0: 4 años de crecimiento.
1: La gente va a decir, bueno, tengo la locura o tengo este proceso. Javier tuvo un crecimiento de 6,6% el primer año, 3,5% el segundo año. Este año se va a crecer y el año que viene se va a crecer. O sea que después de 15 años de estancamiento, Javier va a marcar 4 años seguidos de crecimiento y es probable, y ya te digo, no tomando las proyecciones de Federico Sturzenegger, que además no las tengo, sino las del REM, si se cumplen esas proyecciones, Argentina terminaría con un crecimiento de 20% en los primeros 4 años del primer mandato de Javier, ¿no? Entonces, creo que la inflación va a seguir bajando, creo que van a aparecer un montón de cosas y negocios nuevos y me parece que la gente lo va a ver a eso, esperemos que lo vea y por eso estamos confiados.
2: Internacionales.
0: Argentina se enfrentará a Islandia en su último amistoso. Los campeones del mundo se medirán ante el seleccionado europeo desde las 22 horas y en instantes comienza la transmisión de relatores por Radio 750. Valor de dólar oficial y paralelo, 1.460 pesos, riesgo país, 498 puntos.
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0: Trenes Sarmiento, San Martín y Mitre Ramal José León Suárez circulan con demoras y cancelaciones. Temperatura y sensación térmica, 13 grados 4 décimas. Cielo mayormente nublado en la ciudad de Buenos Aires, humedad 78%. En San Miguel de Tucumán, 15 grados. 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Estas fueron las noticias. Verónica Díaz.
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0: noches, bienvenidos a una nueva edición de Relatores. Siempre hay mundial en Relatores, también por Radio 750. El último partido del seleccionado argentino antes de comenzar la Copa del Mundo. Lo tenés en Radio 750 en Relatores y también, por supuesto, por el canal de YouTube y la plataforma Relatores. El equipo de Víctor Hugo se viste de celeste y blanco porque hoy el seleccionado argentino de fútbol masculino se va a enfrentar a Islandia en el último encuentro amistoso. Que de amistoso no tiene nada, porque los partidos no son amistosos. Nunca los argentinos vivimos en los partidos de fútbol como amistosos. Nunca, jamás. Nunca, porque nosotros sabemos lo que es el fútbol. Sabemos lo que es patear la pelota. Sabemos todo lo que significa también prepararse para ir a un partido de fútbol. A su vez también, en este tono futbolero, sabemos lo que es armar dos arcos con los buzos, algunos que vayan a jugar sin remera y el otro con remera, equipo contra equipo, jugar hasta que vaya cayendo el sol, el hocico del sol que se vaya escondiendo, y allí cuando una de las madres llame, la vieja llame y diga a comer o a merendar, allí recién se termina el partido. Nosotros sabemos lo que son las cuestiones populares, nacionales y populares. Nosotros sabemos identificar cuando un pueblo siente, y no los criticamos, solamente los tratamos de entender, y a lo mejor ni siquiera eso, tratamos de disfrutar cuando la población, cuando el pueblo sale a la calle, ya sea a festejar un partido de fútbol o también a despedir a uno de sus máximos ídolos del arte, a uno de sus poetas, a quien habló y les habló a aquellos que eran los relegados de la sociedad allá por los 90, por los 80. Les siguió hablando también a muchas generaciones, porque vimos abuelos, padres, madres, hijos e hijas en la calle despidiendo al Indio Solari. Se nota que nosotros sí sabemos, porque hay otros que en realidad nunca fueron a una cancha de fútbol, nunca pintaron una bandera, nunca siguieron a su equipo, nunca tampoco, porque también, créanme, que todo esto que vivimos en la semana tiene mucho que ver con el fútbol. Porque a veces, cuando nos dicen que el fútbol y la pelota es el opio de los pueblos, que distrae, etcétera, etcétera, etcétera, nosotros sabemos que en realidad son las pasiones populares las que, insisto, no intentamos entender, sino tratamos de disfrutar. Y nosotros nos entendemos como parte de esa marea popular. A ellos lo popular le da caspa, a ellos le da urticaria pensar en la gente y en la calle. Por lo tanto, bienvenidos estos Relatores por Radio 750. Argentina se enfrenta a Islandia y vos lo vas a vivir por Radio 750 para empezar a analizarlo, para empezar a incorporar el pensamiento, la materia gris a disposición de los oyentes de Radio 750. Está el comentarista Alejandro Apo, bienvenido.
1: Un saludo para todos, un gran abrazo. Es un partido donde va con la lupa sobre todo Scaloni, porque está terminando de armar todos los detalles para meterse en una Copa del Mundo que empieza ya, que está caliente, que ya está. Todavía no está tan caliente en el mundo, menos en el mundo de los Estados Unidos. Y en la Argentina va costando, pero va surgiendo esa presión que uno siente cuando empiezan a jugar, sean los nombres que sean. Uno puede pensar en Rulli, en Giai, en Otamendi, en Lisandro Martínez, en Facundo Medina, en Giovanni Lo Celso, que va a jugar como volante con Ezequiel Palacios y con Valentín Barco. Y Giuliano Simeone acompañará a López y a Nico Paz. Todos nombres que son los que van a estar en un plantel que se va a necesitar por 48 equipos en una Copa del Mundo y por una clasificación que va a ser todo lo complicado que son las clasificaciones en todos los mundiales, inclusive en el anterior mundial, donde se empezó perdiendo con Arabia Saudita cuando nadie pensaba que podía perder con Arabia Saudita. Así que es una prueba muy importante. Islandia ya nos estuvo complicando en un mundial, ganaba 1-0 a Argentina, salió Islandia y en la Copa del Mundo, un equipo que no tiene tradición de gran fútbol en los mundiales, terminó empatándole. Y eso generó una gran conmoción en el equipo argentino. Por lo tanto, como dice Scaloni, no subestimamos a nadie. Y eso implica que respetamos a todos los equipos que por algo se clasificaron en la Copa del Mundo que va a empezar el 11 de junio. Señores, aquí está Relatores. Es la manera de acompañar a la selección argentina con el Cone Fernández y con el relato del Chiqui de Mateo. Vamos a vivir juntos, intentaré analizar cada detalle de un equipo argentino que ya está pensando en el primer partido del Mundial que ya casi empezó. El 16 de junio se va a enfrentar frente a Argelia. Y ahí veremos cómo el equipo argentino llega, con qué formación. Messi está en el banco. ¿Estará en el banco en los partidos del Mundial? ¿O entrará de entrada y después lo acomodará el ritmo del partido, el desarrollo del encuentro?
0: Así entonces la línea de pensamiento de Alejandro Apo, el comentarista para esta transmisión de Radio 750, y la voz de la información será el señor Cone Fernández. Bienvenido, Cone, el gusto de saludarte.
2: Pero querido Chiqui, Alejo, y un abrazo siempre para todos los oyentes de la 750 y de la plataforma Relatores. Bien lo decía Alejo, un partido en el historial entre Argentina e Islandia allá por Rusia 2018, cuando en el inicio, en la fecha número uno del grupo D, Islandia daba el batacazo, le igualaba a la Argentina, que lo ganaba con el gol de Kun Agüero, pero Finnbogason igualó para el conjunto europeo, y el empate que le trajo dolores de cabeza a Jorge Sampaoli, el técnico de aquel seleccionado nacional. Una buena, Chiqui, dejó de llover en Alabama, 29 grados en este momento en Estados Unidos, en Alabama más precisamente, donde en el Jordan Hart Stadium y frente a 87.000 espectadores vas a relatar Argentina e Islandia en la previa de lo que será el inicio del grupo J para el seleccionado nacional el martes 16 de junio, 22 horas, cuando Argentina se mide ante Argelia. Recordemos que el lunes 22 a las 14 horas, seleccionado nacional se mide ante Austria, y el sábado 27 en el cierre del grupo J, 23 horas, Argentina quizá ante el rival más fácil que tiene el grupo, se mide justamente ante Jordania. Hubo varios resultados en el día de hoy, pero se destaca la victoria de Chile. El conjunto trasandino, recordemos que no va al Mundial, pero hoy derrotó 2-1 a Congo, que sí está en el Mundial. Ayer Países Bajos le ganó 2-1 a Uzbekistán. Francia se despidió de su gente en Lille, derrotó 3-1 a Irlanda del Norte. Olise marcó los tantos de la Blue. España, en su primer partido en territorio norteamericano, le ganó 3-1 a Perú. Oyarzabal, Pedri y Gallese en contra, los tantos del conjunto de La Fuente. España le ganó 3-1 a Perú. En un ratito te cuento el inicio de la Copa Mundial. También lo decía Alejandro Apo, que el jueves tendrá entre México y Sudáfrica a las 4 de la tarde el comienzo de la Copa del Mundo.
0: Me parece a mí, o están llegando un poco tarde los franceses. En Lille dijiste que jugaron.
2: En Lille, exactamente, ayer por la tarde, victoria 3-1 ante Irlanda del Norte. Hoy no, mañana estará llegando justamente el conjunto de Jams a territorio norteamericano. Estará por el lado de Nueva York, de Filadelfia, sí, todo ese costadito, ahí donde será el hábitat natural de la selección francesa.
0: En otros mundiales me parece que llegaban los equipos un poco más temprano a las Copas del Mundo, Alejo. No sé, sí, vos, de tu experiencia.
1: Sí, mucho más temprano que ahora. Ahora se da una situación que a veces tiene que ver con las exigencias de las competencias en todo el mundo, y que hace también que los equipos se metan en la Copa del Mundo un poco más tarde o un poco sobre la hora. Estamos hablando que el Mundial empieza esta semana,
0: jueves.
1: Uno empieza a pensar que está ahí nomás de las sensaciones, porque el primer partido del Mundial, que van a jugar México y Sudáfrica, todo es importante porque se empieza a ver qué van a decir los equipos futbolísticamente en cada grupo. Porque si el partido termina con una goleada para México o Sudáfrica, va a ser muy importante para los otros integrantes del grupo medir qué va a hacer para enfrentar a un equipo o que se juega la clasificación en el segundo partido, o que queda muy expuesto para el tercer partido y empieza a sentir que el micro lo va llevando hasta el aeropuerto, que lo va a depositar en su país. Eso le puede pasar a Sudáfrica, a México y a cualquiera de los equipos, hasta los más pintados. No se olviden que en los últimos tiempos Japón mandó a casa a Alemania, que pasaron cosas que si yo hablaba de esto hace 35, 40 años, me decía, este hombre se volvió loco, ¿qué tiene para decir? Y puede darse eso. Ghana estuvo a punto de meterse en las semifinales de un mundial. Sin embargo, en los penales, Uruguay lo sacó. Pero Marruecos cuarto en el mundial anterior, Croacia, que se mantiene en el podio, fue subcampeón y fue tercero en el campeonato mundial anterior. Italia no está. ¿Dónde está Italia? Fuera de una imagen de equipo mundialista que siempre lo tuvo como uno de los grandes protagonistas. No está. Hace tres mundiales que no viene. ¿Dónde andará? ¿Cómo volverá a los mundiales? Todas estas preguntas dan la idea de un enorme signo de interrogación, de una incertidumbre que va a generar cada partido. Por eso aquí está prohibido decir ya está, ya está, ya está, le va a ganar. Será simple. No hay más de esas cosas, de esas sensaciones. El mundial es una competencia que permite que los equipos clasificados tengan las suficientes virtudes para en un partido poder sacar al más pintado. El equipo más humilde puede sacar al que es más candidato de todos, porque es un partido. Y el fútbol, con sus sagrados imprevistos, da algunas sorpresas que nadie podrá entender solamente en ese panorama que el fútbol siempre presenta de un gran, inmenso signo de interrogación.
0: Estamos en la previa que ya se viene el partido entre Argentina e Islandia, el último partido amistoso que va a disputar el seleccionado argentino, y también le damos las bienvenidas a aquellos que están en el Paravalancha virtual, aquellos que están en este momento formando parte de la tribuna virtual de Relatores en YouTube, en el canal de Relatores. Los saludamos con el Cone.
2: Exactamente, 46 me gusta. Buen arranque para la transmisión de Relatores. 140 personas en simultáneo. Un abrazo inmenso para Emanuel Aguirre, para Flaco Barba, para Clara, para Marcelo Monroy, para Walter Emiliano Cuesta, para Daniel Ivana, para tantos oyentes que nos vienen escribiendo. Vamos Chiqui, vamos Sapo, vamos Cone, nos escribe Icabel Rock, así se denomina.
0: Icabel Rock.
2: A ver si lo he dicho bien, pero bueno. Y tantos oyentes que nos están escribiendo, para todos ustedes saben lo importante que es para nosotros que pongan me gusta, se suscriban justamente en la plataforma Relatores. En un ratito seguimos leyendo oyentes a través del canal de YouTube.
0: Dale, seguí poniendo entonces el pulgar bien arriba, que tenemos que llegar a los 100 antes de que arranque el partido. Ricardo Bucci está en la producción de esta transmisión, el señor Pablo Ovín en la operación técnica y quirúrgica de la misma. Tenemos todo preparado, hay audios, hay repasos. Tenemos todo también el pensamiento de Alejandro Apo para que ustedes puedan ir palpitando lo que pueda llegar a pasar en este partido, pero también, como te adelantó, en el Mundial. Me dijo antes del partido frente a Arabia Saudita en el Mundial 2022, acordate, los partidos no se ganan en las vísperas. Por lo tanto, siempre hay que jugarlos. Veremos entonces. Argentina tiene su primera disputa el próximo martes. Pero primero hay que ganarle a Islandia. Es el partido amistoso, pero de amistoso no tiene nada cuando hay fútbol argentino. Enseguida regresamos. Tanda por Radio 750 y Relatores.
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0: estamos en la previa entre Argentina e Islandia por el último partido amistoso que tendrá el seleccionado, la escaloneta. Antes, ya empezamos a vivirlo, por supuesto. Ya se está viviendo el Mundial por Radio 750, por Relatores. Recordá que siempre hay Mundial, de lunes a viernes. Vas a tener a partir de las 21 horas, de 21 a 23, todo el repaso del Mundial. Toda la información, el análisis con una cantidad de periodistas enormes para que vos puedas vivir el Mundial a través del grupo de Relatores Radio 750, el equipo de Víctor Hugo. Allí estará entonces... Siempre recordá que hay Mundial en Radio 750, la previa de los arqueros que están entrando en calor. Por allí está Beltrán, por allí está Jerónimo Rulli. Están los arqueros entonces haciendo los movimientos precompetitivos. ¿Cuántos grados de calor me había dicho el Cone que hacía? ¿La temperatura era?
1: 29 y dejó de llover, chiqui.
0: ¿Sabés qué? Después de la lluvia, la humedad que debe haber ahí. Oh. Más o menos como acá, que ayer hubo 100% de humedad prácticamente.
1: Mirá.
0: Tirabas una semilla y crecía una selva.
1: Mirá.
0: Terrible la humedad que había, por favor. Bueno, vamos a ir repasando la información que tenemos para esta previa. Porque son, a ver, 21 a 24. Lindo horario para empezar a escuchar las voces de los protagonistas, porque te lo adelantaba Alejandro Apo. Ahora vamos a ir con el once inicial, pero antes vamos a ir repasando lo que dijo Lionel Scaloni, el técnico del seleccionado argentino, porque le preguntaban por Messi para ver si iba a jugar o no. ¿Qué respondió Lionel?
2: Sí, va a jugar, lo que no sé cuántos minutos, tengo que hablar con él todavía. El entrenamiento de hoy y veremos a ver cuántos minutos para no tener ningún tipo de riesgos y si decidiremos, pero en principio sí va a tener minutos.
0: Así entonces Scaloni explicaba que va posiblemente a tener minutos o no, no sabían cuánto va a tener minutos, eso seguro, va a tener algunos minutos, va a encontrar para que entre Messi. ¿Lo ponés vos, Apo, a Messi en un partido contra Islandia? Amistoso.
3: Tengo un gran respeto por las decisiones que toma Scaloni, que nos ha enseñado a todos que ha sido muy equilibrado y muy sensato para establecer cambios, para no casarse con ningún jugador y para expresar un fútbol que ya es una preocupación para los rivales de Argentina, porque defender el título mundial logrado tan bien en la última Copa por Argentina lo hace un equipo respetable, respetado naturalmente por todos los rivales que va a enfrentar. Yo tengo la impresión de que Messi, yo no creo que Scaloni, charlándolo con Messi, lo ponga todos los partidos de titular. Yo creo que Messi va a ingresar en los segundos tiempos o el final del primer tiempo. Recuerden ustedes el cambio increíble que hizo el técnico de Francia, de Deschamps, sí, cuando sacó a Giroud y a Dembélé, de los mejores jugadores del mundo. Y lo sacó, y las dos personas que puso, uno era Thuram, el otro no me acuerdo, Camavinga. Y terminaron ayudándolo a Mbappé para esos últimos 15 minutos, terremoto Mbappé que tuvimos que padecer. O sea que nadie tiene comprado nada, y la seguridad de que Messi esté de titular en todos los partidos que juegue en el grupo, donde va a enfrentar a Argelia, Austria, Jordania, yo creo que eso no está seguro. Creo que lo están evaluando entre el entrenador y Messi. El técnico Scaloni, seguramente, ¿cómo te sentís? ¿Cómo lo ves? ¿Cómo estás para arrancar? Presionamos, tengo una idea táctica, y ahí combinar con los jugadores y con el grupo de jugadores que tiene mucho peso en el partido y en la vida de la selección argentina, van a empezar a ver que si conviene que Messi juegue de entrada. En este amistoso, por lo menos, la palabra de Scaloni fue Messi al banco. Ahora, el próximo 16, el día del partido con Argelia, por los porotos, por el campeonato del mundo, ¿pensará igual? Porque tácticamente son muy distintos Islandia y Argelia. Y una cosa es jugar un amistoso y otra cosa entrar en una Copa del Mundo. es también muy distinto. Confío en la evaluación que haga Lionel Scaloni.
1: Recordemos, Alejo, Chiqui, que Messi se lesionó a 16 días del Mundial. Una molestia en la pierna izquierda durante el triunfo 6-4 del Inter Miami por la MLS. Fue la famosa contractura, exacto, ¿no? La parte posterior del muslo de su pierna izquierda, pero bien lo decía Alejo, ¿no? Habrá que ver qué sucede, no solo hoy, si suma algunos minutos, como bien lo adelantaba en conferencia de prensa, sino el martes que viene, el martes 16, cuando se inicie el Mundial, 22 horas frente a Argelia.
0: Y hablando de lesionados, también Scaloni se refirió a Julián Álvarez y a Leandro Paredes. ¿Qué dice, profe, de los tiempos de rehabilitación para estos, o de recuperación, mejor dicho, para estos jugadores?
2: Bueno, Juli está bien, es más una cuestión de que se recupera el 100%, digamos, pero es una molestia ahí que tiene el tobillo y que se le está yendo poco a poco, y esperamos se le vaya completamente y no queremos tampoco arriesgarlo. Y el caso de Leandro, bueno, yo creo que en unos días ya seguramente se puede reintegrar al grupo. Lo de él fue muscular y entonces es un poquito más delicado que lo de Juli, pero en principio vienen bien y casi seguro que al final de la semana estarían todos entrenando con el grupo.
0: La pregunta iba dirigida porque importa mucho lo que pase con Leandro Paredes, principalmente porque de ahí se deduce también qué decisión va a tomar Scaloni y el cuerpo técnico para ingresar un jugador por Valerdi, dependiendo de la cantidad de jugadores que tenga en la mitad de campo de juego, dependiendo si tiene que llevar a alguno que pueda suplir las dos funciones, como es el caso de Capaldo, que puede jugar tanto de volante como de lateral derecho, pero ya ahora el lateral derecho no es problema, porque supuestamente Montiel y Molina se vienen recuperando bien.
1: Sí, exactamente, recordemos que Scaloni, bueno, habrá que ver qué dice después del partido frente a Islandia, pero dio a entender en la conferencia de prensa que mañana a primera hora tendremos el nuevo convocado, si es uno o más, dependiendo esto que venías diciendo, Chiqui, ¿no? Si Montiel, Molina, Paredes, bueno, el propio Nico Paz, que hoy va a ser titular, están bien en lo físico, el famoso 100% que exige el técnico de la selección argentina para este partido, para los partidos que se le vienen en el Mundial.
0: De todas maneras, siempre el que decide cómo juega el equipo es él, o por lo menos así lo dijo Lionel,
2: En los años que yo llevo acá, ni una palabra del equipo. Con él, lo que sea. Siempre. Y lo voy a repetir, no me voy a cansar de repetirlo. No voy a hacer nada que él no quiera y no tengo problema en decirlo ahora. A partir de ahí decido yo cómo juega el equipo. No tengo ni que aclararlo, pero me jodió que hayan tergiversado una información.
0: Así lo dejaba bien clarito entonces Scaloni, diciendo de que si bien le pregunta, si bien no tiene problema que le diga, pero quien decide cómo juega el equipo y de qué manera es Scaloni.
1: Sí, esto tiene que ver con una especie de dicho en una de las conferencias de prensa, lo levantó un medio español y la repercusión fue tal que al propio técnico de Portugal, a Martínez, le han preguntado si él también le pregunta, en este caso a Cristiano Ronaldo, del equipo, y por supuesto Lionel Scaloni, no le gustó nada.
0: O le gusta meter cizaña, le gusta meter cizaña, que sí, se encarguen ellos. De que España tiene un montón de problemas ahora. Lamine Yamal va a estar para el Mundial, sí.
1: Sí, hay un fuerte rumor de que el Barcelona le exige justamente a la Federación Española que el primer partido juegue 15-20 minutos, el segundo partido 45 y recién el tercero que haya vía libre por ese desgarro que ya suma 2 meses sin tener al crack español con la casaca del conjunto culé de Barcelona.
0: O sea que hablan de nosotros los argentinos y Scaloni, pero la Federación de Fútbol Española Barcelona, mejor dicho, le exige que no juegue, por ejemplo, un jugador al técnico de España.
1: Claro, por supuesto, sí.
0: Se meten entonces. Sí. No sabía. Bien, el viernes va a ser, creemos nosotros, ¿no? Un día muy importante para el Dibu Martínez. O por lo menos así también lo explicaba Scaloni.
4: Bueno, decirlo después del partido no creo, porque a lo mejor vamos a estar un poquito más frío, pero sí, ya mañana tendríamos el panorama más claro. Por suerte, o por desgracia mejor dicho, que no está el Flaco, pero por suerte podemos tomarnos estos días y el miércoles que ya el chico que decidamos pueda estar con nosotros. La verdad que la posición del flaco, bueno, según como lo veamos podemos estar cubierto y veríamos en otras posibilidades, según como acaben los demás compañeros, a ver de dónde tiramos. Tenemos una idea y en base a cómo termine mañana vamos a decidir, pero sí, del miércoles no creo que pase.
0: Van pasando las declaraciones de Scaloni y uno va sacando algunas cuestiones, porque como no lo dicen, bueno, tenemos que nosotros también tratar de leerlos entre líneas.
1: Sí, hay una cosita que sí. Justo estaba hablando del Dibu Martínez. Atención, que puede ser nuevo jugador de la Juve, del Juventus de Italia. Se habla de una oferta justamente por el Aston Villa, por el arquero de la selección argentina. Cada vez está más cerca. Uno cree que va a esperar a que termine el Mundial para firmar. Pero bueno, podría ser que el arquero de la selección nacional sea nuevo jugador de la Juve, de la Vecchia, señora.
0: Me gusta, te decía. Van pasando las declaraciones de Scaloni y uno va sacando algunas conclusiones o leyendo algunos entre líneas. Ahí lo dice, ¿no? Por ejemplo, con respecto al reemplazo de Valerdi. Lo de Valerdi, la posición de Valerdi, podemos solucionarla, la posición del flaco, dice él, ¿no? Podemos solucionarla con lo que tenemos, dice en parte. Y después ver, por eso toma tanta fuerza lo de Guido Rodríguez.
1: Claro, Guido Rodríguez con temporada irregular, primero en el West Ham, luego en el Valencia, que suma 4 goles en los últimos 5 partidos para salvar al Valencia del descenso, un volante central de buena actualidad en España, que lo conoce, que fue campeón del mundo en el 2022. Habrá que ver, lo decíamos hace un ratito, uno cree que mañana a primera hora tendremos al nuevo citado por Lionel Scaloni para integrar los 26 futbolistas que nos van a estar representando en el Mundial.
0: ¿Será Guido Rodríguez finalmente?
1: A mí me suena extraño, pero bueno, uno...
0: Pasa que tiene buena actualidad en Valencia.
1: Sí, buena actualidad en Valencia, pero...
0: Formó parte del proceso hasta el 2024.
1: Sí. Me resulta extraño por la posición, ¿no? Un volante central, teniendo a Palacio, que hoy va a ser titular como volante central. Paredes, si bien está entre algodones, pero uno cree que va a estar al 100. Enzo Fernández, McAllister, que van rotando por ese medio campo. Sumar uno más, uno no sé. Lo que sí le da a Guido Rodríguez es altura en el cabezazo, sí. Tanto en lo ofensivo como en lo defensivo.
0: Guido Rodríguez jugó de titular el partido frente a México, ¿recuerdan?
1: Claro.
0: En ese primer tiempo, donde necesitaba un equilibrio en la mitad de campo de juego. Y en ese momento no decide por Paredes, por ejemplo, porque Paredes estaba en 2022.
1: Sí.
0: Y decide por Guido Rodríguez en ese momento.
1: Paredes, que estaba tocado
0: exacto.
1: En uno de sus tobillos. En este caso está tocado en uno de sus muslos en el último partido frente a Católica, jugando con la casaca Ceneice, se desgarró. Y bueno, habrá que ver qué
0: bueno,
1: sucede.
0: Bueno, hoy entró la opción entonces de Guido Rodríguez, pero bueno, lo que seguro va a ser y lo que va a ser efectivo es que el miércoles van a tener el reemplazante de Valerdi. También así lo confirma Lionel Scaloni.
4: Bueno, entiendo que por los plazos que nos dieron y por lo que nos dijo Martín, el viernes creo que empezaría o le sacarían parte de lo que tiene en el dedo y en base a si está, si se formó el callo o no, yo tampoco mucho de tema médico no entiendo, pero si se le formó el callo sería una buena señal para después ya, bueno, esos últimos 4 o 5 días poder meterle más caña, así que el viernes era un día juego, viernes era un día importante para ver si se hizo ese famoso callo.
0: Bien, ahí teníamos entonces la palabra de Lionel Scaloni, que estaba hablando en conferencia de prensa y dejó algunas cuestiones. Ya vemos a algunos jugadores, el Dibu Martínez tomando unos mates también por fuera del campo de juego. Hoy no va a formar parte del seleccionado argentino, pero sí está haciendo compañía, está hablando con algunos otros. Está allí Tagliafico, por allí está Leandro Paredes, por allí está McAllister. ¿Qué te parece si antes de la tanda repasamos entonces? Aquí están, estos son los muchachos de Scaloni. Así forma el seleccionado argentino para enfrentar a Islandia.
3: El arquero será Jerónimo Rulli con el número 12. En la defensa, Agustín Giai, Nicolás Otamendi, Lisandro Martínez y Facundo Medina. En la mitad de la cancha de la selección argentina en el partido ante Islandia, Giovanni Lo Celso, Ezequiel Palacios, Valentín Barco y arriba Giuliano Simeone, el flaco José López y Nico Paz. Paz tiene el número 18.
0: Estos son entonces los 11 del seleccionado argentino, lo que van a vestir la casaca a bastones celestes y blancos, porque hoy va a jugar con la tradicional, con llores blancos. Aparentemente entonces esa va a ser la indumentaria del seleccionado argentino. Tanda y enseguida regresamos para los primeros 45 minutos entre Argentina e Islandia, el último partido amistoso antes del Mundial.
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0: 18 minutos en que se inicia el partido entre Argentina e Islandia en Alabama, donde hacen 29 grados, donde hace 3 horas hubo un diluvio. Recordemos que en Estados Unidos rige una norma en donde si cae un trueno, un rayo en las cercanías del estadio, 13 kilómetros para ser exacto, a la redonda del estadio, se suspenderá por 30 minutos. Así que hay que estar atentos con esta lluvia que te venía mencionando, que ya se disipó, que no hay más, que sale el sol de a poquito y que debe tener una humedad inmensa. Bueno, en el Jordan Hare Stadium, frente a 87.000 espectadores, Argentina se medirá en el último amistoso ante Islandia, con el historial en el empate, en el famoso empate en Rusia 2028 por la fecha número 1 del grupo D. El Kun Agüero marcaba el primer tanto para el equipo de Jorge Sampaoli. Fixon igualaba para el conjunto de Islandia. El grupo J, que tiene a la selección argentina y que hará su debut el martes 16, 22 horas ante Argelia. El lunes 22, siempre de junio, a las 2 de la tarde, 14 horas, ante Austria. Y el sábado 27 de junio, 23 horas, va a cerrar justamente el grupo J frente a Jordania. Y hablando del Mundial, está a la vuelta de la esquina, porque el jueves, a partir de las 4 de la tarde, en México se mide ante Sudáfrica por el grupo A, 23 horas. También en México, Corea del Sur ante República Checa. El viernes también tendremos dos partidos por el grupo B, 4 de la tarde, Canadá ante Bosnia, y a las 22 horas, otro de los protagonistas que tendrá el Mundial, Estados Unidos ante Paraguay, la Paraguay de Gustavo Alfaro. Esto será el viernes 22 horas. El sábado, tres partidos, 4 de la tarde, Qatar ante Suiza, 19 horas, uno de los grandes partidos que tiene esta fecha número 1 de la zona de grupos, Brasil ante Marruecos. Reitero, sábado 19 horas por el grupo C, Brasil ante Marruecos, 22 horas, Haití ante Escocia. Y le pregunto justamente a Alejo Apo, ¿qué le parece no solo el grupo del seleccionado nacional, sino el arranque de dos selecciones que conocemos muy bien? El Paraguay de Gustavo Alfaro ante Estados Unidos, uno de los locales, y Brasil ante una de las grandes revelaciones y sorpresas que tuvo Qatar 2022. Hablamos de Marruecos, Alejo.
1: Toda una incógnita con Brasil, porque Brasil enfrenta a un Marruecos que siempre en los últimos, en las últimas expresiones de Marruecos en los mundiales, se presenta como un equipo siempre peligroso. Brasil es una incógnita porque sabemos que Ancelotti, ese entrenador que tiene tantos triunfos en la Champions League, tantos triunfos logrando esa copa inmensa de Europa, con distintos clubes y en distintos países, tratará de adaptar a Brasil en cuanto a lo defensivo, hacer un equipo defensivamente tenso y difícil de superar. Será después para liberar a jugadores de la calidad de Rafinha, de Vinicius, de tantos jugadores que han enriquecido la historia de Brasil. Pero es una incógnita frente a Marruecos. Confío mucho en la visión táctica de Alfaro y confío mucho en la guapeza y en el coraje de los jugadores paraguayos, que vuelven al Mundial y que van a ser un problema para todos. Ojalá el equipo sudamericano nos pueda entregar un despliegue emocionante como ha hecho cada vez que ha participado en una Copa del Mundo.
0: Paraguay, que estará disputando el grupo D con Estados Unidos, veníamos diciendo su inicio el viernes 22 horas justamente ante los Estados Unidos, que tendrá a Australia y a Turquía también en el grupo D. El domingo, plagado de partidos, por suerte, viva el fútbol, el domingo a la 1 de la mañana, en la madrugada, del domingo, Australia ante Turquía, y después nos iremos a las 2 de la tarde, 14 horas, Alemania ante Curazao, quizás el partido más disparejo que tendrá esta fecha número 1. A las 5 de la tarde, otro de los partidos atractivos, Alejo, Países Bajos ante Japón, esa Japón que siempre quiere pero no puede. Habrá que ver qué sucede en Estados Unidos. 20 horas, Costa de Marfil, Ecuador, el Ecuador de Pecachese, y 23 horas, Suecia ante Túnez.
1: Es probable que Japón sea una de las revelaciones del campeonato. Ha hecho algunos episodios, acumula la selección japonesa algunos episodios, como sacarlo a Alemania de un mundial, y siempre está cerca de ponerse en un lugar de privilegio, serían cuartos, semifinales. Esas cosas que pudo lograr, por ejemplo, Marruecos, o ese podio que mantiene Croacia, que va a presentar a un jugador que es eterno, un verdadero profesor de profesores, que es Modric.
0: Exactamente, con Croacia, ¿no? Y el posible despedida del fenómeno que lo tuvo tanto tiempo el Real Madrid, que ahora milita en el fútbol italiano, más precisamente en el Milan. Te conté del domingo, nos trasladamos al lunes, 13 horas, España ante Cabo Verde, otro de los partidos disparejos que tendrá esta fecha número 1. A las 4 de la tarde, Bélgica ante Egipto, este Egipto que viene de caer 2-1 ante Brasil en el último amistoso, tanto del conjunto brasileño como egipcio. Y tendremos a las 19 horas del mismo lunes, Arabia Saudita ante Uruguay, y 22 horas, Irán-Nueva Zelanda, Alejo, con el debut del seleccionado de Marcelo Bielsa frente a Arabia Saudita, el dolor de cabeza que trajo Arabia Saudita en Qatar 2022 a la selección argentina.
1: Sí, Arabia Saudita no es lo que se dice una revelación, un misterio, porque no terminó de coronar esa victoria que logró en el Mundial anterior ante Argentina en el arranque, cuando nadie esperaba una victoria de Arabia, pero después se cayó y no se pudo clasificar, no pudo clasificarse para la próxima ronda. Entonces, pero igual, ante Uruguay es una muy buena medida para el seleccionado de Bielsa, una manera de medir cómo puede entrar en este mundial donde tendrá rivales impresionantes, como España, por ejemplo. Y entonces eso hace que uno esté atento a ese movimiento de ese grupo, porque de ahí, si Argentina se clasifica entre el primero y el segundo, va a tener rivales que pueden salir de Arabia, de Uruguay, de España y no sé cuál es el otro.
0: Y de Cabo Verde, exactamente. Si bien lo decías, Alejo, el primero del grupo J, el grupo de la selección argentina, irá contra el segundo del grupo H, y el cruce, por supuesto, el primero del grupo H irá ante el segundo del grupo J. Te conté del lunes, nos trasladamos al martes con el debut del seleccionado nacional allá por las 22 horas ante Argelia. El mismo martes, un rato antes, a las 4 de la tarde, Francia ante Senegal, 19 horas, Irak ante Noruega. El debut del subcampeón del mundo, de Francia ante Senegal, con la victoria frente a Irlanda del Norte en el día de ayer, y la derrota frente a Costa de Marfil 2-1 en lo que fue la despedida en la capital francesa, en París. Ayer jugaron en Lille, pero Francia nuevamente en el debut frente a un conjunto africano, con el antecedente inmediato de la derrota frente a Costa de Marfil. Pero sin lugar a dudas, Alejo, me parece que coincidimos, gran candidato Francia a por lo menos estar en ese escalón de privilegiados, como decís.
1: Renovó delanteros, eso es muy difícil de lograr. Agregó a esa potencia ofensiva natural Dembélé, Mbappé, si quiere nombro dos nada más. Tengo que agregar a Olise, tengo que agregar a Dogué, tengo que agregar a Barcolá.
0: A Thuram, el jugador del Inter,
1: tengo
0: también.
1: Tengo que agregar a Thuram. Tengo que arreglar a, ¿cómo se llama? El que no me sale nunca el nombre. Jartiki, Kartichi.
0: Cherki. El Manchester City.
1: Cherki del Manchester.
0: Sí, una variante impresionante.
1: Un jugador. Y eso que administra de Shams, algunos dicen que es un problema. Bueno, yo prefiero cambiar a Mbappé que entre Olise. Entonces, pero es verdad, tiene que tomar decisiones. Todos nos damos cuenta que un titular que no se va a mover va a ser Mbappé, y obviamente que Olise para mí puede llegar a ser la gran figura del Mundial, el delantero francés del Bayern Múnich. Pero la variedad, la verdad que el plantel de Francia mete miedo.
0: Exactamente, llena el álbum, como me gusta determinarlo. Sí. A mí todas las variantes, todas, tiene el conjunto de Deschamps, que será su último Mundial, justamente dirigiendo al conjunto francés, campeón en Rusia 2018, subcampeón en 2022, y habrá que ver qué sucede justamente con Francia, que tendrá el debut, como veníamos diciendo, el martes 4 de la tarde ante Senegal. Y el miércoles será el último día de la fecha número 1 de la zona de grupos y tendremos 5 partidos. A la 1 de la mañana, Austria ante Jordania, otro de los partidos que estaremos prestando atención porque estaremos compartiendo grupo justamente ante Austria y Jordania. A las 2 de la tarde, el debut de Cristiano Ronaldo y su Portugal ante Congo. 5 de la tarde, Inglaterra-Croacia, Alejo, partidazo entre el conjunto inglés y Croacia con el famoso The Last Dance de Modric. 20 horas, gana ante Panamá, y 23 horas, Colombia. El Colombia de James Rodríguez ante Uzbekistán.
1: Tenemos que decir que Inglaterra debe un ingreso a semifinales. Insinuó en el Mundial anterior, le complicó la vida a Francia, daba la impresión que lo sacaba. Siempre recuerdo la instancia de ese penal que tiró Harry Kane y que significaba el empate o el triunfo para el equipo francés, para el equipo inglés. Y me acuerdo mucho de estar viendo ese partido y que el grito de Mbappé de la mitad de la cancha, cuando tiró el penal, se había quedado lejos para poder hacer una especie de contraataque Mbappé. Mbappé aparece en la imagen cuando Kane tira la pelota afuera, aparece en la imagen festejando casi como un gol, porque se dio cuenta que Inglaterra se iba a poner muy duro si metía ese gol Harry Kane. Pero Inglaterra merece un respeto en el sentido estrictamente futbolero. Me parece que es un rival que depende mucho de su propio rendimiento, pero no asegura una actuación armónica, sólida, sin fisuras. Vamos a ver si lo logra.
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0: En Radio 750, en Relatores, se están por venir los equipos a la cancha, se está por venir el seleccionado argentino en Alabama. El seleccionado juega su último partido antes de iniciar la Copa del Mundo. Ya se va a venir en la escaloneta, el equipo dirigido por Lionel Scaloni. Mientras hay un águila dando vuelta por allí en Estados Unidos, ya están tratando de empezar a recibir los primeros, en realidad es un estadio que no está acostumbrado al fútbol, así que está, mejor dicho, al fútbol soccer, como les dicen ellos, porque ahí ven solamente fútbol americano, en el estado de Alabama, o en este estadio, mejor dicho. Se van a venir los equipos a la cancha, y aquí están, estos son los 11 de Scaloni. Así va la escaloneta, así va Argentina.
1: El arquero es Jerónimo Rulli, los defensores Agustín Giai, Nicolás Otamendi, Lisandro Martínez,

0: Son Jochneson Womunson Baldurson Ellerson y Oscarson. Esa manera de con la doble S, la O y la N definir los apellidos más comunes de ese lugar de Europa que se llama Islandia y que es el rival de la selección argentina.
1: En la voz de Alejandro Apo tendrá los comentarios y en la voz del Cone Fernández la información.
2: Claro, chiqui querido, porque ya tenemos misión cumplida. 128 me gustas en el canal de YouTube, casi 400 personas en simultáneo. Un abrazo inmenso para Laura Calamapuca, que nos está escribiendo, para Rubén Vila, para Juan Marcelo Chaile, para Rubén Vila, ya lo dijimos, Ligon Calves y tantos oyentes en Radio 750 y la plataforma Relatores, nuestro querido canal de YouTube que no para de crecer. Queremos llegar a los 200, ya tenemos 137,
1: chicos. 137 pulgares arriba, dale entonces, metele un par de pulgares más. Saludanos, decinos qué estás haciendo en este momento. Decinos también, ¿por qué no?, la frase de tu bandera para ya dejarla colgada en la tribuna de Relatores. Ya vamos a empezar a pintar la bandera. ¿Qué te parece, Cone? Sí. Si empezamos a pintar las banderas, empezamos a hacer las banderas de Relatores y las dejamos acá en el canal virtual. Dale, ¿qué frase le pondrías a tu bandera para empezar a colgarla en la tribuna virtual? Te la va a leer el Cone Fernández.
2: Y en una semana muy especial, donde tuvimos una despedida masiva, uno de nuestros grandes ídolos, hablamos de Carlos Alberto Solari, el indio, el querido indio, y sus redonditos de ricota. Escribinos a través del canal de YouTube tu frase de bandera para esta selección argentina, para la escaloneta, que como te decíamos, el martes 16, 22 horas, inicia su aventura en esta Copa del Mundo.
1: Me gusta esa, ¿eh? También podés dejar, por supuesto, la frase del indio, si la que más te guste. ¿Qué bandera pondrías? Se están por venir los equipos a la cancha. Ya ingresaron los suplentes y por allí todas las cámaras obviamente se van con Lionel Messi, porque hoy está en el banco de suplentes. Esperemos que ingrese unos minutos, ¿no? Esperemos que esté en cancha para verlo jugar un ratito nada más. Se van a venir los equipos por allí, ya se asoma Islandia. Por allí se va a asomar el seleccionado argentino de fútbol. Allí va a la cabeza Otamendi, el capitán, con el banderín en su brazo izquierdo. Atrás lo sigue Jerónimo Rulli, el hombre nacido en La Plata. Se van a venir los equipos a la cancha. Ya se forman todos. Están todos los fotógrafos con Messi. Están queriendo sacar su imagen. En hilera van los jugadores argentinos. Lisandro Martínez, por allí está Nico Paz también. Quienes se meterán de lleno ya en la próxima Copa del Mundo en Argentina. Se está viviendo a través de Radio 750, imagino vos, viviendo el Mundial y este partido amistoso en las rutas. Algún trabajador, algún camionero que esté dando vueltas por allí, algún colectivero o alguna camionera también, ¿por qué no? Alguien que esté manejando los coches de aplicación, que manden esos mensajes, que lo dejen allí en el... Vayan un ratito a YouTube, dejan el mensaje y después se vuelven a la cantora, a la vieja compañera. Está Argentina en la cancha. Allí está el seleccionado nacional para jugar frente a Islandia, Cone.
2: Exactamente, en el último partido, en la previa de lo que será el debut del seleccionado nacional, veníamos diciendo, por el grupo J, el martes ante Argelia. Recordemos que en el día de hoy tuvo la victoria de Chile 2-1 ante Congo, que se juega el primer minuto adicionado entre Arabia Saudita y Senegal, y el empate en cero por ahora, y que también tendrá el inicio de Irak y Venezuela. Recordando que ayer Países Bajos le ganó 2-1 a Uzbekistán. Francia, con 3 goles de Olise, derrotó 3-1 a Irlanda del Norte. Y España, ya en territorio estadounidense, le ganó 3-1 a Perú. Oyarzabal, Pedri y Gallese en contra. Los tantos, el conjunto de La Fuente.
1: Se van a entonar los himnos de cada seleccionado. Nosotros Aprovechamos entonces también para empezar a degustar

0: El pensamiento de Alejandro Apo, esto imagina el comentarista que puedan pasar en los primeros 45 minutos.
1: Me parece que la idea de Scaloni va a ser salir de entrada, a copar la mitad de la cancha y poder atacarlo al equipo islandés, que ya demostró alguna vez que se podía recuperar de algún avance de Argentina, con gol de Messi incluido, o de Agüero, y que terminó con el empate, porque el equipo de Islandia salió y lo buscó. Me parece que con estos jugadores, los que pone Scaloni, que no son los que van a jugar en el partido ante Argelia, hay algunos que sí, que van a estar. Yo creo que Lisandro Martínez va a ser titular. Creo yo, es una opinión. No sé, Giovanni Lo Celso. No sé, José López, creo que no. Nico Paz puede ser una alternativa. Pero yo con estos jugadores, Valentín Barco, Palacios, Barco, Simeone, López, Paz, Medina, yo saldría no con locura, pero sí con convicción, para poder mostrar primero el movimiento del equipo argentino frente a una Islandia que va a ser un buen sparring para defender, si es que pone buena táctica y mucha fiereza para defender. Es un muy buen examen para Argentina, aún con los suplentes, porque en el Mundial decirle suplentes es subestimar las situaciones. En el Mundial siempre te puede salvar cualquier jugador que integra el plantel. Por eso los técnicos, todos los entrenadores del mundo, se fijan tanto entre los 26 jugadores quién puede entrar, porque el fútbol te llega a lugares inesperados, te lleva a lugares que no habías previsto, y a lo mejor un jugador de determinadas características que no estaba evaluado en la primera situación puede ser decisivo para un partido como el que va a empezar a jugar Argentina contra Argelia, para saltar a este que es el último amistoso a 2 días de la Copa del Mundo. Y por eso estamos con el Chiqui de Mateo y con toda la gente, Cone incluido, Cone Fernández, quien les habla, porque es un partido donde podemos llevar la idea de ver cómo Scaloni va a formar el equipo en primera instancia. La presencia de Messi en el banco, para mí, es un anticipo de lo que puede ser el próximo y el primer partido de Argentina en la Copa del Mundo. Yo pienso que Messi va a jugar después del primer tiempo, va a entrar después en los partidos, y supongo que es un acuerdo que van a arribar a una decisión repartida entre Scaloni y Lionel Messi.
0: Así piensa entonces en voz alta Alejandro Apo. Vamos saludando a la gente que está en YouTube, que nos está llevando a los 200 me gusta. Dale, Cone.
2: Exactamente, Rubén Vila, Liago Calves, para Rubén, para Juan Marcelo Chaile y los casi 400 oyentes en simultáneo que tenemos a través del canal de YouTube, y los 182 me gusta. Queremos llegar a los 200, en breve comienza el partido, mientras se saludan los capitanes. Un abrazo inmenso para Agustín Bravine, para Chaile también, que nos viene saludando, Beatriz Sotelo. Y no estoy viendo frases de bandera, Chiqui querido.
0: Vamos con esas frases de bandera, que las queremos colgar, ¿eh? Dale, deja esa frase, la frase que te identifica, esa frase de bandera que podamos dejar en el chat de YouTube para dejarla colgada, porque a lo mejor, ¿quién te dice? Después agarramos, armamos la bandera, el Cone Fernández la mete por ahí en las ediciones, está para, o Giovanna Sprega en la producción.
2: Vamos con Gio.
0: Si está escuchando Gio en este momento, ya le conseguimos laburo para, tras que no tiene, para todo este Mundial. Vas a poder vivir el Mundial a través de relatores, por supuesto. Y vos, Cone, decime cuánto nos falta para llegar a 200.
2: Siete, querido Chiqui, nos faltan siete para los 200. Veremos llegar a los 200 antes que se comience el partido, que en breve lo estará relatando el Chiqui de Mateo y lo va a comentar Alejo Apo.
0: Dale, que llegamos a los 200 entonces, y recordá que siempre en Radio 750, siempre hay Mundial. De lunes a domingo, de 21 a 23, vas a poder vivir el Mundial y toda la información con un grupo de periodistas espectacular para tener toda la información del día a día del Mundial. De lunes a domingos, de 21 a 23, vas a tener la información del Mundial. A mí me tocó, por ejemplo, cubrir el día a día de Alemania. No sé, Cone Fernández, ¿usted está en alguno?
2: En Francia.
0: Francia.
2: Exactamente.
0: El Pipo Esteves anda por España. Tenemos un montón de periodistas que ya le vamos a ir nombrando. Entonces, para que vivas el día a día, van a comenzar los primeros 45 minutos. Va a mover el seleccionado nacional. Va a mover Argentina. Van a comenzar los primeros 45. Va a sacar la pelota del vientre de la cancha Nico Paz. Se va a poner en juego el partido amistoso. Atención, porque va a empezar a rodar la pelota en este último partido amistoso que tiene el seleccionado argentino para ya empezar a palpitar el Mundial. Por Radio 750 arranca el encuentro.
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0: Y ya juegan los primeros 45 minutos en el Alabama. En Alabama, por un partido amistoso entre Argentina e Islandia. 0-0 el encuentro. La pelota que viene por el campo propio. La baja con el pecho. Muy bien para salir desde el fondo. Ahora Lisandro Martínez cae al suelo. Va a ser tiro libre. Tiro libre. La de Chelsea que caía. Por lo tanto, va a ser salida del fondo. Y es para Argentina. Lo hacen rápido. Pelota por la punta derecha para que se venga Giai. Ya recibe Giai. Giai que toca en corto con el tucumano Palacio. Palacio que recibe el esférico. Se mete y se entromete entre los centrales. Toca en corto con Lo Chelsea que va con Martínez. Martínez que se la deja para Palacio con Lo Celso. Toca nuevamente para Martínez, el segundo marcador central que aparece en el seleccionado nacional. Tal se la brinda ahora para Palacio. Palacio que va con Nico Paz, que rebota nuevamente para Lisandro Martínez. Martínez que abre hacia la punta izquierda para la salida con Medina. Medina que la quería mandar a campo contrario, pero rebota la pelota en Palson. Va a ser saque lateral. Saque lateral por el sector izquierdo y para Argentina. Primer minuto con 20, con 0-9 tenemos de esta primera etapa. Va hacia atrás el balón para Otamendi. Otamendi que toca en corto con Palacio. Palacio que se la deja nuevamente para Otamendi, limpia directamente para Lisandro Martínez. El Licha que sale por bajo se la deja para Nico Paz. Paz que lucha por ese encuentro, por ese partido. La quería, pero no podía. Va a ser tiro libre de todas maneras porque lo agarraban. Hay tiro libre y es para el seleccionado nacional. Bienvenida Laura Caragliano.
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0: Sale del fondo Argentina, balón por la punta derecha. La toma ya Giai. Giai que toca en corto con Palacio. Palacio que se hace amo, dueño y señor de la salida de Argentina. La toca en corto ahora para Otamendi, que tiene botines rosa chicle. Por bajo va con Lisandro Martínez. Martínez que se la devuelve para Otamendi. Las medias arriba de la rodilla, el hombre del talar. Toca en corto ahora para Palacio. Palacio que ya recibe. Se la brinda nuevamente ahora para la salida con Lo Celso que abre hacia la punta derecha. La toma el jugador Simeone. Simeone que la deja por bajo para la aparición de Martínez. Martínez que se la brinda ahora para Palacio. Palacio que está en el vientre de la cancha. Tiene que atacar a Argentina. Por el momento mueve la pelota. La deja para Barcos. Barco el Colo que abre hacia la punta izquierda. Ya la recibe Medina. Medina Facundo que toca en corto nuevamente con Lisandro Martínez. Martínez que se la deja para Otamendi. Siempre en su propio campo Argentina. No sale desde el fondo ahora a Islandia. La dejan para Palacio. Palacio que abre hacia la punta derecha. La tocan en corto para la aparición de Giai. Giai que la manda directamente a campo contrario. Atención que se viene Nico Paz. La bajó bien Nico Paz. Está en el área. Le pega el arco. Rebota. Recoge los restos de la jugada por el sector derecho. Atención que ataca López. López que quiere tirar al centro. Rebota el balón, le queda de todas maneras en suerte para él. Limpia hacia atrás ahora para Palacio. Palacio que recibe el esférico, toca en corto para Giovanni, para Lo Celso. Lo Celso que la mete por bajo, atención que quiere Paz pero no puede, rebota la pelota, quería Argentina pero no puede, pero sale del fondo ahora, atención que la toma Harrison que la manda por la punta izquierda, corre Goodmanson que tiene la pelota por la punta izquierda, las medias en la canilla, ataca ahora el equipo visitante, atención que le pegan al arco, oh, cerca ahora estuvo el jugador Ellerson, que la mandó por arriba. Se acaba de salvar Argentina. Esta fue buena para Islandia, Po.
5: La jugaron muy bien por izquierda el seleccionado de Islandia. Ese número, el que hizo la jugada,
0: Guðmundsson.
5: Fue Guðmundsson. Muy buena. Y después tiró un remate al área muy fuerte que prácticamente rebotó en Ellerson, y la verdad es que no fue gol,
1: de casualidad.
0: La baja ahora Barco, Barco que la quería meter en campo contrario, rebota la pelota, de todas maneras le quedó en suerte a Palacio, Palacio que abre con Barco, Barco que la toca en corto, la recibe Simeone, Simeone que va hacia atrás ahora para la aparición de Medina, Medina que va con Palacio, Palacio que se la deja para Lo Celso, pase de breve recorrido para encontrarlo nuevamente a Palacio, Palacio que está en campo contrario, llegó con peligro Islandia, de todas maneras la pelota la tiene Argentina, la deja por bajo para Otamendi, Otamendi que abre hacia la punta derecha para Agustín Giai, Giai que va hacia atrás nuevamente para Nicolás Otamendi, sale Nico desde el fondo.
5: Lo que pasa que le cuesta mucho entrar al equipo argentino, tiene la pelota en la mitad de la cancha, toques laterales, pero no profundiza, y la jugada con profundidad que alarmó a la defensa y al arquero de Argentina fue de los del seleccionado de Islandia.
0: La recibe por el sector derecho Simeone, abre hacia la punta derecha, la mejor dicho Paz, Paz que se la deja para Giai, Giai que la bajó muy bien con el pecho, toca en corto para Lo Celso que abre hacia la punta derecha, tiene que tocar y tocar Argentina, por el momento no sale Islandia, cuando salió, salió con peligro, la dejan por bajo ahora para Palacio, Palacio que recibe el útil, la pone bajo la suela, toca en corto ahora para Lisandro Martínez, Martínez que está en campo contrario, picó Barco, viene la pelota para Barco, atención que está en el área, Barco le quiere pegar al arco, no la pudo ni parar ni tampoco pegarle, por lo tanto la pelota la tiene Olafsson, el arquero de Islandia. Hay salida desde el fondo y es para Islandia. Lo empatan 0 a 0 en 5 minutos.
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0: Dame esa información del canal de YouTube Cone Fernández mientras sale Rulli desde el fondo.
2: Claro, porque tenemos 227 me gusta, chiqui querido. Casi 400 personas en simultáneo. Ahora queremos llegar a los 300 antes de los 20 minutos de la primera etapa.
0: Toca por bajo Otamendi para Martínez. Martínez que ya recibe el útil. Se la brinda ahora para el tucumano Palacio. Palacio que toma el útil, tiene que salir desde el fondo Argentina, por bajo con Lo Celso, Lo Celso que se la brinda ahora para Otamendi, Otamendi que mira el panorama, piénsalo, existe, toca en corto nuevamente en Alamama, lo están empatando 0-0, 5 minutos con 40 tenemos de la primera etapa, estás escuchando Radio 750, Relatores del Fútbol, va con vos y la pelota con el seleccionado nacional, abres al sector derecho para Giai, Giai que la toca en corto para Nico Paz, Paz que viene en posesión de volante por la derecha, se la brinda para Giai, Giai que toca en el círculo central para Palacio, Palacio que amaga ir para la izquierda, por lo tanto decide ir hacia la derecha, ya la recibe Lo Celso, Lo Celso que la puede poner entrecortada, prefiere abrir hacia la punta derecha para Nico Paz, se le acerca para recibir esa pelota Giai, pero prefiere ir con Palacio, Palacio que ya la recibe el tucumano de Fama ya, la toca en corto ahora para Lisandro Martínez, Martínez que va nuevamente en corto para Palacio, Palacio que está entre cuartos de cancha, toca en corto raspando el suelo, toca con Lo Celso, abre hacia la punta derecha, se la pasan de lado a lado los jugadores argentinos, Apo, pero no profundiza.
5: No parece José López, no está habilitado Nico Paz. Giuliano Simeone está muy abierto, pero recibe poco juego. Toques de Argentina laterales, pero de profundidad, nada.
0: Recoge luego del rebote el jugador Haraldsson. Haraldsson que la pierde, la recupera muy bien Simeone. Simeone que toca ahora hacia Giai. Giai que la brinda hacia el mediocampo para Lo Celso. Lo Celso que va con Medina, Medina con Lo Celso. Arranca el número 11, tres cuartos de cancha de nivel central. La deja por bajo para López, cae al suelo López, falta. Tiro libre va a ser, tiro libre para el seleccionado argentino. 7 minutos tenemos de la primera etapa, 0 a 0 Argentina-Islandia.
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2: Más amistosos internacionales en Illinois. 11 minutos de la primera etapa. Irak y Venezuela 0 a 0.
0: Le va a pegar Lo Celso. Está parado por allí también Palacio. Pero Lo Celso le dice a Medina que se acerque hacia la pelota por si la tiene que tocar. Ya lo hace Lo Celso, lo hizo el rápido. Viene el centro para López, López que la baja con la cabeza. Atención que puede ser buena, le queda para Simeone. Simeone que la pellizca, se cae a Simeone. Queda bollando la pelota nuevamente para Simeone. Simeone que la deja para Lisandro Martínez. Martínez que no puede, rebota, le pegó al argentino, el Colo. ¡Gol! Argentino de Barco, del Colo de Barco, el hombre de 25 de mayo, el bonaerense, la agarró de volea, luego del rebote la jugada se ensució un poco, pero nada parece importar, porque la agarró muy bien, de lleno le pegó a la pelota con zurda, se puso la pelota al palo derecho, se llenaron de gritos las redes, de gritos argentinos, Argentina 1, Islandia 0.
5: le costaba mucho al equipo de Islandia sacar la pelota del área. No era una jugada limpia, pero era la jugada más profunda que produjo Argentina en 8 minutos, hasta que le quedó a Barco. Un zurdazo demoledor abajo, no llegaba nadie, el arquero tampoco, y Argentina le gana a Islandia 1-0.
2: Y es el segundo gol del Colo Barco con la casaca del seleccionado nacional en 4 partidos. Recordemos que jugó esta temporada en el Racing de Estrasburgo y es nuevo jugador del Chelsea.
5: Vamos a ver para dónde va el partido ahora que se abrió con el gol de Argentina, que no llegaba, logró profundidad un equipo islandés al que le costó mucho sacarla. Y al final el zurdazo de Barco se transformó en el gol de la selección argentina.
0: Intenta despertarse Islandia, la pelota que va con su número 8, Johansson. Johansson que toca en corto para Magnusson. Magnusson que la pone por la punta izquierda, atención que la recibe Gudmundsson. Gudmundsson que fue el que hizo una buena jugada en el primer tiempo, las medias en la canilla. Hacia atrás nuevamente para Magnusson. Este abre hacia la punta izquierda para brindársela a Gudmundsson. La manda nuevamente hacia atrás para Magnusson. Magnusson que sale del fondo. 1-0 lo gana el seleccionado nacional con gol de Barco. Lindo gol de volea que agarró en la puerta del área el Colo Barco con la casaca número 8. 10 minutos tenemos, estás escuchando Radio 750. Relatores, el fútbol va con vos y la pelota con Islandia, que hoy está vestido todo de azul Francia. A lo mejor los muchachos se entusiasman, viste que esto de ganar la Francia a nosotros nos gusta. Pelota por la punta derecha para Paulsson, la manda directamente a campo contrario. Atención que ataca Islandia por la punta derecha, la quiere ahora Ellerson. Ellerson que no puede porque cubre muy bien el Licha. Va a ser saque de arco. Saque de arco para Jerónimo Rulli, el hombre de la plata, que va a salir del fondo. 1-0 Argentina.
2: Daniel Peralta, un abrazo inmenso, que nos escribe: vamos Argentina, por Dios, y mi bandera es garra y corazón. Argentino soy. Daniel Peralta de Santa Elena, Entre Ríos.
0: Me gusta esa bandera, garra y corazón, argentino soy. Ahí para colgarla ya directamente. La vamos a ir anotando. A lo mejor la podemos hacer con alguna bandera y ponerlas por allí, en algún lugar. Pero si no, van a quedar en la tribuna virtual. Recupera López, López que está entre cuartos de cancha. Atención que se viene Argentina por el segundo, lo deja para Simeone. Simeone que recibe el esférico, le va a pegar, le pegó, rebota para López, no se disipa el peligro, toca con Barco. Barco que está en el área chica, quería pero no podía, rebota para Simeone. Simeone le pega al arco, mano, no fue mano eso, no fue mano y penal eso, no era para cobrarlo, no estaba en posición adelantada López, por lo tanto va a ser tiro libre. Tiro libre y es para Islandia. Veremos qué tan celosos son de las manos los árbitros. También es para analizar, Alejandro, cómo reaccionan los árbitros en estos partidos amistosos.
5: Vamos a ver si aquí en la jugada que están repitiendo de Argentina se observa. Yo no la vi en la mano, la vi en el costado del cuerpo, pero no con mano. Pero lo bueno de Argentina es que al llegar se transformó ahora en un equipo más corto y a Islandia la puso en un lugar donde tiene que salir mucho más. Entonces ya no tendrá la seguridad defensiva que había pensado su entrenador.
0: Johannesson que toma el esférico, casaca número 8, el número 5 por abajo, lo deja por abajo para Gudmundsson. Gudmundsson que quería pero no podía, parecían hacerle falta, dice que no el árbitro, por lo tanto recoge los restos de la jugada del Colo Barco. Barco que toca con Medina, Medina que se la deja para Palacio, Palacio con Medina, Medina que va con los Chelso. Este la manda directamente para Sio Simeone, Simeone que abre hacia la punta izquierda, ataca López, López que se mete por el andarbel central, atención que puede ser buena, ataca ahora el correntino, abre hacia la punta derecha para la aparición de Giai. Ya va Agustín, Agustín que ingresa al área, se la deja para López, López la bajó con el pecho, le pega Nico al rebote directamente y va ser salida del fondo para Islandia. No puede tomar la pelota Islandia, de todas maneras le cometen falta y va a ser tiro libre. Tiro libre y es para el equipo islandés, se dice, ¿no? El gentilicio, lo digo, ¿estoy diciendo bien, Cone Fernández?
2: Sí, está diciendo bien.
0: Los islandeses que van a salir entonces. No voy a jugar más porque si no me voy a confundir. Estás escuchando Radio 750 y dejas tu mensaje en el canal de YouTube.
2: Exactamente, y tenemos 247 me gusta, queremos llegar a los 300 en breve, casi 500 personas en simultáneo. Un abrazo inmenso para todos los oyentes. Manuel Ciarauco nos está escribiendo, escuchando la radio y subiendo un like en el canal de YouTube, Chiqui querido.
0: Me gusta esa situación de lo escucho por la radio, pero también vamos a YouTube a ponerle el like. Dale, pónganle me gusta y además suscríbanse, obviamente, relatores, antes de arrancar el Mundial. Queremos sumar y sumar gente a esta gran familia. Recupera Medina. Medina que pase atrás ahora con Jerónimo Rulli. Le manda un viandazo directamente a campo contrario porque era apurado. La tiene que bajar López. López que no puede porque saca con la cabeza a Tomanson. Tomanson que abre hacia la punta derecha para Palson. Palson que se la regala para Medina. Medina que la toca en corto con Marco. Marco que va con Palacios. Palacios que abre hacia la punta izquierda para Medina. Se tranquiliza Argentina. Sale del fondo. No se apura. 13 minutos con 54, con 55. Juegan ahora para Paz. Paz que abre hacia la punta izquierda. Y en campo contrario aparece el Colo Barcos, el autor del único gol que tiene el encuentro. Hacia atrás ahora para Palacios. Palacios que va con Lo Celso. Lo Celso que anda mendigando por allí. O mejor dicho, transitando por la mitad de campo de juego. Abre hacia la punta izquierda para Medina. Medina que va hacia atrás para López. López que la toca en corto. La toca en corto ahora para Lo Celso. Lo Celso que abre hacia la punta izquierda para Medina. Medina que va hacia atrás para Martínez. Lisandro Martínez que toma el esférico. La brinda ahora por bajo para la aparición de Otamendi. Otamendi que está cruzando el campo de juego. En la mitad de campo de juego. Juega con López. López que la pierde. Atención que recupera Islandia. Tiene que salir del fondo. Otra vez López tomando esa pelota. Pero el árbitro tardó una eternidad para cobrar full. Para mí no había ni siquiera falta. Tiro libre y es para Islandia. Piensa en voz alta Alejandro Apo.
5: La sensación es que Argentina se acomodó en el partido a partir del gol de Barco y que Islandia, cuando le cambiaron los planes y tiene que ir a buscar el empate, no sabe cómo buscarlo.
0: Toca en corto ahora la pelota Johannesson. Para la aparición de Magnusson, la brinda nuevamente para Johannesson y este va con Magnusson. Ya recibe el útil, la pone por elevación directamente por la punta izquierda para que se venga Gudmundsson. Gudmundsson que la brinda ahora para Grettansson. Grettansson que quería pero no podía porque rebota la pelota y va a ser saque lateral. Saque lateral por la punta izquierda y es para Islandia que lo pierde 1-0.
2: Gol de Venezuela en un amistoso internacional en Illinois. Ahora la Vinotinto en 20 de la primera etapa le gana 1-0 a Irak. Cáceres a los 17, el tanto del conjunto venezolano.
0: Yo quería ver a Venezuela en este Mundial, Me parecía que era la oportunidad para Venezuela. Era una gran oportunidad para el equipo venezolano para meterse por primera vez en una Copa del Mundo, pero no pudo ser lamentablemente. También a Bolivia, que se quedó ahí en el repechaje. Lamentablemente. ¿Contra quién era que perdió? Contra Irak.
2: Contra Irak, exactamente. Exacto. Y hablando de Bolivia, mañana a 21 horas se va a enfrentar Argelia, uno de los rivales del seleccionado nacional.
0: Lindo para verlo entonces, Argelia, para ver cómo se mueve este equipo. ¿Quién será el equipo más duro para el seleccionado argentino? Ahora te lo va a decir Alejandro Apo. Pelota por la punta izquierda para que se venga Nico Paz. Paz que no puede. Recupera, retrocediendo Palson. Palson que va hacia atrás para Olafsson. Sale Islandia desde el fondo.
5: No, yo estaba haciendo un cálculo de cómo Argentina va a enfrentar el primer partido. Argelia me parece un rival incómodo. Un rival difícil. Lo considero de los difíciles y le tengo un gran respeto al fútbol austríaco. Tengo la impresión de que es una selección de segundo orden de Europa, pero que en el Mundial contra una selección argentina puede ser un rival dificultoso. Después todo el mundo dice que Jordania, que es, va a ser fácil, le va a ganar bien, y yo esas cosas no me gustan porque yo creo que todos los partidos van a tener su complejidad y Argentina va a tener que mostrar su capacidad para poder salir muy bien del grupo.
0: Sale Otamendi tocando en corto con Martínez. Martínez que va hacia atrás ahora para Rulli. El platense que la toca en corto con el de Famaillá Tucumán. Juega ahora Palacios. Palacios que va ahora con Martínez. Martínez que abre hacia la punta izquierda. Se mueve Argentina. Pero se mueve también el balón y se mueven los hombres de Islandia. Falta contra Barco. Dice que no, el árbitro va a hacer saque lateral. Finalmente por la punta izquierda. Y es para el seleccionado nacional que lo gana 1-0 con gol de Barco a los 8 minutos del primer tiempo.
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0: Un saludo grande para el colega y amigo Leandro Totti, que está allí dando vueltas también en el vivo que estamos haciendo en este partido, que Argentina lo está ganando 1-0 frente a Islandia. Recupera la pelota el equipo europeo. Va hacia atrás ahora para Olafsson. Olafsson que recibe el esférico. Tiene que jugar seguramente en corto para Magnusson. Magnusson que la deja para Olafsson, el arquero de Islandia, que está vestido con un esfumado entre amarillo y rosa que se va haciendo lila hacia los shores. La toca en corto ahora para Baldursson. Baldursson que abre hacia la punta derecha para la aparición de Paulsson. Paulsson con la que saca número 4, el número 5 por abajo. Todo de azul, vestido Islandia. Está Argentina esperando en su propio campo. Esto también es para analizarlo, porque el único que está arriba es López. Ya recibe el balón ahora por bajo Johansson. Johansson que abre hacia la punta izquierda para Grettersson. Grettersson que va hacia atrás para Magnusson. Y este sale tocando desde el fondo. Y yo toco rápidamente con el Cone Fernández.
2: Recordemos que Argelia clasificó primero en su grupo en las eliminatorias africanas. Cosechó 25 unidades, 8 ganados, un empate y una sola derrota. Fue frente a Guinea 0-2. El dato es que fue como local. Después prácticamente invicto el conjunto argelino.
0: Un saludo grande para la gente de Salto, allí en la provincia de Buenos Aires, para Nogal y Laurel. Un espacio cultural hermoso que tengo que volver a ir a probar. Unas empanadas se hicieron una vez cuando fui. Oh, espectacular. Y unos sanguchitos de bondiola también. Hermoso, ¿eh? Así que un saludo grande para toda esa gente amiga de Salto, de la provincia de Buenos Aires, ahí cerquita de Recife. La toca en corto ahora el Colo Barco. Barco que se la brinda para Palacio. Palacio que va hacia atrás. Muy activo Palacio por el momento. Lo veo buscando la pelota, Apo.
5: Y muy bien Barco también acompañando a Palacios para tocar la pelota rápido para el remate del gol de Barco. Más allá de eso, es como que se sienten cómodos jugando en este esquema que planteó Scaloni ante Islandia.
0: 19 minutos con 30 tenemos de la primera etapa. 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La deja por bajo ahora para la aparición de Palacios. Palacios que abre hacia la punta derecha para Giai. Agustín que va hacia atrás ahora para Nico Otamendi. Otamendi el capitán que va hacia atrás para Rulli. Rulli que recibe hoy todo vestido de negro con vivos celestes y blancos. La deja por bajo para Lisandro Martínez. Martínez que toca en corto nuevamente con Rulli. Rulli que la manda directamente a campo contrario. La tiene que bajar muy bien con el pecho ahora Simeone. Simeone que la deja en corto para Giai. Giai que se la brinda para Lo Celso. Lo Celso que va con Otamendi. Este abre hacia la punta izquierda, cambia muy bien de lado para que la anide con el pecho Medina. Medina que tiene las medias en la canilla. Ya está en campo antagónico. La deja en corto ahora para la aparición de Palacio. Palacio que maneja los hilos de la salida de Argentina a la banda para Nico Paz. Paz que engancha muy bien ahora Paz. Paz con López. López que viene con el Colo, pero el Colo no llega. El que sí llega es Tomanson, que saca desde el fondo. La baja muy bien con la cabeza luego que se elevara a Giai. Giai que toca en corto ahora para Otamendi. Otamendi que abre hacia la punta izquierda para la aparición de Medina. Medina que le deja con un pase de breve recorrido de la pelota Palacio. Palacio que recibe, juega por el andarbel central para Lo Celso. Lo Celso que abre hacia la punta derecha para la aparición de Giai. Giai que se la deja para Simeone. Simeone que va nuevamente con Lo Celso. Lo Celso por bajo para Palacio. Maneja ahora la pelota argentina. Gira el segundo, lo gana 1-0 con gol de Colo Barco. Balón por la punta izquierda, bien abierto y pegado en la raya. Aparece Medina que saca 25. La número 5 por abajo ahora con Martínez. Martínez que va con Palacio. Palacio que recibe el andarbel central, campo contrario. Deja por bajo para Lo Celso. Lo Celso que juega muy bien ahora con Nico Paz. Paz que toca en corto, pero falta. Falta y tiro libre. Era el flaco López el que recibía la pelota y la falta. Va a ser tiro libre. Tiro libre y es para Argentina que busca el segundo.
5: López, el jugador de Argentina, el centro delantero, empezó a salir del área porque si no le quedaba muy lejos cada habilitación de los jugadores argentinos, porque Islandia sigue muy atrás, aún perdiendo desde los 8 minutos con el buen gol de Valentín Barco.
0: Un saludo para Brenda, para Mariana también, que están en este momento, para Noel Laurel, como te decía vos, ¿a quién tenés que saludar, Cone?
2: Exactamente, a muchos oyentes que nos vienen escribiendo. La buena noticia es que ya tenemos 272 me gusta.
0: Vamos con eso, 272, vamos hasta los 300. 21 minutos con 48, suscríbanse a Relatores. Ahora Ricardo Bucci me va a decir la cantidad de suscriptores que tenemos para ver en cuánto terminamos. Le va a pegar Nico Paz, me parece, con zurda. Tiene una gana bárbara, Nico. Está lindo, tendrá 30 metros aproximadamente para pegarle al arco. Muy alto, es Olafsson. 22 minutos, le va a pegar Paz, le pegó arriba. Se fue arriba y desviado, va a ser saque de arco. Y es para Islandia que lo pierde 1-0.
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0: Un saludo para el amigo August Goldman también, que está allí escuchando Radio 750. Va a salir desde el fondo. Sale desde el fondo Islandia. 1-0 lo sigue ganando Argentina, Laura.
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0: Aprovecharon para, no, mejor dicho, tienen que hacerlo por reglamento, rehidratación. Nosotros aprovechamos para escuchar el análisis de estos primeros 22 minutos de la primera etapa a través de la voz de Alejandro Apo.
5: Estaba pensando que, a pesar del gol de Barco, Argentina no mostró, por ejemplo, funcionamiento con Nicolás Paz. Nico es un jugador que se asocia muy bien, pero al Simeone estar tan adelantado, López tuvo que salir un poco del área. Se recuerda el gol, fue un rebote, varios rebotes. Le quedó a Barco, que metió un zurdazo bien contra el palo derecho de un arquero que no llegaba nunca. Fue un muy buen remate de Barco, en una expresión futbolística de Argentina que no deslumbra, pero los chicos van cumpliendo con eso que necesita Scaloni, verlos en situaciones de partido frente a un rival europeo. Y en este amistoso que le va a empezar a dar la idea del equipo titular definitivo a Lionel Scaloni.
0: Un saludo para Carola, para Gasti también, que están en el vivo. Un saludo para todos aquellos que están prendidos en el Paravalancha Virtual.
2: Ariel Oscar Pacheco, viendo por TV, por televisión, en cine, sonido, escuchando por radio. Vieron a Islandia, era inevitable que el gol le llegara en barco.
0: ¡Excelente!
2: Pero claro, Ariel.
0: Grande, Ariel, porque son grandes navegadores. Tiró una especie de humorada, pero histórica también. Sí. Porque son grandes navegadores, porque vienen de... Me sale decir Ragnar Lodbrok, pero no me acuerdo ahora lo... De vikingos. Por ese lado, grandes navegadores también. Así que gracias, gracias por. Viste que la gente de Relatores, ojo, esta tribuna se las trae, ¿eh? Esta tribuna te trae el dato histórico. Así que dale, dejá entonces tu me gusta. ¿Cuántos suscriptores tenemos hasta ahora, Ricardo? Por favor, después tráemelo. Así lo vamos diciendo. Ahora me lo va a tirar seguramente por el tollback. 78791. ¿Cuántos querés, Cone Fernández? ¿Cuántos suscriptores querés? A ver, 70, para que me lo anota porque me lo lea. 78791 tenemos hasta el momento.
2: Exacto.
0: 78791. Para mí tendríamos que terminar en 78800.
2: Firmo. No, son pocos.
0: ¿Son pocos?
2: 78820.
0: 78.820. ¿Por qué no pedimos 50 directamente? 78.850. ¿Pedimos? Ahí está.
2: Bueno.
0: Ahí está, 50, ahí está.
2: Sos goloso, ¿eh?
0: 78.800. Sale desde el fondo Islandia. 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Y la selección argentina sale del fondo de Islandia. La toma Magnusson, lo gana Argentina 1-0 con gol del Colo Barco. Recibe la pelota ya rápidamente Otamendi. Otamendi que tiene que salir del fondo. La toca en corto ahora para la aparición de Barco. Barco que va hacia atrás para Rulli. Rulli que recibe el esférico. 25 minutos con 50 tenemos de la primera etapa. Sale ahora con Lisandro Martínez. Martínez que abre hacia la punta izquierda para Medina. Medina que la manda directamente a campo contrario. Rebota el balón. La recupera Islandia, pero corre muy bien el Colo Barco. Con prestancia recupera la pelota, pero cometía falta. Tiro libre. Y es para Islandia, recostado por la punta derecha en campo contrario. Se viene Islandia con todo.
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0: Y ya llegamos con él.
2: No, todavía no.
0: Todavía no. No llegamos todavía. Tranquilo, estoy como los nenes, viste, cuando...
2: 287 en me gusta. Casi 500 personas en simultáneo.
0: De esas 500, 100 no deben estar no, suscriptos. Si logramos que esos 100 se suscriban, me vuelvo loco.
2: Y estamos.
0: 100 en una ráfaga de amor inédito. Es una ráfaga de éxtasis, de amor directamente. Se viene Islandia, tira en el centro, rebota la pelota en la barrera, el Colo Barco, en el único hombre que estaba parado en la barrera, le pegó la pelota, por lo tanto va a ser saque lateral por la punta derecha, y es para Islandia que busca el empate. 27 minutos de la primera etapa, estás escuchando Radio 750.
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0: Va a ser el saque lateral. Paulson le pegó justo en el ojo izquierdo al Colo Barco. Le duele, le duele bastante. Va a ser el saque lateral finalmente por la punta derecha. Magnusson con la casaca número 23. Pero ahora se retrasa todo un poco. 29 grados está haciendo en Alabama en este momento. No estaban las pelotas. Bueno, va a ser saque lateral entonces por la punta derecha. Y es para Magnusson. Se repliega el seleccionado argentino. Deja un solo hombre para la contra. De todas maneras, baja con la marca también Nico Paz. Va a venir el centro con las manos porque saque lateral. Saca con la cabeza muy bien en Tucumán a Palacios. Palacios que no puede encontrarlo a López. Por lo tanto, ya recupera la pelota ahora Thomason. Thomason que abre hacia la punta izquierda. Ataca a Gretzson. Gretzson que recibe el esférico. Va hacia atrás nuevamente la pelota para la aparición de Thomason. Thomason que juega con su arquero Olafsson, sale desde el fondo Islandia, lo sigue ganando Argentina 1-0.
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0: Cabezazo en la cabeza de Medina, por lo tanto lo van a atender seguramente. 28 minutos tenemos de la primera etapa, 1-0 lo gana la selección.
2: Así como te conté la posibilidad del Dibu Martínez para ir a la Juve, a Italia, también está la posibilidad del Cuti Romero de salir del Tottenham y migrar al Manchester United, ¿sí? Compañero de Lisandro Martínez en la saga central.
0: Y también, yo lo agrego, con lo mío no es tan información, pero lo que salió hoy fue que el Real Madrid hizo una oferta por Julián Álvarez.
2: Sí, eso salió, comunicado de prensa, una genialidad nuevamente del presidente, nuevamente electo del Real Madrid, ofreciendo 150 millones de dólares por una oferta que iba a rechazar desde el Ramos, por Julián Álvarez. Así que
0: para subirle el precio nada más.
2: Para subirle el precio, y él había prometido que iba a hacer una oferta de 150 millones de dólares.
0: Qué bárbaro.
2: Pero
0: era
2: obvio que lo iban a rechazar, por supuesto.
0: Va a ser salida del fondo para Rubio. Un saludo grande para Chucky también, que está en el vivo en este momento de Instagram. Va saliendo desde el fondo Argentina, 29 minutos. Piensa Alejandro Apo.
5: La sensación es que me gustaría verlo un poquito más a Rulli, por ejemplo. No porque ataque Islandia, pero está bueno ver que, por ejemplo, Nico Paz tiene más participación en la mitad de la cancha de Argentina. Todavía no lo pudo hacer. Al que se lo ve muy suelto es a Valentín Barco, autor del gol de la selección argentina.
0: Y te agrego, me meto un cachito también en su trabajo, Alejandro Apo. Lo veo muy rápido al Flaco López.
5: Sí.
0: Haciendo un trabajo de Julián Álvarez por momento.
5: Tiene que salir de la Troya, porque si no, no se asocia con los mediocampistas. Queda un poco aislado. Pero el equipo de Islandia también mostró debilidades defensivas, y ahí está el Flaco López, que es muy tenido en cuenta por Scaloni.
0: Va a ser tiro libre por el sector izquierdo y para Argentina, que busca el segundo. Va a acariciar con pierna zurda el rosarino Lo Celso. ¿Vendrá a jugar en algún momento a Rosario Central? Qué pregunta, ¿no? Va a ser tiro libre por el sector izquierdo y para Argentina. 30 minutos tenemos de la primera etapa. Si estás escuchando la radio 750, levanta el volumen, porque se puede venir el segundo. Se puede venir el segundo de Argentina. Allí está el Flaco López. Se le hace agua a la frente al Flaco para conectar. La pelota viene el centro pasado, le quedó para el Flaco López, que intenta un enganche pero no puede, rebotar la pelota de todas maneras en el jugador Magnusson, por lo tanto va a ser saque lateral por el sector derecho, casi inmediatamente Giai, que va hacia atrás ahora para la aparición de Otamendi. Ya recibe Otamendi, que juega en corto, tiene que salir tocando Argentina. En el círculo central está el hombre del taladro, Otamendi, la deja por bajo ahora para Lo Celso, que recibe el esférico, se la deja para Martínez, que toma el útil, toca en corto nuevamente para Otamendi, que va con Palacio, que recibe el útil, la deja nuevamente para Lo Celso, y este abre sin pararla para mandarla por la punta derecha para Giai, que está en campo contrario, frena repentinamente, toca y toca Argentina, cuida la pelota. 31 minutos tenemos de la primera etapa, lo sigue ganando 1-0 con gol del Colo Barco desde los 8 minutos, la recibe ahora Martínez, que sale con elegancia, muy bien Martínez, por abajo para el Tucu, que juega con el Colo, que va hacia atrás nuevamente para Martínez, que va con Otamendi, también con Lo Celso, este abre hacia la punta derecha para Giai, sale Agustín, la deja por abajo Giai para Simeone, que toca con Nico Paz, que la brinda ahora nuevamente para Lo Celso con Simeone, que la deja con un pase de breve recorrido para Lo Celso, se equivoca, rebota la pelota, de todas maneras le quedó en suerte para la salida con Paz, que acaricia con pierna zurda para que aparezca Lisandro Martínez en acción. Botines, Rosa Chicle, por bajo la deja para el Colo Barco, que tiene las medias en la canilla, ábrese la punta izquierda nuevamente para la aparición de Medina, que va con Barco, que está en campo propio, se la brinda ahora para salir por bajo con Palacio, que cambia de lado de la jugada para Lo Celso, que ya cruza el ecuador del campo de juego, por bajo se la deja nuevamente para Nico Paz, que pisa para adentro. No se apura Argentina, toca y toca, no se apura todavía. 32 minutos tenemos de la primera etapa, estás escuchando Radio 750, lo gana Argentina 1-0 con gol del Colo Barco.
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0: Juega por bajo ahora Paz, que la pierde, la recupera Islandia, la mandan directamente para la aparición de Haraldsson, que abre hacia la punta derecha para Paulson, que va hacia atrás, la recibe ahora el número 4, juega por bajo el equipo vestido de azul, el equipo europeo, la tiene que descuidar porque si no Argentina se la afana enseguida y puede salir de contra, pero por el momento por momentos aparece como prolijito el equipo europeo. No descubro nada, me parece. Pelota por la punta derecha, la recibe Ellerson. Ellerson que juega por bajo para su número 8, Johannesson. Johannesson que abre hacia la punta izquierda para la salida con Magnusson. Magnusson que saca número 23, número 5 por abajo. Toca Islandia. Agazapado espera Argentina. No se desespera todavía. 33 minutos tenemos de esta primera etapa mientras la gente en Alabama hace la ola. La dejan por bajo para Haraldsson. Haraldsson que mira el panorama, piensa lo que existe. No se mueve ninguno de los islandeses. Por lo tanto, sale del fondo y yo toco con el Cone Fernández.
2: Claro, Mochiqui, porque ya tenemos 78.807 suscriptores en el canal de YouTube. 297 me gusta con las casi 400 personas en simultáneo que tenemos.
0: Un saludo para Cachencho Díaz. Allí en Arrecife se está dando vueltas y escuchando la radio 750. Aparece por la punta izquierda Gudmundsson. Gudmundsson que demostró ser habilidoso por lo menos en la primera jugada. Toca hacia atrás para Gretzson. Gretzson que está en tres cuartos de cancha. Suelta ahora para la aparición de Haraldsson, el número 7. La gente sigue haciendo la ola porque un poco se está aburriendo. ¿Qué querés que te diga? Johannesson que ya recibe el esférico. Toca y toca Islandia. Mueve la pelota, la mete infiltrada. Se arroja al suelo. Muy bien ahora el Tucu Palacio. Palacio que no puede, tampoco podía lo Chelso. Quería Palacio, pero comete falta. Va a ser tiro libre y es para Islandia.
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1: Resulta bastante simple para la selección argentina defensivamente desbaratar cada intento del equipo de Islandia, que tuvo una sola llegada, que no permite ver a Rulli en intervenciones riesgosas y que tiene la pelota más que en la primera parte del primer tiempo, pero que no llega claro casi nunca.
0: Recibe la pelota, ahora atención que ataca Islandia, viene el centro, el cabezazo muy arriba del jugador Gregson, va a ser saque de arco y es para Jerónimo Rulli, es para Argentina que lo gana 1-0.
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0: Me pregunta Cachencho, el amigo, me dice, ¿llevaste las tortas negras de la panadería de Castro? El otro día estuve en Arrecifes, ahí en el Molino, y me comí unas tortas negras de Castro, pero no llegaron a relatores, te lo puedo asegurar, porque me las comí todas yo, discúlpame, entre Juana y yo y mi vieja, que estuvimos ahí tirados en el predio del Molino, ahí en Arrecifes. Un saludo grande a toda la gente de Arrecifes también, que está escuchando la Radio 750. Juega Argentina, lo escuchás por Radio 750, el equipo de Víctor Hugo, lo gana 1-0 en Alabama, en el encuentro amistoso frente a Islandia con gol del Colo Barco. La pelota que ahora la tiene el equipo europeo. Hacia atrás para Magnusson. Magnusson que la toca en corto para la aparición de Johannesson. Johannesson que va nuevamente con Magnusson. Y este con su arquero Olafsson sale desde el fondo Islandia que lo pierde 1-0.
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0: No me quiero imaginar lo que debe ser transmitir un partido de la Liga de Islandia. Todos terminados en son. Debe ser terrible, ¿eh? Terrible. Digo, por si en algún momento se le ocurre a relatores relatar la Liga Islandesa, yo no estoy, ¿eh? No sé vos, Cone.
2: No, de ninguna manera.
0: Sale del fondo ahora Otamendi. Otamendi que la toca en corto para el Tucu Palacios. Palacios que se mueve en la mitad de campo de juego. Se la deja ahora para Lo Celso. Lo Celso que aparece como el titiritero por momentos del seleccionado argentino. O por momentos en realidad aparece Palacios. Sale del fondo Palacios. Ábrese la punta derecha para Agustín Giai. Ya la recibe Giai. Giai que va hacia atrás para Otamendi. Nicolás, el hombre del talar. El bonaerense que va hacia atrás para Rulli. Toca y toca Argentina, Apo.
1: Sí, toca Argentina para mantener la ventaja que tiene frente a una Islandia que no le complica nada en defensa. Medina está tranquilo, Otamendi también, Lisandro Martínez también. Giai no tuvo trabajo porque Islandia por la izquierda no atacó casi nunca.
0: Sale del fondo ahora Islandia, el equipo que lo pierde 1-0 frente a Argentina. Gol del Colo Barco a los 8 minutos. Recupera Palacio. Palacio que va con López. López con el Colo. El Colo que se la deja nuevamente para Palacio. Palacio que va con Lisandro Martínez. Martínez con el Colo. El Colo que rebota para Palacio. Palacio con el Colo. Atención que la toma muy bien Valentín Barco. Barco que abre hacia la punta izquierda. Lo quemé, discúlpame. Lo quemé, pero mal, porque fue el peor pase de su vida. Va a ser saque lateral y es para Islandia. 1-0 gana Argentina en 37 de la primera etapa.
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0: Cuéntenos con quién están escuchando en este momento, qué están haciendo en este momento, aquellos que también andan dando vueltas por el vivo, a dónde están viendo el partido, cómo están escuchando al seleccionado, porque imagino que algunos bajaron el volumen de la tele y lo siguen por la radio o por el canal de YouTube directamente, o andan viajando, trabajando, o vuelven a casa y están escuchando el encuentro. Balón por la punta izquierda para Gregson. Gregson que ya recibe el esférico y va hacia atrás para Magnusson. Magnusson que la brinda para Baldursson, el número 14. Recibe el útil. La manda por elevación directamente a campo contrario. Atención que puede ser buena para Islandia. Atento Rulli para tomar esa pelota. Hay salida del fondo. Sale desde el fondo el seleccionado nacional que lo gana 1-0 con gol del Colo Barco. Y voy con el Cone Fernández.
2: Y te conté cómo llegó Argelia al Mundial. Austria ganó su grupo en Europa. 19 unidades, 6 ganados, 1 empatado, 1 perdido ante Rumania, 1-0 como visitante. En segunda ubicación quedó Bosnia, que finalmente le ganó los playoffs a Italia.
0: Bueno, se parece a lo que venía diciendo Alejandro Apo, ¿no? No es, si bien es del segundo orden europeo, pero los números lo acompañan. Atención, a estar atentos con Austria, porque puede ser uno de los rivales más complicados que tenga el seleccionado argentino. Sale del fondo ahora Palacio. Palacio que toma el esférico. Abre hacia la punta derecha para Giai. El ex San Lorenzo que recibe la pelota. Actualidad en Palmeiras. Toca hacia atrás para Otamendi. Otamendi que se la brinda para Lisandro Martínez. Por la punta izquierda se le abre Medina. Prefiere centralizar. Y buena pelota metida para Barco. Barco que la puede meter filtrada. Atención que viene Nico Paz por la punta izquierda. Recibe Paz. Es mejor dicho Simeone. Simeone que pisa para adentro. Le pegó a las manos. A las manos de Olafsson. Y va a ser salida del fondo. Y es para Islandia. Un buen toqueteo, Argentina profundizando.
5: Y porque está bueno que Simeone también venga a la izquierda, porque ahí encontró un espacio, no marcó bien Islandia, acomodó la pelota para la derecha, metió un remate, estaba el arquero bien parado y el remate no fue bien colocado, pero Argentina tiene que insistir en la presión para poder marcar un segundo gol que le dé tranquilidad y pueda desarrollar tácticamente su juego.
0: Acá Chucky dice, viendo desde casa en la pantalla y en el vivo escuchando. Qué grande, escuchando entonces a relatores y también viendo en la pantalla. Y ahí en la tribuna virtual, ¿qué están haciendo, Cone Fernández?
2: Que ya tenemos 309 me gusta, me casi gusta. 500 personas en simultáneo. Y hay una pregunta en el canal de YouTube. Si llega, si no llega el debut, Dibu Martínez, ¿quién crees que ataje? ¿Rulli o Musso? Podés votar justamente en el canal de YouTube y darle movimiento también, ¿por qué no? Y suscribirse, 78.892 suscriptores.
0: Sumamos uno nada más. Atención que ataca ahora por la punta izquierda Argentina, la toma. La quería pero no podía, tapa el arquero Olafsson. Se acaba de salvar el ataque de Nico Paz. Va a ser tiro de esquina. Tiro de esquina o rebotó en Nico Paz. Salió mal Islandia, Alejandro.
5: Sí, salió mal y cuando roba Argentina aparecen los espacios. Y ahí es donde pueden empezar a pesar López. Barco está muy bien, ¿eh? Cada vez que habilita a un jugador argentino, los jugadores quedan cara a cara con el arquero. Generó un córner. Muy bueno lo de Barco.
0: Tiro de esquina por el sector izquierdo. Lo hace corto. Ahora Simeone con Barco. Barco que se la deja para Lo Celso. Lo Celso con Barco. Ya recibe la pelota el Colo. Quiere encarar el Colo. Y encara el Colo. Pisa para adentro. Suelta hacia atrás ahora para Lo Celso. Lo Celso que abre hacia la punta izquierda para Simeone. Ya recibe Simeone. Simeone que va hacia atrás para Lo Celso. Pero el árbitro que cobró. Una posición adelantada. No entendí que cobró el árbitro, estimado Alejandro Apo. 41 minutos tenemos de esta primera etapa. No sé qué le cobró, sinceramente, ¿eh? No lo. Estaba la jugada por el sector izquierdo. Ahora le dice a Lo Celso que le dé la pelota y que la devuelva. Una posición adelantada, imagino. Sí. Bueno, veremos entonces. Sí. Hay salida desde el fondo. Cone Fernández sale del fondo Islandia. 1-0 lo gana Argentina.
2: Y sigue ganando Venezuela con el gol de Cáceres a los 17 minutos de la primera etapa. 1-0 a Irak también en Estados Unidos.
0: Sale del fondo Olafsson. Bueno, Irak que se clasificó a la Copa del Mundo. Venezuela que no está clasificando y le está ganando. Atención con estos resultados. Falta de Colo Barco. Tiro libre. El Colo Barco está jugando un partido por los puntos. Porque mete. De hecho, ahora se va a ganar una tarjeta amarilla, tiene que tener cuidado.
5: Bueno, son las oportunidades que dejan este partido a dos días del comienzo de la Copa del Mundo y a pocos días del comienzo del debut de Argentina. No digo que todos estos jugadores pueden tener chance de jugar de titulares en el primer partido contra Argelia. Pero tenerlos en cuenta para una 20, 25 minutos es muy importante para cualquiera de estos jugadores, que algunos sí van a integrar el equipo titular.
0: Se viene un mundial largo y esperemos que sea lo más largo posible, hasta la final directamente para el seleccionado argentino. Por lo tanto, adhiero a lo que dice Alejandro Apo. Hay que pensar también en la rotación en el propio mundial. Recuerden que arranca todo desde 16avos de final. Ya tenés una fase más. Va saliendo del fondo ahora Magnusson. Magnusson que está cruzando el ecuador del campo de juego. Abrace la punta izquierda para Gregson. Gregson que la baja y la pone por bajo para la aparición de Oscarsson que va hacia atrás, toca Islandia, no profundiza, no lastima al seleccionado argentino, pero por lo menos tiene la pelota. Va ahora saliendo por la punta derecha Johannesson que abre la punta derecha para Paulsson que tira el centro en la puerta del área. Está la pelota, queda bollando la pelota para Johannesson, le pegó Rulli atento, quería que lo prueben. Apo, ahí tenés Alejandro, lo probaron nomás.
5: Qué buena respuesta de Rulli, porque estaba bien parado, no generó rebote, el remate fue fuerte. Y el arquero argentino mostrando sus virtudes. Es uno de los tres arqueros que va a tener Argentina. ¿Cómo estará ese dedo del Dibu Martínez? ¿Cómo estará ese dedo?
0: Sale del fondo Argentina, estás escuchando relatores, se equivoca el seleccionado, atención que corta justo muy bien Lisandro Martínez y toca en corto para la salida con Otamendi. Sale del fondo Otamendi, la eleva directamente para la posición de Nico Paz que la baja, toca en corto ahora para Palacio que se la brinda para Lo Celso que tiene campo para recorrer, siempre su propio campo, abre los brazos con inquietud para que alguien se le acerque. Apertura por la punta izquierda para Facundo Medina que está en campo contrario, media hacia la canilla, toca en corto nuevamente para Lo Celso, la tiene Giovanni, el rosarino, y con la casaca número 11, la número 5 por abajo se la deja para Palacio que está ubicado en el vientre de la cancha. Mira el panorama, no se apura, piénsalo, existe. Tocan corto nuevamente para Lo Celso, se le mueve arriba el Colo Barco, también está por allí el Flaco López. Ábrese la punta izquierda para Medina que va con Lisandro Martínez con Otamendi que la mete en campo contrario para que se venga Simeone que recibe pero comete falta. Tiro libre y va a ser para Islandia, 44-34, dista de esta primera etapa. Con gol del Colo Barco lo gana 1-0 Argentina, el seleccionado argentino. Estás escuchando relatores, Radio 750, el equipo de Víctor Hugo. Somos Ricardo Bucci en la producción, el señor Pablo Vine en la operación técnica y quirúrgica, Alejandro Apo en los comentarios, el Cone Fernández en la información, Laura Caragliano en la venta comercial.
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2: Y tenemos 78.810 suscriptores, para nosotros es muy importante. Si estás escuchando esta transmisión, suscribite, queremos llegar a los 78.850, habíamos dicho.
0: Exactamente, ese es nuestro objetivo. Hoy a las 12 de la noche nuestro trabajo estará cumplido si llegamos a los 78.850, así que noche de suscriptores en relatores para darle aliento al seleccionado argentino que ya está en Estados Unidos y que va a disputar la Copa del Mundo. Dale, crezcamos en esta gran familia, es gratis, no te cobra absolutamente nada la aplicación de YouTube para ser parte de esta gran familia de relatores. Falta contra López, va a ser tiro libre y es para Argentina en campo propio. Laura,
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0: Va saliendo del fondo ahora el conjunto argentino. 1-0 lo sigue ganando Argentina a Islandia. 45 minutos, en realidad 46. 3 minutos dieron de adición. Vamos hasta los 48. Por bajo la toca en corto para Martínez que recibe el útil. La manda para Otamendi. Otamendi que tiene que abrir hacia la punta derecha para Giai. Ya recibe Giai. Giai que la pone por bajo. Rebota la pelota. Va a ser saque lateral por la punta derecha. Y es para Argentina que repone del fondo, Alejandro.
5: Sí, la sensación es que el partido no levanta vuelo porque Argentina no va a buscar más. Está más tranquilo el equipo de Scaloni. Y el equipo de Islandia no tiene argumentos para acercarse al arco de Rulli.
0: Recibe por bajo ahora, por la punta izquierda para salir Medina. Medina que recibe el útil, pelea pero no puede. De todas maneras cae al suelo, recupera la pelota, se la deja para Nico Paz que quería con Colo Barco. Barco que no llega, surge después del rebote de todas maneras con la cabeza Palacio que se la deja para Paz. Paz que lucha por esa pelota, comete falta, le cometen falta a él, dice el árbitro. Por lo tanto, es tiro libre y es para Argentina. Por momentos, coincido, Apo, ¿eh? A Nico Paz le cuesta un poco el partido, a veces anda con el, como cabizbajo por la cancha.
5: Sí, a Barco no le cuesta nada el partido, fluye naturalmente, ¿verdad? Que no tuvo mucho la pelota, pero las pelotas que recibió las jugó con criterio.
0: Sale ahora por la punta derecha Agustín Giai. Giai que viene a pura gambeta. Buena salida de Giai. Toca en corto ahora para Lisandro Martínez. Martínez que recibe el útil. Va dando trancos cortos Martínez. Martínez que la pone por bajo para la aparición de Paz. Mejor dicho, Simeone. Simeone que toca con Palacio. Palacio con Lochelso. Lochelso que está en el vientre de la cancha. Campo contrario. La mete filtrada para López. López que pivotea muy bien ahora. Se viene el flaco por la punta izquierda. Atención que va a tirar al centro. La deja en la puerta del área para Simeone. Simeone que abre la punta a la puerta derecha para que se venga Paz. Paz que amaga. Rebota la pelota en él, va a ser saque lateral. Saque lateral por la punta izquierda y es para Islandia que repone. 48 minutos cumplidos con gol del Colo Barco, lo gana 1-0 Argentina.
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0: Final, final, final de la primera etapa con gol del Colo Barco a los 8 minutos en Alabama, en el partido amistoso entre el seleccionado nacional e Islandia. Argentina lo gana 1-0. Se vendrá la información del Cone Fernández y el análisis de Alejandro Apo en el comentario Entretiempo en Estados Unidos.
3: Relató Matías de Mateo.

0: J ante Jordania. Recordá que en el banco de suplentes, Lionel Scaloni tiene a Santiago Beltrán, a Juan Musso, al Cuti Romero, Nahuel Molina, Nicolás Capaldo, Ignacio Obando, el pibe de Rosario Central, Gonzalo Montiel, Thiago Almada, Enzo Fernández, Rodrigo De Paul, Nicolás González, Alexis McAllister, Lautaro Martínez, Julián Álvarez y el número 10, el capitán Lionel Messi, que ayer en conferencia de prensa, el técnico del seleccionado nacional mencionó que algunos minutos iba a disputar el crack que tiene nuestra selección. Mundial que comenzará allá por el jueves 11 de junio, sí, dentro de 48 horas, a las 4 de la tarde, el partido inaugural. 2 de la tarde se iniciará la fiesta de la inauguración, México-Sudáfrica, el inicio del grupo A, 23 horas, Corea del Sur ante República Checa.
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0: 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Ahora comenta Alejandro Apo.
1: No hay muchas conclusiones claras en el último partido de la selección argentina antes de la Copa del Mundo. Pero hay algunas cosas que seguramente Scaloni verá, porque al poner a Rulli en el arco, al mirar a Yai como lateral por la derecha, cuando no se sabe lo que va a pasar con Montiel, al estar Otamendi como capitán y en el centro de la defensa, acompañado por un viejo conocido de Otamendi, que es Lisandro Martínez. Y después Facundo Medina, que se manejó bien porque Islandia no molestó tanto por el lado de Medina. Lo Celso tuvo alguna conducción, pero no hubo brillantez, se espera mucho de Lo Celso. Palacios apareció mucho en la mitad de la cancha acompañando y apoyando a sus compañeros para ofrecerse como alternativa. Después, Valentín Barco es el más suelto de todos.

0: hizo un gol, habilitó dos o tres veces muy bien, sobre todo en izquierda, cuando José López había encontrado eso de atrasarse para juntarse con los volantes, y después, cuando iba a recibir la devolución de la pared, varias veces lo empujaban o lo golpeaban. Simeone no pudo ganar posición para abrir la cancha, pero cuando se vino por la izquierda también insinuó peligro. Y el que no terminó de acomodarse en el partido y de brindar la calidad que indudablemente tiene fue Nico Paz. De cualquier manera, el equipo de Islandia, que arrancó bien, parecía que le llegaba mejor, que iba a dominar, a los 8 minutos gol de Barco, Valentín Barco, y Argentina después midió mejor el partido, pero no pudo hacer destacar a nadie. Vamos a ver si Scaloni hace algún cambio grande o de actitud del equipo argentino o de jugadores específicos. Tendrá que ver unos cuantos más. Estaba mirando los suplentes de Argentina y estaba viendo que están Santiago Beltrán, Juan Musso, están todos. Cristian Romero, Nahuel Molina, Nicolás Capaldo, Ignacio Bando, Gonzalo Montiel, Thiago Almada, Enzo Fernández, Rodrigo De Paul, Nicolás González, Alexis McAllister, Lautaro Martínez, Julián Álvarez, qué banco, y Lionel Messi. Islandia no presentó un equipo a la altura de la jerarquía del equipo argentino, aún con suplentes, pero cierta movilidad generó que los defensores, sobre todo Lisandro y Otamendi, se instalaran en la atención, porque un movimiento de Oscarsson o de Baldursson o de Guðmundsson pueden complicar mucho. Defensivamente tuvo algunas distracciones, le costó mucho sacar la pelota a los 8 minutos del primer tiempo, cuando Barco después metió un remate muy bueno abajo y concretó el gol del triunfo de Argentina en esta primera etapa. Veremos si hay cambios. A mí, le voy a decir la verdad, a todos nos gustaría que juegue Messi, que pueda entrar Julián Álvarez, que pueda meterse Enzo Fernández, De Paul, pero yo quiero ver a los chicos que van a terminar de establecer un plantel que va a enfrentar una Copa del Mundo. Y entonces, en una de esas, me gustaría ver otros jugadores, porque hay muchos jugadores, sobre todo la mayoría de los titulares para jugar ante Argelia, que ya sabemos lo que dan. Y el partido, lo que menos importa de este partido es el resultado. Para Barco es importante porque hacer un gol, en la evaluación que se haga, es importante. No va a ser decisivo, pero va a saber, se van a dar cuenta que la elección de Barco siempre puede tener una continuidad cuando arranque dentro de 2 días una nueva Copa del Mundo. Por ahora, con gol de Valentín Barco, Argentina le gana a Islandia 1-0.
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6: Aguardamos por el segundo tiempo en Alabama, donde Argentina derrota 1-0 a Islandia con el gol de Valentín Barco. El ex Boca marcando su segundo tanto con el seleccionado nacional en su cuarto partido. Valentín Barco, que será nuevo jugador del Chelsea después de haber tenido una muy buena temporada con el Racing de Estrasburgo. Hablando de amistosos internacionales, recordad que también hay entretiempo en Illinois. Venezuela le gana 1-0 a Irak. La Vinotinto no participa de la Copa del Mundo. Irak sí lo hizo. Además, tenemos final. Arabia Saudita y Senegal igualaron 0-0 y Chile derrotó 2-1 a Congo. Sí, Congo, que será partícipe de la Copa del Mundo. Te hablaba en la previa del amistoso que cerrará justamente en lo que será la previa del debut el jueves entre México y Sudáfrica. Mañana a puertas cerradas, para que nadie espíe a la Argelia del conjunto africano para enfrentar a Bolivia. Será 21 horas el partido. El dato es que será a puertas cerradas el partido entre Bolivia y Argelia. Recordando también que ayer Países Bajos derrotó 2-1 a Uzbekistán, que Francia derrotó 3-1 a Irlanda del Norte. Idéntico resultado, victoria para España, 3-1 ante Perú.

0: Los equipos que están reingresando al campo de juego. Las luces de los celulares que se prenden y se apagan. También la del estadio en Alabama. Ya está Argentina nuevamente reingresando para los segundos 45 minutos. Lo gana 1-0 con gol del Colo Barcos. En el primer tiempo, recordá que tenés que dejar tu me gusta y que también te tenés que suscribir. Hasta el momento teníamos 78.710. Tenemos que llegar a 78.850 suscriptores.
1: Tenemos 78.818. Estamos a 32.
0: 78.818. ¡Opa!
1: Sí, ahí estamos. Bien.
0: Nos faltan, bueno, vos hacés la cuenta con él.
1: 32,
0: entonces, ¿sabés para qué? Me acaba, está escuchando, le mandamos un saludo a Maxi Giuliboni, uno de los productores, el productor de Relatores. Hay promesa, ¿eh? Hay promesa que si llegamos a los 78.850, vos, Cone, que lo pediste, una merienda. Te estoy consiguiendo una merienda.
1: Qué poquito.
0: No, está bien, una merienda, está bien.
1: Muy poquito.
0: ¿Vos querés más? Sí, una picada, sí. Quiere el Cone. ¿Una picada con qué?
1: Una milanga con fritas.
0: Una milanga con fritas quiere el Cone Fernández. Entonces, dale, hacenos llegar a los 78.850 para estar cada vez más cerca de los 100.000 suscriptores. Es gratis. 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Se vienen los cambios en el seleccionado argentino. Me parece que por allí lo veo a McAllister. También lo veo de Paul.
1: Y Cuti Romero.
0: También lo veo al Cuti Romero. Lo veo al Toro Martínez. Ojo, Se viene. Se vienen unos cambios interesantes. De hecho, ya López está sin su casaca. Ya Lo Celso también.
1: Valentín Barco, Tachalo también.
0: A ver, Lo Celso. Barco. López.
1: Y anota a Cristian Romero, al Cuti, a Rodrigo de
0: Paul. ¿Quién saldrá? ¿Martínez? ¿El Licha Martínez?
1: Alexis
0: sí.
1: McAllister.
0: El Licha Martínez Tachara también lo vi con la casaca de entrenamiento. Entonces, me dijiste, Cuti Romero.
1: Alexis McAllister.
0: Romero con la 14, si mal no recuerdo, ¿no? McAllister.
1: McAllister con la 20. Rodrigo de Paul con la 7. Lautaro Martínez con la 22. Los cuatro cambios que hace Lionel Scaloni para el inicio. Salieron Lisandro Martínez, es uno de los que salió, José López, Valentín Barco, Gio Lo Celso, los cuatro jugadores que han salido en el seleccionado nacional.
0: Y en el seleccionado de Islandia entró con la 20. Ahora lo vamos a ver entonces. Arranca el segundo tiempo.

0: Y ya juegan los segundos 45 minutos en el condado de Alabama. El seleccionado nacional Argentina 1 con gol del Colo Barco, Islandia 0. La recupera en el fondo, ya retrocediendo McAllister. McAllister que la manda directamente hacia la mitad de campo de juego para la aparición de Simeone. Simeone que no puede, rebota, le quedó para Lepol. De Paul que juega ahora para la aparición de Nico Papa, que eleva el esférico por la punta derecha para Simeone. Corta justo ahora Magnusson, que la saca con la cabeza. Va a ser saque lateral. Saque lateral por el sector derecho que tiene que hacer Agustín Giai. Giai que recibe el esférico, juega con el Cuti Romero. Romero que está situado como primer marcador central. Se la deja por bajo ahora para la aparición del jugador Palacio. Palacio que va hacia atrás nuevamente para Romero. Romero que toca hacia atrás para Rulli. Ya recibe Rulli. Rulli que tiene que salir del fondo. La mandó directamente a campo contrario para que luche por esa pelota a Simeone. Simeone que no puede, le cometían falta. Él cometía falta realmente. Va a ser tiro libre desde el fondo y es para Islandia.
1: Bueno, tacha al número 20. Al número 14 de Islandia, Andri Valdursson. E ingresó con el número 20, Christian Ilson.
0: Ilson.
1: Exactamente.
0: Ilson con LT. LT. Perfecto, entonces. Ilson con la número 20. Bueno, gracias. La hicieron más fácil porque salió Valdursson, entró Ilson. La recupera ahora desde el fondo Palsson, que está corriendo al revés de la cancha. Botines blanco, merengue italiano. Toca en corto con Thomasson. Thomasson que va hacia atrás ahora para Olafsson. Olafsson que abre hacia la punta izquierda y cambió también de indumentaria el arquero. Ahora sí está todo rosa bebé. La toca en corto ahora para Magnusson. Magnusson que la manda para que la baje muy bien el jugador Okarsson. Oscarsson que abre hacia la punta derecha, llega directamente para Palsson. Palsson que está en campo contrario, ataca a Islandia, quiere por lo menos hacerlo. Retrocede bien Argentina de todas maneras. La dejan por bajo para la aparición del jugador Gudmundsson. Gudmundsson que quería abrir hacia la punta derecha, prefiere hacia la punta izquierda. Ya llega directamente para el recientemente ingresado Ilson. Ilson que la pone entrecortada por la punta izquierda, pero cometen falta. Falta y tiro libre, va a ser reposición desde el fondo y es para el seleccionado argentino. 2 minutos con 20 tenemos de la primera etapa. Dale, poné tu me gusta. Dale, seguí poniendo esos pulgares que queremos llegar a los 400 me gusta también. ¿Cuántos me gusta tenemos, Cone?
1: 359, ¿eh? 359. Estamos cerca de emisión, casi 500 personas en simultáneo. Un abrazo para Vero Luque, que nos escribe. A Walter Emilio Cuesta, que también nos escribe en el canal de YouTube. 359, 78.819. Seguimos sumando suscriptores.
0: Vamos, que seguimos sumando suscriptores. Estamos cerca de los 850. Sale del fondo de la Argentina. Un saludo grande para Flor Alcorta, para mi compañera de radio, la humorista que tiene la mesa de Damos la Vuelta, allí con Diego García Sáez en la conducción en Radio 750, que está escuchando en este momento. Gracias por estar prendida a Radio 750. Pelota por la punta derecha para que la tenga Nico Paz. Nico Paz que ya recibe el esférico, la toca por bajo. Atención que ataca Argentina. La dejan ahora por la punta derecha para que se venga Simeone. Simeone que recibe el útil. Siempre tocando Argentina. La dejan para Paz. Paz que está merodeando el área. Se la deja para el Cuti Romero. Romero que juega por bajo por la punta derecha para Simeone. Simeone que va hacia atrás para De Paul. Las medias a la canilla, como siempre, De Paul. La número 7. Toca el campeón del mundo. Va hacia atrás ahora para la aparición del Cuti Romero. Romero que se la deja pasar directamente para Otamendi. Otamendi que ahora sí juega con el Cuti. Las medias arriba de la rodilla. Por bajo, ábrese la punta derecha para Giai. La toma Agustín. Agustín que juega con De Paul. De Paul que la mete por bajo para Nico Paz. Paz que se la deja para Giai. Le cometían falta, Nico. Va a ser tiro libre. Tiro libre y es para Argentina. Tres cuartos de cancha. ¿Va a entrar Messi o no va a entrar Messi? 3:50 tenemos de esta segunda etapa. 1-0 lo gana la selección.
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1: Segundo gol de Venezuela. Lo hizo Ramírez. A los 3 del complemento, ahora se juegan 8, gana Venezuela 2-0 Irak.
0: Toca Islandia en el fondo del campo de juego, la toma Johansson. Johansson que la deja para Ilson y este abre hacia la punta izquierda para la subida de Gretarsson. Gretarsson que va hacia atrás ahora para Magnusson y eleva el esférico, la saca con la cabeza muy bien Otamendi. Sale el hombre del talar, se la deja para McAllister. McAllister que toma el esférico, está en el vientre de la cancha, paradito como de 5. Abre hacia la punta derecha para la aparición de De Paul. De Paul que va con el Cuti que la deja en corto. La toca para McAllister. McAllister que abre hacia la punta derecha nuevamente para De Paul. De Paul que la deja por bajo, la toma Nico Paz. Paz que abre hacia la punta derecha con un pase de breve recorrido para la aparición de Giai. Giai que va con De Paul. No se apura Argentina, se mueve ahora de lado a lado, bascula como le dicen ahora. La toca en corto ahora el Cuti con Otamendi. Otamendi con el Cuti. Romero que abre hacia la punta derecha nuevamente para la salida con Giai. Ya recibe Giai, la pisa Giai, lo marcan y le hacen falta. Tiro libre, va a salir desde el fondo el seleccionado argentino, dice Alejandro Apo.
3: Además, porque el equipo de Islandia marca mucho en la salida. Ya ahí se movió bien por su lateral. No se va mucho arriba porque no quiere perder el control de su espalda, digamos, en el tramo ese le puede dar un disgusto el equipo islandés. Pero lo que más importa de Argentina es el funcionamiento. Gana 1-0 y me parece que en 10 minutos va a haber unos cuantos cambios más.
0: Me parece muy bajo el nivel de Islandia. No, de hecho, lo veo hasta casi más bajo que el nivel que mostró Honduras, o por lo menos el partido que jugaron cada uno. A lo mejor no tiene tan bajo nivel, pero hoy no está en su mejor momento. Obviamente que tiene al campeón del mundo enfrente. Sale del fondo Magnusson, la eleva por la punta izquierda para que aparezca el jugador Thomasson que la baja con la cabeza. Recupera muy bien Nico Paz. Paz, pero era con falta. Tiro libre y es para Islandia en campo contrario, Laura.
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0: Yo sigo anotando, estimado Cone Fernández, me quedé en 78.819. Igual cosa anda cantándome.
1: Sí, claro, quédate tranquilo, yo te canto.
0: Va a ser tiro libre para Islandia, estás escuchando Radio 750. No se pongan celosos y celosas. También van los saludos y los abrazos para todos ustedes que están escuchando por la cantora, por la vieja compañera, por la espica, por la Siete Mares. Balón por la punta izquierda para que se venga ahora rápidamente Thomasson que quería jugar con Nilsson que no llega porque cubre muy bien el Cuti Romero, se cae la pelota del campo de juego, hay salida desde el fondo y es para Jerónimo Rulli, el hombre de la plata.
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0: Sale del fondo Rulli, la eleva por la punta izquierda para que salga corriendo Medina que no llega. Facundo, quería el hombre de Villa Fiorito, la recupera ahora ya retomando Paulsson que va hacia atrás para Olafsson que la manda directamente a campo contrario, tiene que surgir con la cabeza Otamendi, el capitán que la baja muy bien, se la deja por bajo para Palacio que va hacia atrás ahora, sale desde el fondo Argentina, la recibe Nico Paz, mejor dicho Giai que se la deja para Palacio con Giai que abre hacia la punta derecha para De Paul que pincha muy bien la pelota para Giovanni Simeone que va contra raya de fondo, frena repentinamente, está en el área, puede ser buena, se viene el segundo, la toma Simeone que deja por bajo para McAllister que dejó pasar, atención que se viene Argentina, tira al centro, rebota y saca desde el fondo ahora, saliendo del fondo Thomasson que se la deja para la aparición de Gudmundsson que cae al suelo y falta, tiro libre y es para Islandia que se salvó de caer por segunda vez en su valla.
3: En esta llegada Argentina mostró la jerarquía que lo diferencia largamente de Islandia, haciendo una jugada asociada con un muy bien ingreso por derecha, buenos movimientos, y la verdad es que estuvo a punto de meter el segundo gol, pero con una sensación de equipo dominante sobre Islandia.
0: Sale ahora el conjunto europeo, se la dejan directamente en el pecho para que recupere muy bien esa pelota Cuti Romero. Romero que juega con Medina que la mandó a cualquier parte, va a ser córner. Tiro de esquina por la punta derecha y es para Islandia.
1: Recién me preguntabas por Islandia y la clasificación en el Mundial 2026. Bueno, salió tercero del grupo D detrás de Francia, 16 unidades, Ucrania 10 e Islandia tan solo 7 puntos, 2 ganados, 1 empatado y 3 derrotas.
0: Perfecto, entonces, Cone, confirmame porque lo vi al número 24, a Enzo Fernández, que está en el campo de juego. Veremos por quién ingresó. Lo veo a Medina. Me parece que entró por el Tucu Palacio.
1: Por Ezequiel Palacio.
0: Perfecto,
1: exactamente.
0: Entonces ingresa la sonrisa de Gardel. Va a ser tiro de esquina por la punta derecha. Le va a pegar un zurdo. Intuyo que se puede cerrar esa pelota. Ataca Islandia. Viene el centro. Saca con la cabeza Simeone. De todas maneras, rebota en la frente de Simeone. Y va a ser tiro de esquina ahora del otro lado. Y es para Islandia nuevamente que ya ataca con peligro.
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0: Dame esos 400 me gusta, Cone.
1: Tenemos 375 me gusta, 78.825 a 25 suscriptores.
0: Atención que ataca Islandia, viene el centro, no pueden cabecear, la recupera por el sector izquierdo, sale Argentina, tiene que salir desde el fondo ahora Medina que frena repentinamente, buen toque para Enzo Fernández. Fernández que ya recibe el otro, se le acerca McAllister para poder tomar esa pelota, pero prefiere quedársela a él. Sale desde el fondo, 9 minutos minutos con 49 tenemos de este segundo tiempo. Lo sigue ganando Argentina 1-0. La toma McAllister. McAllister que abre hacia la punta derecha para el Cuti Romero. Romero que con sus manos acomoda el equipo. La deja por bajo. La toca en corto ahora para la aparición de Giai. Giai que se la brinda ahora hacia atrás para Fernández. Fernández que va con McAllister. McAllister con Fernández. Este abre hacia la punta derecha. Ataca el seleccionado argentino, pero siempre en su propio campo. Parecía que aceleraba. No lo hace Giai. Giai que va hacia atrás ahora para el Cuti Romero. Romero con Enzo Fernández. Fernández que abre hacia la punta izquierda para la salida con Medina. El hombre de Villa Fiorito, el ex River, que se la deja por bajo nuevamente para Fernández. Fernández con De Paul. De Paul que abre hacia la punta derecha para Giai. Se la devuelve el ex San Lorenzo. Ah, el ex Racing. La toma ahora De Paul. De Paul que va con Nico Paz. Paz que hace una calecita, la calecita. Buena apertura por la punta derecha para Giai. Giai que va con De Paul. De Paul que se la puede dar nuevamente a Nico Paz. Prefiere jugar hacia el medio para Fernández. Fernández con De Paul. Recibe la pelota número 7. La va a mandar seguramente filtrada De Paul. Prefiere dársela a Nico Paz. Paz que recibe el esférico. Va nuevamente con Enzo Fernández. Fernández que la mete filtrada. Atención que puede ser buena para Martínez. Martínez que tira al centro. La bajan con el pecho. La baja con el pecho. McAllister. McAllister con Martínez. Martínez que va contra raya de fondo. Hacia atrás la pelota limpia ahora. El ataque argentina. La recibe Rodrigo De Paul. De Paul que tira al centro para McAllister. Saca con la cabeza Magnusson. Retrocede De Paul para tomar esa pelota. Pero va a ser saque lateral. Saque lateral por la punta derecha y es para Argentina.
3: De Paul lo mejora Nico Paz. Porque jugando sobre derecha, Paz retrocede y arman algunos toques rápidos, buenas triangulaciones, y Argentina empieza a afirmar su categoría de equipo muy superior al islandés, que no encuentra la manera de acercarse hasta el arquero Jerónimo Rulli,
0: que va a ser quien reponga desde el fondo, porque hay saque de arco. Saque de arco y es para el seleccionado argentino. Sale tocando. Apertura por la punta derecha para Giai. Giai que la manda hacia la mitad de campo de juego por elevación para que la baje con la cabeza Martínez. Martínez que no puede, tampoco podía Simeone. La mandan directamente por la punta derecha para que se venga Paz. Atención que se viene el segundo. Paz que encara, tiró el centro. No le quiso pegar al arco y después no llegó. No llegó arrojándose al suelo Martínez. Quiso ser bueno y colectivo Nico Paz. No fue para nada morfón. Se acaba de salvar Islandia. Esta fue buena, Apo.
3: Sí, muy buena. Ataque, porque además lo condujo muy bien Paz, que después de derecha le metió la pelota a Lautaro Martínez, que no llegó a soplar la pelota. Era gol de Argentina.
1: Y tenemos 382 me gusta en el canal de YouTube, 450 personas en simultáneo. Messi debe ser titular en el debut del Mundial. La pregunta que se hace y la producción que nos hacemos todos en el canal de YouTube.
0: Ingresa Almada, se fue Nico Paz. Y también va a ingresar Nicolás González. Veremos por quién ingresa Nico González. Se va acercando al sector izquierdo del campo de juego. ¿Habrá salido Medina? Bueno, ahora lo vamos a confirmar. Afuera Nico Paz, adentro Thiago Almada. Atentos con este equipo que está parado en cancha, estimado Alejandro Apo, ¿eh?
3: Sí.
0: Me parece. Digo, atentos por pensando en el debut. De lo que dice, en este caso, el canal de YouTube y la pregunta que están haciendo a todos aquellos que están en el canal de relatores.
3: Si está McAllister, si está De Paul, si está Enzo Fernández, si está Thiago Almada, falta Messi.
0: La toma Fernández, Fernández que quiere pero no puede. La recupera de todas maneras McAllister. McAllister le pega el arco, rebota. En suerte le queda nuevamente para De Paul. De Paul que ya recibe el esférico. Atención que Nico González ingresó por Otamendi. Aparece recostado por la punta izquierda Nico González. González que va con Almada. Almada que toca en corto nuevamente para De Paul. De Paul que va con Fernández. Fernández que abre hacia la punta derecha para la subida de Giai. Giai que la mete nuevamente centralizando para De Paul. De Paul que quería meter filtrado pero no puede porque rebota la pelota. Recupera Islandia y sale del fondo. Confirmo entonces el cambio. Cone se fue. Otamendi.
1: Exactamente, ingresó Nicolás González, seguramente Facundo Medina pase a la zaga central junto a Cuti Romero. Recordemos que mañana tempranito sale el reemplazante de Valerdi lesionado.
0: ¿Tenés el número de González, Nico González?
1: Nico González tiene el 15.
0: El 15.
3: Quedan dos marcadores de punta que se mantienen, Giai y Facundo Medina.
0: Bien, ¿y en la saga central?
3: En la saga central están el Cuti Romero
0: y se fue Otamendi.
3: Y se fue Otamendi.
1: Claro, Facundo Medina pasa como zaguero central. Ah. Nicolás González como lateral por izquierda. Y ahí se forma la defensa.
3: Porque salió Lisandro Martínez.
0: Ojo con lo que dijo en conferencia de prensa que dijo que el reemplazo podía saber salir de lo que estaban. Ataca ahora Islandia, atención que puede ser con peligro, le pegan al arco, cerca del palo zurdo, era Haraldsson que le pegaba con zurda, estaba atento Rulli, de todas maneras se fue cerca del palo zurdo del arquero, ahí salió del fondo para Argentina, lo dejaron venir mucho al número 7 Haraldsson.
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0: Decía, atento con este cambio, por lo que había dicho Scaloni, que dijo que puede ser que el reemplazo directo de Valerdi salga de los que ya están en el grupo. Digo porque Medina se mete como central. Entonces, ojo, Vamos a seguir de cerca esta situación entonces. Saque lateral por la punta izquierda. Se está viniendo Islandia, Apo.
3: Sí, se viene Islandia. Yo creo igual que el equipo argentino va a empezar a dominar claramente a partir de los jugadores que puso Scaloni, porque es la manera de tener la pelota en la mitad de la cancha. Y a partir de ahí, si está bien Lautaro, si están bien habilitados los delanteros y la aparición de la proyección de Nico González, por ejemplo, le puede dar al equipo una llegada con mucho más vigor y profundidad.
0: Pelota profunda por la punta derecha para que se venga Simeone. Recibe, la mató muy bien Simeone. Simeone que la pone ahora para Martínez. Martínez que está en el área. Tira el centro para McAllister. Pegó en el palo. Pegó en el palo. La quiso acomodar muy bien. Hasta con displicencia te diría que la puso en el palo zurdo McAllister. Se salvó Islandia.
3: No fue gol, pero se cuenta como gol. Una situación muy clara. Lautaro Martínez para McAllister. Tocó la pelota, eludió la presencia del arquero de Islandia y la pelota pegó en el palo y terminó saliendo por un costado y no generando una nueva alegría para Argentina. Fue una buena definición.
0: Y a mí me encanta cuando el seleccionado argentino decide que no importa si hay que tocar tanto la pelota y llegar hasta el lado del arquero tocando, sino que tener un pase largo, algunos le mal llaman pelotazo y rompe líneas.
3: No siempre vas a encontrar las debilidades de Islandia en la defensa.
0: Falta, ojo que se enojaron mucho. Muchos se enojaron con el número 8, Johannesson. ¿Qué tiene que hacer ahí Johannesson pegándole una patada como la que le pegó a McAllister? Lo puede lesionar. Se le fueron todos al humo. Martínez está enojadísimo ahora. Simeone también. Por allí está Rodrigo De Paul, que no se pierde una. El Cuti Romero enojado también. McAllister se levantó ya, por suerte McAllister. Qué patada le metió, Dura patada en el tobillo. Son esas patadas que te pueden dejar afuera de un Mundial. Una situación que no debería ser así. Se le fueron al humo enseguida. También fue Thiago Almada, todos, Igual se enojó el islandés, Bueno, va a ser tiro libre. Tiro libre para Argentina, 18 minutos tenemos, Cone.
1: Exactamente, y nosotros ya tenemos 78.826 suscriptores. Estamos a 24 del objetivo de terminar con 850, chiqui querido.
0: ¿Cómo me dijiste 78?
1: 826.
0: 26.
1: Faltan 24.
0: De a uno come la gallina y se llena, dicen, ¿no?
1: 392 me gusta en el canal de YouTube.
0: Vamos, que nos han prometido a todo este equipo de trabajo una merienda. Yo ya con eso estoy contentísimo. El Cone quiere una picada, dijo. Pero bueno, vamos a ver qué podemos hacer. Está escuchando Juli Boni en este momento los pedidos del Cone Fernández. Se calzó la 10. Se va a venir Messi a la cancha. Se viene el lío que va a tener unos minutos. 18:45 tenemos de esta segunda etapa. Tiro libre para Argentina. Está parado Enzo Fernández para pegarle con pierna derecha. Está parado para pegarle con zurda De Paul. Veremos quién es el que le pega esa pelota. Atención que se viene Argentina por el tercero. Me parece que no van a tirar el centro. Le pegó a las manos. A las manos de Olafsson. Sale desde el fondo Islandia, que lo sigue perdiendo 1-0.
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0: Sale del fondo ahora Islandia. La mandan por la punta derecha para Paulsson. Paulsson que la baja con la cabeza, pero no puede encontrar un compañero. Por lo tanto va a ser saque lateral. Saque lateral por el sector izquierdo. Y es para Argentina. Va a jugar Messi y Almada en el mismo sistema. Sí. Bueno.
3: Para mí va a salir Simeone.
0: Claro, ¿no?
3: Yo creo que sí, que Giuliano Simeone va a salir para el ingreso de Lionel Messi.
0: Salió mal el Cuti Romero. Recupera ahora a Haraldsson, que está por todo el frente de ataque. Recupera muy bien de todas maneras, sacando con solvencia a Giai. Giai que la deja por abajo para Simeone. Simeone que se la deja para el Cuti. El Cuti que la pone profunda por la punta derecha para De Paul. Ataca Argentina con De Paul por la punta derecha. Atención que se puede venir el segundo. De Paul tiró el centro. Se apuró De Paul. No estaba llegando Thiago Almada. De todas maneras la sacaba con pierna derecha. Paulsson. Ahí saque lateral. Saque lateral por el sector izquierdo. 10 para Argentina que hace inmediatamente Almada. Almada que va con Nico González. González que se la deja para Enzo Fernández. Fernández que cambia de lado. Muy buen pase para la punta derecha para que aparezca muy solo De Paul. De Paul que frena repentinamente. Toca en corto. Se la muestra la pelota Argentina. Se la deja por bajo para Romero. Romero que va con Almada. Almada con Romero. Retrocede el ex Belgrano de Córdoba. La recibe ahora Romero. Romero que abre hacia la punta derecha. Retrocede muy bien Giai. Giai que va a jugar con su arquero Rulli. Hay salida desde el fondo y es para el seleccionado nacional que lo gana 1-0 con gol del Colo Barco.
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0: La toca McAllister, McAllister con Almada, Almada con De Paul con McAllister, McAllister que la pone por la punta izquierda para Martínez. Le recibe el toro que se va a enfrentar al arquero, le pegó, pegó en el palo otra vez. Rebota la pelota, le quedó para McAllister, McAllister le pega el arco, rebote, rebote y después hay córner. Tiro de esquina por el sector izquierdo y es para Argentina otra vez en el mismo palo, pegó Apo.
3: En los caños cuando parecía que con el toque claro y la distribución profunda, Argentina se alejaba en el marcador de Islandia, una muy buena definición de Lautaro Martínez y la pelota que da en el caño izquierdo de un arquero que está rogando a Dios que sigan pateando a los caños.
0: Ahora te digo algo, Apo, que me surgió. La va a ser tiro de esquina por el sector izquierdo y es para Almada. Almada que la toca en corto, se la devuelven a Thiago. Thiago que va hacia atrás ahora para la aparición del jugador Medina. Medina que tira al centro, pica y se va la pelota. Va a ser salida del fondo y es para Islandia. ¿Sabés lo que me di cuenta? Que cuando le das espacio al seleccionado argentino con estos intérpretes, hay muchas jugadas que son parecidas al gol de Argentina contra Francia de Di María. Esos toquecitos cortos, reteniendo la pelota en mitad de campo y después sale disparada la pelota hacia campo rival. Muchos, ¿eh?
3: Sí,
0: muchos.
3: Sí, sí, es verdad. Ahora Messi está esperando al jugador que viene a salir. A ver.
0: A ver quién será.
3: Y entra Montiel.
0: Entra Montiel también, ¿eh? Va a entrar Montiel, que imagino que va a ser por Agustín Giai.
3: Ya le dio el Cuti Romero el brazalete de capitán a Messi.
0: Se está colocando el brazalete Messi. Va a ingresar con la número 10. Mientras está la pausa de rehidratación, nosotros vamos con Alejandro Apo para que piense en voz alta estos primeros 22 minutos del segundo tiempo.
3: Y ya con esas dos llegadas claras, una de McAllister en el palo y otro tiro de Lautaro Martínez, se estableció la diferencia cuando apareció De Paul, cuando aparecieron los jugadores que van a integrar el equipo titular en el partido que se va a jugar dentro de muy poco, arrancando la Copa del Mundo. Messi y Montiel ingresan. Ahí está uno de los símbolos de la selección argentina. Se está acomodando Lionel las medias y se va acomodando para ingresar en un equipo al que no le interesa mucho el resultado final, pero le va a gustar ser más contundente en los próximos minutos para estar fuera de cualquier contingencia.
1: Exactamente, Alejo. Recordemos que es el sexto mundial para Lionel Messi con la selección argentina. Gonzalo Montiel también ingresa. Recordemos que el lateral por derecha de River viene a sufrir un desgarro en su muslo derecho, por eso es unos minutos importantes que le da Lionel Scaloni en este caso para disputar frente a Islandia y ver cómo está en lo físico el lateral por derecha.
0: Le acabo de leer los labios a Scaloni cuando le dijo al oído o ahí al costadito de su cara, le dijo a Messi, jugá tranquilo, es como diciendo, no te hagas problemas, jugá tranquilo. Le leí justito que dijo, jugá tranquilo, así que le puede dar, ¿no?, un sí, consejo Lionel Scaloni a Lionel Messi.
3: Mirá quién sale, Giuliano Simeone.
0: Sale Simeone, era entonces el cambio Messi por Simeone, y veremos entonces por quién sale o por quién ingresa. Montiel, yo imagino, por Giai, ¿no?
3: Sí, parece por Giai.
0: Y sí, va a salir por Giai seguramente. Y se vienen los cambios de Islandia, quien es el encargado, el Cone Fernández, que ya nos va a confirmar en cualquier momento. Sale del fondo Islandia, se reanuda el encuentro. La dejan por la punta derecha, ahora saliendo Thomason. Thomason que la manda directamente a campo contrario. La bajó muy bien con el pecho el Cuti Romero. Romero que va con De Paul con McAllister. McAllister con Messi. Messi que se la deja para el Toro. El Toro le pegó. Oh, cerca. Cerca, penal, penal, penal, penal. Penal para Argentina. Se lo tragaron. El Toro que la picó. Pero hay un penal para Argentina. ¡Qué linda jugada! Te había dicho que Argentina, cuando toca y toca rápido en la mitad de campo de juego. Y bueno, después está Messi, lo vio, que le picó en diagonal. El Toro Martínez que enfrentó al arquero Olafsson. Se lo llevó puesto. Y ahora va a ser tiro del punto penal para Argentina. Le va a pegar Messi.
3: Dos especialidades de Messi. El pase para Lautaro. La cortada perfecta. Lautaro ganó la posición, pero lo talaron. Y ahora, la otra especialidad, ¿cuál es? El remate en los penales, que a veces puede fallar, pero que en general Messi calcula muy bien el movimiento del arquero y la coloca contra un palo en donde el arquero no puede llegar.
0: 26 minutos le va a pegar Messi, le pegó al argentino.

0: argentino de Messi, tocó dos pelotas nada más. Una fue para darle un pase magnífico a Lautaro Martínez. Y luego la segunda pelota que tocó fue para tirar el remate del tiro punto penal. La puso al palo izquierdo arriba. Nada pudo hacer Olafsson. Se llenaron de gritos las redes. De gritos argentinos. Argentina 2. Gol de Messi. Islandia 0. Vayan, muchachos. Vayan por esa cuarta nomás.
1: Este mundial.
0: La recupera el Cuti Romero. Romero que la deja por bajo para Messi. Messi con De Paul. De Paul que se la deja para Lautaro Martínez. Martínez con Messi. Messi que encara. Encara Messi. Atención que abre la punta izquierda para Martínez. Martínez que la deja y la suelta para Almada. Ya recibe Almada. Almada que corre. Van a atravesar la cancha. Va con Enzo Fernández. Fernández con Almada. Almada que puede cambiar de lado. Prefiere ir con McAllister. McAllister que ahora sí da la vuelta. Hace un abanico argentino. Llega directamente para el Cuti Romero. Romero que va con McAllister. McAllister con Messi. Messi que la pone por la punta derecha para De Paul. No llega De Paul. Recupera Islandia. Sale desde el fondo el equipo europeo. Se la regalan directamente para que la recupere Argentina. Otra vez la acomoda con el pecho muy bien el jugador Medina. Medina que quería salir desde el fondo, pero rebota la pelota en el jugador irlandés. Va a ser saque lateral. Saque lateral por la punta derecha y es para el seleccionado nacional que lo gana 2-0.
2: Gol número 117 de Messi con la casaca de la selección argentina. En 199 partidos ya acumula 911 goles en su carrera. La cuenta regresiva a los 1000, querido Chiqui.
0: Vamos, que ¿cuántos tenemos? ¿A los 1000 qué? Ah, pensé que a los 1000 me gusta, a los 1000 goles, decís vos. Ah, a los 1000 goles. También, lleguemos a los 1000 de Messi y nosotros lleguemos hoy a los 1000 me gusta, estamos muy lejos, ¿no? Es mucho pedir ya.
2: Estamos en 408,
0: Bueno, con que lleguemos a medio K, me va bien, medio palo. Medio palo estaría bien, ¿te parece? Sí.
3: Sí, perfecto. Y nos estamos acercando a los 30 minutos del segundo tiempo.
0: Sí, o sea que tenemos 15 todavía para ir recolectando esos pulgares arriba. Y yo me quedé en 78.826 suscriptores. Noche de suscripciones. Tirame suscripciones, dale, tirame suscripciones. Suscribite. 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Va saliendo desde el fondo ahora el jugador Haraldsson. Haraldsson que abre hacia la punta derecha. Ya vamos a ir confirmando los cambios en Islandia. La recibe en el fondo Haraldsson. Haraldsson que toca en corto para la aparición de Johansson. Johansson que abre hacia la punta izquierda, la brinda para Gretenson. Gretenson que la manda directamente a campo contrario. Retrocede muy bien el Cuti, con la cabeza se la deja para Rulli. Hay salida del fondo, sale desde el fondo el seleccionado argentino. ¿No habrá cambio de arquero hoy? Porque el otro día cambiaron.
2: Claro, ingresó Santiago Beltrán, pero parece que no, porque atajó Rulli también frente el otro día.
0: Exacto. Honduras. Frente a Honduras, sí, disculpa. Estaba viendo justo, Cone, que el Toro Martínez se tiró con las dos piernas para adelante. De manera temerosa, De manera temerosa. Hoy no hubo VAR, por ejemplo, pero no, fue. Si revisan, es roja, A mí me parece que va con las dos piernas para adelante. No sé, Alejandro, vos qué.
3: Increíble.
0: Raro, ¿Estaría enojado por la anterior?
3: Yo creo que estaba enojado por la situación de la falta del jugador islandés. Y lo va a calmar Scaloni, como diciendo, ojo con lo que hacen.
0: Claro. Va saliendo del fondo ahora Islandia. Toca y toca Haraldsson. Haraldsson que va hacia atrás ahora para la aparición de Thomasson. Thomasson que sale desde el fondo. La manda por la punta izquierda para Magnusson. Magnusson que recibe el útil. Botines Rosa Chicle. Eleva el esférico. La baja con la cabeza Montiel. Montiel que no puede. El Cuti Romero que corta. Quería De Paul. De Paul que no puede. Otra vez la aparición de Haraldsson con la casaca número 7. Apertura por la punta derecha para Johannesson. Johannesson que abre hacia la punta derecha. Atención que ataca Islandia. Quiere el descuento. Lo gana 2-0 Argentina. La mete infiltrada. Se acerca el equipo islandés. Pero de todas maneras corta muy bien Medina. Medina con De Paul. De Paul que no puede meter, ahora le cometen falta a De Paul. Va a ser salida del fondo, 2-0 lo sigue ganando Argentina. 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
3: Los jugadores de Argentina están muy enojados con algunos jugadores de Islandia porque van muy fuerte y pueden llegar a lesionar a alguno. Entonces Scaloni empieza a pensar, ¿qué hago? ¿Qué voy a cambiar sobre los cambios que hice? pero hay muchos jugadores, sobre todo Lautaro Martínez, que están enloquecidos por cómo salieron algunos jugadores de Islandia a lastimar a jugadores argentinos.
0: Recién le acaban de pegar a Nico González.
3: Sí.
0: Sin pelota, ¿eh? Sin pelota directamente. No sé qué le está pasando a los jugadores de Islandia. ¿En qué momento fue que se picó? ¿O es solamente envidia? No sé qué onda, pero... Paren un poco, muchachos.
2: Bueno, aprovechá y tachá a Logi Tomasson, el número 2.
0: Sí.
2: A Gretarsson, el número 3.
0: Sí.
2: Y a Víctor Pálsson, el número 4. E ingresaron con el número 17, Gunnarsson, con el número 18, Thorsteinsson, y con el número 15, Thor Hallsson.
0: Thor Hallsson, ¿me dijiste?
2: Sí.
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2: Otra amarilla.
0: Y otra amarilla para el jugador islandés, que otra vez van a todas a destiempo. Ese es el problema. Van a destiempo, ponen la pata bastante fuerte.
2: Es el sexto ya, chicos.
0: Muchachos, no van a lesionar a uno, por favor, porque vamos a buscarlo a Islandia y va a ser un despiole esto, ¿eh?
2: Yo no me animo con Islandia.
0: No, no, igual son bravos. Va a ser salida del fondo. Dale, Cone, no te bajé tan rápido, hijo. Va a ser tiro libre. Y es para el seleccionado argentino. 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El equipo de Víctor Hugo sale desde el fondo ahora con pelota detenida porque había falta. Y ahora el árbitro le está diciendo que se calme. Habló Messi, fue a hablar Messi con el árbitro para pedir que se calmen los jugadores de Islandia principalmente. Sale del fondo el Cuti Romero. Romero que la mete por bajo, llega directamente para Messi. Messi que abre hacia la punta derecha para la aparición de Montiel. La toma Cachete. Cachete que toca en corto con De Paul. De Paul con Messi. Messi con un pase de breve recorrido se lo deja para De Paul. De Paul con Almada. Almada que va con Messi. Messi la mete filtrada para McAllister. McAllister que recibe el útil. Tres cuartos de cancha, recostado por la punta derecha. Ataca Argentina. Balón por la punta derecha nuevamente para De Paul. De Paul que va hacia atrás ahora para Cuti Romero. Romero que juega directamente con Medina. Facundo. Facundo que toca en corto con Enzo. Enzo que abre hacia la punta izquierda. Atención que puede ser buena. Toca y toca Argentina. Mucho. Pases de Argentina, buena gambeta de Enzo. Siempre con la pelota de Enzo. Enzo que va con Messi. Messi que encara para la punta izquierda. Está por el centro de la cancha, abre hacia el sector izquierdo para González. González que va contra raya de fondo, puede ser buena. Tira el centro, pasado, muy pasado. Y va a ser saque de arco. Tiro desde la meta y es para Islandia. ¿Cómo toca? Qué lindo cómo toca Argentina a veces, ¿eh?
3: Qué bien entró Enzo Fernández. Messi ya hizo la diferencia con el pase a Lautaro, penal a Lautaro y el gol de Messi. Ya hizo la diferencia, Argentina ya gana 2-0, pero juega con otra envergadura el equipo de Scaloni.
0: Sale ahora Islandia, viene por el sector derecho Johannesson. Johannesson que se la deja directamente para que se venga Gudmundsson. Gudmundsson que pisa para adentro, atención que puede ser con peligro. Retrocede de todas maneras Argentina. Otra vez el balón con Johannesson. Johannesson que va por bajo para Harensen. Harensen que abre hacia la punta derecha. Ataca Islandia, la recibe Thorsteinsson. Thorsteinsson que quería tirar el centro pero no puede porque se cierra bien el seleccionado. Y está Lautaro Martínez que es el delantero más alejado de su propio arquero en el círculo central. Recupera Martínez. Tres cuartos de cancha, atención. Campo propio. Ábrase la punta derecha para De Paul. De Paul que frena repentinamente. Va con McAllister. McAllister que recibe el útil. Otra vez con De Paul. Ya recibe De Paul. De Paul que va con McAllister. McAllister que juega con Medina. Medina que recibe, que está paradito como segundo marcador central. El primer marcador central es el Cuti Romero. Romero que la mete directamente en campo contrario. La baja Messi. Messi que se la deja nuevamente para Martínez. Martínez con Messi. Ataca ahora Lionel Messi. Quería, pero no puede. Porque lo faul. Leaban a Lautaro Martínez, va a ser tiro libre y es para el seleccionado argentino en campo contrario. 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
0: Son un poco brutos a veces, me parece, los jugadores de Islandia. Por eso, esto es la respuesta a aquellos que dicen no juega contra nadie, no juega contra nadie, no juega contra nadie. Primero que nunca jugás contra nadie. Y segundo, ¿para qué querés jugar un partido tan importante a las puertas del Mundial? Es al Pepe, ¿o no? Va, no sé, qué sé yo. Yo, por lo menos, a mí, por mí que no jueguen con equipos importantes antes del Mundial. Ya está. Mucho más no se va a poder modificar, muchachos. Y ahora si viene una secuencia de cambios en Islandia, va a trabajar el Cone Fernández. 23-6, ya te puedo decir. O sea, se va el número...
3: Magnusson.
0: Magnusson.
3: Y entra...
0: El 6.
2: Hemarsson. El número 6.
0: Perfecto.
2: entra el número 22 también. Estamos hablando de el Gudjonsen. Ojo que termina en Sen este. El número 22, perdón. Ingresa el número 5 también, que es Gisil Tordanson. Y el número 6, ahora los pasamos en limpio igual.
0: Perfecto, y el 10 faltaba.
2: El 10 es Sigurdsson. Sigurdsson, número 10.
0: Hay tiro libre para el seleccionado argentino. Ataca ahora la selección nacional. Dos intérpretes para una misma pelota. Está De Paul parado con pierna derecha. Lo deja ahora a Messi. No creo que le pegue al arco, pero veremos qué es lo que hace Lionel Messi. ¿Vos decís que le va a pegar al arco de tan lejos?
2: Patea al arco.
0: La va a querer. A ver, el Cone dice que patea. Veremos entonces. Messi que está parado frente a la pelota. Ya el segundo gol fue de él. Le tiro de punto penal. El primero fue del Colo Barco. 2-0 lo gana Argentina. Le va a pegar desde ahí. Tiene por lo menos 33 metros, 34 metros. Viene el centro pasado. El segundo palo para el Cuti. El Cuti la bajó. No puede McAllister. Rebota la pelota. Y va a ser salida del fondo. Y es para Islandia.
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3: No dejó ver tanto el partido que gana 2-0 Argentina, pero el ingreso de Messi, usted dirá, bueno, pero claro, si entra Messi en un partido donde Argentina tiene que mostrar su categoría, enseguida hace la diferencia Lionel. Pero también fue muy importante el ingreso de Enzo Fernández. Usted dirá, está probado, está bien. Pero es la sensación de que Scaloni está armando el equipo titular que va a enfrentar a Argelia. Y que eso va a quedar no solamente en la primera formación del equipo esta noche o esta tarde, cuando le gane así, como le va a ganar por un gol, por dos goles, por tres goles, Argentina va a intentar volver a ser ese equipo sólido y bien construido que ganó la última Copa del Mundo.
0: Viene el centro pasado, el cabezazo arriba, muy arriba, va a ser saque de arco y es para el seleccionado argentino. Estamos llegando a los 39 minutos del segundo tiempo. 1-0 lo gana la selección nacional. Una distracción ahí, pero yo coincido con Apo. A mí me parece que este, salvo Tagliafico por el lado izquierdo, lo veo a Tagliafico por el lado izquierdo, pero este puede ser un once muy parecido al que inicie frente a Argelia. Puede ser. McAllister que la pone profunda por la punta izquierda para que se venga Martínez. Lautaro que recibe el esférico. Atención que ataca Argentina. Busca el tercero. Hacia atrás la pelota para Enzo Fernández. Fernández que toma el útil. Da un giro Enzo con la casaca número 24. Va hacia atrás nuevamente para González. González que recibe el útil y ahora toca y da la vuelta Argentina. Va con Medina, el hombre de Villa Fiorito que toca con el Cuti Romero, el cordobés. La deja por bajo para McAllister. McAllister que va con Messi. Messi que recibe el útil. Va nuevamente para la aparición de Romero. Romero que abre hacia la punta derecha para De Paul. De Paul que corre al revés de la cancha. Va a ir hacia Rulli. Ya recibe la pelota Jerónimo. La toma Rulli. Va a salir desde el fondo el seleccionado argentino. Dale, que estamos recolectando esas suscripciones.
2: Claro, exactamente, porque ya tenemos 415 me gusta y tenemos 78.831.
0: ¡Epa! 31, 78.831.
2: A 19, chicos.
0: Ah, tenemos 5 minutos. Regálame esas suscripciones, dale. Necesitamos esas suscripciones porque termina el partido y ya se viene Alejandro Dolina por Radio 750 en La Venganza Será Terrible. Así que dale, regalanos esos 19 suscriptores para el club de relatores allí en el canal de YouTube, en relatores en YouTube y también en Radio 750. La recupera Argentina, la toma De Paul. De Paul que está por la mitad del campo de juego, ya está en campo contrario. Se puede venir el tercero, apertura por la punta derecha para Messi. Recibe Lionel. Lionel con De Paul. De Paul ingresó al área, tira el centro. El de Almada.

0: Argentina de Almada, de Argentina de Thiago Almada. Una excelente jugada que me hizo acordar, ¿qué querés que te diga? Al gol contra Francia en la final, porque fue toque y toque y toque, velocidad y precisión y freno. Y allí estaba Almada en el centro del área para poder empujar la pelota, acariciar con pierna zurda. Se hizo fuerte el hombre del Fuerte Apache. Se llenaron de gritos las redes, de gritos argentinos. En 41 minutos de este segundo tiempo, Argentina 3, Islandia 0.
1: La tiene Messi, la lleva Messi, lo ve entrar a De Paul por la derecha, se la adelanta. De Paul se da cuenta que el centro hacia atrás va a tomar a los islandeses marcando al revés. Llega de frente Thiago Almada, un precioso gol para decorar el resultado. Argentina le gana a Islandia 3-0.
2: Y es el cuarto gol de Thiago Almada en 17 partidos con la casaca de la selección argentina. Thiago Almada, Chiqui Alejo, que podría llegar a ser titular el martes 16, 22 horas, cuando se enfrente a Argelia.
3: ¿Y será jugador de River? ¿Tenés data por ahí? ¿Vos decís que no?
2: No creo.
3: ¿No? Bueno.
1: ¿Jugará Messi de entrada? Es la pregunta.
3: ¿Cuántas preguntas, no? ¿Vos decís que no, Alejo?
1: Yo qué sé. No sé.
0: Va saliendo del fondo Rulli. Recibe la pelota 3-0. Ahora lo gana con solvencia Argentina. Lo que también me da la sensación, Alejo, de ver el primer tiempo y el segundo, es que hay una diferencia entre el equipo llamados titulares, entre comillas, y los que jugaron en el primer tiempo.
1: Pero haciendo los cambios y pensando en el equipo frente a Argelia, que se viene, yo creo que se puede combinar muy bien entre jugadores que puedan ingresar después y un elenco titular que pueda establecer diferencias en la primera parte del partido. Por eso me niego a anticipar si Messi va a jugar, porque todo el

0: que estaba adelantado Lautaro Martínez. Va a ser salida del fondo y es para Argentina. Dame eso, me gusta, dame esas suscripciones, Cone.
1: Sí, exactamente, porque tenemos 423 suscriptores, querido Chiqui, 78.831 suscriptores. Nos hemos quedado ahí en los 831, queda un minuto, a ver si llegamos a los 840.
0: Vamos a esos 840, necesito suscriptores, es gratis, no te van a cobrar absolutamente nada y además... Además, vas a poder disfrutar de todo el fútbol a través de relatores. Somos el equipo de Víctor Hugo. Está Alejandro Apo, está Alejandro Fabri, el doctor Centra. Está también el Cone Fernández, por supuesto. Está Hernán Kodakian, está el polaco Caimi, está Alejandra Vila, todos relatores. Va saliendo del fondo de Islandia. Quería De Paul, pero no puede. La estás escuchando también, por supuesto, la transmisión por Radio 750. El equipo de Víctor Hugo sale del fondo por la punta izquierda ahora. Tocarson que ya recibe el útil, la mandó directamente de cachetada por el sector izquierdo. Atención que ataca Islandia. Marca de todas maneras. El Cuti Romero también quería cubrir McAllister. Rebota la pelota, le quedó para de todas maneras el equipo islandés. La mandan directamente hacia el área. Rebota muy bien el Cuti Romero. Romero que va con McAllister. McAllister va con Almada. Almada que abre la punta derecha para Martínez. Martínez que se la deja para Messi. Encara Messi, la mete ahora profunda. Messi no pudo dársela a Enzo Fernández y no se venía el cuarto. Recupera Olafsson. Sale de desde el fondo. Adelante el comentario, Alejandro Apo.
2: La sensación es que el equipo no sufrió nunca el partido, lo jugó con serenidad, con goles de Barco, Messi de penal y Thiago Almada, el último, después de una muy buena jugada, con un equipo islandés que ya no podía encontrar las marcas. Definido el partido, Argentina en el segundo tiempo poniendo unos cuantos titulares. Vamos a ver qué equipo va a confirmar Scaloni. Termina ganándole con claridad a un equipo de Islandia que hizo fuerza en los primeros 5 minutos y nada más.
0: Un saludo grande para mi vieja, para Sandra, que está escuchando en este momento. También para Nahue, para mi amigo Nahue, que están escuchando a través de Radio 750. Recupera la pelota Messi en el círculo central. Lionel Messi la toca en corto ahora para McAllister. McAllister que se la deja para Romero. Romero con Messi. Messi que rebota para Cuti Romero. Romero que abre hacia la punta derecha, la pierde. Atención que recupera el balón Islandia. Ataca por el sector izquierdo el equipo europeo. Quería el Cuti. La recupera muy bien McAllister, que estaba... con solvencia McAllister, siempre cubriendo la espalda de su compañero. Se la dejan para Almada. Almada que abre hacia el sector derecho, pero se le escapa la pelota. Va a ser saque lateral y es para Islandia, que recupera. 2 minutos ya se cumplieron del tiempo adicional de 3 que dio el árbitro. Sale Islandia tocando.
1: Bueno, 78.843,
0: ¿eh? ¡Epa! ¡Ay! No me vas a decir que nos vamos a quedar a 7 nada más.
1: Yo confío en que...
0: Vamos, yo tengo fe, ¿eh? Yo tengo fe que vamos a seguir. Vamos a llegar a esos 50 y el Cone se va a ganar la merienda, toda para el Cone. La recibe ahora Islandia, atención que va contra raya de fondo, tira al centro, el cabezazo, estaba atento estaba la defensa, pero de todas maneras se filtró esa pelota. Casi se viene el descuento de Islandia y salida del fondo y es para Argentina.
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0: Son 12.03, ya se viene la venganza, será terrible, con Alejandro Dolina. Mira vos, nos continúa Alejandro Dolina. Qué placer enorme. Sale del fondo Argentina cuando el árbitro de juego dice... Final del encuentro. Dale, antes de irte, deja esa suscripción en Relatores. Argentina en el último partido, antes de comenzar el Mundial, en el último amistoso, ganó 3-0 en Alabama, frente a Islandia. Alejandro Apo, siempre es un gusto enorme compartir transmisión con vos.
2: Un abrazo para todos.
0: Señor Cone Fernández, gracias.
1: Abrazo inmenso, 78.844. A 6.
0: Bueno, estamos a 6, dale, seguí suscribiéndote. Gracias, Ricardo Bucci, en la producción. Gracias, el señor Pablo Vin. Se quedan con La Venganza Será Terrible en Radio 750. Será hasta la próxima. ¡Chao! ¡Vamos, Argentina!
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5: Nos vamos, como siempre, esperamos haber sido dignos. Nuestro reencuentro será mañana. Un abrazo, muy buenas noches.
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0: Hora 05 minutos en la República Argentina. Temperatura y sensación térmica 12 grados 2 décimas. Cielo mayormente nublado en la ciudad de Buenos Aires. Humedad 86%. Temperatura en Río Gallegos, Santa Cruz 2 grados. Manuel Adorni sigue demorando la presentación de su declaración jurada. Mientras el vocero retrasa la entrega de documentos que acrediten su patrimonio, su esposa Bettina Angeletti, también investigada por inconsistencia, se inscribió en el régimen de inocencia fiscal. Se trata del mecanismo promovido por el propio gobierno de Milei que permite declarar ingresos y activos no declarados previamente sin sanciones penales ni impositivos. Sobre este tema, el diputado Maximiliano Ferraro sentenció que están dibujando la declaración.
1: La demora de la declaración jurada de este salvavida de plomos del gobierno de Milei, que es Adorni, yo creo que se debe al gran dibujo que está haciendo. Gran dibujo que tendrá que corroborar o no la justicia si ese dibujo lo hizo. Que no vaya a ser cosa que algún sector de la justicia le pase información para saber qué es lo que tiene que cerrar en términos del blanco, negro y lo que hoy se le está investigando. Adorni tuvo la suerte de tener dos jubiladas que le dieron una hipoteca para pagar una propiedad, 40% menos de lo que estaba en el mercado inmobiliario sin ningún tipo de interés. Madre e hija también. No vaya a ser suerte que ahora tenga dos o tres grandes amigos que le prestaron plata y que en esa declaración jurada aparezcan mutuos o préstamos dados por terceros.
0: En esta línea remarcó que esta situación pone sobre la mesa el pago de sobresueldos que el gobierno de Milei tiene con sus funcionarios.
1: Tenemos un jefe de gabinete que por primera vez puede ser imputado por enriquecimiento ilícito, por posible evasión fiscal por haber pagado por abajo de la mesa $65,000 a uno de los propietarios de Caballito y posible lavado de dinero si hay un delito precedente en relación a algo que nosotros también pedimos que se investigue, que tiene que ver con un modus operandi, con una práctica que vemos que se está llevando adelante en La Libertad Avanza, que tiene que ver con el posible pago de sobresueldos. Posible pago de sobresueldos que se da con las distintas consultas de las empresas públicas del Estado que administra tanto el jefe de gabinete como administran otros.
0: Javier Milei dio marcha atrás a su viaje a la provincia de Córdoba. El presidente finalmente no participará de los ejercicios militares conjuntos entre las fuerzas argentinas y las de Estados Unidos. En tanto, la presentación estará a cargo del ministro de Defensa. El juez Víctor Pesino defendió su permanencia en la Cámara Laboral. El magistrado que intervino la UOM y avaló la vigencia de la reforma laboral defendió su pliego para obtener la prórroga de 5 años más en la Cámara de Apelaciones del Trabajo, pese a cumplir 75 años. Guado de Pedro, por eso mismo, cuestionó que el juez asume competencias políticas. El senador le recordó que las dos intervenciones previas a la Unión Obrera Metalúrgica fueron en las dictaduras del 55 y del 76.
2: La primera intervención de la UOM fue luego del golpe de Estado de 1955. La segunda intervención de la UOM fue luego del nefasto golpe de Estado de 1976. Y la tercera intervención de la UOM es en el nefasto gobierno de Javier Milei por un juez que se atribuye competencias políticas. Porque usted dice que no hace política, pero designó como interventor a un político. Dice que lo conoció en la facultad, por supuesto.
0: Avanza el nuevo juicio por la muerte de Diego Armando Maradona. Este martes, la hija del 10, Dalma, apuntó a los médicos que trataron al astro y afirmó que se cansaron de decir que Diego era un paciente difícil.
3: Yo siento que un médico, cuando toma el compromiso de tener un paciente, lo primero que tiene que hacer es cuidarlo. Y después, obviamente, hay gente que puede decir, bueno, que hablen mal de él no tiene que ver con cómo se comportaron como médicos, pero para mí sí, porque en esos audios también ponen al descubierto que preferían no ir a chequearlo, que preferían tomarse una semana para verlo. Entonces esas cosas quedan registradas y mi papá en ese momento, por supuesto, era un paciente que no podía estar una semana sin que le chequen los signos vitales o de saber que si nosotros decíamos que estaba hinchado, necesitaba como un seguimiento más profundo. Yo conté que tuve una charla con él específica en donde le decía que si él sentía que esto era mucho para él o que el caso Maradona, digamos, ese paciente era mucho y que él no iba a poder hacerse cargo, o mismo como se cansaron de decir infinidad de veces que mi papá era un paciente difícil.
4: Internacionales.
0: La justicia electoral peruana ratificó que el escrutinio para elegir un nuevo presidente durará un mes. En estos momentos, con el 96,2% de los votos contabilizados, el candidato de izquierda Roberto Sánchez lleva la ventaja sobre la ultraderechista Keiko Fujimori por solo menos de un punto.
4: Deportes.
0: Argentina derrotó a Islandia por 3-0. La albiceleste superó por 3 goles de Barco, Messi y Almada al seleccionado europeo en lo que fue el último partido amistoso antes del Mundial 2026. Valor de dólar oficial y paralelo, 1.460 pesos. Riesgo país, 498 puntos.
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0: Se reportan leves demoras en la circulación de Cantilo en el tramo de Aeroparque a Ciudad Universitaria y en la salida de Capital a Provincia por Avenida Constituyentes. En estos momentos, temperatura y sensación térmica 12 grados 2 décimas, cielo mayormente nublado, humedad 86%. Temperatura en Río Gallegos, Santa Cruz 2 grados. 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Estas fueron las noticias. Verónica Díaz.
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7: Muchas gracias. Muy buenas noches. Aquí estamos una vez más en La Plata.
8: ¡Qué bien! Ah.
7: Hoy justamente me han entregado un reconocimiento de la municipalidad declarándome huésped honorífico.
9: Huésped destacado.
7: Sí, ilustre. Huésped honorífico, traté de decir.
9: Sí.
7: De La Plata, bueno. Pero no está mal que yo agradezca ahora, ¿no? El reconocimiento, el premio, no tanto eso, sino también la persistencia en el cariño y el interés de ustedes durante tantos años. Hemos venido aquí muchas veces. Y recordaba hoy yo que la primera vez que salimos nosotros de Buenos Aires para hacer el programa fue aquí en La Plata. Y yo le voy a pedir a los que están presentes que ayuden mi memoria. Porque fue en un teatro que empezaba con A y al que yo volví a ir algunas veces. Después ese teatro creo que se reformó, se cambió de nombre.
9: Ya están tirando nombres, ¿eh? Ahí. ¿No quedaba en el pasaje Dardo Rocha?
7: No.
9: Ok. No. ¿Qué teatro? Ahora empiezan a decir de otras ciudades y
7: sí,
9: así.
7: Sí, sí. Bueno.
9: ¿Cómo?
10: A ver.
9: ¿Argentino?
7: No. Bueno, no importa.
9: Se hubiera acordado.
7: Esa fue la primera vez que nosotros hicimos una gira y fue aquí. Hoy, en tiempos difíciles, seguimos recibiendo el cariño de ustedes, aunque ya no es tan fácil como antes venir.
9: No, claro.
7: Bueno, o asistir a un teatro o a una heladería. Gracias a todos. Bueno. Voy a presentar a mis amigos y compañeros, Patricio Banto.
9: Hola amigo, buenas noches. Es por acá.
7: Rectifico. Donde se oyó Patricio Banton.
9: Banton.
7: Banton.
9: Sí, porque le extrañó un poco.
7: Debe leerse Patricio Barton.
9: Sí, señor.
7: Y al artista antes llamado Bilespi.
8: Buenas noches, ¿cómo están?
7: Bueno, fantástico. Corresponde que demos alguna indicación acerca de nuestras inmediatas hazañas, ¿o no?
9: No.
7: Bueno, no. Vamos a estar muy pronto en algunos otros lugares.
9: Si quiere, digo que vamos a estar en Canning el
7: sábado.
9: Claro,
7: si no hay voluntad de ir.
9: Claro, bueno.
7: ¿Para qué le vamos a estar insistiendo?
8: Bueno.
7: Incluso en los lugares donde venden las entradas para nuestras presentaciones.
9: Sí.
7: Los tipos de la boletería tienen órdenes de ser disuasivos. Si deme dos plateas para ver la venganza. ¿Está seguro? Dice.
8: No, bueno, claro. Pero...
7: Lo pensó bien. Mire que después no hay devolución.
9: Está muy bien.
7: Bueno, así estamos. ¿Quiere que vayamos directamente al programa considerado en sí propio? El título es engañoso, dice, el desafío de ser romántico. ¿Qué es ser romántico, señor?
9: Ya la palabra romántico quiere decir cualquier cosa, ¿no? No es...
7: En realidad quiere decir una cosa, pero
9: claro, se usa.
7: Esa cosa que quiere decir no es la que se dice cada vez que uno pronuncia la palabra.
9: Claro.
7: En general, romántico, para lo que se usa en la calle, es un imbécil que anda muchos años detrás de una mina que no le hace caso.
9: Sí, y medio edulcorado el tipo. Claro.
8: Perdón, nunca la galantería está de más.
9: Perdón, ¿usted quién es?
8: Un compañero suyo de acá del programa.
7: Estamos hablando del romanticismo como escuela artística.
8: Sí, claro.
7: Pero no, no hay caso. Enseguida lo vinculan con el tipo. Me dicen que se comieron la lengua de los ratones.
9: Igual vamos a hablar de ese tipo.
7: De ese tipo, sí. Y de ese romanticismo.
9: Bien.
7: No de Lord Byron.
9: No, bien. No, claro.
7: Te ayudamos a saber qué regalar, qué no regalar, en el sentido de obsequio romántico, ¿no? Y nada más. Hay un preludio que dice, hoy en día todo va a 1000 por hora. ¡Ah, qué profundo! Y los vínculos parecen durar lo que un suspiro. Cada vez profundizamos más. En este panorama, la pareja necesita más que nunca un poco de romanticismo. Y el hombre que se anima a tener esos detalles es el que termina marcando la diferencia. ¿Qué diferencia? Aquí es donde aparece otro niato.
9: No, pero la
7: diferencia... Como, un momento, a un ver. Momento. Vos me decís que yo estoy marcando la diferencia con una señorita y yo le pregunto, ponele que me lo dice ella.
9: Estás marcando la diferencia.
7: Vos marcar la diferencia. Y yo le digo, ¿la diferencia con quién?
9: Con todos los posibles.
7: Qué, ¿con qué chabón?
9: Con todos los posibles.
8: Vivimos en el siglo XX, ya una mujer...
7: Sí.
9: Ah, mire usted. Bueno.
7: Tengo noticias para usted. Sí.
8: Una mujer hoy...
9: Pobre...
8: No... Antes esperaba adentro con los padres de la casa que venga el novio, que aceptaran al novio. Hoy una mujer está libre de cualquiera que pasa...
7: Bueno, y entonces yo marco la diferencia.
9: No, es la diferencia con todos los demás tipos posibles.
7: Con todos los demás tipos que tenés vos.
9: No, no, posibles, posibles.
7: Posibles. Ah, encima de los que tenés hay otros en proyecto.
9: Y hay potenciales.
7: Bueno, sí. No hace falta gastar... a los regalos se refiere a esto. ¿Qué regalarle a una mujer para que ella tenga la impresión de que uno es romántico?
9: Bien, pero hay que aclarar una cosa. ¿Estamos hablando de una pareja ya consumada?
7: No lo sabemos todavía.
9: Bueno.
7: Me parece que sí.
8: Bueno.
7: En todo caso, no hace falta gastar... Porque si usted todavía no está de novio con la tipa, no le van haciendo regalo.
9: Pero hay algunos regalos que sí.
8: El regalo inicial.
7: Pero es otro asunto, es difícil, ¿eh?
9: Sí, es más difícil.
7: ¿Cómo hago yo? Explíqueme. Porque yo hay, por ejemplo, una señorita y yo le tengo ganas.
9: Sí.
7: ¿Cómo hago para regalarle algo que denoten esas ganas y sin pasar por ser demasiado atrevido? pero no le voy a regalar, por ejemplo, una lencería.
9: No, por supuesto. Pero yo estoy seguro...
8: Bombones
9: puede
8: ser.
9: Que aquí mismo, esta noche...
8: Sí.
9: Un caballero le ha regalado una entrada a una dama. Mm. Y están aquí presentes.
7: Ah, está muy bien. Pero yo que le voy a regalar una entrada.
9: Bueno. Sí. Usted, claro, tiene...
7: Tiene cierta ventaja. Decís, a vos porque te sale gratis.
8: ¿Puedo dar un... para mí una idea de por dónde hay que ir? A las mujeres les gusta lo dulce.
9: Sí. ¿Pero qué dice, señor?
8: ¿Qué?
9: Efectivamente, que está en el siglo XX, ya va a
8: bombones,
9: llegar.
8: Chocolates, dulces, frutas abrillantadas con azúcar.
9: Sí, pues, a su abuela le gusta eso.
7: Bien, a continuación dejamos una lista detallada de regalos que suman puntos.
9: Bien.
7: Vamos a ver. Recomendado, el tradicional ramo de rosas rojas.
9: No,
7: no
9: creo.
7: Estoy seguro.
9: No, no.
7: Yo no la regalé.
9: Yo estoy seguro que no.
8: Estoy puede que ser, no. En vez de un ramo que es algo ostentoso y que pone una situación incómoda a todo el mundo, una sola rosa.
7: Peor.
8: Bueno.
9: ¿Podés creer que el tipo me regaló una rosa? El miserable.
8: No, porque queda muy... como muy empalagoso, regalar un ramo.
7: No, yo entre 12 rosas sí, y una,
8: sí,
7: prefiero una.
8: Sí, claro.
7: Porque incluso le puedo decir, la arranqué en un jardín mientras venía para acá, y se me ocurrió dártela.
8: Eso está muy
7: está
8: bien.
7: Está bien.
8: Es espontáneo, buena onda.
9: Arrancar de un jardín no me parece que marque un precedente.
7: ¿De dónde quiere que lo arranque?
9: No, pero es mejor que haya comprado.
7: Una vieja que traía un ramo de rosas y le afané una.
9: Hay unas cosas que venden
7: sí,
9: que juntan lo que usted dice de las rosas y lo que dice el señor de las golosinas,
7: sí,
9: que es la rosa de chocolate.
7: No, no, no, no.
9: Una rosa,
7: esta,
9: tiene aspecto de rosa.
7: Esta mina que yo le tengo que hacer un regalo, trabaja justamente en una bombonería.
9: Ah, bueno.
8: Ah, bueno, entonces ¿qué?
7: Yo le voy a regalar bombones.
9: No, entonces una tira de asado, regálele, lo sé.
7: Por suerte no trabaja en una florería.
9: Claro, sí, sería peor.
7: Bien. Dice, aparecer con una docena de rosas frescas. Claro, lo único que falta es que sean rosas
8: sí,
7: vencidas. De florería legítima también.
8: Sí,
9: se no llama
7: sé,
9: así.
7: ¿Qué hay florerías falsas? Que parecen sí, una florería y son, en verdad levantan quiniela.
9: Bueno, sí hay.
7: Posiblemente.
9: Sí que hay. Entre otros rubros.
7: Bueno, nunca pasa de moda esto. Este clásico indestructible de la seducción desarma cualquier rastro de desapego moderno, moderno actual, digamos, en un segundo. Si le sumás una caja de bombones...
9: es mucho.
7: 12 rosas más 24 bombones, sí, igual 36.
9: ¿Y no, bueno, sí,
7: acá
9: pero
7: dice
9: no
7: que si le sumás...
8: No, para mí empieza a sospechar algo raro. Si usted, por ejemplo, va, le da la rosa, le da los bombones.
9: Que es una kermés, señor.
7: Claro,
9: eso.
7: Claro, ¿qué es esto?
8: Porque parece que la
9: eso
8: ataca...
9: parece más el Día de la Madre
7: sí,
9: que algo así.
7: Sí, sí. Sí, y más porque esta chica... Bien. Desayuno sorpresa a domicilio. ¡No!
9: Bueno.
7: ¿A quién se le ocurre semejante cosa?
9: ¿Cómo, es un
7: cómo
9: poco invasivo.
7: Usted va a una panadería y le da la dirección de la mena
9: ah,
7: que
9: vale,
7: con usted.
9: Hay empresas que se dedican a esto. Buenas tardes.
7: Buenas tardes.
9: ¿Cómo le va? Nosotros somos de sorpresa.com.
7: Claro.
8: Por eso era, vinimos, porque lo vimos en internet.
9: Sí.
8: Los servicios, algunos prácticamente tres bandejas.
9: Perdón, ¿usted quién es?
7: ¿Usted quién es?
8: No, lo acompañé porque no se animaba, sí, un amigo.
9: Ah, ustedes son amigos.
8: Sí, más vale, amigos. No me va a mandar a mí el desayuno. Vinimos
9: usted
8: los
9: es
8: dos,
9: un señor.
8: Sí, claro, soy
9: claramente,
8: amigo de él.
9: Bueno, perfecto,
7: bueno,
9: nos ponemos de acuerdo
7: ¿cómo
9: así.
7: ¿Cómo hacemos? ¿Y si yo le pago ahora?
9: Sí, por supuesto, usted me paga.
7: Le doy la plata a ella para que le pague.
9: No, señor. ¿Usted va a querer el desayuno de oro, de plata o de bronce?
7: No, no, dulce leche, todas esas cosas.
9: No, sí.
7: No quiero regalarle una joya. Cuando digo un desayuno de verdad.
9: Sí, de verdad.
7: Bola de fraile, qué sé yo. Sacramento.
8: No, hay uno que es el continental que viene, lo vimos en internet,
9: sí.
8: Con ensalada de frutas, con kiwi.
9: Sí, ese es el...
7: Eso no es un desayuno, señor.
9: Ese es el superlativo. Ese
7: ahora,
9: es el brunch.
7: Igual a mí, le explico por qué me parece una mala idea. ¿A qué hora lo mandan?
9: A la hora que usted quiera, entre las 7 y las 8.
8: Sí, qué temprano.
7: A mí si me vienen a despertar a las 7 de la mañana... Uno tipo que no conozco, de una panadería.
9: Sí.
7: Porque es más que me traigan las mejores bolas de fraile. No, primero no les abro.
9: Bueno.
7: ¿Qué hacen ustedes en caso que la persona se niegue a abrir? Me imagino que empezarán a los golpes. Y a gritar, no. ¡Ahora que es un desayuno sorpresa! ¡Mire que ya lo pagaron, eh!
9: No, que se le enfría.
8: No, no, lo que pasa
7: se
8: que...
7: enfría.
9: Claro, se le diría.
7: Hay que cuidar la distancia que hay entre el café, la cafetería,
9: sí.
7: La panadería, lo que sea, y la casa de su novio.
9: No, pero nosotros tenemos termos especiales, son termos australianos.
7: Sí.
8: Ah, qué bien.
9: Que
8: bueno.
9: Conservan un año el líquido caliente.
7: Sí, el café le llega caliente, pero.
9: Sí.
7: ¿Por qué no se lo manda para el cumpleaños?
9: Por eso le digo.
7: Bueno,
9: no corremos
7: caso,
9: riesgo.
7: En todo caso. Si la mina no sale.
9: Bueno.
7: Si la mina no está.
8: No.
7: Pero a las 7 de la mañana están los tipos tocando timbre. Y de golpe se oyen unos pasos, unos taconeos en la vereda.
9: Sí.
7: Y viene la mina con un traje sastre.
8: Sí, de la noche anterior.
7: De la noche anterior.
8: No,
9: mejor.
7: Un traje
9: de
7: noche corriendo. Ay, sí, ¿qué? ¿Quién es?
9: El desayuno sorpresa que te manda Gerardo.
7: ¿Qué Gerardo?
9: El que te mandó el desayuno.
7: Sí, sí,
9: sí.
7: Es horrible eso.
9: Mire, señorita, pero, yo le tengo que entregar igual.
8: Pero yo lo que le quería contar a mi amigo es que él previamente se pone de acuerdo con ella en este sentido. Puede ser por WhatsApp o por otras vías. ¿Vas a estar mañana a la mañana?
7: Usted habla siempre.
9: Claro, sí. Habla. Con los pulgares. Parece...
7: Claro. ¿Estás segura de que me querés?
9: Sí.
8: ¿Vas a estar mañana a la mañana? Sí. Y ella pregunta, ¿por qué? Ah, no sé.
9: Pero si no, no son los Reyes Magos que
8: bueno,
9: vienen. Es el,
7: claro.
9: Mire, nosotros le hacemos el tarjetón. ¿Cómo se llama la graciada?
7: Así. La graciada.
8: Graciana, sí.
7: Pero no le decimos la agraciada.
9: No, no, claro.
7: Sino agraciada.
9: Agraciada.
7: A mí entonces... sí me dicen el negro.
9: Entonces le hacemos un tarjetón que dice agraciada. Esto.
7: Sí, esto.
9: No. Agraciada. Esto te lo manda el negro. Porque...
8: No me gusta esa tarjeta.
9: Mensaje romántico.
8: Más una dulzura para otra dulzura, algo así.
7: Es muy bueno.
9: Una muy dulzura bueno. Para otra dulzura. Bueno, lo que usted quiera.
7: Como es que... una rosa para mi rosa. Es el nombre de un estilo, un viejo estilo.
8: Claro.
9: Lo que usted quiera, inclusive se lo puede escribir usted de puño y letra.
8: Sí.
7: Ajá.
9: Y nosotros se lo ponemos.
7: Espere.
9: Abajo de las medialunas.
7: No, no, se va.
9: O abajo.
7: Si no lo encuentra.
9: Sí.
7: Se come 3-4 medianos y después tira todo lo demás.
9: No, no. O por ahí, sostenido por las bolas de
7: sí,
9: por
7: sí.
9: Las bolas de fraile.
7: Claro.
8: Esa puede ser la frase de la tarjeta.
7: Puede ser también. Una rosa.
9: Esto te lo manda el negro. Es como guste usted.
7: Claro. Adiviná. No
8: sí.
7: Está mal, ¿eh? ¿Quién te manda?
8: Uy, pero
9: ¿quién
8: no
9: te manda
8: sé,
9: esto?
8: No, capaz, sí. Que es un, capaz que sale el mal el enigmático.
7: Claro, por ahí
8: ese.
7: Dice...
8: Por ahí dice otro nombre.
7: Claro.
9: Bueno, usted no se entera porque está eso ocurre
8: no,
9: privadamente.
8: No, lo que pasa es que después, horas después, usted tiene que mandar por WhatsApp o cualquier otra...
7: ¿Te gustaron
8: día.
7: Las bolas?
9: Sí.
8: ¿Una sorpresita esta mañana?
7: Sí, dice... Pedro me regaló, me mandó,
8: claro.
7: Me mandó unas bolas.
9: Bueno, escúcheme, ¿usted va a comprar la cuestión esta o no?
7: Bueno, está muy bien.
9: El servicio...
7: Pero hay otra variante que para mí es la que sirve. El propio interesado va con los tipos de la panadería.
9: Bueno, no es lo usual. No es lo usual.
7: Bueno, pero a mí me gustaría llegar y esconderme detrás de alguno de ustedes.
8: Claro.
7: Y ver la carita
9: Sí.
7: De sorpresa que pone la mujer amada.
8: Además tiene, bueno, la posibilidad de ingresar al domicilio y disfrutar del desayuno ya con ella.
9: Sí, claro. Pero discúlpeme.
7: Oye, por las dudas traiga para dos.
9: Ah, bueno, pero no, yo le tengo que vender dos desayunos. No, no es que pueda hacer un desayuno para dos, ¿comprende?
7: No.
9: Porque esto ya sale así.
7: No, le tengo que escribir dos mensajes entonces.
9: No, es uno para Graciada y otro para usted.
7: Bueno.
9: Entonces, dice, este para mí.
8: Bien usted, completo, yo lo que veníamos.
9: El de oro, hablando, el premium, ¿quiere?
8: El premium, tiene que tener frutas de todo tipo, yogur y ricota en cantidad.
7: No me gusta.
9: ¿Ricota? Suelta la ricota.
8: Manteca, tostada.
9: ¿Pero qué es?
7: Fileo.
9: Sí. ¿Por qué no le manda una caja de supervivencia? Y ya,
8: jugo de fruta, exprimidos, agua.
7: Sí, para reempujar. Bueno, el mensaje escrito de puño y letra. Reciente mandé uno, pero bueno. Acá dice que escribir un mensaje en un papel de verdad. ¿Qué quiere decir un papel de verdad?
9: Claro, que no es de mentira.
7: Muy bien. No hace falta que escribas un testamento. Espero que no.
8: Claro.
7: Unas pocas líneas sinceras en un papelito arriba de la mesa luz. Olvídese ya, el desayuno no lo mandamos. Me está gustando más este.
9: Bueno, pero perdón.
7: Suspenda, por favor, panaderí.
9: Sí.
7: Suspenda el desayuno. Listo.
9: Pero entonces usted ya...
7: le paso el papel por abajo de la puerta. Me ahorro, andá a saber cuál.
9: Pero un papel en la mesa de luz.
8: Pero en la mesa de luz,
9: usted está en la cama,
8: dice,
9: entonces.
8: Claro. Quiere decir que usted ya durmió.
9: Ya está.
8: Claro. Está dentro de la cama.
7: ¿Y entonces para qué le va a andar haciendo regalos?
9: Bueno.
7: Y ya durmió.
9: ¿Qué va a andar gastando en bola de fraile?
7: Ver, sí, tu, claro, letra y sentir el papel demuestra que pensaste en ella. ¿Cómo se va a emocionar cuando vea mi letra?
9: No, quizás no entiende la letra, se la tiene que leer usted.
7: No, bueno, tal vez se emociona porque no entiende la letra. Y ella misma imagina un mensaje.
8: Ahora, lo que pasa es que ahora, con todo lo electrónico, la gente no escribe más. Es un gesto escribir a puño y letra.
7: Sí, si sabe.
8: Bueno,
9: claro.
8: Y firmar abajo,
7: sí,
8: es un recuerdo, claro, para toda la vida. Ellos lo pueden meter adentro.
7: Pero
8: libro,
7: la firma propia no es. Por ejemplo, yo me llamo Hugo Alberto Quinterno.
9: Sí. Sí.
7: ¿Y qué le firmo?
8: Hugo.
7: Claro.
9: Tú, Hugo.
7: No.
9: Tú, Hugo.
7: Para mí, firmar con el nombre y el apellido.
9: No.
7: Es un poco distante.
8: No, formal.
7: ¿Eh?
8: Sí, distante.
7: Ya sabes, con todo el amor que te tengo. Firmado doctor Ignacio Otamendi.
9: No, señor.
7: Y pone el sellito. Ignacio Otamendi. No. Médico.
8: Por favor.
7: Psiquiatra.
9: No, le puede poner bicho.
8: ¿Cómo bicho? Claro. Me parece bicho. Una agresión.
9: No, bicho es usted.
7: Ella no. ¿Sabes cuál es el problema? Ella me dice bicho. Es un apodo que me puso ella así entre casa.
8: Sí.
7: Pero yo a veces sospecho que ella siempre, en todos los novios que ha tenido,
8: sí,
9: le pone bicho.
7: Le dice bicho.
9: Para simplificar.
7: Y sí. Y no va a saber de quién es.
9: Claro, entonces.
7: Que cuál de los bichos. Con cuál de los bichos estará hablando, ¿no?
9: Insecto. Directamente.
7: Bueno.
9: Artrópodo.
7: Otro mal regalo, pésimo, invasivo. Si yo fuera una mina y me regalan esto, salgo corriendo. Una escapada sorpresa a un recreo.
9: Sí.
7: Planear un viaje corto de fin de semana sin que la otra persona tenga que armar nada. Es un golazo en contra.
9: No, en contra no.
7: No hace falta irse lejos. Lo único que falta. Alcanza con un par de días en un lugar tranquilo, a pocos kilómetros encima.
9: Cerca. Acá la gente de La Plata va a Ensenada.
7: Claro,
9: por ejemplo,
7: bueno, o a Punta Lara.
9: En carpa.
8: ¿Le puedo decir uno de los paseos que más se está usando ahora? San Pedro.
7: Ah.
9: Sí.
8: Está al lado del río.
9: Ahora lo que más se usa, eso, creo que fue en el 74 que es.
8: Una escapada en San Pedro, van al río, mira.
7: Bueno, es que aparece, mire, tu novio, le dice, bueno, aquí tengo este regalo sorpresa.
8: Sí.
7: Vamos que está el micro en la puerta.
9: No, en general siempre sirve, y lo hemos dicho, hasta el cansancio. que los recreos del Tigre, del Delta del Tigre.
8: Ah, me gusta.
9: En donde hay instalaciones hechas para las parejas. En el estadio.
7: Se llaman camas.
8: No. Perdón, antes pasa por el mercado de frutas.
9: No, señor. Claro,
7: aprovecha y le compra media docena de bananas.
9: Pero no va a ir cargando las cosas de.
7: ¿Y qué quieren?
9: Del puerto de frutas y de todo eso.
8: Pero venden canastos, venden un montón.
7: Venden unos canastos de mimbre y de paja.
9: Sí, ya sé. Pero no va a estar cargando todos los canastos de mimbre y de paja.
7: Bueno, ¿qué quiere que haga? Entonces, que le compren algún regalo y lo tiro. Este iba a traer un collar de diamantes, pero no voy a venir cargado.
9: No, no, lo que hace es va a alguno de estos lugares.
7: El que sigue es peor.
8: A ver.
7: Regalo anticipado, anticipado no sé por qué, de un perro cachorro.
9: No, eso sí que es lo peor.
7: Caer a la casa de tu pareja con un perro de pocas semanas es un arma de doble filo. Que divide las opiniones, por lo menos lo reconocen. Mm. El impacto de ternura inicial está garantizado.
8: Sí.
7: Genera una emoción difícil de igualar.
9: Mm. Buah. Sí, pero llévatelo.
8: ¿Sabe lo que es simbólicamente? Usted regala un perro, es como regalar un hijo.
7: Lo único bueno, que pasa señor. Es el siguiente regalo.
8: Ah, no.
9: ¿Cómo va a comparar,
8: no,
9: señor?
8: No, pero es como el ensayo de después lo que van a tener un hijo.
9: Le dije que era él.
7: El gran problema en ambos casos es que está regalando una responsabilidad enorme de cuidado y adiestramiento por los próximos 15 años. Se refiere a un hijo, evidentemente.
8: No, es un perro.
9: No es para aplaudir eso.
7: Le digo que hay muchas novias que usted le regala un cachorro.
8: Sí, se vuelve.
7: Y se va para su casa.
8: ¿Y qué?
7: Cuando usted se fue, agarran al cachorro y toman un taxi al Jardín Botánico.
9: No, señor.
7: Lo dejan ahí al otro día. ¡Ay, bicho! Dice,
8: no,
7: ¿sabés que se me escapó el cachorro?
9: ¿Pero cómo se va a escapar si no sabía ni caminar casi?
7: Sí, ¿viste cómo es?
8: Al contrario. Es inmediato el amor. Lo, va a abrazar el cachorro, se lo va a poner en el pecho y lo va a vacunar.
9: ¿Lo va a qué?
7: Lo va a vacunar.
9: Ah.
7: Buenas tardes, aquí vacuna.
8: Vacunar, con A.
9: Ah. Si perdiste el perro, agraciada.
7: Sí.
9: Te puedo traer tres
7: cachorritos. Agraciado serás vos.
9: Te voy a traer tres cachorritos.
8: Sí, uno de criadero.
9: Para que se acompañen entre los mismos
8: perros.
9: Del
8: criadero ese que tenés que están todos hacinados.
9: No, ¿usted quién es?
8: 120 perros. 120 perros en un cuarto de uno por uno.
9: Señor,
7: bueno,
9: por favor.
7: Alta cocina como demostración de afecto. Animarse a prepararle un plato gourmet a tu pareja.
8: Esto es bárbaro.
7: Con recetas complejas, salsas elaboradas. Es una jugada de altísimo riesgo.
8: Sí.
7: Que divide las opiniones también, ¿eh? Si la preparación sale bien, el éxito es rotundo y demostrás un nivel de entrega e interés por el otro, que bla, bla, bla. El peligro es si la comida se te quema.
9: Claro.
7: Hacelo hacer por otro.
8: No, no, no, pero...
9: No,
7: cargale a otro y decir que lo hiciste vos. Pero, si total ya le venimos mintiendo.
9: No, bueno, pero
7: señor. Desde que empezó el programa.
8: No.
9: ¿Por qué ya le va a hacer preguntas de a qué le pusiste, no, cómo fue?
7: No te puedo hacer una receta secreta.
8: Ella está citada antes de la hora de elaboración.
9: Claro, y lo ve.
8: Lo va a ver a usted cocinando.
9: Le pela las papas, todo.
7: Y bueno, decís, andá hasta la panadería y tráeme tal cosa.
9: Sí.
7: Tomá, poneme esto en el horno.
9: ¿Pero qué es esto?
7: Tomá, barreme bien la pieza.
9: ¿Pero qué vine a trabajar?
7: Mirá el bullón, claro. Bueno.
9: ¿Qué vine a laburar allá?
7: A dar órdenes.
9: No, pero usted se hace comida étnica, por ejemplo, comida tailandesa, pero que está
7: no,
9: de moda.
7: No, bueno, pero mi novia es correntina.
9: Bueno, ¿y qué?
7: No tailandesa.
9: No, importa, lo va a disfrutar. Dice, la comida thai... Es la comida que está de moda entre
8: las
9: parejas.
8: Sí, pero es algo
9: mundo.
8: Muy específico. Que vaya fuerte y al medio.
9: Buceca.
8: Pastas.
9: ¿Pero qué pasta? ¿Fideo va a ser?
8: Bueno.
9: Estos monitos con manteca.
7: No recomendados.
8: Bueno.
7: Pasacalle en la puerta de su casa.
9: No.
7: Colgar un cartel gigante de tela entre los árboles de la cuadra es una de las peores ideas posibles.
8: Primero la está mandando al frente. Segundo es la humillación de la familia y de los...
7: Por ahí hay un tipo... Claro. Al que ella le gusta, el tipo,
9: sí,
7: y todo.
9: Sí, sí.
7: Y cuando le... Gracias por estos 6 años.
9: Sí, 6 años.
7: Romualdo.
9: Sí.
7: Y el tipo, que sí, ya más o menos, que a ella también le gustaba, dice, no,
8: no. No, claro.
9: Y bueno, sí.
7: La está mandando al frente.
8: Pero puedo decir algo.
7: Es lo mismo que poner un cartel que dice, cuidado con fulana porque anda conmigo.
8: No, no,
9: no, señor.
8: ¿Puedo decir algo? No tiene por qué ponerle el nombre. Usted pone la frase.
7: Y si no, ¿cómo sabe que es para ella?
9: Y
7: no,
9: alguna frase cómplice.
8: La frase, y no está firmado por usted tampoco. Pone, las aves se encontraron en el nido.
7: De las aves que vuelan me gusta el chancho.
9: Y entonces ahí le manda el WhatsApp que claro, dijo el señor. Sí.
7: Andá, salí para afuera y mirá.
8: Claro.
9: No, le escribe solamente la frase. Las aves se encontraron en el nido.
7: Me gusta el chancho.
9: Y entonces ella relaciona.
8: Claro, ve.
7: Sí, claro.
9: Dice, este fue el que hizo el cartel.
8: Exacto.
7: Bueno, sí, dice. Ver el nombre de uno pintado, eso es lo malo, ¿no? Primero que pasa vergüenza con los vecinos.
8: Sí.
7: Te dije que esta tenía uno.
9: Sí.
7: Ver el nombre de uno pintado con letras dudosas.
8: Sí.
7: O peor, con falta de ortografía, expone la intimidad de la pareja a los ojos del barrio. Por ejemplo, ¿te acordás de anoche?
8: No,
9: no,
8: eso es muy...
9: Además que le dura un día, porque anoche hace claro, referencias...
7: ¿Te acordás de la otra noche? ¿O te acordás de aquel día? Bien. El romanticismo de hoy prefiere los códigos secretos antes, exacto, que la publicidad callejera. Otro, no recomendado. Sándwich en un carrito de la costanera.
8: ¿Por qué? Perdón, ¿por qué?
7: Es un error grave. Aunque la costanera tenga su encanto popular.
8: Sí.
7: Para mí, encanto popular es como equitación protestante, diría Borges. El humo de la grasa y los bocinazos rompen cualquier clima íntimo.
8: Pero...
9: No es tanto bocinazo.
7: ¿Qué me importa los bocinazos?
8: Los bocinazos, ¿qué?
9: No,
8: ¿qué
9: hay ahí bocinazos?
7: Que toca la corneta, bueno.
9: Pero eso no es sorpresa, ¿no tenía que ser sorpresa? Ah, no, romántico. No,
8: romántico.
7: No, el hombre romántico busca un lugar tranquilo donde se pueda charlar de corrido. Sí, porque a veces...
9: Con todos los verbos.
7: El chorizo, mientras vos lo masticás,
8: sí,
7: tenés que interrumpir.
8: Sí.
7: Es decir, los que no saben guardar...
8: No. Por favor... No, no, no.
9: Sí. ¿Qué, Roberto?
7: Son pobres aunque trabajen. Bueno, dejá los sándwiches de mondiola para cuando salgas con tus amigos de la cancha. ¿Entendés?
9: Sí.
7: Eso te va a decir ella. Mientras se manda...
8: Pero sí, perdón, eso porque lo está tirando abajo. Usted sale una caminata por la costanera, no tiene que estar sentado ahí. Costanera, miran, hay pescadores, después enfrente está el aeropuerto, salen los aviones.
9: Es increíble lo que está describiendo.
7: Un regalo compartido con utilidad doméstica. Eso a mí me parece bien.
9: ¿Pero qué, un sacacorcho?
7: No. Yo recuerdo que en una ocasión, como primer regalo a una mena que recién empezaba a ser seminovia, le regalé un velador.
8: ¿Esto es verdad?
9: Todo es verdad.
8: No me parece muy buen regalo.
9: ¿Un velador? Discúlpeme, pero es de los peores regalos que escuché.
7: Sin embargo, a la tipa le vino fenómeno.
8: No, güey.
9: Pero espere.
7: O sea, el tapado lo estoy pagando y su amor ya se acabó.
9: Sí. Pero entonces
7: la voy a visitar y está el velador ahí muerto de risa.
9: Sí. Pero entonces usted sabía que ella,
8: claro,
9: le quería un velador.
8: Él estuvo la noche, sí, previa.
9: Ah, eso sí.
8: Y ella no tenía luz en la habitación.
7: Sí, eso mejora bastante el regalo.
8: Y bueno.
9: Claro.
8: Fue un detalle.
9: Así sí.
7: Bueno, cómplice. Comprar una licuadora, una tostadora o una aspiradora te devuelve directo al terreno de las obligaciones de la casa. Los regalos de amor tienen que ser para el disfrute personal de la otra ¿Pero cómo? Justamente, una tostadora es para el disfrute personal.
9: No, porque esa la usan todos.
7: Buah. No confundas festejar el amor con equipar la cocina.
9: ¿Vio?
8: Tiene razón.
7: Tiene razón. Uy, ¿ahora cómo hago? Le voy a pedir el velador que me lo devuelva.
9: No, o sea, lo que
7: de
9: se
7: paso
9: regala...
7: me hago con un velador, total.
9: Lo que se regala se
8: queda
9: regala.
8: Queda muy mal...
7: Pero... Lo que se regala no se pide.
9: Claro.
7: Pelito para vieja.
8: Como es tan complicado así elegir el regalo, queda muy mal si uno en un sobre muy bonito de color...
7: $1,000.
8: Le pone adentro plata y comprate lo que vos quieras.
9: No, es horrible. Para ¿por mí, qué no le hace una transferencia?
7: También. Bueno. Le hace la transferencia y después su mensaje de texto. Para vos.
9: No. Es un poco...
8: No sabía qué elegir. Comprate lo que quieras.
7: Ahí está, está muy bien esa frase.
8: Claro, por ahí le erro al talle, después tenés que ir a cambiar la ropa. Claro,
7: bueno, lo que sea que te compres, disfrútalo pensando en mí.
9: ¿Te paso mi alias?
7: ¿Qué?
9: ¿Te paso mi alias para que me hagas la transferencia? ¿Sí?
7: ¿Alias?
9: Mauro, amor de mi vida. Es mi novio.
7: Yo no me llamo Mauro.
9: Mauro, amor de mi vida, es mi alias.
7: Bien.
9: Transferime lo que quieras.
7: Confesión emocional en redes sociales.
8: Bueno,
9: peor.
7: Escribir declaraciones de amor eternas en Facebook o Instagram o con fotos privadas de las vacaciones también puede ser. No sirve para nada.
8: Lo que pasa es que la está comprometiendo a ella a la vista de todos en
7: claro.
8: Facebook.
7: Exponer la intimidad de la pareja
8: claro.
7: Para buscar los me gusta
8: exacto.
7: De desconocidos, ¿no? Le saca toda la magia al vínculo. Las palabras más lindas se dicen bajito al oído. ¡Eh!
9: No, bajito.
7: O se guardan para el living de la casa. ¿Qué en el living va a poner escrito qué? Sí.
9: No, las palabras.
8: Palabra.
9: Tiene que para
8: ahora,
9: decir.
8: Perdón, una foto donde no aparecen las caras y hay dos manos entrelazadas.
7: Sí.
9: Sí.
8: Que son las de ustedes.
9: ¿Las manos de la misma persona o de distintas?
8: No, de ella y de él. Ah. Es un zoom. Y no la escracha, ella está...
7: Pero usted, ¿cómo hace para sacarle la foto de las manos entrelazadas? Si están los dos solos.
9: No, no, se hace una radiografía, no sé.
7: Tiene que poner
9: sí, es difícil.
7: La cámara ahí, sí. 9876-54321.
9: Las manos.
7: Parece el escudo nacional, parece.
9: Sí. No, se usa mucho en esa misma línea los pies, los dos pares de pies.
7: ¿Los pies entrelazados?
9: No, paralelos.
8: Como si estuvieran acostados en una cama.
9: Los dos pares de pie, en el fondo se ve el mar, está la arena.
8: Sí, ¿sabe? Un mate puede poner.
9: ¿En dónde?
7: Entre los dos pies. Apareciendo la bombilla por entre los dedos. No, de la pero... pata.
9: No. Es mucho
8: que
9: eso.
8: Que se vea un mate que están tomando mate.
9: Los mejores momentos son junto a ti.
7: Bien.
9: Le pone.
7: El recurso del peluche gigante.
9: Sí.
7: Especialmente si a usted, su novia le dice peluche.
9: Sí. Bueno.
7: ¿Cómo le va a decir peluche?
9: Pero si no sabe si le dice peluche.
7: Pero usted puso cara como de admitirlo.
9: No. Escúcheme, yo sabe que...
8: yo creo que según
9: yo soy importador de peluches.
8: Sí.
7: Y le dicen peluche, claro. No su novia, sino en el barrio.
9: No me dice peluche, soy de apellido peluche.
7: Yo, si usted viene a mi barrio y pone importación de peluche, ¿cómo le van a decir en el barrio? Peluche.
9: Bueno, el caso es que los mejores peluches los tenemos nosotros. Tenemos, por ejemplo, el más grande... Es un oso de 500 kilos de peluche.
8: ¿Pero qué? ¿En un camión lo lleva?
9: Sí. Y sí, ¿cómo quiere que lo llevemos? Si quiere,
8: pero atención, ya... porque esto tiene que tener que ver con la edad de ella.
9: ¿Por qué con la edad?
8: Y porque si es una mujer de 50 años, ¿qué le va a regalar un peluche?
9: Sí, no, también se regala.
7: ¿Qué le va a andar regalando?
9: Sí, no, señor, bien. Se regala peluche también.
7: Dice,
9: si le va a regalar, le
7: estos
9: regala.
7: Estos muñecos enormes...
9: Sí.
8: Sí.
9: Estos.
7: Sí. Son incómodos de llevar. No entran en ningún lado.
9: Bueno, más chico.
7: Y en los departamentos de hoy se vuelven un estorbo que junta tierra. Además demuestran que tenés muy poca imaginación, peluche, a la hora de pensar en un lindo presente para un adulto. El amor maduro,
8: era no me lo que interesa. Yo le decía.
7: Prefiere un detalle chico pero pensado. Exacto. Antes que un pero pensado, coma, antes que un peluche gigante.
8: Claro.
9: Bueno, igual vio que ahora se usa mucho el peluche heterodoxo.
7: ¿Qué quiere decir?
9: Por ejemplo, un peluche de un castor.
7: Lo contrario del peluche ortodoxo.
9: Sí.
7: Que no me pregunte qué es.
9: No son ositos.
7: Yo cuando lo rechaza.
9: Claro.
7: Se llama peluche ortodoxo.
9: Sí.
7: Al peluche que es rechazado por la novia enérgicamente.
9: Claro, con toda ortodoxia. Ay, sí. No, el heterodoxo son lo que... los castores, las nutrias.
8: Carpincho. Nutria.
7: Pero el peluche por ahí, es un animal indefinido.
8: Bueno.
9: Sí, pero ahora se usa mucho.
8: Se
9: eso.
8: Capibaras.
9: Y otros animales que son cruzas mutantes de un poco mono, un poco rata.
8: Pokémon.
9: Todo. Bueno.
8: Pokémon.
7: Bueno. Palabras en un avión a chorro publicitario. Ya no hay más aviones publicitarios. No eran a chorro.
9: No.
7: Tenían una máquina que tiraba humo por atrás. El avión a chorro es el avión... El Gloster Meteor, por ejemplo.
8: Claro.
7: Son aviones a retropropulsión.
8: Claro.
7: Y es muy difícil escribir Zafac.
9: No, sí, señores.
7: En el cielo, o Mumu, con un avión que marcha 1000 kilómetros por hora. Buenas tardes.
9: Buenas tardes.
7: Si venía para dejar un mensaje...
9: Sí.
7: Con los aviones.
9: Bueno, nosotros lo que hacemos es le colgamos una bandera al avión atrás.
8: Ah, lo vi en la playa.
9: Claro.
8: Excelente.
7: Como hacen en la playa.
9: ¿Cómo hacen?
7: Pero ojo, yo tuve mala experiencia porque se habían colgado la bandera al revés.
9: Ah, le quedaron las letras del otro lado.
7: Las letras mirando para el otro lado.
9: Ambulancia, decía.
7: No, sí.
9: Claro.
7: Así se llama.
9: Claro.
7: Ambulancia Rodríguez. Una simpática paraguayita.
9: No, nosotros le ponemos el mensaje que usted quiera y nos dice por dónde tenemos que pasar, porque ella lo tiene que ver.
8: Ella
7: pero yo quiero que usted lo escriba con humo, ¿no? Que la bandera colgando.
9: Con humo tiene que ser un nombre corto.
7: ¿El qué? Sí.
9: Un nombre corto, porque
7: claro.
9: Se termina el humo. Si usted,
7: Que yo no solamente quería escribir el nombre de ella, quería escribir también una frase. Por ejemplo, te amaré siempre, por más que las circunstancias de la vida... vengan a oponerse a nuestro amor.
8: Pero eso es imposible.
7: No, además.
9: No, pero ¿qué?
7: No te olvides de lo de la otra noche.
9: No, no le puede poner todo en eso. Ya en la tercera letra el humo se disipa.
7: Sí. Usted tiene que elegir un día que no haya mucho viento.
9: Claro. Y no, tiene que ser nombres cortos. Nosotros ahora estamos tomando solo trabajo de Ana, de...
7: No, pero se usa un apócope.
8: Claro.
7: Todas las
8: por
7: chicas
8: ejemplo,
7: le llaman
8: si,
9: Lu.
7: Y todo así.
8: Si se llama Laura, Lau.
9: Lau. Igual estamos cobrando por letra, así que.
8: Ah, bueno.
7: Sí, esta chica se llama Ana, ponele A. Bien. Aquí dice: alquilar una aeronave para que dibuje un corazón de humo blanco es un despropósito absoluto. El ruido ensordecedor del motor a turbina.
9: Nah.
7: No tiene motores a turbina.
9: No tiene turbina. Tiene un solo motor.
7: Rompe cualquier intento de charla tranquila.
9: Sí.
7: Y si no estábamos nosotros arriba del avión. Y asusta a la mascota del vecindario. Ah, claro.
9: Pero ¿qué mascota va a asustar?
7: Mira que... Además, el viento borra el dibujo en pocos segundos, dejando una nube gris. Qué lindo. Vals nube gris. ¿Lo conoce
8: a
7: usted?
8: Ver, ¿cómo es?
7: Disculpe, otro día. Un día lo voy a cantar. Entonces, el gasto desmedido de combustible aeronáutico no puede tapar la falta de una conversación sincera a nivel del suelo. Pero esto, están hablando como si nos subiéramos al avión y como si fuéramos a Miami.
9: Claro,
7: el tipo sube, escribe Zafac y baja.
9: Sí, bueno, no, pero no es que sube y baja. Usted no está al lado del aeródromo.
7: Bueno,
9: tiene
7: no,
9: que ir por ahí.
7: Yo vivo en Casero.
9: Sí.
7: Sale del Palomar.
9: Sí, bueno.
7: ¿Cuánto combustible vas a gastar? ¿Cuánto combustible gasta un avión desde La Plata a...
9: Que no, gasta mucho en el despegue y en la
7: Ensenada.
8: Lo más fácil y tecnológico, hace un cartelito con, pintado con fibra, con lo que usted quiere poner, con un dron. Usted se compra un dron y se mete por arriba a la casa con el, con
9: y
8: el aparato.
9: Siga.
8: Y entra por la ventana con
9: perfecto.
8: El dron.
7: Y la filma justo cuando está con...
9: Sí, sí.
7: ¿Cómo se llamaba el amor de su vida?
9: Con Mauro. Está con Mauro.
7: Bueno, en resumen, ser romántico hoy no es hacer locuras de película, ni gastar plata que no tenés. Bueno,
9: no, entonces no es nada, ser romántico no es nada. No es nada.
7: Ya está.
9: No, no se
7: no
9: puede
7: nada.
9: Nada. Y entonces...
7: Y chau.
9: ¿Chau qué?
7: Estoy saludando al señor director de
9: no,
7: este teatro,
9: señor, estamos...
7: que acaba de hacer presente con un ramo de flores.
9: Sí.
8: ¿Sabes lo que regalaban en mi época, cuando yo era adolescente? Los que eran músicos, una canción.
7: Oh, yo he regalado canciones.
8: En un cassette.
9: Demasiado. Ah, grabada. Ya
7: claro,
9: grabada.
7: Todas las canciones que yo toco a veces aquí
9: sí.
7: Son canciones que le he regalado a novias.
9: A ver, toque una.
7: No, no.
9: No quiero invocar a
7: no,
9: nadie.
7: No quiero, no. No quiero poner a nadie en compromiso.
9: Está bien. ¿Para Elisa no tocaba usted?
7: No, no.
8: Tengo un amigo que le regaló un cassette a la cajera del supermercado.
7: Hay una que empezaba así, nada más que el comienzo. Hay muchos de por aquí que andan diciendo que soy fea. Así empezaba.
9: Ah, bueno.
8: Ay, pero ¿cómo?
9: Hay que remontar esa del comienzo, ¿eh? Hay que remontarlo.
7: Bueno. Ya está, terminó el informe.
9: Bueno, bueno, gran informe. Mire, déjeme decirle que la producción de este programa es de Maika Iglesias y Eugenia Gorostiza.
7: Ay, no me diga.
9: Con la asistencia de Juan Fravilches. Pero el sonido... El sonido no. El sonido es de Miguel Vincent. Y las investigaciones históricas y literarias recaen en manos de Cora Varengo.
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9: Y ahora, a modo de efecto romántico tardío, dejaremos ingresar a este escenario algo del pensamiento ajeno.
7: Vamos a hablar del llanto como profesión. Desde la más remota antigüedad se tiene noticia de mujeres que se presentaban, por ejemplo, en los entierros.
8: Sí.
7: Para exteriorizar dolor. Mujeres pagadas, ¿no es cierto? Las plañideras. Las plañideras ejercían su profesión, que pasaba de madres a hijas, para dejar constancia pública del dolor de los familiares y, bueno, relevarlos del esfuerzo a veces penoso de mantener el llanto vivo durante largas horas. Era una forma de representación incluso del estatus social del difunto, objeto de estos llantos. Mirá, dice, qué bacanazo que habrá sido el final, que mirá, ha traído 70 plañideras.
9: ¡Epa!
7: Una tras de otra, ¿no? Vamos a ver este fenómeno, esta profesión, en distintas civilizaciones. Por ejemplo, el pueblo hebreo.
8: Sí.
7: Se hace mención de estas mujeres desde la más remota antigüedad.
10: para expresar de un modo más enérgico la desolación que debía causar al pueblo desde la más remota antigüedad. La devastación de Judea.

0: presidía las lamentaciones y la que daba a sus compañeras el tono de tristeza que convenía según la clase de difunto, y agrego yo, según el momento. Tal vez había varios palos de llanto, palos en el sentido de las palmas,
1: sí,
0: del sur de España.
1: Claro.
0: Usted puede llorar por bulerías, por sevillanas, tendrían su nombre. Puede llorar con A, con E, con I.
1: Claro, claro.
0: Bien. Las lloronas iban cubiertas con un velo y llevaban un vaso en el que juntaban las lágrimas que derramaban. Muy bien.
2: Eso es ahorrar.
0: Esos vasos, llamados lacrimatorios, se encerraban con mucho cuidado dentro de la urna donde se depositaban las cenizas del finado.
1: Ah.
0: Se alquilaban lloronas únicamente para los entierros de los ricos. Ah, mirá vos. Mientras que las urnas de los pobres dejaban en evidencia a la posteridad que ninguna persona había llorado su muerte en los funerales. Incluso había quien se reía.
1: No, bueno, me parece una barbaridad.
0: Hay plañideras mencionadas en el Antiguo Testamento. Estaba muy extendido, incluso después, entre los antiguos cristianos, mirá vos. Aunque los padres de la iglesia primitiva condenaban esta práctica, en su mayoría ejercida por mujeres paganas, y sostenían los padres de la iglesia que el llanto mercenario acrecentaba el dolor y el luto, que no se correspondía con la esperanza de la vida eterna y la creencia en la resurrección.
2: Sí.
0: Claro, ¿qué tanto lloramos si nosotros estamos diciendo acá
1: claro que
0: todo está fenómeno, qué sé yo? Dirían con otras palabras,
2: sí, creo
0: los
2: que
0: padres
2: con
0: de la iglesia. ¿Qué pasaba en el antiguo Egipto? Preguntan en la fila 4. Había las plañideras o cantoras. ¿En qué quedamos? ¿Lloramos o cantamos?
1: Bueno, parece una variante.
0: De la diosa Hathor. Las plañideras, siempre en grupos, eran las primeras en llegar a casa del difunto. Incluso el tipo todavía no lo habían traído para casa. Y en ocasiones afeaban su rostro embadurnándose con barro del lino, que era el embadurnamiento más barato que se conseguía. Luego se preparaban para el cortejo fúnebre, donde su labor no era meramente exteriorizar el dolor de la familia, sino que formaba parte de un complejo ritual que incluía el rezo de los sacerdotes, cánticos, danzas, con el objeto de llamar la atención de los dioses y preparar al difunto para el último viaje. Las plañideras se purificaban con natrón. Era un carbonato sódico, bicarbonato de sodio.
1: Sí. Ah, sí.
0: Que se utilizaba en la elaboración de jabones y tintes. Y se perfumaban con incienso. Vestían túnicas blancas, desfilaban descalzas, con los pechos descubiertos.
1: Por favor.
0: Y tocadas, claro, ¿qué quiere?
1: No. Okay.
0: Ah, no, tocadas con pelucas rizadas.
1: Sí.
0: Y de esas pelucas se arrancaban los pelos.
2: ¡Ah! Está bien.
0: No se arrancaban los pelos propios.
2: Y no, imagínese.
0: Una peluca arrancadera.
2: Y
0: ya,
2: sí.
0: Ya. Voy a utilizar ese recurso.
2: Porque si usted tiene tres velorios seguidos, no, claro, se va a sacar ese pelo.
0: Pero es un recurso, arrancarse los pelos. ¿Para fingir desesperación ante una novia que lo va a dejar a uno?
1: No,
2: es fuerte.
0: Está muy bien, ¿eh?
1: No
0: yo me voy a comprar, pero no me voy a arrancar los míos,
1: no,
0: sino que me voy a comprar alguna peluca arrancadera. Claro. Así que me dejás.
1: No le va a causar resultado eso.
2: Es fuerte eso.
0: Bueno, puede arrancarse también los pelos del pecho.
2: Claro.
0: Incluso se los da a ella.
1: ¡Ay, qué feo!
0: Es un regalo. Un relicario.
2: ¿Con los pelos del pecho?
0: Con los pelos del pecho que me arranqué el día que me dejaste.
1: No,
2: señor, por favor.
0: ¿Qué es esto? Dice la mina.
2: No pregunte.
0: Bien. Los lamentos, los gritos y los golpes en el pecho se alternaban con un movimiento de las manos que podemos ver en el mural de Ramose,

0: aparecer las palmas hacia arriba, que están en muchos grabados egipcios, ustedes recuerdan, significaba el lamento. Lamento mucho, dice usted. Vueltas hacia el suelo, era un ruego por el alma del finado. El llanto está representado por pequeñas gotas que caen de los ojos, tal como se hace hoy en la historieta.
1: Sí, eso es lo más verosímil.
0: E incluso por las muecas de la boca en señal de dolor. Es decir,
2: para abajo.
0: Una curva hacia abajo.
2: Para abajo.
0: Plañideras en la Grecia antigua. La presencia de estas mujeres en los velatorios estaba restringida. No, de las mujeres en general.
2: Bueno.
0: Como en Grecia siempre, ¿no? La mujer no podía ir a las reuniones, a los simposios, así se llamaban esas reuniones, donde se discutía y se bebía. Bueno, no podían ir, salvo las meretrices. Bien, las hetairas, para decirlo en griego.
2: Sí.
0: Y acá también dice que no podían ir tampoco a los velatorios. Solamente las parientas próximas, no podía, la de al lado.
2: No, claro,
0: no podía entrar. Pero era común contratar a plañideras que se alisaban el pelo delante del muerto y eran las encargadas del treno fúnebre. Eran famosas las plañideras griegas que podemos ver representadas en el arte funerario, ¿no? Hasta hace poco algunos decían, lloraba como una plañidera griega. Bueno, ahora ya no se dice. Plañideras en la Roma antigua, con el pelo suelto, despeinado, seguían al cortejo de músicos. Solían arañarse, ya es otro precio, y rasgarse
1: las vestiduras. Claro.
0: ¿Se dice rasgarse o rajarse?
1: No,
2: rasgarse.
1: Rasgarse.
0: No es lo mismo.
1: No.
0: Rasgarse que rajarse.
1: No, que rascarse.
0: O rascarse.
1: No. Igual contamos con los tres servicios, ¿eh?
0: Sí. Nos podemos...
1: Sí, lo que pida.
0: Rasgar las vestiduras... Rascarse la espalda o rajarse. O rajarse sin pagar.
1: Claro.
0: Plañideras de la Alta Edad Media. La escena del duelo se hallaba dividida en dos actos sucesivos e inmediatos. Durante el primero... manifestaciones salvajes, al más puro estilo antiguo. O eran salvajes o debían parecer salvajes, ¿no? Apenas se constataba la muerte. ¡Qué sé yo! No sé si decían eso.
2: Bueno, pero.
1: No, sobre todo qué sé yo, no creo.
0: Estos gestos de pena y dolor solo eran interrumpidos por el elogio del difunto. ¡Qué sé yo, güey! Era bueno el finado Robledo. Y así. En el segundo acto de esta escena, existía un guía del duelo, quien se encargaba de las palabras de despedida, haciéndose especial hincapié en la espontaneidad de los acompañantes, incluyendo las plañideras. Es decir, ahí improvisaba. ¡Tienes razón lo que dice este tipo! En la Baja Edad Media, especialmente en España, aún persistían las plañideras y el duelo tenía por objeto descargar el sufrimiento de los supervivientes. Francia. El antropólogo Marcel Mauss las llamaba agentes esenciales del rito funerario, las pleureuses, confieren un cariz dramático a la muerte. En ningún momento son asistentes pasivos. La emoción las agita. Son muestras de dolor y no paran nunca. No es que por ahí por un rato se... No. Si no, escuchaba.
1: Y no, ¿ves? Claro.
0: Plañideras hoy en día no hay. Hay. Y acá incluso unas declaraciones.
2: ¿No hubo en la Argentina?
0: Sí, hubo.
1: Sí.
0: Hubo en generaciones, inclusive anteriores a la mía, ¿no? Y acá debe haber algunas todavía.
2: ¿No le decían las lloronas?
0: Sí, las lloronas. La calle de la Llorona, me acuerdo de una novela policial de la colección Rastros que transcurre en México. ¿Ve para qué sirve haber leído?
2: ¡Qué bien!
0: Usted me preguntará por qué no leía. algo que le sirviera para algo. Y yo creo en otra cosa. que las lágrimas forman parte de la vida y que son necesarias incluso para la felicidad. Hay algunas formas de felicidad que se acompañan con llanto, se enfatizan con llanto. Las emociones del arte y del amor necesitan a veces de las lágrimas para alcanzar sus intensidades más sublimes. A mí me gusta imaginar que también hay lágrimas en el paraíso.

0: Es el trío sin nombre.
1: Hermoso, ¿eh?
2: Qué lindo.
1: Muchas gracias.
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0: Continuamos en La Venganza Será Terrible. Estamos en la ciudad de La Plata, señores. Nuevamente en el Coliseo Podestá. ¡Brava!
1: Hágame acordar que después me acuerdo de un valsecito.
2: Bueno, en un ratito le recuerdo.
1: Y por ahí.
2: Yo le voy a recordar.
0: Por ahí.
1: Hágame acordar.
0: Señoras, señores, este es el mejor momento para dar comienzo al siguiente segmento.
1: Cuidado con la automedicación. Errores y peligros. Para mí no hay nada mejor que la
0: automedicación. No, no puede decir eso en un medio de comunicación, bueno, serio como este.
2: Entonces, ¿para qué existen los médicos? Es la pregunta.
0: Bueno, es una pregunta.
1: Bueno, esa es la pregunta previa a la automedicación.
2: Bueno, pero...
0: Nunca fue más preciso en eso.
1: El botiquín del baño, ¿qué tal?
2: Hola.
1: Suele percibirse como un refugio de alivio. Bueno, señor. Inmediato. Pero a menudo funciona como un laboratorio de ensayos peligrosos. Haremos un recorrido riguroso por aquellas conductas cotidianas que, lejos de mitigar el dolor, tienen el potencial real de desencadenar fallas orgánicas irreversibles.
0: Sí. Va,
1: vamos a empezar. Y aquí está algunas cosas que te pueden pasar.
2: A ver.
1: Confundir gotas otológicas...
2: Para ojos.
1: Con oftálmicas.
2: Para ojos.
1: Para ojos, claro. Lo peor que puede pasar...
0: Exacto, es eso.
1: Es la confusión tautológica. Confundir a su hermana con su hermana.
0: Claro. Bueno, yo he contado aquí
2: sí.
0: que una vez me puse, confundí gotas para los ojos.
2: Sí.
0: Y me puse gotas para los ojos de gato.
2: Sí, es lo mismo.
0: Veterinarias.
2: Son más chiquititos los ojos de gato.
1: Del gato. Lo que es bueno para el gato, porque no puede ser bueno para
0: bueno,
1: mí.
0: Bueno, andaba así por mi casa, con bueno. los ojos abiertos.
1: Sin embargo, otológico parece que es para el oído.
2: El oído.
0: La óptica.
1: Le dice acá el doctor Caragencián.
0: Sí, sí, las gotas óticas también.
1: Bueno, dicen. Peligrosa similitud entre los frascos goteros. Para mí son todos el mismo. Suele provocar accidentes graves durante la noche. Usted, sí. por ejemplo, va manejando en el auto y piensa en esto que estamos diciendo
0: sí.
1: y choca.
0: No, con... no, no es eso.
2: No, ¿sabe qué pasa? Que las gotitas para los oídos son generalmente, y disculpe, lo voy a decir así, para el cerumen.
0: Sí, contra
1: el ser humano.
2: No, para el cerume, para la cera.
0: Perfora.
2: Exacto,
0: va hacia adentro.
1: Acá dice, aplicar en el ojo.
2: Claro.
1: Una solución espesa formulada para disolver tapones de cera en el oído.
2: Bueno.
1: Causa un ardor inmediato y lesiones en la córnea.
2: En la córnea.
1: Sí. Ah, otra vez me equivoqué.
2: Sí.
1: Regla de oro. Jamás se aplique gotas a oscuras.
0: No, por supuesto, porque de memoria.
1: Por ahí también confundís el ojo con el oído, con la nariz.
0: No, bueno.
1: O lo que sea. En la oscuridad todos los gatos son pardos.
0: No, pero... no, usted más o menos al tacto va. Ahora, ¿usted qué prefiere? ¿Ponérsela del ojo en el oído o ponerse...
1: o la del oído en el ojo?
0: En el ojo. Yo prefiero ponérmela del ojo en el oído.
1: Claro, porque el oído es más resistente.
0: Yo creo que sí.
2: No, si las del ojo son casi inocuas, no es nada la del ojo.
1: ¿Cómo se llaman?
2: No, inocuas.
0: Inocua es la marca.
1: Claro, es una marca.
0: Sí. Inocua concentrada. Ahora, para los fabricantes de gotas para los ojos.
1: Sí, ¿qué tal?
0: ¿Cómo le va? ¿Puedo hacer un pedido, por favor, una súplica?
1: ¿Cómo no?
2: ¿Sabe lo que es eso? Agua.
0: Tiene...
1: Ojo, ¿eh?
0: Señor. ¿Vio que es un tarrito muy chiquito?
1: Sí, mini. Le mezquinan, ¿eh?
0: Le mezquinan.
1: O sea... Como decía mi padre, te lo hacen oler. Sí. Es muy poquito.
0: Son unas gotas.
1: Eso lo decía cuando, por ejemplo, iba a un restaurante y la porción era muy pequeña.
2: Sí.
1: Te lo hacen oler, realmente.
0: Este es un frasquito muy pequeño que tiene un texto de 10 páginas concentrado en ese frasquito.
2: En el sticker que tiene.
0: Se supone que son para los ojos las gotas.
2: Sí, sí.
0: Nosotros somos los que tenemos problemas en los ojos.
1: Claro.
0: No podemos leer.
1: No puedes leer eso ni aunque estuvieras bien.
0: Pero ni aunque estuviera bien.
1: Claro. Eso se lo digo yo a mis amigos oculistas.
0: ¿Usted tiene amigos oculistas?
1: Sí, podría decir. Yo,
0: lo felicito.
1: Verdad, incluso se lo dije a mis amigos oculistas.
0: Sí.
1: A mí no me interesa si vos sos ladrón.
0: Sí.
1: Bueno, lo que tengas en tu vida. Yo si soy tu amigo... Soy tu amigo y te perdono toda la falta.
0: ¿Pero qué tiene que ver si es oculista, es oftalmólogo?
1: Ah, lo mismo.
0: No, lo mismo no.
1: Igual lo quiero.
0: Sí.
1: Bueno, otro. Duplicar la dosis por ansiedad. Usted cada vez que está ansioso duplica la dosis. ¿Qué significa esto?
2: No, pero es verdad que muchas veces, por ejemplo, dolor de estómago. Uno está, le duele el estómago y dice, me tomo el doble, se me va a pasar más rápido.
0: Para dos estómagos.
2: No, para...
1: Yo hago eso en todos los órdenes.
2: Y bueno,
0: no, pero no funciona así, por eso...
2: Usted tiene fiebre, me tomo dos juntos, me baja la fiebre.
0: Porque si usted...
1: A veces, por ejemplo, me tomo dos colectivos.
0: Sí. Porque de puro ansioso.
1: Sí, claro.
0: No, si usted se pasa con la dosis, por ejemplo, le produce el efecto que cura.
1: ¿El efecto qué? ¿Qué?
0: El efecto que supuestamente cura al medicamento, se lo produce. Digo que aparece en efectos secundarios, si usted lee.
2: Sí, siempre está lo primero.
1: Eso.
0: Yo una vez vi en un antiácido.
2: Sí, acidez.
0: Que decía, puede provocar dolor de estómago, dolor de cabeza, crecimiento mamario en hombres.
2: Sí. No, no, no se detenga, siga,
1: no, siga. No siga, no siga. Ya lo tiré.
0: Y finalmente acidez.
2: Claro.
0: Entonces,
1: por lo mismo.
0: ¿En qué quedamos?
1: Que yo me lo estoy tomando.
0: Y
1: doctor.
0: Claro. O sea, no cura.
1: No, no cura.
0: Bueno, entonces avise.
1: Bueno, en el caso de duplicar la dosis, dice, ante un dolor de sabeca, muchos asumen que la velocidad del alivio depende de la cantidad de pastillas. Y claro,
0: sí.
1: Como el medicamento tarda entre 30 y 45 minutos en absorberse, la falta de paciencia, que es lo peor, ¿no?
2: Sí.
0: Bueno.
1: Lleva a tomar una segunda o tercera dosis.
2: Sí.
1: Y esto satura el hígado y provoca una toxicidad que lo puede llevar a la quinta del niato.
0: Sí, señor, porque tiene que esperar a que vaya por el torrente sanguíneo.
1: Sí, tengo que esperar, para eso no tomo nada.
2: Claro,
1: no.
2: Pero...
1: Yo me lo tomo porque no aguanto más.
2: Si él piense que, por ejemplo, tiene un dolor en el pie... Desde que toma la pastilla, hasta que el remedio llega al pie...
0: No, pero ese...
1: O mismo los turnos.
0: Sí.
1: Vas y pedir el turno, doctor, me siento muy mal, qué sé yo. Y tiene un turno el 30 de agosto. Va, ya está.
0: Bueno, claro.
1: Ya se me tiene que haber pasado.
0: Sí. Sí, va gente sana.
1: Voy ahí a hablarle, contarle, lo que tuve cuando tenía 5 años, lo mismo.
0: Por eso cada vez que uno le llega el turno al médico ya no sabe para qué
1: va.
0: Por
1: eso no va la gente.
0: Lo cancela.
1: Ah, y a lo mejor, ¿no será eso lo que quieren? Que uno no vaya.
0: ¿Que no vaya?
1: No estoy hablando de los médicos. No importa. Es muy peligroso también el uso de antibióticos para el resfrío común.
0: Sí.
1: Tiene que ser un resfrío... doctor,
0: sí, buenas
1: ¿qué,
0: noches.
1: ¿Qué diferencia hay entre un resfrío común y un resfrío no usual?
0: Bueno, ¿qué tal? Buenas noches.
1: Buenas noches,
0: tal,
1: doctor. Buenas noches.
0: Me han dicho que es un programa muy prestigioso.
1: Sí, muchas gracias. ¿Quiere pasar a lavarse las mismas?
0: No, le agradezco. A ver, para que lo entienda tu audiencia y vos mismo, Alejandro.
1: Sí.
0: Un resfrío usual es un resfrío que tiene un uso reiterado, se lo ve muchas veces.
1: Sí.
0: En cambio, un inusual, no.
1: Muy bien, doctor. Gracias, se puede retirarse.
0: Bueno, buenas noches.
1: Aquí nuestros productores lo van a empujar hasta la puerta.
0: Gracias.
2: No, lo que dice ahí es que...
0: ¿Se entendió cómo...?
2: Sí, el antibiótico, la palabra lo dice, antibiótico.
0: Ajá. Exacto.
2: Habla de bio, habla de vida, habla de biótico, habla de anti.
0: Es que es para cuando es de origen bacterial.
2: Exacto.
0: No viral.
2: Exacto.
0: Usted tiene...
1: ¿Es bacterial o bacteriano? ¿O usted no quiso...
0: No quise favorecer la rima de nadie.
1: Los antibióticos combaten bacterias.
2: Claro.
1: Mientras que el resfrío y la gripe son causados por virus.
0: ¿A
1: qué estamos jugando? Tomar los restos de amoxicilina de un tratamiento anterior. Claro, pues yo los tengo ahí todos.
2: Claro, ¿no? Sí, pero...
1: No alivia los síntomas. Estuve hoy a punto de tomarme uno.
0: No, señor.
1: Y produce dos efectos peligrosos. Destruye la flor intestinal.
0: Sí, la flora.
2: Flora.
1: Ah, sí.
0: Sí.
1: Esa que a veces ríe y a veces llora.
0: La flora.
1: Bueno, dice, y vuelve a las bacterias del cuerpo todavía más resistentes y difíciles de combatir en el futuro.
0: Se le
1: usted,
0: prende.
1: Dentro de 20 años, chau.
0: ¿Chau qué?
1: Quise evitar todo lo que tenía que decir.
0: Bueno,
1: guiarse por el color del comprimido. Sí, hay que guiarse.
2: No, por el color porque del hay comprimido. Un montón.
1: Tendría que ser así. Según el color, vos ya sabés para qué sirve.
0: Sí, pero se repiten y según los laboratorios, vio que hay uno verde y blanco.
1: Ejemplo, si es azul, ¿usted qué intuición tiene? ¿Para qué puede servir?
2: No sé, nunca.
0: ¿Para qué?
1: Si es amarillo,
2: hígado,
1: ¿para qué puede servir?
2: Hígado.
1: Vitamina C.
2: Bueno.
1: Yo voy por el color, ¿eh?
0: No, bueno. Pero discúlpeme, usted no puede hacer esto en un medio de comunicación. recomendando por colores.
2: ¿Puedo
0: pastillas?
2: Decir, pastilla roja, sangre.
1: Sí, ahí está, muy bien.
0: ¿Qué es? ¿Lastimadura?
2: No,
0: para... Una lastimadura.
1: En el desorden de los cajones, sí.
0: Sí.
2: Sí.
1: Los blísteres pierden su caja. Yo siempre tiro la caja enseguida.
0: Y no, pero ¿cómo sabe de qué es cada cosa? Después le dices...
1: Y por ahí voy leyendo.
0: Tiene un nombre fantasía.
2: Claro.
1: No, pero entre agujero y agujero usted va adivinando. No, más o menos.
2: Y la cantidad que tiene que tomar, ¿cómo sabe?
1: Asumir que todas las pastillas azules son el ansiolítico para dormir, no exactamente, es un error frecuente. Bien, podría tratarse de un diurético potente.
2: Sí.
1: Y usted a lo mejor creía que era para otra cosa y le sucede lo que le sucedió
2: por favor.
1: Al hijo del Papa Alejandro. Al famosísimo César Borgia.
0: Sí.
1: Que se había casado con una sobrina del rey de Francia.
0: Uh-huh.
1: Y en su noche de boda, para dejar clara muestra de su virilidad, consultó a un médico y le pidió que le preparara un afrodisíaco.
0: Muy bien.
1: El médico le dio el afrodisíaco, pero ya sea por malicia o incapacidad del médico, en realidad resultó ser un purgante.
2: No,
0: claro.
1: Y lo que pasó fue que estuvo César Borgia toda la noche de bodas de la cocina a la sala.
0: Claro. Una noche inolvidable tuvo.
1: Sí, es verdad. En todo caso, todos estos errores transforman la noche de descanso en un desvelo continuo. Y acá lo dice, visitas obligadas al baño.
2: Y
8: sí, señor.
2: Diurético, y sí. Aparte, mire, si usted tiene una ocasión especial, programada con anterioridad.
8: Sí.
2: Y sale todo mal, al final.
1: Claro.
8: ¿Qué es eso? Se tragó una armónica.
1: Bien. Consumir medicamentos vencidos. Defíname vencidos.
2: ¿Puedo decir algo? No pasa nada.
8: No, ¿cómo que no pasa nada?
1: Para mí es una cosa, un truco de los laboratorios.
2: Exacto.
1: Para que usted compre siempre nuevo.
2: Exacto.
8: No, no.
1: Señor.
8: Es una irresponsabilidad.
1: Yo tengo genioles de la época de la inundación. Me duele la cabeza, me tomo eso.
2: No tiene ni
1: mejoral tengo.
2: Claro, no contiene alimento, no contiene leche, no contiene nada.
1: Claro.
8: El medicamento, usted si lo deja vencer un poco, 10 años.
1: Vaya y pase.
8: Claro.
2: Sí.
8: Pero muy vencido.
1: Un siglo.
8: Le provoca exactamente la enfermedad que combate. Es igual.
1: Pero usted
8: es
1: de puro, le pasa lo mismo.
8: Sí, es lo mismo. De puro laboratorio
2: yo
8: que
2: tengo
8: son.
2: Entendido que en realidad lo que hace es que no tiene más efecto.
8: Ah, entonces no sirve bueno, nada.
1: Bueno. Existe la falsa creencia.
8: Es inocuo.
1: De que un fármaco vencido solo pierde un porcentaje de su efectividad.
8: Sí. Sí.
1: Digamos 95%. Pero sigue siendo inofensivo. En realidad no. Los componentes químicos se alteran con el tiempo, con la humedad, el calor. Y consumirlos puede provocar, decir, una falta total de efecto,
2: sí,
1: o,
2: es lo
1: o
2: que
1: de
2: dice.
1: Afecto,
2: sí.
1: Hasta cuadros serios de intoxicación. Oh. Pero ¿y cómo sabe uno? Ahí está, que está vencido.
8: Usted no sabe porque tiró la caja.
2: Claro.
1: Claro.
2: La caja está...
1: ¿La caja dice?
2: Sí, pero la
1: fecha de vencimiento...
2: En el blister también ahora, ¿eh?
8: ¿Sí?
2: Lo tiene que mirar como con una lupa, pero...
1: como
8: sí,
1: todo.
8: Sí, me voy a levantar mañana a mirar los blisters.
1: Cuidado con usar medicación veterinaria.
8: Lo que me pasó con
1: lo que pasó a usted.
8: Sí.
1: ¿A qué dice? El uso de geles... ¿De giles?
2: Geles.
1: Antiinflamatorios o analgésicos diseñados para caballos o mascotas es un riesgo mayor, ¿eh?
8: Sí.
1: El argumento ese, somos todos mamíferos, ignora que las concentraciones y los componentes químicos están calculados para animales de cientos de kilos.
2: Claro.
8: ¿Un gato de cientos de kilos?
1: Sí.
8: No creo.
1: Lo que puede causar severas reacciones alérgicas en el humano.
2: Y sí, claro que sí.
1: Bueno, interrumpir el tratamiento antes de tiempo. Yo si se me pasa, lo interrumpo.
8: No, eso
2: está cometiendo un grave error, porque si usted está tomando un antibiótico y está librando una batalla contra las bacterias, que va a durar, supongamos, 4 días...
8: ¿4 días de batalla?
2: Bueno, interrumpe al segundo día, las bacterias vuelven a reproducirse, y esta vez con más fuerza.
8: Con más fuerza.
2: Y ya no sé si le va a hacer efecto.
1: Dice, bueno, que no haya fiebre o dolor,
2: claro,
1: no significa, etcétera.
2: Sí.
1: Eso es todo.
2: Bueno.
1: La ingesta accidental de antisépticos bucales.
2: Sí.
1: Ah, usted se olvida que tiene que escupirlo y se lo traga.
8: Sí. Se lo
1: traga. Es clásico. Lo mismo que el que se traga un chicle o así.
8: Bueno, pero si usted se traga un medicamento que es para buches.
2: Claro, es como...
8: Que se tiene que enjuagar.
1: Sí, pero es difícil, ¿eh? Resistir...
2: Sí, porque tiene ese gusto a menta.
1: Claro, ya hay una prueba que se lo trae.
2: Sí, pero mire que es pariente del...
8: ¿De quién?
1: ¿De quién es pariente el señor?
8: No sé, ¿de quién?
2: Es pariente del líquido para limpiar los pisos.
8: ¿Esta es la seña del líquido?
2: Bueno,
8: para...
2: No, de la escoba.
1: Bueno. La familia Puloy.
8: Sí.
1: Bueno, el enjuague bucal y las soluciones para el dolor de muela...
2: Bien.
1: Fueron diseñados exclusivamente para actuar en la boca y ser escupidos, disculpen ustedes.
8: No, sí, bueno, señor,
1: pero a mí, no, yo soy tan delicado,
2: sí,
1: que a veces antes de andar escupiendo delante de la gente, por ejemplo, estoy en una fiesta, me duele la muela, me hago un buche,
2: sí,
1: y veo que están todos mirándome. Incluso vienen para sacarme una foto.
2: Sí,
1: claro. Y no le voy a andar escupiendo, agarro y me lo trago.
8: No, es, bueno. ¿No?
1: Mismo cuando no me gusta algo en una cena.
8: Sí.
1: Agarro, me doy cuenta que es espantoso, que es una sopa horrible. Wow.
2: Sí.
1: A ver, no me la trago.
2: Y igual. Yo también.
1: La voy a escupir porque hay muchos que están en el banquillo.
8: No, señor.
1: Guácala.
8: Es cierto que los buches, estos bucales, una vez que se escupen, no se vuelven a ingerir.
2: No.
8: No es que usted lo escupe en un vaso, se lo vuelve a hacer.
1: No, no. Eso las personas que son muy ahorrativas.
8: Ahí para ahorrar. Sí,
1: por ahí escupen en un vaso, claro. Lo meten en la heladera.
2: No.
1: Entonces, sí, y después, al otro día, el otro buche es el mismo.
8: Claro.
1: Entonces, bueno, después te haces 10 buches, prácticamente tenés un frasco gratis.
8: Sí, pero. Pero ya le viene lavadito, el último.
1: Bueno, porque ya viene.
8: Ya sale medio sin gusto.
1: Viene con premio.
8: Sí, también.
2: Por favor.
1: Viene con mostaza.
8: Sí. Sí. Con bueno, cuatro salsas.
1: Triturar pastillas en vez de comérselas así. O sea, hacer como un polvillo de las pastillas.
8: Estamos a las puertas de un laboratorio.
1: Algunos comprimidos grandes son difíciles de tragar, es cierto.
8: Sí, es cierto.
1: Vaya a comer una pastilla a la mañana, y una pastilla viene que parece no sé qué.
8: Bueno, si no, está la vía del acceso rápido del supositorio.
2: ¿Le puedo decir algo? Si a usted le dan una pastilla para el intestino, está calculado que le ponen una capa como de pintura.
8: De Superman.
1: Sí.
2: Para que tarde horas en liberar el medicamento.
1: Claro, y usted va y la pulveriza.
2: La pulveriza, lo del intestino le sale todo en la garganta.
1: Claro, se destruye todo el recubrimiento diseñado para el señor es médico.
2: No.
8: Así se nota. Claramente.
1: El estómago absorbe todo el principio activo de golpe.
2: Claro.
1: Chau.
8: ¿Chau qué?
1: Estoy saludando.
8: No, bueno, pero.
1: El intercambio de remedios entre vecinos también es peligroso.
8: Sí, sí.
1: Aceptar la recomendación de un conocido basándose en que tenemos el mismo dolor es muy arriesgado. Bueno, puede pasar cualquier cosa. No hace falta que se lo diga.
8: No, por supuesto. Ahora, ¿qué pasa con los curanderos y las disciplinas aledañas?
2: Pero perdón, los curanderos no recetan remedios así, ¿eh?
1: No.
2: Dan yuyos, dan cosas inocuas.
1: Claro. Y también te hacen estas mismas recomendaciones.
2: Claro.
1: Dice, no sea un tomedique usted.
2: Claro.
1: No trate, por ejemplo, de curarse el empacho usted mismo.
2: Sí.
8: Claro.
1: Agarra, se pone ahí delante del espejo y empieza a tirarse el cuerito de la espalda. No, eso déjelo a los profesionales.
8: Bueno, por eso.
1: Por ahí, en vez de tirarse el cuerito, y está así, allá no sabe. Y se tira una parte que no corresponde y es peor. Le agarra lo mismo que usted quiere combatir.
8: Pero es lo mismo.
1: Se empacha peor, se empacha.
8: Ahora, ¿por qué? Para mí tendría que haber una prepaga de curandero.
1: Hay.
8: Ay, sí. Cierto, hay.
1: Pero tiene una diferencia. Es más barata. Sí. Y hay atención personalizada.
8: Claro, personalizado.
1: Ah, qué bien. Claro.
8: Sí. Porque hay procedimientos también que...
1: Y además, viene acompañado también de una adivinación del futuro que el médico no proporciona.
8: Ah. No. ¿Usted qué lee? ¿Qué lee? ¿La borra del café? ¿Las manos? ¿Cómo adivina el futuro?
2: No, el señor lee runas.
1: Yo le tiro
8: ¿Qué?
1: Las cartas.
8: ¿Ah, las cartas?
1: Las cartas y le curo el mal de amores también. ¿Qué médico le va a curar el mal de amor?
8: Ninguno, va el psicólogo, ¿ninguno? El psicólogo.
1: ¿Eh?
8: El psicólogo.
1: No, tiene razón. No dije nada.
8: No, bueno. ¿O no? No lo sé.
1: No sé.
2: Y le lee la mano, ¿eh? A ver la mano.
1: No, mire. Bueno, esta porque me la escribí yo.
8: No.
1: Claro. Porque no me acordaba la dirección del teatro. No.
2: La mano del paciente, decía.
1: Ah.
8: Mire, fíjese.
2: Uy, ahí está la raya de la vida.
1: No, la mano, sí. La mano le tiene.
8: Sí, sí. No, por favor. Vio que así como tenemos las huellas dactilares, todas distintas.
1: Todas distintas.
8: Cada sujeto, muchas partes del cuerpo.
1: Sí.
8: Podrían ser identificadas también, por ejemplo, los dientes.
1: Los dientes. Sí. Cuando agarran un fiambre, no saben quién es, enseguida le sacan una foto a los dientes y van recorriendo el barrio.
8: No.
1: Y dicen, no reconoce los dientes de este tipo. Uy, dice, mirá. Sí. Mirá quién es.
8: Esta es la sonrisa de Carlos Gardel. No, cualquier cosa puede ser, pero también los de los pies.
1: ¿Los dientes en los pies?
8: No, los dedos de los pies.
1: Ah, sí.
8: Tienen todas
1: en
8: las
1: algunos
8: manos.
1: Países, el documento sí. único de identidad tiene las huellas de todos los dedos de la mano y de los pies.
8: Muy bien. Como se hace con los bebés, ahora le hacen todo.
1: ¿Qué hacen con los bebés?
8: Los piecitos.
1: ¿Qué?
8: Cuando nacen los identifican con los pies.
2: Bueno, cuando...
8: Ahora le sacan fotos.
1: Para buscar a su hijo, usted anda mirándole las patas.
8: Sí, sí.
1: Porque no neguemos que son todos iguales los bebés.
8: Bueno, por eso.
1: Menos algunos que son muy fuleros.
2: Cuando nos retiremos, si alguno va por el camino antiguo, centenario, pasará por lo que era la casa de Juan Bucetich.
1: El inventor de las huellas dactilares.
2: Claro.
8: No, antes no es que las inventó, señor.
1: Antes del doctor Bucetich, la gente tenía los dedos lisos. No.
8: Descubrió esa forma de identificación. Vamos a hacer.
1: Bueno, otros peligros. Tragar cápsulas sin líquido. Yo lo hago eso.
2: Sí.
1: Y a veces no, no tengo nada.
8: Claro.
1: Ya llego tarde,
2: pero
1: tengo una, me meto la pastilla en la boca y empiezo a buscar agua, no hay por ningún lado. Yo hago un poco de salivita.
8: Claro.
2: No, pero,
1: y me lo trago.
2: Si, por ejemplo, las aspirinas, que son muy porosas, y se le puede quedar pegada.
8: Se le queda pegado.
1: No me diga.
8: Depende sí. cuánta saliva tenga usted. ¿Usted cuánta tiene más o menos de saliva, de reserva?
1: Y no, yo soy. Se me hace agua la boca muy
8: ¿sí?
1: fácilmente. Pienso en cosas.
2: ¿Y qué, en qué?
8: ¿Pero llena un vaso grande?
1: No. No.
8: Bueno, entonces pero... no tiene.
1: Acá dice: intentar pasar una pastilla seca utilizando únicamente la saliva puede hacer que la cápsula se adhiera a las paredes. ¿A claro. las paredes?
2: No, a las paredes.
1: Tienes que rasparlas otra vez. Ah, no, a las paredes del esófago. Al disolverse en el lugar equivocado, los químicos concentrados dañan la mucosa.
8: Mucosa.
1: Ah, la mucosa. Y generan una úlcera localizada,
2: sí.
1: dolorosa y lenta de curar. A mí no me pasó nunca eso.
2: Bueno, pero...
8: Bueno, porque la toma con agua.
1: Última.
2: Bueno.
1: Combinar ansiolíticos, sedantes o relajantes musculares con bebidas alcohólicas.
2: Sí, porque potencian.
8: ¿Potencia qué?
2: El efecto. Usted quería.
8: Entonces lo está recomendando.
2: No, usted quería dormir una noche, toma dos vasos de whisky y duerme dos días.
8: Pero me tomo un vaso de whisky, media pastilla y.
1: Esto le puede provocar estados de inconsciencia.
2: Sí, claro.
1: Usted toma eso que dijo el señor,
2: sí.
1: ya ni vende la casa por 50 pesos.
8: Entre otras cosas.
1: Bueno, el reflexión final.
2: Bueno.
1: El botiquín doméstico debe ser un aliado, no sí. un laboratorio de ensayos. Respetar las dosis, revisar las que se den broma. Para mí, uno se conoce, yo me conozco el cuerpo.
8: No, pero con eso no alcanza. Con
1: ¿cómo
8: eso
1: que no alcanza, doctor?
2: ¿Puedo decir algo?
1: Sí.
2: Tenemos a la altura de la mano la solución.
8: ¿Qué? ¿A la altura de la mano?
1: ¿La altura de la mano?
8: ¿La mano relajada o la mano...?
1: Según, la mano quieta, la mano baja, la mano alta, no, distinta.
8: ¿La mano colgando?
2: El celular, cuando usted tiene una duda, busca...
1: Sí, el número de
2: no, la enfermedad, por ejemplo.
8: Usted no puede estar diciendo esto en un medio de comunicación. Yo usted busco, se va a tener que arrepentir de
1: pero
8: lo
1: no,
8: cual.
1: ¿Sabe qué pasa? Nunca encuentro.
2: Claro.
1: En el celular usted nunca encuentra lo que busca.
8: Pero usted le dice, ¿qué hay?
2: Claro.
8: Tengo dolor de cabeza.
2: Dolor de cabeza.
1: Ahí aparece, dolor de cabeza, hotel
8: no.
1: de Pinamar.
8: No, no. Ningún hotel se llama dolor de cabeza.
1: Tango de Guillermo Barbieri. Siempre es otra cosa.
8: No, usted tiene que desarrollar un poco más.
1: Sí, bueno, pero si yo puedo desarrollarlo, ¿para qué lo estoy buscando?
8: Y bueno.
1: O sea, cuando usted lo desarrolla suficiente...
2: Sí.
1: Encuentra lo que busca y dice exactamente lo que usted dijo.
8: Inclusive usted dijo un poco más.
1: Sí. Bueno, extraordinario, ¿eh?
2: Muy
1: me
2: bien.
1: Gustó mucho. Muy como siempre, bien. Salvando vidas.
8: Salvando vidas.
1: Salvando vidas.
8: Bueno, mire, una de las formas más efectivas y gozosas de salvar vidas es la música. Así que si le parece, Ya mismo convocamos al maestro Gansé porque...
1: Señores, vamos a hacer una breve pausa para dar comienzo al bailongo.
9: Muy bien.
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8: Ya llega al Coliseo Podestá de la ciudad de La Plata nuestro querido y nunca bien ponderado maestro, el sordo Arnaldo Gansé. Y acompañan esta noche a nuestro querido maestro los integrantes del trío sin nombre, Manuel Moreira. El señor Martín Caco Dolina. Y el licenciado pentacadémico Ale Dolina. Buenas noches, maestro, bienvenido. Bienvenido al trío sin nombre también.
10: ¿Qué tal? Buenas noches.
11: ¿Qué tal, Eduardo? ¿Cómo le va?
8: Bien, muy bien. Piden uno de mis temas preferidos por los hippies que me gusta, que es Mañana Campestre.
2: ¿Usted, de arcoíris?
11: ¿Usted es hippie?
8: No, pero me hubiera gustado serlo. Ya es tarde para ser hippie ahora.
10: Va con percusión, ¿eh?
2: Vamos.
10: Vamos. 1, 2, 3.

0: maestro me dijo que le haga acordar un vals.
1: ¿No podrá estar un poco más fuerte el piano?
0: Sí. Me dijo que le diga un vals. Un vals.
1: Sí, sí, sí. Vamos a ver.

0: Muy bueno, maestro.
1: Qué lindo vals.
0: Se llama Tu casa ya no está.
1: Tu casa ya no está.
0: Tu casa ya no está.
2: Señoras, señores.
0: ¿Qué?
2: Ingresa al escenario del Teatro Coliseo Podestá de la ciudad de La Plata la dorada trompeta de Gillespie.
0: Muy bien.
1: Yo quería hacer Blue Moon.
0: ¿Blue Moon?
1: Bien. Sí, un tema viejo.
3: En mi bemol.
1: Sí.
3: Cuando quiera.
0: ¿Cuál es?
3: Una versión moderna.
0: Ah, bueno.
2: Ahí.
0: Pero
2: en
0: mi bemol. Vamos a hacer.
1: Vamos.

0: Está, maestro, ¿está como para hacer golondrinas usted, que hace rato que no suena por aquí?
1: Puede ser.
0: ¿Si le parece?
1: Vamos a hacer, a ver. Vamos a hacer un paseo por el tango golondrinas, casi como recordándolo más que tocándolo, ¿le parece? Por ejemplo...

0: Bien.
1: Bueno, vamos a hacer un homenaje para un gran amigo.
2: ¿Vamos?
0: Muy bien.
3: Un, dos, tres.

0: tocamos todos ahora. Todos. Hasta Barton. A ver, un segundito. Que tiene que acá.
1: Hay que enchufar hay todo que enchufar. Ahí.
2: Ah, ¿qué es eso?
0: No sé.
1: Es un artefacto.
0: Un artefacto extraño. Son demasiados cables.
1: Tiene muchos teclados, mucho cable.
3: Mucha punta.
2: Muchas gracias a todos por estar aquí y por no irse.
3: Igual voy a tocar esto.
0: ¿Vamos?
2: Vale.
0: ¿Sí? Espere que... 1, 2, 3 y...

Muchas gracias. Vamos a hacer la última canción de la noche, que viene también con un agradecimiento a todos ustedes. Una noche un poco difícil también. Gracias a todos. Un gran abrazo. Un gran abrazo. La última canción, que es también la que cierra el homenaje que hemos hecho a un amigo, se llama Vamos las Vamos.

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Cristina, presa política.

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1: ¿Qué tal, amigos? Buenos días, buenas tardes, buenas noches, como nos gusta decir cada jornada. Aquí estamos abriendo Tarde o Temprano del miércoles 10 de junio de 2026. Como siempre, hasta las 5 de la mañana, después del notable y sentido homenaje de La Venganza, del Negro Dolina y el equipo al Indio, tan luego en el Teatro Coliseo Podestá, en la ciudad de La Plata, esa fragua del Indio, Los Redondos y la historia que no se va, sino que se han engrandecido esta pérdida dolorosa del fin de semana, del cual vamos a tener un eco también hoy en los comentarios que nos acerca el querido doctor Jorge Rachid. Bueno, tenemos un programa cargadito, como siempre. Lo más importante son los títulos que ya vamos a ir despachando. No sin antes saludar a Emanuel Grisetti, nuestra conducción para llevar este barco hasta las 5 de la mañana, hasta que llegue al muelle de Pancho y las tapas, ¿eh? Y a ustedes también, desde luego, al 11-7000-0750, que seguimos esperando como cada madrugada para pasar estas noches juntos, intercambiando información, conociendo un poco más de la realidad desde nuestra mirada, que es discutible, pero bueno, es nuestra mirada y es la idea de tener a la radio en vivo para intercambiar con tantos y tantas argentinas y argentinos por todo el mundo y también en el querido país, aquí en la patria maltratada. Bueno, sin más, 2:15, esta es la información que tenemos para hoy.
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1: 12 grados 4 la temperatura en Buenos Aires, 87% la humedad, sigue habiendo pronóstico de neblina. Por ahí un cachito se vio el sol ayer, vamos a ver qué pasa en los próximos días, donde se anuncian temperaturas muy bajas, sobre todo a partir del fin de semana, cuando aparezca una presunta ola polar. Hoy hay que cuidarse porque sigue la niebla y la neblina, y la máxima será de 16 grados. Reitero la actual, 12 grados 4 y la humedad 87%. Cristina Libre, el peronismo en marcha. Habrá una concentración a las 16 en la casa de la expresidenta. Se cumple un año del fallo de la Corte Suprema. En realidad, el máximo tribunal decidió no tratar el caso que derivó en la detención de Cristina Fernández de Kirchner. El 17, es decir, el miércoles que viene, se va a cumplir exactamente un año del día que se hizo efectivo su arresto domiciliario. Se prepararon actividades para ambas jornadas. Este miércoles habrá una conferencia de prensa a las 13 en el Senado, por parte de los bloques de diputados y senadores, en el que van a anunciar que enviarán una carta a la Corte Suprema de Justicia de la Nación, en la que van a denunciar las condiciones de detención y pedirán que arbitre para poner fin a esta situación de por sí irregular. En tanto, a las 4 de la tarde hoy habrá una concentración frente a la Casa de San José 1111 y el día 20 a las 15 se va a realizar un banderazo en Parque Lezama, tal como se hizo el año pasado para el día también de la bandera. Vamos con otras informaciones que tiene que ver con la corrupción en el gobierno de Milei. Se confirmó el tuit del presidente señalando que fue el primero en difundir el contrato por el caso Libra. Un informe de la Policía Federal contradice el relato del gobierno en la causa y confirma que el tuit de Milei con el que publicitó la criptomoneda fue el primero en hacer público el contrato y por lo tanto fue esencial para que se consume la estafa. Esto implica que el presidente estuvo involucrado desde el principio en la maniobra. Sobre este tema, que vamos a ampliar más información en el portal de Página 12, en el trabajo siempre excelente de Irina Hauser. En tanto, hablando de corruptos, Manuel Adorni sigue demorando la presentación de su declaración jurada. Mientras el vocero retrasa la entrega de documentos que acrediten su patrimonio, su esposa Bettina Angeletti, también investigada por inconsistencias, se inscribió en el régimen de inocencia fiscal, el mecanismo promovido por el propio gobierno de Milei que permite declarar ingresos y activos no declarados previamente sin tener sanciones penales ni tampoco impositivas. La justicia, mientras tanto, extrajo el contenido del celular del contratista de Manuel Adorni, Matías Tabar. Allí están las comunicaciones que mantuvo con Adorni y documentación de las obras en la casa de Indio Cuá, por la que se gastó $245,000. Sobre este tema habló el diputado Maximiliano Ferraro, sentenciando que están dibujando la declaración. Escuchamos.
2: La demora de la declaración jurada de este salvavidas de plomos del gobierno de Milei, que es Adorni, yo creo que se debe al gran dibujo que está haciendo. Gran dibujo que tendrá que corroborar o no la justicia si ese dibujo lo hizo. Que no vaya a ser cosa que algún sector de la justicia le pase información para saber qué es lo que tiene que cerrar en términos del blanco, negro y lo que hoy se le está investigando. Adorni tuvo la suerte de tener dos jubiladas que le dieron una hipoteca para pagar una propiedad, 40% menos de lo que estaba en el mercado inmobiliario, sin ningún tipo de interés. Madre e hija también. No vaya a ser suerte que ahora tenga dos o tres grandes amigos que le prestaron plata y que en esa declaración jurada aparezcan mutuos o préstamos dados por terceros.
1: Bueno, en esta línea también Ferraro remarcó que la situación pone sobre la mesa otra sospecha, el pago de sobresueldos en el gobierno de Javier Milei para sus funcionarios. Escuchamos.
2: Tenemos un jefe de gabinete que por primera vez puede ser imputado por enriquecimiento ilícito, por posible evasión fiscal por haber pagado por abajo de la mesa $65,000 a uno de los propietarios de Caballito y posible lavado de dinero si hay un delito precedente en relación a algo que nosotros también pedimos que se investigue, que tiene que ver con un modus operandi, con una práctica que vemos que se está llevando adelante en La Libertad Avanza, que tiene que ver con el posible pago de sobresueldos. Posible pago de sobresueldos que se da con las distintas consultorías de las empresas públicas del Estado que administra tanto el jefe de gabinete como administran otros.
1: Hay que decir que no para de sorprender a Adorni. Hay una información que trasciende en estas horas que dice que el vocero o el ex vocero y jefe de gabinete averiguó si podía pagar en efectivo las expensas del departamento de su madre en un barrio privado de Berazategui. En medio del escándalo por su explosivo crecimiento patrimonial, el jefe de gabinete ayudó a su madre, que se llama Silvia País, con la mudanza a un dúplex en fincas de Iraola y, según testimonios del vecino del lugar, acompañó directamente él a la madre en la mudanza. Mientras tanto, el presidente de la Nación dio marcha atrás a su viaje a la provincia de Córdoba. Finalmente no participará de los ejercicios militares conjuntos entre fuerzas argentinas y las de Estados Unidos, en tanto la representación estará a cargo del ministro de Defensa. Ayer lo adelantábamos aquí, el juez Víctor Pesino ante los senadores es el magistrado que intervino la Unión Obrera Metalúrgica y además avaló la vigencia de la reforma laboral, quien defendió su pliego para obtener la prórroga de 5 años más en la Cámara de Apelaciones del Trabajo, pese a cumplir 75 años. El senador bonaerense Guado de Pedro cuestionó que el juez asuma competencias políticas y le recordó que las dos intervenciones previas a la Unión Obrera Metalúrgica fueron en las dictaduras del 55 y la de Videla en el 76. Vamos a escuchar a Guado.
3: La primera intervención de la UOM fue luego del golpe de Estado de 1955. La segunda intervención de la UOM fue luego del nefasto golpe de Estado de 1976. Y la tercera intervención de la UOM es en el nefasto gobierno de Javier Milei por un juez que se atribuye competencias políticas. Porque usted dice que no hace política, pero designó como interventor a un político. Dice que lo conoció en la facultad, por supuesto.
1: Bueno, por supuesto que el debate se abrió ayer una vez más contra este magistrado, a quien, según Mariano Recalde, dentro del Palacio de Tribunales Laboral, donde se desempeña él y la compañera que convalidaron la ley de reforma laboral, son reconocidos como Bonnie and Clyde, el famoso dúo de leyenda delictiva. Avanza el nuevo juicio por la muerte de Diego Armando Maradona. Ayer la hija del 10 Dalma apuntó a los médicos que trataron al astro y afirmó que se cansaron de decir que Diego era un paciente difícil. Esto dijo Dalma.
4: Yo siento que un médico cuando toma el compromiso de tener un paciente, lo primero que tiene que hacer es cuidarlo y después, obviamente, hay gente que puede decir, bueno, que hablen mal de él no tiene que ver con cómo se comportaron como médicos, pero para mí sí, porque en esos audios también ponen al descubierto que preferían no ir a chequearlo, que preferían tomarse una semana para verlo. Entonces esas cosas quedan quedan registradas. Y mi papá en ese momento, por supuesto, era un paciente que no podía estar una semana sin que le chequen los signos vitales o de saber que si nosotros decíamos que estaba hinchado, necesitaba como un seguimiento más profundo. Yo conté que tuve una charla con él específica en donde le decía que si él sentía que esto era mucho para él o que el caso Maradona, digamos, ese paciente era mucho y que él no iba a poder hacerse cargo, o mismo como se cansaron de decir infinidad de veces que mi papá era un paciente difícil.
1: El gobierno va a firmar un acuerdo con las universidades, pero el reclamo sigue en la Corte Suprema. No se sabe de cuánto será el aumento. Los salarios docentes y no docentes tuvieron una caída del 35% desde noviembre de 2023, y de no haber cambios, ese número llegaría al 45% de pérdida del poder adquisitivo a final de este año. Las sospechas de un supuesto acuerdo entre el Ejecutivo y el máximo tribunal se suman justamente a la negativa de los trabajadores de oponerse a este acuerdo en un número cercano al 87%, es decir, el 87% de los docentes y no docentes de las universidades públicas quieren que se cumpla con la ley de financiamiento. La industria destruida, una información que se suma cada día en la Argentina, profundiza su crisis, se dio un 2,8% en abril y sufrió su novena baja en los últimos 10 meses. El Observatorio de Economía de Industriales Pymes Argentinos afirma que si nada cambia, podrían perderse 500.000 puestos de trabajo formal. En conjunto, la economía perdió 364.000 puestos de trabajo desde diciembre de 2023 y desde esa fecha a febrero de este año cerraron 24.437 empresas. Se adelanta que si no hay cambios en las políticas del gobierno, van a cerrar otras 15.000 empresas y se van a perder en un total de 40.000 organismos que dan empleo, ese número de 500.000 puestos de trabajo. Y hay otros números que también son dolorosos. El 42,3% de los chicos están en situación de pobreza en la Argentina, lo dice un informe de UNICEF. Son más de 5 millones de niños y adolescentes, revelando que siete de cada 10 hogares con menores recurrieron a algún tipo de ayuda, endeudamiento o venta de bienes personales. En el plano internacional, rápidamente, en el Perú, la justicia electoral ratificó que el escrutinio para elegir nuevo presidente va a tardar un mes, en estos momentos con el 96,2% de los votos contabilizados. Por ahora, la victoria por 30.000 votos la ostenta Sánchez, el candidato de la izquierda, con el 50,7%. Y la contrincante política, Keiko Fujimori, tiene 49,93 restante. La Argentina jugó su partido amistoso final antes de arrancar la Copa del Mundo el próximo martes 16. Derrotó a Islandia por 3-0, superándolo con goles de Barco, Messi de penal, Almada, al seleccionado europeo, que fue este último partido amistoso. Un dato de color, bueno, parece que se van a quedar todos los que presuntamente andaban con problemas de lesiones en integrando el plantel, falta el reemplazo de Valerdi, y Messi rompió un récord de casi 70 años en la selección argentina. 2:26 minutos en la República, 12 grados 4 la temperatura, 89% la humedad, hasta las 5 tarde o temprano.
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1: Bueno, bienvenidos todos y todas, 11-7000-0750, aquí estamos hasta las 5 de la mañana. Algo de lo que venimos hablando desde la madrugada del lunes, cuando arrancamos la semana, hace dos días atrás, es la carencia de conocimiento al abordar una información que involucra una reacción popular como la que acompañó la despedida del Indio Solari en el Polideportivo Gatica, en Villa Domínico, en Avellaneda. Esta historia de andar cada vez con lo obvio, llegar a decir que tendrían que haberlo velado en La Plata, que es el lugar donde nació, cuando el indio nació en Paraná. Bueno, esa sarta de mixtura de ignorancia absoluta y saña para preguntarse cómo van a hacer para ir a laburar mañana los que están ahí pasando por el velorio. Ayer intentaron, a través de las redes sociales, frente a la transparencia del indio y la ceremonia de acompañamiento a su adiós, intentaron meterse con Bruno Solari, su hijo, en una serie de publicaciones que aparecieron en las redes, señalando que Bruno era un ñoqui de la legislatura de la provincia de Buenos Aires. Obviamente el equipo de trolls que está ahí, medio golpeado, pero están ahí, siguen operando. Hasta la diputada Lilia Lemoine también acompañó. Todo esto en pleno duelo por el fallecimiento del indio, donde estos sectores, que son todos vinculados a Milei, intentaron instalar una campaña de desprestigio contra la familia del indio. Y durante todo el martes, los influencers libertarios, la propia Lemoine, difundieron una noticia falsa apuntando al pibe del indio como ñoqui del estado bonaerense. Obviamente la maniobra fue rápidamente desbaratada, por suerte, gracias a la intervención de allegados directos y además fuentes institucionales que aclararon la verdadera y solidaria situación laboral de Bruno Solari, que efectivamente trabaja de lunes a viernes en la legislatura de la provincia de Buenos Aires y su sueldo de 800 mil pesos lo dona al Hospital Garrahan, según incluso precisó Fernando Soriano, que realizó una investigación directa con las partes involucradas sobre la rutina laboral de Bruno Solari y el destino de sus haberes. Gente de la familia y gente del bloque del Frente para la Victoria en la legislatura de la provincia de Buenos Aires se encargaron de asegurar que trabaja de lunes a viernes como uno más en el área de comunicación y que dona su sueldo al Garrahan. Digamos que no hay caminos para distraer la atención de las grandes causas de corrupción que pesan sobre este gobierno y desde luego de las políticas severamente criminales que afectan a todos los argentinos, que nos afectan a todos por igual, como para que sigan encontrando volteretas distractivas mientras nos siguen cagando a palos por todos lados, ¿no? Hoy recomiendo a esta hora, si tienen ánimo y están con una pantalla a mano, ingresar en el artículo de Irina Hauser sobre la causa Libra, que está durmiendo el sueño de los justos para algunos, pero aparece un informe de la Policía Federal que desbarata la versión de Milei, que dijo que había republicado o retuiteado el lanzamiento de Libra, dejando en evidencia que fue una pieza clave en esta estafa. El informe preliminar del área de cibercrimen de la Policía Federal confirma que el tuit de Milei del 14 de febrero de 2025 fue el primero en hacer público el contrato, este contrato inteligente para comprar Libra, lo que contradice el relato del presidente, que afirmó que lo había copiado de Internet. Sin embargo, antes de su publicación no se podía comprar. El análisis señala que una única billetera creó esa criptomoneda y pertenece a Kaiser Ventures, la empresa de Hayden Davis, lo que implica que Milei no pudo saber nunca de la existencia de Libra si no estaba involucrado de antemano con el equipo creador. Es una nota extensa, por eso recomiendo leerla, pero estamos hablando de un corrupto conduciendo los destinos de la República Argentina al borde de un abismo para todos nosotros, en un barco que se hunde y donde esperamos que haya un accionar de la justicia y termine este hombre pagando las consecuencias que le va a traer este comportamiento. Si no, ya directamente tendríamos que cerrar, apagar la luz y nos vamos todos. Uno siempre tiene la sospecha de que esta justicia amañada, el forum shopping y demás, esté operando en contra de esta realidad, sobre todo por este viajecito, este paseíto por París de Maí, que es el ministro de Justicia, con el juez Ariel Lijo. Aunque en Comodoro Py dicen que no va a haber ningún tipo de posibilidades de acuerdo, porque también están dispuestos a seguir avanzando con estas causas. Lo mismo que dice el fiscal Policita en la causa Adorni, de quien ha investigado hasta cuánto gasta el seguro de auto, ¿no? Así que vamos a ver qué pasa. Estamos en manos de una banda de corruptos que sigue, además, destrozando la Argentina por donde se la mire, y no hay forma, no hay vuelta que pueda ya distraer la atención, ni siquiera la Copa del Mundo, con la declaración jurada de Adorni, a lo que se suma ahora que le ayudó a la mamá a mudarse a uno de los barrios cerrados de Berazategui, y hasta pagó las rentas de la deuda de expensas en efectivo en nombre de su madre, ¿no? Todo esto dicho por los vecinos de Berazategui. Bueno, muy bien, 2:40 minutos en la República Argentina, estamos hasta las 5 de la mañana, ya saben, 11-7000-0750. En un ratito comenzamos a saludar a los compañeros y compañeras de la madrugada, pero ahora seguimos así hasta las 5.
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3: Las 2:44 minutos. La verdad que dije que venía fresco el fin de semana y me olvidé decir que esta noche hay pronóstico de lluvias aisladas para la capital federal y Gran Buenos Aires. 12 grados 4 la temperatura, 87% la humedad, actualizado el registro, y sigue bajando la temperatura viernes, sábado y el domingo. Se anuncian 5 grados de mínima y 6 para el lunes de la semana que viene y 6 para el martes. Voy saludando a los amigos, después os pregunto si vieron algo de Argentina-Islandia, un modesto equipo bastante rústico el de Islandia. Después voy a contar porque parece que Lionel Messi, que estuvo unos minutos en cancha, acaba de batir un récord más con la vinculación por el tiempo y la edad que se ha desempeñado el jugador como jugador de la selección, superando nada más que ni nada menos que la Bruna. Así que en un rato cuento un poco eso. A ver, Guillermo de Lanús dice: buenas noches, buenos días Mario, acá disfrutando de un desvelo, gracias por la compañía. Gracias a vos, Guillermo. Más pruebas de la estafa de Milei, dice otro querido amigo, Orlando de Salta. La justicia, bien, gracias, hay que protestar frente a los tribunales. ¿Hasta cuándo vamos a soportar? Ángel de Virreyes dice: no hubo un solo incidente durante el velatorio de Lindo Solari, salvo como siempre los provocados por la policía. Apareció el gordito Hernán Lombardi diciendo que hay que achicar el Estado, otro que vive del erario público hace 40 años, y Milei sigue en la nebulosa, un tipejo muy limitado, basta con escucharlo hablar. En el velatorio del Indio en Avellaneda no hubo un solo incidente ni hubo alguna acción de la policía. Se debe referir el amigo a lo que ocurrió viernes por la noche, tarde noche, en la Plaza de Mayo y al día siguiente en el Obelisco, porque en Avellaneda la verdad fue de una tranquilidad, un abrazo amoroso de familias al Indio como pocas veces se ha visto. Bueno, buenas tardes temprano, literal, ya toca entregar trabajo por la madrugada, rica la música, gracias, dice Ángelo, o Ángelo, desde Córdoba, para mí es Ángelo, ¿no? Abrazo. ¿Qué tal Mario Pulpo? El Pulpo está apolillando hoy seguramente a esta hora, estamos con Emanuel Grisetti manejando la máquina. Grande el Indio, dejó un legado enorme, los que lo critican son miserables patéticos que nunca nadie va a recordar. ¿Puede ser track de los Redondos? Bueno, vamos a decirle a Emma que se juegue y busque algo más. Un gran homenaje del trío Sin Nombre con Alejandro Dolina al terminar el programa desde el Teatro Coliseo en La Plata. ¿Quién más? Pablo de Lugano. Bueno, es el que me pedía el track de los Redondos. Gracias, Pablo. Y finalmente tengo Enrique Monelli. Todo el mundo gritar Cristina Libre, presa hoy un año. Técnicamente hoy es el día de la sentencia, el año se va a cumplir el próximo 17, pero de todas maneras hoy se va a ver algún movimiento notable en la casa de la expresidenta allí en San José 1111. Bueno, gracias a todos, 11-7000-0750, el teléfono de los y las oyentes de tarde o temprano. Messi jugó y rompió el récord de Angelito Labruna cuando marcó el segundo gol de Argentina de penal, un penal que se inició con una jugada de él, pero que le hicieron a Lautaro Martínez, y se convirtió en el jugador más veterano en anotar un gol con la camiseta de la selección argentina. Ese es el récord. Lo paso en limpio porque todo lo que dije antes no entendí ni yo lo que dije. Con este gol es Messi el jugador más veterano en anotar un gol con la camiseta de la selección argentina, que bueno, tiene 38 años, 11 meses y 14 días. Los que hacen las cuentas fueron a buscar el archivo y se encontraron con que el gol con esa marca anterior de récord lo marcó Ángel Labruna, quien había anotado su último tanto con la selección el 7 de julio de 1957 en un recordado clásico frente a Brasil, cuando tenía 38 años, 9 meses y 8 días, frente a los 38 años, 11 meses y 14 días de Messi. De esta manera, el capitán de la selección quebró ese récord 68 años y 11 meses después, dicen los que manejan las estadísticas. Para este partido es bastante áspero, para mi modo de ver. Argentina todavía no ha mostrado todo, se ve que lo está guardando Scaloni para el Mundial, y vamos a tener una recorrida con el Mundial aquí en Radio 750, con el equipo relatores, con el equipo Víctor Hugo, y seguramente los ecos tendrán lugar en la madrugada, sin que esto, y voy a terminar con este comentario, sin que esto signifique que haya despertado todo esto, esa pasión mundialista, salvo en algunos cortos publicitarios y el mecanismo de expansión que suelen tener las señales deportivas. Es mi opinión, humildemente, ¿no? Caminando por la calle, haciendo las compras, uno no nota que haya un espíritu mundialista, a pesar de que la Argentina va a defender su título de campeón obtenido en Qatar. Es mi modesta mirada, ¿eh? Por ahí estoy absolutamente equivocado, y además debo decir que mientras miro la hora, las 2:50 minutos, mañana, que es jueves, empieza la Copa del Mundo, ¿no? Cuando arranque en México frente a Sudáfrica, la selección local, en el notable y recordado Estadio Azteca que alguna vez nos tocó visitar. Bueno, dicho esto, 9 minutos para las 3 de la mañana en la República Argentina. Hasta las 5, ya saben, tarde o temprano, guarda con la niebla.

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1: Bueno, vamos a ir ampliando luego la cantidad de actividades que se ha previsto para el día de hoy, cuando se conmemora el aniversario de un año del 10 de junio del 2025, cuando la Corte Suprema rechazó por unanimidad el recurso de queja que les había llegado en marzo del año pasado, dictando una resolución de apenas 10 páginas sin leer los argumentos de la defensa que dispuso la prisión de Cristina Fernández de Kirchner, y se hizo efectiva esta el 17 de junio, como dijimos antes. Hoy los bloques de Unión por la Patria y Justicialista van a reclamar a las 13 en el Salón Provincias Unidas la injusta condena, la persecución y la proscripción, y además van a denunciar que las condiciones de detención de Cristina son objetivamente injustas, desproporcionadas, restrictivas y además, por supuesto, arbitrarias. El fenómeno, cuando uno lo destaca, cuando ve los números, las estadísticas que los miembros del Consejo de la Magistratura del espacio político de la expresidenta marcan las proporciones de quienes están detenidos por delitos aberrantes, narcotraficantes y, por supuesto, los responsables del genocidio en la República Argentina, la tortura, arrojar personas de los aviones con vida al mar, la sustracción de bebés. Esa gente está gozando de notables libertades, incluso de circulación, a pesar de tener arrestos domiciliarios, basándose en cuestiones como la edad, cuestiones de salud. Pero los tipos se lo ven muy bien caminando, yendo a hacer las compras, paseando el perro y hasta alguna haciendo fiestas, recordando aniversarios de casamiento con la actuación de Palito Ortega, ni más ni menos, ¿no? De modo que al final de la conferencia de prensa se va a enviar una nota de esta naturaleza en su condición de legisladores nacionales para que la Corte tome cartas en el asunto frente a la voracidad de este grupo de jueces tan cercanos al macrismo, estos muchachos que jugaban al pádel, que jugaban al fútbol en Los Abrojos, la Quinta de Macri, que son los que están buscando, junto con el establishment y los medios hegemónicos, que sobre la condena fraguada e inventada además haya un tipo de sufrimiento mayor, como es el de no tener la posibilidad de que sea visitada todos los días, etcétera, etcétera, o por supuesto la tobillera, la situación de tener que andar pidiendo permiso para ir a ver una atención médica, todo esto que está viviendo, esta penuria que está viviendo la figura política que enfrenta al poder real, y esto es lo que se va a cuestionar hoy. 3 de la mañana en la República Argentina.
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2: Hora 3 en la República Argentina.
3: Son las 3.
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Muy bien, aquí estamos, 12 grados 4 la temperatura en Buenos Aires, 87% la humedad, 3 de la mañana un minuto en la República Argentina, completando lo que veníamos diciendo, a las 4 de la tarde habrá una concentración frente a la casa de Cristina Fernández en San José 1111 al cumplirse un aniversario, el año de la decisión de la Corte Suprema de ratificar la condena. Pero vayamos a otros temas que tienen que ver con el gobierno nacional, ya que se ha demostrado fehacientemente en un trabajo de la Policía Federal que el tuit del presidente fue el primero en difundir el contrato en la causa Libra. El tuit con el que Milei publicó la criptomoneda fue el primero en tomar estado público sobre el contrato y por lo tanto fue esencial para que se consume esta estafa. Así que vamos a ver cómo avanza esta investigación en la justicia. Mientras tanto, Adorni sigue demorando la presentación de su declaración jurada. Vamos a ver cuando ruede la pelotita en el Mundial. Investigación en la justicia. Mientras tanto, Adorni sigue demorando la presentación de su declaración jurada. Vamos a ver cuando ruede la pelotita en el Mundial, si el tipo lo hace.

de Berazategui. En medio de la investigación de la justicia, el jefe de gabinete ayudó a su madre, Silvia País, con una mudanza a un dúplex en fincas de Iraola 2, según testimonios de vecinos del lugar. El juez Víctor Pesino, ante los senadores, es el magistrado que intervino la UOM y avaló la vigencia de la reforma laboral, defendió su pliego para obtener la prórroga de 5 años más en la Cámara de Apelaciones del Trabajo, pese a cumplir 75 años, los diputados de extracción peronista, que no están integrando la comisión de acuerdos, tuvieron muy duros con él, y la defensora fue ni más ni menos que Patricia Bullrich. Encontraron al adolescente de 15 años que era buscada en Colonia Carolla, en Córdoba. La joven había sido vista por última vez el lunes a mediodía y se había activado una alerta Sofía. Las autoridades cordobesas confirmaron que fue hallada sana y salva, y el ministro de Seguridad, tan cuestionado por la muerte de Agostina, fue el que se encargó de confirmar que la adolescente esta vez había sido hallada sin inconvenientes. La industria se destruye, profundiza la crisis, cedió un 2,8 en abril y sufrió la novena baja en los últimos 10 meses. Cuando termine el mandato de Milei, a este paso, si no hay cambios, estiman que van a haber desaparecido 40.000 empresas pymes y se habrán perdido 500.000 empleos registrados en el sector privado. Y los otros números que duelen son la de los chicos que están en situación de pobreza en la Argentina, número que, si bien ha descendido un poco, sigue indicando que estamos frente a 5 millones de niños y adolescentes en estado de pobreza, y 7 de cada 10 hogares con menores recurrieron a algún tipo de ayuda, endeudamiento o venta de bienes personales para poder garantizarse la subsistencia. En Perú habrá que esperar un mes para el resultado final. Por ahora la izquierda dice que ha ganado Roberto Sánchez, que lleva una ventaja de más de 30.000 votos contra Keiko Fujimori en su cuarto intento, la hija del ex dictador, de ser presidenta de su país. Terminamos señalando y recordando que Argentina, en el último amistoso antes de arrancar el Mundial, derrotó a Islandia por 3-0. 3:05, 12 grados 4 la temperatura, 87% la humedad.

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3: Bueno, muy bien, 3:09. Todas las semanas nos deja alguna reflexión el querido Jorge Rachid. Esta vez tiene que ver con lo que ha ocurrido, con la muerte del indio, la gran exteriorización popular y algunas cuestiones que creo que vale la pena escuchar en estas consideraciones. Así que adelante, doctor, bienvenido.
4: El hasta luego que le brindó el pueblo argentino al indio Solari demostró varias cosas que sería importante tener en cuenta para la dirigencia política y para también para este gobierno que se cae en pedazos por no interpretar la realidad y por ser absolutamente claudicante desde el punto de vista de la patria, de la nación. Por un lado, debemos observar con mucha alegría que un conjunto del pueblo se sintió contenido, quizás convocado, aún en épocas difíciles, por un poeta, por un cantor, por un profeta, como lo demostró cuando incluso dijo que Cristina se cuide, un hombre que supo, sin bajar los niveles de la poesía, de la gramática, de la música, convocar a generaciones, padres, hijos, nietos, abuelos, todos juntos en una expresión memorable, de trayecto de vida y de convocatoria, que se expresó en este hasta luego que le dieron en estos días. Algunas frases que quedaron para la historia, como hizo bailar a los filósofos e hizo leer a los presos. Maravilloso. Dijo alguien en una cola sin nombre, de miles de nombres anónimos que poblaban esas cuadras y esas calles de Avellaneda, que en alguna ocasión las vieron pasar a las masas de manera diferente hacia la capital federal. Se declaró un hombre del peronismo, se declaró un hombre de izquierda, se declaró un hombre socialista, porque esa es la mirada, es una mirada de movimiento nacional y popular, una mirada abarcativa que llevó a que este poeta, este hombre inmenso, que le dio nombre a los ricoteros, brindándole identidad y conteniéndolos, cambiando el odio por el amor, frente a tanta crueldad del gobierno de Milei, que pudo interpretar la realidad y pudo hacer que muchísimos compatriotas tuviesen un encauce hacia un lugar, una mirada que no le está dando gran parte de la dirigencia política, y lo hizo con la valentía necesaria para permanecer al frente de las movilizaciones populares, como fueron las últimas que coronaron la Argentina en estos días, la de la marcha universitaria, la de Ni Una Menos, de las mujeres y reclamando por el aumento de los femicidios, los dos River de Lali, otra artista excepcional, también perseguida por este gobierno lacayo y claudicante. Indudablemente, su visión de la vida le dio para esa frase memorable, cómo vislumbra la muerte. Quiero llegar vivo, quiero llegar pleno, quiere decir. Y planteó entonces la vivir la vida en la eternidad. ¿Cómo es esto? Es simplemente pensar en vivir la vida para el futuro, no vivirla para el presente, vivirla con esas utopías y esas esperanzas que movilizan los músculos y movilizan las conciencias del conjunto del pueblo. Gracias, Indio, gracias. Muchas gracias. Vas a estar vivo, junto a todos nosotros. Como siempre, aún los que estamos lejos de la música, supimos interpretar tu mensaje con mucha pasión, con mucho afecto. Pudiste darle al tiempo la eternidad necesaria, mientras otros se ocupan de tiempos electorales. En la calle, movilizados y en lucha, llegaremos al juicio político de Milei. Y la imagen del Indio Solari estará por encima.

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1: Muy bien, las 3 y 17 minutos, seguimos en el 11-7000-0750, esperando a los amigos. Actualizamos la temperatura en Buenos Aires, bajó un poquito, 11 grados 4, la mínima está prevista para alrededor de 10 grados en el día de hoy, y la máxima 16, 93, mucha humedad. Atención que puede haber niebla, neblina, en las zonas de acceso a la capital federal, Gran Buenos Aires. Así que manejar con mucha, mucha precaución. Los muchachos que, sobre todo por laburo, andan en estas rutas argentinas tan maltratadas. Vieron que hay una autorización para que los hombres y mujeres de las Fuerzas Armadas puedan manejar autos de aplicación para ganar un mango más. En lugar de aumentarles el sueldo, les dieron permiso para manejar Uber y esas cosas, ¿no? Imagínense un coronel, un teniente llevando a su destino a pasajeros, ¿no? Cosas raras de este país. Bueno, mi nombre es Daniel de Quilmes, tengo 72 años y soy peronista de toda la vida. Mi ley es desastroso, pero hay que exponer a los diputados y senadores peronistas que le votan todas las leyes al oficialismo. Me siento traicionado por mis representantes. Muy bueno el programa. Hola Mario, esta banda de filibusteros y apátridas que nos está destruyendo como país ha hecho suficiente mérito para ser colgados por infames traidores a la patria. No puedo creer que todavía haya gente que acepte las mentiras y con que esperan mantenerse en el poder. Augusto de Montechingolo. Me hace acordar algunas declaraciones otra vez de el impresentable ministro de Economía, un delincuente como Caputo, endeudador serial, el gran manejador del país como si fuera una mesa de dinero, que salió también a meterse con la inteligencia del pueblo, ¿no? Meterse con la ofensa a la inteligencia popular. Pero ustedes saben que esta hora, entre las 3 y las 4 de la mañana, donde algunos dan vuelta en la cama, no pueden conciliar el sueño, otros trabajan, como decimos siempre, y nos metemos a recordar los sucesos que tienen que ver con la fecha. Y hoy, 10 de junio, no podemos dejar de tener en cuenta algo que tiene mucho que ver con la soberanía argentina, porque el 10 de junio del año 1829, Luis Vernet asume como primer comandante político y militar en las Islas Malvinas y se compromete a cumplir la legislación argentina. Va a ocupar el cargo hasta pocos meses antes de la ocupación británica, en 1833, y el mismo día, pero de 1770, el 10 de junio, las autoridades españolas ordenaron el desalojo de los ingleses que habían llegado al archipiélago. El 10 de junio de 1829 se recuerda como día de la afirmación de los derechos argentinos sobre las Malvinas, islas del Atlántico Sur y el sector antártico, ¿no? Bueno, una fecha de memoria que queda un poco apagada por el 2 de abril, por los sucesos por todos conocidos. Hablando de la Copa del Mundo, el 10 de junio del año 1934, Italia, que está pasando un malísimo momento futbolístico en cuanto a las selecciones, habiendo quedado fuera del Mundial, en el 34, derrotando a Checoslovaquia 2-1 en Roma, obtiene el segundo Mundial de Fútbol y es el primero que se disputa en Europa, porque obviamente el primero fue en el Uruguay, en el 30. El torneo queda marcado por la impronta del fascismo. Benito Mussolini usó la Copa como hecho propagandístico. Un poco más acá en el tiempo, muere el gran actor Spencer Tracy, rostro emblemático del Hollywood clásico. Muere muy joven, a los 67 años, en Los Ángeles. Pocos días antes había terminado de filmar Adivina quién viene a cenar, que le valió su novena y última nominación al Oscar como mejor actor de manera póstuma. Y hoy está cumpliendo años Graciela Borges, nacida Graciela Noemí Zavala, uno de los rostros más emblemáticos del cine argentino, la actriz que debutó en El Jefe en 1958, que la vio en películas de Leopoldo Torre Nilsson y descolló en El Dependiente de Leonardo Fabio. En los 70 protagonizó Crónica de una Señora, La Revolución, Triángulo de Cuatro, Sola y el infierno tan temido. Y en los 80 llegaron Pubis Angelical, Los Pasajeros del Jardín y Pobre Mariposa. En la década del 90 encabezó el elenco de Funes, Un Gran Amor, y más cerca en el tiempo se la vio en La Ciénaga y en El Cuento de las Comadrejas. Recibió, entre otros premios, el Cóndor de Plata y es ciudadana ilustre de la Ciudad de Buenos Aires. La Borges tiene una vida relatada en formato de podcast, del cual vamos a escuchar este pedacito donde narra el debut y el primer beso. El primer beso que le dieron en la vida se lo dieron en una película. Escuchemos.
2: Recuerdo muy bien El Jefe, película del 58 filmada por Fernando Ayala, el gran Fernando Ayala, con guión basado en un cuento de David Viñas, donde trabajé con Alberto de Mendoza, Duilio Marcio y Leonardo Fabio. Soy Graciela Borges y los invito a vivir una aventura. Salgamos al encuentro de los recuerdos, las anécdotas y especialmente las emociones de mi vida en el cine.
3: ¿Esto no es para un campeón que nada tan bien?
4: ¿Qué? ¿Tiene miedo que suba?
3: Yo no he dicho nada.
4: Es que me gustaría echarme un rato. Estoy muy cansado.
3: Si quieres subir.
2: Toda la filmación del Jefe fue algo maravilloso para mí, porque claro, era muy chica, muy chica. Vieron que yo nunca recuerdo muy bien la exactitud de los nombres ni de los años. Hay una frase que me encanta decir, que es: solo recuerdo la emoción de las cosas. Y la verdad es que la emoción de hacer la película con Fernando Ayala fue muy grande, porque era después de la película de Hugo del Carril, que era mi primera película, llegar a Fernando. Me acordé tanto de esto porque me habían teñido el pelo de rubia, rubia furiosa. Yo no sabía que era esto de cambiar tanto de ropa y de actitud y de para este personaje, que era una chica mandada, así muy que se juntaba con gente más grande que ella y tenía amoríos pequeños. Y
3: a él le encanta rodearse de gente joven.
4: Joven y comestible.
3: No habrás venido nada más que para decirme esa galantería.
4: ¿Y por qué no?
3: Mira, las galanterías estaban bien para la generación pasada. Eso no corre ahora. ¿Por qué viniste?
2: Con Alberto de Mendoza, además. Que lo curioso y lo genial fue que la primera vez en la vida que alguien me dio un beso en la boca fue Alberto de Mendoza en el set. Yo no podía creer, porque era un set que estaba armado como si estuviera al lado de un río, donde había una embarcación que él subía y yo estaba en esa especie de rampa que era el barco. Entonces, bueno, él subía y hablaba conmigo, y después había una escena, después de varias escenas más, obviamente, donde me besaba.
3: Bueno, ya me contaste muchas cosas. Solo falta que me confieses tus complejos. No será la inferioridad, ¿no?
4: No. Además, yo soy un muchacho muy simple.
3: ¿Simple? Pero todavía no me has dicho por qué viniste.
4: Por vos, porque me gusta lo bueno.
2: Alberto de Mendoza, que era un acuariano tan buen mozo, además, siempre usaba unas camisas abiertas y era como una perfección, ¿no? Yo creo que en esa época, debo decirlo, sin que se enojen ahora los muchachos, los jóvenes actores, eran más buen mozos. Había una cosa de un charme y de una prestancia, ¿viste? Era todo porque se usaba otra ropa, era de otra manera. Ustedes saben que pasa la vida y a mí lo que está en este momento presente me encanta. Yo trabajo con jóvenes directores de los cuales aprendo muchísimo. Pero bueno, era una época dorada de los hombres. Y me acuerdo que pasó una cosa graciosísima, ¿no?, en la película de Ayala.
1: Lo pueden buscar en YouTube porque está todo este recorrido. Es un gran material donde se van mechando historias relatadas por la propia Borges, que hoy cumple años. Película del Jefe con Duilio Marcio, con Alberto Mendoza, efectivamente con un Fabio muy joven, con Ignacio Quirós, Luis Tasca. Algunos van a recordarla sin duda a esta película. Y seguimos repasando cosas porque en el año 1967 termina la llamada Guerra de los Seis Días con una victoria de Israel, resultado de la contienda que modifica de manera drástica el mapa de Medio Oriente, y sus consecuencias se están viviendo, no tengo que explicarlo, en este tiempo. El poderío militar israelí no puede ser controlado, y los días 9 y 10 de junio de 1967 las tropas ocupan los altos del Golán. Israel acata el alto el fuego de las Naciones Unidas el 10, mueren 23.000 soldados de la coalición árabe contra 800 bajas israelíes, y el Estado de Israel más que duplica su superficie al ocupar por completo la península del Sinaí, que recién devolverá a Egipto con los acuerdos de Camp David en 1978, pero se queda con Cisjordania y los Altos del Golán. Todo fresco en estos días de tanta violencia genocida de Netanyahu, sobre todo en la Franja de Gaza. Bueno, muere Rainer Werner Fassbinder, el más destacado cineasta alemán de la posguerra, a los 37 años, el 10 de junio de 1982. En el año 1988 fallece Raquel Forner, una de las más notables artistas plásticas del siglo XX en la Argentina. Muere a los 86 años. Y en el año 90, a diferencia de lo que le va a pasar a la hija, Alberto Fujimori gana la presidencia de Perú. El tipo impone una dictadura desde la disolución del Congreso en el año 92 hasta su caída en el 2000. Y aunque parezca mentira, fue candidato contra Vargas Llosa, que termina apoyando a su hija en la segunda vuelta del año 21. Vamos a terminar esta recorrida con una Argentina que está un poco olvidada, porque en el año 2011 se pone en órbita el SAC-D Aquarius, el satélite más grande construido en la Argentina. El cohete Delta II despega de la base de Vandenberg en California con el satélite nuestro en el marco de una misión conjunta de la CONAE y la NASA, en la que participaron 200 científicos argentinos. La fecha se recuerda como Día Nacional del Desarrollo Científico y Tecnológico Espacial, uno de los rubros tachados, cerrados por el gobierno de Milei. Finalmente, un poquito de música para completar este momento. Vamos a escuchar a Ray Charles, uno de los músicos de soul más importantes, que fallece a los 73 años. Había nacido en Georgia en 1930, perdió la vista a los 7 años por un glaucoma y pese a la ceguera estudió piano y saxo. Artistas como Frank Sinatra y Billy Joel no ahorraron en elogios a la hora de ponderar la importancia de la influencia de Charles, que ahora nos acompaña con No puedo dejar de amarte.

La enorme discografía de Ray Charles hizo que la revista Rolling Stone lo colocara décimo en su listado de los mejores artistas de todos los tiempos y que lo considerara el mejor cantante masculino de la historia y el segundo entre hombres y mujeres, solo por detrás de Aretha Franklin, y al año de su muerte se estrenó la película biográfica Ray, que le valió el Oscar a Jamie Foxx. Vamos a despedirlo escuchando Giorgia e Mi Mente.

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Martín Sabina poniendo el otro color a la madrugada. Las 3:45 minutos en la República Argentina. 11 grados 4 la temperatura. 93% la humedad, mayormente nublado. Así va a estar, ¿eh? Difícil encontrar sol en este escenario del tramo final del otoño. Una curiosidad que no conocíamos, pero que parece que el utilero de la selección nacional dio, es que la selección argentina, se llevó 500 kilos de yerba para su estadía en el Mundial, cosa que está muy bien, que habla de la estirpe matera que tenemos en este lado del Río de la Plata, pero la yerba es del otro lado del Río de la Plata, y es esa yerba que conocemos todos, una de las dos marcas, que tiene origen en Brasil, en realidad, y que está molida distinto. En este caso es la yerba Baldo, 500 kilos de Baldo a la concentración de la Argentina en los Estados Unidos. Bueno, amigos de Tarde o Temprano, buenos días, felicitaciones por el programa y gracias por acercar la palabra del querido Turco Rachid y recordar al Indio Solari, mi único héroe en este lío. Soy Ricardo de Libertad en el partido de Merlo. Bueno, muchas gracias, querido Ricardo, ¿eh? A todos y a todas, muchísimas gracias. 11-7000-0750. No me dijo nadie nada respecto del Mundial que empieza mañana. Sé que hay en el grupo etario de los pibes, los más chiquitos, el tema de las figuritas, esta historia de siempre, lo que cuesta armar el álbum, lo sé por nietos directos, pero nada más, nada más que hasta ahí, y alguna que otra banderita colocada, pero los negocios están vacíos, la gente no vende, la construcción se cae, la industria también, no sé si alcanzará a distraer, pero nadie me dijo nada, así que los espero. 11-7000-0750 es el momento en que, de la mano de Malena, nos metemos con el tango y la milonga, porque el 10 de junio del año 1905 nació Horacio Antonio Castellanos Alves en el centro de Montevideo, Uruguay. Por eso me acordé de la yerba Baldo y la selección. Pintín Castellanos, de él estamos hablando, autor de temas con predominio de lo rítmico, la percusión, milongas, candombes. Formó su propia orquesta en el año 39, donde tocó nuestro Alfredo Gobi y cantó Enrique Campos, y lideró un quinteto que se llamó Canyengue, prolífico proveedor de repertorio para las grandes orquestas de tango de aquellos años, de la tercera y cuarta década del siglo pasado. Además, un tipo metido con un criollismo absoluto, nacionalista y bien rioplatense. Escribió la historia de la música entre Montevideo desde la época de la colonia hasta sus propios días. Y La Puñalada es la obra más famosa de las cerca de 200 que registró a lo largo de su vida. Compuesta en 1933 como un tango con aire de milonga, la leyenda cuenta que Pintín Castellanos aceleró el ritmo durante una presentación en vivo por la impaciencia del público y reveló allí el potencial bailable. Aquí el propio autor recita y dice estas cosas sobre La Puñalada.

Mentan los que saben que un malevo muy de agallas y de fama bien sentada por el barrio de Palermo cayó un día taconeando prepotente a un bailongo donde había puntos bravos para el facón. Lo empezaron a mirar con un aire sobrador, pero el mozo sin chistar una puerta se arrimó. Se dejó sobrar, los dejó decir, y pa' no pelear tuvo que sufrir. Pero la pebeta más bonita, la que estaba más metida en el alma de los tauras, esa noche con la vista lo incitaba que saliera a darle dique y a jugarse en un tango su cartel. Se cruzó un gran rencor y otro rencor a la luz de un farolito a querosén y un puñal que parte en dos un corazón porque así lo quiso aquella cruel mujer. Cuentan los que vieron que los guapos culebrearon con su cuerpo y buscaron afanosos el descuido del contrario, y en un claro de la guardia hundió el mozo de Palermo hasta el mango su puño.

De La Puñalada de Pintín Castellanos llegaron a contabilizarse 127 versiones, incluyendo grabaciones de Francisco Canaro, Osvaldo Fresedo y una versión cantada con letra de Celedonio Flores por Alberto Gómez. Pero fue Juan D'Arienzo, junto con su pianista Rodolfo Biaggi, quien la adaptó definitivamente al ritmo de milonga y la grabó por primera vez en 1937, convirtiéndola en un éxito histórico. Escuchen bien, de la época de los discos simples, donde de un lado venía un tango y del otro otro, D'Arienzo la metió en un disco que fue imbatible. De un lado puso La Comparsita y del otro lado puso La Puñalada de Pintín Castellanos, y vendió 18 millones de discos. Así que acá está la versión del maestro Juan D'Arienzo.

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1: Hora 4 en la República Argentina.
2: Son las 4.
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3: Las 4 en la República Argentina, 11 grados 4 décimas la temperatura, 93% la humedad, una máxima para hoy de 16 grados, cielo mayormente nublado. Se confirmó que el tuit del presidente fue el primero en difundir el contrato del caso Libra. Un informe de la Policía Federal contradice el relato del gobierno en la causa Libra. Confirma que el tuit de Milei con el que publicitó la criptomoneda fue el primero en hacer público el contrato y por lo tanto fue esencial para que se consume la estafa. Esto implica que el presidente estuvo involucrado desde el principio en la maniobra. Cristina Libre, el peronismo en marcha, habrá una concentración a las 16 en la casa de la vicepresidenta y dos veces presidenta de la Nación, porque se cumple un año del fallo de la Corte Suprema de Justicia. En realidad, el máximo tribunal decidió no tratar el caso, que derivó en la detención de Cristina Fernández. El 17, es decir, el miércoles que viene, se va a cumplir el año en que se hizo efectivo el arresto domiciliario. Para este día se prepararon actividades en las dos jornadas. El miércoles, hoy habrá una conferencia de prensa a las 13 en el Senado de los bloques de diputados y senadores, en el que se va a anunciar que enviarán una carta a la Corte Suprema en la que denunciarán las condiciones de detención y pedirán que arbitre los medios para poner fin a esta situación irregular. En tanto, a las 4 de la tarde se producirá la concentración en San José 1111 y el día 20 de junio, el Día de la Bandera, a las 15, habrá un banderazo en Parque Lezama, tal como sucedió el año pasado. En el caso Adorni, se sigue demorando la presentación de la declaración jurada. Mientras el vocero retrasa la entrega de los documentos que acrediten su patrimonio, su esposa Bettina Angeletti, también investigada por inconsistencias, se inscribió en el régimen de inocencia fiscal del mecanismo promovido por el propio gobierno de Milei, que permite declarar ingresos y activos que no fueron declarados previamente sin que haya sanciones penales ni impositivas. La justicia

0: la justicia le pase información para saber qué es lo que tiene que cerrar en términos del blanco, negro y lo que hoy se le está investigando. Adorni tuvo la suerte de tener dos jubiladas que le dieron una hipoteca para pagar una propiedad 40% menos de lo que estaba en el mercado inmobiliario sin ningún tipo de interés. Madre e hija también. No vaya a ser suerte que ahora tenga dos o tres grandes amigos que le prestaron plata y que en esa declaración jurada aparezcan mutuos o préstamos dados por terceros.
1: Hay que decir sobre este tema que el diputado remarcó que la situación pone también sobre la mesa el pago de sobresueldos del gobierno de Milei para sus funcionarios.
0: Tenemos un jefe de gabinete que por primera vez puede ser imputado por enriquecimiento ilícito, por posible evasión fiscal por haber pagado por abajo de la mesa $65,000 a uno de los propietarios de Caballito y posible lavado de dinero si hay un delito precedente en relación a algo que nosotros también pedimos que se investigue, que tiene que ver con un modus operandi, con una práctica que vemos que se está llevando adelante en La Libertad Avanza, que tiene que ver con el posible pago de sobresueldos. Posible pago de sobresueldos que se da con las distintas consultorías de las empresas públicas del Estado que administra tanto el jefe de gabinete como administran otros.
1: En tanto, trascendió que Adorni averiguó si podía pagar en efectivo, al contado, las expensas del departamento de su madre en un barrio privado de Berazategui, en medio del escándalo por el crecimiento patrimonial. El jefe de gabinete ayudó a su madre Silvia País con la mudanza a un dúplex en fincas de Iraola 2, según testimonios de vecinos del lugar. Seguimos con otros temas. El juez Víctor Pesino ante los senadores, el magistrado es el que intervino la UOM y avaló la vigencia de la reforma laboral de Milei, defendió su pliego para obtener la prórroga de 5 años más en la Cámara de Apelaciones del Trabajo, pese a cumplir próximamente 75 años. El senador Guado de Pedro cuestionó que el juez asume competencias políticas, recordándole que las dos intervenciones previas a la UOM fueron las de las dictaduras del 55 y 1976, en estos términos.
2: La primera intervención de la UOM fue luego del golpe de Estado de 1955. La segunda intervención de la UOM fue luego del nefasto golpe de Estado de 1976. Y la tercera intervención de la UOM es en el nefasto gobierno de Javier Milei por un juez que se atribuye competencias políticas. Porque usted dice que no hace política, pero designó como interventor a un político. Dice que lo conoció en la facultad, por supuesto.
1: Bueno, muy bien. Mientras tanto, en otro orden, avanza el nuevo juicio por la muerte de Diego Armando Maradona. Ayer la hija del 10, Dalma, apuntó a los médicos que trataron al astro y afirmó que se cansaron de decir que su papá era un paciente difícil. Esto dijo Dalma.
3: Yo siento que un médico, cuando toma el compromiso de tener un paciente, lo primero que tiene que hacer es cuidarlo y después, obviamente, hay gente que puede decir, bueno, que hablen mal de él no tiene que ver con cómo se comportaron como médicos, pero para mí sí, porque en esos audios también ponen al descubierto que preferían no ir a chequearlo, que preferían tomarse una semana para verlo. Entonces esas cosas quedan registradas y mi papá en ese momento, por supuesto, era un paciente que no podía estar una semana sin que le chequen los signos vitales o de saber que si nosotros decíamos que estaba hinchado, necesitaba como un seguimiento más profundo. Yo conté que tuve una charla con él específica en donde le decía que si él sentía que esto era mucho para él o que el caso Maradona, digamos, ese paciente era mucho y que él no iba a poder hacerse cargo, o mismo como se cansaron de decir infinidad de veces que mi papá era un paciente difícil.
1: Ayer hubo horas de zozobra en la provincia de Córdoba nuevamente y finalmente apareció una adolescente de 15 años que era buscada en Colonia Carolla. La joven había sido vista por última vez el lunes al mediodía y se había activado la alerta Sofía. Las autoridades cordobesas confirmaron que fue hallada sana y salva. El ministro de Seguridad, Juan Pablo Quinteros, confirmó que la adolescente está en buen estado de salud y evitó brindar detalles de lo sucedido en estos términos.
4: Hemos encontrado sana y salva a Luciana, la hemos encontrado en la ciudad de Jesús María. Posteriormente el fiscal Guillermo Monti, que es quien está a cargo de la causa, dará una conferencia de prensa en la que dará detalles de la causa judicial. Lo que sí le puedo decir es que tanto el jefe como las personas que han estado con Luciana, la han encontrado bien, en buen estado de salud, y ahora está en el hospital atendiéndose. La familia

0: y de respeto por su privacidad, por estamos hablando de ver una niña de 15 años, una menor, por lo cual lo vamos a preservar a partir de ahora que pueda recuperarse.
1: El gobierno va a firmar un acuerdo con las universidades públicas. El reclamo sigue en la Corte Suprema de Justicia. Hubo un acercamiento en el marco de una negociación con los rectores. Los salarios docentes y no docentes están devaluados en un 35% desde noviembre de 2023. Pero atención, porque el 86% de los trabajadores se opone al acuerdo y sigue reclamando por la ley de financiamiento. Otras informaciones, nos vamos al plano internacional. La justicia electoral de Perú ratificó que el escrutinio para elegir el nuevo presidente durará un mes. En estos momentos, con el 96,2% de los votos contabilizados, el candidato de izquierda, Roberto Sánchez, lleva la ventaja sobre la ultraderechista Keiko Fujimori por menos de un punto de distancia, algo así como 30.000 votos, y se espera que en un mes se tenga finalmente el conteo definitivo. La Argentina, en el último partido preparatorio para comenzar el Mundial el próximo 16, derrotó a Islandia 3-0, superó por goles de Barco, Messi y Almada al seleccionado europeo en lo que fue, como decimos, el último partido amistoso antes del recorrido mundialista. 4:09, 9 minutos en la República Argentina, 11 grados 4 la temperatura en Buenos Aires. Sí, la temperatura 93% la humedad. Y les digo que va a seguir con pronóstico de tiempo nublado durante toda esta semana. Recién creo que vamos a ver un poquito el sol el viernes o jueves por la tarde, aunque esta noche hay pronóstico de lluvias aisladas. 4:10, hasta las 5 tarde o temprano.

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2: Muy bien, las 4 y cuarto en esta madrugada del miércoles 10 de junio de 2026. 10 grados 8, ha descendido un poquito más la temperatura, 93% la humedad. Para hoy se prevé una máxima de 16 grados con el cielo parcialmente nublado, alguna neblina por allí dando vueltas todavía en este escenario de la madrugada, al menos en el área metropolitana de Buenos Aires. Bueno, parece que hay, dicen, buen clima de negociación. Esto lo dicen funcionarios de segundo o tercer orden del gobierno sobre los que podrían ser avances del Consejo Interuniversitario Nacional, el CIN, que es el organismo que nuclea a los rectores de todas las universidades públicas, para que consigan fondos para las casas de estudio. Hay un modus operandi de este gobierno basado en la necesidad y los apremios, y entonces con la idea de que es esto, agarren esto porque si no, no hay nada. Los rectores estarían tratando de aceptar un acuerdo, según el gente del Ministerio, bueno, existe más, el Ministerio de Educación también es una de las cosas que ha perdido la Argentina con este gobierno. Dicen que hay avances importantes que le torcieron el brazo a los rectores, hablan algunos funcionarios del Palacio Sarmiento allí en la calle Pisurno. Y mientras tanto, la judicialización sigue, la ley de financiamiento universitario, que fue sancionada dos veces y vetada por Milei, y tiene mandato de la justicia para que la cumpla. Bueno, se están pasando la ley por ya saben dónde, ¿no? Es curioso porque ayer, cambiando de tema, la senadora Patricia Bullrich dijo que a las leyes hay que cumplirlas, refiriéndose a otra de las brutas leyes de este gobierno. Es decir, hay que cumplir aquellas leyes que le convienen, las que no le convienen no las cumplen. La cartera que ahora dirige Petovelo, que es un ministerio abarcativo y al mismo tiempo inútil, estaría ofreciendo un incremento salarial del 24% frente a una pérdida real del 35%, aunque se menciona que en realidad va a ser del 21% para los haberes de junio, sumado un 3% en octubre, que también se incluirían algunos 50 mil millones para los hospitales universitarios, que es otro de los aspectos que está en disputa. Bueno, hay sondeos hechos por los mismos dirigentes de las universidades, los trabajadores, que están promoviendo un rechazo a algún tipo de acuerdo de esta naturaleza, reclamando que se cumpla con la ley que fue dos veces votada, insisto, que fue vetada por el presidente, votada nuevamente, y la justicia ordenó al gobierno que ponga al día los números. Vamos a ver qué pasa. Esta situación de escenario nuevo aparece en una jornada donde el grupo de trabajadores universitarios, que se conoce como Frente Sindical Universitario, está preparando una protesta en la Plaza de Tribunales con el objetivo de nuevamente meter clases públicas y pedir que la Corte Suprema actúe y obligue al Poder Ejecutivo a hacerse cargo de la deuda. Yo quiero decir, es una opinión personalísima esta, que el tema gremial a los rectores de las universidades públicas no les gusta mucho. Vamos a ser sinceros, la organización colectiva les gusta cuando consiguen tener gremios afines a la gestión de la autoridad universitaria, pero en este caso me parece que se les está yendo un poco de las manos el reclamo real de un atraso salarial que viene desde el mismo momento en que asumió este gobierno y el arreglo al que quieren llegar como un paliativo de esto de tomás esto que hay ahora, si no, no hay nada, un modus operandi de este gobierno que tiene en las universidades públicas un blanco predilecto para seguir apretando las clavijas. Si es así, veremos qué sucede, porque la conflictividad me parece que no va a terminar de la noche a la mañana porque se haya firmado un acuerdo de esta característica. Veremos qué sucede. 4:20 minutos en la República Argentina, 10 grados 8 la temperatura. Hasta las 5 seguimos tarde o temprano.

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1: Bueno, muy bien, 10 grados 8 la temperatura. Ayer en el Senado de la Nación, más allá de lo que repasábamos de este juez que habilitó la reforma laboral, después de una reunión de los senadores del oficialismo y los bloques que votan con ellos, se acordó sesionar el jueves 18 de junio para tratar una serie de temas, entre los que aparece el proyecto de inviolabilidad de la propiedad privada como principal tratamiento, ¿no? Es el de la extranjerización de tierras en la República Argentina, que obviamente permite que cualquiera que sea extranjero pueda comprar sin ningún tipo de limitación terrenos o lotes o hectáreas en la República Argentina. Por supuesto que en el temario del día 18 va a estar el pliego de este juez Víctor Pesino, cuestionado desde el peronismo por la cautelar revocada de la CGT y, como dijimos más temprano, la intervención en la Unión Obrera Metalúrgica. Y por otra parte, van a venir nuevas audiencias públicas para sumar más pliegos judiciales para los días 30 de junio y 1 de julio. Todos estos acuerdos también se corresponden con la idea del Poder Ejecutivo de que mientras se desarrolle el Mundial se siga trabajando en la legislación antipopular de este gobierno. Y al mismo tiempo, en el día de ayer, la Comisión de Libertades de Expresión y la Comisión de Sistemas de Medios de Comunicación del Senado inició el debate por el nuevo Estatuto del Periodista Profesional con la presencia de gremios de prensa, legisladores de diferentes bancadas. Se presentó y se formalizó el envío de un proyecto de ley a mesa de entradas del Senado. En la primera reunión informativa estuvieron delegados de la Federación Argentina de Trabajadores de Prensa, FATPREN, el Círculo Sindical de la Prensa y la Comunicación de Córdoba, la Asociación de Periodistas de Corrientes, la de Santa Fe, y el Sindicato de Prensa de Buenos Aires, CIPREVA, moderada por la senadora jujeña Carolina Moisés. Vamos a ver qué pasa, porque allí, minutos antes del inicio de la reunión, el proyecto fue conocido por algunos periodistas y medios y está orientado a la regulación de la inteligencia artificial en la actividad periodística. Establece el uso de la IA como herramienta complementaria del trabajo periodístico, pero prohíbe la sustitución o reemplazo de manera total de la producción informativa. Vamos a ver qué sucede con esto, cómo avanza, porque obviamente la idea de muchos medios de comunicación, sobre todo los más poderosos, es cuanto menos gente mejor, menos salario, menos conflictividad, y con la maquinita arreglar todo, ¿no? Ese es un rubro que, no por ser corporativo, preocupa obviamente sobre la estabilidad laboral de muchos y muchas colegas, ¿no? También en el día de ayer hubo algunas reuniones vinculadas con el famoso Super RIGI. La Unión Industrial Argentina está advirtiendo la pérdida de 75.000 puestos de trabajo. Las pymes van más allá y señalan que se van a perder 500.000 puestos de trabajo a lo largo de toda la gestión de Javier Milei. Y, por cierto, el panorama sigue siendo muy, muy complejo. Y además, hoy veremos qué pasa con los distintos intendentes de las zonas frías en la República Argentina, que están procurando, antes de que el Senado trate el proyecto impulsado por el gobierno para recortar el régimen de zona fría, están procurando hablar con los senadores para unificar posiciones y coordinar acciones con los legisladores del bloque de Fuerza Patria, tanto en la Cámara de Senadores como en la Cámara de Diputados, porque, por ejemplo, solo en la provincia de Buenos Aires, 94 distritos quedarían afuera del alcance de zona fría, con lo cual, bueno, terminaría el subsidio, y no solamente terminaría el subsidio, sino que se vendría encima el costo de la tarifa de gas aumentado, como pagamos todos los demás, pero más grave en esa situación donde inevitablemente, si no estás calefaccionado, te morís de frío, lisa y llanamente. 4:30, 10 grados 8 la temperatura, estamos en el 11 7000 0750. A ver qué dicen los amigos. Buen día, Mario, siempre escuchando, aunque no escribía, apreciando la compañía, la música y los comentarios. Alicia, desde Pilar, no será Suecia, claro. Bueno, tenemos gente de Dinamarca, por eso se debe referir. Tenemos a un argentino en Finlandia que saluda. Buen miércoles, Mario y equipo, segunda pava de mate, por acá la sensación térmica 8 grados. Gracias por tan buena compañía en nuestras madrugadas, Claudia, desde San Clemente, en la costa bonaerense. Bueno, ahí está, una de las zonas frías, si no me equivoco. Hola, Mario, de tarde o temprano, muchísimas gracias por el programa, es todo un éxito tu programa y será más éxito si hay algún regalito, sorteo de premios. Abrazos totales. Bueno, vamos a ver si encontramos algo como para tener también esa gentileza. Pero en la madrugada las cosas son así, más íntimamente el regalo es el que nos damos mutuamente. Ustedes llamando al 11 7000 0750 y nosotros balbuceando alguna que otra cosa que nos parece merece la pena ser destacada en esta época del año. 18 la temperatura, 93% la humedad, abrigarse un poquito, algo de neblina, hasta las 5, hasta las tapas de Pancho, seguimos tarde o temprano.

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1: Bueno, como venimos contando, hoy, 10 de junio, se cumple un año de que los jueces de la Corte Suprema dictaran la resolución de apenas 10 páginas que determinó la prisión de Cristina Fernández de Kirchner, y el arresto se hizo efectivo una semana después, el 17 de junio. Y hoy a la 1 de la tarde, en el Salón Provincias Unidas, los bloques de Unión por la Patria y Justicialista reclamarán sobre la injusta condena y la persecución. Hay una investigación que hicieron los legisladores, que van a presentar un documento a la Corte una vez finalizada la conferencia. Hay, al final del escrito, una serie de datos donde se está naturalizando que la expresidenta es víctima de un disciplinamiento de naturaleza política de los jueces que tienen que ver con el macrismo, incluyendo los dos que entraron por la ventana en la impresentable Corte Suprema de Tres en la República Argentina. El foco de la conferencia y el reclamo de los legisladores peronistas va a estar puesto en las condiciones de detención de la expresidenta en base a un informe que se realizó luego de tener algunas contestaciones de pedidos de acceso a la información pública que distintos consejeros de la magistratura y diputados nacionales presentaron justamente ante el Consejo de la Magistratura. Allí los legisladores pidieron información sobre diferentes aspectos relacionados con las condiciones impuestas a los detenidos con prisión domiciliaria en el ámbito de la justicia federal y con competencia en todo el territorio nacional. En base a esas respuestas se enteraron que hay un total de 2.513 detenidos con prisión domiciliaria, y solo el 24% con información disponible utiliza tobillera electrónica, y además apenas el 1,76% de los detenidos registra restricciones de visitas, lo que implica que el 98% de los detenidos puede recibir visitas sin limitaciones específicas. Además, de los casos de narcotráfico, el informe señala que las restricciones son aún más bajas. Hay 1.280 personas con prisión domiciliaria por este tipo de delitos, y solo en 8 casos, equivalentes al 0,86%, se reportan restricciones al régimen de visitas. Ni que hablar de los delitos de lesa humanidad, para no abrumar con los números. La 2 veces presidenta puede recibir visitas de 2 horas, solo 2 días por semana, y además solo puede recibir a 3 personas como máximo por día para distribuir en esas 2 horas correspondientes. Es tan arbitrario todo que corresponde con la infamia de la persecución y la proscripción esto que está sucediendo allí. El próximo sábado 20 de junio, Día de la Bandera, se va a organizar un banderazo que tendrá cita a las 15 en el Parque Lezama. Pero vamos a ver qué hay de respuesta en esta Corte Suprema, que para los amigos y los patrones labura rápido, pero para las causas que requieren realmente justicia, cajonea y pueden pasar miles de años sin que se produzca ningún dictamen. Así que vamos a estar muy atentos con esto, porque después de todo eso, a las 4 de la tarde en San José 1111, en la casa de Cristina Fernández, se va a producir otro gran movimiento de distintos sectores acompañándola en este primer año de esa detención. Después, Emma, si podemos, buscamos algún pasaje del discurso que la presidenta Cristina Fernández, presidenta del Partido Justicialista, dio a conocer justamente hace un año atrás, el día anterior a que se conociera el dictamen de la Corte Suprema, donde ni siquiera se leyó el reclamo de los jueces, de los abogados defensores de la expresidenta, sino que supernumerariamente sacaron rápidamente el dictamen y la mandaron en cana. En estas condiciones que cada vez se van agravando más, donde tomaron intervención, más allá de Rosati y Rosenkranz, que son los dos que entraron por la ventana en el macrismo, los famosos jueces del pádel en la Quinta de Olivos, Mariano Borinsky, Gustavo Hornos, y los del campeonato del fútbol en la Quinta de los Abrojos, los de la Liverpool, Rodrigo Jiménez Uriburu y Diego Luciani, el fiscal que se hizo tristemente célebre poniendo la jeta durante semanas tratando de justificar de alguna manera y sin pruebas la responsabilidad por lo cual terminaron condenando a la expresidenta. Si la tenemos, vamos a escuchar un cachito de lo que decía Cristina Fernández el 9 de junio del año pasado. Para colmo, el día 9 de junio es el día de los fusilamientos en José León Suárez, el alzamiento de Valle y la ley marcial, así que aprovechó ese acto y hizo algunas referencias. Vamos a escuchar algo.
2: Seguramente me han escuchado más de una vez decir que la casualidad no es una categoría política ni histórica, ¿no? Bueno, los hechos de hoy no hacen más que confirmar esta idea de que la casualidad no es una categoría política. Y la verdad que el pasado 24 de marzo en San Martín, cuando organizaron junto a Berta, estaba Guado, y hay un videíto que Guado me mandó hoy donde Berta se emociona mucho cuando Guado le promete que el Consejo Nacional del Partido Justicialista este año, por primera vez en la historia, va a reconocer a los fusilados en los basurales de José León Suárez. Es increíble, 69 años después. Pero no es solamente una casualidad, sino que además nos permite hoy también desmistificar. Hoy que estamos recordando cuando se asesinó en los basurales de José León Suárez, en el partido de San Martín, provincia de Buenos Aires, un 9 de junio. En los basurales de José León Suárez, en el partido de San Martín, provincia de Buenos Aires, un 9 de junio del 56, a militantes, a dirigentes sindicales. Y unos días después, el 12 de junio, ahora este próximo jueves, el fusilamiento del general Juan José Valle de Cogorno en La Plata y de otros oficiales del ejército argentino que fueron fusilados. ¿Y por qué digo esto? Ese 24 de marzo también estábamos recordando el golpe militar, porque en esta nueva generación digital se ha instalado que la grieta, un fenómeno, como si fuera un fenómeno que apareció el 25 de mayo del 2003 con Néstor Kirchner en la Casa de Gobierno. Bueno, no. Estas cosas pasaron en el país. Fusilaban y asesinaban gente por ser peronista. El próximo lunes, 16 de junio, se conmemoran, sí, los 70 años cuando bombardearon aviones de la Fuerza Aérea Argentina y también de la Marina. Bombardearon la Plaza de Mayo un día hábil. No era una manifestación peronista, no. Había argentinos y argentinas que transitaban como un día más allí. El golpe del 55 también, que lo vamos a conmemorar en el mes de septiembre, 16 de septiembre. Pero si queremos ir un poquito más para atrás, podemos empezar con el derrocamiento de Yrigoyen y su encarcelamiento en la isla de Martín García. Hasta el abogado le metieron preso a Yrigoyen. Espero que mi abogado no corra la misma suerte, pobre. Y él lo dejen en libertad. Pero bueno, nunca se sabe con esta gente. Al de Yrigoyen lo metieron preso. Esta es la verdad de la milanesa. Y si quieren ir un poquito más para atrás, a los mentores periodísticos y políticos que quieren hacer convencer a los argentinos que por ahí no les gusta la historia, que esto empezó el 25 de mayo del 2003, podemos ir un poquitito más para atrás Y podemos ir, por ejemplo, cuando degollaron al Chacho Peñalosa, ¿no? Y clavaron, después de haberse rendido, fue vencido en una batalla por el ejército mitrista, entregó las armas y lo mataron y lo lanzaron. No solamente eso, le cortaron una oreja primero y la mandaron a San Juan como prueba de que había muerto, y después le cortaron la cabeza y la pusieron en una pica en la plaza en Oltra. Y a su mujer, encadenada, le hicieron barrer la plaza de San Juan. Humillación. Así que los que nos hablan de la grieta, que se hagan cargo de lo que hicieron en la historia argentina. Podemos ir un cachito más para atrás todavía. Y bueno, podemos hablar del fusilamiento de Dorrego, y si quieren ir más para atrás, con el nacimiento de la patria, cuando envenenaron a Moreno. En fin, a ver, en algún momento vamos a tener que discutir en serio la historia argentina, qué es lo que pasó, para que no nos sigan dividiendo inútilmente a los argentinos, porque estas divisiones, lejos de favorecer al pueblo, aún aquel que se siente antiperonista o antikirchnerista, finalmente termina perjudicándolo con procesos económicos que destruyen el presente y el futuro de los argentinos. Porque de eso se tratan estos hechos. Esconden en la defensa de un modelo económico. Cuando se produce el golpe en el 55 y se derroca a Perón, lo que se quiere es terminar con un modelo de distribución del ingreso que no era aceptado por los poderes hegemónicos económicos en la Argentina. Tan simple y tan sencillo como eso. Perón se había negado a formar parte del Fondo Monetario Internacional. Argentina no había firmado el acuerdo de Bretton Woods. Y lo primero que hizo el gobierno de la autodenominada Revolución Libertadora fue adherir al Fondo Monetario Internacional y ahí empezar un largo proceso de endeudamiento que, salvo interregnos muy breves, el del propio Perón, cuando retorna en su tercera presidencia y cancela un préstamo del Fondo Monetario, y el que se inicia en el 2003. Un proceso de endeudamiento que hoy aún no solamente persiste, sino que se acreciente. Cuando venía para acá, estaba escuchando un nuevo préstamo con bancos privados del Banco Central de 2.000 millones de dólares para acrecentar reservas.
1: La palabra de la expresidenta Cristina Fernández, la presidenta del Partido Justicialista, el día anterior, hace un año atrás, al que la Corte dispusiera, con apenas 10 páginas de respuesta, su condena efectiva por parte de los jueces del macrismo. En ese escenario se va a conmemorar hoy este año, que ha cumplido en esas condiciones realmente cada vez más arbitrarias y de persecución, y además sufrimiento, cierto martirio quiere buscar esta justicia infame sobre la figura política más importante de la Argentina en los últimos años. Vamos a ver cómo evoluciona este tema. Sigue además recorriendo el mundo el pedido de libertad, Cristina Libre, el camino que además pone hoy también en danza la necesidad de que ese sector político de la República Argentina procure una unidad de gestión para poder sacar de circulación a este gobierno, que es el más nefasto después de la dictadura, seguramente en materia de plan económico o falta de plan económico, sino el sojuzgamiento y el ajuste permanente por el ajuste mismo sobre la cabeza de todos nosotros. Bueno, 9 minutos para las 5 de la mañana en la República Argentina. Para los que se van levantando, les recuerdo la temperatura en este momento, 10 grados 8 décimas, puede bajar un poquito más todavía en este día miércoles 10 de junio. Pronóstico de lluvia para la noche de hoy, y luego arranca el fresco, el frío de verdad, polar, dicen, a partir del domingo que viene. Faltan 8 minutos para las 5, así seguimos.

0: Bueno, gracias, gracias a los amigos al 11-7000-0750. Vamos con los últimos mensajes de este día miércoles. Buenas noches, compañeros. Soy Esteban de Berazategui. Te agradezco por tu programa, pero en primer lugar, Cristina Libre. En segundo lugar, todo mi respeto a todos los hermosos ricoteros. Yo no lo soy, pero el Indio Eterno supo entender esa parte de mi pueblo roto y los llenó de poesía y les enseñó que a pesar de todo hay futuro. Por último, soy fabricante y después de haber tenido 26 personas a cargo, hoy trabajo solo, fundido, gracias a los gobiernos de Macri y de Milei. El pueblo no está dormido, solo espera ser dirigido en forma clara. Nuestros dirigentes sí están adormecidos y no se toma la decisión de abrazar el Palacio de Justicia en forma permanente. El pueblo peronista está esperando, esta decisión y la apoyaremos pase lo que pase. Viva Perón, viva nuestra patria grande, dice Esteban. Querido Mario, es increíble lo que estoy reescuchando a la señora Cristina Fernández. Por eso digo que mi cabeza cambió a mis 63 años el 25 de mayo de 2003. Viva la grieta, porque quiero que sepan que no estoy del lado de ellos. Gracias, Mario. Eduardo de Valvanera. Y buenos días. Excelente su programa. ¿Me puede compartir el audio de la expresidenta Cristina Libre? Está buscándolo en cualquier buscador. Aparece este discurso que es un poquito más extenso, que fue dentro de la sede del Partido Justicialista, allí en la calle Mateu, y después habló en la calle Cristina, y al día siguiente se conoció el fallo de la Corte. Tenemos un mensaje más, Emma, vamos con eso, por favor.
1: Hola Mario, buenas noches. Soy Carolina desde Río Cuarto. El mejor regalo es la continuidad informativa. Gracias totales, digamos. Muchísimas gracias.
0: Bueno, muy amable. Ah, por ese, refiriéndose a la persona que nos dijo que había que hacer algún regalito. Bueno, no descartemos nada, a esta altura del partido y a esta hora. Por lo pronto, sí, lo que tenemos que ir es cerrando el programa de hoy. Nos vamos con un poquito de color que habla de la brutalidad de la gente que ha puesto el voto en favor de la Libertad Avanza. Y hoy uno se va enterando casi en forma vergonzante de lo arrepentido que están muchos. Algunos son los afectados por todos los temas que tratamos, sin duda alguna, porque si uno habla de un 56% de votantes en la segunda vuelta en favor de Milei, cada vez que hay una protesta de laburantes, de universitarios, de distintos sectores, no puede uno dejar de reconocer que entre esos protestantes hubo votos en favor de este gobierno. Me quiero quedar con el pasaje de la insólita defensa del plan de ajuste de Milei que hizo la diputada Virginia Gallardo, la diputada que esbozó una curiosa frase que se viralizó y revivó el debate sobre el impacto social de las políticas que implementa el gobierno ultraderechista. Hay momentos que son realmente virales sobre la exposición de la ex vedette que después de pasar de ser reina de la sandía a princesa de la cebolla, sumó otro título a su carrera, embajadora oficial de la manteca y la mermelada. A veces una sola frase alcanza para resumir una época. Esta vez le tocó a la diputada, que aseguró que las inversiones privadas permitirán que los argentinos tengan una vacación y conozcan la mermelada y la manteca. Después, sigan ustedes con lo que quieran, pero en estas manos ha quedado la República Argentina en este nivel de brutalidad y, por supuesto, también de militancia del ajuste, acompañado obviamente con el poder, por el poder real en la República Argentina. Me voy despidiendo. Gracias, Emanuel Grisetti, por la puesta en marcha de la nave desde las 2 de la mañana hasta este momento. Ya llegan las tapas de Pancho, 10 grados 8 la temperatura, puede bajar un poquito más. Pronóstico de lluvia para esta noche y mañana volvemos. Mañana es el día en que arranca la Copa del Mundo. Poco movimiento con relación a esto. Falta guita en el bolsillo, por más oferta de televisores, de planes, de las aplicaciones y lo que fuere, me parece que la mano viene demasiado tranquila. 5 en punto, nos vamos. Hasta mañana, amigos.

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1: Hora 5 en la República Argentina. Son las 5.
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Buen día. Martes, miércoles digo, empezamos pifiando, que es un clásico acá en las tapas. Miércoles, ¿no? Sí, seguro. Se afirma la mesa. Miércoles 10.

0: No creo que estén las tapas. Hoy se cumple un año de la prisión de Cristina. Un año sopre. ¿Usted estuvo presa alguna vez?
1: No, Pancho, no.
0: Yo estuve preso un día. Un solo día estuve preso. Día y noche. Y no me lo puedo olvidar. Y tuve la suerte, además, de estar un día preso. Esta señora cumple hoy un año. Bueno, ¿está zapa, señor operador? Gracias.

0: 2-9-5-0-5. Repetimos, para este miércoles 10 de junio de 2026. 11 grados 4 en el termómetro. Ayer estaba muchísimo más fresco, pero bueno, 11 grados en números redondos es para abrigarse. Bien, aquí estamos frente a las tapas, que están tan locas como siempre, ¿no? Yo no sé hasta dónde van a defender estas argumentaciones la mayoría de las portadas, ¿no? Lo de BAE es un ejemplo emblemático de cómo defender lo imposible, con una pirueta de la gola, con una pirueta de la redacción, que demuestra la impudicia, esa es la palabra, impudicia, con la que algunos medios se mueven en el parodismo de parodia Argentine, de argentino. La palabra argento nunca me gustó, me parece despectiva. Argentine es más inglés, más, más fino, digamos, ¿no? Argentine. You know what I am. Bueno, basta. Basta. No tolero la palabra argentina. Unas cuantas palabras que no tolero. La desmesura de la portada de los diarios. Ayer la señora Lamas, ¿cómo le va? Lamas, buen día.
1: Buen día, Pancho, ¿cómo le va?
0: Fue testigo, sí, como la pared izquierda de este estudio comenzaba a avanzar sobre nosotros. Usted fue testigo.
1: Sí, ayer estaba... Bueno, puso primera la pared ayer, ¿eh?
0: Sí, sí. Esperemos que hoy no ocurra lo mismo. Porque las tapas vienen igual, brillando en la desmesura. Para los que se fueron a acostar muy temprano, Argentina le ganó a Islandia. Con Islandia. Bueno, 3-0. Gol de Messi, gol de Barco, gol de Messi, gol de Almada, creo. Un año de que...

0: Cristina Presa, que no está en los diarios, y acá vienen las tapas. Esta cocina de olla, con la inmundicia que a usted se le ocurra. Hoy Bae se contradice prácticamente a toda la portada de ayer, que era más que elogiosa. Más que elogiosa. ¿Usted recordará? Hoy, no. Hoy no tiene más remedio que poner en tapa lo que ocurre, digamos, ¿no? El título más destacado de Bae, yendo al chancho, dice: la industria volvió a caer y acumula una baja de 5% con este gobierno. Le hubieran puesto con mi gobierno, ¿no? No con este gobierno, porque lo desacredita. La industria volvió a caer y acumula una baja de 5% con este gobierno. Y la bajada explica: los sectores ligados al mercado interno siguieron en retroceso por el menor consumo y la mayor competencia importada. Parece que la Argentina va a dejar de ser definida como se define la época, como una sociedad de consumo. Esta es una sociedad de ex consumo. Y tiene una infografía de la variación interanual del índice manufacturero, perdón. En el interanual, ropa y calzado bajaron un 17,7. En el interanual, productos de metal y maquinaria bajaron un 13,5%. Y autopartes y equipo de transporte bajó un 9,6%. Esta fuente es INDEC, de estos números. Yo tengo otro número. Se produjeron 1.000 autos menos en el interanual. 1.000 autos menos. Esa información no está en tapa. Y tendría que estar, ¿no? Bueno, ahora parece que le bajan los aranceles a los autos japoneses. ¿En qué quedará la industria automotriz? En chatarra. Bien, Adorni sigue sin aparecer. Apareció la mujer por ahí con el tema este de la inocencia fiscal. Pero Adorni, que dicen algunos que está esperando que empiece el Mundial, que es mañana.
1: Mañana, así es.
0: Para presentar la declaración jurada. ¿Qué tendrá de declaración? ¿Y qué será lo que jurará, no? Porque está, flaco está cada vez más comprometida. Farabute, digamos, así se lo podría definir, como un auténtico farabute. Está la mujer dando vueltas ahí, aparece en un par de portadas, porque se anotó en el tema este de la inocencia fiscal. Que ya es otro disparate, el nombre es un disparate. Inocencia fiscal. Y el resto es todo culpabilidad. Se entiende, ¿no? No es tan complicado mi pensamiento. Me gusta la gente simple, aunque yo soy complicado. Decía el indio Gasparín.

0: 5:14 de la mañana y vamos con los datos del tiempo. 10 grados 8 décimas la temperatura actual, humedad 93%, presión 1014 hectopascales, el viento oeste a 4 kilómetros por hora, la visibilidad 10 kilómetros. Y esperamos para este miércoles 10 de junio una mínima de 10 grados y una máxima de 16. Fresco, Pancho, no como ayer, pero sí, sigue estando fresco y sigue sin aparecer el sol. Ayer nos prometía un poquito de sol, se asomó
1: muy poco.
0: Y se volvió a esconder, no duró nada, muy poquito, como dice usted, así que bueno, vamos a estar esperando que salga el sol, pero hoy no sería el día tampoco, se prevé una jornada...
1: ¿Otra vez?
0: Una jornada nublada, y sabe que se espera para la noche tal vez alguna lluvia aislada, 40% de probabilidad de lluvias, así que a prepararse. Esta semana, por lo pronto, parece que el sol está mezquino.

0: 16. 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
1: Así es, todo el mundo, porque no solo nos pueden escuchar a través de la aplicación, sino también a través de YouTube, buscándonos como Radio AM750, nos buscan y ya nos pueden escuchar desde allí también. Y no pueden dejar de escribirnos al 11-7000-0750.
0: Bien. Saludos a nuestros oyentes europeos.
1: Sí, y deberíamos pasar lista un día de estos, ¿eh?
0: Sí, sí, sí.
1: Extrañamos a la gente de Austria.
0: Tenemos oyentes en Zaragoza.
1: En Barcelona.
0: En París. En Barcelona, como usted bien dice.
1: Oswald de Venezuela también siempre nos está dejando mensajes. Así de países vecinos también. Paraguay, bueno, todos ellos siempre, bueno, agradeciéndoles a todos ellos que nos hacen compañía y nos dejan un mensaje.
0: Bueno, y sobre todo a los consorcistas nacionales.
1: Sí.
0: Que participan de este edificio informativo que son las tapas de Pancho. Bien. De alguna manera, Clarín repite la tapa de BAE. Cada vez están encolumnándose como si fuera una legión romana, ¿no? BAE, Clarín, El Cronista, Nación. Clarín a tres columnas clava en tapa: se frena la recuperación de la industria y de la construcción. Y uno dice, ¿por qué? ¿Cuándo se recuperó?
1: Claro, ahí está. Tiene razón.
0: No, es que son realmente unos hijos de puta, perdón por el exabrupto. Pero, ¿por qué ponen este título? Se frena la recuperación de la industria y de la construcción. ¿Cuándo estuvo acelerada la industria y la construcción? Dígame una fecha, tíreme un número. El ruin justifica los medios. Es sin duda una frase que me pertenece. Y que la podemos comprobar todos los días, al menos en las tapas. El ruin justifica los medios. Confirmando también esa otra teoría que habla de la jibarización del pensamiento contemporáneo y el raquitismo de la filosofía. Se frena la recuperación de la industria y de la construcción, que cayeron 2,8% en abril. El rebote que tanto la industria como la construcción habían mostrado en marzo, yo no sé de dónde sacan las cifras. Rebote marzo. Duró poco. Parece que duró dos días esto. Los números de abril, estamos en junio, los números de abril reflejaron una caída de la industria del 2.1 contra marzo y de 2.8 contra abril del año pasado. En el caso de la construcción, la baja contra marzo fue de 4% y de 2,8 contra abril de 2025. La preocupación de la industria es mayor. ¡Wow! Wow. Sigo leyendo. ¿Se atreve a escucharnos? Sí. Gracias. La preocupación de la industria es mayor si se toman en cuenta los datos adelantados de mayo que maneja la Unión Industrial Argentina. Parece que el economista en jefe de la Unión Industrial Argentina se tomó el piro. Se fue.
1: ¿Cómo así?
0: Se fue.
1: Se fue.
0: Parece que no estaba muy de acuerdo con la mesa chica de la UIA. Es un dato que tengo. Veremos si se confirma en algún momento. No sé el nombre. La preocupación de la industria es mayor si se toman en cuenta los datos adelantados de mayo que maneja la Unión Industrial Argentina, que anticipan una nueva merma de la actividad, donde la fabricación de autos, esto lo dijimos al comienzo, se desploma un 20,9% interanual. 21%, son 1.000 autos menos. Lo dijimos sin haber leído este dato, que no tiene más remedio que ponerlo en tapa, ¿no? Se recupera la recuperación de la industria y de la construcción. Son unos osados. Son unos osados. Ven la realidad, pero con los ojos cerrados. Y después, la bajada también es ya casi cómica, ¿no? Empieza en tragedia y termina en comedia, una cosa así. El rebote que tanto la industria como la construcción habían mostrado en marzo duró poco. En más de 20 y pico de meses de gobierno tuvieron un mes solo y nosotros no nos dimos cuenta. Bueno, dijimos VAE que es lo mismo. VAE pone la industria volvió a caer y acumula una baja del 5% con este gobierno. Se despega del gobierno VAE. Y Clarín que pone esto, que se frena la recuperación de la industria y de la construcción, como si alguna vez hubiese estado en alza. Bien, Crónica tiene una etapa bastante más feliz. Dice, ilusión.

0: Mundial, Argentina 3, Islandia 0. La selección goleó en el último amistoso antes de la máxima competencia y crece la expectativa de cara al debut del martes ante Argelia. El Colo Barco, Messi, que ingresó en el segundo tiempo al igual que muchos titulares, y Almada marcaron los tantos. Más allá del resultado, Scaloni usó el partido como banco de pruebas para definir la lista de 26. Y hablando del mundo del fútbol, hay una noticia que está muy loca, ¿no? Y Crónica advierte esa locura y titula de locos. Escuche esto que tiene que ver con el mundo del fútbol. ¿Vio el partido?
1: Y no, yo me acuesto temprano, Pancho.
0: Bueno.
1: Me lo perdí.
0: De locos.
1: A ver.
0: Real Madrid.
1: Sí.
0: Ofertó 150 millones de euros por Julián Álvarez.
1: ¡Epa! ¡Qué lindo número!
0: Y Atlético de Madrid.
1: Sí.
0: Le pidió más del triple.
1: Ah, bueno. Bueno, no lo querrá vender.
0: Pero son más del triple, claro. Son 500 millones. Porque el Real ofertó 150. Y el Atlético de Madrid le pidió más del triple. O sea, serían más o menos 500 millones de euros. Bueno. Toso y vuelvo.

0: 5:26 de la mañana, Pancho, y ya nos vamos a nuestros oyentes que nos dejan mensajes en el 11-7000-0750.
1: Agradecemos a los que nos llaman.
0: Por supuesto, más que agradecemos.
1: Que nos escuchan, claro.
0: Sí, que nos dedican unos minutitos para dejarnos un mensaje. Dice, buen día, Sergio. Dice, todos somos un poco ese ángel sonso amateur que condenamos.
1: ¿Cómo?
0: Todos somos un poco ese ángel sonso amateur que condenamos al indio, al paraíso. Dice, nada de último adiós. Bueno, lo dice por la despedida al indio.
1: Sí, sí.
0: ¿Quién más? Gaspar de Palermo.
1: No está, el indio no está en ninguna tapa.
0: No es noticia, parece, para algunas tapas. Hola, Pancho. Dice, a pesar de haber ganado anoche nuevamente nuestra selección, no siento el mismo entusiasmo por este mundial. Dice, ¿a ustedes les pasa lo mismo? Nos pregunta Gaspar. Buen día, 7:50. ¿Cómo me gusta este equipo? Desde la zona fría, ayer más frío que Ushuaia, según Pedro Massa de Radio Brisas. Dice así, en gobierno de miércoles, ¿cómo quieren recaudar con nuestros recursos? ¿Quién lo dice, Guillermo? Claro, desde Mar del Plata, porque se está tratando en la Cámara de Senadores el tema de la zona fría y, bueno, uno de los perjudicados es Mar del Plata. Buen día, nos dice Cristina Libre, Carlino desde Pacheco. Buen miércoles, será el momento de organizar una marcha del desempleado y del precarizado y hacer el pogo más grande. Están muy locos, dice Ángeles. Buen día, Pancho, y buen programa, Juan, desde Lanús. Saludos desde Puerto Ordaz, Venezuela, nos dice Luis Segovia. Muchas gracias a él por el saludo. Bueno, y cerramos con esto y después seguimos con más. Alicia dice, queridos amigos Pancho y Nancy, las paredes también se están acercando cada vez en toda nuestra querida patria. ¿Qué quedará de nuestro país cada vez más achicado con esta runfla que nos gobiernan? Solo crecen sus reservas propias, dice. Bueno, sigue llegando más mensajes al 11-7000-0750.

0: Bien, manda saludos el Negro Prat, Ariel Prat, que es parte de la audiencia europea, aunque es muy de acá, el amigo Ariel Prat. No sé si está en España o en París, por ahí anda. Un abrazo fuerte, amigo. Bien, el año de yuta de la señora Cristina Fernández de Kirchner no pinta en ningún diario. Y el indio, el fallecimiento, lo creman al indio, está autorizada la cremación, tampoco está. Desapareció de los diarios. Este Caputo es... Yo no. ¿Cómo uno se va transformando? Caputo dijo, si es por Vaca Muerta, está en tapa del cronista, ¿eh?
1: Sí.
0: No como título más destacado, pero está en tapa del cronista. El diario Salmón. Es un Dixit de Caputo. Dice, si es por Vaca Muerta, la fiesta recién empieza, porque cada año va a generar más dólares.
1: O sea, del mismo que dijo la frase, 1 millón de personas van a llegar a Catamarca, ahora con esto.
0: Y bueno. El título más destacado. Uno se va deprimiendo lentamente, al menos yo, es como que me va aplastando tanta inmundicia. La volanta dice 5:31, la volanta se la digo después, periodismo expectante.
1: Ay, Dios.
0: Y nos zambullimos, como generalmente hasta ahora, 5:31 del amanecer porteño, en la discoteca del tumbado. Señor operador, todo suyo. 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
2: 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Bola despejada, qué día, luz negra, buen día a día, la disco del tumbado.

0: Rafa del Tumbadito.
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5: Once grados cuatro décimas en el termómetro. 5:36 de este martes, de este miércoles, vengo pifiándolele, de este miércoles 10 de junio del año que usted ya conoce. Bueno, el título que quedó ahí en veremos, porque vino Presley y dijimos cómo vamos a hacer esperar a Elvis, ¿no? Está la foto de Caputo. Y dice, el salto de las acciones no llegó a los bonos. ¿Cuál será el salto? ¿El salto de la langosta? El salto de las acciones no llegó a los bonos. Mirá vos, qué dato importante, ¿eh? Usted le dice al tipo en la mesa del boliche, che, dice, ¿te enteraste que el salto de las acciones no llegó a los bonos? Y la gente lo mira y dice, ¿quién será este tipo, no? Bueno, el salto de las acciones no llegó a los bonos. Anda a entenderla. Escuche, ¿eh? El gobierno está más cerca. ¿Más cerca de qué, no? Ahora le digo. Esto es tapa del cronista. El gobierno está más cerca del financiamiento para pagar a los bonistas, pero después del pero viene la que vale, ¿no? Aún no logra domar el riesgo país. ¿En qué quedamos? Resumo título. La volanta dice, el salto de las acciones no llegó a los bonos. Y después dice que el gobierno está más cerca del financiamiento para pagar a los bonistas. O sea que los bonos no llegan a los bonos, pero llegan a los bonistas. No se entiende. Está hecho a propósito, no le quepa duda. Pero aún no logra domar al riesgo país. El riesgo país es un redomón, ¿no? Zitarrosa dice, pa' él es el duro recado, el redomón y la lanza, y la bala que lo alcanza, pa' que alguno como usted venga a contarme después

0: 5:38 de la mañana, sí. Nos preguntábamos, ¿dónde estaba Ariel Prat? ¿Estaba por París? ¿Estaba por Europa? Sí, está por ahí. Está por Zaragoza. Nos llegan información, así que un abrazo enorme para él, que siempre está del otro lado también.
1: Sí, país maño, Zaragoza. Tenemos amigos allí. En fin. Bueno, saltamos de cronista. Voy a venir con barbijo a partir de mañana.
0: ¿Por qué va a venir con
1: barbijo? Y porque esto me va a terminar enfermando. No. A un año de la condena, Cristina Kirchner no le pudieron decomisar nada. Parece que se queja, Nación en tapa.
2: Che, boludo, no pudieron decomisarle nada. Un año sopre.
1: A un año de la condena, a Cristina Kirchner no le pudieron decomisar nada. Frenó la medida con varios recursos. Es una medida que no existe. Que es toda una... Fábula no es la palabra, es todo un entramado shakespeariano, le diría casi. Corrupción, titula. Frenó la medida de Cristina con varios recursos. Se busca recuperar 685 mil millones de pesos. Y está lo de la Adorni, está la mujer de Adorni en tapa también. Está feminista la Nación hoy. De Cristina Kirchner a Bettina Angeletti. ¿Qué tendrá de Angeletti Bettina, no? Y dice Nación en tapa, no como título principal. La esposa de Adorni se acogió a la inocencia fiscal. Y dice que esto permite regularizar ingresos sin sanciones. No se conoce el monto. Con Cristina sí se conoce el monto.
0: Claro.
1: Lo precisa. Son 685 mil millones de dólares. Con esta chica no. Con esta chica no se conoce el monto. ¿Se conocerá alguna vez?
0: ¿Se conocerá alguna vez la declaración de Adorni?
1: Y está esperando que empiece el Mundial.
0: Claro, así no nos damos cuenta.
1: Si uno de los que más necesita que Argentina salga campeón es Adorni.
0: Sí.
1: Bien, ¿cuál es la agenda de hoy?
0: Tenemos la agenda para el día de hoy y, bueno, comienza como... comienza con una actividad en Córdoba. Se preveía que el presidente Milei encabezara un ejercicio militar, pero parece que ahora no va a participar.
1: ¿No?
0: Es un entrenamiento. El ministro de Defensa, Carlos Presti, representa al gobierno en el ejercicio DAG Atlántica. Es un entrenamiento conjunto de unidades del ejército, la Armada y la Fuerza Aérea, con el Comando Conjunto de Operaciones Especiales de Estados Unidos.
1: Y estaba esperando que apareciera.
0: Claro, entonces
1: esa
0: él estaba.
1: Palabra.
0: Claro, era por eso que lo estábamos por contar. Él anunció que iba a participar de estas operaciones especiales de Estados Unidos, pero a último momento parece que no lo va a hacer.
1: Tiene miedo que el ejército argentino le emboque un tiro. El ejército estadounidense.
0: No. 11 de la mañana. Diputados va a estar debatiendo el superrigi, la ley lobby y la situación de las prisiones domiciliarias. Esto comienza entonces a las 11 de la mañana.
1: 11 de la mañana, lo voy a ver.
0: Bueno.
1: Puedo verlo.
0: Puede verlo por, se transmite.
1: Sí, por el canal de diputados.
0: Claro, de Diputados TV.
1: Creo que es 36 de Cablevisión.
0: Me parece que sí. 15:30, el SUTNA marcha a Plaza de Mayo en rechazo a los despidos y en defensa de FATE. A las 16, la Cámpora concentra frente a la residencia de Cristina Kirchner al cumplirse un año de su prisión domiciliaria. Bueno, ese es el repaso de la agenda
1: y además
0: del día
1: marcha
0: de hoy.
1: En jubilé.
0: Además, hoy día, miércoles, día de jubilados. vamos a ver qué sucede. Espero que no haya ningún golpe, que bueno, sea todo con total normalidad, algo que, bueno, lamentablemente no es normal para este gobierno.
1: Bien, gracias.
0: De nada.
1: La foto de Clarín es la selección, y la foto de La Nación es Messi. Como estábamos detenidos en la portada de La Nación, el título es: a un año de la condena a Cristina Kirchner, no le pudieron decomisar nada. Parece que se queja La Nación. 5:44. Y la foto que ocupa portada dice: con Messi la selección está lista para defender el título. Kansas City, que es un temazo de los Beatles, ¿no? Kansas City. Sí, me dice Grisetti. Temazo de los Beatles. Muchas variantes de Scaloni, buenas señales físicas y futbolísticas, y la reaparición de Lionel Messi, que jugó los últimos 25 minutos y apenas ingresó, convirtió un gol de penal. Esas fueron las notas salientes en el amistoso que la Argentina ganó anoche por 3-0 ante Islandia. La selección, que se puso en ventaja a través de Barco y cerró la goleada con Almada, llega con las mejores sensaciones. ¿Qué serán las mejores sensaciones? A la Copa, que empezará mañana. El campeón abrirá la defensa del título el martes 16 ante Argelia. Bien, llegó el momento del diario de la casa.
0: Nos vamos entonces a la tapa de página 12 y lo tiene como protagonista al presidente Javier Milei y lo que dice, porque él está corriendo, lo corre una moneda libra, digamos. Entonces dice, nada lo libra, así lo titula página 12. Un informe de la Policía Federal contradice el relato del gobierno en la causa Libra. Confirma que el tuit de Milei con el que publicitó la criptomoneda fue el primero en hacer público el contrato y, por lo tanto, fue esencial para que se consuma la estafa. Esto implica que el presidente estuvo involucrado desde el principio en la maniobra. Por eso, repito, el título sí que lleva la firma de Irina Hauser, dice: nada lo libra.
1: Bien. Podemos completar la portada de página porque mucho tiempo no nos queda.
0: ¿Cómo no? La industria, es la pregunta que se hace página 12. La industria afuera, según las cifras del INDEC, hubo una baja de casi 3 puntos en abril y el panorama empeorará. Historia en la tapa es otro de los títulos, dice: la exposición de 50 portadas de página 12 llegó a la Universidad de La Plata. Y cerramos con esto: hay que seguir luchando, la victoria será nuestra. A un año del fallo proscriptivo de la Corte, el expresidente de Ecuador, Rafael Correa, conversó largamente con Radio 750 e hizo una encendida defensa de Cristina Fernández de Kirchner. Y con este título completamos la tapa de página 12.

0: 5:48. En el termómetro, 11 grados, 4 décimas. Poco sol hoy, ¿no?
1: Poco sol. Bueno, se prevé una jornada bastante, bastante gris. Más que jornada, durante toda la semana. Con una humedad del 93%, presión 1014 hectopascales, el viento oeste a 4 kilómetros por hora, la visibilidad 10 kilómetros. Y esperamos para este miércoles una mínima de 10 grados, una máxima de 16. Y también esperamos durante la noche lluvias aisladas. Así que a prepararse para un miércoles que parece que cierra con lluvia.
0: Bien, bueno, nos sumergimos en portada de Popular, porque es el único diario que cita al Indio. La foto es Messi, y después voy a ella, pero me detengo un instante en esto del Indio. Dice, ceremonia íntima en cementerio de Lanús, autorizaron cremación de los restos del Indio Solari. Un garrón lo del Indio, ¿no? Un recontra garrón lo del Indio. Bueno, la tapa de Popular es toda de Messi. Llegamos de 10, dice. Y bueno, le repito lo que usted ya sabe. Argentina venció a Islandia 3-0 en el último amistoso antes del debut en la Copa del Mundo. Arrancó con suplentes y luego Scaloni puso a varios titulares, entre ellos a Messi, que marcó de penal. Los otros goles fueron del Colo Barco y Almada. De la mano de Lío, otra esperanza en marcha. Y llegamos al último de los 8 diarios, que es Olé, y dice la Islandia de la fantasía. Bueno, cualquiera. Y repite lo mismo. Hay una cosa que se entiende poco, dice en tapa Olé, Roberto Carlos, jugador brasileño, dice Messi 2030 y debilidad por Enzo F. Enzo F. Será Enzo Fernández, ¿no? Tantos Enzos, más en River, ¿no? Porque está Francescoli también, que es otro Enzo.
1: Claro, también es F.
0: El guiño de Villa para la vuelta. Boca es esto. El guiño de Villa para la vuelta. River, Alcaraz, el ex Acadé en carpeta. No dice nada. Y después el último titular. Dice Racing, se viene el ciclo de Bojvoda. Lo que no dice Olé en tapa es que al antipático de Tevez le dieron un shot in the heart, así se dice en inglés, en Talleres. Y dice, sucesor de Tevez, bombazo de la T, que es Talleres, que contrató a Jorge Sampaoli. Por primera vez, esta noticia de fútbol no está en tapa de Olé, pero está en tapa de Popular, por primera vez dirigirá en la primera de la Argentina.

0: 5:52 de la mañana, 10 grados 4 décimas la temperatura, la humedad 95% y esperamos para hoy una mínima de 10 grados, una máxima de 16. Y tenemos muchos mensajes, Pancho, mucho que deber. Hoy me parece que nos vamos con el rótulo de deudores. Bueno, saludamos y agradecemos a Horacio de Bursaco. Dice, hola Pancho, para no votar a un Milei en la próxima elección hay que votar al candidato que habla mal de Clarín, La Nación y varios más. Bueno, muchísimas gracias para él. Bien, Pancho, no es un exabrupto, así es el auténtico Pancho, sin eufemismos, son unos HDP, dice, por eso te escuchamos. Carlos de Palermo, bueno, un abrazo para él. Buen día, Pancho equipo. No soy de Lisboa, ni de Barcelona, sí de Villa Ortúzar, dice, me despierto para oírlos. Gracias por estar. Viva Perón, Cristina Libre, Axel Presidente, Isabel de Villa Ortúzar, un abrazo
1: lindo
0: enorme.
1: Barrio Ortúzar.
0: Sí, hermoso. Hola Pancho, buen día, soy Darío, saludos desde Rosario, un abrazo grande a usted y excelente miércoles. También Beatriz de San Miguel, gracias por estar, dice Pancho. Y Nancy dice, Bea desde San Miguel, enorme beso para ella también. Cubi dice, de saludos desde Asunción, dice gracias.
1: Ahí está Paraguay,
0: está
1: también
0: dando
1: entre...
0: el presente. También, bueno, nos saluda y dice, me encanta escuchar a Pancho, cómo analiza y reflexiona las tapas.
1: Mirá
0: es
1: vos,
0: fatal la situación
1: vos.
0: Por donde la mires.
1: Lástima dice, que mamá está muerta, pero si hubiese escuchado esto...
0: Y me saluda una tocaya, dice, cariños, Nancy desde Munro.
1: Nancy.
0: Qué grande, Juan bailando con el tumbado, dice Guille también saludando. Hola Pancho, para no deprimirse de las tapas disparatadas, como decís acertadamente, sería bueno algún sorteo de premios. Epa, bueno, lo vamos a tener en cuenta. Bueno, Carmen.
1: Premiamos una vez, era la foto de un peine pantera en blanco negro. Fue bueno, un premio que dimos alguna vez.
0: Mira, bueno, ahí está. Bueno, y también Andrés, que nos deja ahí un recordatorio, dice que hoy es el Día Mundial de la Seguridad Vial. Bueno, gracias por el aporte. También Sergio saludando. El Pana de Catán dice, buen día amigos, si querés sacarte el frío y entrar en calor, no hay como escuchar las tapas de Pancho. Dice, abrazo a todos. Quedan muchos mensajes todavía, los bueno. Vamos a nombrar nada más. Carmina de Flores, Eduardo de Valvanera, ¿quién más? Y Fede Russo desde La Matanza. Bueno, gracias a todos ellos que nos dejan mensajes al 11 7000 0750.

0: Tenemos un en tapa de Clarín que vamos a completar portada. La única portada que completamos hasta ahora es página 12, porque es el diario de la casa y tiene ese privilegio, ¿no? Vamos a completar la portada de Clarín, que viene con ese título: se frena la recuperación de la industria de la construcción, que cayeron 2,8% en abril. Bueno, lo dejamos de lado eso. La pared no se ha acercado hoy, por suerte.
1: No, hoy se mantiene ahí.
0: Bueno, escuche esta.
1: A ver.
0: Acá viene un redoble de tambor. Macri. Uf. Ningún caudillo puede garantizar la estabilidad económica. Chapó, ¿no? Macri. Ningún caudillo puede garantizar la estabilidad económica. ¿Habrá estudiado historia alguna vez en su vida, chico?
1: Y sí, Pancho es ingeniero.
0: Ningún caudillo puede garantizar la estabilidad económica. Está entrando en la categoría Yosapa, ¿no? Él y la Burri. El expresidente aludió al gobierno de Javier Milei. Está diciendo que Milei es un caudillo. No entiendo nada. Ningún caudillo puede garantizar la estabilidad económica. El expresidente aludió al gobierno de Javier Milei durante su exposición en la Cámara de la Construcción al asegurar que la calidad del ajuste es baja porque no permite reinvertir ni cuidar servicios esenciales. También consideró que la construcción es clave y abogó por jueces independientes que garanticen el respeto a la Constitución. Sobre la senadora Patricia Bullrich dijo: parece que está lanzada. ¿Lanzada por vomitada, digo? No pregunto, es una pregunta nomás. O lanzada porque está lanzada. Es una lanzada. Si es una lanzada, dame el teléfono. ¿Qué querrá decir este título, no? Ningún caudillo puede garantizar la estabilidad económica. Y después dice, el expresidente aludió al gobierno de Javier Milei. No entiendo nada. Vaca Muerta y la minería ya aportan este año tantos dólares como el campo. Vaca Muerta y la minería ya aportan este año tantos dólares como el campo. El sector energético y el minero juntos ya aportaron 8.200 millones de dólares en 4 meses. Una cifra similar a la que llegó del agro. Para analistas es una clara señal del peso cada vez mayor que tienen estos dos sectores en el entramado productivo del país. Usted puede ser una pelotudez. Hay que irse. Y una obviedad detrás de otra. Bueno, me dicen que nos tenemos que ir.
1: Y sí, nos tenemos que ir. Bueno, seguimos agradeciendo a los oyentes, sí, de Santa Fe, desde Recreo, Mauricio, también a Adriana, docente de Quilmes. Bueno, acá Juan dice que siga Pancho, enciende la mañana. Claro, hoy estamos con las tapas que se enciende todo.
0: Bueno, Grisetti, gracias, Lamas, gracias, Chauché. Nos reencontramos mañana a las 5 en punto de la mañana aquí, Radio 750, transmitiendo desde Buenos Aires, República Argentina.

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0: Muy buenos días, ahí. ¿Se escucha algo, Emma? ¿Estamos bien? Estamos al aire, listo. Buenos días a todos, acá estamos en Mejor Que Mañana. Bueno, muchas cosas para compartir, vamos a ir de a poco. En un ratito le vamos a preguntar a Bardán una noticia que me impactó esta mañana, sinceramente fue publicada a las 9 de la noche, pero la esposa del señor Adorni se acopla a este nuevo procedimiento que le da el gobierno para el blanqueamiento de dinero, así que bueno, veremos cómo viene la declaración jurada, un buen chiste de María Eugenia Vidal poniendo una calavera y diciendo acá esperando que Adorni presente la declaración jurada. Ya te agarra para la cagada hasta María Eugenia Vidal. Bueno, Clarín dice, se frena la recuperación de la industria y de la construcción que cayeron un 2,8% en abril. Mirá que estos son operadores y están tratando de salvarlo el gobierno como pueden, ¿eh? Pero ya, título principal de etapa, 2,8 en abril abajo, industria y construcción. Macri, ningún caudillo puede garantizar la estabilidad económica. Vaca Muerta y la minería ya aportan este año tanto dólares como el campo. Escuchaba, 8,000 y pico de millones de dólares. Messi volvió con toda su clase y la selección ya está a punto para el Mundial. Nueva maniobra, bueno, no, esta boludez de la AFA que siguen operando a estos muchachos, no se la voy a leer. La Nación, a un año de la condena a Cristina Kirchner, no le pudieron decomisar nada. La esposa de Adorni se acogió a la inocencia fiscal. Ahí está. Estábamos con inocencia fiscal para la germu de Adorni, para Bettina. Así que bueno, ¿cómo no se la vamos a dar? Siempre hay que presumir la inocencia, obviamente. ¿Y cómo no la vamos a presumir de Doña Cascada? Con Messi, la selección está lista para defender el título. Volvieron a caer la industria y la construcción. Principales títulos del diario La Nación. Voy por el cronista, ¿eh? Nos metemos de lleno en el cronista, que tiene una foto de Caputo, hermosa foto de Caputo. El gobierno está más cerca del financiamiento para pagar a los bonistas, pero aún no logra domar al riesgo país. Ataques cruzados ponen en riesgo la tregua con Irán, pero el petróleo logra seguir debajo de los 100 dólares. El Ejecutivo desdobla la reforma del Código Penal para destrabar el debate de los aliados. Estos son los principales temas del diario El Cronista. Crónica habla, obviamente, de la ilusión mundial con Lionel Messi en su tapa. Y la pobreza infantil descendió al 42,3% en el año 2025, dice el diario Crónica. Va de negocios, la industria volvió a caer y acumula una baja del 5% con este gobierno. Caputo busca estirar los vencimientos hasta el 2030 y el oficialismo retoma la iniciativa en diputados con ley de lobby y super rigi. Principales temas de el BAE. Che, está, la agenda está rara. Hay como una agenda un tanto difusa, no hay un tema excluyente, ni mucho menos, salvo el Mundial, que también lo refleja el Popular en su propia tapa. Es por eso que, como hoy se cumple un año, dijimos, de la condena a Cristina Fernández de Kirchner, vamos a escuchar dos audios. Para arrancar, son las 6 y 8, esto decía Cristina hace un año, cuando la condenaron. Vamos.
1: Este triunvirato

0: compañeros y compañeras. Por eso digo, poder económico puede tropezar una vez con la misma piedra, pero no dos. Y saben que somos los únicos que podemos construir una alternativa cuando esto se desplome, porque esta tranquilidad de un dólar pisado y de miles de millones de dólares que siguen tomando prestados y que algún día habrá que devolver, y no demasiado lejano, anuncian la crónica de una muerte final. Esto no tiene final feliz. El poder económico lo sabe y necesita que cuando este monigote que tenemos de presidente no les sirva más. ¡No! ¡No! ¡Miren! No es culpa de él, lo votaron. Hacernos cargo de una buena vez por todas de las cosas, lo votaron. No está en el Estado.
1: Bueno, y ahí se continúa seguramente diciendo que cuando esto se corte, alguien se tiene que hacer cargo. Bueno, perfecto. Si es un gobierno popular, yo lo que le pediría a la política que es opositora, que bueno, que en definitiva cortemos ya con ese sistema económico, con nombre y apellido. Me parece que hay que nombrarlo, nombre y apellido ya de los que manejan la corte. Ese poder económico, me parece que reside en una embajada. Algunos tienen un poquito de miedo de hablar de la embajada, de quiénes son los nombres y apellidos de quienes están regulando nuestro país desde hace mucho tiempo, pero bueno, me hubiera gustado por ahí un poco más de frente, todo, completo, en la radiografía de quienes manejan este país, lamentablemente. Pero bueno, obviamente, hay que hacerse cargo. Este es el presidente que votó a la Argentina, y veremos cómo termina esta experiencia. Por ahora, la verdad que viene bastante, bastante complicada. De hecho, Virginia Gallardo llegó a ser diputada de la Nación. Y la verdad que, al margen de si un niño merece o no merece derechos, yo creo que sí, para esta señora no, al margen de la atrocidad humana que tiene un adulto para decir, o que puede tener un adulto para decir que un niño no se merece el derecho de morfar y de tomar vacaciones, ¿por qué se merece el derecho de tomar vacaciones un niño? Porque quiere decir que le ha dado duro a la escuela, a la educación. Que me parece que es lo que le falta a esta mujer. Esta mujer no conoce la educación. Hay gente que no conoce lo que es la educación, no conoce el valor de la educación porque no la tiene. Entonces, no es una anécdota que no sepa hablar. Porque si no sabes hablar, evidentemente algo te está faltando. Para mí es educación. Y después de la educación, vienen las vacaciones. Si no, toda la vida es carnaval. ¿O no, Virginia? Escúchala.
2: Me da mucha pena entender que mucha gente tenga que depender del Estado, y es ahí donde entra por ahí este nuevo paradigma que nosotros proponemos, que es poder generar inversión privada, que sea sustentable en el tiempo, para justamente una familia, un niño o una persona no tenga que depender del Estado para tener una vacación, como tanto han nombrado aquí, o que puedan conocer la mermelada y la manteca.
1: Bueno, y ahora vamos a escucharlo Gerardo Romano. El audio número 9. Por ahí se excedió un poco Gerardo, pero es una forma de expresión popular a lo que, bueno, obviamente pasó este fin de semana respecto al Indio y el presidente de la Nación. Dale.
3: Y con lo del Indio Solari te pegó...
4: La mejor frase que oí, tremenda, de soberanía popular, es Milei, tenés la del Indio muerta ahí adentro. Que es el significado de la fiesta, porque fue una fiesta, era gente festejando. Y hablo de lo simbólico, de los nombres, no estoy defendiendo ni a uno. Estoy siendo, y con esta situación, saquen a la gente de ahí, saquen a los negros. Pues, sacaron la careta. Sí, venimos a reprimir, se tienen que ir, váyanse a su casa, que lo mejor que pueden hacer es irse a su casa. Váyanse a su casa. ¿Qué quieren, hacer una revolución ahora? A las 12 de la noche, que salga todo el pueblo, que venga todo el pueblo acá y nos diga cómo es ganar la jubilación mínima, pagar remedios por la décima parte, porque así fue el 2001.
1: Bueno, señores, ahí pasaba Gerardo Romano, un tipo recontrajugado, un gran actor, y la verdad es que estuvo bueno lo que dijo, porque además tiene picardía y es lo que tenía, es lo que tiene el rock y es lo que tenía el Indio. Bueno, 6 de la mañana, 14 minutos, Aralía, ¿cómo estamos? ¿Todo bien?
5: Buen día, Tomás, buen día para todos los compañeros, para ustedes ahí que están arrancando esta jornada. Bueno, fría nuevamente, pero ¿qué tengo que decir? Húmeda. Viste, acá estamos nuevamente con esta humedad, 10 grados 4 la temperatura, el cielo con nubosidad, no completamente cubierto, pero se esperan algunas lluvias aisladas para la noche. La humedad 95%, con casi, ahora estamos sin viento, la máxima va a ser de 16 y se espera nuevamente neblina durante la mañana. La neblina va a estar toda la semana, parece, y después ya hacia el viernes y el fin de semana bajan las mínimas, para que lo tengan en cuenta. ¿Cómo se comunican con nosotros? Con nuestro WhatsApp 11 7000 0750. Nos pueden escuchar por YouTube, ahí entran a Radio 750 en la página y por supuesto se suscriben, le dan like. Y hoy ya lo tiro así, ya lo tienen en la agenda del día: almacenazo desde las 13 aquí en Ravignani 1732.
1: ¿Cómo andamos, Bardán? ¿Todo bien?
6: ¿Cómo estás, Tomás? Muy gracioso lo de la esposa de Adorni. En un ratito vamos a hablar, pero es increíble que la esposa del jefe de gabinete se quiera acoger a una ley promulgada y sancionada por el mismo gobierno para zafar. Hace 20 minutos se anotó en inocencia fiscal. Si querés te dejo un adelanto rápido. Uno de los beneficios que supone inocencia fiscal es que se aplica un efecto liberatorio para todas las declaraciones juradas previas.
1: O sea, todo lo que se presentó previamente no tiene validez.
6: AFIP deja de controlar todo eso. Eso es lo que ocurre.
1: A ver,
6: ahora,
1: para esta mujer ahora dice, yo tengo tal y tal, tengo tres casas. Vamos a exagerar. Sí. Yo tengo tres casas y en el anterior había declarado una. ¿Qué pasa?
6: En realidad lo que va a hacer ella es, blanquear el dinero con el que compró esas casas.
1: Sí.
6: Entonces se va a adherir al régimen simplificado de ganancias. Tiene un tope eso. Obviamente son... no un tope de dinero a ingresar, sino un tope de patrimonio neto, que son 10 mil millones de pesos, que eso es lo que el gobierno ahora encima quiere eliminar también. Sí. Y un tope de ingresos anuales de 1.000 millones. Y si, según ARCA, no hay una discrepancia significativa del 15 o el 20% entre lo que vos más o menos declarás y ganás y entre lo que blanqueás, se aplica un efecto liberatorio de ahí para atrás y ARCA no puede ni siquiera volver a revisar nunca esas declaraciones juradas.
1: O sea, vos podés blanquear hasta un 15% más de lo que tenías.
6: Exacto.
1: Bueno, pero claro, acá le va a ser difícil, pero bueno, está bien. Pongámosle que le da. ¿Qué es eso? O sea, un 15%
6: más, sí, de lo que tenía. En un año. Para atrás, todo
1: sí,
6: para
1: sí,
6: atrás.
1: Sí.
6: Al menos eso es lo que dice el texto de la ley.
1: Sí.
6: Después, ¿cómo lo aplican? Y otra cosa. Eso es la parte fiscal, pero la parte penal, digo, la UIF no deja de trabajar por esa ley. Imagínate que sería ilegal, sino desde ya que no creo que la vayan a perseguir.
1: No.
6: Pero están buscando la manera de ver cómo lo arreglan, un poco con Adorni, un poco con esto, y van a usar varias cosas para más o menos arreglar la situación. Aparte, acordate que los topes de evasión fiscal se elevaron muy fuertemente, entonces ahí también tiene un changüí, ¿no? Es que por deber 100, 150 millones de pesos, o porque le queden afuera 100, 150, 200 millones de pesos, la van a juzgar. Entonces, si le va sumando una cosa a la otra...
5: No. Se me van muchos ceros. Ya lo dijiste antes, 10 mil millones de pesos, me parece.
6: Eso es el patrimonio neto.
5: Una barbaridad. Pero igual son un montón...
1: Igual es un estúpido, Adorni. Yo te voy a ser sincero. O sea, al margen de ladrón, es un estúpido. Si él podría haber ganado 80 palos en YPF por mes, digamos, es un boludo. O sea, yo sé cómo hacen la triangulación esa, ¿eh? O sea, él no cobra lo de YPF... Entre comillas, hay un tipo que maneja la cuenta y ese que le da cuenta le descarga, engrone. ¿Para qué? ¿Para qué lo haces? Si lo puedes tener en blanco, para vos poder de alguna manera blanquear. ¿Cómo hacen con los créditos del Banco Nación la mayoría de los funcionarios públicos?
6: Ah, estoy pensando y ni siquiera con 80 millones de pesos podría
1: ¿por
6: hablar.
1: ¿Por mes? ¿Por mes?
6: Pero pará, y con todo lo que le apareció, más de un millón, lo que apareció, más de un millón de dólares va.
1: Pero pará, y bueno, calculá hace cuánto que Adorni es director.
6: 80, estoy calculando más o menos cuánto es. Serán...
1: 1.000 y pico de millones de pesos. Sí. Calcularle el aguinaldo, eso por año. Por año.
6: Sí, aparte tienen un bono a fin de año.
1: Olvídate, o sea, es un tonto. El chico es un tonto. No entendió absolutamente nada.
6: Ahora, de lo que sabemos es igual, ¿eh? Ese millón más o menos de dólares.
1: Sí, sí, claro. Bueno, pero por eso, pero está blanqueado. O sea, está blanqueado porque vos compraste las cosas. O sea, tenés que blanquearla. ¿Me entendés? O sea, es un tarado. Si vos tuvieras ingresos por más de 1.000 millones de pesos, ya está ahí, es más difícil de más difícil
6: no,
1: todo.
6: Ese es el discurso de yo renuncio al sueldo, no cobro, como hacía Milei, que la gente, a alguna gente le festejaba que sorteaba sus 2 millones de pesos como diputado, pero después veías que estaba cobrando
1: Martín Menem, sin ir más lejos. Todos los curros que tiene Martín Menem. Dale,
6: yo no sé si la gente debe pensar, o algún sector importante de la población debe pensar, que esta gente vive de sus ingresos realmente, o de los 2 o 3 millones de pesos que cobra el Estado.
1: Los Menem estaban preparados para robar. Una cosa es entrar a la función pública sin estar preparado, y otra cosa es tener 8, 9 empresas como tienen los Menem, todas inscriptas en una sola calle, en una sola dirección. Entonces voy a decir, no, pero yo vendo productos, gente, échalo loco. Tengo una empresa de seguridad. Tengo esto, tengo lo otro, tengo. Son 9 empresas. Que, entonces, llegaron listos para afanar.
6: Que por lo pronto empezó a laburar con el Estado a lo loco desde que sumió Menem ahí.
1: Sí, claro, obvio, sí. Y todo el sistema de salud que le responde a Menem y lo que es la aspiradora de guita esa, ¿no?
6: Claro, porque el nexo con los Kovalik, que era él.
1: Claro, exacto. Y todos los tipos que están nombrados en la superintendencia, en distintas reparticiones, son de los muchachos. Pero esos tipos llegan preparados para. Adorni no tenía absolutamente nada. Pensá que era casi un delivery Adorni. Es un tarado.
6: O sea, no tenía estructura.
1: Claro, no tenía la estructura para el afane. 6:20, señores, los saludamos a Gaby Mazzaro. ¿Cómo andamos, Gaby? ¿Todo bien?
7: ¿Cómo está, Tomás? Buen día a toda la audiencia. Bueno, empezamos el día de forma tranquila para el tránsito, sin registro de siniestros viales. Tenemos bien en los accesos, algo sí de demora, naturalmente, que ya comienza a verse en la Panamericana, entre los ramales de Pilar y de Campana, en Lecheri para tomar de Lepiane, el acceso este por sectores, pero nada importante. En la ciudad, poco caudal, en sus calles y avenidas, están despertando de a poco, así que nos vamos a Córdoba, porque en la Ruta 9, a la altura del kilómetro 746, se produjo un choque, a la altura de Colonia Carolla, desvíos por la banquina de la mano hacia el norte. Y además está lloviendo en la zona por sectores, así que precaución entonces en esa ruta 9. Los servicios también, hacia esta hora, 6:24 de la mañana, están encuadrados en el subtes con los diagramas de cada línea, así que afortunadamente comenzamos bien la jornada en ese sentido, Tomás.
1: Muchísimas gracias, Gabriel. Abrazo grande.
7: Un abrazo.
1: Bueno, vamos a repasar un post. Escucha esto, Bardán, escucha a Analía. Está buenísimo esto. Puede ser uno de los ejes del programa, y le pedimos a la gente que se empiece a comunicar con nosotros al 11-7000-0750 para escucharlos, para saber qué piensan, etcétera. Tano Chelo, un tipo de Twitter, me pasa nuestro compañero Facundo Zuluaga. Escribe esto. En la app de Pedidos Ya, Eugenia está cerca. Llega un chabón y en broma digo, no tenés cara de Eugenia. Y el tipo me dice que alquila la cuenta por 120.000 pesos mensuales. Le pregunto, ¿por qué no abrís tu propia cuenta? Y me dice, ¿por qué hay tantos cadetes de Pedidos Ya que no se da más? O sea, se ha producido un cuello de botella en Pedidos Ya. Escucha, Analía, eran 200.000 personas hace un mes. El cuello de botella, o sea, había más gente pidiéndole laburo a Pedidos Ya, y Pedidos Ya dice, no, pará, hasta acá, porque si no, sí, no tengo cómo pagarle a los tipos que están.
5: Se subalquilan.
1: Y se me va, claro, exactamente.
5: Y esto saltó porque llegó un pibe en vez de una piba, pero ¿sí? Si vos, ¿cuántas veces nos habrá pasado entonces de que llega un flaco por otro flaco?
6: Sí,
5: y
6: yo en este caso lo escuché muchísimas veces. Esto de que llega alguien y digo, che, pero vos no, mirá. Sí.
1: No es este caso, la metodología ya se está aplicando. O sea, gente que alquila la licencia de Pedidos Ya.
6: Que te dice, no sé, Martina tiene tu pedido y llega alguien y dice, vos no sos Martina. No, sí, estamos alquilando porque...
1: Bueno, no sabés si no es Martina.
5: No pido tanto, pero no me ha pasado de que, digo, si llega un flaco y dice, Juan Carlos está llegando y es Martín, no me voy a entrar, porque no voy a preguntar cómo se llama. Este caso ha sido más evidente.
1: Sí, claro.
5: Digo, a vos te ha pasado también por lo que
6: sí,
5: decís.
6: Sí, con aplicaciones de comida lo he visto mucho también.
1: Alquilar, pensemos esto, hay gente que está alquilando por 120.000 pesos, que no es nada tampoco. O sea, ¿qué hace con 120 lucas? ¿Se entiende?
6: Capaz que conseguiste laburo.
1: No lo sé. Bueno, no lo tengo claro.
6: O lo que sea y...
1: No lo tengo claro. Pero si conseguiste laburo, aún consiguiendo laburo, 120 lucas es nada. O sea, mirá por lo que estamos peleando los argentinos. Son 120.000 pesos o entrar a laburar a Pedidos Ya, que pasa a ser, no sé, un lujo, un privilegio. Lo que antes era, la verdad, esta es la verdad, por el tema de la estabilidad, por el tema de las vacaciones, el aguinaldo, etcétera, laburar para el Estado. Laburar para el Estado era un privilegio en Argentina. Esta es la verdad. Y los tipos que laburaban para el Estado, si labura bien, le aportan muchísimo. pero en cualquier institución que vos labures bien en el Estado, le aportás muchísimo.
6: Sí, y se ha demonizado. En el primer mundo los sueldos públicos son muy buenos, en muchos países son mejores que en el sector privado incluso.
1: ¿No le escuchaste al profe de España que entrevistamos hace dos semanas?
6: Por eso.
1: Salevoso, gana recontra bien, gana casi como un CEO en la Argentina de una empresa multinacional, más que un CEO de una empresa multinacional en la Argentina. O sea, son tipos recontra de renombre que el Estado sabe que esos tipos los necesitan.
5: Pero porque aparte, en un montón de lugares, justamente un montón de dependencias del Estado y también de aquí, hay una, digamos, un criterio de selección muy exhaustivo. Hay concursos, hay un montón de cosas que hacen que también quede, digo, no sé, Ministerio de Desarrollo Social. Pasa, ¿no? Tenés que tener como una carrera.
1: Sí, el tema pasa de todo. Esta es la verdad.
5: Sí,
1: y
5: sí.
1: Por eso llega el boludo este de Milei.
6: Sí, la imagen del matero municipal también existe.
5: Por supuesto, pero digo, me parece que es esto, también hay como una búsqueda, por lo menos...
1: Debería ser más exhaustiva y cada uno que ocupe ese rol y ese cargo debería hacerlo con mucha más inteligencia, madurez, con mucha más eficiencia. Saber que, miren, yo fui concejal y he visto el Consejo Deliberante de Córdoba y daba un poco de bronca.
6: Por eso, que no sea llegar al Estado y hacer la plancha.
1: ¿Qué?
6: Que no sea llegar al Estado y hacer la plancha.
1: Que es lo que la mayoría, lamentablemente, ha hecho y ha llevado al Estado a este estado de situación, sí, ¿entendés? Sí, sí. Pero también por falta de liderazgo, guarda, por ahí no es el empleado solo, es que no tienen función, es que no hay un líder que le diga, muchachos, ahora vamos para acá, vamos a hacer tal cosa, vamos a meternos en tal otra, vamos a pergeñar qué vamos a hacer con esto, qué vamos a hacer con lo otro, vamos manos a la obra en esto, no tenemos nada bueno, vamos a ir una semana a una plaza a darle de morfar a la gente. O sea, es ir organizándose, que no existe el liderazgo, porque en general hacen como estos muchachos. Estos muchachos, vos a donde toques, Bardán, a mí me dicen, investigame tal repartición. Vas, agarrás un funcionario y tiene tres offshore, sacó guita por acá, tiene convenio. O sea, están afanando, pero de una manera descarada. Descarada. Además, con un poder de lobby como yo nunca he visto, loco. Con un poder de lobby en todas las instituciones y usando las instituciones para eso. O sea, son picantes en serio. O sea, no son improvisados que llegaron al poder. Son tipos que saben perfectamente cómo robar, dónde poner la guita, cómo sacarla y cómo pagarle a determinado medio de comunicación para que no lo jodan. Y lo hacen.
6: Cosa que Adorni parece que no sabía.
1: Pero lo que pasa es que fue muy exagerado lo de Adorni. Lo de Adorni fue muy
6: obsceno, sí.
1: Pero claro, una cosa es que vos tengas dos offshore y hasta ahí llegaste y tenés offshore y no sabés dónde está la guita. Le pasa a Toto Caputo. Vos agarrás a Toto Caputo, también vos vas a decir, bueno, pero lo mismo, eso no lo puede blanquear. Es cierto. Pero Toto Caputo, estamos hablando que es un tipo que tiene más guita que posta, que Galperín, seguro. ¿Entendés? O sea, es un tipo que tiene miles de millones de dólares en algún lado y solamente vos le podés blanquear 60 millones de dólares que están en Estados Unidos, en alguna mamusca, esto, el otro, encontraste 60, 80 millones de dólares. Pero el tipo debe tener mucho más de 1.000 millones de dólares. El caso de Stivelman en la superintendencia, el caso de los Menem. Bueno, este boludo se hizo una cascada, es un tarado, ¿entendés? Es un chorro común. Es el tipo que va y punguea un celular.
6: Que no había visto nunca esa plata junta y se imaginó.
1: Bueno, igual yo creo que cuando uno llega al Estado nunca ves esa guita junta. Nadie ve esa guita junta.
6: Cuando llegás recién,
1: y claro,
6: salvo que llegues como, no sé...
1: Macri.
6: Ponele, sí.
1: Como Macri. Que tampoco lo había visto, porque es mucha guita y es muy fácil, ¿eh? 6:28, vamos.
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0: 6:31, 11 grados la temperatura, con vos estamos. Este tema que lo ha usado la escaloneta, ¿no? En su momento, me parece que también junto con Acaramelado era de los que sonaba ahí entre la selección, por lo menos el Mundial pasado. Vamos a ver con qué música se motivan en este Mundial.
1: Bueno, señores, vamos con Rodo de la Calle. ¿Qué hace, Rodo? ¿Cómo vas? ¿Todo bien?
2: Buenos días, Tomás, equipo, ¿cómo están todos por allá? Fría mañana en la ciudad de Buenos Aires. Nosotros nos encontramos en el barrio de Once. Vamos a estar recorriendo comercios, hablando con gente también sobre la caída del consumo en un contexto donde las ventas pymes siguen sin despegar y ya acumulan una baja del 3,1% en lo que va del año, según datos de la CAME. Más tarde nos vamos a trasladar a San José 11, donde se espera movimiento al cumplirse un año de la detención de Cristina Kirchner. Y también vamos a seguir de cerca la actividad en diputados, donde a las 11 de la mañana se debatirá el proyecto de super rigi la ley de lobby y la situación de prisiones domiciliarias en distintos plenarios de comisiones. Así que una mañana movida en la ciudad de Buenos Aires. Volvemos 10 minutos nada más con algunos testimonios aquí desde el barrio de Once.
1: Gracias, Rodo. Abrazo grande, señor. 6:32, estamos acá en la radio. Vamos a escuchar un poquito más de títulos económicos. Entonces, Bardan, dale. ¿Arrancamos por la mujer de Adorni? ¿A dónde vamos?
3: Arranquemos con eso. ¿O querés repasar un poco de títulos antes? Si querés, nos metemos a fondo con el tema de la mujer de Adorni.
1: Sí, dale, vamos.
3: Bueno, la esposa de Manuel Adorni, Bettina Angeletti, solicitó hace unos días, a finales de mayo, su adhesión al régimen de inocencia fiscal. Recordemos brevemente qué es. Es uno de los capítulos que está aprobado en esta ley, porque la inocencia fiscal son muchísimas cosas. Elevar los montos mínimos para evasión fiscal y demás cuestiones. Uno de los capítulos de esta ley aprobada en el Congreso implica la creación de un régimen simplificado de ganancias, en donde el contribuyente confirma o modifica una declaración jurada precargada que ya le viene de AFIP, de ARCA hoy en día. Y si está de acuerdo, firma y paga lo correspondiente. Vamos a hacer la comparación. Hoy, alguien que presenta declaración jurada de ganancias tiene que mostrar sus ventas, sus gastos, sus deducciones, qué sé yo, alquiler, si tiene que pagar la cuota del hijo, lo que sea. Y sobre la ganancia que le queda, sacando todas esas deducciones, paga el impuesto a las ganancias, que puede llegar a ser de hasta el 35% en la categoría más alta. Pero también tiene que presentar una declaración de su evolución patrimonial. Bueno, todo eso con el régimen simplificado no va más. Vos aceptás una declaración precargada, o sea, ARCA te arma tu propia declaración y vos decís sí o no.
1: Sí.
3: Y pagás. Una vez que dijiste sí o no, se bloquea tanto esa como todas las anteriores. Entonces ARCA no va a revisar nunca más todo eso.
1: Ah, claro.
3: Es lo que ellos llaman efecto liberatorio, que es a lo que está queriendo apelar.
1: Efecto Adorni sería.
3: Efecto Bettina Angeletti Adorni, que es a lo que ella está queriendo apelar en este caso. Mira, esto tiene topes, lo decíamos, patrimonio de 10.000 millones de pesos como tope y ingresos mensuales de 1.000 millones de pesos, pero no quiere decir que vos no puedas poner dinero por encima de eso. Eso es lo que vos tenés declarado. Ahora, vos después podés sacar dinero por tu cuenta y decir, no, yo tengo este dinero, $300.000.
1: Pero aún siendo familiar directo de un funcionario público, ¿esto se puede hacer?
3: La ley no tiene excepciones en ese aspecto.
1: ¿No tiene excepciones?
3: De familiares de funcionarios públicos, no.
1: Porque, ¿quién fue el que se adhirió en la época de Macri? ¿El hermano fue?
3: No, la mamá, Blanco Villegas.
1: La mamá.
3: Que tuvo un problema con eso, porque la ley le llega con esa excepción para familiares directos y él la quita.
1: Claro.
3: A la hora de promulgar
1: la madre solamente, no había otro más con Macri.
3: Yo me acuerdo de la madre, eran $20 millones, que era una cosa así.
1: Alicia Blanco.
3: Exacto, Alicia Blanco. Sí,
1: el tema es que esa mujer te puede decir 20. O sea, $20 millones, te puede decir 100. No sabes cuánta guita tenían realmente. Digamos, ahí está más raro, porque no es un funcionario, no es alguien que no haya manejado guita. Claro. Ha manejado mucha plata. Entonces ahí te confunden.
3: Campos, sí.
1: Claro. En este caso particular, no hay ningún tipo, no hay lugar para la confusión.
3: Pero era monotributista esta mujer.
1: Por eso, o sea, es imposible. Pero yo no entiendo por qué la justicia perdona estas cosas así tan abiertas. Porque vos decías, mira, Adorni se olvidó de pagarle a los medios. No. Lo que pasa es que no son burdos. O sea, los medios de comunicación, aún Clarín, siendo operador como es, que son berreta, que son de cuarta, que tienen gente pelotuda escribiendo, que vos decís, boludo, ¿cómo mierda escribís semejante barbaridad? Porque yo creo que, en general, la mayoría, y esto es un pensamiento porque los conozco la mayoría, cuando se llega en el periodismo a estar en determinado lugar del sistema, es porque son muy boludos y te pueden manipular muy fácil tu tus propios jefes, que son los que piden por vos, para que te premien, para ponerte en determinados lugares, para que te... Y todo, ¿viste? Nos hacemos los boludos y la dejamos pasar. Pero digo, otra cosa es dejarlo pasar desde la justicia. O sea, aún el periodismo, siendo lo que es de cuarta berreta, no te la deja pasar. Y vos tenés los jueces, los fiscales que dejan pasar semejante... No está imputado a Dorni.
3: No, la cobertura de los medios, de todos prácticamente, es al detalle. Hay un ¿sí? nivel de... ¿sí? de cobertura sobre lo que pasa con Adorni. De hecho, esta noticia, la primera en darla fue La Nación.
1: Bueno, por eso el desplome de La Nación. Ahí tenés el nivel de irracionalidad que tenemos en la Argentina.
3: Conmigo Alconá Amón fue.
1: Está bien, pero yo... sí. No, lo que quiero decir es lo siguiente. Es La Nación Más fue uno de los que más profundizó en el tema. Y es el canal que más cayó. Porque le hablaba en público. Y ese es el peligro y el riesgo de hablarle en público. Que perdés del eje el periodismo. Te vas, totalmente, te alejás del periodismo. Entonces, ahí se preguntaban algunos medios cómo es que cayó, se desplomó. No es porque los periodistas sean malos. Porque es que antes eran buenos. Hace un mes eran buenos y ahora son malos. No, muchachos, al contrario. Intentaron ejercer más o menos el periodismo. Y la gente que lo veía, que ahí tenés los idiotas, se fue.
3: Pero eso está demostrado y muchísimos estudios acerca del sesgo de confirmación. Yo estoy mirando algo para escuchar y convencerme más de lo que yo ya creo.
1: Bueno, pero aún ellos...
3: Por eso es tan complicado a veces esgrimir alguna crítica al peronismo específicamente o algún sector.
1: Vos entendés, Bardán, que aún ellos, que no podían hacerlo y que sabían que perdían audiencia, lo hicieron. ¿Qué mierda le pasa a la justicia que no lo hace? O sea, a ver, una imputación es una mera sospecha. La mera sospecha surge de mi hija de 11 años que dice, che, pará, papá, mirá, vamos a hacer cuentas. ¿Cómo es que esta mujer, siendo, porque no era monotributista, de última del más alto nivel, que puede ganar hasta 7 palos por mes? No, era la que gana 2 palos, 2 palos y medio.
3: Se hizo justificar igual con 7 palos por mes estos
1: sí,
3: gastos.
1: Sí, obvio.
3: Porque no metimos ahí los gastos de tarjeta, los gastos mensuales. Yo hicimos entre 800.000 y $1,000,000 lo que era propiedades y demás, pero tenía más de 90 millones de pesos de gastos de tarjeta de crédito
1: al
3: también.
1: Año.
3: Claro, al año. Sí, por mes son 8 más o menos, 7, 8.
1: Por eso, pero ¿me entendés lo que te quiero decir? O sea, aún los medios arriesgaron su propia audiencia y la justicia, el Poder Judicial, se la pasó por la bola. Que a mí me parece mucho más grave. Porque un medio vos lo cambiás y ves otro medio. Ahora, ¿qué pasa con la justicia?
3: Sí, en circunstancias normales, Adorni ya debiera haber sido citado a indagatoria. También hagamos memoria, no sé cuántos jefes de gabinete en su cargo fueron citados a declarar a la justicia.
1: No, son después llamados y después son condenados, etcétera.
3: Incluso en el resto del mundo, te digo, ¿eh? Ni siquiera solo en Argentina.
1: Bueno, vamos a hablar con Sergio Anguili, presidente de la Cámara de Ferreterías. ¿Qué hace, Sergio? ¿Cómo estás?
4: Buen día, Tomás. ¿Qué tal? ¿Cómo estás?
1: Bien, acá estamos, che. ¿Cómo viene la cosa? Porque ahí veíamos algunos títulos que cae la construcción, que cae la industria. ¿Cómo están ustedes?
4: Claro, estamos ligados a todo lo que estás mencionando. Es decir, la cadena de valor ferretera, ¿quién le provee? Bueno, una pata es al consumidor final, ¿cierto? Pero después le proveemos a la industria, le proveemos a la construcción. Y realmente cuando esos sectores están mal... también nos afecta directamente. Casualmente ayer estuve en la convención anual de la Cámara de la Construcción y mostraban los números realmente de la caída interanual. Y eso precisamente afecta al sector. Quizás un poquito mejor que el febrero que pasamos, que el marzo que pasamos, que fueron meses que trabajamos prácticamente a pérdida. Yo sabía denunciarlo en los medios, pero bueno, todavía falta mucho para recuperarnos y cuesta mucho mantener los comercios en este momento.
1: Es exagerado lo que me planteó hace unos días Guillermo Moreno, que tiene un corralón. Me decía que él no había abierto casi caja en una semana. Dice, nunca me pasó esto desde que yo tomo conciencia de los números de mi empresa, nunca me sucedió esto. ¿Es exagerado eso?
4: No, es exagerado. Realmente, cuando relevamos el país, de repente tenés una zona que está un poquito mejor y otra que cae, y después pasa lo contrario, es decir, mejor una zona, cae la otra, pero en las grandes ciudades realmente se la está pasando bastante, bastante mal. Y bueno, nosotros hemos llevado adelante algunas acciones, hemos estado en CAME, bueno, CAME también soy parte del consejo consejo directivo, entonces ahí con su presidente Ricardo Díaz hemos llevado adelante nuestras quejas y también algunas propuestas que podrían ayudar a que el sector se reactive. Pero después también trabajamos en el Senado, es decir, trabajamos tanto con la oposición como con el oficialismo, y realmente, bueno, la oposición tiene voluntad ahí de llevar adelante una ley PYME que ayudaría bastante. Lo que pasa es que, sinceramente, yo les decía a mí, no podemos esperar 6 o 7 meses que esta ley pueda salir, siempre y cuando después el presidente no la vete, porque a lo mejor los legisladores tienen toda la voluntad de que la ley salga y después termina siendo vetada y no sirve para nada. Y también tenemos ahora un mes que ellos mismos me decían, prácticamente paralizado, que es el Mundial. Es la verdad que no debería ser así para estas cuestiones que son urgentes en la economía diaria, en la economía doméstica también, pero el Mundial paraliza y bueno, realmente yo veo a los comerciantes, veo a los mayoristas. A ver, cuando nosotros convocamos en CAME, hasta los importadores vinieron, que vos podrías decirme, Tomás, Sergio, pero los importadores no tienen problemas, ellos no, también los tienen. También se venden menos los productos que son importados, y más en un sector donde hoy tiene un componente importado muy grande.
1: Y ahora yo te pregunto esto, Sergio, hay un gobierno que está a nada de las elecciones, que digamos, pongámosle que no está tan mal como uno debería esperar por toda esta descripción que hace vos. Con el sector que hables te dice exactamente lo mismo. Yo no hablo con el sector petrolero ni con el minero, obviamente, pero el resto de los sectores, que son los mayoritarios y que son los que más aglutinan mano de obra en nuestro país, te hace una descripción más o menos parecida a la que vos estás haciendo. El gobierno, ¿por qué crees que lo hace? ¿Vos crees que hay confianza en que esto en algún momento tiene que rebotar, que esto tiene que dar resultado? ¿Cuál es tu visión de este modelo? ¿Crees que se va a seguir profundizando la situación de ustedes? ¿Tu sector lo ve en perspectiva como una cuestión positiva, o crees que se va a ir agudizando la crisis?
4: Ah, yo creo que si no hay algunos cambios que se vean en lo breve, se va a ir agudizando. A ver, pensemos en algo que da muchísimo trabajo y que a veces es la obra pública, ¿no es cierto? Y vamos a pensar en una obra pública bien manejada, donde realmente, a ver, podemos criticar cuestiones que han pasado. Yo he nacido en la ciudad de Rosario, vivo en la ciudad de Rosario. Si vos en estos momentos transitas las rutas que van hacia los puertos, es un camión detrás de otro. Las rutas están destrozadas y nos estamos matando por esa ruta. No se arregla una ruta.
1: No.
4: El gobierno de la provincia de Santa Fe ha colocado unos carteles enormes donde aclara: aquí comienza ruta marcada por el Estado Nacional.
1: Sí, no le sirvió de nada ni a ellos. Vi otra provincia que también lo había hecho. El presidente se enojó mucho por esos carteles y le sacudió con todo, ¿no? Te saca coparticipación. Con lo cual, nada de lo que puedas hacer el presidente te lo perdona, pero es la realidad. O sea, ¿cómo vos no vas a delimitar cuál es tu jurisdicción y la jurisdicción nacional? Me parece que es correcto, pero bueno.
4: Pero por supuesto, pero a ver, vos me decías que no consultabas con la gente del petróleo. El campo también es otro de los commodities que en este momento se ingresan muchísimos dólares al país, pero muchísimos. Entonces, ¿por qué al menos no arreglamos la ruta que empezaríamos a mover esa cadena de valor de la construcción, de la ferretería? La cadena de valor ferretera da muchísimo trabajo. Pensemos en la fabricación, que es poco lo que nos quedó.
1: Vos sabés que Sergio, a mí, sinceramente, me cansa mucho hablar siempre de lo mismo. Porque, además, todas las reflexiones son tan lógicas y tan de sentido común que siempre terminamos hablando de lo mismo y en los mismos términos. Cansa, sinceramente cansa. Espero que todos podamos entender que esto no le sirve a nadie y lo veremos el año que viene. Lo veremos el año que viene. Sergio, te mandamos un fuerte abrazo, ¿eh? Gracias.
4: No, gracias, Tomás. Pero te digo una cosa, no te canses, porque la única forma es visibilizando el problema y no escondiéndolo bajo el colchón. Entonces, por favor, no te canses, porque la contribución que ustedes hacen es muy, muy, muy, muy grande. Así que muchísimas gracias.
1: Gracias, Sergio. Abrazo grande. ¿Sabés que en Córdoba había un programa de televisión que era un pastor? Y se llamaba así, no te canses, ¿no? Es como que tenías que meterle con todo, no te canses. Tengo la bola, sabés por dónde, ¿no? Y venís pensando, porque lo escuchás en todos lados, la reflexión que hacían Gili, la escuchamos todo el tiempo, escuchamos las mismas reflexiones siempre de Bardán respecto al económico, y la verdad es que es eso lo que nos sucede. Ya cualquiera se puede convertir en un analista político, porque solamente tenés que repetir lo que se dice todos los días en todos los sectores, ¿entendés? Entonces, no hay mucho más para ver. Lo vio hasta Patricia Bullrich. No sé si ustedes vieron el video de inteligencia artificial. Ayer lo pasábamos en AR12. Pasa un segundo. Aparentemente es una parte en donde hay un video de Bullrich que ella va a entrar a un... ¿cómo se llama?
0: Un laberinto.
1: Un laberinto, exactamente. Un laberinto, perdón. Y ese laberinto está hecho con IA. Y las tres salidas son... ¿Vos lo viste?
0: Sí, lo vi. Vicepresidencia, jefatura de gobierno.
1: Dale. O sea, lo vio Bullrich, muchachos.
0: Son esos laberintos para, si no vieron la imagen, hechos como de ligustrina, ¿no? Que te metes así y tenés
1: exacto.
0: Que recorrer.
1: Y la salida es presidente, vicepresidente o jefe de gobierno porteño. ¿Vos te das cuenta de lo que es? O sea, hasta Bullrich se dio cuenta que el gobierno está perdiendo aceite por todos lados. Con un tema de Tita Merelo, ¿no?
0: Sí, exactamente. Se dice de mí.
1: Se dice de mí.
0: Se dice...
1: ¿Lo tenés al tema por ahí, el de Tita? Porque ella hace una descripción de su propio cuerpo, que a nadie le interesa el cuerpo de Bullrich. A mí lo que me interesa es lo que hace Bullrich, no el cuerpo de Bullrich. Puede ser una mujer hermosa, puede ser una mujer no tan atractiva, puede ser lo que quiera, no importa. Puede ser vieja, puede ser joven, puede ser lo que se le cante la bola, no importa. No me importa cómo es Bullrich físicamente.
3: Lo que sí es que la canción pega perfecto con su carrera política. Voy, vengo, fui.
1: Está bueno, bien un poco elegida. Jode con eso, ¿eh? A ver. Y acá imagínate la Bullrich, ¿no? Levantando la mano, caminando. Y entrando a un laberinto en donde las salidas son presidenta, vicepresidenta o jefe de gobierno porteño.
3: La candidatura hoy la puede elegir la que quiera.

0: Bullrich.
1: Se dice que soy fiera, que camino a no manejo, que soy chueca y que me muevo con un aire, compadrón, que parezco Leguizamo. Mi nariz es puntiaguda.
2: 6:48, vamos con algunos mensajillos por ahí, Ana, ¿te parece?
3: Que llegan al 11-7000-0750. Buen día, buen ensayo ayer con Messi, dice Tomás, equipo, sí. Saludos, sí. Jorge de 11. Tomás, soy Carlos, docente, con 34 años de antigüedad. Los que tenemos el privilegio de laburar en el Estado y privada, históricamente no se condice con sueldos acordes, sí con estabilidad laboral, y eso sí es un privilegio. Abrazos, buen programa. Acá nos trae un recuerdo Claudia Arevalo. ¿Se acuerdan cuando Bullrich, hablando de ella, propuso dar las Islas Malvinas a los laboratorios Pfizer por algunas, sí, vacunas? Sí. Alguien acá no pone el nombre, pero dice, para las perseguidas y perseguidos peronistas, les hijes de Cristina le embargan bienes. ¡Qué horror! Y uno más en esta ronda. Tomás, hace una encuesta con, como hacías ayer, dice, en la calle con los oyentes. ¿Qué van a hacer con su aguinaldo? Si es que lo cobran. Esto lo propone Miguel Ángel de Monte Castro, aquí de la ciudad de Buenos Aires.
2: Aguinaldo de jubilación, aguinaldo de lo que fuera. Dale.
4: Hubo dos nada más que dijeron. Una dijo, es gasto corriente y voy a ver si me sobra algo. Otro dijo ahorro, pero la mayoría era gasto corriente y deudas.
2: Sí, estábamos de nuevo, para ser
4: sincero.
2: Pero por eso,
4: estábamos en Constitución.
2: Claro, exactamente. Bueno, son las 6:50. Sí, pregunta, dale, le pregunto a los docentes. 11-7000-0750, ¿qué vas a hacer con tu aguinaldo el día que lo cobres este mes?
3: Claro, y exactamente, junio, para los jubilados están cobrando ahora recién la mínima, sí, digo, quienes cobran, sí, por supuesto, ese medio aguinaldo, pero ayer, el lunes, empezaron las jubilaciones mínimas, para los que van, obviamente, es un día por DNI, pero después... Pienso esto, ¿no? Lo que hablábamos hace un rato. ¿Quiénes lo cobran? El pedido ya, que es monotributista, así. Obvio. Pero quienes lo cobran eso, ¿van a pagar deudas? ¿Van a tener algún gustito, una vacación, como dijo la...
2: Una vacación.
4: Que tenga gustito, que lo cuente, que está bueno escuchar buenas noticias.
3: Ay,
4: también.
3: Sí, por favor.
2: 6:50, señores, vamos.
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0: Lindo tema para que sigamos siendo Eruca Sativa, en este caso, esa potencia del trío La Voz de Lula Bertoldi. 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
1: Es cierto que ayer en el partido de Argentina, en vez de poner el himno al principio, pusieron el bombón asesino.
2: Ese fue el otro partido, no el de ayer.
1: Ah, no, fue el de ayer.
2: Honduras, sí.
1: Se confundieron.
2: Exacto.
1: Se confundieron el himno argentino por el bombón asesino.
0: El botón, o que alguien guardó mal un archivo, ¿no? O...
2: Habrán dicho el himno de este país bananero debe ser este, puede ser una cumbia.
1: No, pero es interesante pensarlo en esos términos, en pensar en esto. ¿Quién es el país bananero? ¿El que pone el himno o el que lo recibe? El país bananero es Estados Unidos, muchachos. ¿Sabes qué nos pasa? Que la admiración por algo que se ha construido muy perfectamente nos hace pensar que Estados Unidos siempre es la meca de lo que nosotros deberíamos ser, ¿no? La utopía de los argentinos. Y no podemos darnos cuenta que son impresentables. Son los Simpsons, muchachos. Estados Unidos son los Simpsons. Son brutos, en serio. La mayoría de su población no tiene la educación que han tenido los argentinos. No sé ahora, porque ahora la Argentina, la verdad es que está hace mucho tiempo como el orto. Pero digo, Argentina fue mucho más que Estados Unidos en términos culturales. Lo fue. Hoy probablemente estemos empatados, pero peor no, digamos, a ver, los controles los controles para el traslado de mercadería. Hace un ratito veía cómo había explotado un camión que llevaba pirotecnia y explotó directamente, y ese camión, te das cuenta así a simple vista, que no podía circular. Entonces, digo, guarda con lo que nosotros creemos que son los países que deberíamos ver o referenciarnos en. Guarda porque tiene un presidente como Trump. No, lo digo como para que vayamos reflexionando.
2: Los europeos suelen reírse mucho de eso, del nivel educativo estadounidense.
1: Pero,
2: y es un no acceso a la salud.
1: Pero es que es obvio.
2: En esa disputa que hay entre a ver quién la tiene más larga.
1: Pero es que olvídate de la disputa. O sea, Estados Unidos es un país payasesco, la mayor parte. Elon Musk es un payaso. Vos decís, no, pero es inteligente, desarrolló un negocio de las bolas. 400 millones de dólares le dio al Estado.
2: ¿Cómo será que así todos lograron
1: conquistar
2: erigirse como la primera potencia mundial?
1: Está bien, pero pará. Pero porque hubo tipos que pensaron el país desde otro lado en aquel momento desde la maldad. Vos tenías un Rothschild, vos tenías un Rockefeller, vos tenías gente que pensó realmente ese país en esa estructura. Desde la guerra del petróleo, de la guerra de la energía, de la guerra de los medicamentos y de la guerra armamentística. Que después se la afana BlackRock y otros fondos y Vanguard. Y bueno, y ahí empieza a sopesar el poder que tiene Estados Unidos. Estados Unidos no pierde su poderío frente a China o a Rusia en primera instancia. Lo pierde en función de los fondos. ¿Se entiende? O sea, entonces, que te pongan el bombón asesino en vez del himno, y la verdad es que no me sorprende Estados Unidos, sinceramente. Vamos a escuchar a un jubilado.
2: Se viene el himno, viejo.
1: Se viene el mundial. Y vamos a ver qué morfa en este mundial el jubilado. Ayer tenía que ver el partido y mirá.
3: Y pagar las deudas y comprarte un poco de fiambre para morfar, ¿viste? Y tomarte unos mates y ver el partido si me anda el televisor, ¿viste?
4: ¿Compra churrascos, carne, milanesa?
3: Olvídate. ¿Querés que te muestre lo que compré?
4: Paquete de galletitas y 100 gramos de queso.
3: Y 100 gramos de queso. Con esto me voy a tomar mate y a ver el partido. Y no te queda otra, ¿viste? Pero bueno.
4: ¿Hace mucho no come carne?
3: Y carne, ¿viste? El domingo comí empanadas de carne que Coto tenía de oferta. 3 empanadas, 3.000 pesos. 3.200 pesos. Esa es la carne que comí. Un sachet de leche te sale 2.000 pesos. Hoy un pibe te pide, flaco, ¿no me ayudás? Le das 1.000 pesos y no le alcanzas para comprarse un medio sachet de leche. Digo, Dios mío, qué desastre, ¿viste? Entonces, si le das 20 pesos, ¿qué hace el pibe? Nada.
1: Ahí va.
0: Y empiezan a llegar los aguinaldos. ¿Qué van a hacer con los aguinaldos?
1: A ver qué dice otra gente. Mirá,
2: es terrible el testimonio este de recién.
0: Sí, no.
1: Son todos, sí, lamentablemente es así. ¿Qué vas a comer con 400 lucas por mes?
0: Claro, tal cual. Y como decimos siempre, en esto de que no se calcula en las canastas el alquiler, incluso es una generación de jubilados que todavía muchos tienen su propiedad.
2: Imagínate lo que va a pasar cuando nos jubilemos nosotros.
1: Sin jubilación. Bueno, vamos con un mensaje.
0: Bueno, con aguinaldo, dice: mío, pagaré deuda con el banco por financiación de pago mínimo.
1: Sí.
0: Nos dice Susi: soy jubilada, con el aguinaldo voy a pagar deudas. Si no, voy a tener que salir por los techos, debo al frente y al costado, dice María de Merlo. Con mi aguinaldo, dice: mi aguinaldo lo voy a usar para hacer unos arreglos de mantenimiento en casa y para comprar materiales para un proyecto de emprendimiento. El viaje a Aruba quedará para más adelante.
1: Está muy bien. Che, bueno, vamos a terminar con el tema aguinaldo. Le vamos a dar media horita más a nuestros oyentes a ver qué hace con el aguinaldo. Y después vamos a entrar, obviamente, en un evento que es mundial y que no escapa a los argentinos. Y que me parece que está bien que no escape a los argentinos. Que es la otra pregunta para ver si nos hace bien o nos hace mal este mundial en este momento. Si crees que es necesario, si crees que no lo es, crees que llega en un mal momento para los argentinos y un buen momento para tapar al gobierno. Bueno, guarda, pensémoslo bien, porque pensémoslo en términos no ideológicos, pensémoslo en términos objetivos, porque si no vamos a caer en lo que caen los libertarios o el macrismo, de decir que el kirchnerismo tapaba todo con el fútbol. Entonces digo, pensémoslo en términos sociales, en términos culturales, lo pensemos bien a esto, en lo que vamos a responder. Son las 7 de la mañana, se viene la noticia, vamos.

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1: La hora 7, la temperatura en Buenos Aires es de 11 grados, el cielo está parcialmente nublado, humedad 90%. En la ciudad de Bahía Blanca 9 grados 8 décimas. En abril cayeron la industria y la construcción. Así lo indican los últimos datos publicados por el INDEC, que revelaron que ninguno de estos sectores muestra signos de recuperación. El índice de producción manufacturero de abril mostró una caída de 2,8% interanual y de 2,1 puntos respecto a marzo pasado. La construcción, en tanto, retrocedió 2,8% interanual en el cuarto mes del año y tuvo una merma de 4 puntos frente al mes anterior. Luis Caputo asegura ahora que en la Argentina sobran los dólares. El ministro de Economía sostuvo que en el país hay tantas divisas que el Banco Central está comprando para aumentar sus reservas.
2: Fíjense que en este nuevo modelo hay dólares para todos los que quieren importar. Hay dólares para los que quieren repatriar dividendos. Y también hay dólares para todos ustedes, para todos los que quieran ahorrar en dólares. Y así todo, sobran tantos dólares que el Banco Central ha venido comprando a razón de 100 millones de dólares por día. Entonces, no hay un problema de restricciones externas, hay un problema de modelo.
1: En la ciudad fue desbaratada una organización que operaba con el método de las viudas negras.
3: En la calle.
4: Sucedió en Puerto Madero, donde tres mujeres fueron detenidas acusadas de captar hombres, ganarse su confianza, drogarlos y desvalijar sus viviendas. La investigación comenzó tras varias denuncias de víctimas que relataron una mecánica similar. Según los investigadores, las sospechosas frecuentaban locales gastronómicos y zonas de esparcimiento del barrio para elegir a sus objetivos. Tras una serie de allanamientos, la policía detuvo a las tres acusadas y secuestró dinero, objetos de valor y sustancias que habían sido utilizadas para adormecer a las víctimas. La justicia las investiga por robo calificado y privación ilegítima de la libertad. Desde Puerto Madero informó Rodo Gerardi para Radio 750, Derecho a la Información.
3: Deportes.
1: La selección goleó a Islandia en su último amistoso antes del Mundial. En Alabama, la Argentina se impuso por 3-0 con goles de Valentín Barco, Lionel Messi y Thiago Almada. Ahora los dirigidos por Lionel Scaloni iniciarán la puesta a punto hasta el debut en el torneo mundialista, que será el martes 16 de junio. Dólar oficial 1.460 pesos, dólar informal 1.460 pesos y riesgo país 498 puntos. En Buenos Aires la temperatura es de 11 grados, el cielo está parcialmente nublado, humedad 90%. En la ciudad de Bahía Blanca, 9 grados 8 décimas. 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Estas fueron las noticias. Federico Martín.
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5: Un camión perdió parte de la carga de arena en el ingreso de Panamericana hacia la Avenida General Paz, en el Río de la Plata. Hay un carril tomado en la curva de pesados a tenerlo en cuenta. Mientras tanto, en la autopista La Plata, Buenos Aires, se produjo un siniestro vial a la altura del kilómetro 30, mano de nuestra ciudad, y nos vamos a Córdoba. Por esto que es importante, es uno en la autopista Córdoba-Rosario, kilómetro 508, entre Belville y Morrison. Los desvíos

0: rockera. Seguimos aquí en Mejor que Mañana. 7 de la mañana, 6 minutos, 11 grados la temperatura. Y una mañana que también... yo pediría un poquito de sol. Yo sé que pido mucho por ahí en no, este no, contexto.
1: No, sol. No. Cero.
0: Es más, se espera alguna bajita, pero hay una posibilidad de lluvias para la noche. Pero hoy tenemos entre la neblina, las nubes. Así va a seguir toda la semana. Mañana puede ser que aparezca un poquito más el sol. Posta, por lo que veo en el Servicio Meteorológico Nacional, recién el domingo.
2: Ay. Se lo chorearon el sol.
0: Viste, claro. Devuelvan el sol, ya, en la declaración jurada. ¿Quién lo tiene?
1: Está caliente, ¿verdad? Porque le choreamos a San Paoli.
2: Y bueno, ese negro, es el sol.
1: El negro está caliente porque está haciendo y le robó a San Paoli. Loco, no sabemos ni robar los cordobeses. Es horrible. ¿Por qué le choreamos a San Paoli? Si era de Racing, ya era de ustedes.
3: No, el tema es quién va a chorear primero, ¿no? Porque la verdad que San Paoli... San Paoli, de todos los clubes que va, termina mal... Y encima que termina mal, termina recriminando guita. Sí, la verdad que no sé.
1: ¿Es un técnico caro San Paoli, Mauricio?
3: Es un técnico polémico, complicado. La verdad que complicado, pero bueno.
2: Pero de tu lado, no vos, pero Angelici lo fue a buscar dos veces para Boca.
3: Bueno, Angelici, yo soy el técnico más ganador en la historia de Boca.
1: El técnico, no, el presidente. Gusta,
2: No, pero él
1: técnico se considera.
2: Claro, porque él le decía a Bianchi quién
0: que
2: tenía que poner,
0: que sacar. No.
2: Exactamente. Según su libro.
1: ¿Me estás hablando en serio?
2: No, dice que en la final con Palmeiras lo llamó Bianchi y él le dijo, vos tenés que seguir así jugando.
1: Ah, él le sugirió a Bianchi, con razón después Bianchi fue malo para Boca.
4: Para mí en la tercera etapa lo de haber sugerido a Bianchi.
1: Claro.
3: A veces se levantó y se fue.
2: Claro.
1: No, es una cosa increíble.
4: Perdón, Mauricio, pero no hay posibilidad que siquiera te haya escuchado.
1: Bueno, vamos, son las 7 y 8, señores. Vamos a meternos de lleno en el Mundial, Negrito.
2: Sí,
1: al final Paredes se queda, dice Scaloni.
2: Y sí, la única duda era Valerdi, y estaba verificando algún que otro más, pero parece que llega nomás con la recuperación Leandro Paredes. Recordemos que es él y Dibu Martínez, quien está lesionado, quienes todavía no tuvieron minutos, pero ayer jugó Nico Paz, Julián Álvarez tampoco, pero digo, se los espera. Hay uno solo que está afuera, que ya se sabe y que se va a tomar la decisión, dijo, hoy o mañana inclusive.
1: Negrito, si vos pudieras cambiar un delantero de cualquier otro equipo por Julián Álvarez, hoy, de cualquier otra selección, perdón, ¿lo cambiás por quién? ¿Por quién lo cambiarías? ¿Quién crees que le hace falta a la Argentina que no fuera Julián Álvarez? Aunque sea una locura, podés decir, no sé, Mbappé...
2: Si no llega por lesión, decís vos.
1: No, como está, porque
2: no lo
1: vi una cláusula de 500 millones de dólares que había puesto el Atlético.
2: No lo cambio porque es un jugador que está creciendo muchísimo, que tiene mucho rodaje todavía.
1: ¿Cuáles son los incambiables de la selección argentina? Y vos decís, este tipo es número uno.
2: ¿Dibu?
1: Dibu, sí.
2: ¿Cuti?
1: ¿Enzo?
2: Enzo, podríamos. Sí, Enzo sí. Messi y Julián.
1: ¿Macalister no?
2: Es difícil la pregunta, porque tuvo un gran nivel en la selección, es uno de los jugadores que también, como te digo, tiene mucho futuro. Pero si tenés a Enzo, me parece que...
1: Pero está bien,
2: entre uno de esos dos, es uno...
1: Pero número uno hoy de la selección, que vos decís, esto es lo mejor que yo tengo en el mundo. Digamos, tenés 5 jugadores que son los mejores del mundo, que vos no lo cambiarías por nada.
2: Yo no cambiaría, para mí el mejor es Dibu.
1: Sí.
2: Y...

0: Bueno, y Leo.
1: Y Leo, Julián no.
0: Está ahí, está cerquita, pero no sé si es el
1: Cuti,
0: mejor.
1: Cuti es muy bueno.
0: Por eso Cuti pasa lo
1: Cuti
0: mismo.
1: Es muy bueno.
0: Cuti pasa lo mismo. Mm. Pero es difícil si vos comparás con todos los jugadores. Como, para mí son intocables. El seleccionador argentino no se los cambio por nada.
1: En el seleccionador argentino.
0: Claro, pero después digo tenés que ver diferentes niveles de otros jugadores. Me parece que hay que están a la altura. Claro. Lo que pasó con Julián Álvarez fue lo siguiente. El Barcelona lo quiere.
1: Sí.
0: Florentino Pérez, previo a las elecciones, había prometido un fichaje rutilante, sí. Sin dar nombre.
1: Real Madrid estamos hablando. Ya.
0: Exactamente, sí. Ahí. Entonces, ¿qué hace? Emite un comunicado raro, que dice que puso 150 lucas, ¿no? Millones, 150 sí. millones por...
1: De euros.
0: Julián Álvarez. Claro, ahí el Atlético de Madrid es una mojada de oreja, porque le moja la oreja al Atlético, pero le moja la oreja a Barcelona, que quería poner 100.
1: Que, o sea, Florentino dice, yo ya puse 150 millones
0: ofrezco,
1: de euros.
0: Ofrezco, yo ofrezco esta guita.
1: Ofrezco, sí.
0: Y entonces, claro, si vos sos del Real, es como de Boca a River, ¿no?
1: Claro.
0: Viene y te ofrece, te doy 500 palos, te doy 150 palos por, no sé, Borja.
1: Sí.
0: ¿No? Y River dice, nada, pará, te lo voy a vender así. Entonces el Atlético de Madrid dice, no, si vos lo querés, si vos Real Madrid lo querés, tenés que ponerlo 500 de la cláusula.
1: 500 de la cláusula.
0: Claro.
2: Medio que se la rieron, ¿no? Cuando fue como...
0: Claro, pero esto es como... Pero te repito, es una mojada de oreja, porque ahora el Barcelona va a tener que subir el precio. ¿Por qué se lo vas a vender a menos al Barcelona?
1: ¿Y 150 palos para el Atlético de Madrid es guita o no
0: es
1: guita?
0: Sí, es muchísimo.
1: Es mucha plata.
0: Pensá que Enzo Fernández, que fue el jugador más caro vendido post-mundial, fue 120.
1: Claro.
0: No, al Chelsea.
1: Y hoy el Chelsea podría resignarlo a Enzo, ¿no?
0: Y lo buscan de todos lados a Enzo. Lo que pasa es que tenés que poner la plata. Yo no creo que estos jugadores se vayan, no, te lo doy a préstamo. No, claro. Son figura de equipo.
1: Claro.
0: Entonces
1: y,
0: es más
1: ¿y Mbappé
0: complicado.
1: Cuánto costó al Real?
0: Uy, me mataste ahí. Pará que
1: no debe estar tan lejos de eso, ¿eh?
0: No.
1: No debe estar tan lejos.
0: Y Vinicius tampoco.
1: Bueno, pero entonces estamos hablando de un jugador de primera línea en cero. O sea, sí, la selección tiene chances reales con esos cinco jugadores que nombraste.
0: Sí, para mí sí, tiene chances. Dios, es muy buen equipo Argentina que ya se conoce además. Eso le suma un plus.
1: Está bien.
0: El que se conozcan. Por eso algunos dicen, no, ¿cómo va a llevar a Lo Celso? Viste que había algunas dudas,
1: sí,
0: Paredes.
1: Sí, sí, sí.
0: Pero son 180 millones de euros.
1: Pagó por Mbappé. Y ofrece 150 palos por Julián.
0: Sí.
1: Bueno. O sea, entonces estamos hablando de un jugadorazo. Vamos con la economía, Bardán.
3: Tomás, hoy se firma el acuerdo entre las universidades y el gobierno para aumentar salario y presupuesto, que fue lo que nosotros anunciamos ayer. La reunión va a ser al mediodía. Finalmente el gobierno da marcha atrás con el pedido de que las universidades retiren el reclamo de la Corte Suprema. No, más, de todas maneras, más de uno sospecha que hay un acuerdo entre el gobierno y la Corte Suprema. O sea, a cambio de darle este aumento, que es mucho menor al que la ley estipula, la Corte dilataría el fallo definitivo sobre las universidades. Lo que se va a firmar hoy es 24% de aumento para salarios docentes y no docentes, 21% en junio con impacto en el aguinaldo, o sea, van a cobrar ahora a principios de julio, salario y aguinaldo con 21% de aumento, 3% en septiembre, además 20% de actualización de mantenimiento, 50.000 millones de pesos extra para los hospitales universitarios están incluidos ahí y 50% de incremento para las becas Belgrano que estaban congeladas desde 2024. Ahora, por la ley de financiamiento universitario, que no se está cumpliendo, sancionada el Congreso, Congreso que luego dio de baja los vetos, justicia que en primera y segunda instancia instó al gobierno a que pague, esa actualización debiera ser del 35%, ¿no? O sea, además del aumento que el gobierno va a dar, todavía le quedaría un 25% más para aumentar y recién para empatar los salarios, no para empezar a hablar de una recuperación. Por otro lado, la idea es abrir paritarias. El acuerdo establece que serían como mucho cada 3 meses y con la inflación como piso. Pero ayer, más allá de hablar con los actores directamente ligados a las negociaciones, hablé con varios sindicatos universitarios y con algunas de las autoridades a nivel nacional y me contaban que este proceso profundizó muy fuerte la grieta entre las bases universitarias y los que negociaron con el gobierno. Se estuvieron haciendo consultas en la mayoría de los sindicatos universitarios. En algunos ganaba el aceptar, como en La Plata, aceptar la propuesta. En la UBA el rechazo fue tremendo, 86-87% de rechazo a la propuesta. Ahora, ¿por qué? Porque vos tenés sectores que lo que te están diciendo es, mira, el argumento de la Corte ahora puede ser, como los sectores representativos, legalmente representativos de ambas partes, se están poniendo de acuerdo, yo no tengo urgencia en por qué fallar. Claro. Que es lo que yo creo que va a ocurrir, ¿eh? Entonces le estamos entregando al gobierno la ley de financiamiento. En los hechos, en lo concreto, en la ley, o sea, en la teoría, el reclamo sigue vigente. Sí, no. Pero ¿qué urgencia tiene la Corte hoy en fallar si ve que los actores se están poniendo de acuerdo?
1: Es recontra difícil esto. La verdad que yo fui mucho más superficial cuando te dije, ¿cómo van a hacer eso? La verdad que cuando vos necesitas la guita, y... yo entiendo, estos rectores son garcas porque fueron a romper. Eso está claro, eso está totalmente claro. Ahora vos decís, hubo un 86% de gente en la UBA que se opone, pero hay un 14% que te dice que no, que se está recontra cagando de hambre. Por eso yo digo, o vas fuerte o no vas.
3: Y en La Plata ganó el sí, ¿eh? O sea, esto es cambiante. En la Universidad Nacional de La Plata ganó aceptar entre los docentes, en el sindicato, ¿sí?
1: La propuesta. ¿Sí? ¿Y qué le vas a decir que no?
3: Por poco ganó igual, pero ganó.
1: Por eso yo digo, hay cosas que son vida o muerte. Hay un productor mío en el programa que tenemos en Canal 9 de investigaciones, me dice, mira, vamos a pegar en este lugar. Es un tipo muy, muy arriba, que te opera después con los medios. Y dice, pero podemos ir acá medio a media. No, a media nada. Si vos te vas a pelear con el poder real y me vas a dejar expuesto, el tiro es en la frente. O sea, no podés no jugarlo. Por eso digo, en este caso particular, los universitarios, es o paro total, cerrar las universidades y que los padres de los alumnos salgan a la calle, que salgan con los alumnos.
3: Marcha federal en frente de la Corte Suprema. Una clase pública que van 20
1: exactamente,
3: personas.
1: Exactamente. Carpa blanca, te le pones en la Corte Suprema, que te saque, ¿sabés quién? Monteoliva con gas de lo que quiera. Entonces, vas y jugás fuerte o no jugás.
3: Pero si ves que eso no está ocurriendo, porque no está ocurriendo,
1: bueno,
3: decís, bueno, che, en el mientras tanto yo necesito el mantenimiento. El hospital universitario no tiene un peso y yo estoy cobrando 2 mangos y por lo menos dame algo hoy.
1: Por eso, esa es la lógica. O sea, la lógica es binaria. O aceptás o no aceptás. Si aceptás, aceptás esto. Es una migaja. O sea, no aceptás la ley. Ahora, no es culpa de los docentes. Es culpa de los hijos de puta de la Corte. Que no fallan. Porque aún estando esa negociación, eso no pone en jaque una ley.
3: No, para nada.
1: A la ley no le puede poner en jaque nada. Porque la ley no depende de 2 o 3 rectores. No depende de 2 o 3 profesores. La ley depende hoy de la Corte. Porque la ley ya es ley. ¿Me entendés? Faltaba ser reglamentada. Entonces, hoy depende de la Corte. Eso no lo exime a la Corte de la responsabilidad
3: pero
1: que tiene.
3: Pero tienen un argumento ahora. Primero, la Corte no tiene plazos para fallar.
1: No tiene que tener ningún argumento, ¿verdad? Y segundo, no es un argumento.
3: Yo me estoy poniendo. Desde ya que no, la ley se cumple y listo.
1: Es un argumento político.
3: Exactamente, el argumento. Bueno, che, las partes se están poniendo de acuerdo. No hay urgencia en que yo falle.
1: Argumento político.
3: Exactamente.
1: Cosa que en la Corte no debería existir.
3: Sí, no es jurídico, eso desde ya.
1: Y bueno, no, pero eso es horrible. Eso es horrible. Es como que, che, yo mato a alguien y como ya estoy hablando con el tipo, con la familia del tipo que maté y estamos acordando, por eso hay una ley penal y otra civil. Porque hay cosas que se pueden acordar y hay otras que no podés acordar. Esto no se acuerda, porque es una ley, perdón, ¿o no?
3: Ahora, ¿por qué si los sindicatos se pusieron... Perdón, ¿por qué si las universidades, no quiero achacárselos a los sindicatos porque no fueron quienes lideraron las negociaciones, se pusieron de acuerdo con el gobierno, ¿por qué el Congreso ahora, o el gobierno podría decir, che, mira, yo me puse de acuerdo, sancionemos una ley nueva?
1: No, claro. Bueno, pero es
4: siempre un problema la Cuba, ¿no?
1: La
4: Cuba.
1: No. Bueno, está Gaby más
4: siempre agradable. Revolucionaria.
1: Vamos.
5: Tránsito. Bueno, vamos a repetir que un camión perdió parte de su carga de arena en el ingreso desde la Panamericana a la avenida General Paz Mano al Río. Hay un carril tomado en la curva de pesados, hay que limpiarlo, así que precaución, esto está frenando bastante el tránsito que viene desde la Panamericana. 15:30, esperamos una movilización de trabajadores del neumático en Plaza de Mayo y tenemos demoras, por supuesto, en la General Paz, en Matadero, Liniers, Devoto, Mano al Río. Se liberó el tránsito en la Plaza Buenos Aires, donde a la altura del kilómetro 30 habíamos tenido un incidente en la ciudad de Buenos Aires y los servicios que por ahora tren sus subtes se prestan bien. Gabriel Mazzaro para la M750.
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4: minutos, 11 grados 8 décimas y nos vamos a la calle con el señor Rodo. Lo escuchamos.
5: ¿Cómo va, chicos? Estamos acá en la terminal de Once hablando con la gente porque estamos a un día de que comience un nuevo mundial, una nueva esperanza mundialista para la selección nacional. Vamos a preguntarle a la gente, en medio de todas las cosas que vienen sucediendo, de la crisis económica, la caída del consumo y demás, ¿cuán importante es el mundial para eso? Vamos a preguntarle directamente. Caballero, arranca el mundial mañana.
6: Bien.
5: Le consulto. Sí. En medio de todas las cosas que vienen pasando, ¿cuán importante es el mundial para usted?
6: Sí, muy importante. O sea, que si ganamos, estamos festejando de vuelta.
5: Se lo espera.
6: Sí, cómo que no. Por lo menos una alegría al pueblo.
5: Ahí va, le agradezco mucho.
6: Sí, estamos pasando un momento difícil, ¿eh? Dale.
5: ¿Qué es lo que más se le está complicando?
6: No. Lo ves en la gente. Le falta alegría a nuestro pueblo, hermano.
5: Gracias.
6: Le falta alegría.
5: Gracias. ¿Tu nombre?
6: Martín Ledesma.
5: Gracias, Martín. Buen día. Bueno, seguimos por acá. Caballero, arranca el mundial mañana. Estamos a un día. Le consultamos a la gente en medio de todo lo que viene pasando. ¿Cuán importante es el mundial para los argentinos?
7: La verdad no sabría decirte.
5: ¿Para vos qué onda? ¿Lo esperás? ¿Con ganas?
7: Sí, que lo espero. Lo esperamos.
5: ¿Se le espera?
7: Se le espera, sí. Hola.
5: Te agradezco, ¿eh? Seguimos por acá. Caballero, arranca el mundial mañana. ¿Se lo espera con ansiedad, se lo espera con ganas, en medio de la crisis que vivimos? ¿Cómo se lo espera?
8: Y se lo espera, no se lo espera con tanto entusiasmo, como vos lo estás diciendo, por la crisis que hay.
6: Sí,
8: se nota en la gente.
5: ¿En dónde sentís que pega más la crisis este tiempo?
8: Y está pegando mucho en llegar a fin de mes.
5: Mirá, ¿a qué día se llega?
8: Si llegás a los 15 días ya es un milagro. Está jodido el tema, lamentablemente.
5: Gracias, ¿eh?
8: No, por favor, querido.
5: Bueno, seguimos. Si tenemos tiempo para una más, me avisan, compañeros.
4: Dale, una más. Dale. Vamos.
5: Caballero, mañana arranca el mundial. Le consulto cortito, ¿cómo se lo espera?
8: Con mucha expectativa.
5: Mucha expectativa, sí. En medio de la situación económica y todo lo que vive la Argentina al día de hoy. Es importante seguir el mundial, hay una esperanza ahí, hay una alegría que se puede recoger si se quiere en medio de tanto.
8: Sí, obvio, obviamente, para unir más a la gente. Mirá, igual que en Qatar.
5: Te agradezco mucho,
8: no,
5: eso, ¿no?
8: Leandro.
5: Gracias, Leandro, que tengas buen día. Bueno, hay algunos testimonios de cómo espera la gente el mundial, algunos buenos, ¿no? Que escuchaban en medio de esta crisis, la verdad que a veces se hace difícil. La palabra esperanza, la palabra alegría para el pueblo suena también bastante fuerte. Y también algunos comentarios de gente que dice que en esta crisis no llegamos al día 15 y que tal vez no, esa esperanza de que la selección te dé una alegría que este gobierno no nos puede dar por cómo viene impactando la crisis en el cotidiano. Acá la gente que no puede casi usar la sube de lo caro que están los pasajes. Así que volvemos en minutos con más testimonios.
4: Gracias, Rodo, gracias. Bueno, señores, se viene el Mundial. ¿Cómo la ve la mesa? ¿Cómo lo vemos?
9: Y ya estamos, por lo que vi, perdón, Ana, ya te dejo.
10: No, tranqui, por favor.
9: Me gusta Argentina.
4: ¿Te gusta Argentina?
9: Sí, de hecho, Colo Bar, con Nico Paz, los pibes estaban conectando, razón. ¿No?
4: Sí,
9: Me gustó también lo que vi de los Chelsea frente a Honduras, y cuando pusieron a los campeones del mundo... Ahí Argentina se aceleró un poquito y se lo pasó por encima.
4: Che, bueno, pero y al margen de lo futbolístico, en términos sociales, no está bueno, che. No está bueno tener un respirito, digamos. Siempre un respiro es bueno, ¿o no? ¿Cómo lo ven? No. Está en caliente.
11: Yo creo que siempre, creo que siempre tiene, a favor y en contra, ¿no? Obviamente, un respiro. Creo que no hay clima mundialista todavía.
4: ¿Seguro?
9: Y sí, coincido con él.
4: ¿Sí?
11: Creo que después cuando empieza a jugar la selección y nos vamos, viste, como sí. Te vas embalando un poco más ahí como...
9: Es verdad que cerraron los comercios, entonces ya no ves tantas banderas en los comercios como antes, ¿no? Que era más mundial. Eso es una realidad.
11: Es otro el contexto.
9: Antes veías todo empapelado, ahora ya no están empapelado, es cerrado.
4: Sí, pues los pibes son los que más viven el contexto del mundial, las escuelas, eso está muy fuerte.
11: Sí,
4: no hay bar, no hay restaurante en donde las chicas no tengan la remera de la selección, donde tengan una cosita. No, yo veo que hay contexto del mundial, ¿cómo que no? Los argentinos somos mundialeros. ¿Sabes la cantidad de gente que se va a sentar hoy?
9: No, cuando arranque sí, pero todavía.
12: Y está bien que sea así, ¿eh?
4: Claro, obvio.
12: Porque entiendo que acá a veces los sábados también, o ahora en la semana, llegan muchísimo. Mensajes de no quiero que gane la selección, que se vayan a la mierda,
4: gane la selección,
12: que no gane, sí, que pierdan, así no nos distraen. Otros que van más a supuestas orientaciones políticas de los jugadores. Yo quiero que gane Argentina y me encanta el mundial.
4: Esto de decir nos distraen es creer que los argentinos somos boludos. Lo hizo el macrismo durante todos los años del fútbol para todos. Todos los años del fútbol para todos, el macrismo decía, los argentinos son, por poco no lo decían, son cabezas, son negros, lo distraen con el fútbol, ponen la publicidad del ANSES, usa la guita de los jubilados para distraer a la gente, el gobierno se está afanando todo, mientras se afana todo, yo me acuerdo Jorge Lanata, era uno de los que decía, me ponen el fútbol para competirme. Eso es una pelotudez, muchachos. Pensar que los argentinos somos boludos porque vamos a ver un mundial y me parece un reduccionismo horrible, espantoso.
11: Después, a favor, digo, es esto de el encuentro, más allá de que lo que puedas poner ahora, pero es juntarse, es decir, bueno, lo vemos en familia, lo vemos con amigos. Eso me parece que es una parte muy amable que tiene, es una linda excusa.
4: Bueno, Gabriel Puricelli, sociólogo y analista internacional, además docente de la UBA. ¿Cómo andas, Gabriel? ¿Todo bien?
13: ¿Qué tal, Tomás? Buenos días.
4: Bueno, buenos días. ¿Cómo ves este evento primero, antes de preguntarte por las elecciones en Perú?
13: Bueno, primero hay que decir, y perdón si suena cínico, que es un gran negocio. Y lo estamos viendo con mucha crudeza a partir de la serie de decisiones que ha tomado el gobierno de Estados Unidos que generan desventajas deportivas a una serie de equipos y la Federación Internacional del Fútbol Asociado no dice nada, ¿no? Me parece que lo que ha sucedido en el día de ayer con el árbitro somalí, a la llegada de la selección de Senegal, las condiciones que se le proponen a la selección iraní, el rechazo del 90% de los ingresos de ciudadanos marroquíes que tenían entradas para el Mundial. Bueno, están sucediendo toda una serie... de cosas, exacto. Bueno, están sucediendo una serie de cosas que ponen en cuestión... como nunca antes las condiciones en las que se va a jugar el Mundial y siendo el fútbol un negocio desde mucho antes de este Mundial, por supuesto, en este caso la manera en que la FIFA está fingiendo demencia y no haciendo nada frente a esto, me parece que lo plantea mucho más crudamente, ¿no? El aspecto deportivo queda de lado, la FIFA no está para defender esas condiciones de igualdad obvia que tiene que haber en el campo de juego, y me parece que bueno queda como mucho más desnuda esta idea de que se trata de un gran negocio. Por supuesto, un fenómeno de la cultura popular insoslayable, ¿no? Yo simplemente detengo en este aspecto que no niega el otro, ¿no?
4: Gabriel, el fútbol es un negocio, es lo mismo que el periodismo, es lo mismo que Aptra, es lo mismo, digamos, si empezamos a poner en tela de juicio cada una de las boludeces que hacemos en nuestra sociedad y no las creemos, y estamos en el horno. Ahora, porque, digamos, vamos, sinceramente, todo es un juego. El sistema nos pone en un juego constante y permanente y todos entendemos de qué se trata. Todos sabemos que es un show, que está recontra arreglado. Sabemos lo impresentable que son la mayoría de los dirigentes del fútbol. Sabemos lo impresentable que es Gianni Infantino, pero también lo es Tapia. ¿Qué es eso? Lo sabemos, pero aceptamos el juego. ¿Qué es eso? Veo, vos sabés que me pasaba yendo una vez a laburar a Crónica, como Boca juega muy cerquita siempre de Crónica, un día agarré y me fui a pata, 3 kilómetros, y veía cómo la gente de Boca iba a la cancha. Y yo no podía entender cómo esa gente tomaba ese partido de fútbol como un evento tan neurálgico para su felicidad. Lo que era la previa, después, obviamente, si se gana o se pierde, me parece que es parte de lo mismo. Pero cómo la gente, de alguna manera, tiene una válvula de escape, una vía de escape, y también de comunión social, que creo que es lo que no habría que perder, al margen de que todo es una mentira. Eso está claro, todo es una mentira. Pero bueno, se viene el Mundial y qué sé yo, sea en Estados Unidos, con todo lo que vos dijiste, con todas las irregularidades, las desigualdades que se ven también en nuestra vida cotidiana. Porque todos nos hacemos los inclusivos y después contratamos a una señora que nos ayude en casa por 440 mil pesos, digamos, ¿no? Entonces, ponemos en juego la vida, si no.
13: Desde ya, ¿no? Yo elegía simplemente subrayar un aspecto que no negaba el otro, pero me parece que hay cambios cualitativos que están ocurriendo en este Mundial en particular. Digo, me parece que, porque justamente esto es un fenómeno social que las sociedades lo abrazan y es un momento, como vos lo dijiste, de gran mancomunión, es un momento de suspensión temporaria de ciertas preocupaciones, etcétera, claro, etcétera, y claro. Todo es por supuesto algo en lo que todos nos involucramos y de los cuales es un fenómeno del cual muchos extraemos un beneficio emotivo y de eso no hay absolutamente ninguna duda, pero me parece que valía señalar no simplemente la cuestión trivial de claro, que es un negocio lo sabemos hace muchos años, uh-huh. Sino que además de ser un negocio, en este Mundial en particular, en el día de ayer en particular, ocurrieron una serie de cosas que no habían claro. ocurrido en mundiales anteriores claro. y que además corren el riesgo de justamente afectar esa otra idea, porque finalmente los deportes, empezando por los Juegos Olímpicos en Grecia en la era antigua, fueron concebidos como un momento de suspensión de la guerra, fueron concebidos como un momento de representación del inevitable conflicto humano bajo una forma que no era dañina para las personas. Entonces, el deporte tiene desde ya y desde el inicio ese componente, ¿no? En ese sentido, tampoco estamos diciendo nada nuevo y por ahí es bueno que...
4: No, pero estuvo bueno lo que dijiste. Estuvo bueno el análisis geopolítico de cómo se juega también en este Mundial, cómo lo está haciendo Trump de manera demasiado burda y que nos puede ayudar a abrir los ojos. La verdad que estuvo...
13: Exacto, ¿no?
4: Estuvo
13: bueno. Y te digo una última cosita sí. chiquita, Tomás. Que en lugar de ser un momento de suspensión de la guerra, las decisiones que tomó el gobierno de Estados Unidos ayer, pero una serie de decisiones que viene tomando respecto del Mundial, lo transforman lamentablemente en un momento de continuidad de la guerra.
4: Claro.
13: ¿No? Y,
4: claro.
13: y eso sí me parece que es nuevo, eso sí me parece que hay que señalarlo.
4: Estuvo buenísimo el análisis. Te agradezco en serio, Gabriel. Gracias por atendernos, ¿eh?
13: No, gracias por el llamado, Tomás.
4: Un abrazo muy grande. Bueno, ahí estamos, ¿eh? Eso es lo que opina Gabriel. Che, ¿alguien, algo más para opinar? Mis hijas, ¿qué es eso? Que saben menos de fútbol que Milton.
12: ¿Cómo?
11: Oiga,
4: estaban las dos viendo el partido ayer, me gustó verla. ¿Cómo?
12: ¿Por qué menos que yo? No entiendo.
14: Lo atacás al pibe. Porque el pibe está tranquilo, ¿cómo es el tema? Y aparte, por un amistoso.
9: No entres.
14: Por
9: no
14: un
9: entres.
14: Amistoso.
9: No entres.
14: Antes de un mundial que ya sabemos quién va a ganarlo.
9: Estados Unidos. ¡Apa!
14: Vayan y averigüen. Vayan y averigüen qué hace Gianni Infantino.
9: Estados Unidos.
15: Lo adapta el premio.
14: Vayan y averigüen dónde están los bolsos que recibió Gianni Infantino el viernes pasado a la tarde. 5 de la tarde. en las oficinas de FIFA.
12: El que aprenda a tirar un córner, Infantino.
11: Va a haber Martín Fierro de Mundial.
14: Va a haber Martín Fierro de Mundial. Vamos a tener mejor influencer, Team Payne. Ya lo adelanto.
4: Me dice que llegaron las cajas de alfajores para Infantino. ¿Es real esto? ¿Las cajas de alfajores llegaron para Infantino?
14: Sí.
9: ¿Vos sabés quién es el ídolo de Gianni Infantino? ¿De quién tiene una gigantografía en su oficina?
4: No.
9: Diego Alberto Milito.
4: ¿De Milito? Nada, en serio.
9: Te lo juro. Hincha del Inter. Busca mira, el productor me hace así. Infantino. Busca, productor.
11: Le está haciendo
9: ídolo de Infantino es Milito.
4: Luis, ¿quién
9: porque es hincha del Inter, hizo los dos goles en la final de la Champions frente al Bayern Múnich, cosa que por ahí los pibes no saben, le contamos.
14: Sí. Cuando Infantino tenía pelo.
9: Nacieron, claro.
14: Cuando entonces, se estaba haciendo el quincho igual que Adorni.
9: Es el ídolo. Pero bueno, si no, busquen información.
4: Martín Fierro a la tintura para Trump, me dicen por acá. Sí, ¿es
14: exactamente,
4: verdad?
14: Sí.
4: ¿Ha arreglado eso o no?
14: Sí, eso ya. Vamos a hacerle un honoris causa.
12: ¿Conoce el premio, Donald?
14: Yes, it's a good traffic. And Luis Ventura is my friend.
4: 7:37, señores. Juan Carlos Sancheta está del otro lado de la niña. ¿Qué hace, Juan Carlos? ¿Cómo estás? ¿Todo bien?
15: Todo bien, Tomás. Todo bien.
4: Se viene el almacenazo esta tarde en la radio.
15: Sí, sí. Después del panazo vamos a hacer el almacenazo hoy.
4: Bueno, ¿de qué consta? ¿Cómo va a ser eso? A ver, contanos.
15: Panificados, lácteos, quesos. Bueno, vamos a llevar la producción que tenemos nosotros y productos también de pequeñas pymes con las que nosotros articulamos.
4: Bien, y digamos, a partir de la 1:00 p.m, estamos con Branca, ¿no? ¿Es así?
11: Sí.
15: Sí, a partir de la 1:00 p.m, sí.
4: Perfecto, acá en la calle, en Revignani.
11: 1732.
4: 1732, ahí va. Bueno, te esperamos entonces, Juan Carlos, de nuevo.
15: Dale, Tomás, sí, la verdad que la otra vez salió muy bien, fue mucha gente, así que bueno.
11: ¿Algún precio se puede dar de ejemplo?
15: Y ponele el pan multisemilla de 600 gramos, está a 2.500 pesos, eso en cualquier supermercado lo estás pagando arriba de 5.000.
11: Sí, el doble, claro, total.
4: ¿Quesos?
15: Cremoso está 7.800, creo. No me acuerdo bien ahora el precio. La leche 1.300, el yogur 1.250, el yogur copito con copito, viste, el con cereales, sí. 1.000 pesos. Todo así, todo barato. Todo a.
4: Gracias, Juan Carlos.
15: Al precio que tendría que estar en los barrios, decimos nosotros.
4: Te mandamos un abrazo grande, gracias, loco.
15: Otro para vos, Tomás.
4: Ahora. Bueno, ahí estamos. Vieron que en Estados Unidos están como muy de moda ahora en el Mundial los autos que se manejan solos,
11: sí,
4: ¿no?
11: El Tesla.
4: ¿Es Tesla? O bueno. Es un Tesla. Sí, puede ser así, es un Tesla. Sí, los Tesla que se manejan solos.
11: Sí.
4: ¿Se subiría en un auto así?
11: No, yo me subo y manejo yo.
9: Sí, no podría, yo tampoco.
4: ¿Vos tampoco?
9: No,
4: te da miedo, ¿no?
9: Agarraría el volante porque dale, tarado.
11: ¿Dónde vas? ¿Dónde vas?
4: Igual entre el Tesla y Ana, el otro día cuando me subí el auto de Ana, que agarraba los badenes a 180
14: no. ¿No?
4: Para llegar a la radio, yo prefiero el Tesla, que no haya nadie en el volante.
11: Por...
4: 7:39, vamos.
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0: seguimos a todo ritmo del de Babasónicos, en este caso 7:42, 11 grados 8 décimas la temperatura, bastante gris el cielo, y algo de lluvia puede ser para la noche. El fin de semana ya aparece un poco con más potencia el sol, con la que no nos está dando hace muchas semanas, pero baja la temperatura, eso sí, vamos a estar ya con mínimas de 5 o 6 grados, así que bueno, para que lo tengan en cuenta, muchos mensajes, 11 7000 0750. A ver si van abriendo por acá, porque tengo muchos, pero no los puedo ver. Bueno, ahí en un ratito, espérate, que por acá tengo otros ya guardados. Buenos días, compas. Soy municipal de la ciudad de 9 de julio, solo pagar la deuda y nada más. Dice con respecto, y coritas de llanto, con respecto a lo del aguinaldo. Sí. Buen día, Tomás, equipo. Todas las mañanas pienso en la energía que le pones a tu profesión y calculo el tiempo que te queda para la vida que todos merecemos. No es una alabanza, simplemente con 10 como vos, esos que entran a todas las curvas en dos ruedas, la gente estaría más despierta. Abrazo, te dice Eduardo de Berisso.
1: A veces entramos demasiado. Me arrepiento muchas veces.
0: Bueno, por acá también con respecto a lo de el Mundial, Tomás, la culpa no es el Mundial, dice Juan del Palomar. El problema es que somos un pueblo tan nabo que una pelota tapa todo. Y dice también que el tema de los Simpsons son más populares acá que River y Boca.
1: Sí, sí, es cierto. Che, pero ¿cuánto tiempo te puede distraer un Mundial? ¿Cuáles son las probabilidades de que Argentina salga campeón de nuevo? Primero. Y después, ¿cuánto tiempo hoy en esta sociedad te lleva digerir un Mundial? Lo del Indio Solari pasó hace horas,
2: sí,
1: ¿no?
2: Sí,
1: ¿no parece que hubiera pasado hace 1000 años y ya se desinstaló de la agenda? No aparece más el Indio.
3: Pero además, ¿qué es lo que te puede tapar? Te puede tapar, che, el gobierno está desactivando el proyecto nuclear del Karen. Viste que decís, bueno, ¿esto en qué me afecta en la vida diaria? Obvio que te afecta porque es producción energética, pero en el día a día no la ves. Pero si termina Islandia-Checoslovaquia, no clasifico Islandia al Mundial, pero no importa. Y vos abrís la heladera y no tenés para comer, ¿qué te tapa el Mundial?
1: No te tapa nada.
3: Te tapa cuestiones que no te afectan muy en el día a día. Es decir, capaz que lo adorne un poquito, lo esconden, todas esas cosas sí. Pero si tu empresa no vende, no te, te rajaron del laburo, abrís la heladera y no te alcanza para comer carne, vemos cómo está bajando el consumo de carne, eso no lo tapa.
1: Mira, yo tuve una crítica que fue una crítica, la verdad, infundada respecto al tema de las figuritas, o ponele desde un abordaje del negocio de Panini que era horrible. Pero cuando vos vas a esos lugares en donde hay comunión, sobre todo de pibes, sobre todo los pibes, porque el mundial es para los pibes, esta es la verdad. O sea, vos disfrutás el mundial hasta los 17 años, crees en el fútbol, crees que esto es real, crees en la realidad, un mundo que los adultos manipulan hasta el último instante, hasta el último minuto, y te inventan que el VAR te va a dar más seguridad y eso no existe. Cuando vos ves lo que es realmente lo que genera en los pibes y las posibilidades de enseñanza que tenés en ese momento para darle a los pibes, si las sabés aprovechar, marcás. Marcás en serio. Cuando vos vas a cambiar figurita y en vez de hacer el toma y daca, el uno y uno, le das 5 al pibe porque la necesita y él te dio una. Y bueno, son cosas que enseñan, en serio, bro. Pareciera que no.
3: O le enseñás a tu pibe a sacarle 5 al otro para que sea vivo.
1: No, claro. eso no. ¿Ves? Ahí está la puta madre.
2: No, yo creo que también es simplista el hecho de que la pelota tape todo. Entiendo que son eslogan que sirven, pero si a vos realmente del otro lado le tenés miedo a un mundial de que te tape y no ver todo lo que pasa, digo, el mundial explica geopolíticamente muchas de las cosas que están pasando hoy en el mundo.
1: Todo.
2: Digo, ¿a quién se enteró lo que le pasó a la selección de Senegal, de Uzbekistán, que a un árbitro avalado por la FIFA lo hayan expulsado del propio mundial siendo el mejor de África, ganándose el lugar allí? Lo que está pasando con la selección de Congo y el ébola, que no pudo disputar el amistoso en España donde tenía que ir, fue a Francia, ahora va a estar una burbuja en Estados Unidos, los rechazos a Irán, que tiene que estar en México y que a Estados Unidos tiene que jugar los 3 partidos en Estados Unidos, pero solo se puede quedar un ratito, los minutos del partido.
1: Claro.
2: O lo que va a ocurrir seguramente.
3: Si hay tiempo extra, lo rajan.
2: Claro,
3: que
2: no puede estar. Digo, no, y algo que va a pasar, que tiene que ver también con el clima y con los protocolos que hay en Estados Unidos, que muy probablemente algunos partidos se suspendan, que se tengan que jugar otro día. Quiero ver ahí, a ver cómo se terminan jugando estos, lo que pasó en el Mundial de Clubes.
3: Porque no sé si acuerdan. Salía una nube, sí, por una nube, porque claro, hay tornados, huracanes.
2: El protocolo dice, se suspende, y si llueve o no, se suspende. Hasta que el protocolo se levante y se pueda volver a jugar.
1: ¿Y a dónde vas con todo esto?
2: Que digo que hay todo un aprendizaje, otra lectura, claro, como vos decías, claro, que se puede realizar del Mundial.
1: Claro.
2: Que no es solo, no te digo, Hablar de...
1: ¿Sabés un profe al frente del aula hablando del árbitro, hablando de los jugadores de las distintas selecciones que fueron discriminadas? Mirá lo que tenés para aprovechar. Después hay que ver si hay huevos y si se va a hablar realmente de Estados Unidos en Argentina.
2: Exacto.
1: ¿No? O sea, ¿hasta dónde se puede hablar de Estados Unidos?
2: Digo, la información no se tapa. O sea, si los principales medios, tanto con el Mundial, 24 horas Mundial, vos tenés otras alternativas
1: sí,
2: para buscarlo.
1: Sí, sí.
2: Digo, la calle también es una alternativa.
1: Sí.
2: No es que, no, sí. Hablemos solo del Mundial. No, loco, quiero hablar otra cosa.
1: Es que tapás,
2: no,
1: que,
2: no podés,
1: pero
2: a tu casa.
1: Que tapás 15, 20 días. No es, que 20 días es absolutamente...
2: Pero que salga campeón Argentina.
1: Bueno, un mes. Y listo. Se digirió. Digo, y en la semana estás en el
2: Argentina
1: horno.
2: Argentina salió campeón con Alberto. Y Alberto no ganó 3 elecciones más.
1: No. De hecho, no salió fortalecido eso. No. Al contrario, salió debilitado, que era lo que
3: no
1: quería
3: Alberto. Sacarse ni una foto con los jugadores, no, ni siquiera recibirlos en la Rosada.
0: No. Ah, y aparte, cuando digo, también en el trayecto sin mundial, ¿no? Pasan un montón de cosas que, digamos, que los gobiernos aprovechan para tapar otras cosas, con lo cual, digo, y si además tienen poder mediático, eso también es una agenda marcada que, digamos, mientras se permite hacer otras cosas, no solamente el mundial en ese caso, ¿no?
1: Sí,
0: porque si no parecía que son esos meses cada 4 años y nada más, y que
1: sí,
0: estamos como reatentos a todo.
1: Hay una agenda que no se puede tapar, y hace un ratito lo hablábamos acá, que ningún medio evitó hablar de Adorni. También, primero porque, bueno, evidentemente algunos medios de comunicación intentan hacer periodismo, y otros, aunque no lo intenten, la sociedad lo pedía, porque el rating se iba al que hablaba de Adorni. O sea, la sociedad marca agenda, posta, ¿eh? O sea, esto no es solamente un medio marcando agenda, como fue Clarín durante no sé cuántas tapas con Chiqui Tapia. La sociedad a veces pedía que se hablara de eso. Cuando dejó de pedir, los medios dejaron de hablar, porque no deja de ser un negocio. Y vos tenés que medir. Y si no mediste, te vas afuera del sistema. Entonces, digo, la gente también te marca la agenda de lo que pretende consumir. No lo creamos tan boludo. Si no, el mundo se divide entre vivos y boludos. Para los libertarios, los boludos son los kirchneristas. Para los kirchneristas, los boludos son los libertarios. Y muchachos, la verdad que me parece que dividir el mundo entre vivos y boludos, no sé si es una buena grieta o una buena forma de analizar este mundo. Pero bueno, vamos a hablar con un compañero. Él se llama Matías Ferrari, es un gran periodista, labura en Página 12 y con nosotros también en AR12. ¿Qué haces, Matías? ¿Cómo estás?
4: ¿Qué tal, Tomás? Buen día, un gusto estar hablando con vos y con todos los compañeros ahí en la radio.
1: Igualmente, Matías, igualmente. Bueno, ¿cuándo presenta la declaración jurada Adorni?
4: Qué buena pregunta. Durante el Mundial, esa es la respuesta más concreta que te puedo dar. Cerca de Adorni decían hasta ayer que era inminente la presentación de nosotros. El otro día titulamos el dibujo, las últimas pinceladas de un dibujo mundial, ¿no? Porque cuando uno pregunta, che, ¿de qué depende? Porque la verdad es que ya hace 3 meses estamos esperando, desde que sacamos la foto de Bettina Angeletti infraganti en Nueva York, que se desató todo este escándalo de la Adorni Gate, que uno está preguntando, bueno, ¿y cuándo presenta la declaración jurada, con los papeles ordenados, con los bienes que adquirió en el último tiempo ordenado, con una explicación de dónde surgió el dinero? La respuesta siempre es, estamos terminándola. Así que no hay una certeza concreta de qué depende de que Adorni presente y cuándo la declaración jurada. Siempre hubo acá un juego de especulaciones en espejo con lo que iba avanzando, digamos, en la causa, tanto el fiscal Polichita como el juez Ariel Lijo, pero bueno, la certeza más concreta es que va a ser durante el Mundial. Mirá, la semana pasada Bullrich se le escapó, estando en Mendoza le preguntaron por este mismo tema, porque recordemos que Bullrich fue la que le dijo a Adorni que lo haga de inmediato, hace ya casi un mes.
1: Sí.
4: Le preguntaron, bueno, ¿y cuál va a ser la fecha? Y a Bullrich se le escapó, tuvo un furcio y dijo el día 15, por el 15 de junio. El 15 de junio es el lunes que viene.
1: Sí.
4: Así que, mira, a mí me parece que todo indica que va a ser entre mañana pasado y el lunes que viene. La selección juega el martes. El Mundial empieza mañana, así que saquen sus propias conclusiones, ¿no? O sea, esto está claro, que hubo una intencionalidad
1: está bien,
4: política.
1: Pero Matías, yo entiendo eso. Eso puede ser de lo mediático. Ahora,
4: sí,
1: vos hablaste de dos funcionarios judiciales.
4: Exacto.
1: Dos funcionarios judiciales que no hicieron nada. O sea, vos me decís, no, no, pero acumularon pruebas y las pelotas. Si hubiera sido vos, ya estaría imputado hace un mes y medio. ¿Me entendés?
4: Sí,
1: o sea,
4: por supuesto.
1: Entonces, no busquemos responsabilidades en que en el Mundial y que, bueno, porque justo la presenta. La única responsabilidad acá de los funcionarios públicos judiciales que están administrando el tiempo judicial o jurídico con tiempos políticos. Que me parece que hay que remarcarlo, ¿no?
4: Sí, coincido. Sí, me parece que es un juego en espejo de los dos lados, ¿no? Porque, a ver, cuando en una causa por enriquecimiento ilícito después es el funcionario, o sea, se invierte la carga de la prueba y después es el funcionario el que tiene que ser requerido para que explique de dónde sacó los fondos.
1: Sí.
4: Uno de los documentos que, si querés, para no caerle tan duro al fiscal, que se están esperando en el marco de la causa para poder avanzar en esos pasos, digamos, más procesales respecto a Adorni, tiene que ver con el informe contable que está haciendo la Procuración con todos los bienes y todo lo que se recabó en el marco del expediente. Por ejemplo, lo que se gastó en la Casa del Country, en el semipiso de Caballito, la refacción, esos $245,000 cash que puso Adorni para refaccionar a nuevo el Country de Indio Cuá, la casa ahí en Exaltación de la Cruz. Después tenés los viajes, si querés. Acá en el apartado de los viajes al exterior es donde yo tengo como más, si querés, un asterisco para hacerle al fiscal y a la investigación. Porque cuando vos preguntaste, dicen, mira, gastó alrededor de $30,000. ¿Cómo alrededor de $30,000? Claro. Y viajó, hizo tantos viajes. Acá hay un montón de plata que incluso pudo haber dádivas del grupo IRSA de Elstein, que aparentemente pagó la estadía de Adorno.
1: Pero no cabe ninguno, Matías. Pero para, siquiera lo pondría en duda eso.
4: Pero no llamaron a nadie de IRSA a declarar.
1: ¿Y qué van a, vos me estás hablando en serio? ¿Son los jefes de ellos?
4: No, o sea,
1: vas a llamar a tu jefe a declarar y tu jefe te va a decir,
4: exactamente,
1: ¿qué hago acá? O digamos, ¿qué hacemos? ¿Cortamos el sobre? ¿Cortamos los bolsos? Imagínate que a IRSA lo tendrían que haber llamado ya por todas las cuestiones irregulares con las que se quedaron por parte del Estado. Che, IRSA nombró al titular de la AVE. O sea, hay cosas de contragrave. Lo de Adorni, $1,000, $2,000, $3,000, $5,000 que le hayan dado de dádiva es absolutamente la nada misma respecto a todas las cagadas que se han mandado a estos tipos, ¿no?
4: Absolutamente, y fíjate que se lo van a endilgar a Adorni ese gasto sin haber profundizado al interior del grupo cómo se manejó el gasto de Adorni ahí en Bariloche. Y hay otro gasto en hotel también en Nueva York. ¿Te acordás que Adorni dijo, yo me hice cargo de todo, acá el Estado no pagó nada por el viaje de Bettina? Bueno, nosotros publicamos en Página 12 la semana pasada el gasto de Milei y de Karina Milei en un acceso a la información pública, pedimos la factura. Che, ¿cuánto gastaron en el hotel de Langham en Nueva York, donde se hizo la Argentina Week, que es un hotel de los más lujosos, en la Quinta Avenida, etcétera? $3,277 la noche cada uno, Javier y Karina. Nosotros entendemos que Adorni estuvo en el mismo hotel con Bettina, y es más, se quedó unos días más porque estalló el escándalo y la pareja se quedó unos días más. Y eso tampoco está en la cuenta de los viajes, por ejemplo. Aún así, te digo, con los gastos mensuales de tarjeta, de expensas, que hay que... A las expensas, por ejemplo, se supo en estos últimos días que Adorni estaba alquilando otra casa en Indio Cuá mientras hacían las refacciones. Todo eso te va a dar alrededor de $1,000,000, entre deudas, gastos, viajes, gastos comunes, tarjetas, desde que Adorni es funcionario, es decir, un salto en su calidad de vida, que por más que además, después él cuando presente la declaración jurada, que en el gobierno van a tratar de dar por cerrado el tema, de decir que la justicia no tiene nada más que investigar, etcétera, bueno, lo primero que va a surgir es un contraste muy fuerte con los bienes y las propiedades y la cantidad de plata que Adorni tenía antes de ser funcionario en su primera declaración jurada de 2024,
1: Matías,
4: ¿no?
1: Te hago la última, bien cortita, si podés. Sí. ¿Cuánto dijiste que gastó Karina y Milei en el hotel por noche?
4: $3,277, esto es en el hotel de Langham de Nueva York.
1: ¿Cada uno?
4: Cada uno.
1: ¿Por noche?
4: $3,200. Cada uno.
1: Claro, está perfecto. Matías, te mando un abrazo grande, ¿eh?
4: Abrazo enorme.
1: Sí, no está mal la casta, quédense tranquilos, ¿eh? $3,200 la noche en un hotel. Tranquilo, no está nunca mal la casta. Eso yo creo que Milei debe haber gastado en 30 días de una de sus vacaciones. Y ahora la gasta por noche en un hotel. Él y Karina, ¿eh?
2: Pero la culpa es del Mundial.
1: Vamos.
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0: le quiero preguntar a Yanina por qué está tan caliente con Lali y con sus dos River, una mujer muy exitosa que viene laburando hace tantos años porque empezó muy chiquita.
1: Envidia, tenerle envidia. Ay, no, por favor. ¿Envidia de qué?
2: De su juventud.
1: ¿De qué
2: de
1: le puedo tener envidia?
2: De su éxito, su juventud.
1: No, por favor, no, de verdad.
0: Porque Yanina dice, por lo que la
1: no
0: escuché...
1: No me hagan a tirar en la mañana, chico.
0: No, bueno, no, disculpe lo temprano, pero ella dice que se le termina politizando la carrera.
1: Y claro.
0: A Lali.
1: Nadie le pidió que hable de Milei. No, nadie le pidió que hable de Milei.
2: Y vos no estás politizando.
1: Sin embargo, ella se manda. Es como cuando los nenes ven los enchufes y mandan los dedos. Vos le decís, no metas los dedos porque te vas a electrocutar, te va a hacer mal. Y mandan los dedos igual.
0: Pero todo acto es político, Yanina.
1: Todo acto es político. ¿Qué sos, el Indio Solari ahora?
0: Ojalá.
3: Sí, politizar es una palabra que suele usar la gente que es muy limitada para describir cosas, ¿no? Politizar. ¿Qué es politizar?
2: No, bueno, pará, sí. La chica habla directamente, digamos.
3: Perdón, la que la subió al ring fue Milei.
1: Perdón, la limitación para opinar vos también la tenés. Porque, digo, si vamos a hablar, Bardán,
2: pero
1: dale.
2: Pero está bien.
1: ¿Quieres ser el humorista?
2: Pero ya,
1: por favor.
2: A veces le sale, ¿eh? A veces no le sale tan mal.
4: A veces le daré el blanco, yo me río.
3: Gracias, Luis.
0: Avalado.
2: Bueno,
0: avalado por APRA. Una polémica que me parece que la va a seguir, Yanina, no sé por qué. Tengo la sensación.
2: Le conviene.
0: Sí, ¿no?
2: Y me parece.
0: Moria diría que no se le cuelguen a las tetas de Lali.
1: Yo te digo la verdad, me interesa poco y nada Lali.
0: No se nota.
1: Esa Lali es la que menos me interesa. La única que me interesa de verdad es la Libertadores, chicos.
2: La libertad avanza, te gustamos. Son las 8, vamos, dale.
5: 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La hora 8, la temperatura en Buenos Aires es de 11 grados 8 décimas. El cielo está mayormente nublado. Humedad 91%. En la ciudad de Formosa, 14 grados 8 décimas. Diego Spanuolo ahora pide anular la pericia sobre su voz para el caso Andis. Es luego de que la justicia lo intimara a prestar un registro fonético para luego cotejarlo con los audios que revelaron la causa por corrupción. En las últimas horas, el exfuncionario presentó un escrito en el que cuestionó la citación, argumentando que no cuenta con su consentimiento y que lo convierte a él mismo en un sujeto de prueba. No obstante, Spanuolo insiste en que los audios están editados y que su origen es incierto. En 2025, las provincias terminaron en déficit. Así lo indica un informe de la Fundación Mediterránea que asegura que entre todas las jurisdicciones acumularon una pérdida equivalente al 0,4% del PBI. Esto se debió a que las erogaciones de los estados provinciales crecieron un 6,5%, mientras que los ingresos solo tuvieron un avance de 2,9 puntos. Los vecinos de la ciudad aseguran que limitan sus compras para poder llegar a fin de mes.
6: En la calle.
7: En 11 comerciantes y trabajadores advierten que las familias priorizan los gastos esenciales y postergan compras de indumentaria, electrodomésticos y otros productos. Escuchamos los testimonios.
8: Y sí, se ajustan todo lo que se puede. La comida, carne, sobre todo, se trata de hacer otras comidas para comprar menos carne.
9: A uno lo vale más barato y bueno, tenemos que buscar precios porque si no así no podemos vivir.
7: Desde el barrio de 11 informó Rodo Gerardi para Radio 750, Derecho a la Información.
5: Internacionales.
10: En Perú solo queda el 3% de las actas para escrutar y Roberto Sánchez mantiene una mínima ventaja. El dirigente de izquierda alcanza el 50,073% y supera a Keiko Fujimori por solo 25.000 votos. Dólar oficial 1.460 pesos, dólar informal 1.460 pesos y riesgo país 498 puntos. En Buenos Aires, la temperatura es de 11 grados 8 décimas, el cielo está mayormente nublado, humedad 91%. En la ciudad de Formosa, 14 grados 8 décimas, allí podés escuchar Radio 750 por FM 103.7. Estas fueron las noticias. Federico Martín.
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12: Choque múltiple en la autopista 25 de mayo. Dos camiones y una camioneta a la altura de la avenida Ingeniero Huergo Mano a la autopista La Plata, Buenos Aires. El SAME aéreo que va en camino, también algunas otras ambulancias terrestres. Vamos a ampliar esta información. Repetimos entonces, autopista 25 de mayo a la altura de Huergo. Mientras tanto, recordamos que un camión perdió parte de la carga de arena en el ingreso de Panamericana con la avenida General Paz Mano del Río de la Plata. Hay un carril tomado en la curva de pesados y va para largo. Esto congestiona la Pana desde Olivos, Mano Capital. 15:30, esperamos una movilización de trabajadores del Tumbático a Plaza de Mayo y tenemos demora fuerte en la General Paz desde Mataderos y hasta Lugones. Gabriel Mazaro, para la M750.

0: Bueno, estamos en contacto con Mariano Recalde, senador nacional. ¿Cómo anda, Mariano? ¿Todo bien?
1: ¿Qué tal? Buenos días, Tomás. ¿Cómo estás?
0: Bien. ¿Cómo va la cosa? ¿Cómo la ves?
1: Y tirando, complicada. La verdad que está complicada la cosa para la gente.
0: ¿Qué es lo peor que estás viendo?
1: La falta de laburo, que la gente no llega a fin de mes, los que tienen laburo, uh-huh. Que tener que laburar dos o más cosas. Allá no sé.

0: son trabajo precario hoy todavía porque no se lo reconoce como un trabajo con derechos. El mundo está discutiendo otra cosa, vengo de estar en la OIT y están discutiendo en todo el mundo la sanción de un convenio internacional para impulsar en todos los países el reconocimiento de derechos a los trabajadores de plataforma. Hoy acá sigue siendo, y se impulsa que sea, un trabajo precario sin derecho, una changa que genera enormes ganancias a las empresas que organizan y que aprovechan el trabajo ajeno y que no tienen prácticamente ninguna obligación con ni impositiva ni laboral.
1: Hablamos un poquito de eso, hablamos de reforma laboral y hablamos de bueno de que se está debatiendo en los pliegos de los jueces en el Senado. ¿Quién es Víctor Pessino, che?
0: Es un juez de larga trayectoria, pero que desde hace un tiempo está teniendo fallos polémicos, fallos que son difíciles de explicar desde lo jurídico. Y este año hubo dos de mucha trascendencia, ¿no? El fallo de la CGT contra la reforma laboral, que había logrado en primera instancia que se suspendan ciertos artículos que eran notoriamente inconstitucionales. Y este juez, que había solicitado, porque estaba por cumplir 75 años, una prórroga de su designación, que le corresponde al Poder Ejecutivo decidirlo, justo en un intercambio, parece, decía ayer que fue pura casualidad, pero el mismo día saca el fallo y el gobierno saca el decreto con la prórroga de este juez. Ayer nos contó, porque tuvo que venir una audiencia pública en el Senado, porque están pidiendo el acuerdo del Senado, que efectivamente tuvo reuniones con Maíz, que no hablaron de nada, dice, y que después casualmente pasó esa designación, y que viene de aprobar una reforma laboral donde dice explícitamente que la justicia del trabajo se va a disolver y que no se van a cubrir ninguna vacante más, ni van a nombrar ningún juez más, para que se vaya disolviendo de a poco. Resulta que este juez lo nombraron. Entonces, ¿cómo se explica de parte del gobierno que hace dos meses dijo se suspenden todas las designaciones en la Justicia Nacional del Trabajo y de golpe lo designan a este juez? Muchas, ¿viste? No hay pruebas, pero hay muchos indicios.
1: ¿Y vos qué querés, digamos, ¿se puede evitar eso? ¿Hay chance de que se puedan evitar este tipo de situaciones irregulares? ¿El Senado tiene chances, de alguna manera, de emprolijar todo lo que pasa, digamos, con el tema del Poder Judicial? ¿O hay que aceptarlo directamente?
0: Claro que tiene chances, en la medida que haya voluntad política. Hoy, lamentablemente, somos pocos los que queremos hacer algo por en esa dirección. Tenemos al oficialismo con todos sus aliados, gente que supuestamente viene de partidos republicanos, democráticos, convalidando estas cosas.
1: ¿Y por qué, che?
0: Sobre todo,
1: pero porque es un toma y daca.
0: Seguro. No creo que, ni siquiera que estén convencidos de que este es un buen rumbo, los aliados que tiene el gobierno. Lo hacen por conveniencia, por acomodo, o porque siempre están al calor del oficialismo de turno.
1: Che, pero eso les permite que nombrar su propio juez, meter gente, digamos, amiga. ¿Cómo es el toma y daca, digamos? ¿Es eso?
0: Sí, seguramente. No sé los detalles de las negociaciones, porque a veces aparecen publicadas en el boletín oficial y uno las descubre, ¿no? Como pasó con una embajadora, o como pasa con algunas designaciones en lugares importantes, que uno dice, pero este tipo era mano derecha del senador Tamago Espino, y ahora aparece nombrado en el directorio de un ente muy importante.
1: Sí.
0: Entonces ahí uno va descubriendo, pero o que al otro día aparecen ATNs en una provincia cuyos senadores o diputados acompañan al gobierno. Uno ve esas cosas. Después hay otras cosas que uno no sabe, ¿no ve?
1: Che, ¿y cómo evitamos esto, Mariano? Porque si no, cada vez que pasan pliegos por el Senado, pasa más.
0: ¿Cómo se evita? Con más representación política honesta y coherente en el Congreso. Y ojalá en el Poder Ejecutivo el año que viene.

0: O sea,
1: pero
0: vos crees que no hay que, pero no hay que cambiar el sistema de selección de jueces. Para vos, digamos, está bien.
1: Bueno, esa es otra discusión más larga, pero también, sí, sin ninguna duda hay que cambiar el sistema de selección y de remoción de los jueces, hay que cambiar la Corte Suprema. Y en algún momento hay que cambiar la Constitución.
0: Claro, porque si no, ¿cuál es el criterio objetivo, Mariano? ¿Me entendés? O sea, que supongamos que gana el peronismo el año que viene. Yo confío en vos, sos un tipo transparente, hablás, la verdad que estás formado, está bueno eso. Está bueno, sos un dirigente distinto en este mundo de la política. Pero al margen de la confianza que yo te pueda tener a vos, por ahí podés tener, qué sé yo, algún tipo de interés que es lógico y que puede pasar en política. Entonces digo, para no quedar atrás, inclusive en los tipos que uno les tiene confianza, que están formados, deberíamos pensar en un mecanismo un poquito más justo, más objetivo sería, ¿no?
1: Sí, claro. No es sencillo. Y además, incluso con mecanismos claros, objetivos, uno designa jueces que después se pueden corromper.
0: Es cierto.
1: Como pasa con algunos dirigentes políticos que uno confía. Y tiene una trayectoria intachable y de golpe se tuercen.
0: Bueno, mira, Rosati.
1: Y nadie está exento, o periodistas también, ¿no?
0: No, por eso, pero por eso. Pero está claro, te lo iba a decir, me parecía que no hacía falta, pero sí, es obvio. Y está bien que la crítica vaya y venga. Está bueno eso que haces, digamos, que no hay que tener miedo de hablar.
1: De control, y por eso decía también la remoción. Hay que aceptar un poco más. La verdad que si en el Consejo de la Magistratura, particularmente donde estoy y veo, es muy difícil. Hay pocos jueces que se remueven. Y la verdad que son muchos los jueces que deberían ser removidos por su conducta, por su mal desempeño, porque son vagos, ni siquiera corruptos.
0: Claro, negligentes.
1: Porque no tiene mucho atraso para resolver
0: claro.
1: Mal.
0: Claro. ¿Quién es el presidente hoy del Consejo?
1: ¿Cómo?
0: ¿Quién es el presidente del Consejo de la Magistratura hoy?
1: No me hagas hablar. Es el presidente de la Corte.
0: Bueno.
1: Rosati.
0: Bueno,
1: ¿Por qué preside el Consejo de la Magistratura? Porque lo decidió él. Resulta que la ley decía que el Consejo de la Magistratura tenía 13 miembros y ninguno era integrante de la Corte.
0: Sí.
1: Y después de 16 años de funcionar bien el Consejo de la Magistratura con esa ley, bien, mal, pero funcionar 16 años seguidos, un día la Corte dijo, perdón, con un expediente de muchos años, lo agarró justo cuando, además justo cuando había que resolver la cobertura de las vacantes en la Cámara de Comodoro Py, sí, para correr a Bruglia y Bertuzzi, que habían sido puestos a dedo por Macri y estaban mal puestos. Justo cuando se iba a resolver ese concurso, la Corte saca un fallo y dice, es inconstitucional esa ley, porque 13 es medio desproporcionado y falta más representación de los abogados, se declara inconstitucional. ¿Y qué hizo? Puso en vigencia una ley que el Congreso había derogado. Eso no puede hacer la Corte. ¿Y cuál es la ley que había derogado? La que decía que el presidente del Consejo de la Magistratura es el presidente de la Corte. O sea que Rosati fue juez y parte en ese fallo. Declaró la inconstitucionalidad y se puso y en función de eso se puso a él como presidente del Consejo.
0: Pero es en serio, te lo pregunté a propósito.
1: Bueno, esa es una de las causas por las cuales se le inició el juicio político que no avanzó, no prosperó. Le iniciaron un juicio político por eso, porque es escandaloso. Y obviamente tuvo la protección de un amplio sector de la política que impidió para avanzar con el juicio político.
0: Claro. Bueno, te hacemos la última, Mariano.
2: Senador, buen día. ¿Cómo está? Usted hablaba recién del juez Víctor Pecino, el camarista, que fue quien dio de baja la cautelar que suspendía la reforma laboral, y al otro día, a las 24 horas, recibe una especie de devolución de favores después de esa decisión, porque ingresa al Senado su pliego para permanecer 5 años más. Él, al tener 75, debería renunciar. Pero ese pliego, ¿no lo tiene que aprobar el Senado? Digo, ¿están los números para aprobarlo?
1: Y me parece que están los números, porque es mayoría simple, y entre el gobierno y los aliados parece que están. Es un escándalo, pero parece que lo van a apoyar. Desde ya que el peronismo no va a votar.
2: ¿Y dónde va a trabajar esta persona si el Fuero Nacional del Trabajo se disuelve?
1: Bueno, esa es la otra contradicción que tiene que explicar el gobierno, ¿no? Si hace dos meses aprobó una ley que decía que se suspendían todas las los nombramientos, aún los que estén en trámite, y ahora lo nombra, ¿por qué lo hace?
0: Bueno, Mariano, te mandamos un fuerte abrazo y muchas gracias como siempre, viejo, ¿eh?
1: No, a disposición, un abrazo grande.
0: Igualmente, viejo, un abrazo grande. Bueno, Mariano Recalde, senador nacional. Son las 8:17 minutos. Chau, Lemos, dale.
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10: Choque de 3 autos y 1 camión en la autopista 25 de mayo, a la altura de Bolívar, mano a Ingeniero Huergo. El SAME aéreo que va en camino, pero no habría heridos en principio. Y atención a los usuarios del subte, porque la línea B está corriendo con demora por un conflicto gremial que ya lleva un par de días, así que a tenerlo en cuenta y salir con tiempo. Demoras en la autopista Panamericana de Río Olivos por un camión que perdió la carga en la curva de pesados en el empalme con la avenida General Paz, mano al Río de la Plata, en una mañana de intenso caudal. Gabriel Mazzaro para la N750.
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0: Seguimos acá en Mejor que Mañana hasta las 9, 8, 21 en este momento en todo el país. 12, 5 la temperatura, la máxima 15, 16, eso acá en la Ciudad de Buenos Aires, pero Radio 750 se escucha en todo el país a través de un montón de radios, Tomás, a través de YouTube también. Así que bueno, ahí nos pueden seguir escribiendo al 11-7000-0750.
1: ¡Qué bárbaro, che! ¡Qué cantidad de gente que manda mensajes!
0: Sí, es verdad, Luis.
1: Escuchando el programa, sobre todo, los éxitos... Me parece que se construyen bien temprano.
0: Bien temprano.
1: Yo creo que, Tomás, estás haciendo un éxito. Te tengo que felicitar.
0: Mira, tenés la bendición.
2: Sí, gracias, Luis. Muchas gracias.
1: Sí, sí, sí. Y yo lo haga, bueno, que la verdad está haciendo más que nunca, ¿no?
2: Sí.
1: Vamos a tener invitados, va a haber sorpresas, ¿no?
2: Eso lo haga sin H, guarda. Usted dice, usted se para, no, solo haga.
3: Con H.
1: No, no, con H.
2: ¿En serio?
0: Pero todo junto.
2: O sea, digamos, básicamente sería como, o sea, digamos...
1: ¿Su nombre qué hace?
4: O sea, digamos, claro, sí, o sea, digamos...
2: Es como que naciste para servir al prójimo,
1: sí.
2: Solo haga.
0: Ay.
2: Solo haga, claro, claro.
1: No, no, está obligado.
2: Está obligado.
1: Solo hace.
2: No puede ser negligente.
1: Claro.
2: Solo haga, señor.
1: Obligado.
2: No puede aterrizar ni nada. Solo haga. Bueno.
4: Qué increíble, ¿no? Qué increíble. Como Emiliano Buendía. ¿Y si tiene un mal día? ¿Qué hacemos?
2: Rodo, lo escuchamos, te vamos.
5: ¿Cómo están ahí? Parece que muy muy entretenido con el apellido del compañero. Nosotros seguimos acá hablando con la gente de cara a lo que será el inicio del Mundial el día de mañana. Va a haber tres inicios, o sea, durante los próximos tres días, mañana, pasado, van a haber tres aperturas, tres actos inaugurales con toda la parafernalia que nos acostumbran los Mundiales. Vamos a preguntarle a la gente cómo le espera. Caballero, ¿cómo va? Le consulto cortito, estamos en vivo para el programa de Tomás Méndez. Mañana arranca el Mundial, le preguntamos a la gente cómo lo espera, cómo espera el Mundial.
6: La verdad que este año con pocas expectativas.
5: Mira,
6: no por el equipo ni nada, sino no, a lo mejor porque como ya ganamos la tercera copa, viste, con menos expectativas.
5: Mira,
6: pero igual una vez que empieza el campeonato en general, uno se engancha, ¿no?
5: Se engancha. Te consulto, en medio de esta situación que vivimos, económica, de crisis, de recesión, de precios altos, ¿hay algo de eso también que haga que el Mundial tenga menos importancia?
6: Sí, por supuesto, digamos, la lucha cotidiana, digamos, los pesares cotidianos, claro que minan las ganas de disfrutar algo, una pasión como es el fútbol para todos.
5: Te consulto cortito la última, ¿qué es de esto último que hablamos? ¿Qué es lo que más se está costando? ¿Las tarifas, el boleto, la comida?
6: Yo creo que la relación aumento de precios con aumento de salario, donde el salario se ve completamente depreciado, más toda una situación de violencia incentivada desde el gobierno, que es muy triste.
5: Te agradezco mucho. Bueno, seguimos por acá, compañeros. Amigo, mañana arranca el Mundial. ¿Cómo se lo espera el Mundial?
7: Bien, bien.
5: ¿Con expectativas? ¿Qué decís? ¿La ves a la selección para este Mundial?
7: Sí, la veo bien.
5: ¿La ves bien? ¿Qué edad tenés, amigo?
7: 15
5: añitos. Bueno, te agradezco. Acá también testimonio de los chicos. Caballero, ¿cómo va? Le consulto. Arranca el Mundial mañana. Le estamos preguntando a la gente cómo lo espera en medio de un contexto, ¿no?, complicado, de crisis, de algunos aumentos. ¿Cómo se lo espera este Mundial? Dale, te agradezco. Hacemos una más y tenemos tiempo. A ver, caballero, ¿cómo va? Le consulto cortito por el Mundial.
6: No mira fútbol.
5: No mira fútbol. ¿Cómo ve la situación económica en medio de esto y en el medio está el Mundial?
6: Desastre.
5: ¿Está complicado?
6: Sí, sí, sí.
5: ¿Qué es lo que más te está costando, amigo?
6: No, en realidad, en general, todo. O sea, todo nos vamos normalizando la diaria de cada vez vivir peor y pensar más en cuidar el mango porque no llega. Es de una situación plenamente de privilegio, ¿no? Pero así todo vas viendo esmerilar tu nivel de vida.
5: Te agradezco mucho. Bueno, algunos testimonios, algunos jóvenes tal vez que esperan con más ansias el Mundial y algunos más adultos tal vez con más presencia en lo cotidiano, ¿no? En el ajuste, en la vida, en todo lo que hoy está pasando a nivel económico. De todos modos, creo que hay algo dando vueltas, algo que decía recién uno de los testimonios. Está como muy verde todavía cuando arranque fase de grupos o eliminación directa. Ahí se empieza a vivir otro clima en la calle y en las casas de los argentinos. Así que volvemos acá en instantes con algunos testimonios más.
2: Gracias, Rodo. Abrazo grande. Gracias. Bueno, son las 8:26 minutos. Creo que el día, me parece que la agenda del día está muy difusa, pero lo vamos a recordar de nuevo. Hoy en la mañana arrancamos con alguna frase de Cristina Fernández cuando iba a ser encarcelada. Digamos, hoy se cumple un año de la condena de Cristina Fernández. Hace un año que está en su departamento. Obviamente prisionera, claramente esto es así. Si quieren, recordamos la frase de Cristina con la que arrancamos el programa. Estaba repasando algunas cosas que hace la política en este momento. Algunos tratando de instalar la agenda de que Bullrich va a ser candidata. Evidentemente el sistema va a apostar por Patricia Bullrich. Creo que para el sistema es una muy buena candidata. Para mí va a ser un horror. Pero bueno, acepto lo que la gente vote, obviamente, estamos en democracia, y si la votan a Bullrich, por algo es. ¿Será que la oposición no puede de alguna manera entablar empatía todavía sobre la población? Ayer Patricia Bullrich dijo en un desfile de Roberto Piazza, digamos, se muestra en todos lados, menos en cuestiones políticas, claramente, ¿no? Sale al lado de Roberto Piazza. Un Roberto Piazza que me dejó de dar nota porque dice, no me gusta cómo pensás. No sabía que pensabas en contra de la Libertad Avanza. Increíble. Tipo era muy ameno conmigo, vino a programas de televisión, todo eso. No, pero estuve repasando algunas opiniones tuyas, no me gustan. No me gusta que le pegues al gobierno. Bueno, si querés cambio, Roberto, para hacerte una nota, no te das problema. Hago como Bullrich, que fue de todos lados para todos lados y vos lo aceptás. Dice Bullrich la frase que quedó de ese desfile. Hoy... no soy modelo. Hoy no soy modelo. Esto es lo que deja como definición política a Bullrich. ¿Se entiende? Así puede llegar a ser presidenta lo que quiere el sistema. Pero bueno, escuchamos a Cristina a un año de la detención. Dale.
3: Quiero, compañera. Bueno, la verdad que esta Argentina que hoy estamos viviendo no deja de sorprendernos, porque al cepo del salario que le ha puesto el desgobierno de Javier Milei, este triunvirato de impresentables que... No. Este triunvirato de impresentables que funge como una ficción de la Corte Suprema. No se confundan, son tres monigotes que responden a mandos naturales muy por arriba de ellos. Que nadie se confunda, porque lo peor es el poder económico concentrado de la República Argentina, mis queridos compañeros y compañeras. Por eso digo, poder económico puede tropezar una vez con la misma piedra, pero no dos. Y saben que somos los únicos que podemos construir una alternativa cuando esto se desplome, porque esta tranquilidad de un dólar pisado y de miles de millones de dólares que siguen tomando prestados y que algún día habrá que devolver, y no demasiado lejano, anuncian la crónica de una muerte final. Esto no tiene final feliz. El poder económico lo sabe y necesita que cuando este monigote que tenemos de presidente no les sirva más. No, bien, no es culpa de él, lo votaron. Hacernos cargo de una buena vez por todas de las cosas, lo votaron. No está en el prestado.
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0: 8:32 minutos. Vamos a hablar con Gustavo Campa, que es abogado de la CGT. ¿Cómo anda, Gustavo? ¿Todo bien?
1: ¿Qué tal, Tomás? ¿Cómo te va?
0: Bien, ¿y usted cómo está?
1: Bien, bien, bien.
0: Bueno, se rediscuten más o menos como 100 convenios colectivos. ¿Qué crees que va a proponer cada una de las partes? ¿Cómo crees que sale todo este experimento que parece así a grandes rasgos como horrible? ¿Qué crees que sale de esto?
1: Mira, es que en principio es horrible. Vos sabés que esto se basa en una irrealidad, en un mito, que es que en la Argentina la negociación colectiva está estancada, que no hay convenios colectivos de trabajo, que los convenios colectivos de trabajo son de 1975, son de 1990. Esto es una verdad media, y como verdad media tiene una parte de mentira. Pues todos, exactamente, todos los convenios colectivos de trabajo que están vigentes en la República Argentina fueron renegociados y son renegociados permanentemente. Mira, por lo menos desde el año 2003 hay negociación colectiva permanente, cotidiana, en la Argentina. Sí. Con lo cual, la referencia que tienen los convenios colectivos al año 1975 o al año 1990 es el año de origen de ese convenio colectivo de trabajo. Sí. El año en que se registró ese convenio colectivo de trabajo originario. A partir de ahí, y por lo menos desde el año 2003, se renegociaron todos, aunque sea en materia salarial, y se renegociaron en todo aquello que las partes del convenio colectivo de trabajo quisieron renegociarlo o llegaron a un acuerdo. Con lo cual, que la negociación colectiva está estancada es falso. Que los contenidos deban ser en algunos casos renovados. Bueno, mira, el Estado tiene herramientas si quiere incorporar temas novedosos, pero no es esta la finalidad de la ley. En la negociación colectiva podría utilizar mecanismos de fomento de la negociación colectiva en determinados temas, no sé, tema de avance tecnológico, tema de género, tema de prevención y protección a la víctima del consumo de sustancias en los lugares de trabajo, no sé, lo que quieran. Pero una cosa es promover y otra cosa es extorsionar.
0: Claro.
1: Y lo que viene en esta tanda pareciera, en función de lo que establece la ley de modernización, mal llamada, mal autodenominada, de modernización laboral, una extorsión. ¿Extorsión para qué? Para que los convenios se negocien a la baja. ¿Qué quiere decir a la baja? Con pérdida de los derechos que prevé el propio convenio. No. ¿Por qué? Porque se prevé en la ley un mecanismo extorsivo que es hacer caer la ultraactividad de los convenios colectivos de trabajo. ¿Qué es la ultraactividad? Es un efecto que la ley daba y sigue dando parcialmente a los convenios colectivos de trabajo, que es que más allá que en todo convenio deba establecerse una fecha de vigencia, la fecha de vigencia que se pacta para las cláusulas del convenio tiene por efecto que cuando llega ese periodo, ese vencimiento, las partes recuperan la posibilidad, el derecho de decirle a la otra parte, che, sentémonos a renegociar.
0: Sí.
1: Eso, punto. No es un contrato de alquiler de un inmueble, un convenio colectivo de trabajo que se vence y se cae y se termina. Los convenios colectivos de trabajo, como tienen eficacia general, son obligatorios, aún más allá de los firmantes, porque obligan también a empresas que no están afiliadas a la Cámara Firmante, obligan y benefician a los trabajadores que no están afiliados al sindicato, lo que se llama eficacia general. Tienen vocación de perdurar en el tiempo, porque traen la historia, el desarrollo, la actualidad de las relaciones laborales en una actividad. Y además, están vigentes hasta el momento que uno nuevo lo reemplace, porque es una forma no solo de garantizar la continuidad en el derecho de los trabajadores y trabajadoras, y que no es que se queden de un día para el otro sin los derechos del convenio colectivo, sino también que mantiene el equilibrio relativo de poder de negociación de las partes del convenio colectivo.
0: Sí.
1: Porque vos imaginate cómo llega cada parte a la mesa de negociación o de renegociación de un convenio si la ley dijera, déjame plantear este escenario hipotético y que puede parecer absurdo, si las partes no se ponen de acuerdo en la renovación del convenio, no es lo que dice la ley, claro, los salarios se incrementan automáticamente un 50% y la jornada de trabajo se disminuye un 25%. ¿Cómo llega empoderado o debilitado cada sector para la negociación colectiva? Hacer caer la ultraactividad es el escenario inverso. Decirle a la representación sindical, y esto es decirle a los trabajadores, si no se ponen de acuerdo en la renovación del convenio, se cae el convenio y se quedan sin la licencia, sin los descansos, sin las condiciones de trabajo, sin los salarios, sin los adicionales, es forzar al sindicato a negociar a la baja, perder algo para no perder todo, y empoderar al sector empleador.
0: Gustavo, y está bien, está
1: describiendo... Es muy grave esto, y es violatorio de garantías constitucionales.
0: Está claro, pero hasta ahora, lamentablemente, tienen toda la de ganar. El Poder Judicial se ha expedido en general bastante a favor, otro no tanto, pero bueno, estamos sobre ese escenario. Y sobre este escenario, casi te diría catastrófico, ¿tiene algún margen de maniobra el laburante, los gremios? ¿Hay algún margen de maniobra para que esto no ocurra?
1: Mira, vamos a ver cómo salen las convocatorias de estas que va a hacer la Secretaría de Trabajo, que dicen que es inminente, empezarían a llegar hoy, según se comenta.
0: Digo, en función de la racionalidad del empresario, porque digo, está bien, puede haber un gobierno que te abra las chances para esclavizar a la gente. Vamos a suponer, vamos a todos ser esclavos, pero está bien. Pero ¿hay racionalidad de la contraparte? ¿Crees que se van a aprovechar de la estupidez del gobierno o crees que van a ser racionales?
1: Mira, yo quiero confiar en que van a ser racionales. Me temo que puede haber algo de voluntarismo, porque bueno, las relaciones entre empleadores y trabajadores, entre empleadores y cámaras empresariales y sindicatos, tienen mayor vocación de permanencia que la que tiene cualquier gobierno.
0: Claro, claro.
1: Hay interlocución permanente.
0: Claro.
1: El día que este gobierno ya no esté, supongo, el día que le toque perder las elecciones, no sé si serán las próximas elecciones u otro mandato más, pero las relaciones entre las cámaras empresariales, los empresarios y los sindicatos permanecen. Esto, si uno mira para atrás, dice, a ver, más allá de todos los gobiernos que pasaron, esas relaciones permanecen.
0: Claro.
1: Con lo cual, yo espero y tengo la expectativa de que no haya abusos en esto, que ante las convocatorias a renegociar que pueda hacer la Secretaría de Trabajo, y esperemos que sin caída de la ultraactividad, al menos por ahora, porque eso... agravaría una situación de conflicto, generaría mucho conflicto judicial y gremial. Supongamos que sea sin la caída de la ultraactividad, que las partes se sienten y ratifiquen todos los convenios, sin perjuicio después de renegociar lo que quieran renegociar.
0: Sí.
1: Esto creo que sería una muestra de racionalidad en cada sector de cómo enfrentar esta etapa,
0: claro,
1: de las relaciones laborales, claro, en Argentina.
0: Depende
1: porque
0: mucho
1: no
0: más.
1: Había necesidad, hasta ahora no había necesidad de ratificar nada, porque los convenios colectivos de trabajo con este efecto de ultraactividad tenían vocación de permanencia. Esto es como si se dijera, pero el Congreso el 1 de enero de cada año no ratificó todas las leyes, entonces se tienen que caer las leyes.
0: Claro.
1: No, pues tienen vocación de permanencia.
0: No, te lo preguntaba por eso, porque no todo también tiene que estar hiperregulado. Si hay gente racional de un lado y del otro, no todo supuestamente debería estarlo. Si vos tenés gente racional, yo creo que sí debe estar regulado, pero pongámosle que si tenés gente racional de un lado y del otro, bueno, podés llegar a un acuerdo aún en el medio de la locura, aún en el medio de, che, loco, bueno, podés hacer lo que vos quieras hoy. Bueno, yo no agarro un arma y le pego un tiro al tipo que, no sé, me cagó 2.000 pesos en el kiosco, ¿se entiende? O sea, hay una cierta racionalidad y acuerdo en los cuales la sociedad se tiene que mover. Quiero saber si en el mundo del laburo hay racionalidad, digamos, a eso apuntaba la pregunta.
1: Esto lo vamos a ver, yo confío en que sí.
0: Bueno,
1: hasta ahora viene habiendo en los actores sociales, más allá de la intención de las leyes. La intención,
0: claro,
1: de las leyes es acercar los convenios colectivos, es que los propios empresarios constituyan sindicatos. Esto es una locura, digamos, ¿no? Pero esto lo planteó expresamente la jefa del bloque oficialista en el Senado de la Nación, Patricia Bullrich, por donde la Cámara por la que ingresó el proyecto de lo que se convirtió en ley de modernización, en una charla con los empresarios en la Cámara Argentina Norteamericana.
2: Pero,
1: le dijo,
2: Gustavo,
1: hicimos la ley, anímense, hagan su sindicato, como sindicatos de las empresas.
2: Gustavo, ¿cómo está? Buen día. Pero ¿esto no son también pedidos? Usted habla de la buena fe que podría haber de ciertas cámaras empresarias, pero ¿estos no son justamente pedidos de la Cámara Empresaria? ¿O usted lo que está diciendo es que el gobierno les está dando mucho más de lo que ellos piden?
1: No, a ver, en esto uno no puede establecer cuál va a ser, que vaya a haber uniformidad en la actuación de todas las representaciones patronales de la Argentina. Lo que digo es que confío en que se sienten a negociar preservando los convenios colectivos de trabajo tal como están vigentes al día de hoy y sin perjuicio de la negociación futura, sin hacerlos caer. Ahora sí, comparto algo. Esta ley es producto de las representaciones patronales empresariales más concentradas. Claro. Eso no tengo duda.
2: Y le hago una...
1: Eso no tengo duda.
2: Sí.
1: Pero, digamos, tienen coincidencia clara con el gobierno también, la intención del gobierno. Y quizás, fueron en la ley por más que lo que querían obtener en la ley de modernización. Lo que pasa es que tuvieron todo. Si algo se cayó de lo que fue el problema... Yo acostumbro calificar en cada conversación que tengo sobre esta mal autodenominada ley de modernización laboral, es un compendio de antisindicalidad.
0: Claro.
1: Si uno quisiera reunir en textos todos los comportamientos antisindicales,
0: claro,
1: están todos acá.
0: Bueno, pero tiene un fin eso, Gustavo.
1: Pero no tengo duda que tiene un fin.
0: Hablaste de la AMCHAM y creo que tocas cuestiones neurálgicas. En algún momento... Digamos, todos vamos a tener que hablar en serio en el país. Hace un rato le escuchábamos a Cristina Fernández, hace un año, hablar de los tres monigotes de la Corte que son manejados por el sistema. Hay que nombrar qué es el sistema, porque si no, pareciera ser que el sistema lo maneja un marciano y, bueno, en algún lugar lejano del planeta Tierra, alguien maneja a los jueces de la Corte, en algún lugar lejano del universo manejan a los tipos que generan estas leyes para cagar al laburante. No, nombre y apellido. Son lo de la AMCHAM. Es Einstein. No sé, quién puta fuera, no importa. El embajada, hoy será la Melas. Bueno, digo, me parece que con nombre y apellido los argentinos podemos ir creciendo políticamente. Si no estamos poniéndole responsabilidades a giles que nos ponen constantemente. Te mandamos un abrazo grande, Gustavo, gracias.
1: Un abrazo, Tomás, un abrazo al equipo.
0: Gracias. Gustavo Ciampa, es el abogado de la CGT. Dale.
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0: hay muchísimos mensajes. Vamos a tratar de pasar algunos, pero bueno, no se enojen, si no nos los llegamos a leer. Buenos días, Ana, Tomás, Verdad, Negro, equipo. Y después pone abajo que se había olvidado de Milton, así que también lo saluda Milton.
1: Ahí va.
0: Dice, se cobra el 6 para que el 20 se termine la plata y arranca la tarjeta de crédito, el aguinaldo para gasto corriente y de deuda cotidiana. Mundial, ¿qué mundial? Con lo que dura el día a día, otro mensaje. Antonio de Caseros, compañeros, aunque parezcamos estar vilipendiados, derrotados por el poder antinacional, miremos a Cristina, ella incólume a pesar de las mil falsas tobilleras, calumnias, inventos y patrañas de los odiadores con poder. Buen miércoles, ¿será el momento de realizar una marcha del desempleado y del precarizado y hacer el pogo más grande? Están muy locos, dice Ángeles, y uno más por acá. Buen día, la función del mundial no es tapar nada, el fútbol distrae, hay gente que solo puede mirar un partido de fútbol gratis. Saludos, Marcelo, desde La Plata.
2: Y está tan mal, che, distraerse un poquito, buscar un poquito de... Si nosotros mismos decimos que tiene que dar tiempo para el ocio, que tiene que dar tiempo para disfrutar en familia, nosotros mismos lo decimos constantemente. No, y el principal argumento de que no tenés que tener tanto laburo es ese.
3: Hago otra pregunta, digo, ¿cuál es la diferencia con una serie en Netflix?
2: No, cero.
3: O con un programa de televisión que no sea... Bueno, no, porque los noticiosos o los noticiarios suelen ser de espectáculos últimamente, ¿no?
2: Sí.
3: Por más que te creas que hablen de política.
2: Y los que hablan de política te dicen la verdad, ¿no te distraen? No sé, digamos, por algún lado tiene que salir...
4: No podemos leer a Burbier 24
2: horas. Un poco la
4: energía
2: negativa que estás viviendo constantemente. Digo, muchachos, el fútbol, el mundial está bien. El mundial está bien. Está bien para los pibes, está bien para unirnos, aunque sea sentir que somos argentinos. Hace una convocatoria
3: hasta para
2: hoy,
3: indignarte, Tomás, está bien.
2: Pero claramente es así. Hace una convocatoria hoy a lo que vos fueras, a lo que quieras. Esto que decían recién. Llamemos a los desempleados a que vayan. ¿Cuántos querés que reunís? ¿Cuánta gente enojada reúnen los jubilados todos los miércoles? Que no, estamos todos de acuerdo. ¿Vos vas? No, todo el mundo te dice lo mismo. Che, no, está muy bien, la marcha universitaria está muy bien. ¿Vos vas? No, bien, listo, ya está, se acabó. Se acabó, ¿qué es el fútbol lo que te lleva a eso? ¿O son otro tipo de decisiones? Netflix, lo que vos decías,
0: sí,
2: negro.
0: Está bien eso. Acá interesante lo que dice, sumo uno más, Andrea de Citibel. Los escucho todas las mañanas, me gusta mucho el fútbol y espero los partidos. Mañana voy a dar una clase sobre el racismo en las migraciones en la carrera de psicología de la Universidad de Salud. Dice, voy a dar el ejemplo de lo que sucedió con el árbitro de África. Claro, dice, con los jugadores iraníes. Y también lo que difundieron los afrodescendientes sobre el origen afro de Maradona. Dice, podemos incluirlo dentro de la geopolítica y también ver y disfrutar de los partidos.
3: Sí.
0: Andrea de Citibel. Dice,
3: es más,
0: lo toma para una clase.
3: Se va a dar una particularidad. Suecia tiene un jugador oriundo de Somalia.
2: ¿Sí? ¿No?
3: Que va a defender esa...
2: ¿Y ese va con el equipo sueco?
3: Imagino que lo van a dejar entrar.
2: O lo dejan en México también.
3: No sé, bueno.
2: Como en una burbuja.
3: Es interesante evaluar y ver eso, ¿no?
4: Y otra cosa, está muy bueno el comentario que llegó, el mensaje que llegó de la docente. En el Mundial pasado, en la final y sobre todo durante todo el Mundial, donde se hablaba tanto de no son franceses, son negros, o si Argentina tiene o no tiene negros en la selección, se aprovechó para hablar muchísimo, tanto en ámbitos universitarios como en notas, de lo que tiene que ver con la colonización africana, francesa, en África y cómo explota los recursos, cómo se ha tapado y ocultado la afrodescendencia en Argentina. O sea, es, creo que lo decías vos al principio, un profesor hablando en una facultad o los medios tocando temas que no se tocan a raíz de que se visibilizan en un mundial.
2: Claro, mis hijas se conocen toda la bandera de todos los países, la ubicación en el planeta,
0: sí,
2: por eso.
0: Sí, es verdad.
2: Entonces, digamos, sirve. Dale, escuchamos un poquito a los docentes.
5: Hola compañeros, Susana de Palermo. Burrich, cuando fue ministra de Trabajo con López Murphy, ministro de Economía, bajó 13%. Sueldos y jubilaciones mínimas a todos, civiles, militares. Murphy, ministro de Economía, bajó 13%. Sueldos y jubilaciones mínimas a todos, civiles, militares, a todo el mundo. No es candidata a nada.
6: Hola Tomás, se habla José de acá de Posadas. Un saludo grande a la radio, está muy buena, muy lindo el programa que haces. Quería opinar sobre los militares que tienen permiso para trabajar. Eso es un sistema para sacar los militares a la calle y que investiguen un poco, ¿no es cierto? A las marchas, a todo, pienso yo, ¿no? En mi opinión, saludos. Te saluda José Luis de acá de Posadas, Misiones.
2: De todo el país estamos escuchando a los oyentes, ¿eh? Bueno, hacemos la última rondita, dale, negro, es todo tuyo, vamos.
3: Y nos metemos entonces con lo que tiene que ver con el fútbol local, ¿te parece?
2: ¿Sí?
3: Porque ya hablaba mucho del Mundial.
2: Sí.
3: ¿Estás contento?
2: ¿En qué sentido?
3: Con Jorge.
0: El de T.
2: Con Jorge Macri.
3: Paz y ciencia.
2: Paz y ciencia.
3: Paciencia.
2: Hay que tener paciencia. ¿A Macri?
4: No. San Paoli. No, por el pelado.
2: Ah, San Paoli. ¿De qué estás hablando?
4: Talleres.
3: Talleres, Córdoba.
2: Le cagamos el técnico a Racing.
4: No sé. La verdad.
3: No sé si estuvo cerca.
4: Me hicieron un favor, te diría.
3: En Racing, claro. Los nombres que estaban eran Martín Anselmi, sí, y Bogboda, el ex técnico.
4: ¿Quién?
3: Bogboda.
0: No Bad Bunny.
3: Ex técnico Fortaleza, perdón, de Santos.
4: Perdón, Mariano.
3: Juan Pablo Bogboda, jugador de Newell's.
4: ¿Quién es?
2: No, bueno, estoy diciendo, si no lo conocía.
3: Ex técnico de Santos y Fortaleza, no, hizo una campaña histórica con,
4: perdón,
3: Fortaleza.
4: ¿Y vos desde cuándo tenés fútbol? ¿Qué?
2: Comprate
4: un álbum Panini y tenés
2: un
4: fútbol.
2: Jugadorazo, no, deja de joder.
3: ¿Vos te acordás de la época de Newell's, o no?
4: Ahora quiere figurar.
3: Claro, jugaba en Newell's,
2: sí.
3: Bogboda.
2: Sí.
3: ¿Viste?
4: Ahora qué figurar.
3: El problema
4: dice,
3: es cuando se alían, cuando están juntos de la mano.
2: Son horribles.
3: Sí, vos. crece horrible. Crece desde el pie.
4: Hay que separarlo, dice el productor. Que claro, la secundaria, los del fondo se separan.
3: No paran. Bueno,
2: ¿cuál va a ser
4: Bogboda? Ahora lo conocés a Bogboda.
2: Sí.
4: Es una cosa increíble.
2: Pero claro, sí.
3: Parece que llega el jueves
4: Juan
3: y firma.
4: Pablo Bogboda.
3: Sí, exactamente.
4: ¿Quién?
3: Bogboda, el
4: Volkswagen.
3: Está enojado, Milton.
2: Milton, si estás enojado con la vida, hermano, no te la agarres con Racing.
4: No me la agarro con Racing. Aparte, me la agarro con la gente que está arriba. Diego Alberto Milito. O te tengo que decir Dormilito.
3: No.
4: Acá hay una interna.
3: Te duermen los técnicos, te duerme la AFA, te duerme todo, amigo. Dale. ¿Quién te gustaba?
4: Salto de calidad. ¿Bogboda te parece salto de calidad?
2: Bueno, ¿quién quiere salto de calidad? ¿Quién quiere? A ver, ¿quién quiere? A Pep Guardiola, que quedó...
4: A un garrochista quiere.
2: No,
4: primero que empiece por el equipo, que se lo llevan por dos pesos. Sí. Se va Rojas.
3: Siete Palenque igual.
4: No, se van todos. Se va Rojas, se va Sala, se va Roger Martínez, se va Juanfer Quintero.
2: Los puteaste todo el año a todos esos jugadores. Así, en ese orden.
4: No, nadie
2: puteó. Así los puteaste.
4: No, nadie puteó. Nadie puteó.
2: Le dijo, no, los jugadores no están a la altura. Mirá, pierden contra... Los puteó todos. Ahora, se van.
4: Lo que sí tengo que decir es una cosa...
2: Ponete de acuerdo, hermano.
4: Lo que sí tengo que decir una cosa es que los jugadores le hicieron... una king size de colección a Gustavo Adolfo Costas.
2: Y entonces está bien que se vayan.
4: El último partido que estaban afuera de todo, justamente ese último partido ganaron 2-0.
2: No, mirá vos, yo te voy a decir, te voy a decir una cosa, ¿no? Milton.
3: Vienen
2: compañeros.
4: Vos no podés hablar, vos sos el más pecho frío de todos.
2: Vienen compañeros de toda la radio a verte y cagarse de risa de vos. Como si esto fuera una pecera.
0: Acá en el vidrio.
4: El vidrio está.
2: Lástima.
4: El resto no puede hablar.
2: Yo quiero protegerte.
4: El resto no puede hablar porque no tiene resto.
0: Quiero protegerte.
4: No tiene resto para hablar.
2: Te lo dice un tipo que coleccionaba la figurita de He-Man, boludo. O sea, mirá quién te está queriendo proteger. Estás quedando por abajo de eso.
4: No estoy quedando por abajo de nada.
2: Por abajo de eso.
3: Vasco
2: está...
3: a Robarrena a Boca.
4: Simplemente mi opinión. ¿Qué va a fracasar?
3: No, pobre Vasco.
4: ¿Qué va a fracasar?
3: Que no venga, está en España todavía.
4: Va a fracasar.
2: Pero ¿cómo sabés de fútbol? Es una cosa.
4: ¿Sabés por qué va a fracasar? No lo tengo que decir yo, que lo diga el hincha de Boca. Bardán, ¿por qué va a fracasar? No, yo no tengo la bola de cristal.
3: Ahora no tiene la bola de cristal.
4: ¿Sabés qué? El mundo nos hizo para tibio. El mundo nos hizo para tibio. Yo ya entendí lo que él está insinuando, yo no comparto
2: tibios.
4: Eso.
2: Tibios.
4: Tibio. Lo que yo dije ayer y se lo pregunté al negro es tibio. Lo siguiente. Cuando en 2015 Robarrena dijo... Dijo... Nah, no nos comamos el verso del gas pimienta cuando Boca queda fuera por lo del gas pimienta.
3: Más polémico que el último entrevistado
4: Boca
3: que iba a salir.
4: No juega nada y no pateamos al arco, no nos comamos el verso de que quedamos afuera por el escritorio. Desde ese entonces a la fecha, Robarrena no ganó nada y Riquelme lo fue a buscar igual.
3: Bueno, te voy a pedir algo, Tomás.
2: Sí.
4: Para que termine el programa.
3: Para.
4: Pregúntame. Cuatro gordos hablando de fútbol, es
3: ¿por
4: esto
3: qué
4: de pronto?
3: Jugador lesionado. Solamente eso.
2: ¿Por qué?
4: Jugador lesionado.
2: ¿Por qué le dicen jugador lesionado?
4: ¿A quién?
3: Solamente eso, pregunta.
2: ¿Por qué le dicen?
3: Cuando termine el programa. Sí,
2: bueno,
3: sí.
2: Cuando termine el programa, le vamos
0: quedan
2: a...
0: tres minutos.
2: No hay que dar derecho de
4: ¿pero
2: respuesta.
4: ¿Pero a quién le dicen jugador lesionado?
2: A vos, parece que... Pero para...
4: No, a mí no, al Vasco, me parece.
3: No.
4: ¿O a quién?
2: Yo se
0: no,
2: lo pregunto.
0: No, quiero decirlo todo después.
2: Yo se lo pregunto.
0: No.
2: Bueno, pará. Negro, cerrá, porque tirá bota para todo,
3: pero
2: es horrible.
3: Nada, está
2: le
3: muy cerca.
2: Hasta Santiago Cunio ahora, no, que decís que es polémico. No, le pegamos cualquiera.
4: ¿Cómo le gusta tirar nafta,
2: Pero es una trituradora esto, hermano.
3: Me gusta la polémica acá, en el piso que se da.
2: Bueno, perfecto. Entonces,
4: es una opinión.
3: Jorge Sampaoli está muy cerca
2: ya está, ya es el técnico central. Ya es el técnico.
3: De central, no, perdón, de taller.
4: De taller a un pelín está.
2: Ya está.
3: Tenemos que hablar con Fassi, todavía no está sentado firmando. Está muy cerca.
2: Tiramos un par de gramos de merca y lo pagamos así.
1: Nosotros pagamos así a todo.
2: Le pagamos así en talleres.
1: Menos.
2: Somos mexicanos.
4: La mercadería, claro. ¿Está mal? La reforma laboral aprueba.
2: Está mal.
4: Pagar eso. Con mercadería.
0: Con remeras, está, con pelotas.
4: Claro, vienen esos servicios.
2: Te damos un ticket, te damos un lunch en un ticket, vas a los monos, decís, mire señor, me pagaron con esto, te dan 100 kilos, te vas de rosa.
4: ¿Qué es una pizzería Los Monos de Córdoba?
2: Es una pizzería Los Monos.
1: No, está yendo.
2: Así le dicen.
1: Yendo,
4: bueno, tiene muy buena mozzarella.
2: Mono con navaja.
1: Está yendo por calle de tierra embarrada.
4: No. Por las dudas es Tomás Ariel Méndez el que dijo todo eso. Nadie del resto suscribe.
3: Tu voz o no, por eso. Tu voz o no igual.
2: Dale, ¿qué
0: y
2: más?
0: Y estamos en Avenida Montes de Oca.
2: Al 3000. Dale, ¿qué más?
3: En el medio definiendo eso y River definiendo quién se va o quién se queda. Hace una semana que...
2: River es el equipo...
3: El presidente dijo, Di Carlo, el presidente dijo, vamos a sacar 15 jugadores. Todavía no se fue ninguno.
2: Pará, Di Carlo no es el presidente de River. River es una entidad... Es una entelequia, es una abstracción, River. Te pido mil disculpas, Naría.
0: Sí, viste, que te miré cruzado.
3: Salió ahí.
2: Dale, en serio. River es como el Fondo Monetario, hermano.
1: Sí, se ve que el pibe te despertó opinar en serio, ¿eh? Qué bárbaro.
2: ¿Y a vos qué te parece que River? O sea, a ver, hablamos del Mundial, hablamos de Estados Unidos. No, porque el fútbol está arreglado. Dale, en serio, muchachos.
1: No jodan más. ¿Por qué es como el Fondo Monetario?
2: Es una entidad muy importante, River. Mucho más allá de lo futbolístico, va a lo político y a la representación ideal del sistema. River es eso, muchachos. Por eso tan caliente.
4: Entró la de River.
2: Muchachos, dejen de joder con Talleres, con Racing. Yo te reconozco que este muchacho Fassi tiene representación en México y que es totalmente oscuro. Pero hay que reconocerlo, inclusive como hincha. Si no, no vamos a progresar. Lo vengo diciendo desde del peronismo también. Si no reconocen todas las reverendas cagadas que se mandaron hasta el día de hoy, desde aceptar pliego de jueces del orto hasta hacer cagadas también de corrupción, bueno, no van a cambiar nunca y vamos a terminar en Milei siempre.
1: Se ve que el pibe opinó y entró la del fondo, ¿eh?
2: Y es que, muchachos, si yo fuera cagón como Milton Re, entonces esta cosa no lo estaría diciendo. Y entonces avalo el sistema.
4: ¿Pero por qué? ¿Por qué me decís eso? Si yo estoy opinando, no estoy generando polémica como dice el Nero Altieri. Estoy opinando. Opino. Opino de mi club.
2: Ah, te pones serio ahora.
4: No, opino. En la segunda hora del
3: yo
4: programa,
3: divierto.
4: El negro tiró un palazo que no acusó recibo. Pero
3: opino de mi club.
2: No se dio cuenta.
4: Algunos no se acuerdan de que Milito ganó dos Champions, de que es un ídolo.
3: No, al contrario, no era teledirigido para nadie. Lo que dije es que el ídolo de Gianni Infantino.
1: Claro.
3: Es Diego Alberto Milito, porque Gianni Infantino es hincha del Inter de Milán y entonces lo vio ganar esa
2: Champions.
3: No conozco
2: hincha de Racing con huevos.
4: No.
2: Yo conozco a Franchella, a Hola Madrid, a ustedes dos.
1: Sí.
2: Todo viste, Sarasa, hermano.
3: No se jode con Racing.
0: Yo quiero una pregunta.
3: Yo no te vi en la marcha contra Blanquiceleste. Yo estaba ahí. Estaba Vilma Ripoll al lado.
1: Yo no te vi tirarle el redoblante a Balbín, No te vi.
4: ¿Os acordás el redoblante a Balbín?
3: A Balbín no, Lali.
0: A
1: Lali. Lo mismo.
3: ¿Cómo van a decir Balbín?
1: Lo mismo.
3: Daniel Lali.
1: Lo mismo.
0: Lali.
4: Se lo tiró Perón.
1: Lali, Balbín, es lo mismo.
0: Quiero la pregunta.
4: Claro, dale. No. Se termina el programa, Milton.
3: ¿Por qué le dicen lesionado?
2: Jugador lesionado.
4: ¿Sabes por qué le dicen jugar lesionado?
2: No. Y cortale.
4: ¿A quién?
2: Cortale el mundo,
4: ¿A Roa Barrena?
2: ¿Por qué?
4: Porque se toma la tibia.

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1: La hora 9, la temperatura en Buenos Aires es de 12 grados 5 décimas. El cielo está mayormente nublado, humedad 89%. En la ciudad de Neuquén, 5 grados 8 décimas. Hoy se cumple un año de la condena a Cristina Fernández y el peronismo se moviliza a San José 1111. La militancia del justicialismo realizará una concentración a partir de las 16 en respaldo a la exmandataria. Antes, a las 13, diputados y senadores peronistas darán una conferencia de prensa en la Cámara Alta y anunciarán el envío de una carta a la Corte Suprema para reclamarle que le ponga fin a la detención irregular de la expresidenta. La Cámara de Casación Penal ordenó aplicar de forma retroactiva la Ley de Inocencia Fiscal. Fue en una causa originada en Mar del Plata por deudas del impuesto a las ganancias e IVA entre los años 2017 y 2019. Los jueces Javier Carbajo, Gustavo Hornos y Mariano Borinsky sobreseyeron al imputado y ordenaron el cierre del expediente, pese a que la última versión de la Ley de Inocencia Fiscal data de enero pasado. El fallo podría sentar jurisprudencia y beneficiar a cientos de evasores fiscales con deudas de hasta $1 billón argentinos.
0: Internacionales.
1: Estados Unidos realizó nuevos ataques sobre Irán. Fue tras el derribo de un helicóptero militar norteamericano en la zona del Estrecho de Hormuz. La ofensiva estadounidense tuvo como objetivo instalaciones de defensa aérea y radares de vigilancia y puso en duda la tregua alcanzada en la región. Dólar oficial 1.460 pesos, dólar informal 1.460 pesos y riesgo país 498 puntos. Buenos Aires, la temperatura es de 12 grados 5 décimas, el cielo está mayormente nublado, humedad 89%. 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Estas fueron las noticias. Federico Martín.
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1: Había que condenar a un gobierno, el de Néstor Kirchner, que le pagó el Fondo Monetario Internacional. Había que traer de vuelta al Fondo Monetario Internacional. Y para traer al Fondo Monetario Internacional, había que convencer que el que nos desendeudó era un chorro y que vino solamente a la presidencia de la República a robar y saquear el país. Y por eso estoy sentada acá. No estoy sentada acá por ninguna otra cosa. No soy amiga de Lázaro Báez. Nunca fui amiga de Lázaro Báez. Pero no voy a tolerar que se diga que porque alguien es amigo de alguien, hay que condenarlo. Eso pasaba en la dictadura. Cuando te encontraban en una agenda amiga de alguno y te metían en cano, te desaparecían. No voy a prestarme a eso bajo ningún punto de vista. Y estoy acá y seguramente este tribunal, que es un tribunal del lawfare, un tribunal que seguramente tiene la condena escrita, lo va a hacer. No me interesa. No me interesa. He elegido la historia antes que ellos me declaren absuelta. A mí me absolvió la historia y me va a absolver la historia. Y a ustedes seguramente los va a condenar la historia. Nada más.
2: 3 de diciembre de 2019, Víctor Hugo, las palabras anticipando esta infamia, como lo califica el gobernador Axel Kicillof. ¿Por qué hablamos de esto? Porque hoy se cumple un año exactamente desde que la Corte ratifica la condena inventada contra Cristina y paga prisión domiciliaria desde ese momento. Ahora, ¿en qué pensamos? ¿Qué estamos viviendo? ¿Cómo compararlo, Víctor Hugo?
3: El magnífico libro La marca que deja el agua, de Laura Garaglia, refiere a las inundaciones. Las ciudades que están sobre los ríos suelen tener esa referencia. El lugareño señala la línea gris que ha permanecido unos metros arriba del caudal normal. Hasta ahí llegó el agua, ¿ves? Solo esa huella da cuenta del drama vivido, un rastro, una impronta de la tragedia. El libro que menciono transcurre en Lanús, en las inundaciones del 85. Pero además de la señal, de la línea que rememora aquello padecido, están las marcas en la piel, en el alma, en las pesadillas de ver a alguien querido metiéndose en el agua marrón para salvar una vida y no poder. ¿Cuándo aparecerá el coraje para lanzarnos a nadar en la oscuridad de este tiempo para salvar lo que aún flota de la vida que deseamos? Me lo pregunto. Mientras veo hundirse a los universitarios, a la justicia, a los laburantes que desaparecen en la tormenta neoliberal de este tiempo. Los vestigios de la época en que nacían las universidades y la justicia era un ideal posible, ¿dónde están? ¿Cuánto deberá bajar el agua que nos tapa? La marca de este tiempo será el balcón del 11-11.

0: que se entienda que sabemos lo que nos han hecho. Que no sigan impunes ellos, mientras el balcón es la marca del agua. Por eso, por todo esto, no dejamos la vida en pausa. El que abandona no tiene premio, como decía el indio. Buen día, Lourdes Suazo.
1: Muy, pero muy buen día, Víctor Hugo, equipo, y a todas y todos nuestros oyentes. Por este año de la condena infame va a haber diferentes actividades en todo el país. En la ciudad de Buenos Aires se realizan actividades desde las 4 de la tarde en San José 1111, ese balcón que describías. Bueno, la idea, el eje central es acompañar a la expresidenta, pero sobre todo reclamar su libertad por esta condena injusta. Y escucha esta, porque la querían presa a ella para hacer toda la manganeta que estamos viviendo. Escuchate esta estrategia de la Adorni Gate. La esposa ingresó al régimen de inocencia fiscal barra blanqueo, que es la que promovía Expert, ¿te acordás? Bettina Angeletti se anotó el 31 de mayo, unas semanas antes de presentar su declaración, en el mecanismo que permite declarar ingresos y activos no exteriorizados previamente, sin ningún tipo de sanción penal ni antecedentes impositivos. ¿Escuchaste? Esa es la estrategia que va a aparecer en la declaración jurada de Manuel Adorni. Va a decir, pero ella se acogió al blanqueo. Ella está diciendo que no le vamos a preguntar absolutamente nada de dónde vino, de dónde proviene el origen de esos fondos para gastar cerca de $1,000,000 en este tiempo. Y hay otra causa, el caso Andis. Ahora Españolo pidió anular la pericia de su voz. Se niega a hacer la prueba. Dice que los audios fueron editados. Y entonces, ¿por qué no va, señor, y muestra cuál es su vocecita o es que anda practicando? Bueno, en lugar de subir los sueldos, el gobierno mandó a los militares a hacer Uber o Rappi para sumar ingresos. La industria sigue cayendo, la construcción lo mismo. Bueno, ¿qué querés que te diga? Todo esto era parte de... Todo marcha de acuerdo al plan. Hablemos de deportes en esta jornada. Buen día, Sergio Altieri.
2: Buen día, Lourdes, buen día, Víctor Hugo, y el deporte nos lleva a Alabama, donde Argentina jugó frente a Islandia en el día de ayer con triunfo para el seleccionado albiceleste por 3-0. Goles de Barco, de Messi, de Thiago Almada, un Lionel que jugó cerca de 20 minutos, un poco más, y que pudo volver a demostrar por qué es el capitán, que la fatiga ya quedó atrás y que tiene muchas ganas de jugar el Mundial. Vamos a estar también escuchándolo a él, como al Lionel Scaloni, quien indicó que entre hoy y mañana elegirán al reemplazante de Valerdi para este Mundial. Empiezan a aparecer esas caras jóvenes, como la de Nico Paz, como la de Barco. Esa renovación poquita, cortita, la que tiene la selección, pero que sí esperanza a muchos de los que estamos y vamos a ver el Mundial. Un Mundial que, sin embargo, sigue dando que hablar afuera de la cancha, afuera de las canchas. No, recordemos, el árbitro deportado de los Estados Unidos fue recibido como héroe en Somalia, digo, para indicar un poco de geopolítica dentro de este mundo en el que estamos viviendo. También, por supuesto, nuevos entrenadores en diferentes equipos. Sampaoli se suma a Talleres, el Vasco Arrobarrena en cualquier momento llega a Boca, y Juan Pablo Boquiboda, el ex entrenador de Fortaleza y Santos, podría sumarse a la Academia, a Racing. Así que veremos qué es lo que ocurre y cómo continúan las novedades también dentro del fútbol argentino. Muchísima información la que te daremos en el día de hoy, en la que también saludamos a ella. Sí, Analía Grafiña, buen día.

Compañeros y compañeras, estamos escuchando a Marilina Bertoldi, ella que está en un momento genial, la verdad, con nuevo trabajo discográfico. Además, será una de las artistas locales que se presente en el Primavera Sound. Esto va a ser aquí en Buenos Aires en noviembre, 28 y 29 de noviembre, este festival internacional que terminó hace unos días en Barcelona, le fue súper bien, y acá llega con artistas internacionales, por supuesto, en este caso Gorillaz es de la partida que encabeza esta grilla mundial, pero además en el ámbito argentino estará Marilina Bertoldi.

0: y Santiago Motorizado, Juana Molina, Juliana Gatas, por nombrar algunos y algunas de ellas, así que con todos los festivales también que siguen con la música presente. Pero por supuesto, hablamos de música y vos citaste recién al indio Víctor Hugo, una frase de él nos sigue atravesando esta despedida final ya, porque bueno, después de la autorización de la justicia de la cremación de sus restos, en este caso el último deseo del músico es esa intimidad, ¿no? Y la despedida familiar, estaremos repasando también algunas informaciones al respecto. O por otro lado, lo que tiene que ver con el ámbito del espectáculo y premios, Moria Kazán, que recibió y se la vio muy emocionada recibiendo el premio Ana Frank. ¿Qué pasó con el Inca ahora? Porque le cambiaron el nombre a un proyecto, a una sala, y en este caso ahí Brandon y Raimundo Gleitzer, bueno, todo eso está apareciendo. 100 años de Don Segundo Sombra, cumple Graborges 85 años, todo eso y mucho más estaremos compartiendo aquí en la mañana cuando decimos buen día, Víctor Hugo.
1: Los universitarios ofrecieron clases públicas frente a la Corte Suprema. Fue ayer. Nadie podrá creer en cualquier parte del mundo que estaban reclamando por el cumplimiento de una ley. Ante las tres mortajas de la justicia, los profesores hicieron tronar sus argumentos.
2: Hola.
1: Como las paredes, los habitantes del edificio permanecieron mudos, como entendiendo que aunque hagan lo que tienen que hacer, es tarde para lo perdido y también tarde para que recuperen algún día la credibilidad. Quienes salgan hoy a las calles llevan el clamor de Cristina Libre, pero también el de los trabajadores, el de los endeudados. Serán la voz de los despedidos de su trabajo, de la industria desfalleciente, de la construcción, los caídos en abril, construcción e industria, después del rebotecito que el gobierno fingió celebrar. Marchar por Cristina Libre es una forma de recordar que la historia puede ser otra, la que se vivió en su tiempo, la que estafaron los poderosos, opacando la democracia con el veneno que caía gota a gota desde un portazueros. Ahora, la fuga de capitales. Compran y piden dólares y meten repos y letras en un laberinto del que solo saben salir ellos. Macri, antes de empezar su gobierno, hizo comprar a sus socios los parques eólicos para ganar el valor que él mismo les iba a dar cuando estuviera en el gobierno. Milei, según un informe de ahora de la Policía Federal, fue el primero en tuitear para que prosperara el fraude de Libra. Caputo atiende a su vasta clientela privada desde el Estado. Adorni, ya ni importa Adorni. Nike Caputo hace jueguito, taco, pecho, cabeza y empeine, como en el Mundial, con Bima, palo y a la bolsa de valores. Macri se postula para algo, todo eso. Con Cristina presa, todo eso es más fácil.
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3: Para bien o para mal, Buenos Aires, yo me quedo por acá.
5: Más sucios que una papa, Víctor Hugo. Sobre Adorni, ya que lo mencionabas. Esteban Paulón apuntó, el diputado Paulón apuntó contra Adorni y su esposa después de que decidieran acogerse al blanqueo. Ellos, claro, le dicen inocencia fiscal, es decir, son inocentes los ladrones, lo que lavan, y es lo que está haciendo, porque el 31 de mayo, según ARCA, es decir, AFIP, la esposa de Adorni dijo, chicos, yo me anoto, para que no me pidan explicaciones de dónde vino el dinero. Esa es la manganeta que están haciendo, y el diputado ya posteó, dice, tenemos que poner un límite a la vivada de los Adorni, que se termine la joda libertaria. El régimen de inocencia fiscal no puede ser la vía por el cual se laven los fondos obtenidos a través de delitos contra la administración pública. Es gravísimo si esta es la estrategia que va a utilizar ante la justicia. Bueno, presentó un proyecto Paulón para excluir de este régimen a funcionarios de todos los poderes del Estado y la familia, sobre todo familia directa, esposas, desde 2 años antes de ingresar a la función pública. No más Betinas ni Manueles, dice Esteban Paulón. Todo esto para comenzar la mañana.
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5: Adorable Buenos Aires. Hilda Lizarazu le pone onda a la mañana.
1: Nos vamos a las calles de Buenos Aires a ver cómo está el tránsito. Gabriel Massaro, buen día.
2: Buen día, querido Víctor Hugo. Buen día a toda la audiencia. Bueno, está bastante complicada la mañana. Tenemos un choque múltiple en la autopista 25 de mayo. 3 autos y un camión a la altura de Bolívar. Mano Ingeniero Huergo, afortunadamente no hay heridos, pero sí una congestión importante desde Constitución, ya que es mano a la autopista La Plata, Buenos Aires. Mientras tanto, en el empalme de Panamericana, con la avenida General Paz, mano al río, esta mañana temprano un camión perdió parte de la carga, era arena, está ocupando un carril dicha arena y genera demoras desde Olivos. Al camión se lo sacaron y esto, bueno, lo van a retirar en un rato nada más. A las 13, la manifestación en San José 11:11, aquí 15:30, esperamos otra de trabajadores del neumático, principalmente de FATE en Plaza de Mayo. Veremos cómo impacta esto en la circulación y atención a los usuarios del subte, porque la línea B está corriendo con demoras por este conflicto gremial que ya lleva algunos días, así que considerarlo y salir con tiempo.
5: Bueno, no está el sol, chicos. ¿Dónde está? Vamos a cumplir casi 3 semanas nublado.
4: Insoportable.
5: Sí. ¿Cuándo se despeja? Una buena noticia que este fin de semana va a cambiar la temperatura. Acá, fíjense, tenemos una máxima de 15, la actual es 12.6 y recién el sábado saldría el sol, pero viene un viento medio fresquito. Qué ganas de estar en Estados Unidos, ¿no, Sergio?
4: No sé.
5: ¿Cómo? ¿Por qué?
4: Hay tormentas.
5: No.
4: Digo, ayer en Alabama, donde tenía que jugar Argentina, llovió hasta 3 horas antes del partido.
5: ¡Apa!
4: Ahora en Kansas también, dice, hace 26 grados, pero se especula que dentro de un rato, son las 7, en una hora ya hay tormentas. Pronóstico de tormentas, 32 grados de máxima. Y después el sábado también va a haber tormentas. Está complicado el clima ya. Recordemos que va a ser el primer mundial con protocolo climático para suspender partidos.
5: Ah, si hay tormentas muy fuertes, ¿se puede suspender? ¿Con cuánto tiempo?
4: O amenaza al menos.
5: ¿Ah, sí?
4: Sí, sí, sí. El protocolo de los Estados Unidos es muy fuerte. Okay. Digo, sucedió ya en el Mundial de Clubes. Que se tuvieron que posponer partidos, suspender, inclusive algunos alargarse. Se va a saber cuándo se empieza y no cuándo termina.
5: Lo bueno es que son pocos partidos, ¿no? No, mentira, son un montón.
4: Claro, 104 partidos.
6: El mundial puede durar hasta octubre.
5: Más o menos.
4: Y sí, bueno, entre tantas cosas, digo, sería lo menos malo de este mundial.
5: Es verdad.
4: Que después, se extienda por cuestiones climáticas.
5: Todos los días tenemos malas, pálidas. Allí en un ratito lo vamos a repasar. Analía, ¿preferís que haya temperatura alta con probabilidad de lluvia como en Kansas o que esté frío y nublado con humedad?
6: Frío con sol, no, frío, no, yo tengo la tercera opción, no. Frío con sol, quiero el sol, necesito el sol.
5: El sábado viene, así que eso dice el Servicio Meteorológico Nacional. Bueno, hasta el momento.
6: Como quisiera creerte.
5: Creer o reventar, una cuestión de fe. Bueno, insisto, la temperatura actual, 12 grados, está nublado, está pesado, está gris. Queremos que se despeje, 89% de humedad. Y después el fin de parece que mejora. Nos vamos a las calles de recorrida con nuestro móvil, mucha actividad. Gabriel Massaro nos contaba algunas calles van a estar afectadas por las actividades, pero Rodo Gerardi también está desde bien temprano. Rodo, buen día.
7: Lourdes, Víctor Hugo y todo el equipo, muy buenos días, los escuchaba recién, habrá partidos que puedan suspenderse, lo que no se suspende es la actividad política aquí en la ciudad de Buenos Aires. Temprano estuvimos en el barrio de Once hablando con comerciantes en un contexto de caída de consumo donde las ventas pymes siguen sin despegar y ya acumulan una baja del 3,1% en lo que va del año según datos de la CAME. Y ahora en estos momentos nos encontramos aquí en la esquina de San José 11:11, donde se espera movimiento, ya empiezan a llegar algunos manifestantes, algunos militantes para lo que será sin duda posterior del mediodía, 4 de la tarde, la convocatoria de la movilización a 1 año de la detención de Cristina Fernández de Kirchner, y desde las 11 de la mañana también seguiremos de cerca en la situación del Congreso porque se debatirá el proyecto de Superdigi, la ley de lobby y las situaciones de las prisiones domiciliares en distintos plenarios de comisiones en lo que son los principales temas para esta mañana.
5: principales temas de esta mañana, lo que anticipábamos, las actividades allí en San José 1111. Tweet de Axel Kicillof de hace un ratito nada más. A un año del fallo contra Cristina, un año atrás se consumó una enorme infamia a la vista de todos. La condena de Cristina dictada por sectores del Poder Judicial tan alejados de la justicia como cercanos al Poder Real. Cristina fue víctima de una larguísima persecución, bueno, de hecho abríamos el programa escuchando lo de 2019, que desembocó en una condena arbitraria, desprovista de pruebas y por supuestos hechos que ni siquiera estaban entre sus competencias, usando el argumento jurídico absurdo de no podía no saber, ¿se acuerdan, no? Bueno, persiguen también a su familia, alimentan un clima de odio y violencia que tuvo su expresión más salvaje en el intento de asesinato que sufrió. A casi 4 años del atentado, la investigación sobre quienes lo planificaron, financiaron e instigaron brilla por su ausencia. Los mismos intereses que impulsaron la persecución contra Cristina son los que hoy sostienen un modelo económico que destruye la industria nacional, pulveriza salarios y jubilaciones, recorta derechos sociales y laborales y concentra la riqueza en cada vez menos manos. Todo eso ocurre mientras el presidente alienta todos los días el odio y ataca los fundamentos sociales de nuestra democracia. Y cierra Axel Kicillof. A un año de aquel fallo, ratificamos lo que verdaderamente no se puede no saber. Cristina es inocente y continúa injustamente detenida. Frente a cada injusticia y cualquier intento de disciplinar al campo popular, tenemos la obligación de defender la democracia y el derecho de nuestro pueblo a vivir dignamente en una Argentina más justa. ¿Quién lo dice? Axel Kicillof. Y un dato, todo esto va a ocurrir durante toda la jornada de hoy, a un año, porque se expedía la corte, que era la última instancia. Y vos sabés que Víctor Hugo, Ricardo Dalbón, habló más temprano, también en redes sociales, Dalbón, hablando de esta condena injusta, de esta infamia que estamos viviendo en la República Argentina. Son muchas las voces que vamos a escuchar y las actividades en las calles, porque no solamente ahí en San José, en todo el país hoy se movilizan contra esta verdadera infamia.
8: Hoy se cumple un año de la condena ilegal y legítima contra Cristina Fernández de Kirchner. Y realmente lo que tengo para decirles es muy simple. No se respetó el juez natural, no se respetó el legítimo derecho de defensa en juicio, se le violaron las garantías, se le violó el temor de parcialidad. Una corte de 3 personas tomaron una decisión a través de la orden del diario Clarín que dijo: la bala que no salió, el fallo que sí saldrá. Directamente Clarín sabía, un año antes, que había una condena para Cristina. Cualquier persona, le guste o no le guste Cristina, sabe que el juicio de vialidad está viciado de nulidad y debe ser anulado. Un año tenemos a Cristina presa ilegalmente, un año con tobillera electrónica, cuando los genocidas que mataron, desaparecieron, torturaron y asesinaron no tienen tobillera. Un año que le dicen a Cristina cuántas son las visitas que puede tener en base a un régimen que el Tribunal Oral Federal número 2 decide, cuando a los genocidas lo van a ver quien quiere, cuando quiera. Bueno, el que no se da cuenta que hace un año se está cometiendo la peor injusticia desde el advenimiento de la democracia con una persona que ha sido presidenta de la Argentina 2 veces, si no lo ve, es porque es cómplice. Y si se calla, también es cómplice. Cristina libre, pero porque Cristina es inocente.
1: Escribe José Luis Lanao para nosotros. Llegó el Mundial. Tal vez la magia de un caño, de una gambeta o de una rabona nos haga olvidar la violencia económica y social de este gobierno. De pequeños, trotando por calles embarradas y con la luz mínima, te creías que el fútbol era solo un juego. Hace tiempo que dejó de ser un refugio moral, si alguna vez lo fue. Lo aterrador no es la desmesura de su ostentación, sino la normalidad con que lo hemos asumido. Toda decadencia ética empieza así, cuando se pierde la capacidad de enfrentarse al poder omnímodo. Como extrañamos la fuerza de lo común, de lo colectivo, esa furia anidada en el esófago que espera agazapada que cambien las cosas. Un nuevo futuro en la boca es lo que necesitamos, una enorme luciérnaga que ilumine la inmensidad de esta noche tan oscura para clarear el paisaje y embellecer esa imagen noble y hasta heroica de nosotros mismos. Nada es tan hermoso como esa luz que lava la mañana, que la acaricia y la entrega cálida a la suave brisa de la patria común, que es el otro. Llevamos tanto tiempo pintando el cielo de tristeza, que ahora, en estos días, deseamos como deseamos que una pelota, una simple pelota, nos devuelva la alegría. José Luis Lanao.
4: Y también está aquí, ¿no?, esta noción de este mundial al que quizás para muchos están esperando sin ganas, sin energía, pero que cuando la pelota empiece a rodar seguro se empiecen a enganchar. Y es un mundial que llama la atención, primero por la cantidad de equipos que lo van a disputar, después la cantidad de países que lo organizan, recordemos, serán tres, México, Canadá y Estados Unidos. Muchos estamos hablando de los Estados Unidos, pero digo, habrá partidos en México y en Canadá, y allí no parece haber problemas o inconvenientes con las selecciones que están. Sí, la de Irán, que está posada en México, pero porque en Estados Unidos no le permiten el ingreso tan solo para los partidos. Pueden estar una hora, un ratito, juegan el partido. Si la lluvia lo suspende, ahí no sé, por ahí se tiene que volver a México y después volver a estar, porque no pueden dormir en los Estados Unidos.
5: O sea, no pueden ingresar a ningún hotel de suelo estadounidense.
4: No se pueden quedar.
5: Claro, okay.
4: No se pueden quedar. Solo entran, juegan y se vuelven.
5: Qué loco.
4: Y después, en el medio de todos los que son expulsados por temas de migraciones, como pasó con el árbitro somalí, a los que reciben, por ejemplo, los de Senegal o Uzbekistán, que los reciben en la misma pista para hacerle todas las cuestiones migratorias. Y es un mundial raro, al menos en ese sentido. El otro aspecto también de este mundial marketinero son los más de 280 jugadores que no nacieron en el país que están defendiendo.
5: No nacieron ahí.
4: No defienden el país en donde nacieron, ajá, geográficamente, pero sí el país de sus raíces, por el lado de sus ancestros, de sus padres y demás. Por ejemplo, hay muchos jugadores que nacieron en Francia que van a estar jugando para equipos africanos, como Marruecos, como Senegal. Hay que el plantel de Curazao prácticamente, en su gran mayoría, por no decir todos, nacieron en Países Bajos.
5: Claro.
4: Digamos que es una especie de colonia, sí, un protectorado, Curazao, claro, ¿no? Entonces, claro, digo, pasó lo mismo. Cuando antes siempre fue la inversa, que los primeros jugadores negros de Países Bajos venían de Surinam, ¿no? Ah, y mira, hoy es al revés, digo, se está dando la vuelta en todo eso. Todas particularidades que también el mundial te puede dar, lo hablábamos más temprano, en este sentido de para explicar un poco el mundo.
5: Bien. ¿Y yo te puedo dar un título nada más?
4: Sí, por supuesto.
5: China ganó el mundial.
4: Mirá.
5: ¿Cómo es esto? China no juega.
4: No, dice, es el deseo infantino de todas maneras, ¿eh?
5: ¿Ah, sí?
4: Y claro, imagínate con la economía. Mercados.
5: Bueno, les cuento un dato. No clasificó al torneo, pero es la industria que está dominando el negocio de las camisetas, los gorros y todo el merchandising.
4: Olvidado.
5: Xigu, por ejemplo, tenían fábricas que hacían hasta 4.000 pelotas por día. En Qingdao, 10 millones de banderas hicieron. Claro, todo lo, el Made in China, bueno, va a estar presente. Así que el gran gigante económico del mundo también gana este año, ¿eh? 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
5: Todo va bien, todo marcha de acuerdo al plan, dice el gobierno, pero cuando uno ve incluso que había tenido una mejora mínima, pero por lo menos había repuntado la industria en la construcción, vuelve a bajar el último índice. Bueno, ¿qué pasa en Mar del Plata? Osvaldo Quiroga, secretario general del Sindicato de la Carne, está con nosotros. Osvaldo, buen día.
18: Buen día, ¿qué tal? ¿Cómo anda?
5: ¿Qué está pasando con el frigorífico Sadogua, es el nombre?
18: En realidad el nombre es Sargita.
5: Ajá.
18: Es el ex Sadogua. Bueno, estamos en un conflicto que parece nunca terminar, ¿no? Siempre tenemos alguna situación que nos complica y, bueno, es una lástima porque hay, cuando era el Sadogua y funcionó como Sadogua, uh-huh. Tenía alrededor de 500 trabajadores, hoy estamos contando con algo así de 50. Bueno, ha habido 15 despidos y los compañeros no han cobrado. Hay atraso ahora en la quincena y eso, y el frigorífico está sin producir desde el mes de enero.
5: ¿Desde enero? ¿Las razones
18: sí,
5: cuáles son?
18: Enero. Y las razones son el tema de la industria, el bajo de consumo y eso. Más allá de lo que diga, como decía usted, más allá de lo que diga el gobierno, el repunte y esto, son noticias mentirosas. Son noticias mentirosas. A este gobierno no le interesa defender la industria nacional ni nada por el estilo. No le interesan los trabajadores, nada.
5: Claro.
18: Estamos complicados. Estamos complicados y así como está complicada la construcción, lo metalúrgico y eso, los trabajadores de la carne no escapamos a la realidad. Ningún sector se va a salvar solo.
5: Claro.
18: Menos con un gobierno que no apunta a defender la industria nacional, ¿no? Que no le interesa.
5: ¿Les negaron vacaciones, es cierto?
18: Sí. Habían negado vacaciones. Los compañeros están en garantía horaria, sin hacer tareas prácticamente, porque, le vuelvo a decir, no hay faena. Se los quería mandar a hacer, no sé, corte de pasto o mantenimiento y eso. Llegó un momento en que ya chocamos. Nosotros somos trabajadores de la carne y no nos negamos a hacer el trabajo que nos corresponde.
5: Claro.
18: Y ha habido compañeros que en buena predisposición han hecho tareas de mantenimiento, otras tareas que no le corresponderían hacer. pero apuntando a la fuente de trabajo.
5: ¿Van a tomar alguna medida de fuerza?
18: Nosotros estamos evaluando, hemos largado el comunicado de prensa y eso, pero es difícil, es complejo el tema, porque no hay nada de carne en el frigorífico. O sea, lo que queríamos hacer visible el descontento, pero si no hay faena, no hay mercadería de adentro de las cámaras, y eso es muy complicada la situación, es muy compleja.
5: Tremendo. Osvaldo, yo le agradezco que nos cuente, denunciamos lo que está pasando en el ex frigorífico Sadowa, y le mando un abrazo a todos, en especial a los despedidos que usted nos relata. Le mandamos un abrazo a todos.
18: Bueno, muchísimas gracias.
5: Osvaldo Quiroga, secretario general del Sindicato de la Carne. Queda claro, ¿no?, el panorama, lo que estamos transitando. Gustavo Campana, buen día.
19: ¿Qué tal, Lourdes? Buen día, compañeros, compañeras. Lo que decía recién Osvaldo Quiroga, vamos a darle una vueltita de tuerca. No es que el gobierno no defienda la industria nacional, porque esa parecería una actitud pasiva, la ataca, que no es lo mismo. Busca su destrucción, busca su fin. Y entonces lo que hace es abrirle las puertas a todo ese mundo, a ese universo de apertura indiscriminada de importaciones, en algunos casos ingresando con arancel cero. Se viene una locura en los próximos días con miles de autos y pickups que van a ingresar desde los Estados Unidos, pero con arancel cero. ¿Qué haría la industria argentina si tuviese exactamente las mismas condiciones para fabricar aquí que lo que hacen los importadores para llenarnos de sus productos elaborados? Y tenés la locura de un país empobrecido, con casi 300.000 desocupados nuevos, con casi 31.000 unidades productivas menos. Solamente estoy hablando de números de la era Milei, que está subsidiando con su bolsillo, con su compra, el trabajo de los países desarrollados y el bolsillo del obrero automotriz de los Estados Unidos, por ejemplo.
5: Totalmente. Vos sabés que hace un rato habló el gobernador de la provincia de Buenos Aires, Axel Kicillof, tanto que menciona a esos países del primer mundo, ¿a quién nos tendríamos que parecer? Dice, bueno, Milei va contra mano del mundo, escúchalo.
20: Esos sectores que son ganadores de este modelo son sectores que no generan empleo en la magnitud que se necesitaría, porque ese es un poco el verso que ponen, para reemplazar lo que se pierde en otras ramas. Además, va totalmente a contramano de lo que están haciendo todos los países del mundo, aún los presidentes que Milei admira, el propio Trump, todos tratando de sostener la industria nacional, de generar más innovación tecnológica, más ciencia, y bueno, y este gobierno destruyendo la universidad, el CONICET, el INTA, el INTI, la verdad que es una batería de políticas de desindustrialización y finalmente de pérdida de soberanía y finalmente también de primarización y dependencia económica. Es eso lo que están haciendo y su resultado, bueno, el resultado de todo esto está a la vista.
5: Está a la vista, Gustavo, es esto. E incluso su mejor amiguito, bueno, por lo menos así como lo plantea Trump, hace todo lo contrario, proteccionismo, sobre todo en este contexto, ¿no?
19: Es tan cierto que está haciendo todo lo contrario a los modelos que él glorifica, como que está copiando exactamente todo lo que han hecho los modelos neoliberales, que son virreinales en el sur, en función de las órdenes que da el norte. Ustedes sigan, como la División Internacional del Trabajo del siglo XIX, ustedes sigan sembrando, criando vacas, que nosotros nos encargamos de todo. Necesitas un paraguas, una camisa, una central nuclear, nosotros nos vamos a encargar. Y de esa manera es un subdesarrollo eterno al que te condenan. Pero lo que está haciendo hoy Javier Milei es lo mismo que implantó Martínez de Hoz, lo mismo que continuó Cavallo con Menem y con De la Rúa, es lo mismo que hizo el macrismo. Por lo tanto, es cierto, no hace lo que sus espejos del norte le están mostrando, pero sí está cumpliendo con el mandato neoliberal de los argentinos, que es ponerse de rodillas y escuchar órdenes todo el tiempo.

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8: ¿Qué me contás, Gustavo, de las maniobras que empiezan a delinearse como la gran estrategia para salir del Adorni Gate? Blanqueo, inocencia fiscal, ¿no?
9: En principio, una enorme vergüenza, porque se trata del jefe de gabinete y de su esposa. Si vos me decís que esto lo hace cualquiera que quiere la varguita, qué sé yo, y que el gobierno libertario le abre los brazos en su necesidad de caja, y es un anónimo para la sociedad, bueno, su corrupción, su corruptela, sus ilícitos pasarán por debajo de la puerta y no nos daremos cuenta. Pero haber esperado tanto tiempo para una declaración jurada que todavía nos debe y levantar la mano y decir soy culpable, porque acá lo que están diciendo los dos, tanto Adorni como Bettina, es teníamos guita en negro y no la habíamos declarado y queremos declararla pero no contar su origen. Ahora, todo esto llega no en la declaración del 24, no en la declaración del 25, sino que esto surge en el 26. Por lo tanto, eludió las dos declaraciones, la del 24 y la del 25. Como mínimo, lo que está buscando Adorni es una pena menor, pero nunca su inocencia. Por lo tanto, me declaro culpable. Yo tenía guita en negro, no declarada, y soy jefe de gabinete. Soy funcionario desde el primer día de este gobierno como vocero. No tiene salida, quedó encerrado en el laberinto que él mismo construyó a través de tanto ilícito, y me parece que tenemos que empezar a mirar las fuentes que generaron esa guita para poder terminar de entender algunas cosas. Y fundamentalmente Libra, en un día también muy particular, porque recordemos que después del posteo del presidente vinieron los posteos de Adorni, de Spert y de Martín Menem. Y resulta que ayer apareció un informe preliminar de la Dirección General de Cibercrimen de la Federal, nada más y nada menos, que cuenta que Milei mintió. Por lo tanto, Milei no obtuvo el contrato de la criptoestafa por otro canal que no sea el de sus creadores. Y lo supo antes de postear, no después de postear. Bueno, los delitos fundamentales, si se sigue este camino, ya están prácticamente comprobados. Tenemos un presidente de la Nación, a quien seguramente Novelli, si no Hayden Davis, le entregaron el contrato antes del posteo de las 19.01 del 14 de febrero de 2025. Listo, porque ahí ya está la primera gran mentira del presidente de la Nación. después que los impulsores del token implementaron mecanismos para tratar de ocultar identidades y permanecer en el anonimato. Esto también salta del informe. Todo esto el mismo día en el que Españolo dijo que quería anular la pericia de los audios con su voz que él mismo había pedido. Upa, esto ya empieza a ser muy complejo. Y si querés, el mismo día en que supimos que Adorni la semana pasada mudó a su mamá, a Silvia Pais, a un barrio privado de Berazategui. Y ya, viste, el alquiler está aproximadamente $1,200 por mes. No sabemos si alquila, si compró una propiedad. Una más, que a esta altura del partido, Lourdes, tenemos que sumarle a don Adorni.
8: A don Adorni. Y un datito también, en esa mudanza pidió pagar las expensas en cash. Porque
9: maravilloso. Porque es una vieja costumbre. Claro. Es una vieja costumbre. Es una, te diría, una, no sé, una especialidad de la casa. Uh-huh. Tiene que explicarle a la justicia cómo pagó cerca de $1,000,000 en billetes. Un dato que, por supuesto, también tiene que ver con Cuéider, que intentó ingresar a Paraguay con $211,102 en el baúl del auto. ¿Y por qué lo cito a Cuéider a esta altura del partido? Porque después de aquello de diciembre de 2024, ayer empezó el juicio. Uh-huh. Y entonces también aparece en la superficie el caso Cuéider, que estaba traspapelado, si querés, en el olvido, y que ahora vuelve a aparecer. Otro dato que preocupa, porque ahí tenés el voto necesario para la ley bases.
8: Bueno, Adorni en varias oportunidades, claro, antes del escándalo de sus gastos, él decía, nosotros mantenemos el mismo nivel de vida que antes de llegar a la función pública. Y no nos olvidemos de Nevchenko. O Nechevenko, se me confunde, sí. La escribana que dijo. Sí, y sí, claro. Adorni, sí. Adorni tuvo mucha suerte porque ahora pegó la buena toda junta.
9: También habría que preguntarle a la escribana cómo el tipo reunió, porque si la pegó toda junta, y cuando dijo toda junta, esto tiene que ver con parte del 26 y parte del 25, aunque en realidad las operaciones son del 25. Vamos a ver desde cuándo dice Adorni que tenía toda esa guita guardada, porque por ahí, en el armado de la declaración, que será un cómic, posiblemente estire los tiempos, diga que Bettina tenía esta guita desde el 22, desde el 23, desde el 24, y ahí habría que llamarla a la escribana para preguntarle, parece que no fue todo de golpe, ¿usted tiene algo para decir? Bueno, capítulos que vienen de esta historia que, lejos de terminar, amaga, amenaza con llevarse a todos puestos.
10: El césped está elegante.

0: Y estamos escuchando, ya estamos en modo mundial y ahora se va a meter con esa información. Claro, se va a meter con esa información el negro, por supuesto. Pero en este caso quería compartir un nuevo tema que se llama Verte Bailar, de Luca Sperandio, que suma la alegría, la esperanza en esta previa de lo que comienza mañana, justamente una canción dedicada al fútbol, a este deporte que lo acompañó toda su vida, porque además de ser cantante, de compositor, también es profe de educación física, destacado en este deporte además. Así que bueno, como lo lleva en su sangre, en su ADN, dijo, bueno, hago este tema y acá está. Lo estamos compartiendo en la mañana, que además se va a estar presentando en su Rosario el sábado 20 de junio en un formato acústico. La verdad es que está buenísimo todo lo que genera el mundial también musicalmente, negro.
1: Exactamente, y unas son las canciones que arman los artistas, que nos acercan, todos aquellos que se suman también al mundial a su manera, ¿no? Desde el arte. Y la otra es la que arman los hinchas, para que se canten en las canchas, para que los gritos se escuchen, así como fue el Muchachos sobre una canción de La Mosca. Bueno, también existe esta, mirá, pero en este caso con el ritmo de La Vida es un Carnaval de Celia Cruz.
2: 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Todo aquel que piense que Argentina va a perder tiene que saber que no es así, que trae a dar la vuelta. A la vuelta vas a ver, juegue donde juegue, va a matar. Vamos a copar cualquier lugar, quiero verte campeón del mundo. Como allá en Qatar, hay que alentar.
1: Enzo Carradi se llama, quien creó esta versión y se viralizó por todos lados. Esto era él grabándose en la calle, cantando y tratando de imponer. Viste que a veces sale, surge naturalmente, se impone. Digo, a todos aquellos que vamos a una hinchada, escuchamos que la gente quiere meter la canción. A veces pega y a veces no.
3: Me gustó.
1: Sí.
3: Me gustó.
1: Mira, ahora te la voy a... Escuchala instrumentada.
4: A ver, tenemos el tema de la selección.

0: ¿Pegará?
1: Ah,
0: esa es la pregunta.
1: Me gusta.
2: Sí, acá estamos cantando.
1: Muy
2: sí,
1: bien.
0: La pregunta que se va a escuchar en las canchas de Estados Unidos, de Dallas, de Kansas City. Así, todo aquel que viene,
1: me gusta.
0: No sé, pero ya por lo menos Enzo la tiró ahí al juego. Después se verá cómo se retransmite.
1: ¿Qué te parece, Víctor Hugo?
3: Me parece muy bien. Quiero preguntarle a Sergio Altieri si trascendió algo más del problema que hubo entre los periodistas del Grupo Clarín y la selección. No sé si con la selección misma o con quién, cuando el otro día no pudieron entrar a la sala de entrevistas. ¿Trascendió algo más?
0: No, Víctor Hugo, la verdad que no pasó más nada con ese tema, tan solo aquella victimización, pero vos ves los canales y no está, tampoco en la página inclusive del canal TN se menciona mucho, se muestra a Bullrich, se muestra también a Caputo en imágenes y fotos, se sigue hablando del indio, del partido de ayer también de Argentina frente a Islandia, pero no se habla nada de lo que pasó con los periodistas. Fue como un tema que no pegó tanto, no habrá pegado, se ve, y entonces se dejó de hablar.
3: ¿Qué te pareció Messi? Qué notable, ¿no?
0: Sí, en esos 20 minutos, Lionel volvió a demostrar por qué sigue teniendo esa vigencia a los 39 años. Víctor Hugo, a veces desconfiamos por la liga en la que juega, ¿no? En la MLS, que quizás no tiene tanta competencia de alto rendimiento, pero la verdad que Lionel ingresó, metió un pase bárbaro para Lautaro, le hacen el penal, ahí marca Messi el gol y después participando en la jugada del tercero de Thiago Almada, se lo vio muy bien, para todos aquellos que estaban asustados de cómo iba a llegar, la verdad que estaba muy bien Lionel Messi y eso también disipa algunas dudas y nubarrones acerca de su estado, ¿no?
3: Inmediatamente subió la cotización otra vez de la selección argentina, porque se está hablando por acá mucho de México, en México, de España-Francia particularmente. Argentina y Brasil son poco mencionados. Yo digo, bueno, Argentina tendría que serlo por ser el campeón actual del mundo, pero no estaba en el comentario general. Cuando vos haces un zapping televisivo en los programas de deportes y demás, hay una presencia muy fuerte del fútbol europeo. Se ve que lo ven continuadamente y están tomados por las figuras, por el carácter de los equipos del fútbol europeo y también por las selecciones nacionales.
0: Sí, claro, y esto tiene que ver también con las nuevas figuras, ¿no? Si uno piensa en Lamine Yamal, también sigue pensando en Mbappé, quizás esa juventud que ya a Messi se le está escapando es lo que hace que lo pongan en el primer lugar y en el primer nivel, pero según la información del día de ayer, Víctor Hugo, en la que el Real Madrid quiere a Julián, también nosotros tenemos una figura importante en los principales equipos del mundo. Y Argentina, además, está el primero en el ranking FIFA, va a empezar el Mundial jugando en ese primer lugar, así que tampoco hay que descartarla.

Y esta música es la portada del programa que esta noche empieza en Telesur y que será repetido en la Argentina por AR12, lo cual para mí es una inmensa satisfacción. Hoy nace por cuarta vez el programa que iniciamos con Diego Armando Maradona en 2014 en Brasil, que continuó con Diego en Moscú en el 2018. Que hicimos cuando ya no estaba Diego físicamente entre nosotros con Juan Pizorín en Qatar y que voy a hacer ahora con mi colega y amigo Alexis Sefcik a partir de esta noche a las 23:30 hora de la Argentina podrán ver el programa La Pelota No Se Mancha, un título bien maradoniano por cierto. Y de paso los invito antes a las 7 de la tarde en mi columna en AR12, porque todo eso, así como este programa, será mi manera de vivir el campeonato del mundo.

0: vamos a ir a las noticias. Después quiero hablar de la causa Cuaderno por algo que dijo el doctor José Ubeira, alguien tan confiable en este mundo opaco de la justicia, y cada día peor todavía, con las designaciones que se están haciendo y los negociados o los negocios que hacen. Te nombro a fulano, vos me nombrás a fulano, metiendo amigos, no pensando para nada en lo que verdaderamente vale la justicia. De esto también vamos a hablar más adelante. Ahora, Federico Martín con toda la información.
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2: Es la hora 10, la temperatura en Buenos Aires es de 13 grados, el cielo está nublado, humedad 88%. En la ciudad de Mar del Plata, 11 grados. Manuel Adorni y su esposa adhirieron al régimen de inocencia fiscal. Los últimos registros de ARCA revelaron que el jefe de gabinete y su esposa se inscribieron para acceder a los beneficios impositivos que ofrece ARCA para personas y empresas con ingresos y activos no declarados. La realización de este trámite coincide con un fallo de la Cámara Federal de Casación Penal que ordenó aplicar con retroactividad la Ley de Inocencia Fiscal a un caso de evasión que data de 2019. Axel Kicillof también repudió la condena a Cristina Fernández a un año del fallo. El gobernador bonaerense consideró que el dictamen contra la exmandataria fue arbitrario y desprovisto de pruebas. Agregó también que los mismos intereses que impulsaron la persecución contra la expresidenta son los que hoy sostienen un modelo económico que destruye la industria nacional, pulveriza salarios y jubilaciones y alimenta un clima de odio y violencia. En este sentido, Kicillof ratificó que Cristina es inocente y que continúa injustamente detenida. Los vecinos de la ciudad aseguran que su consumo quedó restringido solo a productos esenciales.
3: En la calle.
4: La caída del consumo también se refleja en la calle. En 11, muchos vecinos aseguran que dejaron de comprar productos que no son esenciales y que hoy la prioridad pasa por los alimentos, los servicios y el transporte.
5: Totalmente mal, muy bajo consumo, mucho, muy caro todo.
6: Alcance, hay que trabajar doble para poder mantener la situación económicamente. La carne y el boleto y el trabajo también, obviamente.
4: Desde el barrio de 11, informó Rodo Gerardi para Radio 750, Derecho a la Información.
2: Dólar oficial 1.460 pesos, dólar informal 1.460 pesos y riesgo país 498 puntos. En Buenos Aires la temperatura es de 13 grados, el cielo está nublado, humedad 88%. En la ciudad de Mar del Plata 11 grados, allí podés escuchar Radio 750 por FM 96.5. Estas fueron las noticias, Federico Martín.
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0: El Mundo, Matías Morales.
7: El derribo de un helicóptero Apache norteamericano sobre el estrecho de Hormuz volvió a disparar la tensión entre Estados Unidos e Irán, dado que si bien los pilotos fueron rescatados, Donald Trump comunicó que estaba obligado a responder, y poco más tarde el Comando Central confirmó que había llevado a cabo una acción de autodefensa proporcional ante lo que consideró como una agresión injustificada, detallando que habían lanzado 3 oleadas de ataques contra sistemas de defensa antiaérea, radares y centros de control. Más tarde Irán denunció que Estados Unidos había destruido 2 depósitos de agua en el sur del país, que tenían un papel vital para brindar agua potable a la población. Y posteriormente la Guardia Revolucionaria lanzó nuevos ataques con drones contra la 5ª Flota de la Armada de Estados Unidos en Bahrein y apuntó también contra otras bases norteamericanas en Jordania y Kuwait, aunque no se registraron daños. A su vez, el vocero del Ministerio de Exteriores, Ismail Baghaei, consideró que con sus ataques Washington estaba saboteando la vía diplomática y que estaban contemplando interrumpir las conversaciones, dado que para negociar había que tener un clima mínimo para trabajar. Informó para AM750, Matías Morales.
0: Bueno, vamos a dar una vuelta por la ciudad de Buenos Aires, pero antes quiero saludar a Alejandro Dolina. Más que saludarlo al negro, tan querido, tan admirado, quiero decirle a la gente de Avellaneda y todas las aledañas, que incluyen también la capital federal, por supuesto. El Teatro Roma queda casi bajando el puente Pueyrredón, 6 cuadras derecho y después 4 a la izquierda. es fantástico y está precioso el teatro. Bueno, ahí se va a presentar este viernes Alejandro Dolina en un espectáculo que celebré haber visto, con una artista magnífica que es Cora Varenco. Este viernes a las 20:30 en el Teatro Roma estará el Negro Dolina con La Noche Extraviada o Los Libretistas del Mundo. 20:30 Teatro Roma, el Negro Dolina, este viernes. Bueno, después vamos a estar, por supuesto, con Gabriela Lee y toda la información de teatro. Ahora damos una vuelta por Buenos Aires con Gabriel Massaro.
8: Gracias. Por todos los accesos liberados de los choques que complicaron la mañana, ¿eh? Se van normalizando ya con tránsito más fluido casi todos, excepto la General Paz, que más los riachuelos se fueron un poco a la altura de Liniers, como es habitual. Vamos a ver dentro de la ciudad qué está ocurriendo, porque tenemos una ciclista atropellada en Murillo entre Acevedo y Burruchaga, trasladada al Hospital Durán, a tenerlo en cuenta, y en Bosconi, entre Terrada y la Avenida Nazca, se produjo un choque entre un auto y una moto. El SAMI que va en camino, el motociclista herido y la reducción al paso del tránsito. Y recordamos que por conflicto gremial está operando con demora la línea B de subte que hace Alem Rosas a salir con tiempo.

Lo vamos a escuchar a Rodolfo Aguiar en un ratito, diciendo que el gobierno de Milei fracasó, que pasó de fenómeno barrial a vergüenza mundial. Así lo define. ¿Quién puede discutir esto nada más mirando los datos? Porque se emplea poco la palabra fracaso para mencionar el desastre que ha llevado adelante el gobierno de las corporaciones que está a cargo de Milei. Ayer estaban otra vez dando clases frente a la Corte los universitarios. Parece mentira, frente a la Corte Suprema, pidiéndoles que cumplan con una ley. A la Corte Suprema, esto es un desastre tan grande. Es un escándalo de tales proporciones que por lo menos denunciémoslo minuto a minuto. Uno no puede quedarse con, mirá vos, los universitarios teniendo que pedirle a la Corte minuto a minuto. Uno no puede quedarse con, mirá vos, los universitarios teniendo que pedirle a la Corte a esos tres personajes increíbles.

0: Primer trimestre del 2023, solamente mejoró la Secretaría de Inteligencia, la salud 17% para abajo, ciencia y tecnología 37, casi 38, educación y cultura 50%, incentivo industrial 76%. Entonces, está bien hablar de fracaso, ¿no? Porque no lo es lo que estoy describiendo. ¿Saben qué rubros han financiado la brutalidad del ajuste que no ha servido absolutamente para nada? No sé si lo tenemos a Pañi en algo que presenté anoche en AR12, que dice de una encuesta que se hizo, por la cual el 52% dice que no sirvió para nada el esfuerzo que han realizado, aquel que les pidieron. El ajuste fiscal, las universidades, más del 4%, el ajuste en las provincias, casi el 8%, el ajuste de los salarios y los despidos del Estado, 14%, la obra pública bajó un 24%, y las jubilaciones un 23%, y los subsidios a tarifas, hasta terminar marzo, porque después empeoró 17,7%. ¿Es un fracaso o no? Y cuando hablo de las universidades, ¿es un fracaso, además de económico, moral, lo que han hecho cuando quitaron retenciones, pero no quieren cumplir con las universidades, ni siquiera pidiéndoselo a la Corte Suprema de Justicia ante una ley? El cupo de retenciones que el gobierno dejó de cobrar, que se lo regaló a los gauchos ricos y a las cerealeras, son 1.172 millones de pesos a cuenta de marzo. Hay que seguir haciendo los números. ¿Saben cuánto era el ajuste universitario? 465 mil millones. Entonces, lo que ha ocurrido es una barbaridad. Dos veces y media más es lo que le dieron, no cobrándole nada, a los gauchos ricos, que lo que le niegan a las universidades. En consecuencia, decir que esto es un espantoso fracaso está bien, por más que mañana quieran titular que bajó la inflación. ¿Hasta dónde bajó la inflación? Hasta ser todavía el doble o el triple de la inflación que tenía Cristina Kirchner hasta el 2015. Entonces, ¿cuál es el elemento que impide decir suelto de cuerpo, con la fuerza que pone Rodolfo Aguiar, esto que vamos a escuchar?
1: El mundo ya conoce el estrepitoso fracaso del gobierno de Milei. Quedó escrachado el presidente en Suiza, un gobierno que está siendo vapuleado en esta conferencia. Este es un presidente que sin dudas pasó de autodefinirse como fenómeno barrial a una vergüenza mundial. Nosotros hemos decidido fundamentar nuestra denuncia en el no respeto. El gobierno argentino no respeta el diálogo social tripartito al momento de imponer una reforma laboral que se autodenominó modernización, que intenta destruir toda la arquitectura que protege el derecho del trabajo en la Argentina, y es una norma que emerge contra la voluntad expresa de todos los trabajadores.
2: Hermoso saber que todos estos conceptos, Víctor Hugo, quedaron plasmados en la Conferencia Internacional del Trabajo, en la OIT, por eso habla de Suiza. Claro, y ayer lo decías vos también, Gustavo, Argentina supo ser ejemplo en materia de derecho laboral. Nos utilizaban diciendo, miren el caso de Argentina, donde se logró la reducción de la jornada tiempo atrás, donde se garantizaba la cobertura en jubilación, en asistencia social. Bueno, ahora Argentina está, el gobierno argentino de Milei está denunciado y todo el planeta conoce el fracaso de esta gestión libertaria. Así que de fenómeno barrial no le quedó absolutamente nada.

0: está por la información teatral. Quiero saludar a Gabriela Liches, ya estamos conectándonos. Hay una obra que debo mencionar porque estrena este sábado en La Carpintería, Por Amar Amara. El autor es Diego Carreño. Dirige Carlos Belloso, con Sol Canessa, Diego Carreño, Ceci Roche y Migue Viñe. Este sábado en La Carpintería a las 10 de la noche. Buen día, Gabriela Lich.
1: Hola, Víctor Hugo. Hoy comienzo con Trópico de Vidrios. La obra reúne textos poéticos y teatrales de Shakespeare, Federico García Lorca y Cervantes, entre otros, recorriendo temas como el amor, la muerte, la soledad y el paso del tiempo. La última función del unipersonal Trópico de Vidrios, con actuación de Hernán Schifano y dirección de Mario Moscoso, se podrá ver este sábado a las 18 horas en el excéntrico de la 18.

0: Por el tema de Clarín y cómo había reaccionado ante lo que denunciaban ayer, que los habían dejado fuera de una conferencia de prensa. Se ve que no tuvieron problema para ingresar a esta en la que Lionel Scaloni habló acerca del partido frente a Islandia y quién será el reemplazante de Valerdi. Pero te quiero llevar a otro lado, porque también tiene que ver con Clarín. En este caso, una chicana enojo para el gobierno. Se trata de Manuel Adorni. La llama que llama, ¿se acuerdan aquel personaje humorístico que salía publicitando una telefonía?
1: Claro.
0: Bueno, volvió, pero en este caso volvió para Flow, para la empresa que da cable, telefonía y demás, o personal, podríamos decir, telefonía celular, del grupo Clarín.
1: Sí.
0: Bueno, escuchen de lo que hablan.
2: ¿Qué promesa hiciste si salimos campeones, bebé?
3: Declaro la casa del country.
0: ¡Ah! Apareció el bebé llama. Le dice, ¿qué promesa hiciste si salimos campeones? Se saca el chupete y dice, declaro la casa del country.
1: ¡No!
0: Un mensajito, ¿no? Para Manuel.
1: No dijo indio cuá, pero todos vimos la cascadita.
0: Más o menos. Clarín aprovechando hasta con la llama que llama para pegarle a Adorni.
1: Mira.
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10: Está en línea Germán Pizzano, abogado del Departamento Legal del Observatorio de Industriales Pymes Argentino. Me da mucho gusto saludarlo, doctor Pizzano. Buen día.
11: Hola, muy buenos días, Víctor Hugo. Es un gusto para mí poder conversar contigo. Me siento honrado, más en esta época que te tenemos tan presente, en épocas de mundial. Así que, bueno, es un honor para mí poder conversar contigo.
10: Muchísimas gracias, Germán, muy amable. El tema no es grato. Cada día más procesos judiciales por quiebras y concursos en pequeñas y medianas empresas. ¿Cómo lo sienten ustedes?
11: Sí, bueno, lamentablemente estamos viviendo un estado de cesación de pagos social, por decirlo de alguna forma. Hay una enorme cantidad de compañías vinculadas a la industria pyme, al mundo pyme, a la industria manufacturera, que están en una situación de crisis económica que amerita la posibilidad de acudir al concurso preventivo de acreedores como medio defensivo para gestionar e intentar solucionar esta crisis. Lamentablemente, en este trimestre, en el primer trimestre de este año, ya se han presentado al 18 de mayo de este año, 92 concursos preventivos en la Cámara Nacional de Apelaciones en lo Comercial, que es un incremento muy grande de la cantidad de concursos. Mire, nosotros hemos comparado en un trabajo que hemos presentado en el Colegio de Abogados de La Matanza, la cantidad de concursos preventivos entre el año 2023 y el año 2025 se incrementó en un 131%, o sea, es muy grande la cantidad de empresas que acuden a esta defensa colectiva, que es el concurso preventivo, para intentar gestionar su crisis y evitar la quiebra.
10: Germán.
11: ¿Sí?
10: Germán, ¿ustedes tienen algún porcentaje, cuando hablamos de concurso preventivo, por ejemplo, 100, ¿cuántos terminan en quiebra? ¿Cuál es la verdadera amenaza que se vive? Si se trata de una maniobra preventiva de las empresas con buena idea, o si es el anuncio del acabose. Entonces, ¿hay una manera de saber, cuando hablamos de 100 concursos preventivos, cuántas empresas se van al tacho?
11: No, esa información estadística no la tenemos, es un trabajo de campo que tenemos que realizar desde los institutos de derecho comercial de los colegios de abogados. No tenemos esa información de cantidad de quiebras, sí de cantidad de concursos, que es, digamos, el indicador de que un sector de la economía está en estado de cesación de pagos. O sea, la cantidad de quiebras que, digamos, derivadas de estos concursos preventivos, no tenemos esa información. La información que tenemos es la gran cantidad de concursos, o sea, cómo se ha incrementado del 2023 para acá la cantidad de empresas que se presentan en concursos. Igualmente, presentarse concursos ya en sí mismo, lamentablemente, es una mala noticia, porque eso implica un deterioro en la cadena de pagos implica pérdida económica para los acreedores, implica una dificultad en la gestión de las compañías. O sea, la cantidad de empresas que están en concurso, digamos, denota o pone de manifiesto el deterioro de la cadena de pagos.
10: Claro. Fíjate que hay, después viene, viene la tardanza en el pago de los salarios, viene pagar en dos o tres cuotas, viene también una consecuencia que se traslada inmediatamente a los trabajadores, que además nunca medimos lo que pasa con el corazón, la mente del trabajador que está en una empresa en concurso preventivo, que por lo tanto sabe que en cualquier momento lo pueden echar.
11: Peligra la fuente de trabajo, Víctor Hugo, esa es la problemática. Y no solamente la fuente de trabajo para aquellos empleos directos que tiene la compañía, sino que las empresas se genera en torno de las empresas una comunidad que en el derecho societario llamamos stakeholders, que son todas aquellas personas que tienen un interés de algún, directo o indirecto respecto de una compañía que tiene actividad económica. Fíjese, Víctor Hugo, que donde hay una fábrica suele haber un bar, una parrilla, una fotocopiadora, se va armando hasta barrios que rodean a la fábrica, se arma toda una comunidad productiva, aunque no tenga un interés directo con la fábrica en cuestión. Pero el problema es que toda la dinámica comercial y laboral de muchos pueblos están y muchos de la provincia de Buenos Aires están en función de esa unidad productiva. Ahora, cuando esa unidad productiva cae en crisis, esta crisis, repercute, tiene una repercusión social muy grande. Por eso,
10: lo que describe Germán.
11: Sí.
10: Lo que describe Germán, perdón, estoy a distancia, por eso a veces no entro en las notas, porque el delay a veces perturba. Le quiero agradecer primero, pero lo que está describiendo es muy interesante. Esa nueva vida que se forma en torno a la vida que había antes, cuando la fábrica estaba funcionando de una manera normal. La vamos a seguir, Germán, en cualquier momento, porque es muy importante. Y si en algún caso pueden llegar a conocer una investigación sobre los concursos preventivos que terminan mal, que terminan en lo peor, será importante conocerlo también. Le agradezco muchísimo, Germán, este ratito.
11: Gracias, Víctor Hugo, por visibilizar la problemática del mundo PYME. Muchísimas gracias.
10: Germán Pizano es abogado del Departamento Legal del Observatorio de Industriales y Pymes Argentinos a propósito de cómo crecen los procesos judiciales por quiebras y concursos en pequeñas y medianas empresas.

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0: Quiero hablar del teatro de los miércoles. Mauricio Dayub sigue con El Equilibrista, obra de arte teatral en el Nacional San por Seguro. Una continuidad de años muy merecida. Esto es a las 20 horas, los miércoles. Lautaro Delgado Timbruk y Sofía Vilfrito están presentando desde hoy hasta el domingo La Habitación Desconocida. Una joya teatral inconmensurable. No se lo pierdan en el Teatro San Martín, con Sofía Brito y Guillermo Angelelli, ambos inolvidables. La intrigante, la casi reina argentina, es una obra de Juan Ignacio Fernández en el Nun Teatro Bar. Las funciones son hoy a las 21 horas, los miércoles, con Ariel Mele, Bárbara Mazó y la dirección de Jimena del Polso Peñalba. La intrigante. Continúa la épica de lo desconocido. La épica de lo desconocido, que va los miércoles en Itaca, una obra de Nicolás Manaceri, y La Niña sobre un altar. Joya que todavía no he podido ver y espero que cuando vuelva a Buenos Aires esté todavía, porque debe ser uno de los boca a boca más notables que hay de la gente recomendando que uno vea esa obra. La Niña sobre un altar, con la dirección de Oscar Barney Finn, de miércoles a domingos en el Teatro San Martín. Y por último, Otelo. Otelo, que va los miércoles y sábados en el Teatro Metropolitan, con la dirección de Gabriel Chamé Buendía. Un éxito también de los muy merecidos.
1: Y hay una información que tiene que ver con el Instituto de Cine, con el INCA, que vos sabés, Víctor Hugo, le cambió, rebautizó un histórico laboratorio audiovisual. El nombre que tenía era el de Raimundo Gleiser, un bueno, genio del cine, del documental sobre todo. Hace poquito hablábamos de una película que se estrenaba y de varias acciones en todo el país, porque desapareció, se cumplieron 50 años de su desaparición en la dictadura cívico-militar. Una figura enorme realmente, con mucha relevancia dentro de la historia del cine argentino. Bueno, el INCA, un poco provocador, le cambió el nombre a este laboratorio y le puso Luis Brandoni. Entonces, por supuesto, las críticas salieron de todos los ángulos, pero lo que no se esperaba el INCA es que la misma viuda de Brandoni, su última mujer, también dijera que no, que le parecía que eso era incorrecto. O sea, generó tal controversia que dijo no, porque si esto tiene que ver con quitar el nombre de otra persona, me parece que no está bien. Quien lo dijo fue Saula Benavente, la viuda del actor, y lejos de celebrar esta decisión, que bueno, fue obviamente sin matices, expresó su incomodidad y dijo: utilizar su nombre en una batalla de fuegos cruzados para suprimir a otro, no. El cambio que hizo el INCA de este laboratorio de cine, que antes era Raimundo Gleiser y ahora le pusieron Luis Brandoni.
2: Actividades durante todo el día, Víctor Hugo, por el aniversario. Un año de la condena infame, así lo calificó Axel Kicillof, quien habló más temprano sobre este tema. Recién leíamos el posteo, el largo tuit, como para entender. Pero vamos a escucharlo, porque habló de la infamia que se venía pergeniando y preparando. Habló de los medios, habló de la complicidad y de cómo era necesario condenarla a Cristina para que pase lo que hoy está sucediendo en la Argentina.
3: Un año de una infamia, esa condena que venían preparando, que años y años y años, con varias causas judiciales también, pero particularmente si se habla de esta causa, la de Vialidad, no solo estamos ante un fallo profundamente injusto, una persecución, sino que es absurdo el argumento jurídico. Se hizo famoso lo de no podía no saber, que es como una especie de acto de fe. No hay ninguna prueba que muestre ningún tipo de sobreprecio, ni que las obras no se hicieron, y además sobre eso, que no hay ninguna explicación jurídica con alguna lógica para que recaiga sobre Cristina, que era entonces presidenta.
2: Y acá estamos, ¿no? Los mismos responsables que venían tratando de generar ese mismo sentimiento hacia un gobierno nacional y popular que devolvió derechos, que mejoró la vida a la mayoría y que se enfrentó al poder. Bueno, y dice Axel, hoy tenemos en un gobierno a quién, a Milei, generando odio, promoviendo la división de la sociedad. Bueno, por eso hay que estar bien claros. Hay que seguir reclamando por la libertad de esta dirigente político, pero sobre todo por la infamia de la condena, porque no hubo pruebas. Y solamente, recordemos esto, y lo dice en el texto Axel Kicillof, no podía no saber. Ese es el argumento. Pruebas, cero, pero lograron condenarla.
0: Increíble lo que encuentro en Clarín gracias a Hugo Muleiro. Le mando un abrazo a los hermanos Muleiros, tan queridos. Bueno, ahora Clarín te propone carne de búfalo, me dice. Ahora mismo en la edición digital. A ver si entras, Lourdes, ahí los vaqueanos, porque a mí me costó un ratito hallar esto. Habitual en el noreste del país. La carne más barata y con más proteína que le quiere competir a la de vaca en todo el país. Así que vamos a empezar con algún bife de búfalo. Militan la malaria. Bueno, en alguna etapa se acuerdan que enseñaban cómo hacer pan blando del pan duro, o que comer tierra era bueno, o que sacar comida de la basura del contenedor era digno. Todas esas campañas han realizado. Pero ahora están entrando con la carne de búfalo, la carne de burro primero y ahora la carne de búfalo. No se les va la mano.
2: Mira, cualquier cosa para justificar que cae el consumo de carne vacuna por una cuestión de gustos. Acá te la venden como de mayor proteína. Y entro y dice, presentaron avances y desafíos de la ganadería bubalina, que crece con fuerza en el norte como una propuesta rentable, pero también quieren avanzar en una gestión sostenible en diferentes territorios. Le quiere competir a la carne de vaca, pero de precios no dice nada todavía.
4: Es cierto, Víctor Hugo, que es algo que se viene haciendo ya hace años, lo de la ganadería de búfala en la zona del noreste, como indica en el artículo, más del litoral, digamos, donde hay poco espacio para tener como en la pampa las vacas ahí dando vueltas y demás. Quizás es un poco similar, no tan dura como la del cebú, también que existe por esa zona. Pero bueno, ahora impacta. Ya inclusive viene anterior a la carne de burro, la carne de búfala.
0: Hay algo que se titula Hay otro para Boedo, hablando de Borges. Hay un Borges para Florida. Hay otro para Boedo. Ustedes saben la vieja polémica literaria y muy querible, por otra parte, entre los poetas de Florida y los de Boedo. Bueno, hay una charla, debate, este sábado a las 6:30 de la tarde. No me la perdería por nada, porque es una etapa de la vida de la Argentina muy linda, bellísima. Bueno, es una charla en la Biblioteca Popular Mariano Boedo, en Massa 755. Massa 755, a las 6:30 de la tarde, este sábado. Comenzar con Borges, como Borges comienza sus cuentos, con el coraje de perdernos en el laberinto de la cobardía, deleitarnos con morosa delectación, con el orfebre de palabras que repudia el formalismo, y lograr que esa contradicción camine. Escribir para ser sentido, atravesando el cuerpo, sin patetismo ni pusilanimidad. Lograr ser porteño sin ser, horror, profesionalmente porteño. Inquirir si es un escritor de cajetillas o de la periferia. Bucear en la impecable e implacable efervescencia de la política en Borges. Y así va la presentación. Insisto, esto será el próximo sábado en la Biblioteca Popular Mariano Boedo, Massa 755, a las 6:30 de la tarde.
1: Y Víctor Hugo, ya que hablamos de Jorge Luis Borges, bueno, estos días, el 14, se están cumpliendo 40 años de su muerte. Estos días también hablamos de la mano del indio, porque esa frase que aparece en una de las canciones de Los Redondos, El lujo es vulgaridad, el mito popular dice que tiene que ver con una frase donde Borges despreciaba en todo caso el lujo, charlando, no hay audio de eso, pero sí entrevistas con Antonio Carrizo, por ejemplo. y la verdad es que me imagino lo que será esta charla que comentabas, maravillosa. Pero además, Borges ha sido generoso con su apellido. ¿Y por qué digo esto? Porque hoy otra Borges, la Gra, cumple 85 años. Y él fue cuando ella estaba por debutar a los 14 años en cine, que su papá no le dejó usar su apellido, Zavala, y justo por una cuestión de conocimientos del hijo de otro poeta, le dijo, ¿qué te pasa? Y le explicó y él le dijo, usa mi nombre. El Borges le decía nombre a su apellido. Y a partir de ahí, Graciela, que hoy cumple 85 años, es Graciela Borges, y a pesar de no renegar de sus raíces, siempre dice que ha sido muy generoso el escritor porque le cedió y le regaló su apellido.
5: Mi pedido especial es que no nos digan cómo tenemos que hacer cine. Sabemos hacer cine. Sabemos. Toda la tribu amada acá sabe cómo hacer cine. Que no nos digan más cuántos espectadores tenemos que meter para ser buenos. No es algo en lo que pensemos siempre.
1: Bueno, ahí cuando recibía el año pasado un premio a la trayectoria en los Martín Fierro de cine, pero bueno, una grande, ¿no? Una de las divas del cine nacional, Leonardo Fabio, Leopoldo Torres Nilsson, bueno, todo lo que tiene que ver con Lucrecia Martel también, ¿no? En este revivir del cine nacional, Graciela Borges, que hoy Víctor Hugo cumple 85 años.
0: La mañana. Una de las personas más cordiales, más lindas que uno puede cruzarse, Graciela Borges, así que sumamos los deseos de que lo pase muy bien con su familia. Está en línea Sebastián Tesoro, trabajador de FATE. Perdón, Sebastián, que lo tuvimos un par de minutos esperando. Buen día.
6: Buen día, Víctor Hugo, y a la audiencia. No hay problema, gracias por la comunicación.
0: Muy amable. Sebastián Tesoro, ¿y cuántos más van a ir a la Plaza de Mayo y por qué?
6: Y somos un grupo importante de trabajadores de FATE y el neumático en general, más distintas organizaciones solidarias, jubilados, estudiantes, etcétera, ¿no? En el marco de una convocatoria de trabajadores de FATE, en este caso de la comisión directiva, el sindicato, el SUNDA, con el lema ni cierre de fábricas ni despidos por todo lo que se está viviendo a nivel nacional en el país, ¿no? Nos parece muy bien a un grupo importante de trabajadores del neumático y de FATE en particular, que estamos hace más de 100 días sosteniendo la toma de la planta, denunciando el locao ilegal de esta patronal, que estamos en los techos, en la carpa con nuestras familias. Decimos que está bien la concentración, pero hay que profundizar las acciones con grandes jornadas nacionales de lucha en todo el país, porque Madanes Quintanilla sigue invirtiendo, puso un alambrado en todo el predio de FATE, dividiendo o intentando querer dividir Aluar y FATE como si fueran dos fábricas distintas, y es el mismo holding del dueño Madanes Quintanilla, donde Aluar arrojó en los últimos 5 meses una ganancia neta de 108 millones de dólares. Bueno, nos quieren neutralizar, nos quieren separar como si la situación de FATE no existiera. Bueno, nosotros eso también salimos a denunciarlo públicamente, y déjame también, Víctor Hugo, el espacio para comentarte y que se entere toda la audiencia que nos iniciaron causas penales a 24 trabajadores, donde somos trabajadores de base, muchos de nosotros, y otro grupo de compañeros que tienen cargos gremiales, por usurpación dentro del predio, donde hay una medida a nuestro favor, donde la justicia dice que está todo encuadrado en un conflicto gremial. Bueno, la justicia penal o un sector de la justicia penal desde la Fiscalía de San Fernando nos citaron a partir de la semana que viene a indagatorias a muchos trabajadores, nosotros, para declarar en ese marco. Nosotros estamos denunciando fuertemente esto como una persecución a los que luchamos por defender nuestros puestos de trabajo. Así que la semana que viene comenzarían indagatorias para trabajadores de FATE. Este espacio también nos permite denunciar esa política persecutoria, ¿no?
0: La movilización será el 10 de junio.
6: Hoy hay una movilización a las 3:30 de la tarde, en Plaza de Mayo. En Plaza de Mayo a las 4 de la tarde, 3:30, concentramos a 2 cuadras de ahí. Y movilizamos a Plaza de Mayo, ¿no? Con esto que te decía al principio, ¿no? Nosotros queremos poner en el centro la situación de FATE, que estamos resistiendo muchas familias y trabajadores, y que si gana FATE es un punto de apoyo para todo el resto de los trabajadores que están peleando contra el cierre. Y un saludo muy grande de acá también a los compañeros del neumático de la fábrica recapadora de Córdoba, Ruiz, que también estuvieron en una toma, en una permanencia en el día de ayer, las últimas 48 horas, porque no cumplió con una promesa que había establecido el dueño de esa fábrica. Los trabajadores decidieron ocuparla y bueno, ayer hubo una audiencia en el Ministerio de Trabajo de Córdoba y en principio parecería que hay un acta firmada con el dueño de esta empresa donde a partir del lunes comenzarían paulatinamente a retomar las tareas productivas con los trabajadores.
0: Bien, bien, bien dicho. Hoy, 15:30, Plaza de Mayo, Sutna convoca. Un gran abrazo, estamos atentos a las repercusiones.
6: Muchas gracias, Víctor Hugo, por el espacio de siempre. Un abrazo grande, gracias.
0: Sebastián Tesoro, de FATE, trabajador de FATE.

esta cantante, Víctor Hugo, Agustina Vanegas, que además está preparando todo para lo que será su espectáculo en el Club Temple en agosto. Pero bueno, viste lo que genera también todo este organizar, difundir, y acá aprovechamos, por supuesto, a compartir su música. Será el jueves 6 de agosto a las 9 de la noche, Agustina Vanegas, que estará en el Club Temple.

0: La Sembradora por Agustina Vanegas.
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0: 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La palabra escándalo la repetimos tanto. No puede ser lo que pasa en la Argentina. Otro tema es la causa Cuadernos, que por supuesto siempre estuvo pensada para ir sobre Cristina Kirchner, no les interesa exactamente otra cosa. Como si hiciera falta, ya la tienen presa, ya la tienen proscripta, ya la tienen buscando siempre la humillación y el castigo, no tienen fin, no tienen límite. Humanamente, no en lo político, superan lo político, humanamente, son una vergüenza, están desnaturalizados. Bueno, la causa Cuadernos se suma como una especie de vergüenza ya mayor que todas las que se han tenido en la Argentina. Escuchen a José Ubeira, contar qué pasa con los empresarios arrepentidos.
9: Hay una cosa más que es bueno que la gente sepa.
10: Sí, por favor.
9: Es que esas personas que se están desdiciendo ahora en el juicio fueron arrepentidos en su día y ahora, desdiciéndose, afrontan la posibilidad de tener una pena hasta de 10 años de cárcel.
10: Claro, casi mienten lo que está diciendo.
9: O sea que lo que están diciendo tiene un enorme riesgo y lo están haciendo porque obviamente es intolerable pasarte toda la vida habiendo contado un cuento. Y aparte de todo eso, esas personas que declararon, la ley exige que esas audiencias sean filmadas. No se filmó una sola.
0: Es que siempre han hecho lo mismo. Ustedes se dan cuenta, sí, muchos, pero hay otros que parece que viven en un lugar donde pensar cuesta mucho trabajo. Fíjense, un gobierno popular viene y cambia la vida de Bolivia. Lo persiguen. Corrupción. Una hija que después de las elecciones se supo que no existía, que no tenía nada que ver con él, pero acusación. Correa, corrupción. Lula, corrupción. Preso Lula. Los Kirchner, también corrupción. Porque no hay manera de argumentar contra un gobierno que le dé felicidad al pueblo. ¿Qué va a hacer la derecha? ¿La derecha contra Lula o la derecha contra Cristina? ¿Qué podía hacer? Decir que era mejor el mundo que ahora nos proponen Ancham, AEA, Clarín, etcétera, todo el poder real, la sociedad rural, esto es mejor que aquello para el pueblo del 2015, no. ¿Y qué podían decir? ¿Cómo podían luchar contra un país donde todos estaban jubilados, donde todos tenían trabajo, donde el sueldo era el más alto de América Latina, donde el salario mínimo era de lejos el mejor de América Latina, donde se creaban derechos a cada rato, que el otro día enumeramos? Entonces, ¿cómo ir contra eso? ¿Cómo atacar a Lula, que había puesto a Brasil en el sexto lugar entre los países del planeta? Estaba muy bien Brasil, y tenían que ir por el lado de la corrupción. Un miserable apartamento a orillas de un lago que él no llegó a conocer. Y con eso armaron una causa, hasta que un bendito día apareció una grabación en la que estaba muy claro que Moro, un Irursun, un Lorenzetti, un Rosati, un Rosencrantz, un Bruglia, un Bertuzzi y toda esa caterva de jueces que tiene la Argentina. Ese Moro había inventado todo a nombre, por supuesto, de los que querían que Lula estuviera fuera del gobierno, que Lula no pudiera ser candidato, y lo lograron. Y metieron a Bolsonaro. Siempre hace lo mismo. Van con la corrupción como un emblema para satanizar los gobiernos populares. En este momento estoy recordando las palabras textuales de José Ubeira.
9: Acá hay un plan, está diseñado desde otro lado. Antiguamente, en la época mía, cuando yo era pibe, tengo 72 años, ya que soy de la generación la que votó, la que padecimos el proceso, en fin, todo ese tipo de cuestiones. Nosotros lo que vemos es claramente que antes usaban tanques, ahora utilizan otros medios que son mucho más sofisticados. Entonces, bueno, nada, lo que hay es que la corrupción es un emblema que se utiliza para satanizar gobiernos populares, para liquidar dirigentes, y en el caso, por ejemplo, de Brasil, bueno, por lo menos la clase media brasileña se dio cuenta que un tipo que había metido 40 millones de pobres dentro de la clase media en Brasil no lo podían tener tirado en una cárcel. La Corte Suprema revocó el fallo. Pero acá somos mucho más gorilas, mucho más jodidos. La casta en la República Argentina es una casta absolutamente reaccionaria.
0: Por eso es que ocurren estas cosas, como lo dice José Manuel Ubeira, una de las personas que le viene a dar lustre a su profesión hoy día en la Argentina. Y por eso también tomar un poco de distancia. Algunos amigos me escribieron, pero estás trabajando más ahí que acá. Puede ser, sí, porque, bueno, acá hay que levantarse a las 6 de la mañana para hacer el programa. Y después, al rato nomás, hay que ir a la televisión para preparar con Juan Manuel Frías, con Darío Avelleira, el programa de las 7 en AR12. No sé si vieron la maravilla de la Azteca detrás del lugar que ocupo en el set de televisión que tenemos aquí en la Ciudad de México. Y luego, hoy, desde hoy, el programa de Telesur. De verdad que entre la preparación de los programas y hacerlos, no me queda demasiado tiempo para el disfrute. Lo voy a conseguir porque yo para eso me las ingenio. No se puede vivir sin darse algo bueno. Pero tomar distancia a veces hace bien. Yo en la Argentina empecé a sentir lo que ustedes, muchos de ustedes, algo tóxico, algo que nos envuelve. Es impotencia, es estar indignado, es sentir que siempre nos pueden, que siempre nos ganan, que hacen cualquier cosa, que nos roban en la cara, que se ríen de nosotros, que saben que vemos lo que hacen y no les importa absolutamente nada, que simplemente ellos niegan. Adorni niega, Milei niega lo de Libra, el de Andis, españolo, dice, los audios no son míos, no es mi voz. Bueno, venga, traiga su voz, entonces la vamos a comparar. No, eso no puedo hacerlo. Es una risotada permanente del sistema contra nosotros. Entonces, cambiar de aire. Usted dice, bueno, pero estás con el programa, estás con los temas, sí. Pero estoy mirando el Popocatépetl. No lo sé decir bien. Popocatépetl es el volcán activo. De vez en cuando echa chispas. Es decir, es un volcán en actividad. Muchas veces, sobre todo por las noches. Está del lado de Puebla, en realidad, pero se ve desde la Ciudad de México. Y México mismo es un encanto, y uno habla con colegas de todo el mundo. La verdad es que en Telesur hay gente de toda América Latina, es impactante eso, con la gente local, con familiares políticos que tenemos aquí, y por ahí viene un cierto descanso. Porque después todo es verdaderamente muy complejo, pero no me tengan lástima porque me ven trabajar bastante. Yo voy a tratar de matizar. Pero miren, encuentro esta información, porque además las pido, le escribo a la doctora Julia Estrada, la diputada, que es amiga, saben ustedes, de mucho tiempo, llegamos a estar juntos en televisión. Y entonces de vez en cuando le pregunto algo porque sé que va a venir una respuesta importante para mí, para entender. Entonces, cuando vi que el gobierno, Caputo, se ufanaban de la recaudación, digo, ¿qué hay detrás de eso? Respuesta. El ministro acaba de decir la recaudación se empieza a recuperar, pero la realidad es que la recaudación de todos los impuestos cayó, salvo ganancias sociedades, que les dio bien solo por base de comparación, ni siquiera real. Miren ustedes, el IVA impositivo cayó 3%. Quiere decir, esa recaudación marca lo que está pasando. El IVA aduanero cayó 38.8, casi 39%. Los derechos de exportación, 38.8, casi 39%. El impuesto sobre los créditos y débitos cayó 3.6%. La recaudación, esos renuncian a la recaudación sin ningún tipo de problema, pero no pueden renunciar al cumplimiento, bueno, en este caso sería el incumplimiento de la ley universitaria, por ejemplo. Seguridad social cayó 4.5%. Los derechos de importación cayeron el 21%. Esta es la realidad de lo que se recauda que marca el verdadero andar de la Argentina.

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0: La hora 11, la temperatura en Buenos Aires es de 13 grados 6 décimas. El cielo está cubierto, humedad 84%. En la ciudad de Río Gallegos, Santa Cruz, 3 grados. Para Oscar Parrilli, Cristina Kirchner debe competir en las elecciones de 2027. El ex senador aseguró que el peronismo tiene que trabajar para que la expresidenta pueda ser candidata y tenga una democracia total y plena. Además, dijo que tiene posibilidades de ganar los próximos comicios presidenciales.
1: Nosotros tenemos que, en el año 2027, esa democracia total y plena, sin fraude y sin proscripción. Y la proscripción es un mecanismo de fraude o es un sistema de fraude. Nosotros estamos trabajando y creo que lo vamos a lograr porque hay condiciones objetivas, políticas y jurídicas para que esto sea así, para que ese fallo sea anulado y a Cristina se le permita competir. Y tengamos en el 2027 una verdadera democracia y no una democracia renga, trucha o con proscripciones. Ella decidirá, obviamente, algunos de nosotros creemos que ella debe ser candidata y además estamos convencidos que ella gana las elecciones.
0: Mientras tanto, militantes justicialistas ya se concentran en San José 1111 en el primer aniversario de la condena contra Cristina Fernández.
2: En la calle.
3: Comienzan a llegar militantes y simpatizantes a la esquina de San José 1111 en el barrio de Constitución. En el lugar ya pueden verse banderas, carteles y mensajes que reclaman la libertad de la expresidenta. También aparecen referencias al indio Solari recientemente fallecido en una jornada que combina homenajes y expresiones políticas. La actividad central está prevista para las 16 horas y se espera que la convocatoria crezca con el correr de la tarde. Desde San José 1111 informó Rodo Gerardi para Radio 750 Derecho a la Información.
0: El gobierno oficializó aumentos salariales mínimos para las trabajadoras de casas particulares. El Poder Ejecutivo anunció hoy en el boletín oficial que los sueldos del sector tendrán incrementos de 1,8% retroactivos a abril, de 1,6% para mayo y de 1,5% para junio. De esta manera, la escala de menor sueldo ganará en el séptimo mes del año apenas 3.733 pesos por hora de trabajo.
4: Internacionales.
0: En mayo la inflación en Estados Unidos fue de 4,2%. El pico es en términos interanuales, pero marca el valor más alto desde 2023. Todos los analistas atribuyen este aumento inflacionario a los efectos de la guerra con Irán y el incremento de los combustibles. Dólar oficial 1.460 pesos, dólar informal 1.460 pesos y riesgo país 498 puntos. En Buenos Aires, la temperatura es de 13 grados 6 décimas. El cielo está cubierto, humedad 84%. En la ciudad de Río Gallegos, Santa Cruz, 3 grados. 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Estas fueron las noticias. Federico Martín.
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5: Rusia continúa avanzando en ciudades ucranianas importantes como Konstantinovka y Limán, aunque el mandatario ucraniano Volodymyr Zelensky aseguró que las tropas rusas estaban perdiendo la iniciativa todos los días y que el panorama militar estaba favoreciendo a su país. Zelensky se refería a los ataques con drones de larga distancia que impactaron en Moscú, San Petersburgo y Crimea, dejando varias personas heridas y alcanzando infraestructura crítica, tanto energética como militar, coincidiendo con la inauguración del Foro Económico Internacional de San Petersburgo, mientras que el aeropuerto de la ciudad tuvo que suspender sus actividades. A su vez, Rusia respondió a los ataques ucranianos apuntando contra la región de Kharkov, donde también avanzan sus tropas. Por otra parte, Ucrania perpetró un nuevo atentado con coche bomba a las afueras de Moscú, asesinando a un alto cargo de las Fuerzas Armadas, por lo que ahora espera las represalias rusas. Por último, la Unión Europea presentó el 21º paquete de sanciones contra Rusia, contra la energía, el comercio y las finanzas. Además, por primera vez se incluyó a la pesca y se prohibirá la entrada al bloque de excombatientes. Informó para AM750, Matías Morales.
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0: a dar otra vuelta por la ciudad de Buenos Aires. Mañana les recuerdo en la librería La Libre de Chacabuco 917. Hay un encuentro de lecturas, performance, algo muy lindo para la curiosidad de la cultura. Gente de muchos países. Encuentro Nómade, volumen 1. Este jueves a las 6 de la tarde. Muchas gracias por la invitación a la escritora y querida amiga Blanca Lema. Esto es mañana a las 6 de la tarde. Ya se los vamos a recordar. Ahora, una vuelta por la ciudad con Gabriel Massaro.
1: Gracias, Víctor Hugo. Bueno, no bajan los siniestros viales. La verdad que tuvimos una mañana complicada y sigue siendo igual. Estamos en Parque Avellaneda, Fernández y Rodó. Un peatón que fue atropellado por una moto. Están trabajando en la zona. Mientras que en San Cristóbal, en la Avenida Independencia, a la altura de Chile, también un peatón atropellado por un auto. Mucho caudal hoy en la calle. En Recoleta, Sánchez de Bustamante, a la altura de French. La colisión que involucra un auto y una moto. Como siempre, el motociclista que lleva el retrasador está herido y está trabajando en el lugar. Vamos a recordar lo que va a pasar esta tarde. Dentro de un ratito, 1:30, manifestación. San José, 11:11, por supuesto. 15:30, una concentración en Plaza de Mayo. Son trabajadores del neumático, principalmente de Fate. A las 4 de la tarde, la protesta habitual de los jubilados en la zona del Congreso. Y finalmente, los servicios. Los trenes vienen bien, pero la línea B del sur está corriendo con demora por un conflicto gremial.
2: Adorni, Bettina. Levantaron la mano. ¿Levantaron la mano para qué, uno dice? Y para beneficiarse de un proyecto, una medida que nació del propio José Luis Espert. Estamos hablando del blanqueo. Y por eso vale la pena, Víctor Hugo, recordar lo que decía José Luis Espert cuando anunciaba un megaproyecto. Claro, antes de saber de sus vínculos con el narco, con Fred Machado y todo el escándalo. Bueno, ¿cómo anunciaba Espert esta ley de inocencia fiscal de esta manera?
3: Vamos a abandonar el régimen persecutorio en el que la legislación y la ex-AFIP presuponían que todos éramos culpables y pasaremos a un régimen de enfoque recaudatorio donde todos somos inocentes, salvo que Arca demuestre lo contrario. Para nosotros tiene que regir el principio de inocencia fiscal. Por eso el objetivo de este proyecto es blindar al ciudadano de bien que ahorró y preservó su ahorro del descalabro de la maldita casta política.
2: Tremendo, ¿eh? Esto de hace un año. Blindar. Sí, blindó. Está blindando a Adorni, a Bettina. Tremendo, ¿eh? Esto de hace un año. Blindar. Sí, blindó. Está blindando a Adorni, a Bettina. Él dice blindar al ciudadano.

0: política. Es insoportable. Mira, a propósito de aniversarios, estoy leyendo lo que Carlos Almenara nos mandó. Hay dos temas a recordar de hoy. Uno, el 11 de junio del 2018, Macri ratificó el apoyo a Sergio Barisco, después falleció y por eso mencionamos poco el episodio, en el tema de la droga. Ustedes saben que la derecha vive cerca de la droga. Pujaro no sé cómo ha salido escapándose. Hay gente hasta del peronismo que parece apoyarlo. Y ni hablemos de Macri. Bien, escucho un audio ahí. ¿Qué es ese audio?
1: Es la cortina del calendario del infierno que nos acompaña.
0: Ah, muchas gracias, Cutu. No se pierde una, Cutu Forte. Bueno, y completo. 11 de junio del 2018. Hablabas un ratito de Lula. Bueno, en el 2019, 11 de junio, hace ahora entonces 7 años, la publicación de Intercept, algo muy importante, una revelación notablemente contada en el libro Filtraciones de Santiago O'Donnell. No se pierdan este capítulo. The Intercept revela comunicaciones entre Sergio Moro y los fiscales que demostraban que la persecución a Lula fue armada sobre mentiras. Esto lo sabe ahora Brasil. Tuvieron preso injustamente a Lula, a una persona. Hasta fallecía algún familiar. Le pasaron cosas terribles mientras estaba en la cárcel, acusado por la derecha de corrupto por una invención de este Moro. Moro es Irursun, Moro es Borinsky, Moro es Bruglia, Bertuzzi, toda esa caterva de llamados jueces que tenemos en la Argentina. ¿Sabían que Bruglia está yendo a la Derechos Humanos Internacionales para protestar porque lo sacan del lugar que nunca debió ocupar, aquel que la propia Corte dijo que no tenía que ocupar y que se iba a quedar ahí hasta que se designara por concurso al que iba a entrar por él? Bueno, esto nos pasa. Sergio Moro en la Argentina abunda. En Brasil terminó con una etapa maravillosa del país. Lo puso preso a Lula. Al tiempo se supo que Sergio Moro, armaba todo esto con los otros fiscales, y que todo era una inmensa mentira, la misma inmensa mentira que tenemos que sobrellevar en la Argentina. Como Lula, Cristina Kirchner está presa. Por eso, el mundo, sí que lo están haciendo en París, ahora a las 7 de la tarde, la Asamblea de Ciudadanos Argentinos en Francia, pero también en Roma, también en Madrid, y por supuesto, aquí en Buenos Aires. Cristina libre, como alguna vez hubo que decir Lula libre.
2: 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Campana. 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
3: El 10 de junio de 1829, hoy hace exactamente 127 años, el gobernador de Buenos Aires, Martín Rodríguez, creó la comandancia política y militar de la isla Soledad de Malvinas y designó al comerciante alemán argentino Luis Bernet al frente del gobierno de las islas, un cargo que ocupó hasta septiembre de 1832. El decreto establecía la continuidad histórica y jurídica de todos los derechos soberanos heredados de España. El 25 de octubre de 1829 se celebró el primer matrimonio civil de argentinos en Malvinas, y así lo relató Emilio Bernet, el hermano de Luis, en su diario. Buen tiempo fresco. Se efectuó el casamiento de los morenos Antonio y Marta, después del cual había baile de negros hasta tarde en la noche. María Sáenz, cronista y esposa de Luis Bernet, también dejó su testimonio. Buen tiempo. A las 11 de la mañana se celebró el casamiento de Antonio y Marta. Se juraron eterna fidelidad ante 4 testigos, y de los padrinos, que fueron la ama y uno de los peones, firmaron la contrata y se convinieron en formalizarlo por la iglesia. Los padrinos le dieron convite y baile a la noche. De este modo, el poblado argentino de Puerto Luis celebró lo que se considera el primer matrimonio civil de la Argentina. Y no fue el único. Meses más tarde, el 29 de mayo de 1830,

0: 30 se casaron el peón Gregorio Sánchez, un santiagueño de 28 años, con Victoria Enríquez, una porteña de 23. Al año siguiente nació la hija de Bernet, Matilde Bernet y Sáenz, el primer nacimiento del que se tiene registro en la historia de las islas. En 1831 Bernet notificó a las flotas extranjeras que pescaban focas en el área sobre el nuevo régimen legal para trabajar en esa jurisdicción y les pidió que cesaran la actividad bajo la pena de ser enviados a Buenos Aires para ser juzgados. Y por entonces, más de 600 barcos de bandera estadounidense recorrían los mares del mundo dedicados a la caza de ballenas y lobos marinos. Los buques desconocieron a Bernet, desconocieron su autoridad, y el 30 de julio Bernet se apoderó de tres barcos pesqueros de Estados Unidos. El cónsul norteamericano en Buenos Aires protestó y mandó a la Lexington, una fragata que estaba en el Río de la Plata. Llegaron, atacaron y destruyeron todo en diciembre de 1831. Hubo que poner todo de pie al año siguiente, de la mano de Juan Manuel de Rosas, designando nuevo comandante militar y político a Juan Francisco Esteban Mestivier. El 3 de enero de 1833, el almirante Baker, comandante de la estación inglesa en Brasil, mandó a Malvinas a los buques de guerra Clio y Tyne, y se produjo la invasión. 3 de enero de 1833. Acto de usurpación por el que seguimos reclamando nuestro territorio. Acto de usurpación por el cual está ocupada de manera colonial una porción de la provincia de Tierra del Fuego. Acto de usurpación que solamente en este periodo democrático no fue reclamado ante las Naciones Unidas por el menemismo, por el macrismo y por Javier Milei. Aquella resolución, la 2065, es la que indica una mesa, dos sillas en el marco de las Naciones Unidas para discutir el futuro. El 18 de enero de 1833, 15 días después de la invasión, la Gaceta Mercantil decía: ¿qué conducta es esta? ¿Con qué naciones estamos tratando? ¿Así procede un gobierno que se dice libre y se reputa ilustrado? Aún no hemos podido volver de la sorpresa que nos ha causado una conducta tan opuesta al concepto que teníamos del gobierno inglés. En el conflicto que debe causarnos la burla de nuestra buena fe, debe consolarnos que nadie nos va a reprochar esa conducta pérfida y traidora con que los gobiernos viejos aumentan su poder. Hemos jurado respetar los derechos de todas las naciones y jamás imitaremos a los salteadores. Esos países que han tenido la impavidez de censurar nuestra marcha están manchados con crímenes que indudablemente espantarán a muchas de nuestras generaciones venideras. Y después vino la resistencia del gaucho Rivero, y después llegamos a los nuestros en Malvinas, a los 600 que quedaron en la guerra y a los casi 600 que se suicidaron en los primeros 20 años de la democracia parida en 1983. Un día como hoy es la reafirmación de los derechos soberanos de la Argentina en Malvinas, porque asumía Bernet, nuestro primer gobernador. Las Malvinas son y serán argentinas.
1: Campana a las 11:11.

0: Gabriel Torres, nos vamos a quedar escuchándolo. Gabriel Torres, compañero de Gustavo Campana en Funes el Memorioso. Me cuenta Ricardo Cutufoz, que fue a Berta al Alambique, que estaba repleto, que era una locura de gente, que el espectáculo fue una verdadera maravilla. El espectáculo de las ideas, de las palabras de Gustavo Campana y de la música de Gabriel Torres. Contame, ¿me dijo lo justo Cutufoz?
1: Sí, no se debe haber olvidado de decirte que la frutilla del postre se llamó Alejandro Apo, que el tema fue Diego Maradona, que intentamos hacerlo desde costados no inexplorados, pero sí a veces medio olvidados, y la verdad que fue una fiesta. Por momentos el Alambique era una tribuna de cualquier estadio en la Argentina, gritando Maradó, Maradó, o metiéndonos en Nápoles con o visto a Maradona, y bueno, a través de Alejandro, pasar por Sacheri, por Negro, y tratar de sumar nosotros a otros que también le escribieron, a otros que hablaron de él, como el Negro Fontana Rosa, qué sé yo, como tantos. Y bueno, fue una noche bárbara, fueron 2 horas espectaculares a puro Diego Armando Maradona, donde hicimos lo que yo te conté al aire el otro día, que era Víctor Hugo y Maradona antes de Barrilete Cósmico y después de Barrilete Cósmico. Y cómo le regalaste a Diego infinidad de frases que están, insisto, antes y después de Barrilete Cósmico en el 86, y que siempre Diego fue una enorme fuente de inspiración para tu relato.
0: Gracias por eso, Gustavo. Recordemos que tenés una presentación este fin de semana.
1: Mirá, tenemos un fin de semana muy movido, porque el viernes arrancamos en Asado con Parquet. Ahí vamos a estar recordando los 70 años de los fusilamientos de José León Suárez, el junio del 55 y el bombardeo, la semilla de terrorismo de Estado. Así se llama ese capítulo de Funes. Y el sábado tenemos La Dignidad por Partida Doble. Mirá, presento a la mañana, a las 10 de la mañana, con Jorge Elbaum, nada más y nada menos, el último libro, Argentina Desaparecida. Y Funes vuelve a La Dignidad a las 9 de la noche para hacer ese Funes de la última dictadura. Así que tenemos un fin de semana recontramovido.
0: Bueno, quiero tomar nota de todo eso, que alguien me lo envíe, por favor. Dale. Porque lo único que tengo es un flyer bastante chiquito, de letras. A la gente le encanta hacer letra chiquita sobre fondos de colores, porque piensan que es más artístico, y uno no los ve. Bueno, cuídate, hacele caso a Adriana, así estás. Dale. Hecho un toro para el fin de semana. Un abrazo.
1: Dale, un gran abrazo.

Torres, el compañero de Gustavo Campana. Créanme, es una experiencia verlo a Campana. La música es la música, es una delicia este cantautor. Pero Campana hace un espectáculo del mundo de las palabras, de la sabiduría. Es extraordinario. Así que me alegro muchísimo de esta respuesta de la gente, porque es un desafío sentarse a conversar con la gente y contarle cosas que lo puedan mantener entretenido, parte de un espectáculo donde lo que predominan son las ideas. Me siento muy orgulloso de acompañar. Un saludo para Carlos Almenara, que como siempre nos estaba siguiendo en esos recuerdos que teníamos de El Calendario del Infierno. Gabriel Tom.

0: La mañana.
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5: Bueno, Estados Unidos naturalmente es el centro de atención máximo porque de la organización del campeonato del mundo es la parte más importante. Una vergüenza de marketing entregarle al asesino más conocido de esta etapa de la historia de la humanidad, que sea él quien le entregue la Copa del Mundo al ganador, al equipo ganador. En fin, viven apresando gente. Ahora nos va a contar Anaí Rubín. Ahí está en línea. Anaí, ¿qué está pasando en torno al Mundial y a Trump hoy día en los Estados Unidos? Un abrazo, buen día.
6: Buen día, Víctor Hugo. Estados Unidos ha enfrentado diversos incidentes y controversias en la semana previa al torneo, que incluyen tiroteos masivos, revisiones inusualmente estrictas a selecciones nacionales, denuncias de represión, amenaza de paros laborales y una investigación por fraude en la venta de entradas. Por ejemplo, se reportó un incidente, un tiroteo masivo en Kansas City que dejó 9 personas heridas. El incidente ocurrido cerca de la base de concentración de la selección de Inglaterra. Controles fronterizos y seguridad. Las delegaciones de Irak y Senegal fueron sometidas a polémicos protocolos de seguridad a su llegada al país, incluyendo revisiones exhaustivas y retenciones en los aeropuertos. Un árbitro somalí, uno de los más conocidos en África, fue deportado, Omar Al-Bukadir. El goleador de Irak, Ayman Hussein, interrogado por 7 horas en inmigración. Más de 100 organizaciones de derechos humanos denunciaron represión. Trabajadores y activistas amenazaron con realizar paros en estadios como el SoFi Stadium para exigir que se frenen las detenciones agresivas del ICE, el Servicio de Control de Inmigración Aduanas, en las inmediaciones de los recintos. El riesgo de seguridad cibernética. El FBI advirtió que arrestará a cualquier persona que vuele drones cerca de los estadios. Investigación por entradas. Los fiscales generales de Nueva York y New Jersey abrieron una investigación formal contra la FIFA por estafas masivas, sobreprecios y venta de entradas fantasmas. En Nueva York, como tenemos un alcalde socialista demócrata, la situación es más aliviada. Se va a poder ver los torneos en forma gratuita en los 5 boroughs con pantallas gigantes en los parques y el día del final se va a hacer un evento para 50.000 personas en Central Park. Pero la realidad es que la gente no está interesada y los que están interesados no pueden pagar el ticket porque salen alrededor de $1,000. Así que la situación está, digamos, bastante pesada en todo Estados Unidos. Veremos qué pasa cuando empiece el Mundial en las próximas semanas, ¿no?
5: Gracias, gracias como siempre por la excelencia del informe. Anaí Rubín, la seguimos mañana día por día con el Campeonato del Mundo visto desde los Estados Unidos.
6: Perfecto, buen día.
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0: ¿cómo se presenta la mañana en Buenos Aires? Yo te cuento la de México.
1: A ver.
0: No había visto el sol hasta ahora. En México llueve, la ciudad, 250 días por año. Son chaparrones enormes que de repente te inundan todo y desaparecen al ratito. Pero el cielo está encapotado. Yo no había visto un poquito de sol, muy poquito, que aparece ahora iluminando ese volcán maravilloso que es parte de la geografía de la Ciudad de México. Así que acá tenemos una temperatura agradable, es una temperatura siempre otoñal, un clima seco, por más que llueve tanto, y muy agradable estar en México con todo lo que culturalmente implica. Aunque todavía no fui a recorrer casi ninguno de los lugares que amo de México, es un regalo de la vida, que le agradezco mucho a Telesur y a AR12 y a la Radio 750. ¿Cómo está Buenos Aires, Lourdes?
1: Igual hasta ayer en México, podemos decir. Sigue nublado, Víctor Hugo. Van a ser casi 3 semanas de no ver el sol. Es tremendo. Hay mucha humedad. La temperatura ahora 14.2. La máxima no hay mucho más que esperar. Va a llegar a 15 en la zona metropolitana. Hay mucha humedad. Pero lo que se viene el fin de semana es un cambio de la orientación del viento. Ahí va a despejar. Puede que empecemos a tener días soleados, pero con mínimas de 5 grados, así que el finde baja la temperatura, ya pensando en lo que va a ser el invierno aquí en Argentina.
0: A cuidarse, Stoppelman. ¿Qué tal, Adrián? Buen día.
2: Buen día, ¿cómo les va? Vos sabés que lo que dice Lourdes es tremendo, no se ve el sol, yo creo que se lo afanaron. Y para colmo, hace 2 semanas... o 3, no me acuerdo, viste que uno se hace esos análisis de rutina y me dio un poquito baja la vitamina D, que tiene que ver con el sol. Entonces la doctora me dice, anda, toma sol, aunque sea ponete la resolana, porque tampoco es que puedo tomar sol por la piel, qué sé yo. Hace, desde que me dijo eso, no hay sol. Se lo afanaron. Es increíble. Pero bueno.
0: Qué bueno.
2: Por suerte existe
0: cuenta
2: la pastilla de vitamina D.
0: Bueno, ¿qué se cuenta, te decía?
2: No, acá estoy viendo muy lindo Clarín. Por un lado dice que van a presentarse el régimen simplificado de ganancias, Adorni y la esposa. Y al lado dice Adorni se defendió diciendo Bettina y yo no vamos a entrar en ningún blanqueo. Digamos, que la dentadura ella ya se la hizo, la tiene blanquita, $30,000 deben estar muy blanquitos. Y además blanqueo no le gusta, le gusta negreo a esta gente, así que le creo
0: Oíme,
2: totalmente.
0: ¿Hablaste en serio? Poner los dientes blancos cuesta $30,000.
2: Se cambió toda la dentadura, según dicen, porque los implantes, al ser implantes, los implantes son carísimos.
0: No, hoy, yo creí que había blanqueado nada más los dientes.
2: No, hoy si te dicen que te tenés que hacer un implante, tenés que vender la casa, el auto, alguna cosa así.
0: Sí.
2: Tenés que hipotecar algo.
0: Yo tengo el único dentista amigo que no te manda a otro, el doctor Dursi. Que es un fenómeno, porque normalmente los profesionales amigos, cuando un poco te quieren cobrar, te mandan a uno que entiende más, dicen ellos, sí, de ese tema, ¿viste?
2: Sí, no, acá el mío, por suerte, me dice, te pongo un provisorio, y el provisorio se rompe y tengo que ir, y se rompe el provisorio, pero entiende que no le puedo pagar el definitivo, así que seguimos, claro, con 6 provisorios. Tengo tantos puentes, bueno, que ya puedo cobrar peaje en la boca, te digo.
0: Bueno, ¿el Mundial te interesa un poco?
2: Poco y nada. Me interesa esta cosa de un país que quiere organizar un Mundial sin dejar entrar a los participantes. Es espectacular.
0: Es una locura. Ay, mirá, tengo ahí un informe. Quiero preguntarle a Renata Costa García si, y a Julián, si está en español, porque yo lo pasé ayer en AR12, pero no me acuerdo. Es una síntesis de todo lo que ha hecho Estados Unidos contra el Mundial que organiza. Es una locura. Está en español. ¿Lo querés escuchar? Stoppelman. A ver, lo escuchamos.
3: El mundial ni arrancó y ya pasó todo esto en Estados Unidos en menos de un día. Uno, el mejor jugador de Irak fue detenido e interrogado por más de 7 horas. Dos, le prohibieron la entrada al mejor árbitro de África. Tres, así revisaron al plantel de Uzbekistán antes del partido amistoso contra Países Bajos. Cuatro, así revisaron a los jugadores de Senegal, como si fueran narcos. Cinco, 9 personas heridas en un tiroteo cerca del campamento de Inglaterra en Missouri. Seis, un tiroteo en Ohio. Siete, protestas violentas en San Antonio. Y protestas anti-ICE, la policía de inmigración de Trump, en Nueva Jersey. 8. Y lo de Irán. Lo que hicieron con Irán es una verdadera vergüenza anti-fútbol y anti-humanidad. Le prohibieron a la selección de Irán poder hospedarse en Estados Unidos. Es decir, cada vez que tengan que jugar un partido, van a tener que entrar al país y cuando lo terminen salir y volverse a México.
0: ¿Qué te parece, Adrián?
2: Extraordinario, es extraordinario. No se puede creer. Además, primero es en 3 países, van de acá para allá, tienen que presentar los documentos y no te dejan entrar, no dejan entrar a los fanáticos de Escocia. No le devuelven, dejaron afuera no sé cuántos senegaleses que tenían entradas y no les devuelven la entrada siquiera.
4: Adri.
2: Sí.
4: También les rechazaron todas las entradas que ya habían comprado los iraníes. Les avisaron a la confederación, le dijeron, mirá, te las rechazamos, así que por más que ya las tengan, no van a poder ir. Y otra cosa, hablando del árbitro Omar Artan, fue recibido hasta por el presidente de Somalia, es medio héroe de la nación ya.
2: Sí, pero a ver, seamos honestos con nosotros mismos, que no dejen entrar iraníes, se puede entender perfectamente porque están en guerra. ¿No? A ver, seamos honestos con nosotros. Son dos países que están en guerra. Eso se entiende.
4: Sí.
2: Pero el mundial se supone que es otra cosa y los senegaleses no tienen nada que ver y los uzbecos no tienen nada que ver. ¿Vos sabés lo que es que te revisen en el aeropuerto? En cualquier aeropuerto de Estados Unidos, como revisaron a los jugadores de qué país fue, te revisan, te bajan los pantalones. No te estoy haciendo una cosa dibujada.
1: Bueno, a ellos no exactamente. Lo que hicieron, viste, porque es tremenda la imagen, bajaron a la pista, sí, no llegaron pista. A migraciones y desde ahí los hacían sentar en una sillita, levante los brazos, le estaban buscando metal. A ellos no les bajaron los pantalones, como pueden llegar a suceder, pero simplemente porque era el seleccionado de fútbol.
4: Bueno, al árbitro lo tuvieron 11 horas, también a un jugador de Irak, a Hussein, lo tuvieron 7 horas. Digo, ahí sí seguro, Adri, le hicieron todo lo que vos estás contando.
2: No, y además, en esas 7 horas, no es que te tienen en un sillón cómodo instalado, ¿eh?
1: Claro.
2: Es una pieza tipo cárcel. Mm. No podés pedir ni agua. No es fácil ese momento del paso por migraciones, pero ¿cómo es normalmente el paso de una delegación? Viene el jefe de la delegación, pone sobre la mesa los 60 o los 70 pasaportes, sí, que correspondan, y van pasando de a uno. Así es. Normalmente con equipos y esas cosas. No es que va Messi con su pasaporte, va De Paul con su pasaporte, va alguien adelante. De hecho, alguna vez hay una anécdota, creo que en la selección de Basile, que estaban por salir de 6 y se olvidaron los pasaportes en la concentración. Y hubo que ir corriendo a buscarlo. Pero no es que cada uno va con su pasaporte. Es de locos.
0: Bueno, es muy de loco. Vos pensás que el campeonato está invalidado moral, éticamente, por donde lo mire. Lo de la FIFA con Estados Unidos, con Trump, lo de Infantino, es una vergüenza, la verdad que es repugnante. Pero además, que Rusia no pueda participar porque está en guerra y Estados Unidos, con Trump a la cabeza, sale a matar los fines de semana como entretenimiento y que sea el organizador del campeonato del mundo, y que el asesino mayor sea el que va a entregar la copa, no sé si va a poder hablar en algún estadio, porque ya se vio lo que pasó el otro día en el Madison Square Garden, pero es repugnante todo esto. Así que yo, por supuesto, en Telesur, imagínate, y en el programa, claro, que después se verá por AR12, que el programa de Telesur, uno de los elementos que vamos a tocar permanentemente es este, la barbaridad que en general es este campeonato del mundo. Se nos fue la hora, jefe, tenemos que ir al humor.
2: Pero rápido, déjame decir que a Trump no le importa nada que lo abucheen porque él cree que lo están aplaudiendo, ¿eh? Sí. ¿En serio? No es chiste. Él el otro día en el Madison no registró que lo abucheaban. Dijo, me aplaudieron de todos los costados. Buscá la noticia y vas a ver que es así. Estamos todos locos.
0: Loco, pero no es un loco simpático, es un loco asesino. Este es el
2: sí,
0: loco.
2: Claro.
0: Mejor allá vamos con el humor.
2: Vamos.
0: Con el man.
2: Gracias, Víctor Hugo. Buen día, ¿cómo les va?
1: Buen día.
2: Hola. No se olviden al final de esto lo más importante, ¿no? Sí, claro. Quiere decir dónde voy a estar el fin de semana. Ahora voy a hablar del joder judicial argentino.
4: Ah, joder.
2: Es el tercer joder del Estado, ¿no es cierto? Ya todos sabemos lo que va a pasar hoy. Se va a cumplir un año del fallo que le da vergüenza a la imagen de la justicia. Es a la que tiene los ojos vendados, ¿no? Para no ver lo que hacen los jueces, supongo. Sí. Recordemos que Cristina fue condenada en una causa basada en un peritaje cuyo perito está siendo juzgado por falsificar el peritaje.
1: ¡Oh! ¡Ay, Dios!
2: Le llevas la historia a Hollywood, Adam Sandler, y te dice, eso era un absurdo. Ni en los Simpsons te lo aceptan. Porque son historias de república bananera, ¿no? Historias ejecutadas por centuriones que se llenan la boca con el concepto de república y siempre se olvidan la banana. Acá no es pan y circo, es banana y circo, es banana porque hay un gran componente simio en lo que hacen, ¿no? Una rectificación, algo. Miren lo que pasa en el juicio de Cuadernos. No importa si son rayados, cuadriculados, todo un verso. Todos sabemos que ya está escrito el fallo. ¿Alguien espera algo bueno de esta gente del joder judicial? Si esperan algo bueno, se tienen que dedicar a otra cosa. Encima, esta causa de vialidad la arrancó el tipo que hizo un puente... A ver, que hizo un puente para un tren más angosto que el tren. ¿Se acuerdan? De Iguacel. Esto sí, lo empezó Iguacel.
1: Claro.
2: Y no solo está libre, un día antes del RIGI armó una empresa y ya compró no sé cuántos pozos petroleros de YPF. Seguro que va a comprar máquinas más chicas que el agujero. Obviamente, cada día queda más claro que estamos ante otro caso de Lofer que tiene dos problemas. Uno, que parece no tener soluciones, es decir, esta gente es totalmente impune. Y otro, es que lo del Lofer es que nadie sabe cómo se pronuncia. Es el Lofer, Laufer, Leufer, Lofer, Farwest. Sí. Y con ese, como se llame, te arman las causas con menos pruebas que colegio nocturno cerrado, ¿no? Con jueces como Bonadío en su momento, Irurzo, en la Corte Suprema, lo de las Cortes de Morales en Jujuy, uno tiende a extrañar a jueces como Guillermo Nimo, Ángel Sánchez, Nay Pondo, Volveco de Salte, perdonamos, ¿no? No. Una prueba condenatoria, no, nah, sé, eso no sé. Para la serie Yankee, Perry Mason, La Ley y el Orden, Los Simpsons. ¿Le pueden meter preso sin condena firme? Sí, se puede, sí, sí se puede. Ante esta situación le pedí a la división...
1: ¿Cuál, Adri?
2: A Repin porotear en el calabozo, Cuca. Un informe para que te des cuenta si el juez que te está juzgando te tira en contra, que ya lo tenés en contra antes de empezar. A ver. Antes de empezar la reunión plenaria para dar un fallo, en lugar de hacer sonar el himno, hace sonar un clarín. Se la tiene juzgada de antes ya, ¿no? Entra a la sala de audiencias y dice, iniciamos la sesión para tratar el caso, el Estado argentino contra la yegua. Y remata, causa, se robaron todo. El juez entra con un saco que atrás tiene escrito, yo soy Nisman. Y la camisa en el bolsillito, que se puede ver cuando mueve el saco, en lugar de un cocodrilo, tiene bordado el logo de Máxima FJP. Hay un cuadro en la sala, que no es de ningún juez famoso, es un retrato de Joe Lewis. Y al lado el equipo de los Abrojos, ¿no?
4: ¡No!
2: Sí, formado, viste, así como los equipos de primera. Su señoría da la palabra al primer testigo, el presidente encargado de Venezuela. Antes del juicio te leen tus derechos. Dice, la acusada tiene derecho a permanecer callada. Todo lo que digan los jueces, los fiscales y los titulares de Clarín y Nación será usado en su contra. Sí. El secretario del tribunal anuncia que durante la sesión utilizarán un lenguaje inclusivo, muy inclusivo. Ni bien empieza a hablar el juez, ordena meterte en cana vos, a tus hijos, a tu primo, a tu abogado y al mobilero de las 750 por las dudas. Se presentan los jueces Boriski, Hornos y Borrutaveña, se le suman Irurzo, Estornel y Marijuán, que son los que tienen a cargo el bar de los partidos de la Quinta de los Abrojos, ¿no? Sí, últimas tres pistas de que el juez te la tiene jurada, que ya está jugada la cosa. Pregunta finalmente, dice, le recuerdo que está bajo juramento. ¿Cómo se declara la acusada? ¿Culpable, muy culpable o recontra culpable? No. Sí. Pero antes de leer la sentencia, el juez levanta la vista para un costado y dice, esta foto sale el domingo en la revista Viva, ¿no? No. En eso habíamos quedado. Y por último, te das cuenta que te la tiene juzgada porque te lee la sentencia más corta de la historia.
1: ¿Qué dice?
2: Te mira a los ojos y te dice, al piste, pum, y golpea con el martillo y levanta la sesión.
0: Qué grande, Adri. Pensar que con el humor podés decir cosas todavía más fuertes que las que uno puede señalar en lo más estrictamente periodístico. Una maravilla este ratito, de verdad. Acá, matándome de la risa. Porque además uno los conoce. ¿Y sabés qué tiene a veces el humor? Eso es lo que ahora vamos a hablar dónde estás el fin de semana. Lo que busca la gente también es una especie de alivio. Yo te estoy escuchando y digo, mínimamente hay otro que lo ve. Seguramente muchos, pero cuando se escucha algo que vos querés oír, que tenés adentro, y no lo escuchás frecuentemente, es muy aliviador que aparezca un momento como este. ¿Cómo viene el fin de semana entonces?
2: El fin de semana estoy en La Plata, en la casa de Oscar, 50% ya de entrada vendidas. Ojo, no se me queden afuera de la casa de Oscar, porque Oscar va rápido. 555-4366, y déjame para terminar decir que el humor en sí, hoy el humor moderno, es revelar la verdad, de la forma graciosa, pero es revelar la verdad. Miren cualquier elemento de stand-up y van a ver que lo único que hace la gente es una observación sobre la realidad y lo estúpida que es, ¿no? Y es revelar la verdad, lo estúpido que hay detrás de eso que parece tan serio.
0: Muy bien, señor. El abrazo.
2: Abrazo hasta mañana. Buen comienzo hoy.

0: Pantano Blanco, la chispa.
1: Se presenta Aurelia Escribe, de Adriana Tursi. La obra recupera a Aurelia Vélez Sarsfield, figura central en la política argentina del siglo XIX, trascendiendo el recuerdo de su romance con Sarmiento. El unipersonal Aurelia Escribe, con actuación de Carolina Tejeda y dirección de Marcelo Velázquez, se puede ver el sábado a las 17 horas en el Teatro del Pueblo.
0: Hay que señalar, a propósito de Gabriela Lich, un abrazo siempre Gabriela, que sigue en su 16ª temporada la comedia irrompible, Toc Toc, pero agrega funciones, miércoles, jueves y viernes una función, el sábado dos funciones, el domingo dos funciones y el lunes otra función. El formidable elenco dirigido por Lía Gelín, con la producción de Carlitos Rottenberg en multiteatro, impresionante siempre. Nos encanta porque además tenemos ahí más gente querida todavía, además de Gabriela Lich.

0: 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La entrega será el lunes 22 de junio. Cuando me lo contaba, le digo, bueno, eligen un día de Maradona. Vos en el piano sos maradoniana. Es en el Palacio de la Legislatura porteña a las 5 de la tarde, el lunes 22. A sus alumnos, que son tantos y muchos se han consagrado, la invitación, y a los públicos que la han visto actuar. 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
3: Nada, siempre nos damos unos minutos para hablar de nuestra salud y de investigaciones. Paola Vena, buen día.
4: Buen día, Lourdes. Hoy vamos a hablar de sensibilidad alimentaria. ¿Por qué? Porque se estima que hasta la mitad de la población podría presentar algún tipo de reacción adversa frente a determinados alimentos, conservantes o colorantes, muchas veces sin tener un diagnóstico claro. Puede provocar síntomas molestos, pero que no involucra los mecanismos que involucra una alergia alimentaria. A diferencia de las alergias que pueden desencadenar reacciones graves e inmediatas, la sensibilidad puede manifestarse horas o incluso días después de consumir el alimento. Los síntomas más frecuentes incluyen hinchazón abdominal, gases, dolor de cabeza, fatiga, alteraciones digestivas, molestias en la piel y sensación de malestar general. Entre los alimentos que más comúnmente se relacionan con estas reacciones se encuentran los lácteos, el gluten, algunos aditivos alimentarios y ciertos tipos de frutas o verduras. Escuchemos a la licenciada en nutrición Perla Manera hablando del tema.
5: La inflamación crónica es la base de un montón de enfermedades que las podemos tener manifestadas inmediatamente o durante muchos años. Cuando nosotros estamos inflamados, quiere decir que estamos enfermos. Detectás cuáles son esos alimentos, podés armar un plan alimentario totalmente personalizado para que la persona mejore. Por ejemplo, la obesidad es una enfermedad donde está comprometido el sistema inflamatorio, el colesterol, la diabetes tipo 2, la migraña.
4: El diagnóstico, Lourdes, puede ser complejo y debe realizarse con evaluación médica y nutricional, ya que muchas pruebas comerciales no cuentan con suficiente respaldo científico. En muchos casos, una dieta de eliminación y posterior reintroducción controlada de los alimentos ayuda a identificar el desencadenante, pero siempre hay que consultar, es básico.
3: Buenísimo, Pau, gracias por tanta info y seguimos en tus redes sociales más detalle. Abrazo y hasta mañana.
4: Abrazo.
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12: Es increíble lo incorrectos que son para todo en el manejo de la plata del gobierno. La Fundación Faro, cuenta el periodista Ricardo Benedetti, ha crecido en su capital de una manera tan desproporcionada. Es uno de los, se dice sin sangre, una cosa por el estilo, de La Libertad Avanza. Pero los tipos avanzan sobre la plata sin ningún tipo de problema. Lo que le pasó a Adorni es porque son unos abalanzados, unos enloquecidos. Milei llegó a presidente de la República, el tipito que funge en esa posición, y lo primero que hace es robar con Libra. Son unos abalanzados, están enloquecidos. Miren lo que cuenta Ricardo Benedetti sobre esta organización o algo por el estilo que se llama Faro, y que es un lugar del supuesto pensamiento, el pensamiento para quedarse con todo, en realidad, de la Libertad Avanza.
13: ¿Cómo una fundación política pasó de 12 millones a más de 4.394 millones de pesos en un solo año? Sí, escuchaste bien, 350 veces más. Y no estamos hablando de una empresa, no estamos hablando de un banco. Según balances oficiales de la IGJ, multiplicó su patrimonio 350 veces en apenas un año. La mayor parte de esos fondos terminó en inversiones financieras. Y hay otro dato fuerte, se convirtió en el mayor inversor privado en publicidad política digital de la Argentina, con más de 1.079 millones de pesos destinado a pauta en redes sociales. Mientras tanto, Javier Milei fue la figura central de sus cenas exclusivas de recaudación en Puerto Madero. Y por esos encuentros pasaron a alguno de los empresarios más importantes del país. Entonces surge una pregunta inevitable. ¿Quién puso esa plata? ¿Quién financia realmente a la Fundación Faro que preside Agustín Laje?
12: Ricardo Benedetti. Y lo que dice marca que la situación, cuando uno mira al gobierno, debe ser la opacidad mayor por lo continuada que es en la historia reciente de la Argentina. Nos vamos con Federico Martín al panorama del mediodía, que me gustaría compartir, pero así a distancia, naturalmente, se me hace difícil.
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14: Es la hora 12, la temperatura en Buenos Aires es de 14 grados 2 décimas, el cielo está cubierto, humedad 83%. En la ciudad de Río Cuarto, Córdoba, 10 grados 9 décimas. A un año de la condena contra Cristina Fernández, la militancia del justicialismo se moviliza a San José 1111.
15: En la calle. A horas de la actividad prevista para las 16, el movimiento comienza a intensificarse en los alrededores de San José 1111. Grupos de militantes, organizaciones políticas y vecinos llegan de manera escalonada al lugar. La jornada tendrá como eje una radio abierta que se realizará durante la tarde. Escuchamos a continuación los testimonios.
16: Ojalá que esto se dé vuelta pronto. Ojalá que tengamos, no sé, hay que revolucionarse. Como dijo Lindo, loco, es así. ¿Me entendés? Todo con amor, pero una revolución.
15: Desde San José 1111 informó Rodo Gerardi para Radio 750, Derecho a la Información.
14: Por su parte, el ex senador Oscar Parrilli consideró que el peronismo tiene que lograr la anulación del fallo que condenó y proscribió a la expresidenta.
17: La proscripción es un mecanismo de fraude o es un sistema de fraude. Nosotros estamos trabajando y creo que lo vamos a lograr porque hay condiciones objetivas, políticas y jurídicas para que esto sea así, para que ese fallo sea anulado y a Cristina se le permita competir y tengamos en el 2027 una verdadera democracia y no una democracia renga, trucha o con proscripciones. Ella decidirá, obviamente. Algunos de nosotros creemos que ella debe ser candidata y además estamos convencidos que ella gana las elecciones.
14: En medio de la investigación por enriquecimiento ilícito, Manuel Adorni y su esposa solicitaron adherirse al régimen de inocencia fiscal. El jefe de gabinete y su pareja se inscribieron hoy para acceder a los beneficios impositivos que ofrece ARCA para personas y empresas con ingresos y activos no declarados. La realización de este trámite coincide con un fallo de la Cámara Federal de Casación Penal que ayer ordenó aplicar con retroactividad la actual ley de inocencia fiscal en un caso de evasión que data de 2019. La resolución de los jueces Javier Carbajo, Gustavo Hornos y Mariano Borinsky podría sentar jurisprudencia para otras causas. Hace minutos, el propio Adorni intentó defenderse de los cuestionamientos y aseguró que ni él ni su esposa van a entrar en ningún blanqueo. Diego Spanuolo ahora pide anular la pericia sobre su voz y que no se la compare con los audios del caso Andis. Luego de que la justicia lo intimara a prestar un registro fonético, el exfuncionario cuestionó la citación, argumentando que no cuenta con su consentimiento y que lo convierte a él mismo en un sujeto de prueba. No obstante, Spanuolo insistió en que los audios están editados y que su origen es incierto. El gobierno anunció hoy en el boletín oficial que los sueldos de las trabajadoras de casas particulares tendrán un incremento de solo 1,8% retroactivo a abril, de 1,6% para mayo y de 1,5% para junio. De esta manera, la escala salarial más baja ganará a mitad de año apenas 3.733 pesos por hora de trabajo.
11: Internacionales.
14: En mayo, la inflación en Estados Unidos fue de 4,2% interanual y alcanzó el valor más alto desde 2023. Los analistas atribuyen este aumento inflacionario a los efectos de la guerra con Irán y el encarecimiento de los combustibles. En Perú, solo falta escrutar el 2,6% de las actas de votación y Roberto Sánchez se mantiene al frente, pero con una ventaja más acotada. El dirigente de izquierda alcanza el 50,051% de respaldo y la diferencia con Keiko Fujimori es ahora de menos de 20.000 sufragios.
15: Deportes.
14: Tras la goleada sobre Islandia, la selección argentina vuelve a entrenar a las 18 en Kansas, ya de cara al debut en el Mundial, que será el martes 16 de julio. Dólar oficial 1.460 pesos, dólar informal 1.460 pesos, riesgo país 498 puntos. Se espera cielo nublado por la tarde y hay probabilidad de lluvias aisladas hacia la noche con una máxima de 15 grados. En este momento la temperatura en Buenos Aires es de 14 grados 2 décimas, el cielo está cubierto, humedad 83%. En la ciudad de Río Cuarto, Córdoba, 10 grados 9 décimas. 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Estas fueron las noticias. Federico Martín.
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3: Bueno, así está el país, Víctor Hugo. A horas de que empiece un mundial, el gobierno apelaba a esto, recordemos, a que llegue el 11 de junio, que el país esté tratando de ver si ganamos la cuarta copa o cómo va el equipo nacional para ver si finalmente presenta la declaración. Recordemos, todavía la declaración de Adorni no se presentó, pero el escándalo ahora es la ley de inocencia fiscal, que a la que se adhirió Bettina el 31 de mayo, y recordemos que es un proyecto impulsado por José Luis Espert, que le evitaba dar explicaciones de la procedencia, el origen del dinero.
12: Bueno, lo que está pasando con los temas que mencionaste es parte de un todo muy abrumador, pero todavía lo es más cuando la injusticia se hace carne en la vida del país. ¿Ya tenemos alguna muestra de la actividad de hoy por Cristina Libre?
3: No, porque es a la tarde, es a las 4 de la tarde, faltan 5 horas. A las 4 de la tarde la concentración es ahí en San José 1111 y hay un banderazo muy grande, Víctor Hugo, para el 20 de junio, que ya se está organizando. Pero a partir del hoy a la tarde vamos a ver ese primer abrazo fuerte a la expresidenta.
12: Me imaginé y creo que debe ser así, que ya hay gente seguramente ahí frente al balcón de Cristina Kirchner. Vamos a escuchar a la diputada Vanessa Siley, de las más luchadoras, de las más emprendedoras en este tema de Cristina Libre.
18: Solamente tienen restricciones a las visitas, si sos narcotraficante, un 0,8%. Y Cristina, que por lejos de encontrarse en esa situación, es una de las personas que tiene restricciones a las visitas. Lo mismo pasa con la tobillera, más de la mitad no tiene, estoy hablando de genocidas, ¿no? Estoy hablando de narcotráfico, y lo mismo pasa con las visitas, más de la mitad puede salir. Todo esto no lo tiene Cristina, esa discriminación flagrante obedece a lo que vos estás preguntando, obedece a una justicia que, lejos de ser independiente, pues yo digo, si tan culpable es Cristina Fernández de Kirchner, ¿por qué no la juzgó un juez imparcial? En sus condiciones de detención, Cristina está siendo flagrantemente discriminada y con la intención de mandar un mensaje al resto del poder político, que es no te animes a conquistar una vaca muerta, como hizo Cristina, no te animes a dejar la jubilación mínima en dólares más alta de América Latina, no te animes a que los trabajadores ahorrábamos y nos íbamos de vacaciones y capaz que agrandábamos una pieza de la casa, no te animes a ese país pues te va a pasar lo que le pasó. Y eso analizamos hoy, tenés un poco de historia, ¿no?
3: Disciplinamiento político, Víctor Hugo, esa es la idea que resume todo lo que viene padeciendo la expresidenta, pero también el sector nacional y popular, el peronismo, la fuerza que logró revertir esa distribución de la riqueza en nuestro país, el famoso 50-50. Bueno, estuvimos lo más cercano

0: La dictadura cívico-militar, que tampoco fue una expresión de la Argentina, sino que fue un plan continental desde las escuelas de las Américas, desde Estados Unidos, por supuesto, con una motivación, una finalidad absolutamente económica, colonial también, ¿no? Que América Latina no tenga gobiernos progresistas, desmantelar el Estado Social de Derecho. Bueno, digamos, el brazo ejecutor para implantar un modelo económico de acumulación financiera, rentístico financiera, y para eso destruir la industria, destruir los derechos sociales, disciplinar una sociedad, sustituir el Estado de Derecho. Bueno, hoy en día, en la actualidad, de un tiempo a esta parte, te diría que ya desde el año 2010 en adelante, ese mismo rol de subversión efectivamente del orden constitucional lo cumple el mismo Poder Judicial.
1: El mismo Poder Judicial, y vos sabés que los mismos intereses que impulsaron esa persecución contra Cristina son los que hoy mantienen este modelo que destruye la industria, pulveriza los salarios, las jubilaciones, recorta derechos sociales y laborales y concentra la riqueza cada vez en menos manos. Esto es lo que está pasando y se cumple un año de la infamia.

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0: Camila Serra nos acompaña. Porque canta fenómeno, porque tiene un show este viernes y porque es amiga de la piba. Guadalupe Regalzi, buen día.
1: Muy buenos días, Víctor Hugo, exacto. Ayer contábamos que Ludmila es mi amiga desde los 4 años, eso no lo llegué a decir,
2: pero somos

0: Hace 10.
1: No, hace más. Pero que fue la protagonista de la obra, la propuesta del año pasado. Y Julieta, ella interpretaba a Julieta y en esta ocasión brinda un show este viernes 12 de junio, 20 horas, en Club Temple. Y allí voy a estar yo también. Tenemos una sorpresa preparada.
2: Me da gusto, me lo imagino, me encantaría estar y aplaudir. La Ludmila Terra.

0: Hay que ver qué pasa en las próximas horas, Víctor Hugo, por el Adorni gay, porque dicen que en los pasillos de La Rosada están diciendo, no, nada que ver, están confundiendo. Una cosa es blanqueo, inocencia fiscal, otra cosa es simplificación de la declaración jurada. Bueno, mañana la presentará la declaración, lo veremos. Queda cuenta regresiva para el Mundial, pero también para el jefe de gabinete.
1: Pensando en el caso Agostina, semana ya atravesada del Ni Una Menos, y la buena noticia de encontrar con vida a Luciana, a la niña L, en realidad, ya lo corregimos, estamos hablando de una menor, pero hay dictamen por la emergencia en violencia de género. Lo comentó Esteban Paulón en la Comisión de Mujeres, Género y Diversidad, un dictamen del proyecto sobre emergencia en violencia de género hacia mujeres y diversidades. Alejandra Montioliva, la ministra de Seguridad, sucesora de Patricia Bullrich, se refirió en las últimas horas, al menos con un reconocimiento que el gobierno hasta ahora no había hecho, y es que el crimen de Agostina, por supuesto que fue un femicidio, pero hizo una observación respecto a la implementación de la alerta Sofía.
2: La evidencia muestra en el mundo que muchas veces emitir el alerta Sofía de manera prematura puede generar o puede tener una consecuencia aún más grave o tremenda de lo que se puede esperar. Si los fiscales van a activar 35 alertas Sofías diarias.
3: No, pero yo le digo, a ver, todo ¿en sentido. Qué
1: preocupante la declaración porque en términos de rapidez sabemos que las primeras 24 horas son clave cuando estamos hablando de violencia de género y de un posible femicidio. Entonces, las alertas Sofía, no hay ningún problema en emitirlas. El asunto es que la justicia actúe en función de esa alerta Sofía, que es lo que no ocurrió en el caso de Agostina. 4 días se tardó, a diferencia del caso de la niña L, las primeras 24 horas se cumplieron. Recordemos que ahora en el caso Agostina hay un pedido de jury contra los fiscales.
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Valentino se presenta esta noche. Esta noche buscan en las redes todo lo que hace a Valentino y sus actuaciones. El guitarrista enorme con su grupo presentándose hoy a las 9 de la noche. Quiero mencionar en teatro El Próximo Furor, que estrena este 12 de junio solamente 8 funciones. El Próximo Furor es la obra musical de Los Pipis, el dúo exitosísimo en el Teatro Empire. También para esta semana, recomendación de dos, Un Elogio Escénico para el Amor. Actúa Diego Starota, parece que la desconoce. Dos payosos filosofando sobre el amor, del Teatro Pairo, entradas por alternativa. Y les recuerdo que en El Excéntrico, Cristina Vanegas da clase de teatro el viernes con La Pala de Plata, Cook y Perón. El sábado con Molly Bloom, sobre el Ulises de Joyce, siempre a las 20:30. Y el domingo con el proyecto Quevedo, poemas y sonetos. Las entradas para El Excéntrico en Lerma 420 por alternativa. Y por último, lo que les dije muy temprano, El Negro Dolina se presenta en el Teatro Roma este viernes junto a Cora Barengo, una compañera notable en la presentación del espectáculo La Noche Extraviada o Los Libertistas del Mundo. Viernes 20:30, El Negro Dolina en el Teatro Roma.

0: Bueno, vamos a hablar un poco también de la economía, a partir de algo que es muy, pero muy insólito. Lo van a escuchar a Milei hablando de los 10 mandamientos del capitalismo y no sé qué otra cosa mezcla. Un disparate propio de Milei, pero que vale la pena como punto de partida por todo lo que está ocurriendo hoy. No todo, una partecita que tenemos reservada para la última parte del programa en la Radio 750.
1: Quitan los 10 mandamientos. Esto no es una metáfora ni una analogía. Es una correspondencia estructural que quiero destacar con toda la precisión que merece. La libertad no es una conquista humana, es un don divino, y de eso donde surge la responsabilidad de no esclavizar al prójimo, de no someterlo, de respetar irrestrictamente su proyecto de vida. Ese es el liberalismo en su esencia más profunda, el respeto irrestricto del proyecto de vida del prójimo, basado en el principio de no agresión y en defensa del derecho a la vida, a la libertad y a la propiedad. No es una ideología de laboratorio, es la consecuencia directa del primer mandamiento.
2: Bueno, y una más, la más fresquita, cuando hizo el homenaje en el CCK al Rebe Lubavitch, dijo que el capitalismo es una creación de Dios, que el hombre, gracias a Dios, pudo tener esa revelación y encontrar el sistema capitalista que está sacando de la pobreza a la humanidad. No lo estoy inventando, te juro que lo dijo.
0: Así nos va también, ¿eh? Ivana Sherman habla de uno de los temas que más actualidad tiene, el endeudamiento, lo que pasa hoy día con todo lo que deben las familias argentinas.
3: El volumen total de la deuda de las familias alcanza 74,2 billones de pesos. Es un número incalculable, inconmensurable, no sabemos cuánta plata es. Bueno, yo les digo, es el 6,5% del Producto Bruto Interno. Es zarpado. 6,5% del Producto Bruto Interno. Por la ley de financiamiento universitario, que no recuerdo si era el 0,5 o el 0,8 del Producto Bruto Interno, fíjense el bardo en el que estamos metidos y cómo el gobierno no responde. Acá tenés un conflicto que representa el 6,5 del PBI.
4: En el caso del endeudamiento bancario, lo hemos conversado, las notificaciones permanentes, la exigencia a partir de la falta de recaudación en materia formal, ¿no? Cuando hablamos de todo lo que uno hace con el banco, pero después, en el caso del efectivo, también con prestamistas. La UBA está ofreciendo asesoramiento gratuito ante la crisis de endeudamiento de las familias, ¿sí? Ante el drama de la morosidad, la posibilidad de acceder de manera gratuita a una ayuda.
2: Algo hay que hacer y el próximo gobierno tiene que pensar eso. ¿Qué se va a hacer con las deudas que tiene? No solo el país, con el fondo y otros organismos, sino las familias que tienen una mochila demasiado pesada.
0: ¿Qué se va a hacer con la pobreza? Que como dice nuestro amigo el Rulo de la Torre, otro de nuestros sabios de cabecera en temas económicos, castiga con los mayores impuestos a los más pobres. Es tan absurdo lo que le pasa a la Argentina. Rulo de la Torre.
5: El 50% más pobre de la sociedad paga un porcentaje del 36% de sus ingresos en impuestos. Pero el top 10, es decir, el 10% más rico, paga el 26%, 10 puntos menos. Es decir, el 10% más rico paga por sus ingresos, sobre sus ingresos 26% de impuestos, el 50% más pobre el 36%. Este fenómeno, muy propio de la Argentina, no solo que se fue acentuando en los últimos años, últimos dos, tres años, sino que cuando salgan los datos de 2026 vas a ver que son peores que esto.
4: Y además hay que sumar que es un pedido del Fondo Monetario Internacional que la estructura tributaria de la Argentina sea todavía más regresiva de lo que ya es.
0: Por esto es que le escuché un comentario a Carlos Pañi ayer en AR12. ¿Nos están siguiendo en AR12? Pienso que sí, porque creo que en términos relativos nos va maravillosamente. Y yo sé que la audiencia de la Radio 750, también los que pueden, los que les da el horario, etcétera, también están en AR12 todas las tardes, después de esa campeona que es Mariana Contartesi, antes de Analía Argento con Eduardo Martínez y Coti Viñas. Y ahí estamos, todos estos días con Guadalupe Regalzi, una maravilla de profesional y de amiga, cubriendo todo lo que puede pasar cuando se transmite desde el exterior. Estamos varias semanas en México con el Campeonato del Mundo, con los programas de Telesur. Recuerden que esta noche Telesur hace su primer programa. Por YouTube lo pueden ver a las 10 de la noche, hora de Venezuela. A las 9 de la noche, hora de Venezuela, que son las 10 de nosotros. Y a las 11 y media lo pueden ver íntegramente en AR12. Desde esta noche todo eso. Pero mencionaba qué es lo que está pasando con Milei. Él dice los 10 mandamientos, mezcla a Dios con el capitalismo, dice que es una indicación de Jesús el capitalismo. Cualquier disparate le viene bien, después se da la cabeza contra un paredón y ama el mundo judío y hace un homenaje absurdo para una persona que falleció hace 30 y pico de años, pero que tiene que ver con fundaciones que mueven mucha plata en el mundo, y todo eso, por supuesto, parecería que va debilitando. Y a cierto momento, como van a escuchar ahora de Carlos Pañi, hay quien se pregunta, ¿me sirvió de algo acompañar esta movida a la que llegué por el envenenamiento brutal que me metieron en la sangre? No sé si se lo preguntan así, pero que se preguntan si valió la pena el esfuerzo, eso sí lo hacen.
6: ¿Qué sentido tiene el esfuerzo? La gente va a pensar que el esfuerzo que Milei anticipó, ahí hay que reconocer que fue siempre explícito, él venía para hacer un ajuste. Ese ajuste que implica sacrificio, que implica mortificación, la gente le encuentra un sentido político. Aquellos que lo sufren, ¿creen que tiene sentido hacerlo o no? ¿O creen que es un sinsentido? Es una pregunta abierta. Porque hoy esa pregunta tiene una respuesta, ahora la vamos a mirar la respuesta. Pero en el futuro puede ser que tenga otra respuesta si la economía empieza a encontrar signos más interesantes, más atractivos. Podríamos decir más confortables. ¿Continuidad o cambio? Siempre esa es la pregunta en una elección, sobre todo en una elección presidencial. Bueno, vamos a ver qué preguntó Mora Josami, de Casa 3, respecto a lo que nos estábamos planteando. El esfuerzo de los argentinos. ¿Usted piensa que los esfuerzos que hicieron hasta el momento valieron la pena para mejorar el futuro económico del país? Bueno, hay un 21% que dice que sí, que valió la pena.
2: Solo 21% dice que valió la pena. Ese esfuerzo, Víctor Hugo, ese sacrificio del que habla el gobierno no se condice con lo que le pasa a sus funcionarios. Desde Libra, desde Andis, desde Adorni Gay, la cascadita y la parrilla con control. Mirá, y el listado es eterno. Así que la mayoría reconoce que el esfuerzo que le habían prometido fue una verdadera estafa.
7: Y Víctor Hugo, continuamos con el Mundial, continuamos con las novedades que tenemos. Ayer en conferencia de prensa, Lionel Scaloni, al ser consultado sobre quién será el reemplazante de Valerdi, recordemos, el jugador se lesionó, no va a poder estar el central, siguió con el misterio. Dijo, nos vamos a tomar un tiempo, no estamos apurados. Algunos señalan que puede ser Guido Rodríguez, que ya es campeón del mundo, su posición es en el mediocampo, más el mediocampista defensivo. Pero bueno, esperaremos. ¿O no, Leonel?
8: ¿Quién va a reemplazar a Valerdi o recién lo haces mañana cuando ya se vuelvan para Kansas?
9: Tampoco mañana. Dije mañana, bueno, un día, capaz que un día más me toca.
8: Pasado mañana.
9: Capaz quedó.
7: Dije un día, bueno, capaz quedó. Bueno, hay que avisarle que no sé si se puede después ya con el Mundial. Claro. Le tienen que avisar. Guido Rodríguez se está entrenando por su cuenta en un gimnasio. Se está poniendo a punto. También Emiliano Buendía es otra de las opciones. O Máximo Perrone. Veremos qué decisión toman. Lo cierto es que Valerdi no va a estar en el Mundial.
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3: En este ratito aprovechamos para saludar a una grande del teatro, de la tele, del radioteatro, de todo. Me encanta charlar estos minutos con Nora Cárpena. ¿Cómo estás? Bienvenida.
15: Hola, ¿cómo te va? ¿Cómo estás? Buenos días.
3: Muy bien, gracias por atendernos, Nora. No,
15: gracias por llamarme, por favor.
3: Estamos hablando con Nora Cárpena en puntualmente por Viuda e Hijas, esta obra que le fue súper bien en la calle Corrientes, y a mí me encanta cuando el teatro sale de gira y va a las ciudades, a los pueblos, porque es una revolución que se genera en cada uno de los lugares. ¿Cómo están viviendo esta gira, Nora?
15: Bueno, la estamos viviendo con mucha felicidad porque por suerte es una ciudad que anda muy bien. En este momento la gente responde con mucha al espectáculo, y eso siempre es un placer, ¿viste? Y a la gente le gusta que uno vaya a su lugar, ¿no? Es como que como si lo visitaras en su casa. Uh-huh. Y estuvimos en La Paz, en Rosario, estuvimos en Córdoba. Tenemos hasta fin de junio. Paramos en julio, un poco por la final del Mundial,
3: sí.
15: Que pase lo que pase, es la final del Mundial, esté uno o no esté, ¿no? Me refiero a la Argentina, igual la gente vive la final del Mundial. Además son las vacaciones de colegio de los niños, que los padres están ocupados en llevar a los niños de paseo. Aparte de eso yo me voy a operar, me voy a hacer una operación que tengo que hacerme de cadera hace un tiempo, y bueno, y aprovecho este mes de julio para operarme.
3: Para recuperarte y para volver con todo después.
15: En agosto, si Dios quiere, volvíamos con la gira, no porque nos queda todavía para hacer el norte, no hemos hecho todavía Santiago del Estero, Tucumán, Salta, todo eso tenemos que hacerlo después en agosto.
3: Claro.
15: Y el sur, y nos queda el sur, y también el sur de Córdoba, que tampoco hemos ido al sur de Córdoba.
3: Uy,
15: ¿no?
3: Qué lindo. Ahora vamos a recorrer algunas fechas próximas, por lo menos para que la gente vaya agendando, pero quería que compartieras, por favor, con la audiencia de la mañana, porque vos además estás con otras grandes actrices, con María Valenzuela.
15: Estoy con María Valenzuela, con Liliana Calabró. Víctor Hugo está en el Mundial, pero yo me quedé con la hija.
3: Sí, claro, con Paula.
15: Con Paula Morales, y con Gonzalo Ortiz Berea. Bueno, más o menos ya ustedes tienen toda la ficha.
3: Sí, no, claro, y aparte pensaba en esto, ¿no? Que parece, es algo que puede llegar a pasar, ¿no? Me imagino que mucha gente se sentirá interpelada por esta obra que en tono de comedia pasa esto, ¿no? Una herencia, cómo es ahí esa movida que se genera en la familia.
15: Sí, bueno, esta obra está dirigida por Héctor Díaz, también nos lo nombramos,
3: sí.
15: Y es eso justamente, es la reunión en el estudio de una abogada, que es María Valenzuela, donde voy yo con mis dos hijas, que son Paula y Liliana, a la que nos van a leer el testamento de la herencia de lo que dejó el muertito, que en este caso es Gonzalo Ortiz Berea, que pantalla, porque en lugar de dejar la herencia escrita, la deja hablada en una pantalla como si fuera un televisor. O sea, que interviene desde el televisor.
3: Claro.
15: Y ahí se descubren un montón de cosas, y eso genera peleas, discusiones, momentos graciosos. En realidad la obra es una comedia, pero no tiene momentos dramáticos, es absolutamente comedia, de principio hasta el fin. Es para reírse, y en caso de no reírse, sonreírse todo el tiempo.
3: Necesitamos, ¿no?, mucho eso, reírnos.
15: Creo que es un buen momento para pasarla bien.
3: Totalmente, estamos charlando con Nora Cárpena. Les recuerdo que van a estar con Viuda e Hijas, por ejemplo, el viernes en Ramos Mejía, el sábado se van para Pilar, el domingo van a estar en Quilmes, después siguen por Pergamino, Junín, 9 de julio, Luján. Es una gira hermosa. Y por lo que decías, después al retomarla, bueno, seguirán por esos lugares pendientes.
15: Sí, ya te digo, nosotros nos queda pendiente norte, norte, noroeste, el sur de Córdoba, y nos queda pendiente el sur del país, ¿no? Comodoro Rivadavia, Neuquén, todo eso, eso seguramente se hará en noviembre, cuando afloje un poco el frío y todo eso.
3: Claro.
15: Esa es la idea, por lo menos en principio esa es la idea. Espero que mi operación de cadera salga todo bien y todo pueda seguir por el carril que tenemos preparado.
3: Seguro, con esa energía...
15: A veces no hay que hacer planes a lo largo, porque, como dice Graciela Dufo, si querés hacer reír a Dios, hace tus planes.
3: Ah, eso es verdad, pero bueno, vos tenés una energía arrolladora, Nora, y eso se siente.
15: Rogaremos para que todo salga bien.
3: Para que todo salga bien. Bueno, te mandamos un abrazo enorme. Gracias. ¿Viajan todas juntas? ¿Viajan todos juntos? ¿Cómo es el...?
15: Normalmente, bueno, cuando hacemos un viaje largo, vamos en avión, y después en los lugares cerca vamos con un motorhome. Viajamos en un motorhome, somos como de colegio secundario.
3: Me encanta.
15: Que tiene literas, uno puede dormir, tiene una cocinita, tiene baños, tiene dos televisores. O sea, viajamos juntas. Y cuando son lugares cerca, viajamos en remises.
3: Me encanta. Bueno, Viuda e Hijas, no se la pueden perder, le fue súper bien. Y ahora en la Avenida Corrientes, y ahora están recorriendo el país en esta gira nacional. Un abrazo enorme y mil gracias por este ratito aquí en la mañana, Nora.
15: Un abrazo, los esperamos en el teatro.
3: Nora Cárpena hablando con nosotros de Viuda e Hijas, esta obra que además tiene la presencia de María Valenzuela, de Liliana Calabró, de Paula Morales y de Gonzalo Ortiz Berea, la dirección de Héctor Díaz, y una obra que, como decía, ¿no?, hasta que la herencia no se pare, se llama este subtítulo de una comedia que nos va a hacer reír.

Esther Randonea, magnífica intérprete uruguaya, internacional, suele vivir en Europa también. Este tema se llama Entera y Hecho Mierda. Inés R.

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10: Recién hablábamos de la economía, del gobierno, de Milei, los 10 mandamientos, el capitalismo, Jesús alentando el capitalismo, Dios. Estas cosas que nos pasan, que son tanto más graves que todo lo que se padece desde el punto de vista económico. Los salarios de pobreza analizados por el Instituto Gino Germani. El 63% de los argentinos, de los que tienen trabajo, algún trabajo, ganan solamente hasta 1 millón de pesos. El 63% de los argentinos. Bueno, ¿qué más? Para evaluar lo que le está pasando a la Argentina. ¿Cómo describe su situación para llegar a fin de mes? No llegó el 47%. Llegó ajustando gastos esenciales 39%. Llegó justo, sin margen, el 12%. Y llegó cómodo y pudo ahorrar el 2%. La fuente es el Instituto de Investigación Social, Económica y Política, el CEPSI. O sea, son hechos irrefutables, bien investigados por gente que tiene mucha seriedad y que no tiene intencionalidad política. Esta es la realidad de los argentinos hoy.
11: El 31 de mayo, insisto con estas fechas, porque ahora Víctor Hugo anda Adorni tratando de confundir, diciendo una cosa es la inocencia fiscal y otra cosa es el régimen simplificado de ganancias, ¿no? Como no confundan, una cosa es una cosa, otra cosa es otra cosa. Bueno, el régimen optativo al que ingresó Bettina Angeletti, la esposa de Adorni, le da vía libre, es decir, la habilita a hacer una declaración jurada simplificada para el impuesto de las ganancias, pero este nuevo formato elimina a la vez la obligación de justificar las variaciones patrimoniales. Es decir, se limita a que informe ingresos, gastos y deducciones, pero no el origen, el tema de justificar cómo creció tanto el patrimonio. Un dato menor, ¿por qué miramos a Bettina? Porque la casa del country Indio Cuá está a nombre de Bettina, no de Manuel Adorni. Muchas preguntas, pocas certezas de lo que va a ser la declaración jurada del jefe de gabinete y su esposa.
12: Diputados de la oposición están impulsando ahora la exclusión de funcionarios del régimen de inocencia fiscal en medio del caso Adorni. La pregunta es cómo no se avivaron cuando se abordó la ley de inocencia fiscal. Hay que remontarnos a épocas en donde José Luis Espert era presidente de la Comisión de Presupuesto y Hacienda. Es recordada como la ley Espert, de hecho, la de inocencia fiscal. Bueno, cerrar posibles vías de blanqueo de fondos de origen ilícito y establecer la exclusión de 2 años antes de asumir cargos. ¿Sí? Esa sería la idea en principio, parece tarde.
13: Y nos metemos rápidamente con lo que serán las ceremonias de inauguración del Mundial, Víctor Hugo. La primera será mañana jueves en México, donde van a apostar a la cultura del país y a los recuerdos de leyendas que grabaron sus nombres en las ediciones mundialistas en el Estadio Azteca. Y por supuesto, el homenaje será para el hombre que marcó el gol más lindo de la historia de los Mundiales. Se cumplen 40 años en el Estadio Azteca. Fue aquel gol de Diego Armando Maradona y por eso tendrá un homenaje especial. Ya la FIFA lo declaró en aquel estadio. También habrá homenaje para Pelé, quien salió campeón en ese estadio en 1970, tercera copa ganada por Brasil. Luego, el 12 de junio, vendrán las fiestas inaugurales en Toronto, Canadá, con un enfoque a la riqueza cultural y la diversidad del país anfitrión, con actuaciones estelares de Michel Bublé, de Alanis Morissette y Alessia Cara, todos artistas canadienses, y después se vendrá la de Estados Unidos el mismo día, el mismo 12 de junio, en el SoFi Stadium, con una inauguración que va a apostar a la innovación tecnológica y el entretenimiento de vanguardia. Y estarán Katy Perry, Future, Anita, Lisa y Tila, entre algunos artistas, por supuesto, que van a estar presentes en esta fiesta inaugural del Mundial 2026.

0: Y es imposible dejar de hablar del indio que descansa ya en Lanús con una ceremonia privada, ¿no? Junto a su familia, por supuesto, a su compañera Viru, a su hijo Bruno. Ya el círculo más cercano hizo esta despedida íntima, privada. Pero bueno, siguen los homenajes porque, por ejemplo, Semilla Ucciarelli, uno de los participantes de Los Redondos, hizo una pintura con una dedicatoria muy hermosa, el cuadro. Él es artista plástico. Además, si se dedica de lleno desde que se separaron Los Redondos. Lamento mucho no haber podido despedirme y darte un abrazo. Buen viaje. Es uno de los homenajes que siguen despidiendo los famosos, la gente, los seguidores del indio, de Los Redondos, de todas sus bandas. Y además, la música. El otro día adelantábamos que, bueno, claro, los rankings se revolucionaron. Y en este caso, en el top 50 de Argentina, de la plataforma musical Spotify, los primeros temas, pero son todos de Los Redondos. Este es el segundo que estamos escuchando, Un Ángel para tu Soledad, pero Jijiji primero, La Bestia Pop tercero. Es increíble, por lo menos hasta el 10 que estoy viendo. Después aparece algún otro artista, pero y después sigue, ¿eh? Récord absoluto, rompió e incluso se metió dentro del ranking 100 de los 100 a nivel mundial, las bandas más escuchadas, Los Redondos.
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0: Bueno, una invitación muy especial para esta noche en AR12 para ustedes. A las 23:30 estará el programa que vamos a hacer con Alexis Sepsic. Hoy empezamos con un especialista en lo que es el fútbol de calle de todo el mundo, Fernando Segura Trejo. Porque queremos contrastar, esta es una parte tan solo del programa, ese fútbol real, el del potrero, el del baldío, el de las canchas en las montañas, los lugares más increíbles y más humildes. Y hay un campeonato del fútbol callejero que se juega en el mundo y con el que Fernando Segura Trejo tiene mucho que ver, para oponerlo a esta locura marketinera del campeonato del mundo que lleva adelante la FIFA. De lo que menos importa es el fútbol, el periodismo que acompaña al fútbol. Todo lo que importa es el glamour que le puedan poner al espectáculo futbolístico, como si no les alcanzara con el fútbol. Los futbolistas pasan a segundo plano, en realidad, salvo en el momento que salen a la cancha como parte del espectáculo general de ganar mucho dinero. Se pueden comprar entradas en la reventa. Imaginen eso, Sergio. Esto es para que solamente, andando el tiempo, solamente puedan ir los ricos, como de alguna manera sucede ya en algunos países, al fútbol.
1: Sí, además es interesante esto que remarcabas del el Mundial de Fútbol Callejero, porque Argentina llevó sus representantes, eran de Chaco, terminaron segundos, Víctor Hugo, la verdad se disputó allí en México, recordábamos que estaba la presidenta Sheinbaum, inclusive, que fue a la final, que estuvo Bono, y un poco le hace contrapeso a todo lo que estamos viendo por ahora del Mundial, que tiene que ver con estas deportaciones, con no dejar entrar, con sacarse de encima a los que van a representar a las diferentes selecciones. Y eso la verdad que llama la atención, nunca lo hemos visto, ni siquiera cuando se realizó el Mundial 78, ya ni hablar del 34 con Benito Mussolini en Italia, porque no había imágenes televisivas. Pero digo, acá se ve realmente un rechazo inclusive a los protagonistas, aquellos que van a apaciguar durante todo este tiempo en este Mundial. Veremos cómo continúa y cómo termina. Y voy a decir otra cosa, Víctor Hugo, además. Hay que estar atentos con el clima en este Mundial. Porque como pasó en el Mundial de Clubes, muchos partidos se debieron suspender por el protocolo estricto que tiene Estados Unidos con respecto a cuando hay situaciones climáticas adversas. Claro. Ayer, en el partido amistoso de Argentina, en Alabama, llovía mucho, claro. Después el agua corrió y se pudo jugar. Pero hay que estar atentos también a eso.
2: Y otra cosa, hablando de clima, no del tiempo, sino del clima que se percibe. En Estados Unidos hay ciudades donde ni se enteraron.
1: Igual
2: no hay
1: que el 94.
2: Ni
1: igual.
2: Una banderita, ni un colorcito, ni una música. A diferencia de México, yo veía que cada delegación había mariachis en el aeropuerto, Víctor Hugo. Me imagino que el clima ahí en México es totalmente distinto. En Estados Unidos tienen toda la disposición, sí, lo que quiera, pero de clima, poco y nada, por lo menos lo que se ve hasta ahora.
0: Sí, es un mundial para los que tienen mucho dinero. La entrada que se está pagando en la reventa, autorizada por la FIFA, que va prendida un 15% del negocio, es un escándalo. Es decir, el fútbol nace pueblo, pero finalmente lo van a terminar aprovechando el príncipe de Mónaco, los jeques árabes, es decir, y los que están más cerca de ellos, pero cada día más lejos del pueblo. ¿Quién va a pagar en México la entrada que están pidiendo en este momento? Aquí tuvieron un problema muy grave. Vendieron los palcos a la FIFA. La FIFA les vendió los palcos a Televisa. Y resulta que los verdaderos dueños de los palcos salieron y dijeron: no, los palcos los pagué yo para siempre. Son eternamente míos. Y están haciendo un negocio, los tipos, increíble. Y Televisa tuvo que devolver 60 millones de dólares a la FIFA porque no podía hacerse cargo de lo que había comprado, pensando que el Mundial era otra cosa. Algo que ocurre en México es que va a haber muchas manifestaciones. Los docentes están con una carga muy pesada desde hace mucho tiempo y están reclamando. Hay varios sectores reclamantes en México. Con lo cual se ha organizado una especie de traba para que la gente pueda llegar al estadio Azteca. No va a ser fácil el panorama, va a ser muy comprometido. Hay mucha alegría, mucha prestación también del gobierno, la admirada Claudia Sheinbaum, pero tienen problemas político-económicos todavía adentro. Y como, esto lo digo sin saber y pido permiso para corregirme, como muchas veces pasa con los sectores populares, siempre recordaré los paros, marchas que le hicieron al gobierno de Cristina Kirchner por el tema ganancias, que cuando hay un gobierno progresista, justamente los sectores progresistas se convierten en sectores muy pero muy demandantes, como aprovechando la ocasión, y a veces juegan en contra. Ojalá que no sea así, porque es una lectura muy liviana desde el desconocimiento que tengo del episodio. Pero que mañana México tiene muchos problemas, el primer día del Campeonato del Mundo, el día de la inauguración, no lo duden, porque ya lo estamos viendo. Está todo muy cerrado. Vamos a la música del final del programa.

0: La Chusma, Víctor Hugo, en este caso, haciendo su canción Cachimayo, cumplen 20 años y lo festejan en Lucil, avenida Calle Gorriti, 5520. La Chusma, que tiene entre sus miembros fundadores al hijo de Alberto Cileoni. Así que un abrazo grande. La Chusma se va a estar presentando en Lucil, repito, sábado 13 de junio, 20 horas, Gorriti 5520.
1: La seguimos mañana, Gabriela Lich.
2: Víctor Hugo, me despido con La noche dos veces, una obra que tomó como escenario la Argentina de abril de 1982 y se centra en una noche de secretos y traiciones entre cuatro jóvenes y su estallido, otra noche 10 años después. La noche dos veces, con texto y dirección de Mora Monteleone, se puede ver los miércoles a las 20:30 en Espacio Callejón. Un beso y la seguimos mañana.
1: Nos vamos, pero la piba se queda. Guadalupe Regalzi, hasta mañana en la segunda mañana y hasta luego en AR12.
3: Exactamente, Víctor Hugo. Vamos en la programación de Radio 750 a estar trabajando en vivo desde San José 1111 y ahora atentos que es inminente la conferencia en el Senado de bloques y diputados, bloques de diputados y senadores, un año de la condena a Cristina Fernández de Kirchner.
1: Se despide Analía Grafiña.
4: Se cumplen 100 años de Don Segundo Sombra, esta novela gauchesca escrita por Ricardo Huiraldes, y hoy la Academia Argentina de Letras le rendirá homenaje, así que bueno, será en la sala Leopoldo Lugones de la Academia. Hasta mañana.
1: El saludo para Gustavo Campana, que no pudo venir, estaba un poco mal, así que cuidándose, porque hay mucho para hacer. Profesionalmente en la radio, pero también en lo que son sus charlas y sus apariciones. El viernes 12 de junio va a estar en Asado con Parqué, ahí en Vilela, 1006 Tigre, con Funes el Memorioso, junto a Gabriel Torres. El sábado a las 10 de la mañana va a estar en La Dignidad, en Villa Crespo, en Aguirre 29, en el bar La Dignidad, para presentar su libro Argentina Desaparecida. Y lo va a hacer junto a nuestro admirado Jorge Elbaum. Y el sábado 13 de junio a las 9 de la noche en La Dignidad, nuevamente la presentación de Funes el Memorioso. Un abrazo para Gustavo y nos vamos, Lourdes.
5: Nos vamos, Víctor Hugo. 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
1: Bien, y nos vamos entonces hasta mañana, si Dios quiere.
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7: Hora 13 en la República Argentina. La temperatura en la ciudad de Buenos Aires, 14 grados. El cielo está nublado, la humedad 87%. En Tucumán, 16 grados. Manuel Adorni se sumó al régimen de inocencia fiscal y aclaró que no es un blanqueo. Jefe de gabinete pidió ingresar al esquema simplificado de ganancias y explicó que busca ordenar su situación tributaria. De su entorno aseguraron que no implica blanqueo de fondos, aunque el movimiento genera ruido por el momento en el que se produce. Dirigentes y militantes marchan a un año de la condena a Cristina Kirchner. Organizaciones convocaron a una movilización a las 16 en San José 1111 en respaldo al expresidente y denuncian proscripción. Intendentes y referentes sostienen que el fallo fue injusto y reclaman su libertad en medio de un clima de fuerte tensión política. Tanto Axel Kicillof denunció persecución y afirmó que la condena a Cristina es una infamia. El gobernador bonaerense también vinculó la causa con el modelo actual, al que acusó de ajustar salarios y derechos, y advirtió que está en juego la democracia.
8: Un año de una infamia, esa condena que venían preparando, que años y años y años, con varias causas judiciales también, pero particularmente si se habla de esta causa, la de Vialidad, no solo estamos ante un fallo profundamente injusto, una persecución, sino que es absurdo el argumento jurídico. Se hizo famoso lo de no podía no saber, que es como una especie de acto de fe, no hay ninguna prueba.
6: Internacionales.
7: El balotaje en Perú sigue abierto y el resultado final puede demorar semanas. Con una diferencia mínima entre los candidatos, el escrutinio avanza lento por actas observadas y votos del exterior. Autoridades electorales advirtieron que la definición podría estirarse hasta fin de mes o incluso más. Dólar oficial, 1.460 pesos. Dólar informal, 1.460 pesos. Riesgo país, 498 puntos básicos. 14 grados la temperatura en la ciudad de Buenos Aires. El cielo está nublado, la humedad 87%. En Tucumán, 16 grados. 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Estas fueron las noticias. Luciano Marcos.
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0: ¡Qué banda! Por Dios, buen día, buen día, buenas tardes. Eso, polaco, si no nos podemos arrancar, si no podemos arrancar.
1: ¡Qué lindo!
0: ¿Cómo les va? ¿Cómo andan ustedes? ¿Bien?
1: Chica, muy bien.
2: Bueno, hola, Brancatelli.
0: Hola, Beba, ¿cómo estás? ¿Bien?
3: Sí, ella está bárbara.
0: Buenas tardes a
4: hola,
0: todos.
4: Hola, hola.
0: Hoy me puse, y lo voy a compartir con ustedes porque saben que estas dos horas al menos de radio es Radio Verdad, sí. Es lo que nos pasa a cada uno, es la vida misma. Hoy me puse sentimental con los nenes y después me quedé toda la mañana medio manija con esto. Quiero compartir la misma reflexión que tuve con ellos dos, que me miraban así con los ojitos cual dos de oro. Que a mí me emocionó, me gustó, porque la verdad que me salió de adentro y fue así. La vida es un puñado de momentos, dijo Dalma después que se murió el Diego. ¿Se acuerdan? Es un puñado de momentos.
1: Sí, claro.
0: Nada, es así. O sea, no, la diferencia entre la plata y la vida es que la plata sabemos cuánto tenemos y la vida no. Esa es la realidad. Por eso es mucho más importante la vida que la plata, o los tiempos, la hora, ¿no? Los momentos. Y les decía hoy, chicos, así como los tres en haciendo la ronda previa al partido, ¿entienden que hoy es el último día previo a que arranque el Mundial y que una vez que arranca el Mundial no para? O sea, es una máquina que partido, partido, partido, partido, partido, partido, partido, partido, partido, termina, ¡pum! Y podemos ir mañana, si bien Argentina debuta el 16, el sueño mundialista de la cuarta estrella arranca mañana. Y fuera de joda, es muy importante para la idiosincrasia argentina, para los argentinos. Somos recontra futboleros. Algunos somos de Boca, otros de River, algunos de Racing, otros Independiente, de San Lorenzo, de Central. Hay algunos de Newell por ahí, qué sé yo, hay de Chicago, de Almirante, de Lafe, de Morón, de Chacarita, de Tigre, de Platense. Hay una enorme cantidad de hinchas por todo el mundo, Ituzaingó, o sea, todos somos hinchas de algo y el fútbol atraviesa esta sociedad, esta generación que nos dio la alegría en Qatar. Y los argentinos, piensen ustedes lo que fue su vida desde que nacieron. La imagen de crecer en la casa donde vivieron, si les tocó mudarse en la casa en la que estaban. Los televisores viejos que cambiamos con la mano, así, clac, clac, clac, clac, clac, que movías la antena arriba con la papa y el cable negro que subía a la terraza y tenía que mover la antena. Los gritos del Diego, el Diego vivo, ¿se acuerdan? Mundial 86, el 78, los que son un poco más grandes. Bueno, Guadalupe a partir de, creo que arrancó en Brasil 2010, ¿acordás?
1: El 2022, de Qatar fue el primero. Que
3: 98.
0: Pero, yo mi viejo ahora no lo tengo, va a ser el primer mundial sin mi viejo. Cada uno tiene sus, o padres o abuelos que quizás ya no están. ¿Cuántas veces fuimos a la cancha? ¿Cuántas veces en bondi, en tren? ¿Cuántas veces soñamos con que llegue un mundial? Bueno, hoy es el último día sin mundial y mañana arranca el sueño argentino por la cuarta estrella, lo que significa no solamente la cuarta estrella, sino es alcanzar a las potencias del mundo, es esta posibilidad de repetir, de mantener y defender la corona, porque somos los campeones del mundo. Cuando salgamos a la cancha, y hasta tanto el 19 de julio no se juegue la final, es esta posibilidad de repetir, de mantener y defender la corona, porque somos los campeones del mundo. Cuando salgamos a la cancha, y hasta tanto el 19 de julio no se juegue la final, somos los campeones.

0: somos hipócritas y demás, pero 47 millones de argentinos vamos a pensar lo mismo. No creo que haya alguien que cuando empiece el partido es, uy, ojalá nos ganen. Nadie. Todos vamos a, por pocas veces en el año o en estos años, vamos a pensar todo lo mismo.
1: Sí.
0: El libertario orangután, mercenario, entregapatria, va a pensar lo mismo que nosotros. Estamos todos en el mismo sueño. Bueno, todo esto no le dije a los chicos. Ya que los chicos.
2: No. ¿No le dijiste esto?
0: Fue lo primero, simplemente. Que hoy es el último día previo que arranque el mundial. Y le voy a decir, y sí les dije esto, vuelvo a la charla a mis hijos. Fue solamente, hoy es el último día previo al mundial. Mañana arranca nuestro sueño, chicos. Lloramos juntos en Qatar porque tuvimos la suerte de estar los cuatro en la final en el Lusail. Este viaje no pudimos ir, será el próximo. Pero nunca se olviden que vamos a vivir grandes momentos juntos ahora en casa. Y cuando sean grandes, vivieron otro mundial con su padre. Y lo van a vivir con sus hijos. Y ustedes van a ver el Mundial 30, 34, 38, 42, 40. Y así van a vivir cada Mundial. Quizás conmigo, quizás sin mí. Pero recuerden que mañana arranca un Mundial que en un futuro va a ser historia. ¿Y quién te dice que mañana comienza una nueva estrella, un nuevo sueño, un nuevo campeonato? ¡Y ay! Chicos, ¿entienden? Así que...
1: Yo soy de Scaloni de la casa.
0: No, chicos.
2: La charla motivacional nos dio nosotros la charla. Vamos, muchachos. Vamos, polaco. Vamos, bola. Con todo, boludo. Vamos.
3: Le vamos a mandar este corte a Scaloni para la previa con Argelia.
0: No, pero aparte... No hay nada más importante que la familia, que los momentos y que las reuniones. Entonces, yo ya tengo, o sea, ya sé dónde lo vamos a ver y vamos a empezar a ir por las cablas. Sí, vamos a estar estos cuatro, somos cuatro, cuatro, basta.
1: ¿Puedo ir a
0: no
1: tu
0: se
1: casa?
0: Cambia. No.
1: Porque tengo un problema. A marido le gusta ver el partido solo.
0: No, pero si vení con él y si ganamos, repetimos.
1: No, lo tengo que dejar. Es más, me pasa que no invitamos gente. Entonces, yo me quiero ir a otros lugares como para pasarlo así en grupo. ¿Entendés? Y con las chicas. Pero me cuesta hablar con las pibas. Pero el señor le gusta
0: mirarlos. No, pero no te vas a la calle. ¿Qué calle? No.
3: El fomento, al
1: porque
3: club.
1: No le gusta abrir. O sea, no le gusta esta cosa de...
3: La chacarita.
1: Hagamos un asado, invitemos a todo. O sea, yo me invito a tu casa. ¿Puede ser, Branca?
0: No, mira, si es con...
1: Se pone nervioso, Branca.
0: No. Para, no, te veo fundamental. No. Si sos vos sola,
1: no,
0: sí.
1: No, yo con familia.
0: Creo que les conté, estoy pensando y replanteándome qué hacer. A mí me pasa algo.
1: Sí.
0: Yo me pongo muy nervioso de verdad. O sea, no es joda, me pongo muy nervioso. Me gusta escuchar el partido bien fuerte. O sea, posta el volumen al máximo, pero
2: sí,
0: que
2: reviente. Te mete en clima.
0: Pero bien fuerte, nada, bajito. Pero bien fuerte es que ya está, pero hasta que molesta de fuerte que está. Me gusta bien fuerte y no me gusta que ni que pasen por adelante de la tele, ni que se paren, ni que me desconcentren. Es nada,
2: quieto,
0: chicos.
2: Solamente el partido.
0: 90 minutos mirando el partido. Nada de ya vengo, voy.
1: ¿Qué vas a hacer con
0: el volumen
1: grupo
0: bajo,
1: de vecinos?
0: Ahora, cambiemos de canal.
2: Esa no, gente que va y se va a la cocina de espalda a hacerse un café.
0: No.
2: Hacételo
0: antes.
4: Ya rompe la bola.
0: O sea, se come antes, se come después, se prepara.
1: ¿Qué va a pasar con lo que armaste?
0: Para, exactamente. Entonces, yo no me banco él.
2: Haceme la transferencia, no te hagas el gil.
0: Pará, Jorgito. Pará, lo que no me banco es que seamos 20 y que del barullo, de la charla, del grito, no se escuche el partido, estén todos distraídos. Me molesta mucho la desconcentración del partido. Otra cosa que no me banco, por eso digo, te cuento los no me banco. Que hagan permanentemente chistes, comentarios del partido. Déjame ver el partido de manera seria. No
2: me
0: boludes.
2: Distraiga, no me distraiga.
0: No boludes con cosas. Viste que hay muchos se la pasan haciendo chistes cuando ves un partido.
5: Bueno, eso es insoportable, básicamente.
0: No, quiero analizar el fútbol en serio, me lo tomo en serio.
5: Vos también tenés que ir con el marido de Marisú y mirarlo solo, entonces.
1: Vos te venís a casa y yo me voy a la joda de tu casa.
0: No, pero pará.
1: Claro.
0: Porque Marisú viene y me dice, poner que me dice. Che, te conté lo que dijo Wada el otro día sobre los auriculares nuevos que compraron la radio. Me sacás diálogo de otra cosa.
1: Pero yo no te voy a hablar de otra cosa. Voy a ver el partido.
0: ¿Vos te pensás que no pasa? Pasa, que sacan temas, charlas de otras cosas, no tiene nada que ver.
2: Desconfiamos de Marisol.
5: Pero frente a esa situación, ¿qué haces? ¿Los echás? O
0: lo veo solo. Me voy a otro lado y lo veo solo, cierro la puerta y pongo el volumen y cierro solo. Quiero compartir en familia. Pero ya siendo 10, 12, van. Vienen los nenes. Por ejemplo, viene una pareja mío con dos nenes.
2: No.
0: Que van y ¡mamá, me pego! No, sacalo, llévatelo. Me pone la play. ¿Qué me voy a poner la play? ¿Estás jugando Argentina? Bueno, por eso. Ahora bien.
5: El proyector.
2: Qué interesante.
0: No, el proyector va a ser... Eso es personal. Pero pará. Va a haber uno de los tres partidos que se juega sábado a las 11 de la noche. Ah, esto
5: okay.
0: Sí.
5: Okay.
0: Ese sábado a las 11 de la noche, okay. El barrio está organizando... Eso. Una juntada vecinal de que seamos 80, 100, 120 personas.

0: Zonas con pizza y cerveza libre.
1: Bueno, pero ahí se te van a mezclar cientos de personas que no son como te gusta.
0: Pará. Quiero preguntarle al polaco esto porque de eso depende mi asistencia.
2: A ver.
0: Una cosa es poner una pantalla que te ocupe una pared de 4x4 con un sonido tipo cine, donde estás compartiendo con 100 personas, como en los FanFest.
3: Por ejemplo.
0: Y vos sabés que tenés cerveza libre, pizza y tal.
3: Es muy lindo, es muy lindo.
0: El partido que es sábado a la noche, ¿es el tercero o el segundo?
3: No, el segundo.
0: Entonces dudo mi presentación.
3: El segundo con Austria.
0: Porque si es el tercero, Argentina puede estar clasificado. Entonces vos ya lo ves relajado de otra forma.
4: Hola, 16, 22 y 27.
1: Si gana y empata, del tercero también.
3: Lunes 22.
0: Argentina gana los dos.
1: Si gana y empata.
0: No va a empatar. Para el tercero tenemos ya clasificado, chicos, con 6 puntos. Exacto. Bueno, puede ser que
4: vaya.
1: Sí.
0: Yo ahora voy a mandar un mensaje a alguien que está organizando esto y le voy a pedir detalles de cómo va a ser ese sábado.
1: ¿Hay niños también ahí?
0: Ahí sí pueden venir ustedes si quieren.
4: Abierto para toda la familia.
1: ¿A la familia? ¿Y dónde dormimos? ¿Dónde me vengo a las 3 de la mañana, 4 de la mañana? Porque me imagino que si gana Argentina no te quedás.
0: Claro, nosotros somos todos ahí de...
1: Dormimos tu casa, dormimos todos los de Brancatelli y dormimos. Claro, gana Argentina,
0: metemos unas carpas, metemos unas carpas, no pasa nada.
4: Nos manda al patio, ¿te das cuenta?
0: Bueno, caga. ¿Qué van a hacer antes de arrancar con los serios? Porque hoy es un día muy importante, hoy se cumple un año de Cristina Presa. Tenemos un almacenazo que se viene ahora acá en la puerta de la radio y los vamos a invitar a todos. Pero antes, cerremos capítulo mundial, que es el último día. Mañana ya es mundial, mañana ya se está jugando el mundial.
3: Pero te agrego esto, mirá.
0: A ver.
3: Entonces, martes,
4: sí.
3: Lunes.
0: Es el lunes ese que viene relatores acá.
3: Y sábado. Y después tenés, si terminamos primeros. El 16 sábado es un viernes a las 7 de la tarde. Buenísimo.
1: Viernes 7 de la tarde.
3: Hermoso, para después asado, Morfi, después salir a festejar.
4: Sí.
3: Y viernes 7 de la tarde. Después hay que ver.
0: ¿7 empieza o 7 la previa?
3: No, 19 horas. 19 horas.
0: Yo llego 19, del grupo media hora en el auto, tengo que ver, no lo puedo creer.
3: Y el pará.
0: Tardo una hora y media.
1: Comete una infracción, anda a dos.
3: Salí segundo, jugás el jueves. Jugás el día anterior. Pero como vamos a salir primero...
0: ¿19 también?
3: Como... No, ahí... Pará que ahora me fijo bien el horario. Pero como vamos a salir primeros, el 19 del viernes. Cierra todo. Cierra todo.
0: De 18 a 19 no tiene gente en la calle, ¿o no? Pues si no hay gente en la calle, lleva una hora.
1: Una bronca la gente.
0: ¿Qué estás haciendo en la calle? Anda a tu casa.
1: ¿Qué tienen que hacer? Salgo que vaya una guardia.
3: Media hora todo libre, esperá.
4: Yo a las 7 estoy al aire.
3: Sí, ¿qué?
4: Estamos haciendo el programa de Víctor Hugo.
0: Qué lindo.
4: ¿De
0: qué? Está buenísimo.
4: La columna de Víctor Hugo desde México.
3: Desde México.
4: Con el Azteca de fondo.
3: Víctor Hugo, escúchame, Víctor Hugo.
4: Nos vamos a ver en vivo.
3: Vamos a ver, sigue el partido.
0: Bueno, ¿qué van a hacer? ¿Vos jugás dónde lo vas a ver? Por ejemplo, el debut. Es el martes próximo a las 10 de la noche.
4: Hay un debate, cuento la.
0: ¿Cómo
4: la,
0: hay un debate?
4: Interna, yo tengo programa a la noche.
0: Sí.
4: Es 11.
0: Eso porque
4: es 11.
0: Hoy con tantos kioscos te cae siempre un partido en un kiosco. O sea, no hay chance de
1: que
0: zafes.
1: Que se arregle, Cablín.
4: No,
1: que
4: están
1: hablar.
4: Todas las programas. Es. Ah, cumpleaños Sonia y Oscar.
0: ¿Oscar, tu marido?
5: Sí. Y no va a hacer nada, obviamente. No va a hacer
0: qué
5: nada.
0: Qué aburrido.
5: Día de su porque va a haber el partido del mundial.
3: Está loco. No,
0: ¿y vos querés venir a mi casa el día del cumpleaños de tu marido?
5: Yo que sea, va a haber más juego en tu casa que en la mía.
1: Claro, está bien.
4: En principio en el canal.
5: Ya está, vamos a la
4: hay
5: casa.
4: Hay que ver qué sucede con la programación.
5: Sí. Vamos a la
0: programación
5: casa.
0: No,
4: si
0: no,
4: se
0: no.
4: modifica en base al partido o no, no está definido.
0: ¿Qué ¿Cuál es ese programa? ¿Cuál es?
4: Hay dos programas. Desde el inicio del... Hay que ver si
0: no,
4: se hace
0: vos
4: una
0: en
4: transición.
0: ¿Cuál estás?
4: El resumen que va a las 23 horas y termina 23.30. Y 23.30 arranca el programa de Víctor Hugo repetido que está haciendo para Telesur.
0: Lo repiten a las 11 y lo vuelven a repetir 11 y media.
3: Totalmente.
0: ¿Qué, un programa de media hora?
4: Claro, el asunto con nuestro programa es que es el resumen justamente del día y el partido está transcurriendo. Entonces hay que darle un seguimiento, claro. Hay que ver qué decisión se toma.
1: No,
4: y después sale por el 9.
1: Ciudadanía
4: después
1: chilena, ¿no tenés? Te hace chilena ahí.
3: Pero escuchame una cosa. No te hagas problema.
0: Vos, polaco,
4: yo no
0: tengo
4: ningún problema.
3: El martes
4: se verá en vivo.
3: Hacemos esto, mira.
0: ¿Qué hacemos, polaco? ¿Vos relatás acá al final?
3: Venimos acá.
0: Comenta, amigo, no se puede relatar. No se puede relatar.
3: Venimos. Vamos a hacer una gran fiesta. Vamos a hacer una gran fiesta. aquí desde las 6 de la tarde, porque el partido empieza a las 10 de la noche. Vamos a estar temprano, vamos a estar tachín, tachín. Y vamos a estar con todo el equipo, de siempre el Mundial, relatores, Radio 750.
4: Claro.
3: Vos, por lo que podés hacer.
4: Duplex.
3: Claro, duplex, ahí está, con la hora de Víctor Hugo, y sale Víctor Hugo. Y listo, ¿de qué otra cosa vamos a hablar? Que no sea del partido que se está jugando en ese momento. Y vivimos con la gente llamando en vivo, contando sus sensaciones del partido. Bueno, vamos
0: a tener repetido.
3: Una gran fiesta, una gran fiesta.
0: Marisú, Oscar, cumpleaños.
5: Cumpleaños, así que algo muy, muy, muy tranquilo.
0: ¿Y Lucho?
1: En casa, tranquilo. Familia.
5: El bebé lo ve solo. Hijo.
1: Lo que pasa es que cuando tenés bebé chiquito no podés gritar mucho los goles porque se asusta.
0: Que se pierde, que se asusta. Bueno, gente, atención. ¿Dónde van a ver el mundial? ¿Qué hay? Cuéntenos algo distinto. Alguien que, che, yo. Algo
1: voy a hacer
0: distinto.
1: Esto, este mundial.
0: Claro, cuéntenos de en qué lugar, che, me junto en el club social y deportivo tal. Nos juntamos en un kiosco. Un amigo mío en un kiosco compró dos pantallas de 85 pulgadas.
5: Me encantó. ¿Y para
0: y
5: qué te
0: puso silla? Sí, y porque ahí va a vender pancho, hamburguesa, milanesa, pizza, todo en Maswich.
5: Quiero ir al kiosco.
0: Y a ver, tiene 70, 80 sillas. O sea que va a ser un lugar hermoso para ir a ver.
5: Ah, una fiesta.
1: ¿Aire libre?
0: Sí, no, no, cerradas abajo. Lindo, lindo, lindo.
5: Muy
0: así
5: bien.
0: Que cuéntenos dónde van a ver el debut de la selección el próximo martes. Bueno,
5: 11-7000-0750.
0: Bueno, en unos minutos se lanza, atención porque hay mucha gente, tenés que venir rápido porque se agota, porque traen una cantidad limitada, lógicamente. La otra vez fue un éxito el verdurazo,
5: sí.
0: Que voló, de hecho arrancó
5: el
0: a la mañana.
5: En
0: el panazo, el panazo.
5: Igual está bueno, el algún día puede haber
4: otra idea.
0: El verdurazo es lo que hacen en Plaza de Mayo.
1: Ah, tirando cualquier verdura. Vos.
0: Sí, mal. El panazo, no, hay panazo, almacenazo y verdurazo.
5: Sí.
0: Ahora vamos por el segundo. Hasta ahora es panazo, este es el almacenazo y después se viene el verdurazo. El almacenazo arranca en un ratito acá en
5: Ravignani 1732.
0: Muy bien, no te deja ni dudar un segundo, te tira muy bien.
5: Pero
0: está
5: te
0: muy
5: di,
0: bien.
5: Te diría, quería acompañarte.
0: Estás muy bien. La promoción, una de las tantas que va a haber, porque esta es una, que es la promo 2. Tienen que pedir promo 2. La promo 2 es un kilo de fideos.
5: Sí.
0: Ustedes piensen que los paquetes vienen de medio kilo,
5: ¿no? Es impresionante lo que trae.
0: Un kilo de fideos.
5: Pasta fresca.
0: Dos docenas de tapas de empanada. ¿Cuánto está cada tapa de empanada en un coso?
5: No te sé decir.
0: Milky, 2000, ¿no?
1: Sí, sí.
0: Dos docenas de tapas de empanadas, dos pascualinas. Y un kilo de torteletis, ¿cuánto?
5: 20.
0: ¿Todo eso? Sí, ¿cuánto eso?
5: 20 mil.
4: Sí, ¿cuánto? 30.
0: ¿Polaco?
3: 30.
5: 428.
0: 30, Lucas, ¿vos?
1: 25.
0: Porro, y lo quema. 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
0: Todo
5: 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Todo fresco.
0: No, pues bueno, ya, no, era claro. No,
1: yo esperaba una tarde, ya, claro. ¿Qué hace vos, boludo?
0: Claro, dos pascualinas, pero no hecha, ¿no?
1: Te paguemos el gas también.
0: Dos tapa de pascualina, todo por 10 lucas, chicos.
5: Hola,
0: no existe. Viene un camión lleno, sale un camión vacío.
1: Nada, pregunta, los fideos vienen con salsa.
5: No,
1: calentito. Con queso rallado incluye, nada.
5: Es una bolsa gigante de torteletis.
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0: Comen 8 personas.
5: 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No, el kilo de fideos.
0: También.
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0: 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Bueno,
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0: 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Va a salir Polaco en un ratito con el micrófono, porque ya hay una fila de gente que está esperando, así que vienen. Va a haber transmisión de Canal 9, están los colegas también de AR12, va a haber transmisión en directo, están la gente ya armando ahí toda la logística para despachar. Damos, 10. Diego. 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
0: ¿Hoy cómo come? 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
4: A la mesa de la economía social y popular. Ahí MESIP. Está. Ellos son.
0: La MESIP. Ahí está. La mesa ya está todo preparando absolutamente todo. Bueno, gente, hacemos títulos antes de que empecemos a escuchar los mensajes a la 11-7000-0750.
5: Sí.
0: El deporte, polaco, ¿tenés algo más además del mundial? ¿Qué onda? Nada, no, está todo paralizado. Está, es todo mundial.
3: Están esperando a Rorrena, que sigue delineando todo, que ya pidió a... Pidió que se quede Ceballos, pidió que se quede Zenón, pidió que traigan, que va a haber una limpieza fuerte en Boca, por lo menos y 10, sí. 12 jugadores.
0: Y sí.
3: Sí, ya, ya habló de que hay jugadores que andan listos, ya está. Vamos a ver el tema Cavani, el tema que son, bueno, son, tienen otra dimensión, ¿no?
0: Yo lo quiero a Cavani.
3: El caso Cavani es uno de ellos, ¿no?
0: Buen
3: el caso Ander
0: no,
3: Herrera es otro. Que se quede, sí. Estamos hablando de jugadores, bueno, pero Cavani, viste, es el mayor sueldo del plantel. Es muy
0: no, bueno, pero si, está, si recupera la confianza en su
3: bueno, bueno,
0: está, está siendo,
1: si, si recupera la confianza, la espalda y las
0: la rodillas, la y los tobillos y la muñeca.
3: Bueno, en Racing siguen gestionando por Nico Díez, a ver si se lo pueden sacar a Argentino Junior. Esa es la búsqueda, por eso no, no van por otro lado. O sea, tantearon, les gusta el perfil de Boivoda, que es el nombre que tiramos los otros días, pero están viendo el tema de Nico Díez. En River, bueno, a la espera de... Van a ir por Thiago Almada, por Giovanni Simeone. La idea no se movió mucho el medio local. El Independiente, ayer en una cena que estuve, me dijeron... Muy difícil lo de Barcoche, gente que tiene que ver con el pase, que son porque los rusos, ¿viste? Todo bien con Independiente, el pibe quiere venir. El pibe hizo un zoom con los rusos, que son los dueños del pase, y ¿sabe lo que hizo?
0: ¿Qué?
3: Puso a la nena arriba, como diciendo, ve por la nena, porque la nena está acá, yo estoy en Rusia, quiero estar con la familia. Pero los rusos pusieron un montón de guita por Barco, ¿viste? Entonces claro. Está tratando de tocar el sentimiento, ¿no? Ezequiel Barco, por lo menos para venir un año a Independiente. Entre tantas otras cosas, y Sampaoli se encamina para ser el técnico de Talleres, la vuelta al fútbol argentino.
0: Muy bien.
3: Para dirigir Talleres de Córdoba después de la partida
0: Talleres.
3: Carlos Tevez. Bueno, son algunas de las
0: y
3: cuestiones.
0: Tevez no tiene local. Club ya, no.
3: No, no.
0: Todavía
3: está,
0: nada.
3: Está en el Mundial con Gallardo y
0: está comentando, tenés razón.
3: Sí.
0: Comentaristas.
3: Va a estar ahí como una...
0: Él aparte tiene tan, es bueno para comentar Tevez.
1: Ah, claro, monstruo.
0: Tiene un léxico muy muy amplio, es un tipo muy profundo.
3: Es una figura, Gallardo. Van a estar con...
0: A ver, Tevez, ¿cómo está jugando la selección argentina?
1: Muy difícil el partido de ayer. Igual de barco, el otro barco que metió el gol.
3: Ah, que hizo el Colorado, claro.
1: Sí, le pegó.
3: Claro.
0: Qué bien que está Barco, El Colo Barco está.
3: Puf. Linda la agarró,
0: Qué lindo con la zurda.
3: Ayer pudo jugar bien. Ayer lo vi a un Vimos después, vamos a hablar si querés, pero yo vi un Scaloni más relajado. Como diciendo, ¿te acordás que el otro día dijo el partido es una piedra? Y ayer dijo, al terminar el partido ganando 3-0, dijo, bueno, me sirvió para sacar conclusiones. Lo vi bien a este, lo vi bien
5: muy
3: al
5: bien.
3: Otro. Jugó un rato Montiel, jugó Messi, lo vi bien a Nico Paz. Otro semblante tenía el técnico de la selección argentina. O sea que la piedra se transformó en una perla.
5: ¡Vamos!
3: Más confiado
5: ¡vamos!
3: Para el bar.
1: ¡Vamos! ¡Optimista!
3: ¡Vamos!
0: Dale. Viste que cuando juegan los titulares y le meten ritmo,
3: eso
0: es una cosa de loco la escaloneta.
3: El gol que hicieron.
1: ¿Cuál es el tercero era que chocaron?
0: También quedan todos postes clavados porque no se podían meter fuerte, ¿no? Pero igual, ilusiona, ¿eh? Una calidad de jugadores. Hay un nivel que no sé cuántas selecciones tienen tantos buenos jugadores.
3: Sí, tantos buenos jugadores y además hay un grupo muy consolidado ahí, ¿no?
0: Sí, que se hay quiere, un plus que no tiene el resto.
3: Hay un plus que, claro, porque el otro día Scaloni
0: están
3: decía...
0: Están amalgamados.
3: Claro, decía, capaz que en la concentración hay los históricos por un lado, los más pibes por el otro, los que juegan en un equipo capaz que están por un lado y otros que juegan en otro equipo están por otro lado, que son compañeros de los equipos, pero después salen a la cancha, ¿viste? Hay un grupo ahí... Se ve que se sienten bien juntos, se cagan de risa, la pasan bien, y con el correr del mundial, el espíritu competitivo va a ir creciendo, ¿viste? Partido a partido. Así que eso me parece que está, es un plus que tiene esta selección campeona del mundo.
0: Bueno, muy bien, ahora en un ratito nos metemos en el detalle, en los nombres, qué pasa con el reemplazante de Valerdi.
3: Vamos,
0: y qué pasa con la selección, mañana quién juega primero, qué partido sigue, mañana uno solo o hay varios. Ahora no, me cuenta mañana, todo
3: dale.
0: El Colo Barco.
3: El Colo.
0: el Colo Barco, que es figura también. Si va a ser titular el Colo o no va a ser titular. Ahora le preguntamos al polaco. Bueno, Guada. Tengo un tema que quiero hablar con vos.
4: Unos cuantos. Ya lo adelantabas, hoy se cumple un año de la condena a Cristina Fernández de Kirchner, de la ratificación, ¿no?, dada por la Corte Suprema, y por eso están previstos diversos actos. Uno de ellos es una conferencia que ya empezó, vamos a estar siguiéndola, de diputados y senadores de Unión por la Patria en el Senado, y a las 4 de la tarde todo se traslada a San José 1111. Además, se está preparando un banderazo para el 20 de junio. En un rato hablamos de ese tema. Tema Dorni, notición. Cuando creías
0: de
4: que
0: eso,
4: no se podía...
0: De sí, eso quiero hablar, en un ratito.
4: Adorni y su esposa solicitaron ingresar al régimen simplificado de ganancias, que se lo facilita ese ingreso la ley de inocencia fiscal, en algún momento conocida como ley expert, sí, porque se llevó adelante y formó parte de la redacción el exdiputado y también presidente de la Comisión de Presupuesto y Hacienda, José Luis Espert. Un 26 de diciembre de 2025, Adorni dijo: la ley de inocencia fiscal probablemente sea una de las leyes que quede en la historia grande de nuestro país. No, en ese momento uno lo entendía como un logro del gobierno. Bueno, hoy podemos asociar que tiene que ver con una cuestión más personal que decisión del gobierno. Él y su esposa, recordemos que la casa del country de Indio Cuá está a nombre solo de Bettina Angeletti, una de las tantas estrategias que implementó el jefe de gabinete en medio de lo que es esta investigación por presunto enriquecimiento ilícito. Y hay una buena noticia para toda la Argentina, diría, porque iba a decir la comunidad feminista, pero la realidad es que es para toda la Argentina, y es que apareció la niña L, ahora le decimos así porque es una menor de edad, estaba desaparecida, y en menos de 24 horas, activó la alerta Sofía.
0: Ahora vamos a hablar de todo eso, y quiero saber también los temas de Marisú, pero tenemos tránsito en Radio 750, dale.
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6: Les informamos a los oyentes de Radio 750 que están valladas las inmediaciones del Congreso entre Avenida Rivadavia y Avenida Entre Ríos. Además, se dio un corte total en Nazca y José Cuba, sentido en la Avenida Francisco Beiró, por un siniestro vial. También está cortada la circulación en Humberto Primo y de Anfunes tras la colisión entre un colectivo de la línea 53 y un auto. El subte no se detiene en la estación Congreso de la línea A por un operativo policial en la vía pública. Más trenes y subtes funcionan a horario.
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0: Bueno, les dijimos, ¿no?, que están ya preparando todo para el almacenazo que arranca en unos minutos. Está con nosotros Juan Carlos Ancheta, que es el responsable de la Mesa de Economía Social y Popular. Hola, Juan Carlos, ¿cómo estás? Acércate al micrófono. ¿Bien?
1: Bien, bien.
0: Bueno, bienvenido ya con éxito el panazo. Primera acción. Voló todo en pocos minutos. ¿Qué expectativas hay hoy para este almacenazo? Segunda acción que se hace.
1: Bien, nosotros vino mucha gente que había venido para el panazo, que está esperando ahí. Y bueno, la idea es eso, llegar a la gente con precios accesibles, que a la gente le sirva y que pueda llegar a fin de mes, ¿no? Que es un poco la pelea diaria.
0: Cosa que hoy no abunda, ¿no? Tener estas ofertas hoy en un país tan caro y con tan poca plata, esto es una muy buena oportunidad de ahorrar unos mangos y también de comer bien.
1: Sí, y para nosotros es trabajo, aparte. Y
0: para ustedes es trabajo, tres cosas.
1: Yo siempre digo lo mismo, a veces queda reiterativo, pero esto nosotros se lo habíamos presentado en su momento como proyecto a Alberto y lamentablemente no nos dieron bola. Y hoy te das cuenta cada vez más, ¿no?
0: Hacía falta esto.
1: Nosotros habíamos planteado que se generaban, creo que eran 20.000 almacenes populares en todo el país, y se generaban 400.000 puestos de trabajo genuinos, totalmente genuinos. Los compañeros nuestros, los que trabajan dentro de la panificadora, los que producen, los que distribuyen y los que venden, ninguno cobró jamás un plan. Todos trabajan...
0: Y ahora con el gobierno de la provincia, ¿no se puede hacer algo así a nivel una red provincial de almacenes populares?
1: Nosotros lo planteamos, de hecho lo habíamos empezado a trabajar, ¿viste? Pero es muy complicado. Es muy complicado romper los círculos, ¿viste? Es muy complicado, a ver cómo te digo, es muy complicado que haya la decisión política que tiene que haber. Lo peor, a nosotros nos convocó Petovelo ya tres veces para desarrollar esto a través del...
0: ¿Los convocó?
1: Tres veces.
0: ¿Y no avanzaron nunca?
1: No, nosotros realmente no fuimos...
0: No fueron.
1: Nos fuimos, las dos veces primero nos fuimos. Después, bueno, es toda una discusión interna, viste, de los compañeros, porque lo que los compañeros ven que esto a la gente le sirve. Entonces, si se puede masificar y se puede seguir generando puestos de trabajo...
0: ¿Y por qué no van?
1: Primero porque era una decisión ideológica, viste, pero también terminás siendo consciente de que tu espacio político, el espacio político que nosotros siempre defendimos y que siempre apostamos, que es el peronismo, tampoco nos escuchó. Entonces, es complicado, ¿viste? Es complicado decir. De hecho, por ejemplo, en Moreno nos convocó una fundación, la Fundación Moreno Te Quiero, para empezar a desarrollar el programa nuestro.
0: La fundación, todo muy puntual y local en cada lugar, ¿no?
1: Claro,
0: no hay algo general.
1: Claro, pero, ¿qué te quiero? Pero, por ejemplo, la Fundación Moreno Te Quiero es del diputado Ramón Vera.
0: Ah, del Nene Vera.
1: Del Nene Vera, que con nosotros siempre se comportó como un compañero, esta es la realidad. Y bueno, nosotros cuando nos plantea hacer este proyecto, o sea, de llevar adelante el proyecto, nosotros dijimos que sí, que queríamos hacer todo un relevamiento en Moreno para saber cuántos chicos hay con malnutrición, cuántos abuelos, cuánta gente viviendo abajo de los puentes. Moreno es... problema. ¿Por qué llegamos nosotros hasta ahora recién? Te cuento simple, así. Sí. Rompieron la calle, estaban haciendo una obra, hace dos meses la calle barro hasta la rodilla. Y nunca nadie se molesta en arreglarlo, ¿entendés? O sea, vivimos en el barro. Ayer, anteayer, se cayó el camión de la basura a una de las alcantarillas. Mirá, hace tres días otra vecina se metió adentro de la alcantarilla porque quedó, era asfalto. Y ahora es barro. Y vos vas a la MUNI a hacer el reclamo y no te dan bola. Entonces, todo eso que, para volver a lo que vos me preguntabas, ¿por qué no íbamos? Todo eso te hace pensar, ¿viste? Porque, digamos, se habla de peronismo, pero el peronismo no se llevó adelante.
0: Es algo que habrá que corregir de cara al futuro porque es necesario. Bueno, escuchame una cosa. Metamos en esto de hoy, que es importante. Ya de acá al año próximo tendremos muchas oportunidades de charlar y de debatir, discutir y reconstruir todo. Hoy, acá me alcanzaron un flyer muy lindo, promo 2, fideos, tortelletis, tapa de empanada, pascualinas, 10 lucas. Sí. Este es la única...
1: No, hay otro, eso, hay dos promos.
0: ¿Qué más hay? ¿Qué otra cosa hay?
1: De contanos. Pastas.
0: 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Acá estamos ya por arrancar, en instantes van a empezar con la venta. Pero bueno, Juan Carlos Sancheta es quien está coordinando esta acción, es el responsable de la mesa de economía social y popular. Hay dos promos, promo 2, la acabamos de leer, y la otra
1: después
0: es de,
1: tenemos la a ver, otra, ya te digo, para un segundito,
0: está buscando el flyer.
1: Sí, ¿por qué?
0: Igual también es así, es algo...
1: La otra es 2 kilos de fideos, 1 kilo de ñoquis, 2 docenas de tapas,
0: sí,
1: de empanadas y 2 pascualinas también por 10 mil pesos.
0: Ah, lo mismo. Cambia en vez de tortelletis y ñoquis.
1: Exactamente.
0: Y, o sea, lo mismo.
1: Sí. Y después nosotros tenemos, por ejemplo, la docena de medialunas, 4 mil pesos. Las 3 medialunas gigantes para jamón y queso, 1.800.
0: Pero eso hoy no, ¿o sí?
1: Sí, ahí también.
0: Ah, bueno, ahora vamos a comprar.
2: Está mucho para el corte, chicos. Sí, a la pausa, la verdad, dale.
0: Mirá que la otra vez llegué, no había nada ya.
1: No, no había quedado
0: no
1: nada.
0: No había quedado nada. Nada. Hoy me quiero llevar algo, ¿eh?
1: Después trajimos...
2: Ratémoslo, no lo dejemos salir.
0: Sí, si no te acá, pará, y ya te pagamos. Pero guardaros unos bolsones porque después no hay nada. Cuando salís ya no hay nada, tanta gente que hay.
1: Pepas, después trajimos pan multisemilla, 2.500 pesos.
0: También quiero...
1: Después las 2 prepizzas, 1.600.
0: También quiero.
1: Las 2 epicetas, 1.600.
0: También quiero.
1: Después hay leche, larga vida.
0: ¿En cartón o es ayer?
1: En cartón.
0: ¿Cuánto?
1: 1.400 pesos.
0: También quiero.
1: El yogur, sí, yogur de litro, 1.250.
0: También quiero.
3: Excelente.
1: Después tenés el copito.
0: El copito.
1: Con cereales.
2: Con dulce de leche.
1: 1.000 pesos. Después hay postres.
2: Los copos de.
0: ¿Ahora y todo eso está todo en la puerta?
1: Sí, está todo ahí.
0: 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Mejor que a las 2 haya algo. 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
0: 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Porque 10 lucas compras un combo. Después el pan, la medialuna, la factura, la leche. De todo.
1: Ese era. No es para volver al tema, pero esa era la idea central del programa Almacenes Populares. Que en el barrio Pirulo, en el fondo de Ituzaingó o en el fondo de Moreno...
0: ¿Cómo te tira Ituzaingó? No puedes dormir de Ituzaingó, ¿no? Esto
1: no, no.
0: Te tiene así...
1: Son rivales sí. Nuestros.
0: Pero
1: son rivales.
0: Enseguida se le viene Ituzaingó
1: son
0: a la mente.
1: Rivales nuestros, no, son rivales bien. Nuestros. Que ahí llegaran los productos nuestros. Nosotros sí. Decíamos siempre que... En el fondo ahí del conurbano, ¿viste cuando el fisura va a comprar sí. O el que está borrachín va a comprar? Sí. Que en vez de ver el vino, vea un yogur para llevarle a su pibe a la casa. Ese era el eje central de Almacenes Populares.
0: Bueno, todavía se puede, hay que luchar por eso. ¿Eh?
1: Nosotros
0: hay
1: lo vamos a hacer, con el gobierno, sin el gobierno, porque de hecho es nuestro trabajo y es nuestro proyecto.
0: ¿Y tienen como estructura para llegar a toda la provincia y todo el país?
1: Y nosotros tenemos, la MESIP está en todo el país, nosotros recorrimos todo el país. Hay productores de azúcar, productores de yerba.
0: Okay.
1: Es más, muchos nos volvieron a llamar cuando vinimos a hacer el panazo.
0: Che, te reclaman afuera, dicen que está desbordado todo y tenés que arrancar y tenés que ir a laburar. Pero están estas dos promos, hoy vamos a repetir después con otro rubro, vamos a seguir. Son siempre bienvenidos, felicito a todos.
1: Creo que el 24 vamos a hacer.
0: ¿El 24?
1: Creo que vamos a hacer otra. Y vamos a venir más completos.
0: Listo, pero que cada vez sea más grande, que cada vez venga más gente, que más gente se pueda llevar, porque esto no es joda. Ellos traen todo lo que les alcanza y pueden traer, y esto vuela en minutos.
1: Sí.
0: Después hay que hacer algo más grande con un semi, con algo que vengan
1: miles
0: de personas.
1: Vos sabés, por ejemplo, cuando vamos nosotros a los barrios, 400, 450 personas, 500 personas esperándote. Hay días de lluvia que vos ves la gente haciendo
0: y te está
1: cola.
0: Esperando, saben que van.
1: Saben que van.
0: Bueno, pero para ellos es la diferencia entre comer y no comer a veces.
1: Nosotros, yo soy muy agradecido. A un colega tuyo, al Gato Silvestre, que ajá. Siempre nos dio mucha bolilla a nosotros en Radio 10. Y yo le preguntaba siempre, ¿por qué nos das tanta bola? Y decía, porque ustedes cumplen lo que dicen. Capaz que llegan tarde, como hoy, siempre te pasa algo en la calle.
0: Y bueno, pero
1: vamos,
0: del día.
1: Vamos porque bueno, la gente lo necesita.
0: Nombrame a mí en otra radio así.
1: Quédate tranquilo.
0: Bien, porque acá también
1: tranquilo.
0: Creemos que es muy valioso lo que hacen.
1: Quedate
0: gracias
1: tranquilo.
0: Por todo.
1: Y no, bueno, gracias a ustedes.
0: Che, les cuento que acá el compañero trajo la campera Midland. Una, ya lo digo al aire... Neta provocación a un hincha de Ituzaingó. Ay, camiseta
1: y el buzo,
0: también.
1: Y el buzo.
2: Y el calzoncillo también.
0: ¿Puedo creer? Pero aparte, mirá que no hay muchos hinchas de Midland. Ahora,
1: ¿cómo que no?
0: Ahora nos tiran los billetes.
1: Tumba 12. La tumba 12.
0: Pará, te tiran. Ahora que te billetean en la cara, que tiene mucha guita, dice taca, taca, taca, que te billetean.
1: Vos sabés que yo atajé con el papá con el papá de Orión, que es hoy el presidente. Bueno, el papá, cuando yo debuto en el Midland, el papá era el arquero titular.
0: Vos eras arquero también.
1: Sigo siendo
0: arquero. ¿Jugaste ahora con Ituzaingó?
1: Nos ganó Ituzaingó.
0: Ay, no te puedo creer. Como la historia manda.
1: Por eso el tiempo, ¿viste cómo está el tiempo?
0: Como la historia manda. No. Che, saludos a Agustín, a Sebastián, a los dos, también a Francis. Más allá de que hay una rivalidad fuera de jodas, un folclore del fútbol, tenemos un, es el principal rival y clásico de Ituzaingó. Tiene muy buena gente en la comisión directiva. Y están haciendo obras. El otro día me mandó un herrero, están haciendo una
1: estructura nueva. El club.
0: Sí, que saludos.
1: Yo volví 40 años después a jugar ahí al club.
0: Creo que ganó un partido solo Midland en 40 años. Así que no cambió nada. Abrazo grande.
1: Impresionante el club.
0: Gracias.
1: Una, saludos a la familia Payares, que el chico que. ¿Te acordás que dos hinchas, entre comillas, de Ituzaingó lo corrieron y murió?
0: Sí, pero bueno,
1: así
0: un,
1: que
0: sí, no
1: es bueno recordar.
0: Recordarlo y saludos. Sí, fue un hecho de madrugada en un barrio, sí, algo muy triste pasó, sí. Pero sí.
1: Que no tuvo nada que ver el fútbol ahí.
0: No,
1: pero
0: bueno, de hecho creo que me dicen que él quiso saltar y se accidentó con una red.
1: Sí, pero lo corrían.
0: Bueno, esas cosas que no tienen que pasar, como si vos, en los barrios, en las periferias, que pasan esas cosas que no entienden la diferencia entre la violencia.
1: Gracias a todos.
0: Gracias, ¿eh? Arranca
1: gracias
0: entonces el almacenazo con todo. Separamos y metemos ronda informativa, dale.
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0: permiso para Branca, un mensaje. Le respondo a estos libertarios que hablan de Patricio Rey y demás. Sí, es cierto, hay mucha gente que es lumpen, pobre, que vuelve a sus chozas después de aclamar a un tipo que gana muchos millones de pesos. Es verdad, puede haber algunos, la mayoría no, ¿eh? Pero también los que van a ver a Milei al Movistar Arena y otros lugares lujosos, también después, no todo, muchos de ellos se suben a su bicicleta con la caja de Rappi atrás y van a trabajar por 2.000 pesos por día y son bastante lumpen y viven en chozas también. O sea que en ese sentido estamos igual. Patricio Rey no era más que un ídolo del mundo occidental, de socialista no tiene nada. O sea que esos ejemplos no sirven para nada. Adiós, soy Pedro Urquiza.
1: Gracias por el mensaje. 11-7000-0750, dale rápido otro.
2: Hola, hermosa radio. Te habla Andrés, el Trosco de Pilar. Hoy le hablo a ustedes, peronchos. ¿Saben qué? Yo los quiero, me dan ternurita. A Cristina la amo. Pero ustedes decían, si la tocan a Cristina, ¿qué quilombo se va a armar? ¡Y hay quilombo! Le pusieron una pistola en la cabeza, le gatillaron dos veces, la metieron presa. ¿Y el quilombo dónde está, peroncho? No me van a decir que un acto tiene cultural, razón, que una reunión en el Congreso. Eso es quilombo. Vamos, ¿en serio?
1: Tiene razón. Yo también lo digo eso, ¿eh? Tanto que cantamos, ¿eh? Que quilombo se llama, que si la tocan a Cristina. No, solamente la tocaron, casi la matan. Y no hicimos absolutamente nada. Y hoy pasa y pasa de todo, todos los días algo nuevo. No hay nada, chicos, no hay un semaforazo, no hay un cacerolazo, no hay un ruidazo, no hay una movilización, no hay una marcha, no hay nada, nada, nada. Cada uno con Netflix en su casa, ¿no? Realmente increíble. Dame más.
3: Branca, Polaco,
4: sí, querido.
3: Argentina es campeón de vuelta.
4: ¡Vamos!
3: El primer tiempo era un equipo normal. Ay, cuando entraron los fantásticos, impresionante. Definición de eficacia. Entra Messi, primer pelota, pase, penal, agarra la pelota, patea, gol. Eficacia al 100%, intacto. Somos campeones de vuelta, viva el fútbol, viva Perón.
4: ¡Viva todo, viva el fútbol, viva Perón! ¡Grande, hermano!
1: Ayer hubo un video, fíjate, Polaco, pues no lo recuerdo, que pero que todos los que salieron todos los que perdieron una final, los que perdieron una final volvieron a salir campeones 12 años después. Argentina. Los que
5: perdieron una final volvieron a salir.
1: Pará, 12 no, años sí. o 16 años, pará.
5: No, perdieron
1: Argentina,
5: Alemania.
1: 12 años, no, 12 años en el 14.
5: Sí.
1: ¿Cuántos claro. años hace ahora 26? 12. 12 años. Fíjate los últimos perdedores de finales.
5: A la mierda.
1: Bueno, haceme el ejercicio.
4: Los 8.
1: No, los que, no, si ganaste, no. Los perdedores de finales salen campeones a los 12 años.
4: A los 8, salió 2014-2022.
1: Estamos en el 26.
4: Pero se la campeón en el 2022.
1: No, no, bueno, hay otra pero ecuación.
4: Para. Ah, es otra ecuación.
5: 2016.
6: Italia perdió en los 70.
1: No, pero por ahí vamos.
5: El 70 y después salió campeón en el 82.
1: Pará, vamos al 18. ¿Quién salió campeón en el 18?
4: Francia.
5: Pará, vos decís en.
1: No, 18.
4: Francia.
1: Y Francia. En el 12 años atrás.
4: 98 no había salido, Francia 98 también.
5: 98 no, salió.
1: Pero uno entenderá la consigna, el que perdió una final. En el 94, ¿contra quién jugó Francia? ¿Jugó la final con Italia?
5: Con Brasil, 3 a 0.
1: ¿Perdió?
5: No, Francia ganó 3 a 0. La final, 98.
6: Es raro.
4: Cálculo muy choto.
1: Después lo chequeo.
5: Claro, mejor.
1: Lo chequeo, pero todos los que pierden finales 12 años después la ganan. Lo vi ayer con mi nene en un TikTok.
5: Va.
1: Yo después te hubo como 7 ejemplos.
7: Hola
4: Branca,
7: ¿cómo estás?
4: En básquet. Era en básquet. Ginóbili.
7: Hola Branca, ¿cómo estás? Buenas tardes. Hola Malísimo. Chicos. Te habla Pilar de Devoto. La verdad que me emociona todo lo que dijiste que ves y después del ves. Mundial.
5: Escuchá.
7: Emocionante porque sí, es verdad escuchá. Que se vivía de esa manera. Hoy por hoy no me pasa. Y la verdad me tiene totalmente sin cuidado. No me representan y no siento que ellos estén representando al país porque no tal les cual. Importa a la Argentina. Así que si ganan o si pierden, me es indistinto. Lamento porque ustedes lo hablan con una pasión hermosa, pero bueno, no me estaría pasando. No en esta época. Les mando un abrazo, los escucho todos los días. Un abrazo grande para todos.
6: Una distinta. Muy está bien. Muy bien que digan lo que piensan.
5: El mundial te espera.
1: Hoy mensaje sin filtro. Hoy
6: bueno,
1: es lo que pensás
6: eso.
1: Sin filtro. Dale.
6: Le pasa eso.
8: Hola, Branca y equipo. Te habla Gustavo de Merlo. Realmente. Primero, adoro el fútbol, obvio. Hincha de Racing, adoro el fútbol. Un sufriente de toda la vida. Bueno. Te comento, no sé cuándo juega la selección, no sé el horario. Realmente no me interesa. Estos jugadores no me representan. Y voy a decir algo, que creo que lo único que puedo decir es algo antipatria. Espero que queden afuera rápido.
6: No,
1: sacalo. Sacalo de
4: Uruguay. es uruguayo.
6: Hay que censurar,
9: Yo tengo con panazo, verdurazo, almacenazo, pero cuando se viene el fusilazo.
10: Sin filtro, en serio.
1: Che, dije sin filtro, pero con respeto.
6: Entraron pegándole al indio y no pararon.
1: Por favor. Pero los más
6: sincericidio.
4: Seleccionaron un grande éxito.
11: Bueno, el partido lo vamos a ver en mi casa.
1: Tengo miedo ahora.
11: El cumpleaños de mi señora, vamos a poner pantalla gigante, proyector. Tenemos una ansiedad terrible. Saludo desde Alberti, la ciudad del Panza la Daga.
1: Vamos, dame nomás, dale.
12: La verdad es que yo ya no entiendo más nada. Ahora, este tipo, el jefe de gabinete, entra en un blanqueo, va a entrar en una inocencia fiscal que la impuso un narco diputado que repartía drogas para haciendo en las campañas que hacía. Bueno, ahora quiere blanquear todo como y está presa una persona que cumplió hace un año, hoy hace un año, que no debía no saber. La verdad es que yo no entiendo más nada. Ese fiscal Luciano, ¿le pueden averiguar a ver qué patrimonio tiene ahora? Bueno, gracias, buenas tardes.
6: Gracias
1: por los mensajes. 11-7000-0750. En un ratito escuchamos más. Dame una línea, Guadalupe. Dame un minuto de
4: una línea. Hablando de plata negra.
6: Es que le nombraron el Berti.
1: Eso y se metió.
6: No, y aparte lo
4: línea y José Luis está,
6: vicepresidente. No, ojo porque, es cierto que Manuel Adorni, o mejor dicho, Bettina Angeletti, pidió ingresar al régimen simplificado de ganancias, que es lo mismo que inocencia fiscal, porque en realidad está englobado en la ley de inocencia fiscal. Porque ahora hay algunos medios que quieren, o el propio Adorni pidió que sus voceros dentro de la Casa Rosada digan no es blanqueo, no es la ley de blanqueo, es lo mismo, o sea, régimen simplificado de ganancias está englobado dentro de la ley de inocencia fiscal. Ahora, ojo, porque no es que se termina la causa. Primero que Arca tiene que darle el ok para que esté dentro de ese régimen.
10: ¿Arca o Arca, güey?
6: Arca, Agencia de Recaudación Aduanera.
1: Pero para, ¿puede poner su declaración jurada? $1,000,000 que están en el régimen este de simplificación de ganancias.
6: No, lo que pasa es que...
1: ¿Y no te voy a explicar de dónde salió eso?
6: No, lo que pasa es que el régimen simplificado de ganancias, en teoría, lo que genera es que sea... la declaración de ingresos y deducciones sin informar consumos personales ni justificar el origen de ahorros previamente no declarados.
1: Entonces,
6: pero él lo pidió recién ahora y está, hay una investigación por presunto enriquecimiento ilícito. Hay una, o sea, me enteré que el objetivo de
1: Arca... ¿Pero lo puede
6: Arca,
1: hacer, aunque no esté tomando el pelo, lo puede hacer legalmente?
6: Primero lo tienen que avalar. Todavía Arca no le respondió.
1: Van a avalar. ¿Y qué vos te pensás?
6: Bueno,
1: no
6: lo tiene
1: avalar,
6: que definir, si es legal o no, lo tendrá que definir la justicia. Hay una investigación y en la declaración jurada la tiene que presentar.
1: Vamos a ir a los títulos y ahora desarrollamos ese tema. Yo le pregunto a la gente una vez más, no me traten de golpista ni nada, ni si esto sucede, si realmente Arca le aprueba esto a Adorni, Adorni presenta esto en la declaración jurada y el equilibrio, ay, listo, me dio cero porque presenté un millón en este régimen de simplificación de blanqueo de dólares y esto fue lo que gasté, no tengo que explicar dónde vino. ¿No vamos a quedar de brazos cruzados? ¿No vamos a salir a la calle realmente? Esto no te jode.
4: ¡No vamos a salir a la calle!
1: A vos, argentino, que estás del otro lado. ¿Hasta cuándo tu paciencia, hermano? ¿Hermana?
5: ¿Hasta cuándo?
1: ¿De verdad nos vamos a quedar así tranquilos y que nos sigan tomando el pelo mientras la pasamos mal?
6: Sí, a mí lo que me da bronca...
1: ¿Pero de verdad no vamos a reaccionar ante esto?
6: Pasa que es para abrir debate. Lo que me da bronca es que existe esta ley. O sea, la ley
1: está
6: de
1: mal,
6: inocencia
1: se votó y sí.
6: Ahora hay diputados que están diciendo, no, pero pongamos un apartado que diga que los funcionarios no pueden adherir. ¿No se les ocurrió antes cuando estaban debatiendo?
1: Pero si lo cambiaron. Justamente antes no se les permitía a funcionarios y ellos habilitaron a que se les permita. Entonces votaron a favor de ese cambio.
4: Querido. Es tremendo esto, querido. Esto a mí me genera...
1: ¿También salimos a la calle?
4: Repulsión. Bella tarde, sumate, querido.
1: Bella tarde.
4: Repulsión, querido. Esto me genera arcada, querido. Es vomitivo. Vomitivo,
1: Nelson,
4: querido.
1: Nelson, ¿me mandan las noticias?
6: Arcada de vómito.
4: Vamos a las noticias y ya venimos, querido.
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14: Hora 14, un minuto en la República Argentina. La temperatura en la ciudad de Buenos Aires, 14 grados. El cielo está nublado, la humedad 87%. En Catamarca, 17 grados. El peronismo sale a la calle y respalda a Cristina a un año de su detención. Militancia se movilizará y denuncia la proscripción política. En tanto, Unión por la Patria cuestionó la detención y apuntó a la Corte Suprema. Por su parte, el diputado y jefe de la bancada de Unión por la Patria, Germán Martínez, aseguró que Cristina Kirchner cumple una condena que ni los genocidas tienen.
15: No hay plena democracia cuando la injusta y arbitraria detención de Cristina se ve agravada, además. Vamos a hacer referencia especial a eso, y lo han hecho nuestros consejeros de la magistratura, por condiciones absolutamente excepcionales y restrictivas. Lo dejaron claro en la presentación que hicieron el día lunes, hoy en una reunión del Consejo de la Magistratura, y lo decimos claramente, ni los genocidas ni los narcotraficantes tienen condiciones de detención domiciliaria como las que se le aplica a Cristina Fernández de Kirchner.
13: Internacionales.
14: Donald Trump presiona a Irán y amenaza con nuevos ataques. Estados Unidos endureció su postura ante la demora iraní en negociaciones, mientras la tensión en Medio Oriente escala por la advertencia, mientras que Irán enfrenta nuevas amenazas por frenar estas negociaciones.
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14: Están valladas las inmediaciones del Congreso entre Avenida Rivadavia y Avenida Entre Ríos. Hay un corte total en Nazca y José Cuba, sentido a la Avenida Francisco Beiró, por un siniestro vial. También está cortada la circulación en Humberto Primo y de Anfunes tras la colisión entre un colectivo de la línea 53 y un automóvil. El subte A no se detiene en la estación Congreso por un operativo policial en la vía pública. Demás trenes y subtes funcionan a horario. Dólar oficial, 1.460 pesos. Dólar informal, 1.460 pesos. Riesgo país, 498 puntos básicos. 14 grados la temperatura en la ciudad de Buenos Aires. El cielo está nublado, la humedad 87%. En Catamarca, 17 grados. 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Estas fueron las noticias. Luciano Marcos.
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0: Pasaron ya 7 minutos de las 14, 14 grados 8 décimos en el AMBA. Y Gustavo, vos podés comunicarte en el 11-7000-0750 y te recordamos que podés escuchar la radio también en YouTube. Radio M750, así nos encontrás.
1: Bueno, ¿saben que hoy es el día de la afirmación de los derechos argentinos sobre las islas Malvinas, islas del Atlántico Sur y sector Antártico? No se recuerda, no se dice mucho. Al que leí hoy temprano que dije... Mirá vos qué bien, como lo recordó es a Sergio Berni, y no lo vamos a llamar solamente por eso, pero vale que alguien de la política, alguien referente, la, lo la haga cuando... la reafirmación, claro, ya casi nadie lo hace, pero Sergio es un patriota y lo hace, y lo hizo. Hola Sergio, ¿cómo estás? Buenas tardes.
2: ¿Qué tal, Blanca? ¿Cómo está usted?
1: Bien, ¿vos?
2: Bien, muy bien, pero por sobre todas las cosas porque soy un soldado de la patria.
1: Sos un soldado, tenés razón.
2: Un soldado nunca se olvida a sus camaradas que quedaron en las islas.
1: Totalmente. Gracias por ese recuerdo y felicitaciones también por hacerlo y lindo lo que decís. Nos sumamos, era simplemente para mencionarlo, porque viste que se hace poco en los medios, ya esto, imagínate, con todo lo que está pasando, esto ni se menciona, no se dice.
2: Bueno, pero ya, mire, yo acá en mi oficina tengo una foto del cementerio de Malvinas que dice, allí están y nos esperan. Uh-huh. Y yo creo que vamos a volver. Tarde o temprano es nuestra responsabilidad que volvamos.
1: Ojalá. Lo charlaremos. Ojalá eso suceda y pronto. Sergio, bueno, hay varias cosas de las que queríamos hablar, de lo que está pasando, el futuro del peronismo, y también hoy, por ejemplo, se cumple un año de Cristina presa. En los diferentes medios de comunicación y en las redes sociales se han visto expresiones por parte del peronismo pidiendo la libertad de Cristina. Quería saber una consideración tuya, una opinión sobre esto que está ocurriendo y que Cristina está detenida.
2: Mire, vamos a resumirlo, ¿no? Porque obviamente hay muchas expresiones. Primero, todos sabemos que Cristina es inocente. Sí. Decimos que es inocente porque somos fundamentalistas, no. Decimos que somos inocentes, y hablo desde mi costado como hombre del derecho, sí, porque no hay una sola prueba documental, no hay una sola prueba pericial, y no hay una sola prueba testimonial que demuestre lo contrario. Y además, el argumento por el cual está detenida es, no podía no saber, ¿no? O sea, me parece que con eso es suficiente para explicarle a la gente por qué Cristina es inocente. Segundo, obviamente, la condena no era el objetivo principal. El objetivo principal era proscribir a Cristina. ¿Y por qué había que proscribir a Cristina? Y porque el otro día, si usted miraba las encuestas y veía que Cristina es la dirigente con mejor imagen en el país... Y bueno, era lógico que había que proscribirla, pero para proscribirla porque sí no se podía, entonces había que condenarla para que la condena sea la causa por la cual se pida su proscripción. Entonces, bueno, como en la Argentina diría Cristina, todo tiene que ver con todo, me parece que, y además, como si fuera poco, usted sabe que en derecho, bueno, como en la Argentina diría Cristina, todo tiene que ver con todo, me parece que, y además, como si fuera poco, usted sabe que en derecho se revisan tres

0: La paciencia, como la tuvo Lula, por ejemplo, en Brasil, que después se demostró que era toda una gran mentira, y tuvo la oportunidad de resarcirse por sobre todas las cosas políticamente. Bueno,
1: ¿Y
0: me
1: vos
0: parece
1: crees que
0: que...
1: hay chances legales, democráticas, de que corra la misma suerte y que suceda lo mismo con Cristina, que quede en libertad y que vuelva a ser presidenta?
0: Sí, claro. A ver, lo último que haría es perder... Primeramente porque estoy totalmente convencido de su inocencia y por lo tanto me resisto a no creer que no se haga justicia. Tarde o temprano la justicia llega. Así que bueno, en el mientras tanto la quieren quebrar, la quieren humillar, pero bueno, no conocen a Cristina, no conocen su voluntad, no conocen su compromiso, no conocen esa garra que tiene, que además... Todos los argumentos por los cuales la vinculan con su detención es por haber defendido los intereses. Hoy estamos hablando de un día tan importante como el 10 de junio,
1: Sí.
0: los intereses de la Argentina y de los argentinos.
1: Hoy se hacía una comparación de lo que fue la dictadura con los militares, que ese rol quizás lo ocupa la justicia, esto de prohibirle a un candidato que lo sea, o a una persona que sea candidata, de los fallos que tenía, de cómo actuaba, de cómo operaba, de las prohibiciones. Por ejemplo, Cristina, comparado con genocidas, tiene una sanción mucho más severa y parece especialmente articulada para tener todo en contra. No puede recibir gente, lo que es autorizaciones, no puede salir, no tiene salidas permitidas. Bueno, había tres o cuatro, lo escuchaba a Víctor Hugo Morales con Gustavo Campana, y decían eso, que ni siquiera los genocidas tienen una tan
0: Un
1: estricta,
0: régimen.
1: un régimen tan estricto como lo tiene Cristina. O sea, ahí hay claramente una hazaña, ¿no?, en su contra.
0: No, pero lo que no entienden que cuanto más la castiguen, más fuerte se pone. Por lo tanto, más allá de que es una arbitrariedad lo que están haciendo con ella, todos sabemos de su fortaleza y por eso la acompañamos y la acompañamos permanentemente.
1: ¿Y el próximo presidente tendría que indultarla? Más allá de ella, no sé si querrá o no querrá, pero se tendría que expresar, se tendría que pronunciar el próximo candidato de qué haría con Cristina en caso que gane el peronismo en el 27.
0: Mire, no sé lo que haría el próximo candidato. Yo le digo dos cosas. Primero, que como peronista creo que todo candidato, el peronismo debe tener un eje conductor y que ese eje debe ser Cristina Libre, porque es nuestra líder, porque es nuestra dirigente que mejor imagen tiene del país, porque es la persona que entregó su libertad por haber defendido, como dijimos recién, los intereses de los argentinos, los intereses de nuestra patria, y por sobre todas las cosas porque es inocente. Y Cristina Libre debe ser la columna vertebral que una el peronismo de cara al 2027, de eso no tengo ninguna duda. Después, si usted me pregunta a mí por el indulto, yo le digo que no,
1: No.
0: porque el indulto es
1: Reconocer
0: para
1: el delito.
0: aquellos reconocer el delito, y Cristina, si hay algo que no hizo fue delinquir, por lo tanto sería una ofensa indultar a una persona que es
1: Yo
0: inocente.
1: planteé el otro día una teoría, Sergio. Todos, bueno, el análisis coincido, compartimos 100%, creo en la inocencia de Cristina, todos lo sabemos. A lo que yo voy es a esto: si todos nos ponemos de acuerdo y sabemos que el indulto es simplemente un tecnicismo para que Cristina esté libre y para que pueda recorrer el país y que para que pueda ser candidata, digo, si todos estamos de acuerdo que es inocente y utilizamos ese mecanismo simplemente para lograr lo que no consigue la justicia por derecha y en sus tiempos, yo prefiero que todos sepamos que es inocente, pero se le dio el indulto, a no que se nos pase 15 años y que ya no tenga edad para poder gobernarnos y conducirnos. Digo, yo me banco el indulto con tal de que ella esté libre. ¿Me explico lo que voy?
0: Sí, pero como yo la conozco y comparte los mismos valores que comparto en la política, yo creo que la política debe recuperar los valores que son esenciales, por sobre todas las cosas para el peronismo, que no es solamente la lealtad, tiene que ver con el honor y tiene que ver con la dignidad. Así que yo creo que es una cuestión de tiempo. Y yo no soy de los que crean que aceptar su culpabilidad con tal de dejarla libre. Yo creo que Cristina no ha cometido ningún delito, es totalmente inocente y por tal motivo se debe, y hay instancias internacionales que tarde o temprano van a hacer revisar su caso.
1: Ojalá. Yo

0: Lo que no quiero es que en 2040 digan, ah, bueno, era inocente, ahora y ya está, bueno, si me lo decís ahora, en 2040 era en el 26, bueno,
1: por
0: el 27.
1: Por eso es importante levantar la voz y no hacerse el distraído. No, porque hay muchos que a la hora de tener que defender, no un ideal, sino una acción totalmente injusta, se hacen los distraídos porque creen ellos que electoralmente no les sirve. A todos esos mi repudio, a todos esos los llamo a la reflexión, y ojalá que el lema Cristina Libre sea el lema que una al peronismo de cara al 2027.
0: Totalmente. Sergio, el gobierno este es un desastre, lo sabemos. Ya acá hablamos todos los días, lo analizamos.
1: No hace falta analizar nada.
0: Exactamente, ya sabemos todo lo que pasa. Desde Libra, Andis, Adorni, todo. Pero en algún momento vamos a tener que hablar de peronismo, porque hasta ahora el mejor negocio para todos es que se maten, que es un desastre, que la gente vea lo malo que son, que retrocedimos 40 años, que nos estamos empobreciendo, desindustrializando. Ahora, ¿y el peronismo de cara al 27? ¿Corre el tiempo? ¿Falta un año? ¿Y qué vamos a hacer?
1: Bueno, lo que pasa es que el peronismo primero necesita volver a... Primero, un paso importante.
0: Sí.
1: Recuperó la autoestima que le había generado el estado de shock que había dejado Alberto Fernández, sí, en el peronismo. Eso ya es un paso bastante importante. Y por otro lado, se está organizando. Yo lo veo al peronismo activo, se está organizando. Yo no creo que el peronismo tiene que estar atada a la suerte del peronismo no puede estar atada a la suerte de Mireille. El peronismo es partido de poder, es un partido que tiene doctrina, que tiene experiencia, que tiene escuadros y que siempre se puso la Argentina al hombro cuando la Argentina ya atravesó estas situaciones y demostró que lo sabe hacer y lo sabe hacer bien. Así que en el peronismo nos estamos organizando, estamos buscando nuestros candidatos, quiénes de aquellos son que tienen una verdadera vocación peronista y quienes utilizan el partido como un sello electoral, independientemente de lo que piensan, ¿no? Por eso yo no creo en esas grandes alianzas anti-Milei. Eso ya pasó con Macri y Alberto Fernández y así no fue. Así que yo creo que el peronismo debe convocar y debe seleccionar a sus mejores cuadros, ya sean hombres o mujeres, que representan una opción de poder de 20 al 27.
0: ¿Y esos quiénes serían hoy? ¿Vos qué opinás?
1: Bueno, yo creo que estamos en ese proceso.
0: Te vi muy cerca de Moreno en estos días.
1: Sí, claro, Moreno.
0: A vos, Agustina, ¿no?
1: A ver, me parece que Moreno es una persona, nadie puede negar la pertenencia del peronismo de Moreno, nadie puede negar su capacidad técnica y su experiencia en gestión. Y en ese sentido, a nosotros tenemos algo en común, que es la doctrina. Y como dice la doctrina, no hay nada mejor para un peronista que otro peronista.
0: ¿Pero el límite cuál es, por ejemplo? De lo que hoy se está hablando, que no hay.
1: No hay límites. El peronismo tiene una doctrina y el que no está de acuerdo con la doctrina no es peronista. Entonces no es que hay límite, hasta acá sí, hasta acá no. Yo soy de los que creo que el peronismo tiene los cuadros suficientes para ir con sus propios candidatos. No necesita grandes frentes ni grandes alianzas anti-Milei.
0: Sergio, acá nuestra productora, Sonia Giorgis, es gringa, es santafesina, digamos, pero bueno, está muy interesada en la política de Buenos Aires. Creo que la cuarta vez que me dice, y hoy me acaba de repetir, Sergio Berni es el candidato de Cristina a ser gobernador de la provincia de Buenos Aires. ¿Esto es así o no?
1: No sé dónde lo sacó.
0: ¿De dónde lo sacaste, Sonia? Venía a ponerla acá.
2: Cristina.
0: Con hombritos para arriba.
2: Se lo dijo a Cristina.
1: Bueno, que alguien me lo diga entonces.
0: No. ¿Vos querés...
1: alguien me avise.
0: ¿Querés jugar en el 2027?
1: No es una cuestión de jugar.
0: De ser candidato, ¿no?
1: Es una cuestión de responsabilidad, es una cuestión...
0: ¿Pero tenés ganas de poner el cuerpo?
1: Yo no solamente soy un soldado de la patria porque juré seguir mi bandera hasta perder la vida, sino también soy un soldado de mi espacio político. Y en ese sentido yo estoy donde el espacio requiera que esté. Obviamente que nosotros, como espacio político dentro del peronismo, que tenemos nuestra agrupación, que obviamente tenemos nuestra propia candidata, que es Agustina Propato, sí, una diputada joven, creo en la renovación generacional del peronismo. Me parece que no tiene que ver con una cuestión de edad, sino que tiene que ver con un ayornamiento de los problemas de la provincia de Buenos Aires y esa capacidad para entenderlo. Así que bueno, nosotros estamos impulsando a Agustina, trabajando con nuestros equipos técnicos, con nuestras propuestas, y en ese camino estamos.
3: Sergio, ¿y en qué lugar ponemos a Kicillof? Lo que representa Kicillof.
0: El polaco que imita.
3: Las saluda. Ideas de Kicillof en este contexto.
1: ¿Cuáles son las ideas?
3: No, la manera. Por ejemplo, Sergio, Moreno plantea que Kicillof es un socialdemócrata, que viene del marxismo, transformado en socialdemócrata. Hoy lo escuchaba, mire, que habla más del consumo que de la inversión, tiene ideas económicas diferentes, distintas. Puede haber hasta una cuestión personal, y uno lo puede admitir, puede haber diferencias personales entre determinados dirigentes, pero convengamos que es un dirigente de enorme importancia, ¿no? ¿Cómo juega distintas? El factor Kicillof en todo esto? En
1: esta... A ver, Kicillof es el gobernador, y no una vez, sino dos veces en la provincia de Buenos Aires. Sí. Por lo tanto, es un actor de la política demasiado importante. ¿Sí?
3: Sí.
1: Ahora, el rol de Kicillof no lo tenemos que definir nosotros, lo tiene que definir él. Y él tiene que primero saber y expresarnos su voluntad de querer ser. Porque no, eso se expresa. Uñac dijo, quiero ser candidato a presidente. Grabois dijo, quiero ser candidato a presidente. Todavía no lo escuché a Axel Kicillof decir, voy a ser candidato a presidente. Y una vez que se defina que va a ser candidato a presidente, tiene que definir qué es lo que va a representar. Hasta ahora representa esa izquierda progresista, albertista, residual.
0: Pues para el albertista lo vemos, es muy fuerte, Sergio Silva, albertista.
1: Pero, a ver, discúlpame.
0: Es casi un insulto, una crítica.
1: Pero, para. A ver, no, para. Yo cuando hablo, no hablo desde una mirada subjetiva. Porque cuando uno habla de una mirada subjetiva, se puede interpretar que hay emociones que interfieren con el análisis que estoy diciendo. Sí. Yo hablo desde el punto de vista objetivo. Si me permite, lo desarrollamos. Primero, yo digo que tiene que entender si tiene que definirse si va a representar la izquierda progresista albertista o va a representar todo el peronismo. ¿Por qué lo digo? Él viene de una militancia de izquierda de la facultad y tiene todo un grupo de compañeros muy leales que lo rodean, que forman parte de esa construcción política y que vienen militando con él desde aquella época de la universidad. ¿Me equivoco?
0: Sí. No se equivoca, sí, es así.
1: No me equivoco.
3: Uh-huh. Después se fueron sumando.
0: Se fue sumando un montón de gente, claro, pero bueno, sí.
1: Bueno, está bien, pero a ver.
0: Gobierna una provincia, Sergio, gobierna dos veces una provincia. Bueno, tiene una estructura muy grande.
1: Pero espere, yo estoy hablando de la construcción política. Okay. Hoy lo que están construyendo políticamente en el espacio de Kicillof es esos compañeros que vienen acompañándolo de la universidad. Vienen, ¿y por qué le digo albertista? ¿Quiénes son los referentes del MDF, ese espacio que construyó el gobernador? ¿Tiene la cámpora residual? ¿Me equivoco?
3: Sí. ¿Me equivoco? Sí, no, claro, lo que se desprendió de la cámpora, por ejemplo, el cuervo
1: Lamarque. Bueno, lo que es todo lo que se desprendió de la cámpora, todo ese progresismo que lo viene acompañando, Frente Grande, ¿me equivoco?
3: No.
1: ¿Qué es Mario Seco?
3: No, Metalé. Sí.
1: Bueno, y varios ministros que vienen de el Frente Grande.
3: Sí.
1: ¿Sí? ¿Sí? ¿Me equivoco?
3: No, muchos también acompañaron a Cristina.
1: Bueno,
3: pero
1: yo le estoy hablando de hoy.
3: No, está muy bien.
1: Y después tiene ese albertismo residual. No me olvido que Gattopodi era el ministro de Alberto Fernández y pedía a grito la reelección de Alberto.
0: ¿Elegiste Gattopodi? No.
1: Bueno,
0: ¿cómo está Sergio? ¿Cómo está Sergio?
1: Bueno, a ver, un hombre que salta de partido en partido todos los días, ¿cómo se le dice? Me traicionó el inconsciente. No se olvide que Gattopodi viene. Si no me equivoco, viene de aquellas épocas del Frente Grande. Sí. Después estuvo con Cristina a muerte, daba la vida por Cristina. Sí. Después la dejó a Cristina y daba la vida por Massa. Cuando Massa caía en desgracia y era Randazzo, daba la vida por Randazzo. Después daba la vida de vuelta por Cristina. Después fue ministro de Alberto Fernández y pedía pedía la reelección cuando era inentendible, pedía la reelección de Alberto Fernández. Cuando se le acabó Alberto Fernández y vio la oportunidad en Axel Kicillof, ahora es el mayor axelista que tiene Axel Kicillof. Bueno, ¿cómo se le dice eso?
3: Ahora, Sergio...
1: ¿Me equivoco?
0: Nos quedamos atónitos.
1: Entonces lo que tiene que hacer Kicillof, definir si quiere ser el candidato de la izquierda progresista albertista o quiere abrazar todo el peronismo. Los peronistas queremos que sea candidato. Ahora, él es el que tiene que definirse.
0: Pero también, pero ahora, si él se define, es candidato y abraza todo el peronismo, se sientan y liman las diferencias con Gattopodi y con todo.
1: Pero que no, a ver, Gattopodi no es candidato, por lo tanto no tengo ninguna aspereza que limar, y aparte esto es política, no es personal. Acá no hay aspereza. Yo estoy haciendo una descripción política. ¿Estoy equivocado en lo que le estoy diciendo?
3: No, pero Sergio, a ver, me parece que está buenísimo.
1: Yo le hago una pregunta, ¿le dije algo que no corresponde?
3: No, bueno, han saltado unos cuantos ¿no? Han saltado unos cuantos.
1: Bueno, estamos hablando de Gattopodi. Usted me pregunta
3: no,
1: Gattopodi,
3: está bien, Gattopodi.
1: No, yo creo otro. Hay un montón que han saltado. Más allá que sobre otro y le doy su árbol genealógico político.
0: No, ya, Sergio, ya lo sabemos, cada uno...
1: Creo que somos poquitos los que nacimos en el peronismo y siempre estuvimos en el mismo lugar.
3: Sí, por supuesto.
1: ¿Qué sabe qué?
0: Bueno, pero pará, Gattopodi también, pero todo eso dentro, todo lo que mencionaste es todo dentro del peronismo, Sergio, porque Cristina, no sé, Sergio si Massa, Axel, no sé, es todo dentro del peronismo, o sea, no están fuera del peronismo. Bueno, no se fue con Macri, que eso es peor, o con Milei volvió.
1: Bueno, pero no es
4: estamos
1: una
4: hablando
1: cuestión
4: de Scioli.
0: Claro, no es un Scioli que
1: se fue. No, pero discúlpeme, no tiene que... ¿Sabe qué pasa? Están aquellos que califican a alguien por lo que dicen. Si fulanito dice soy peronista, entonces lo encuadramos dentro del peronismo. Y yo soy de los que lo califican no por lo que dicen, sino por lo que hacen. Y la verdad que muchos de todos estos, sí, que fueron los que pergeniaron el desdoblamiento electoral en la provincia de Buenos Aires, que no es algo menor, es la causal de la fisura del peronismo en la provincia de Buenos Aires, es la causal por el cual hoy Milei incorporó importante cantidad de diputados y senadores
0: en la provincia.
1: En la provincia. Y me parece que le ha hecho un gran mal al peronismo, y todo por mirarnos el ombligo. Y justamente si hay algo que se caracteriza a él, peronismo, es que no se mira el ombligo, porque primero están los intereses de la nación.
3: Desde ese lugar, Sergio, me parece que es recontra saludable que podamos discutir esto a cielo abierto, así, con la gente del otro lado, escuchando.
1: Porque no tengo ningún problema.
0: Yo empecé con una cosa, por algo que era que lo escucho a él, siento que estamos más lejos de...
3: No creo.
0: Está muy difícil.
3: Hay que discutir,
0: dejo
3: el peronismo, pará, hay que discutir, y si hay que limar aspereza personal, hay que limarla, pero de verdad, lo que no puede hacer es no hablarse, porque Alberto y Cristina estuvieron los 4 años de gobierno sin hablarse. Cuando se supone que había limado aspereza y así no fue, lamentablemente. Entonces, no hablando no sirve para un carajo.
1: Discúlpeme, esto no es una cuestión. A ver, esto no es diplomacia.
0: Qué linda que es hablar de política.
1: La política no es un club de amigos, ¿sí? La política es la disputa del poder,
3: claro, pero
1: público.
3: Pero discutamos,
1: ¿Para qué queremos el poder público? Para transformar.
3: Sí.
1: ¿Y quién es el referente de la transformación? Porque ser transformador es ser revolucionario, es el peronismo. El peronismo es revolucionario o no será nada, dijo Evita.
3: Por supuesto.
1: Y el problema es que todos estos personajes, y muchos más, volvieron al peronismo, lo sacaron de su estado revolucionario para llevarlo a un estado de acuerdismo. Entonces, cuando el peronismo se transformó en un estado de acuerdismo donde cada uno acuerda sus negocios personales, y cuando hablo de negocio hablo de política,
3: ¿sí?
1: Cuando el peronismo dejó de representar las grandes mayorías para ser un nicho de representación de los propios intereses de algunos de los actores, nos alejamos del peronismo. Entonces, yo no quiero eso. Entonces, yo quiero que el peronismo represente los intereses de la Argentina.
3: Eso está
1: quiero
3: genial.
1: Que el peronismo represente los intereses de la grande mayoría. Y el que no quiera representar eso, que arme otro partido y que se vaya por afuera. De hecho, y además, para terminar de cerrarle el broche de la objetividad de lo que le digo de Alberto, no es una cuestión subjetiva. Por el contrario, yo le hago una pregunta. ¿Se acuerda cuando fueron las elecciones en septiembre, las elecciones provinciales?
3: Sí.
1: ¿Sí? ¿Se acuerda que hubo que el kicillofismo presentó su propia lista por fuera del peronismo? Sí. ¿Con qué partido fue?
0: ¿Con el MDF? ¿Con qué?
1: No, se lo recuerdo. ¿El con un partido? Sí, con Axel Kicillof presentó el lo que era el MDF, sí, presentó su lista, sí, no con el peronismo, por fuera del peronismo, con un partido que se llama PARTE, Partido del Trabajo y la Dignidad, una cosa así. ¿Quién es el responsable de ese partido?
0: ¿Quién?
1: Alberto Fernández. Entonces, si tiene cara de perro, cola de perro, cuatro patas, dos orejas y hace guau, es bueno, entonces lo que yo le digo es una visión objetiva de lo que hoy está el peronismo en la provincia de Buenos Aires.
3: Sergio, vuelvo a lo mismo, que le agradecemos mucho que podamos discutir en estos términos, porque hay cuestiones políticas, ideológicas. No,
0: aparte de conocer, porque los que
3: correcto. ¿Sabe lo que yo siento, no? Eduardo Caimi, en este caso. Siento que el peronismo, que es una pava en ebullición permanente, y esta discusión existe en todo el tiempo, hemos vivido situaciones mucho más jodidas que esta, y no nos vamos a asustar por esto, pero después...
1: Pero acá, en este momento, sí. no estamos viviendo ningún problema de ebullición.
3: No, pero hay una ebullición en el sentido... Ebullición que hay sectores desencontrados, Sergio, claramente. Hay dos sectores desencontrados claramente y el pueblo peronista está reclamando que haya una mancomunión, o por lo menos que haya un intento. Yo lo que le digo es lo siguiente, y voy, perdón.
1: El pueblo peronista está reclamando que represente sus intereses. Por eso. Sí, y al peronismo, al pueblo peronista lo representa un candidato peronista. Entonces, correcto, más que decir, hay que hacer.
3: Correcto.
1: Entonces, por eso le digo... Los candidatos, más que parecer, tienen que ser.
3: Pero quiero
1: eso es lo que tiene que definir Axel Kicillof, qué quiere ser.
3: Totalmente, bueno, pero con Kicillof, por ejemplo, ¿no? A ver, y no hablo de lo personal, hablo de las ideas, porque a mí me importa eso, verdad, las ideas. Que Perón se sentó con José Bergelbar, que era judío y marxista, y armaron el pacto social. Y Perón abrazó a Balbín. Y Perón, cuando formó su primer gabinete, porque recién era el Partido Laborista incipiente, llamó a toda gente del socialismo, por ejemplo, que después fueron los más leales para con Perón. Digo, Kicillof, con sus ideas, discutiéndola, si quiere, volando alguna silla, si quiere, puteándolo un poco. Digo, hay posibilidad de una síntesis, para que después vayamos todo encolumnado y que no se quiebre todo en el medio del camino.
1: Está hablando con uno de los hombres que más tiempo invirtió para que Axel Kicillof sea candidato a presidente del peronismo. Así que me parece contestarle la pregunta.
0: Perfecto. Bueno, Sergio, nos tenemos que ir al tránsito, pero pará, porque tenemos una sorpresa. Nosotros en la mesa está de invitado siempre Axel. Lo queremos saludar. Hola, Axel.
4: ¿Qué tal? ¿Cómo están? Bueno, lo escuchaba asombrado a Sergio, la verdad... Todo el afecto del mundo.
0: Dice Sergio que nunca te pronunciaste.
4: Todo muy zen, muy tranquilo, la verdad. El peronismo, la verdad. Sí, lo escuchaba recién. Pero bueno, emulando aquel abrazo de Perón Balbín, aquella frase de Balbín en el velatorio de Perón.
0: ¿Vas a ser candidato?
4: Quiero decirle a Sergio que este viejo adversario viene a recibir a un nuevo amigo. Así que si quiere venir Sergio, acá.
0: Está diciendo si vas a ser o no candidato, que te pronuncie.
4: Voy a ser candidato. ¿A qué? Voy a ser candidato al 2027.
0: Para, correlo, Axel. Sergio, ¿sabes que nunca menciona a Cristina, Axel? ¿No? Tenemos un problema, le queremos preguntar.
4: Claramente quiero decir acá delante de Sergio, todos los oyentes escuchando, hoy en este día especial, quiero decir que quiero la libertad de la compañera... De Kirchner.
0: No la puede pronunciar.
4: Con claridad. Todos solidaricémonos con Ina.
0: No la nombra nunca, no la nombra. ¿Por qué no la nombra, Sergio? Qué bárbaro.
1: Eso hay que preguntarle a él. La verdad que me parece que la lealtad, como dije al principio, me parece que la lealtad, la dignidad y el honor... son valores esenciales que tiene que volver a recuperar. Ojalá. El peronismo, porque el peronismo nació desde un acto de lealtad.
0: Ojalá. Sergio.
1: Y muchos hombres y mujeres, en nombre del peronismo, traicionan ese principio fundamental.
0: Seguimos hablando, siempre es interesante charlar con vos. Un abrazo grande.
1: Hasta luego.
0: Gracias, chau. Sergio Berni, diputado de la provincia de Buenos Aires. Vamos al tránsito, perdón por estos minutos, pero valía la pena. Tránsito, ya volvemos.
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6: Les informamos a los oyentes de Radio 750 que están valladas las inmediaciones del Congreso en el perímetro de Avenida Rivadavia, Entre Ríos, Combate de los Pozos e Hipólito Yrigoyen. Hay demoras en la autopista Riccieri y en la autopista de Lepián, altura General Paz, sentido centro. También está cortada la circulación en Humberto Primo y de Anfún. Esta es la colisión entre un colectivo y un auto. El subte A no se detiene en la estación Congreso por un operativo policial en la vía pública, mientras que hay demoras en la línea B por una medida de fuerza gremial. El resto de líneas funcionan a horario.
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0: Blanca y equipo, ¿cómo andan? Flamenco de San Telmo. Bueno, le quería contestar al Trosco que acaba de sin ánimo de ofender ni nada, ¿no? Casi todos los días en San José 1111 hay cosas. Es más, está la cuadra cortada, la perpendicular está cortada y todos los días, no es eso, desde que está presa estamos haciendo cosas. No se habrá hecho algo masivo como aquí en él. Estaría buenísimo que si llamás a Cristina, vengas y te vengas a San José 1111 a apoyar, porque desde un mensaje está todo bien, pero todos los días hay. Todos los días hay un evento. Me parece que estaría bueno estar ahí con las patitas sobre la calle y viendo lo que está pasando y no tanto mandando un mensajito que te gusta un poquito el trotskismo, que te gusta un poquito el peronismo, que te gusta... No, y no estoy de acuerdo, Branca. Abrazo para todos.
1: Hola, Branca. Perdón que no te hable del tema del Mundial, habla el Turco de la Plata, pero soy docente de la UNLP. Los gremios nos han entregado toda nuestra lucha a cambio de un 21% de aumento, de bajar la ley y de entregarse directamente. La verdad que los gremios aparatearon todas las asambleas, convocaron con muy poco tiempo de anticipación, pasó en todas las universidades nacionales. La verdad que vergonzoso cómo nos entregaron nuevamente los gremios a los docentes de la Argentina. Abrazo.
2: Hola chicos, soy Marina de Lanús. En el Mundial pasado escuchaba las 7:50 y hacía una cábala, me iba a manejar porque me ponía muy nerviosa. Y hablaba con Jorgelina Roca. Esta vez no pienso mirar ni un solo partido, no pienso alentar a nadie, no les deseo ningún mal, pero la verdad lo mismo me da esta selección de desclasados, incluido su técnico repugnante, no me interesan en lo más mínimo y no los pienso seguir.
3: Hola, Branca, ¿cómo el equipo? ¿Cómo estás? ¿Todo bien? Escuchando el programa y vamos a ver si podemos volver. Va a ser muy difícil volver. Y con respecto a la selección, no me interesa para nada. Quiero que se vengan en la primera ronda porque son antipatria, no les importa nada. Después del Diego y su generación, no me interesa la selección nacional. Van a venir, si sale campeón, y van a ir a la Casa de Gobierno. En el 2022 no quisieron ir. Adoran a Trump, no. En mi punto de vista, no. Me da exactamente lo mismo. Y si se vienen en primera vuelta, mejor.
4: No quieren saber nada. Después Gracias. De que estuvieron con Trump, no le perdonan una a la selección.
5: Gracias a los oyentes extranjeros que nos están llamando a nosotros. Muchas gracias a todos, muchas gracias.
4: Sí, al 11-7000-0750.
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5: ¿Cómo habla Bernie, eh?
6: No,
5: Bernie. Sin alfajor, no,
6: estuvo buenísima la nota con Bernie. Vamos a la calle con el polaco Caimi. Polaco, contame cómo está el almacenazo.
7: Sí, la gente se está juntando, por supuesto, en la puerta acá de Rabiñani 1732, tantos compañeros, tantos amigos y amigas. Che, uno de los apotegmas del peronismo es la felicidad del pueblo. Una de nuestras búsquedas. ¿Cómo no vamos a querer que Argentina sea campeón del mundo? Después discutimos de lo otro. La felicidad del pueblo a través del fútbol, que ya se vivió tantas veces con lo sucedido después de Qatar. Mientras tanto, charlemos con la gente. ¿Cómo le va, compañera querida? ¿Cómo te va?
8: Te escucho todos los días.
7: ¿En serio?
8: Sí.
7: ¿Y lo podés sobrellevar bien, por favor? ¿Estás bien de salud?
8: Sí.
7: Qué linda. ¿Tu nombre?
8: María Teresa.
7: ¿De dónde venís, María Teresa?
8: De 11.
7: ¿De 11?
8: Sí.
7: ¿Y escuchaste la radio y te viniste para acá?
8: Sí, siempre, sí. Perfecto. Siempre, sí.
7: Muy bien, escúchame. ¿Y viste cosas lindas? Hay unas cosas buenísimas y por muy bajos precios.
8: Sí. Por eso vinimos. Bien. Ya vine la vez pasada, ¿eh?
7: Ah, muy bien. Siempre, ¿no? La alumna perfecta.
8: No, dos veces vine.
7: Qué genia, María Teresa. Bueno, escúchame.
8: Espléndida.
7: ¿Cómo la estás llevando? ¿Cómo estás viviendo estos tiempos?
8: Un tormento.
6: ¿Qué va a comprar, María Teresa?
7: ¿Qué vas a comprar?
8: Y voy a comprar esa oferta. Sí. Y después de ahí otras cosas también.
7: Sí, de todo. Hay pizza, pan. Pepas quedan, ¿eh? Yo casi me tiro el palomita a las pepas.
8: ¿Eh?
7: Casi me tiro, viste, de palomita cuando se tiran los jugadores a las pepas, que están buenísimos.
8: ¿Qué tal el partido de anoche?
7: Bien, la Argentina, María Teresa.
6: Mirá, la entrevista.
7: Bueno, está muy bien, abrigada. Amigo, ¿de dónde venís vos?
9: Digo, si soy el hijo.
7: Ah, ¿el hijo? Sí. Muy bien, qué hijo te mandaste, ¿eh? ¿Quién es más peronista de los dos?
9: Ella.
7: Ella. ¿Y vos?
9: Tiene más hecho también.
7: Perfecto.
9: ¿Qué me preguntás?
7: ¿Qué te llevas? ¿Qué te vas a llevar? ¿Qué le vas a sugerir a mamá? ¿O vos? ¿Qué te llevas?
8: Cuando vino Perón, iban en un camión del Irungo. Y está él con unos dedos grandes, una mano grande y los dedos así.
7: Ahí está, me dice pichoncito, claro. Bueno, ¿qué venís a buscar acá en el almacenazo?
9: Yo la pizza, que está buenísima.
7: ¿La pizza?
9: Sí, y me voy a llevar el dulce leche también.
7: Perfecto, después la haces vos al horno, la metés con un poquito de queso, algo tomate, algo por el estilo.
9: Es fenómeno, y eso que no sé cocinar.
7: Ah, perfecto, sos de los míos, somos un desastre. Sí. Pero no importa, zafamos. Amigo querido, bienvenido. Espérame, Marita, ahí vuelvo. ¿De dónde venís?
10: ¿Cómo va, compañero? Acá, unas cuadras, 20 cuadras más o menos.
7: Ah, perfecto. ¿Lo escuchaste por la radio o viniste?
10: Sí, sí, había venido al Panazo, había buenos precios, buena mercadería, así que vamos a aprovechar las facturas.
7: ¿Tu nombre es?
10: Pablo.
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7: Sí. Y encima todos compañeros, los muchachos de la economía solidaria.
10: Pero yo no puedo creer que haya gente que quiera que Argentina no sea campeón. Esa no la puedo creer.
7: Tenés razón.
10: Hace 3 años y medio eran héroes nacionales y ahora... No. Mal, no entiendo, la verdad no la entiendo.
7: Somos... Tenemos unas particularidades. Gracias, querido. ¿Tu nombre?
11: Mónica.
7: Mónica, querida. ¿De dónde venís?
11: De acá, de Colegiales.
7: Bien. Atrás. Perfecto. ¿Oyente permanente de la 750?
11: Sobre todo mi marido los escucha.
7: ¿Ah, sí? Vos de Coté, ¿no?
11: Sí, sí, yo escucho a él y yo te escucho de atrás.
7: Ah, pero escuchá, no es que le decís, baja la radio, dejate de romper.
11: No. Es más, mandale saludos a mi marido Eduardo, que está en Mataderos, capaz que está escuchando ahora.
7: Pero por supuesto, un gran abrazo para Eduardo en Mataderos. ¿Qué venís a buscar?
11: Vengo a buscar pastas y por ahí unas prepisas y quería el fajorcito, pero ya se lo llevaron. Y bueno, me voy a llevar por ahí, no sé, algunas facturitas, ahora voy a ver.
7: Perfecto. Yo creo que los muchachos tienen que venir todos los días, ¿no? ¿Usted qué le parece? Porque sí, claro. Buena mercadería, buen precio.
11: Sí, claro, buen precio, re buen precio. Bueno, así que...
7: Muchas felicidades, gracias.
11: Gracias a vos.
7: Gracias, Mónica. Bueno, algunos de los amigos que se van sumando. Blanca, ¿sí? 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
6: Gracias, Polaco, como siempre. Espectacular el móvil. Acercate, queda un ratito nada más porque se va a agotar todo. 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
4: Sí,
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4: Promo de ñoquis.
5: Y la promo 1, esta es la promo 2.
6: Esa es la promo 1 y promo 2. Pasa que no sé si me quiero. Bueno,
4: yo no sé si me aguanta todo, porque hasta que llego a casa eso me desespera. Pero bueno, me da tranquilidad los productos del pan. 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
6: Después hay leche larga vida, también voy a llevar.
4: Sí.
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4: es muy buena.
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4: Sí,
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4: Son...
6: Está vendiendo en ahorro. Es
4: claro.
6: Muy bueno.
5: Nombre de un caballo, ¿no?
6: Sí.
5: Un caballo de carrera en su momento.
4: Sí, también. Los yogures también.
6: Una localidad, ¿no?
5: Yatasto.
4: Sí, es muy bueno.
6: 14 horas 50 minutos. Nos queda poquito.
4: Nos queda poquito.
6: Y ella tiene su lugar.
4: De todo.
6: Ella
4: Hoy
6: tiene
4: voy
6: su
4: a
6: lugar.
4: De Chisme en Política. Sí, Chisme en Política se va a llamar esta sección porque es como inevitable, ¿no? Como la política se va metiendo con el chimento y la farándula. En este caso, yo hace como un mes les conté que Roberto Piazza estaba armando un desfile a beneficio y había vendido que iba a estar Javier Milei en el desfile cantando La Flor Más Bella con Fátima Flores.
7: Y también... ¡Hola a todos!
4: ¡Ay, qué lindo! ¿Cómo canta el Prezi? Bueno, la cuestión es que en su momento Roberto Piazza le preguntó, che, pero con Fátima vestía de novia, y Javier dijo, no, eso es un tema de mujeres, que elija ella con qué. La cuestión es que la semana pasada comenzó...
7: No contesto temas personales.
4: Bueno, un rumor muy fuerte que decía que Javier lo había llamado a Roberto Piazza y le había propuesto que lo acompañaran en los coros Lilia Lemoine y la diputada Juliana Santillán. Y que a Piazza no le gustó muchísimo esto. Dijo, no, ¿para qué? Esto ya no da. A la gente no le va a gustar.
6: Le dio vergüenza a Piazza, imagínense ustedes, ¿no?
4: Sí, y que obviamente Javier, que no es una persona que tenga paz mental. Perdón, con todo respeto, querido presidente. Bueno, que no es una persona que no tenga un equilibrio. Se sacó, se enojó, lo llamó varias veces, lo insultó.
5: Le dijo, ¿qué es lo que Piazza, Roberto?
4: Eso es lo que dice la mala lengua, que... Karina en un momento dijo, Javi, tranquilo, pará, no te metas con uno de los nuestros. La cuestión es que obviamente Javier no fue al desfile de ayer de Roberto Piazza. Y había un nombre que circulaba muy fuerte de quién iba a asistir en su lugar. Adivinen quién fue.
6: ¿Quién fue?
4: A ser de público en el, en el desfile beneficio
6: Valeria
4: de
6: Roberto Massa.
4: No.
6: Aramá Ferreira.
4: No.
5: Hombre o mujer.
4: Mujer. Mujer argentina que está haciendo todo lo posible Natalia para llamar la atención. Podría tranquilamente...
12: Nora Beira.
4: No.
5: Analía Grafiña.
4: Patricia Bullrich. No. Que se sacó una foto. Viene ya con el videito de Se Dice de Mí.
6: Las ganas que tiene de que le hablen de ella es tremendo.
4: Y puso en Instagram, no soy modelo, desfile de Roberto Piazza. Y una foto, hoy no soy modelo, bueno... Así que es increíble el rum-rum este que se generó. Primero por la discusión entre Javier, que quiso cantar y no lo dejaron porque no le habilitaron las coristas, y ahora porque en su lugar fue Patricia Bullrich. Y por otro lado, antes de jugar la selección argentina, hubo un tole-tole porque una licenciada en estética, una médica especialista en armonización facial, empezó a decir todas las retoques que se había hecho Messi. Una síntesis, un pequeño repaso de lo que dijo en su momento Celeste Nardanone en un video.
13: Chicos, no me van a decir que esta nariz es igual a esta. Acá hay una rinoplastía de una. El cambio más llamativo y que más poderoso lo volvió fue el cambio de su mentón. Acá vemos en la misma posición cómo se proyecta mucho más en esta foto que en esta. Si bien en esta tiene barba...
4: Ah, larguísimo el video, no se los voy a hacer escuchar todos.
6: Los criticó de punta a punta los dos.
4: Sí, le dijo que tenía una rinoplastía, un relleno de mentón con ácido hialurónico, botox, carillas, prótesis dentales, relleno de pómulos, corrección de orejas. Blefaroplastía para abrir su mirada, de todo le dijo que se había hecho Messi. ¿Y qué pasó? El video empezó a hacerse viral y Antonella vieron que no, a veces cuando se enoja, se enoja. Yo no la quiero conocer.
6: Brava,
4: para mí la primera
6: brava,
4: dama es Antonella.
5: Se disfrazó de la mujer de María. Sí.
4: No, le escribió directamente, le dejó un perfil.
6: De Jorgelina.
4: Sí, se disfrazó de Jorgelina. Le dejó un mensajito diciendo, no pegaste una, jamás se hizo una cirugía. Ja,
6: ni
4: ja,
6: se volverá
4: ja.
6: A hacer.
4: Lo de los dientes se llama Invisalign o algo así, o Invisalining, una cosa así que es un tratamiento como que te estira los dientes, como si fuera un tratamiento de ortodoncia. A lo cual, ¿qué hizo esta influencer? Le respondió a Antonella, pero le pidió disculpas, dijo, uy, pará, disculpame, me confundí, no tendría que haber dicho algo que no es. No, le puso, gracias por comentar mi video. Lo hice con absoluta seriedad y respeto, pensando en el beneficio que le hace a muchas personas saber que estos tratamientos son posibles y que pueden ayudarlos. Hay mucho prejuicio y muchos no quieren contar sus secretos. Lo entiendo, me pasa a diario con el consultorio. La cuestión es que nunca, o sea, le pidió disculpas ni a Messi ni a Antonella y dijo, sí, ¿sabes qué? Vos decís que no, pero para mí sí, se hizo retoques. Así que eso se vivió en la previa antes de que jugara la selección argentina, un intercambio así sencillo entre Antonella y un influencer.
6: Sí, hablando de Messi, está muy mal de salud el papá de Leo Messi.
4: Jorge.
6: Ojalá, bueno, Dios lo acompañe, lo ayude. Está muy delicado en una enfermedad que es una mierda, que nada, siempre sabemos que el final... es el mismo. Lamentablemente a hoy todavía la ciencia no descubrió una cura para esa enfermedad, así que simplemente es tratar de que lo pase lo mejor posible estos días de su vida, que no sufra, pero tiene algo muy, muy grave y según lo que me han dicho, está en un estado muy delicado ahora. Así que por Leo y por la familia, ojalá que nada, que sea lo que...
4: Bueno, va a ser un mundial.
6: Va a ser un mundial difícil para Leo. Para Leo. Así que también tengamos en cuenta eso, que no es menor, ¿no? Polaco, eso en la cabeza de un jugador. Oh. ¿Sabes lo que debe pesar mucho? Bájame un poquito la música, Marco.
14: Tremendo.
6: ¿Sabes lo que debe pesar mucho? Es que tu viejo se está muriendo, está en un estado muy delicado y vos estás lejos de él sin saber cuántos días le quedan de vida, ¿no? Para un jugador decir, che, loco, ¿estoy acá o tengo que estar con mi viejo? Debe ser muy difícil esa disyuntiva. Yo te digo, largo todo, si tengo que estar al lado de mi viejo sabiendo que está en un estado así, ¿no? Debe ser muy difícil para él.
14: Muy difícil, sí. Más allá que ayer se lo vio muy bien, ayer inclusive después del partido declaró con absoluta normalidad y demás, por supuesto no se tocó el tema, pero es verdad que hay una situación ahí muy delicada con el estado de salud del papá de Lionel. Y sí, cómo no va a jugar, obviamente, cómo no va a influenciar en su espíritu la preocupación, ¿no? Porque No tiene que ver ni siquiera con el compromiso o no compromiso de jugar. Él quiere jugar, él es re competitivo, él que ayer lo dijo y ayer lo demostró, y va a suceder así en toda la competencia. Ahora, en el medio tenés esta dificultad que te propone la
6: vida.
14: Por
6: eso hay que abrazarlo y entenderlo, pase lo que pase. Y decida lo que decida. Primero la familia, primero la vida de él, lo que él decida. Así que lo que decía está bien. Polaco, últimos minutos. Ahora sí, perdón por este bajón, yéndonos. Pero ahora sí, último día sin Mundial. Mañana arranca, ¿con qué partido?
7: Mañana México, mañana México lindo y querido frente a Sudáfrica, después de la fiesta y todo lo que va. Sí, vamos a estar nosotros en la fiesta inaugural, por supuesto, ¿no? Describiendo un poco, contando y compartiendo la gran fiesta inaugural. Una de ellas, porque va a haber tres en diferentes sedes. Mañana México-Sudáfrica a las 4 de la tarde, ya en lo futbolístico, y a las 11 de la noche juegan República Checa frente a Corea del Sur en Guadalajara. El primer partido, obviamente, en Ciudad de México, en el Azteca.
6: ¿Cuántos partidos se juegan en México? ¿Uno solo? ¿O muchos?
7: No, varios.
6: ¿Hay varios? Ah, no, hay varios. Ok. Sí, pensé que era solamente el...
7: Varios que se juegan. Bueno, mañana seguimos hablando de tantas cosas, que el día que arranca el Mundial, un día histórico, y dejamos para mañana, en algún momento, si es que nos lo permite, la cuestión Villa. Boca quiere de nuevo a Villa. Sí. Villa, que todavía tiene una condena por acoso sexual, por abuso. Hubo dos causas, en una fue absuelta y la otra tiene una sentencia.
6: Sí.
7: ¿Sí? Donde no cumple prisión efectiva porque no llega a los 3 años. Es una condena en suspenso, digamos. Daniel Vila, frente al reclamo de Boca, acaba de decir, como presidente independiente de Mendoza, bueno, 10 palos sale. 10 palos. Y por favor... 10 palos verde. Si quiere Boca, quiere... Bueno, y eso sí, como obviamente todo el mundo está hablando de esto, en el mundillo futbolístico, en el mundillo periodístico, no me gustan cuando se me meten, no tocan el timbre. Cuando se me meten por la ventana, ¿no? Como que lo están presionando y lo están acorralando a Villa y demás, que da señales una tras otra para ir a Boca, como para que el jugador se vaya a Independiente de Mendoza. Vila dijo, el presidente, no Villa, Vila, con una sola L, dijo, yo le prometí al jugador, obviamente, que si hay una buena oferta, que se vaya, pero hasta acá no hubo oferta. Y lo que le está diciendo a Boca es, 10 palitos, después negociamos, ¿no? Pero arranca de 10 palos el titular, digamos, el presidente Independiente Rivadavia, frente a la posibilidad de que Boca vaya nuevamente por Sebastián Villa.
6: Muy bien, veremos si eso sucede. Chicos, nos vamos, hasta mañana. Gracias a Sonia, Manu, Nacho, gracias a todos, a Guada, Marisú, al Polaco. Ya se viene Nora con todo el equipo. Mañana arranca el Mundial, último día, insisto, sin esta fiebre que nos llama a todos.
4: Sí, y una buena noticia.
6: Sí.
4: A Jorgito Porcel Jr. le fue tan bien.
6: No.
4: Que agotó todas las fechas del partido del Mundial. Viste que él iba a tu casa, te hacía el asado, te hacía los chistes.
6: Sí.
4: Bueno. No va a poder ser porque
6: no va a poder venir a mi casa.
4: Está agotado en todos los partidos de la selección y del Mundial.
6: No lo puedo creer.
4: Sí, la fecha.
12: Pará, que para vos hay un lugarcito.
6: Pensé que zafaba.
12: No me llegó la transferencia de la seña. Te estás haciendo el boludo.
6: Es que no me había decidido.
12: Sos
6: todavía.
12: Un garca, no me estás transfiriendo nada.
6: No.
12: Yo no sé si ponerte o no en agenda.
6: Pará.
12: No te hagas el gil.
6: Pensé que tenía tiempo para
12: ¿cómo
6: definirlo.
12: Hiciste con lo del el pastazo de la puerta que
6: pastazo,
12: no le diste un mango.
6: Almacenazo.
12: Poneme la tarasca.
6: Pero si ya
12: bueno,
6: está completo.
12: Bueno,
6: ya está.
12: Pero si querés, para compensar, para que conozcas el yo, me voy con un chiste cortito.
6: Sí. Dale, por
12: como
6: favor.
12: Como siempre, para que
6: sí,
12: conozcas.
6: Livianito, tranqui.
4: Qué miedo.
6: Tranqui.
12: No me rompan las bolas con el remate, que está Nora, que David Cufré con los jueguitos en la puerta. Con el celular y que Jerry y todo el quilombo. Elegí dos. Elijan dos. Tengo el de la heladería o el del pediatra. Elegí.
6: Heladería, porque pediatra tengo miedo por
12: supuesto. Bueno, vamos. Mirá que con este me lo contó mi viejo
6: en el
12: 93.
6: No.
12: Dos amigos. Un amigo va a ver al otro.
6: ¿Quién es tu viejo?
12: Porcel Jorge, por ser una gran estrella argentina.
6: Contalo que está en hora.
12: Un amigo va a ver al otro que se había inaugurado una heladería. Y el amigo le dice, vos sabés que inventé un gusto nuevo,
6: mirá.
12: Un sabor nuevo con gusto a cachufleta, no, le dice al amigo. Dice, ay, qué bueno, a ver, dame de probar. Prueba el cucurucho, le dice, che, pero esto tiene gusto a mierda. No, dalo vuelta, dalo vuelta, que vas a...
6: Basta, chau, basta, no.

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1: Hora 15, un minuto en la República Argentina. La temperatura en la ciudad de Buenos Aires, 14 grados. El cielo está nublado, la humedad 81%. En Río Cuarto, provincia de Córdoba, 13 grados. Adorni presenta su declaración jurada en medio de la investigación judicial. El jefe de gabinete entregará su información patrimonial ante la Oficina Anticorrupción y el gobierno prepara una defensa política para respaldarlo. Desde su entorno niegan que haya utilizado el régimen simplificado para blanquear bienes y aseguran que se trata de un ordenamiento fiscal. Senadores y diputados de Unión por la Patria reclamaron por la libertad de Cristina Kirchner.
2: En la calle.
3: Además del reclamo por la liberación de las dos veces expresidenta y rechazar la proscripción de la líder del partido justicialista, los diputados y senadores acusaron al gobierno nacional de usarla para distraer de la crisis social y económica que vive nuestro país. Para Radio 750, de esta forma se expresaba el titular de la bancada en diputados, Germán Martínez.
4: No hay plena democracia con jueces parciales. No hay plena democracia cuando se impide el derecho de la ciudadanía a elegir libremente sus representantes. Se impide participar de la vida institucional y política a una dirigente cuando la injusta y arbitraria detención de Cristina se ve agravada, además, por condiciones absolutamente excepcionales y restrictivas. Ni los genocidas ni los narcotraficantes tienen condiciones de detención domiciliaria como las que se le aplica a Cristina Fernández de Kirchner.
3: Desde el Congreso de la Nación, para Radio 750, Laura Medina, Derecho a la Información.
1: Realizan un nuevo operativo en la casa del principal acusado por el femicidio de Agostina. Peritos y bomberos trabajan en la vivienda de Claudio Barrelier en Córdoba, en un procedimiento clave para la investigación. La zona permanece custodiada por amenazas recientes y la Fiscalía busca evitar la pérdida de pruebas en una causa que sigue bajo secreto de sumario.
2: Deportes.
1: La justicia confirmó el sobreseimiento de los ex jugadores de Vélez denunciados por abuso. El Tribunal de Tucumán ratificó que el hecho existió, pero que fue consentido y no constituye delito, por lo que desvinculó definitivamente a los cuatro acusados. La querella podría apelar ante instancias superiores, mientras que el fallo se basó en pruebas digitales, testimonios y pericias.
2: Tránsito.
1: Están valladas las inmediaciones del Congreso en el perímetro comprendido entre Avenida Rivadavia, Avenida Entre Ríos, Combate de los Pozos e Hipólito Yrigoyen. Además, hay demoras en la autopista Riccieri y en la autopista de Lepiane, altura General Paz, sentido centro. Está cortada la circulación en Humberto Primo y Dean Funes tras la colisión entre un colectivo y un auto. El subte A no se detiene en la estación Congreso por un operativo policial, mientras que hay demoras en la línea B por medida de fuerza gremial. El resto de las líneas funcionan a horario. Dólar oficial 1.460 pesos, dólar informal 1.460 pesos. Riesgo país 498 puntos básicos. En la ciudad de Buenos Aires la temperatura es de 14 grados, el cielo está nublado, la humedad 81%. En Río Cuarto, provincia de Córdoba, 13 grados. 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Estas fueron las noticias. Luciano Marcos.
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0: vida que va para
1: adelante. Buenas tardes, ¿cómo les va? ¿Cómo anda, señora Vero Lorca?
2: Bueno, ¿qué decirte? quiero que... No llegó Vanessa, quiero agarrar... Basta, la gente del Team Otoño, por favor,
1: no,
2: ¿qué
1: no,
2: es
1: esto?
2: Esto
1: es insoportable.
2: Este cielo gris, ¿dónde estamos viviendo?
1: Es Londres y no es Londres.
2: Claro, sí, para ser Londres nos faltan algunas cositas. No, pero bueno, sacando eso, acá nos encontramos y eso ya me pone de buen humor.
1: Pero, ¿cómo le va, profe?
3: Acá tengo una leve coincidencia, me duele coincidir con Vero. Pero Vero, que es una persona muy curiosa y que habla de cosas importantes, ¿no? Como Cufré, que no sabe dónde estacionar el auto y no sabe cómo qué oído ya no ponerle a los economistas ortodoxos y unos cuantos heterodoxos, como yo le he permitido que descubriera. Pero esto de esconder el sol me parece ya demasiado. Uno tolera cosas. Sí. Yo no estoy muy a favor de la tolerancia, ya se los he planteado.
2: Sí, sí.
3: La comprensión es otra cosa, pero tolerar... Pero que te roben el sol me parece demasiado. No sé cómo, acá estando a cargo de este programa, vos
1: no hago algo,
3: permitís eso.
1: Es que estoy teniendo más suerte con la AFA que con el sol.
4: Bueno, está bien. Bastante bien. Buenas tardes.
1: ¿Cómo anda, señor Cufré?
4: Indignado.
1: Directamente.
4: No, yo ya no lo puedo soportar. Me estoy como Nacho en sus momentos en que se saca por los que han defendido al otoño. Y qué casualidad, justo Vani no aparece.
1: Pero ahora está por un problema
4: de caradurismo.
2: Porque era para no dar la cara en este momento. Claro. Terminamos de hablar de este tema y se sienta, ¿eh? Para mí está escondida en el baño.
1: No sé qué pasa, pero bueno, vamos a ver. 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
2: Sí, ¿no? Está buenísimo.
1: Porque hay muchísimas.
4: Pero productos. Qué tentador que hay. Yo pensé que acá en el estudio iba a haber en una de esas medialunotas.
2: Pero no hay, tráela.
1: Nadie te impide,
2: claro.
1: Anda, comprá y trae.
4: Ahí voy.
2: Y también me dijeron, mirá que está volando todo. Y dije, bueno, esperá que ahora voy, ponen una canción y vengo. No se puede así.
4: Claro, eso. Sí. Yo no sabía si la producción estaba con algo.
1: Estaba esperando que la producción lo abastezca.
4: No, pues yo la vi a Sonia allá adelante.
1: Y
4: había una tapa de empanada y hay había unas medialunas.
1: Esas medialunas.
2: Le pones jamón y queso y cenamos con los cuatro.
1: Sí, total, la cortas
2: las
1: en
2: pepas,
1: porciones.
2: Las para el mate.
1: Las pepas vamos a tener que ir a incursionar, parece, por algunas de esas.
4: Un dato. Y para todos los que van a estacionar en este momento por Palermo, ha aparecido por primera vez, que yo no veo, hace 5 años que vengo a la radio todos los días, autos de tránsito, a sacar a los coches que están parados en doble fila. Viste que hay algunos automovilistas que paran en doble fila mientras empiezan los programas de radio.
1: Y después van a buscar el lugar adecuado.
4: Y después buscan el lugar. Bueno, había autos, como lo vi en Mar del Plata. En Mar del Plata también, viste, van unas camionetas de tránsito sacando a los que están en doble fila, por

0: al doblar. Pero acá en Palermo no, hay otra norma que es más estricta. Claro. En general siempre fue más estricta y ahora parecieron... me parece bien que sean más estrictos, pero lo que digo es que la desigual...
1: General.
0: Claro, que sea la general. Pero ¿por qué se puede estacionar en la avenida Warnes, en toda esa zona, sobre la vereda o cruzándose toda la esquina y acá no? O sea, está mal en todos lados. Claro. O está bien en todos lados, pero eso, hay criterio muy diferenciado.
1: Es que hay criterios diferenciados en todo en la Argentina, ¿viste?
2: Sí.
1: Lo que está pasando.
2: Lo dejo a tu criterio,
1: Nunca más que ahora. Vieron que anoche trascendió que la esposa del jefe de gabinete, Bettina Angeletti, se iba a adherir al régimen de inocencia fiscal. Salió como una versión, pero parecía un hecho. Esta mañana... que el jefe de gabinete se iba a adherir al régimen de inocencia fiscal. Después, indignado, a quien estamos hace casi 3 meses esperando que presente la declaración jurada, y hace más de un mes...
2: Pero se está deslomando, no tuvo tiempo de sentarse a hacer los números, Nori.
1: Bueno, debe ser eso. Entonces, ¿qué pasó? Hoy salió Adorni diciendo que no es que se adaptan o piden el registro de participar dentro de la ley de inocencia fiscal, sino que una parte de esa ley, que es la declaración jurada anticipada de bienes. Entonces, que eso es lo que...
0: Más que jurada anticipada, es el impuesto a las ganancias.
1: El impuesto anticipado.
0: Lo determina de oficio la ARCA, se llama ahora.
1: Claro.
0: Lo que antes era FIP, ahora se llama ARCA. Entonces, vos, si adherís al sistema este simplificado, ellos te calculan cuánto tenés que pagar de ganancias y vos pagás y te ahorrás el trámite. Pero... ellos hacen el cálculo, claro. No lo haces vos.
2: Se puede fallar, de ahí unos números más, unos números, después se ajustará.
0: El costo-beneficio, cada contribuyente evaluará, me hincha más, o para ahí un pequeño contribuyente, o alguien que voy a gastar más en contador, que me lo haga ARCA, si yo tengo todo en regla.
1: Es el régimen simplificado de ganancias.
0: Claro, régimen simplificado, o sea, eso es lo que él dice, que se adhiere a ese sistema del régimen simplificado de ganancias, que lo calcula ARCA. Pero lo que la otra versión era esto, que buscaba una suerte de blanqueo sobre los bienes no declarados.
1: Claro, pero son cosas paralelas. Una cosa es la investigación judicial y otra cosa, porque esto no es presentar la declaración jurada.
0: No.
1: Es otra cosa. La declaración jurada sigue sin aparecer. No está. Hoy hizo esto ante la AFIP, él, su esposa, y mientras tanto, pero lo... por lo cual está siendo investigado a él es por, evidentemente, el enriquecimiento que hasta ahora se está investigando en la justicia de acuerdo a las propiedades, los viajes que aparecen que no condicen con su nivel de ingresos.
0: Los 800 mil dólares eran 850 mil.
1: Casi 890 mil dólares.
0: Que se gastó en poquito tiempo.
1: En un año y medio. ¿Desde qué funcionario? Para hacerla corta, desde que fue funcionario. ¿Cómo lo dijo su escribana? Se le dio todo junto. Sí. Ahora, esto no tiene nada que ver con esta declaración anticipada de ganancias.
0: Son temas separados.
1: Porque no se lo está investigando, no está siendo investigado por evasión fiscal. Él está siendo investigado para demostrar su patrimonio.
0: ¿Enriquecimiento ilícito?
1: Claro,
0: esa
1: sería la figura. Todavía no está caratulado el delito porque el fiscal está recogiendo prueba.
2: Claro.
1: Ahora, todo esto, la verdad que lo único que hace es mostrar la imposibilidad que tiene de mostrar claramente cuáles son sus bienes, el de él y los bienes de su esposa.
0: Y bueno, están diciendo que va a aparecer un megacrédito de los amigos, que los amigos le prestaron uno 300 mil dólares, otro 250 mil, y que... Pero bueno, después, por supuesto, es la voluntad política para investigar. Si vos querés investigar y querés... si realmente hace una investigación transparente y determina que tenía razón. Pasa que en la justicia, después de que tenemos a Cristina Kirchner proscripta y presa hace un año por causas que no tiene ninguna prueba o es todo un invento, entonces ya empezás a dudar. Tal vez a Adorni lo hacen zafar, así como a Cristina la hacen padecer. Entonces ya no confías mucho en la justicia, sí. Por lo menos yo.
1: Bueno, en la justicia no confiamos desde hace mucho.
2: Sí. En el Poder Judicial.
1: En el Poder Judicial, para ser más preciso, muy bien, Vero. No,
3: ser justo es estar esta tarde juntos.
1: Totalmente, sí. Por eso.
3: No lo dije por ella.
0: No, mirá, justo terminamos de hablar del otoño.
1: Terminamos de hablar del otoño.
2: Y bueno, que venga a dar la cara, pasa? Que venga a dar la cara a la defensora del otoño.
4: Yo banco el otoño, no este otoño. Este otoño húmedo, con lluvia. Gran

0: Gran respuesta, no esperábamos menos, ni el otoño ni yo. No, muy bien.
1: No, no, horrible este otoño, de verdad lo digo. Pero es una estación linda, lindo el vientito, el sol.
2: No lo podés justificar igual que Adorni. No puedo
1: justificar. No, sí. ¿Cómo es mi nombre? Deslomada.
3: Bueno, así estamos, deslomado no, cada cosa que dice pierde más autoridad. Esto ay, es sí. Lo que sucede, ya nadie le cree, ya, lo sacan de las reuniones, viste, directamente ya no lo muestran más. Ahora hay todo un rum-rum porque la secretaria general de la presidencia, Karina Milei, llevó a una reunión con diputados a Petovelo, ¿no? Que muchos sí. La señalan, la ministra de Capital Humano, como posible reemplazo de Adorni. No se sabe, lo que se sabe que el desgaste este, la verdad que es inconcebible, pero sigue adelante. Y mañana empieza el Mundial, así que seguiremos viendo.
4: O sea, no llegó la declaración antes del Mundial, lo que se decía que...
3: No, hay que ver cuando Argentina juega el martes.
4: Bueno, pero ya está, pero ya empieza el Mundial, está, que ya. Yo ya ni vengo, te digo, te quería avisar.
3: Sí, me lo querés
0: dejar, no, hay un claro. Problema, porque Norita, Vane, Ibero, avisaron antes que vos, que no claro. Venían, ¿sí? Yo me tengo que dedicar a mirar partidos, no vengo.
4: Sí, pero yo desde cuando estaba con Branca, dije yo. Cuando ganamos
2: era
4: mundial,
2: otra gestión.
4: Pará.
1: Yo era testigo, no dijiste eso. Acá no podés mentir
4: se
1: así.
4: Lo dije acá en un pasillo, Branca. Pero...
1: Bueno, nadie se hizo la Branca.
0: Hay cosas que prescriben y hay cosas que no. Así que, David, el mundial es tuyo, pero en este estudio.
4: Y sí. Mañana estamos acá.
3: Por supuesto, mañana estamos acá, mañana, como siempre.
0: Mañana
3: y vamos
0: es así.
3: A tener la presencia del profe.
0: Mañana vamos a hacer esto. David anuncia la formación de México.
3: Sí.
0: Vane anuncia la formación de Sudáfrica. ¿Sí?
3: Sí.
0: Vos anunciás la cantidad...
3: El
0: árbitro era antes. La cantidad infinita de personas que se vinculan con el arbitraje. Nacho Caballero, Manu Maschi, Sonia Giorgis y yo miramos el partido y hablamos con Vero Lorca como conexión en el estadio.
2: Yo te voy relatando la apertura. Tres aperturas, ¿sabes? ¿Cómo es esto?
4: ¿Pero que mañana tres aperturas?
2: No, mañana no, una. No.
3: Pero cada atención. País.
0: Mañana 4:00 p.m, México, Sudáfrica, con los comentarios de David Cufré.
4: Perfecto.
3: Así estamos. Bueno, ahora se pueden comunicar con nosotros a lo largo de la tarde y no se olviden de venir a Rabiñani 1732 a llevarse exquisiteces aquí en el almacenazo.
1: Está buenísimo, ¿eh? Hay un montón de cosas.
2: Acá estamos todos esperando que pongan la primera canción y salimos todos corriendo.
1: Bueno, yo llegué tarde por eso.
2: Claro, con
1: no
2: razón.
1: Digamos nada, pero bueno, en fin. Bueno, a ver, ¿a dónde se pueden comunicar nuestros oyentes? A nuestro WhatsApp, 1170750. Ahí nos dejan sus mensajes. Recuerden que también nos pueden dejar un mensaje a través de youtube.com. Ponen en el buscador Radio 750, se abre la pantallita a través de la que nos pueden escuchar en vivo y en directo, y también la pantallita de chat, así que nos escriben por ambos lados y recuerden que en el WhatsApp los queremos escuchar.
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0: señora Vero Lorca.
1: Bueno, y sí, para seguir celebrando al indio que nos hizo saber lo importante que es saber de qué lado de la mecha te encontrás. Hoy vamos a hacer una mecha mundialista y quiero saber cómo vienen, cómo se van a preparar. Así es. Vamos a ir primero con esto de cómo se ve, cómo lo ven. En grupo, un montón de gente, gritan, se abrazan del vecino que no conoces, los amigos, picadas, se sufre, todo, o solo, porque decís, no, pará, tranquilos, en casa, yo necesito estar pendiente de lo que veo, que no salga el amigo que dice, ¿cuál es el 4? ¿Eso qué fue? Con, viste que te empezás a poner
2: nervioso. Dicen, che, qué bueno que está el 7.
1: Claro, eso, no, de ninguna manera, que se levanta a hacer un mate cuando hay un córner.
2: Sí, ponele pausa.
1: Por eso, ¿cómo se ve? ¿Cómo lo ven? ¿En grupo o en soledad?
3: No, trato de con la familia. Va, con los que estén de la familia, digamos.
1: Los que no podés echar. No. Son más del team solo, pero más los que el grupo íntimo.
3: Pasa que en el mundial siempre hay, están las hijas, la pareja.
1: Ok, no. Ahí está, ahí le van.
3: La familia.
1: Pero medio como que no le quedaba otra.
0: Digamos. Así, la final, sí. Ahí sí, más en grupo de amigos, amigas.
1: ¿Sí? ¿Ustedes?
2: Sola.
3: No. Sola.
0: Ay, qué aguantar. Y qué cábalas.
2: No quiero ni que me molesten ni molestar.
1: Ay, yo soy de ver en grupo, a mí me divierto, me parece que una juntada está bien.
4: Pero nunca me pasa no estar trabajando en esas circunstancias. Claro. El último mundial lo vi sentado en esta silla. Bueno, claro. Se nota que en el mundial anterior estaba mejor. Tampoco estaba bien. Pero lo vi acá, estaba el polaco Caimi, el negro Altieri, Jorgelina Roca, y lo vi así. Y no sé si voy a tener oportunidad. Tengo un recuerdo dulcísimo, vi los goles de Diego a los ingleses con mi papá y unos amigos al lado. Y siempre me acuerdo la cara de desmesura de mi papá, que era mesurado porque no podía creer lo que veía. Haría cualquier cosa por ver un partido así de nuevo.
1: Qué lindo. Qué lindo. Bueno, ¿y en dónde, por ejemplo? ¿En casa? ¿Todos en casa? ¿O ir al bar?
3: En casa.
0: No, bar no.
1: ¿No?
3: No.
1: Ya al final del año pasado la vi en bar.
2: ¿Viste en bar?
1: Fiesta, sí.
2: ¿Sí?
1: Sí. Bueno, bar a la vuelta de casa donde hay muchos amigos conocidos.
2: Claro, sí.
1: Y además el año pasado, el mundial pasado, todos los vi en distintos lugares, entonces sostuve esa cábala y lo vi en distintos, claro. No repetí lugar.
2: Bueno, en el mundial pasado, a mí me pasaba lo mismo del profe, ¿no? Muchos partidos los veíamos acá porque venir era complicado.
0: Ay, bueno, no venir para
2: mucho antes de que empezara, claro, sí. Comíamos picadita en esa época.
1: Ahí voy. ¿Se come antes, durante o después?
2: En ese orden.
3: No, para mí después. Yo después. Ni antes ni durante puedo. En un partido mundial no, me pongo muy nervioso.
1: Bueno, es eso, la gente que se le cierra la panza decís no, y la gente que arranca con el salamín temprano.
4: Vení, Manu, vení, Manu, que venga Manu. Que no, venga, por Manu, esto no podemos contestar, no. Venga, a Nacho va a operar ahora, claro.
1: Alguien tiene que quedar del otro lado.
4: Claro, viene Manu a velocidad de Defensores de San Lorenzo de la década del 50 ahora. Pero dale, corre, viejo.
5: ¿Qué tal?
0: Hola. ¿Cómo le va?
5: Buenas tardes. Sí.
1: Eso, ¿cómo se come? ¿Antes, durante o después? ¿Cuándo se come?
5: Yo creo que durante, pero tengo el recuerdo muy vivo de la última final de Argentina-Francia, sí. Que yo comí en el entretiempo, me acuerdo, porque creo que arrancaba a las 12, sí, la final, ¿no? Entonces, ¿quién almuerza a las 12, ¿no?
1: Nadie.
5: Entonces, como estábamos relajados, empezamos a comer en el entretiempo. Pero yo soy del durante, sí.
1: Ok, claro.
5: Picadita durante, sí, unas empanadas.
1: Bien, eso, picada, empanadas, snack, algo que se come, sí, pizza, algo que se come con la mano, picoteo. O se hace asado.
0: No, más picoteo.
1: Picoteo, ahí pone.
2: Sí. Me queda un poco alto el micrófono, hermano. Sí, picoteo.
1: Sí, picoteo. Sí.
2: Ahí no te vas a comer,
1: pero
2: así
1: comida,
2: un creme brulee.
1: O mate y aguanta con el mate, ¿no?
2: No, comida.
4: Es una decisión, ¿eh? Yo me acuerdo en la final. Trabajé acá, después tenía que escribir para unos cuantos lugares. Cuando me fui, ya, o sea, no había transporte. logré comer un pancho o algo parecido en las ciento y pico de cuadras que caminé a mi casa. O sea que tengo que pensar en estas cosas. En realidad, más que hacerme divertir, como siempre, ver está ordenando mi vida.
1: Estoy haciendo ordenarte un poco para el mundo. ¿Cábalas estrictas o es solo un juego? Porque ahí viste que te empezás a pelear con, me siento acá porque esto, dale, te levantaste al baño, se sentó otro, no, te quedás en el baño, viste que te vas en el baño y de repente hay una buena jugada y todos los mandamos al baño. ¡Vale, volvé al baño! Sí, sí. Pasan esas cosas.
2: O, no, trato de no levantarme durante el partido por eso.
1: Claro, te quedás ahí. Se congelan rivales, sí, igual
2: no,
1: todo eso.
2: Claro, no, pero depende un poco del resultado del primer partido, creo.
1: Ok, bueno, vamos a ver
2: para
1: si
2: repetirlo,
1: que empujar,
2: claro.
1: No. Ok. Claro.
3: Sí, no, yo en el Mundial pasado tenía mis cábalas así muy intensas, pero sin molestar a alguien, decir, no, correte que me quiero sentar acá, por eso ya no.
1: No, te quedabas enojadísimo.
3: No, no, no, no, no, no, no, no.
0: ¿Qué
3: no
0: hacías, quedaba, por ejemplo?
3: Tocaba maderita. Madera, la mesa ratona. La mesa ratona que tenía el cafecito, entonces que cada vez que atacaban los otros tocaba madera. La gasté la mesa. Claro. Pero aparte, sí, terminó el mundial y dije, no toco más madera porque me cansé. Ya salimos campeones. En mi vida me gasté la cábala.
2: No das como hizo Branca, que prometió un tatuaje y no se lo hizo.
0: No se lo hizo. Eso tremendo.
1: ¿Cábala?
4: No, jamás.
1: No.
4: Pensamiento mágico.
1: De ninguna manera.
4: No, no, no. Respeto que sea pensamiento porque me han explicado los antropólogos todo. Ajá. Eso, pero no me da.
1: Ni tocas madera, ni decís pugliese, nada de un cuernito, nada.
4: No, nunca.
3: Y bueno, por eso le cuesta tanto a Racing salir campeón.
1: Se picó. Bueno.
4: Es posible. Pero prefiero la racionalidad.
2: Okay. Usted tampoco salió
1: campeón. Sí, juegan. Cuando no estamos jugando nosotros, ¿no? Cuando juegan otro partido, ¿por quién hinchan? ¿Hinchan porque juegue el que gane, el que está jugando mejor, o el que nos conviene si nos cruzamos
3: que
1: más
3: nos
1: adelante?
3: Conviene. No, que nos
1: conviene. Vos vas tachando diciendo que gane el peor, ese es por si me lo cruzo.
3: El que nos conviene a nosotros.
0: No, yo hay algunos que quiero que pierdan siempre.
1: Claro,
3: sí. Brasil.
0: No, con Brasil tengo una cosa contradictoria, porque los quiero a los brasileños, me gusta Brasil, pero...
4: Además es un juego, por ahí juegan bien.
0: No, juegan bien. Hay países que quiero que pierdan, qué sé yo. Estados Unidos yo quiero que pierdan.
1: Ah, claro.
2: Sí, más por afinidad.
0: Inglaterra quiero que pierdan.
3: Sí, tienes razón. Sí.
4: No me pasa. No,
1: que
4: no me
1: hagan que afuera, si es posible.
0: No es racional, es deseo.
4: No, claro. El periodismo necesita explicar, pero no explicitar, nos damos cuenta de que no es racional, pero no, yo veo qué equipo me gusta más, que, o sea, si Argentina va a quedar eliminado y depende de eso, y estoy hinchando para Argentina, que me suele ocurrir en los mundiales, entonces ahí por ahí puede ser que hinche para el que le conviene a Argentina, pero sí me tira el que me está contando más desde el fútbol, porque somos hinchas, pero además somos hinchas de fútbol, no solo del equipo, algunos y algunas.
1: Bien, me quedan dos, la última va a ser más polémica. En esta hueá, ¿qué camisetas argentinas, cuáles son las más queridas? Hice un ranking y quiero que ustedes me digan cuál quieren más. La del 86, con Maradona levantando la copa, la de Messi, del 22, la del 78, la primera estrella, porque ahí tenemos todas las estrellas, la azul, de México, del gol del siglo, o la violeta polémica que apareció ahora. Bueno, puede ser.
0: A mí la de Maradona, la del partido del 86.
1: La azul.
0: La de Mochela. La azul, además, esa camiseta es argentina.
1: Sí, la azul.
4: La que inventó Rubén Mochela un día antes del partido. Argentina no tenía camiseta un rato antes del día de los dos goles de Diego. Rubén Mochela, la AFA, lo mejor de la AFA históricamente, un crack, se las arregló para que hubiera camisetas azules.
0: Claro, porque recordemos, bueno, yo esto lo sé porque lo había contado el profe y lo vi el otro día en el partido, ¿no? En el documental que cuenta el partido del 86. El Bilardo pesó la camiseta que habían jugado en el partido previo al de Gran Bretaña.
3: Contra Uruguay.
0: Claro, y era muy pesada la camiseta. Entonces dijo, no, tiene que ser una camiseta livianita. Y bueno, la marca que auspiciaba el Mundial no tenía esas camisetas. Entonces los mandó al señor
4: Rubén Mochela, que es un señor que puede resolver.
0: Resuelve, un gran productor.
4: Cualquier cosa y bien.
0: Y bien.
4: Y entonces aparece esa camiseta que es una improvisación ya en una era casi científica del fútbol 1986, más allá de que Argentina en el 86 dormía en una especie de barracón no incómodo, pero no con ninguna suntuosidad. Pero el Mundial del 86 ya transcurre en la era del fútbol show, en la era de Joao Belange, de quien hablábamos ayer, el expresidente de la FIFA. Con lo cual es una excentricidad absoluta. Es imposible no querer a esa camiseta. Sí, sí. Con todo lo que tiene para el fútbol de la Argentina, yo no digo para la patria porque no me parece que esté en juego ahí, la celeste y blanca.
1: Sí.
3: Para mí, yo me quedo con la de Maradona del 86, pero la celeste y blanca.
1: La celeste y blanca.
3: La de la final.
0: La de la final, sí. La del Diego con la copa. Sí.
2: Yo me quedo con los shortcitos de 78.
1: Claro. ¿Cómo fueron cambiando? ¿No? Ahora se usan más ajustadas, pero las remeras en un momento eran una. Las de los 90 eran más holgadas, los shortcitos más ajustados, los shortcitos más grandes.
2: Sí, ahora es un tipo bermuda, ¿viste?
1: Sí.
2: Con una calza abajo, qué sé yo, raro.
1: Así no se puede disfrutar.
2: No, así no se puede. ¿Así? No.
1: Así no. Voy a ir con la última, y esta es polémica. Busqué en varios lugares, y el ranking de las canciones, no sé si tenemos ahí algunas de las canciones, ¿no? El ranking de las canciones indican en varios lugares que la mejor y la más popular es Waka Waka. La segunda es La Copa de la Vida. Y la tercera es una estatua italiana.
4: Se indigna Nacho Caballero. Nacho Caballero va a poner la del Mundial del 90 porque él es fan de eso. Se va a dormir con eso, pone pijama y escucha esta canción.
1: Nos vamos. Bueno, acá entonces no hay ningún lado de la mecha. No, hay unanimidad. Esta es la mejor canción.
4: Eduardo Benato cantando eso.
1: La segunda dice que es Ricky. Acá vos votás por la segunda Ricky. Acá Nacho, indignado, dice la segunda Ricky. La tercera, Waka Waka. No,
3: sí,
1: parece.
3: Para mí está
1: bueno,
3: bien.
1: No, dicen que es la más famosa es Waka Waka. Pero acá no tenemos ninguna duda.
2: No sé si es la... Puede que sea la más famosa. Ahora, la más linda, seguro no.
1: La mayor cantidad de reproducciones, es la más popular. Pero bueno, por favor. Acá para...
2: Esto es belleza pura, mira.
1: Para este equipo, esta es la canción de los mundiales.

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1: Les informamos a los oyentes de Radio 750 que están valladas las inmediaciones del Congreso en el perímetro comprendido entre Avenida Rivadavia, Avenida Entre Ríos, Combate de los Pozos e Hipólito Yrigoyen. También está cortada la circulación en San José y Humberto Prim. Se mantienen las demoras en la autopista de Richeri y en la autopista de Lepián en la altura General Paz, sentido centro. Está cortada la intersección de la calle Doctor Ignacio de la Rosa y la avenida Piedra Buena en Villa Lugano. El subte A no se detiene en la estación Congreso por el operativo policial en la vía pública. También hay demoras en la línea B por medida de fuerza gremial. El resto de las líneas funcionan a horario.
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0: Bueno, hoy se realizó una conferencia de prensa de senadores, los senadores y diputados de Unión por la Patria, para denunciar la situación de arbitrariedad y persecución que vive la expresidenta Cristina Kirchner al cumplirse un año de la condena ratificada por la Corte Suprema de Justicia sin revisar la causa vialidad por la cual fue condenada Cristina. Estamos en comunicación con la diputada, una de las diputadas nacionales que participó de la conferencia de prensa, Teresa García. Hola Teresa, ¿cómo le va? Nora Beiras de este lado.
1: ¿Qué tal? Buenas tardes, ¿cómo le va?
0: Bien. Bueno, ¿nos puede contar los ejes centrales de esta presentación que hicieron hoy los diputados y senadores denunciando la situación de Cristina y los planteos que van a hacer ante la Cámara de Casación y el Consejo de la Magistratura y la Corte Suprema?
1: Bueno, en realidad esto es producto de un pedido de informes que le han hecho los consejeros del Consejo de la Magistratura, un pedido de información pública. El Consejo de la Magistratura respondió y lo que fue evidente es esto que se replica por todos lados, las inequidades, el manejo arbitrario y el ensañamiento que hay con Cristina. Así que lo que se hizo hoy fue la presentación de un documento que se va a llevar al Consejo de la Magistratura y a la Corte Suprema requiriendo fundamentalmente la revisión de la causa, ¿no? Porque además no se trata de ver qué delito tiene más pena o menos pena, porque nosotros consideramos que Cristina no cometió ningún delito. Sí hay que señalar que mientras tanto funja la decisión de la Corte de aplicar esta condena, las condiciones de detención son, la verdad que da vergüenza, porque tiene una restricción tan atroz, que cuando uno ve que después los genocidas, los narcotraficantes, bueno, estamos a las puertas de ver que tanto Esther como Adorni y su mujer y Sturzenegger se acogen a la ley de inocencia fiscal, digamos, es el país al revés. Así que nosotros lo que vamos a hacer de aquí en adelante es permanentemente militar y explicar y tratar de que se revise esa condena que es amañada, obviamente.
0: Hoy se están realizando actividades, bueno, a lo largo del día ya empezaron distintos militantes de distintos lugares del país a acercarse a San José 1111 para saludar a Cristina, y hay actividades en todo el país. ¿Cómo están sintiendo ustedes esta movilización militante y cómo se moviliza el peronismo frente a esta condena y proscripción de Cristina?
1: Sí, en verdad es en todo el país. Acabo de hablar hace un rato con el presidente del partido de Misiones, que me llamó para contarme que hoy tuvieron una actividad muy importante en número de gente para requerir lo mismo que vamos a requerir el sábado 20. Pero esto empezó ya hace unos días. En San José 1111 hay distintas actividades, distintos sectores que se pronuncian. Ayer el Partido Justicialista Nacional hizo una convocatoria para organizar la movilización del 20, a la que asistieron dirigentes de los distintos sectores del peronismo, dirigentes gremiales, dirigentes de organizaciones sociales, que son los que van a engrosar, digamos, la movilización del día 20, pero además en Parque Lezama, pero sinceramente creemos que va a haber mucha gente suelta. Creo que después de haber visto el velorio del Indio Solari uno se da cuenta de la temperatura social que hay, así que yo estimo que va a haber una gran movilización de gente independiente, de gente suelta, de familias, como ocurrió cuando convocamos a Plaza de Mayo. Y además de esto va a haber una serie de actividades durante todos los días hasta el día 20, que coronemos con este banderazo en defensa de la democracia y repudiando esta condena de Cristina.
0: ¿La vio últimamente a Cristina?
1: Hace unos días, sí. La pude ver un ratito solamente por cuestiones partidarias, obviamente. Las visitas son sumamente restringidas, cumple horario a rajatabla. Y con mucho cuidado, bueno, ya hemos visto, ¿no? Antes era de reunión bastante seguida con dirigentes locales o internacionales y ahora está realmente restringida al mínimo.
0: ¿Y cómo describirías el ánimo de Cristina? Porque uno ve la imagen de ella siempre dando ánimo desde el balcón cuando sale ese ratito a saludar a la militancia, pero esa situación de encierro para una dirigente política de la estatura de Cristina y alguien que es la referencia política del principal partido opositor hoy, haberle cercenado ese derecho a hablar de política en un punto debe ser muy pesado.
1: Es pesado, es doloroso, porque además uno ve la situación como está el país, la sociedad, los distintos sectores, ¿no? La verdad que la situación es realmente grave. Y Cristina siempre tiene una mirada mucho más larga que la mirada coyuntural. Claro que nos hace falta, le hace falta al peronismo, creo que le hace falta a la sociedad. Por alguna razón está presa, porque si hubiera sido inocua, digamos, a la mirada de los intereses del poder real, no estaría presa. Ella está bien, la verdad que para explicarlo lo explico de esta manera, da vergüenza decir me duele la cabeza, porque la verdad que tiene una fortaleza y ganas y deseos de interpretar toda la realidad que estamos viviendo, aún con poca información por parte de la dirigencia, porque es escaso los que pueden ir.
0: Muchísimas gracias, Teresa García, por este diálogo con la radio AM750.
1: No, a ustedes.
0: Señor David Cufré.
2: Bueno, ahí habló el viceministro de Economía, José Luis Daza, diciendo que, bueno, como...
0: El chileno,
2: sí, que forma
0: teníamos
2: parte del
0: poco
2: equipo.
0: liberales, ultraliberales, importamos a uno.
2: Exactamente, forma parte del equipo económico de Caputo, hace las veces de viceministro de Economía, José Luis Daza, y dice como Milei o como Caputo que todo marcha fantástico, y dice que hay una avalancha de inversiones. Porque este se supone que es el serio. Vos viste que...
0: todo es demencial.
2: O sea, cuando habla Milei y te dice voy a dolarizar, voy a quemar el Banco Central y después...
0: Pero eso se olvidó.
2: Pero a lo que voy es que ya no lo tomás muy en serio. Sí, no. O sea, vos decís, bueno, es discurso político, será arenga, será estrategia de no sé qué, pero no te lo tomás como, bueno, a ver, vamos a contar los porotos, bueno, van a dolarizar o van a cerrar el Banco Central, decís, es una pavada que está diciendo que mañana dice la contraria. Entonces, pum, tachás. Habla Milei, como escuchábamos ayer, dice el capitalismo es un mandato divino. Entonces digo, bueno, listo, está, es un fanático, está haciendo el discurso político, el relato político, lo dejás de costado. Bueno, entonces vamos a escuchar a Caputo. Y lo escuchas a Caputo y dice, es un chiste que me hablen de crisis. Y entonces, y bueno, también, el ministro de Economía también tiene que arengar, es el relato político. Entonces también lo tachás. Entonces empezás a escuchar a los técnicos, que son el vicepresidente del Banco Central, Vladimir Guerning, y el viceministro de Economía, José Luis Daza. Guerning es un técnico ortodoxo, te contaba que estaba en el JP Morgan y casi que participaba del equipo económico de Roque Fernández cuando estaba en el menemismo. Es un técnico y tiene su visión y da sus opiniones, a ese un poco más se le puede seguir. Y el otro es Daza, que se suponía que era también de los técnicos. Y bueno, hoy salió con esto, hay una avalancha de inversiones. Cuando el dato es del Banco Central, el dato oficial lo publican todos los meses, la inversión extranjera directa está hundidísima. Es la más baja, ya lo dijimos 8 veces, de América Latina, cuando antes era de las más altas, y hoy está en 3.000, el año pasado los datos consolidados, 3.000 millones de dólares, 3.300, contra 5.000 de Chile, Costa Rica, Uruguay, todos los demás tienen. Entonces no puede decir hay una avalancha de inversiones porque no es verdad, extranjera. Y no hay una avalancha de inversiones locales porque todos los datos también, todos los meses sale el dato de Ferreres y de las demás consultoras que miden que la inversión privada en maquinaria y equipo y en construcción están para atrás también, están cayendo, cayó 11% el mes pasado. Entonces, lo mismo, ese otra vez otro funcionario que no te sirve para más que la batalla ideológica. Como concepto, en lo que dice, no va a haber devaluación, olvídense de una devaluación, este es el tipo de cambio que corresponde a la Argentina. Y el que no se pueda adaptar, que no se adapte. Porque con este tipo de cambio lo que pasa es se van muchísimos argentinos al exterior a hacer turismo, vienen muy pocos extranjeros a hacer turismo acá. Cuesta más exportar y viene todo importado. O sea, con este tipo de cambio conspira o le complica la vida a los sectores transables de la economía, la industria básicamente, que son los que compiten con el comercio exterior, y a la economía en su conjunto, el sector servicios también, el turismo. Entonces es un tipo de cambio que le favorece a unos poquititos y perjudica a muchos. El tema es cómo mejorar la competitividad cambiaria sin afectar los ingresos de la gente. Entonces vos primero tenés que mejorar los ingresos de la gente, pues si subís el dólar todos los precios suben, y o sea, no es fácil, no digo que sea fácil, pero sí que tenés una situación de atraso cambiario muy evidente que conspira muy fuerte contra la productividad de la economía. Y el viceministro de Economía hoy entonces dijo, no, olvídense, esto va a seguir así. Y esto va a seguir así, bueno, es lo que hablábamos ayer, va a llegar el próximo tu actividad industrial y te voy a preguntar, ¿creció o cayó? Iba a caer, y esto de los 18 meses de Caputo diciendo ya viene la mejor época de la historia, no va a ocurrir, porque con este modelo de este tipo de cambio, entre otras cosas, pasa lo que tenemos hoy, una economía sin plata, sin recuperación. Las cosas pueden ser distintas, el gobierno puede modificarlo, pero por eso tomo el dato de Daza, que se supone que es el técnico, diciendo esto va a seguir igual hasta el final del mandato.
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0: Hola. Bueno, no, yo no pienso mirar el Mundial. Me parece aterrador que se esté haciendo un evento de esta magnitud, un país que está matando un montón de gente todos los días, niños mueren absolutamente minuto a minuto, no se puede estar festejando nada.
1: Hola, soy Miguel de Cañuelas, ¿cómo están? Estoy escuchando el programa de Nora. Con respecto al Mundial, yo me pienso mucho más que en los partidos, pienso en el referee somalí, en el delantero de Irak, en el equipo de Irán. Pienso en la basura de Infantino y la basura de Trump y lamento muchísimo que los jugadores, los nuestros y los de los otros equipos, se mantengan neutrales. La neutralidad es mucho, mucho peor que el fanatismo. Un abrazo.
2: Hola, buenas tardes, ¿cómo va? Estaban hablando del Mundial y yo soy muy futbolero, pero la verdad que este año y después de que los muchachos fueron a ver a Trump, no me interesa casi nada, la verdad que no te digo que no voy a ver ningún partido, pero no tengo la euforia de otros años, ¿viste? Tengo demasiados problemas para llegar a fin de mes y no me puedo poner a ver el Mundial, así que bueno, un abrazo, muy buen programa, los escucho siempre y ojalá que haya el almacenazo ande bien. Lucho de Moreno, chao, chao.
3: Muchas gracias a los oyentes. Acá tenemos más oyentes.
4: Sí.
5: Después está terrible la mesa hoy. No hay diferenciación. Sí,
6: pobre Nacho, Sony y Manu Maggi nos hacen callar.
5: No diferenciamos la zona de sonido de la zona de silencio. Vero está hirviente. David, como siempre, ¿no? Comiendo pepas, quiero decir.
4: Sí, sí.
7: Qué rica están.
4: Sí. Bueno, quisiera ser más optimista, pero no se puede tapar el sol con la mano. Bueno, si hubiese sol, ¿no? Porque bueno, no hay.
3: Sí, en fin. No se puede.
4: Este gobierno desquiciado nos lleva a un callejón sin salida y seguimos anestesiados y vendiendo a precio vil el país. Estamos contra reloj, si no se convoca a un paro para que salgamos a la calle y nos escuche el gobierno. Será arrepentimiento de unos y la esclavitud de otros. El Mundial favorece a Milei para tapar el latrocinio, dice Oski, que la ve venir. 11-7000-0750, ese es nuestro número de WhatsApp. Gracias a todos y a todas, nuestras y nuestros oyentes que se comunican con nosotros. 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
3: Bueno, y ahora los invito a escuchar. Porque Adorni ya es un meme nacional.
8: Ay, no.
3: Entonces, los invito a escuchar un spot.
7: ¿De quién?
3: De La Llama que Llama.
7: Ah,
3: ¿se acuerdan?
4: Sí, que volvieron. Que
8: llama,
4: volvieron.
8: Llamó.
3: Llama, exacto, vamos a escuchar.
9: ¿Qué promesa hiciste si salimos campeones, bebé?
10: Declaro la casa del country. ¡Ah!
7: Muy bien.
3: Es claro, la
4: claro. La que dice, aguanto el gimnasio de gripa de Jujuy.
3: Es muy gracioso.
4: Sí,
3: muy gracioso. Sí. Y acá nos apuntan que, claro, es de Flow, ¿no?
8: Mira.
3: Es Clarín.
8: Sí, no. Bueno.
3: Pequeña gastada.
8: Vamos viendo, sí.
3: Pequeña gran gastada.
8: Me gusta que las promesas y eso que se van haciendo. Hay un hincha inglés compró una cerveza por cada país del mundial y las va a ir tomando a medida que queden eliminadas.
3: Sí, chico, está bueno. Estuvo muy moderado porque los
8: no, bueno, olvidate, sí. Arranca con eso.
3: En un partido se toman las 48.
8: Pero una de cada país, y bueno, eliminaron a este, me tomo la cerveza de este lugar. Mirá vos.
5: Esa es una zona simpática. Contrasta una antipática del Mundial, porque la sentada está por la zona frustrante del sí, Mundial. Sí. Claro, problemas para Haití.
3: Haití
5: vuelve
3: pasa?
5: A jugar el Mundial, jugó tres partidos en la historia de los Mundiales. Mundial del 74, un rival fue Argentina que le ganó, lo volvió. El único partido que ganó Argentina en el Mundial del 74. Haití va a jugar, vos decís, ¿no? Te pones la pilcha, la camiseta, esto que Vero planteaba antes, ¿cuál es la camiseta que más te gusta? Tiene problemas Haití. La FIFA.
3: En las grandes cosas está la FIFA.
5: Dale. Sí, pero acá es un juego. La FIFA le impuso cambiar su pilcha, su camiseta. Porque aparecía con referencia o presunta referencia a al independentismo haití. Lo leo para que se entienda, porque no somos expertos en la camiseta de Haití ni en la historia castigadísima de Haití, el primer país independiente de América Latina. Del Caribe, desde luego. Bueno, ¿qué es lo que ocurre? Tienen una camiseta, tiene tres camisetas. Una muestra una bandera que es azul y roja en horizontal. Y esa es la bandera independentista, la de los primeros tiempos. Sí, es la referencia. ¿Qué dice la FIFA? Ahí puede haber un mensaje político de algún orden. Y claro, ¿qué dice la FIFA? No hay que mezclar la política con el deporte. Lo que hemos explicado largamente, que es una disposición política.
3: A Somalí lo mandaron de regreso, pobre tipo. Claro, y claro. No hay que mezclar la política con el deporte.
7: Y a Rusia no lo dejan jugar.
3: Y
11: le dan un premio a la paz a Trump.
5: No, esas son zonas evidentes de la política. Hay zonas menos evidentes, pero más poderosas, que es quiénes son los patrocinantes. ¿Dónde se hacen los mundiales? Que se puede coincidir o diferir, pero toda definición en ese terreno es política. Quienes fabricaron la camiseta dijeron, sí, es un homenaje a los ciudadanos de Haití, a la historia del país. Y hay como una representación simbólica de una batalla que cuando estudias en Haití, si te enseñan la historia profunda de Haití, te la aprendes, que es la batalla de Berthier. Una batalla de 1803 que fue clave para la independencia de Haití. ¿Qué va a ocurrir? ¿Qué va a ocurrir? No va a poder jugar con esa camiseta. Va a tener que jugar con alguna de las otras dos.
3: Pero ya estamos en un nivel de delirio absoluto.
5: No, es porque es ese mensaje. O sea, no le dirían nunca nada a la Argentina con todo lo transgresor, transformador y potente que ha sido el general José de San Martín. Sí, la bandera si la camiseta argentina tiene una alusión sanmartiniana. Sí. No diría nada a la FIFA. Lo que pasa es que Haití es un país cuyo ciclo independentista hoy revela otro tipo de cuestiones. En realidad el discurso de San Martín también, pero no es presentado de ese modo. Siempre hay simbología política. Y siempre la ausencia de alguna referencia también es simbólica en lo político. Es por lo que implica las políticas de la FIFA en relación con estas situaciones. Y además es porque es Haití.
12: Que si no te jugas para tratar de evitar un lío.
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14: Hora 16 en la República Argentina, la temperatura en la ciudad de Buenos Aires, 14 grados. El cielo está nublado, la humedad 82%. En Neuquén, 15 grados. El peronismo se moviliza un año de la condena a Cristina Kirchner. La militancia convocó a marchar a la casa de Cristina Kirchner en San José 1111, mientras dirigentes denuncian proscripción y cuestionan las condiciones de detención. Tanto José Mayans criticó la actitud de la Corte Suprema.
15: En la calle.
16: Así lo hizo el senador nacional para Radio 750, afirmando además que la Corte tomó esta medida de manera rápida ante el miedo de que Cristina Fernández volviera a ser presidenta de la Nación. Y recordó que hace un año y en la sede del PJ Nacional, Cristina había ratificado su intención de ser candidata a la provincia de Buenos Aires, afirmando que lo hacía para luchar contra el gobierno cipayo de Javier Milei.
17: Pero obviamente que esto irritó a varios sectores que son los sectores de la antipatria. y influyeron en la Corte Suprema para que inmediatamente se expida. La Corte vencía el plazo de inscripción el 19. Eso la Corte, apremiada por varios medios, por el poder económico, por los poderes fácticos, dice, hay que resolverlo ya, porque si esta mujer va de candidata y arrasa, es la próxima presidenta del país y no es conveniente a nuestros intereses. Por eso Cristina está presa.
16: Desde el Senado de la Nación, para Radio 750, Laura Medina. Derecho a la información.
14: El gobierno descartó una devaluación y presionó a empresarios. El viceministro de Economía, José Luis Daza, negó un atraso cambiario y afirmó que el tipo de cambio se normalizó, mientras que advirtió que a los empresarios no apuesten a una devaluación para salvar negocios.
15: Deportes.
14: Argelia oculta su formación antes del debut ante Argentina. El equipo africano disputa un amistoso a puerta cerrada, sin prensa ni público, por razones de seguridad. El cuerpo técnico busca evitar filtraciones, aunque imágenes se filtran desde el aire y generan alerta por posibles sanciones.
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14: Están valladas las inmediaciones del Congreso en el perímetro comprendido entre Avenida Rivadavia, Avenida Entre Ríos, Combate de los Pozos e Hipólito Yrigoyen. Está cortada la circulación en San José y Humberto Primo. También hay demoras en la autopista Richeri y en la autopista de Lepiane, altura General Paz, sentido centro. También está cortada la intersección de la calle Doctor Ignacio de la Rosa y la avenida Piedra Buena en Villa Lugano. El subte A no se detiene en la estación Congreso por operativo policial, mientras que hay demoras en la línea B por una medida de fuerza gremial. El resto de las líneas funcionan a horario. Dólar oficial, 1.460 pesos. Dólar informal, 1.460 pesos. Riesgo país, 498 puntos básicos. 14 grados, la temperatura en la ciudad de Buenos Aires. El cielo está nublado, la humedad 82%. En Neuquén, 15 grados. 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Estas fueron las noticias. Luciano Marcos.
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0: Bueno, hoy estamos en el día en que se cumple un año de la decisión de la Corte Suprema de Justicia de la Nación de haber ratificado sin analizar el fallo de condena a Cristina Fernández de Kirchner, por la cual corrieron a la expresidenta y ex vicepresidenta de la Argentina de la posibilidad de disputar en la carrera electoral, porque este fallo de condena implicó también la proscripción para ejercer cargos públicos. Estamos en comunicación con Ricardo Forster, filósofo, para analizar qué implica en la realidad política y social de la Argentina la prisión y proscripción de Cristina Kirchner. Hola Ricardo, ¿cómo estás? Nora Beiras, David Cufré, de este lado de la línea.
1: Bien, ¿qué tal Nora?
0: ¿Cómo estás?
1: Bien.
0: ¿Qué significa, Ricardo, esta decisión del Poder Judicial tan cuestionado en la Argentina de confirmar sin revisar la condena a la expresidenta y sacarla del juego político, del juego electoral?
1: En primera instancia que no tenemos justicia en la Argentina, que la Corte Suprema está integrada por tres personajes que se han convertido en un cartón pintado o que simplemente acatan las órdenes de un poder mucho más poderoso que lo que hoy es la propia Corte. Está claro que la decisión de no revisar la causa, de no inmiscuirse y de aceptar la decisión del tribunal tenía que ver con, bueno, llevar a Cristina a prisión y proscribirla y sacarla, así lo pensaban, de la escena política, pero también lo que pone en evidencia es que la democracia está profundamente lastimada, que las instituciones en la Argentina funcionan de una forma absolutamente discrecional a favor de los poderes reales, que, insisto, la Corte Suprema y la justicia en general hoy literalmente se han convertido en un lugar insalubre para aquellos que piensa en otra sociedad, otro país, o como alguien especialmente como Cristina, que representó intereses populares, intereses que defendían la soberanía frente a un gobierno como el que tenemos, que obviamente lo que hace es llevar a la democracia a un límite, a un vacío, y con eso también agujerear lo que podía quedar de justicia en nuestro país. Es un momento, en ese sentido, dramático el que estamos viviendo. Argentina es un país insólito porque venimos de un fin de semana conmovedor, increíble, donde vimos el amor de un pueblo por una figura de la talla del Indio Solari, y tras cartón nos encontramos con días que van a recordarnos el año de una injusta prisión de la principal líder del movimiento popular más significativo de la Argentina. Bueno, es la escena en la que estamos, ¿no? Una escena muy, muy compleja, muy ardua, muy difícil, que a su vez tiene consecuencias sociales, económicas, culturales, institucionales gravísimos, ¿no? Porque Argentina estos dos últimos años, 2 años y medio, es una Argentina que uno ya no reconoce, salvo cuando pasen cosas como la que pasaron estos últimos días, ¿no?
2: Ricardo, ¿qué tal? David Cufré te saluda.
1: Hola.
2: Y yo lo que no logro entender, pero quiero decirme, lo que me hace más ruido es que del otro lado se quiere, o los que defienden este fallo, estas acusaciones, no se conmueven en lo absoluto por todo esto que estás planteando, que es todo real en mi forma de ver, igual que lo estás diciendo vos, pero parece que fuera letra muerta todo eso. ¿Cómo puede ser que una sociedad conviva? ¿O es simplemente la disputa del poder, de intereses?
1: Dos cosas diferentes. Yo creo que a ellos los sorprendió lo que sucedió en el Gran Buenos Aires entre el viernes y el domingo. Los sorprendió, los preocupó que cientos de miles de personas, sobre todo de hombres y mujeres de distintas generaciones, composición social, pero básicamente del Gran Buenos Aires, le rindieran homenaje a alguien como el Indio Solari, que lo hicieran con una claridad, con una intensidad, con palabras que hablaban de poesía, de amor, de libertad genuina, de igualdad, de Cristina libre, de Milei hijo de puta, que todo eso resonara casi por cadena nacional, porque el resto de los canales que se dedicaron a la infamia durante ya años y años, la infamia contra Cristina, la infamia contra Néstor, la infamia contra el kirchnerismo, estuvieran casi obligados a pasar durante horas y horas a una multitud que al mismo tiempo que era una multitud triste, también una multitud intensa, enérgica y hasta portadora de alegría, y que les hablaba con la verdad, y que la gente que estaba del otro lado de la pantalla escuchaba eso. Digo esto porque me parece que no hay que confundir las cosas. Ellos son miserables, crueles. Tenemos el gobierno quizás más cruel de la historia de la democracia argentina, porque el menemismo, que fue gravísimo, que tuvo una responsabilidad central para cambiar la matriz económico-social de la Argentina, tenía ciertos reflejos, si ustedes quieren, de no utilizar la crueldad como herramienta, de tratar de enmascararla incluso. Estos no, estos son lo que son. Antes la lengua del poder estaba como guardada, ¿no? La utilizaban entre ellos. El mileísmo liberó una lengua roñosa, basurienta y cruel. Y eso es lo interesante, porque el fin de semana lo que vimos es que hay otra lengua en la Argentina. Otra lengua que también es la de Cristina, que también es la de los líderes populares, que también es la de la democracia genuina, y no nos tenemos que confundir, porque si pensamos que la única lengua que funciona en Argentina es la de populares, que también es la de la democracia genuina, y no nos tenemos que confundir, porque si pensamos que la única lengua que funciona en Argentina es la del poder, la crueldad,

0: de ir hacia una alternativa que logre sacarnos encima este horror que estamos viviendo, también es una necesidad imperiosa, y todo se conjuga y confluye en esto que estamos viviendo.
1: Ricardo, vos decías, bueno, la emoción popular, la congoja, el dolor por la muerte del Indio Solari, de un ídolo popular que atravesó y trascendió en mucho el fenómeno de artista, de cantante, de autor, permitió, bueno, mostrar a ese pueblo conmovido, y al mismo tiempo operó como un acercamiento en la cúpula del peronismo que muchos nos alegramos. Me incluyo, porque la verdad que el saber que actuaron juntos y que organizaron juntos esa despedida popular Máximo Kirchner y Axel Kicillof, con todos los Ferraresi y todos los dirigentes que se pusieron al hombro esta organización, habló de un inicio de un diálogo que estaba hasta ahora cortado desde hace varios meses. ¿Vos eso lo tomás como, bueno, un acercamiento para un fin concreto, o puede abrirse ahí una apertura hacia una unidad o un diálogo que permita pensar en algo conjunto?
0: A ver, si estamos hablando desde el orden del deseo, y si querés desde la poética de alguien como el Indio Solari, es la diferencia de tocar el cielo o el infierno. Si no somos capaces, si los dirigentes no son capaces, frente a esta coyuntura tremenda que estamos viviendo, esta etapa horrible del país, si los dirigentes principales no son capaces de actuar con generosidad, con enorme responsabilidad y también con la dosis de coraje y de renunciamientos que siempre tiene que haber en estos casos, bueno, la verdad que la cosa se va a poner muy difícil. El mileísmo no está derrotado, por más que haya un crecimiento importante de quienes piensan que este es un gobierno desastroso, todavía hay un sector importante de la sociedad argentina, que incluye también a sectores populares, que siguen esperando que algo suceda en términos positivos con este proyecto siniestro que nos gobierna. Entonces yo saludo que se hayan podido encontrar en una circunstancia triste como fue la muerte del Indio para organizar algo que fue increíble, porque que se junten más de 1 millón de personas en el Gran Buenos Aires, ese territorio supuestamente dominado por el mal, por la inseguridad y vaya a saber cuántas cosas más, que en paz se hayan quedado horas y horas, y que los bomberos, y eso es justicia poética, hayan reemplazado a los policías represores en general, bueno, me parece algo muy saludable, y ojalá que sea el comienzo de algo inteligente también, ¿no? Porque se trata de inteligencia también, y se trata de deseo también, y se trata de que cada uno entienda que está en juego la vida de millones. Yo a veces me pregunto, ¿no? ¿Cómo es posible que no pueda haber un entendimiento entre Cristina y Axel, cuando Axel fue probablemente el que mejor representó los ideales de Cristina, de una nueva generación que viniese a continuar el proyecto iniciado por ella y Néstor? Y entonces digo, ¿cómo puede ser? Debe ser. Tiene que encontrarse un punto de afinidad, un punto de encuentro, porque no los separan diferencias políticas, idea de país, sino evidentemente otras cosas que son de otro orden, a veces difícil de descifrar para quienes lo miramos de afuera, o que sospechamos algunas cosas, pero bueno, las dejamos de lado. Pero hoy lo importante es tomar ejemplo, por eso insisto en lo del fin de semana, tomar ejemplo de que hay un pueblo, y el pueblo siempre es complejo, ¿no? Yo no creo que el pueblo ni sea maravilloso, ni esté hundido en la miseria, en la ruindad, como algunos creen. Creo que el pueblo expresa también las contradicciones, las tensiones, las alegrías y las humillaciones de una sociedad, porque seguramente hubo en la despedida alguno que votó Milei, sin ninguna duda, sin ninguna duda, y que sin embargo escuchaba las canciones de Los Redonditos y al Indio y creía que ahí había algo importante, y hoy se da cuenta que haberlo votado fue un error inmenso. Pero bueno, todo eso tiene que conjugarse en una fuerza política, en una decisión política, en un acuerdo profundo y en un proyecto que vuelva a interpelar a una mayoría de la sociedad.
1: Muchísimas gracias, Ricardo Forster, por este diálogo con la Radio 750.
0: Un placer.

0: Plazo.
1: Y nuestra compañera Laura Medina está en San José 1111 frente a la casa de Cristina Kirchner, donde empieza a juntarse un montón de militancia. Hola, Laura.
2: Hola, Nora, ¿cómo estás? Buenas tardes. Así es, y toda la expectativa, por supuesto, está en el balcón y en si Cristina va a salir a saludar durante esta tarde. Va a haber varias actividades. Se está armando una radio abierta por parte de más de 30 organizaciones sindicales, en donde se espera que también tomen la palabra algunos legisladores. Y está todo montado para que haya también un mapping y se transmite una especie de película documental o algunas imágenes en otra pantalla. Ya hay muchísima gente y crece la expectativa sobre lo que vaya a pasar esta tarde. Voy a empezar a preguntar, ¿cómo estás? Buenas tardes, en vivo para Radio 750. ¿Por qué? ¿Cómo viviste este año con Cristina Presa?
3: Mal, pésimo, viniendo todos los días, esperando que ella salga al balcón para tener un poco de esperanza, para sentirme un poco mejor, porque aunque no esté bien y tenga trabajo, miramos al otro y sabemos que no, y lo que queremos es una patria justa para todos. Gracias.
2: ¿Qué tal?
1: Hoy se cortó la comunicación. Cuando hay mucha gente, los celulares
4: fallan.
1: Sí, es así.
4: Colapsan, sí.
1: Pero bueno, lo que estamos viendo es realmente mucha militancia que se va acercando a San José 1111 para acompañar a la expresidenta en esta condena restrictiva al máximo, que ni represores genocidas tienen esas condiciones de detención, ni narcotraficantes, pero sí Cristina Kirchner, y con un tribunal que se niega sistemáticamente a revisar y flexibilizar esas condiciones de detención, ¿no? Azuzados permanentemente por los voceros de la prensa dominante que ven, la quieren linchar más o menos a Cristina Kirchner, ¿no? Hay ya la arbitrariedad de la justicia no es suficiente.
5: No, la vara que no salió, el fallo que sí saldrá.
1: Es eso. Es absolutamente eso. Nada más mayor confesión de parte en su momento que ese titular de una columna de opinión en la tapa de Clarín, ¿no? Después del intento de magnicidio contra Cristina Fernández de Kirchner.
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0: Hola chicos, buenas tardes, Eduardo de Colegiales. Por la consigna de ver o donde vemos los partidos. Me acuerdo en el Mundial de Corea-Japón, que los partidos obviamente eran de madrugada, en el último partido que quedó eliminada Argentina, yo a las 10 de la noche me puse a pintar la cocina. Bueno, terminé, qué sé yo, miré el partido. Y después, ya en la quietud de la madrugada, se escuchó de lejos: ¡Bielsa y la recontra de tu madre! Me causó mucha gracia porque era una ciudad desierta y un grito allá rompiendo la letanía de la madrugada allí a lo lejos. Chao chicos, un abrazo.
1: Hola profe, buenas tardes. Bueno, soy Julio de Mendoza. Ahí quería comentarle a David, creo que se llama David Cufré, me parece, que dijo que él no era bilardista, como haciendo alusión que Bilardo era defensivo. Creo que ahí no tiene mucha idea de fútbol, porque Bilardo jugaba con un sistema táctico 3-5-2, o sea que tenía tres defensores nada más. Cinco mediocampistas, lo que era, le aseguraba ganar el medio. Y el Mundial 86 para mí fue la mejor selección que jugó al fútbol. Así que de defensivo Bilardo no tenía nada. Siempre priorizó la mitad de la cancha. Puedo decir de memoria, sí, Neri Pumpido, de tres defensores. Por la izquierda jugaba Ruggeri, al centro el Tata Brown, a la derecha Cuchufo. Doble cinco, Tata Batista y Justi. Por la derecha el Negro Enrique, a la izquierda Olarticochea. Suelto, Dieguito Armando Maradona, el Emperador. Arriba, Valdano y Jorgito Burruchaga.
0: Hola chicos, Eduardo de Colegiales. Bueno, viendo lo que estaba pasando en la previa del Mundial, creo que en los Juegos Olímpicos del 36 hubo más libertad que en esta organización del Mundial. Hasta el mismo nazi de Hitler tuvo que poner cara de mascar cucaracha y bancarse como ganaba Jesse Owens delante de sus narices. Bueno, qué sé yo. Viva Perón, no sé. Chao chicos.
2: Hola Nora y Nessa. Lindo el programa. Yo lo que digo con respecto al Mundial es que una sensación muy rara la que tengo. Se está jugando en un país asesino, invasor, mentiroso, y realmente no me agrada. Siento como que una sociedad como la norteamericana, que no se puede rebelar contra su propio gobierno, que miente constantemente, no puede tener un juego que es una alegría para todos. Es disfrute, es placer, es compartir. Y están haciendo de este mundial algo sectario, xenófobo. Lo peor es que lo estoy mirando desde un país donde nuestro gobierno apoya a ese gobierno. Está el claro ejemplo de lo que están haciendo ustedes hoy, que es justamente tratar de vender comida para las personas que no llegan a fin de mes, que no pueden comer. Están vendiendo comida. La radio promociona la venta de comida y eso es, me parte el corazón.
3: Son casi las 4:30 de la tarde, 14 grados 8 décimas la temperatura en Buenos Aires, 11-7000-0750, ese es nuestro número de WhatsApp. Agradecemos todas las opiniones y los mensajes que nos dejan nuestros oyentes. Cristina, por ejemplo, nos escribió y dice: mi aporte para el mercado artesanal con frasecitas para el mundial en merchandising. Amor es regalarle botellitas de birra a tu hijo para disfrutar del mundial mientras vos te negás rotundamente a ver siquiera un videíto de 10 segundos de un gol. Bueno, está bien.
4: Es una discusión. Pararse de mano frente a un acontecimiento que se liga, es una discusión, ¿sí? Sabiendo que en la mesa en general no jugamos nunca el juego de blanco o negro. ¿Por qué tiene un espacio identitario tan potente el fútbol como refugio, como pertenencia, como identidad en un mundo de desamparos, no solo por Milei y por Trump, sino porque otro tipo de soluciones, presuntas soluciones más progres, no han resuelto el desamparo y el refugio? Hay, en todo caso, hay un debate, y es bueno que se debata. Una cuestión ligada a los Juegos Olímpicos del 36, sí, es cierto, los Juegos bajo el nazismo, aludía el oyente a Jesse Owens, el atleta que ganó 4 medallas doradas, era negro, tuvo una relación hermosa con Lutz Long, el atleta alemán que no le pudo ganar, que era un superatleta, y una relación hermosa con Ralph Metcalf, el segundo en los 100 metros, que también era negro como Owens. Ahora, no hay Juegos Olímpicos, no hay mundiales, no hay construcción del orden que sea no sea política. desde que en 1896 existen los Juegos Olímpicos, desde que en 1930 existen los Mundiales, son definiciones de ese orden. Hay proximidades y hay distancias con eso. También son espacios de pelea. Hoy miraba, justo lo veo ahora, del otro lado del vidrio, a mi amigo Luca Salduendo, que hace, pero no se da cuenta de que hablo de él, que es el editor de la página de Instagram. Síganla, Fútbol y Política, la hemos recomendado acá. Y él hoy contó la historia, No Ice en la Copa del Mundo y el grito de los artistas. No Ice in the Cup. Es una campaña organizada por artistas de Estados Unidos que llama a la acción para exigir que la Copa del Mundo siga siendo alegre, segura y protegida para que todos disfruten. O sea que quizás tenemos una cantidad de manifestaciones que ponen en cuestión y que el Mundial puede ser un espacio para poner en cuestión cierto tipo de situaciones que hay en los Estados Unidos. Solo que es cierto, como se planteaba hace un rato acá, ya no me acuerdo de quién, ciertos discursos no lo narran, ciertos altavoces comunicacionales no lo narran. El fútbol, como las ensaladas, o como el amor, o como la pintura en las paredes, no es buena o mala por lo que es, depende qué se hace con eso. Y acá hay un territorio de disputa. Me parece que esa disputa está de poder denunciar a través del fútbol las atrocidades de un gobierno, en este caso del gobierno de Donald Trump, acaso sea una manera de resolver algo de denunciar algo, de plantear algo que por otros caminos no fluye. Es un buen debate.
5: Sí, creo que, como decís, es absolutamente controversial el tema, pero mientras hablabas me acordaba de quizás el mundial más cuestionable en ese sentido, que fue el Mundial 78 para nosotros como argentinos, pero fue la oportunidad para las madres de Plaza de Mayo en ese momento, gracias a los dos periodistas holandeses que estuvieron acá visitándonos, a vos en su momento, que entrevistaron a las madres y tuvieron la valentía de hacerlo en plena dictadura militar, pero esos testimonios trascendieron de una forma que no había sido posible hasta el momento.
4: Sí, fue un largo debate. Abelardo Castillo, un grandísimo escritor argentino que hizo notas, o las llamaríamos de color, durante el Mundial del 78, arriba de su Citroën, en el diario La Opinión, él era de Boca, y decía, algunas gentes nos decían que el Mundial fue una posibilidad de contar lo que no era narrado. Fritz Behrendt y Jan van der Putten, los dos periodistas a los que vos aludís, que nos visitaron acá cuando vinieron en el 2003 a la Argentina, invitados por las abuelas de Plaza de Mayo la Casa Ana Frank en la Argentina, el Centro Ana Frank en la Argentina, planteaban esto, que ellos habían debatido mucho, no solo entre ellos, si venir, si cubrir, si boicotear, cómo funciona ese territorio. Siempre que hay poder, hay un lugar de disputa nítida. También estas discusiones se dieron en torno de los Juegos de los Nazis, que lo fueron, o del Mundial, el segundo Mundial de la historia, que fue el Mundial que organizó bastante directamente Benito Mussolini, el líder del fascismo en Italia. Y cuando no hay una cosa tan visible, de todas maneras, regímenes de ese perfil tan nítido, claro que también aparece la discusión. ¿Por qué no discutir Qatar? ¿Por qué no discutir Rusia? ¿Por qué no discutir España en el 82? Con distintos registros. Está claro que esto es lo que Trump tiene, una política criminal sobre zonas de la Tierra muy nítida. Está claro desde cierta perspectiva ideológica y desde los datos de las bombas. Pero ¿cómo no va a ser un lugar de debate? ¿Y qué hacer frente a eso? Frente al poder omnímodo de las empresas que sostienen el Mundial, pero a su vez en la convivencia del sueño. Digo algo más sobre esto. Una vez estuve en una charla con Tati Almeida, madre de Plaza de Mayo, compañera de trabajo aquí en esta radio, y Ricardo Julio Villa, un jugador de la selección argentina, campeón del mundo el 78. Primera vez que hablaban una madre y un futbolista. Y Villa, tipo muy inteligente, además era un crack jugando, le dijo, mirá, yo me siento incómodo porque me da un poco de vergüenza que haya ocurrido y yo ser parte de eso. Y Tati, muy inteligente, y le dijo, mira, pasan dos cosas. Vos eras un chico que podría haber sido mi hijo y quería ser campeón del mundo. ¿Cómo no te voy a entender? Porque yo no sé casi nada de fútbol, asumió Tati, como un defecto, digamos, pero entiendo esa perspectiva. Y luego, para las madres y para los organismos de derechos humanos, fue una oportunidad, a su vez como fue una oportunidad para el régimen más atroz de la historia de la Argentina. En ese estado de tensión, no hay respuestas unívocas, aunque claro, uno en la intimidad de su casa o tomándose una coca, un mate o una cerveza con los amigos puede llegar a conclusiones, pero es un tema que merece todo el estudio del caso.
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7: Les informamos a los oyentes de Radio 750 que están valladas las inmediaciones del Congreso en el perímetro que comprende Avenida Rivadavia, Avenida Entre Ríos, Combate de los Pozos e Hipólito Yrigoyen. Está también cortada la circulación en San José y Humberto Prim. Como también así la intersección de la calle Doctor Ignacio de la Rosa y Avenida Piedra Buena en Villa Lugano. Recordamos también que el subte A no se detiene en la estación Congreso por el operativo policial. También hay demoras en la línea B por medida de fuerza gremial. El resto de las líneas de subtes y trenes funcionan a horario.
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0: Hola amigos, ¿cómo están? Me conmueve mucho porque el último mundial, me acuerdo de Argentina a México, que lo fuimos a ver a las Toscas con mi amiga María, la negra, mi amiga de Mar del Plata. Yo estaba visitándola y bueno, ya no la tengo más y se extraña un montón. Y después con ella teníamos bolichos y qué sé yo, nos compramos las dos la misma camiseta. Y después me vine para acá a mi casa, vi el resto del mundial desde mi casa, de casa de otros amigos. Salimos campeones y este año no tengo ni ganas de nada. Vamos a ver qué pasa. Me voy a entusiasmar seguramente si la selección gana. Y si no gana, también voy a decir, bueno, mejor, viste, que la gente se enoje de una vez y mande toda la mierda. Les mando un beso enorme, Paula de Espeleta. Pasa el
1: tiempo, ellos nunca. Bueno, y a ver, por acá Mónica de Flores dice: hola Norita, contale a Catalina Balmaceda de Lugano, que te escucha siempre, a vos y a todas las 7:50, que ella tiene el pan que pidió. Y nos manda un beso para todas y todas. Muchísimas gracias. Queremos agradecerle a todos los oyentes, porque la verdad venimos subiendo en mediciones, volvimos a subir.
2: Agradecemos y dale, seguimos haciendo fuerza para seguir subiendo.
1: Por supuesto.
3: Sube. ¿Viste que hay que ponerla?
1: Esta vez sí. Ahí está. Claro. Somos la radio que está cerca de la verdad, así que quédate con nosotros. A todos los que se van sumando, a todos los que ya estaban, muchísimas gracias.
2: Señor David Cufré.
3: Bueno, hay un informe del Centro de Economía Scalabrini Ortiz que habla sobre el momento económico del gobierno libertario con sus más y sus menos. Reconoce que hay reservas en alta, inflación en baja y recuperación de la actividad, pero con un montón de asteriscos para analizar. Para eso estamos en comunicación con Andrés Aciaín, economista y director del CESO, del Centro Scalabrini Ortiz. Hola Andrés, ¿cómo estás? Aquí Nora Veiras, David Cufré.
4: Hola, ¿qué tal? ¿Cómo están? Buenas tardes.
3: Buenas tardes. Bueno, contanos un poquito del informe. Decís que, bueno, el gobierno ha logrado, tiene algunos logros o algunos puntos de fortaleza y unos cuantos de debilidad, ¿no? Y de preocupación y incertidumbre.
4: Sí, nosotros lo que planteamos es un poco que el esquema económico de la gestión Milei está pasando por su mejor momento, podemos decir, porque logró mantener la estabilidad del dólar, una inflación baja pero estable, o sea, más o menos entre 2,5 y 3,5 viene manteniéndose hace ya casi un año, y la actividad que empezó a repuntar un poco empujada por los sectores primarios que parecieran empezar a permear impulsando otros sectores. Sin embargo, marcamos las limitaciones o, si querés, los grandes desafíos que tiene por delante este esquema, que a grandes rasgos son, por un lado, bueno, muy altos vencimientos de deuda, quedan casi 10.000 millones este año, más de 20.000 el próximo, la necesidad de reabrir mercados para financiar gran parte de estos vencimientos, cómo esto tiene dos, que queremos, desafíos políticos, uno interno y otro internacional. Por un lado, la elección de medio término de este año en los Estados Unidos, un mal resultado para Trump, podría ser leído como una posibilidad de que el respaldo con el que goza Milei de parte de Estados Unidos no es tan firme, dificultando lo que podría ser un refinanciamiento de la deuda. Y después, bueno, la elección local del año próximo, teniendo en cuenta otra cuestión que planteamos, que es que este esquema económico, si bien los números macro dicen que la economía crece, no crece para todos. Crece basada en sectores primarios y el derrame hacia la mayor parte de la población es bastante escueto, podemos decir, y un porcentaje muy importante de la población la ve pasar y se entera de los números del INDEC que dicen la economía creció, pero cada vez ve que su bolsillo está más flaco.
3: Claro, también. Sí, ese es el punto, Andrés, que porque vos te escribís una situación de estabilidad, como que están en el gobierno en su mejor momento, o la situación de la economía en su mejor momento, bueno, con todo lo que estás explicando, pero yo remarco esto otro costado, ¿no? Que la sensación que tenemos todos los que dependemos de un salario, de un ingreso fijo, es como que el piso todavía no llegó. Seguimos cayendo.
4: Sí, nosotros planteamos que el esquema económico, digamos, en curso, tiene esas características. Nosotros lo calificamos que en su versión exitosa es un modelo a la peruana. donde hay años de estabilidad macro y crecimiento combinado con una sociedad que no se entera y permanente hay convulsiones sociales, estallidos.
3: ¿Le sirve a unos poquitos ese crecimiento?
4: Y porque está basado en la explotación de recursos primarios para las potencias, digamos, básicamente, y incluso el derrame de esta producción primaria cada vez es menor porque los regímenes, por ejemplo, el RIGI, los regímenes de incentivo para la minería de hidrocarburos, hace que cada vez el aporte fiscal, el aporte en proveedores locales, en producción nacional sea menor, y por otro lado en el sector primario exportador agrícola se le rebajan las retenciones, que sería la contribución que hacían en su crecimiento al Estado, y a partir de eso a cierta reactivación más del mercado interno. Entonces, incluso las medidas que se toman es que estos sectores primarios, que son los que están creciendo, cada vez derramen menos sobre la economía nacional y sobre el día a día de la gente. Por eso planteamos una economía dual, a dos velocidades, y esto creemos que es uno de los límites, porque el consenso social y político a favor de este modelo, si una mayor parte de la población dice, ah, qué lindo, crece, pero yo no me entero, en las elecciones puede ser que no tenga el respaldo que esperaría el oficialismo. Por eso marcamos el desafío electoral interno, aún con números económicos buenos en términos macro, puede ser mucho más grande, porque esto no derrama. Y combinado a toda esa situación, digamos, la incertidumbre política local e internacional, los grandes vencimientos de deuda futuro y la necesidad de reabrir mercado, planteamos también la política de atraso del dólar frente a la inflación, que puede generar expectativas de una futura devaluación, que si combinas las tres cosas, un escenario donde no se reabren mercados porque la situación política internacional no le va bien a Trump, porque hay incertidumbre electoral local, podría desatar el año que viene presiones cambiarias fuertes, ¿no? Entonces, marcamos un poco que esos son los grandes desafíos que enfrenta la economía de Milei en la actualidad.
3: Uh-huh. Y después habrá que ver qué pasa con el tema de lo climático, ¿no? Como factor a ver a futuro, el año en el verano, que es el tema este del niño, que viene el super niño, algunos dicen, una temporada con más lluvias y tal vez alguna inundación y algún problema para la cosecha. Pero bueno, será tema del año más adelante, ¿no? Pero es un factor más.
4: Sí, ahí tenés un factor más, incertidumbre climática, que eso siempre cuando dependes de actividades agrícolas está presente.
2: Muchísimas gracias, Andrés Haciaín, por este diálogo con la Radio 750.
4: No, gracias a ustedes y saludos a los oyentes.
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0: Hoy estamos viendo las imágenes en las distintas pantallas de la militancia que se va acercando a apoyar a Cristina Fernández de Kirchner al cumplirse un año de la injusta condena ratificada por la Corte Suprema de Justicia de la Nación, que no solo la condenó a prisión, sino que la proscribió como dirigente política. Y entre los diputados que hicieron hoy esta presentación y senadores pidiendo la flexibilización de las condiciones de detención de Cristina Kirchner, reclamando a la Corte que interviniera para analizar la causa de fondo y ratificando la inocencia de Cristina Kirchner, está Lucía Cámpora, integrante militante de la Cámpora, diputada nacional, quien está del otro lado de la línea. Hola Lucía, ¿cómo te va? Nora Beiras de este lado.
1: Hola Nora, ¿cómo estás? Buenas tardes para vos y para todo el equipo y los oyentes.
0: Lucía, ¿qué significa este año de Cristina Kirchner cumpliendo una condena injusta, encerrada en su departamento para una militante como sos vos y diputada nacional?
1: Bueno, es muy difícil no hablar desde la bronca de la injusticia, pero bueno, hacemos el esfuerzo que hay que hacer por traducir esa bronca en organización y en militancia, porque este año es un año de mucha injusticia para ella, porque está secuestrada por una mafia judicial, que es un instrumento del poder económico, y de mucha injusticia para el pueblo, para un pueblo que la quiere votar y no lo dejan, y para un pueblo que también, producto en parte de la proscripción de Cristina y de su secuestro, está sufriendo en carne propia las medidas de Milei. Yo creo que nosotros no podemos separar lo que significa la proscripción y el secuestro de Cristina de las medidas que golpean en los hogares argentinos. Yo repasaba hace un rato, vos te acordarás, Nora, pero hace un año exactamente, mejor dicho, el 9 de junio del año pasado, que es Día de la Resistencia Peronista, Cristina hablaba en el PJ Nacional. Sí. Ya faltaban pocas horas para que saliera la sentencia y ella ese día dijo, en la puerta del partido, me pueden meter presa, pero la gente no se va a olvidar que tiene derecho a comer 4 veces por día. Y que me metan presa no va a mejorar esa situación que está sufriendo la gente. Y la verdad es que, tal cual lo dijo, de la mano de su proscripción fue empeorando la condición de vida de los argentinos y argentinas. ¿Qué pasó desde que salió la sentencia que condenó a Cristina? Los salarios alcanzan cada vez menos, le sacaron los remedios a los jubilados, las jubilaciones no alcanzan para nada. Las familias endeudadas para comprar comida. Esto también lo decía Cristina en uno de sus primeros audios después de la prisión domiciliaria. Familias primero endeudadas con la tarjeta de crédito para comprar comida en el supermercado, después endeudadas con las billeteras virtuales para pagar la deuda con la tarjeta de crédito, después endeudados con un familiar para pagar la deuda con las billeteras virtuales que tomaron para pagar la deuda con las tarjetas. Entonces, esto que además va ocurriendo al mismo tiempo que se agrava la situación de endeudamiento con el Fondo Monetario Internacional, que se aprueba la flexibilización laboral, la flexibilización de la ley de glaciares, todo esto que anticipó Cristina es inseparable del hecho de que ella esté proscripta. Vos te imaginás, y le pregunto a los oyentes, ¿cómo sería esta situación con Cristina Fernández de Kirchner recorriendo el país, dándole fuerza a la gente, proponiéndole una organización, una alternativa para salir adelante? Entonces, para nosotros es inseparable una cosa de la otra. Es no primero pensar en ganar las elecciones y después ver lo de Cristina. Es necesario para liberar la Argentina, liberar a Cristina. Y esto es muy importante tenerlo, creo yo, en claro hoy, ¿no? ¿Cómo van ambas cosas de la mano? Si la proscripción de Cristina es condición de posibilidad para el plan de saqueo de Milei, Macri, del Fondo Monetario Internacional, bueno, liberar a Cristina es condición de posibilidad para salir de esta situación y volver a tener un gobierno del pueblo, ¿no?
0: Lucía, ¿y cómo sigue el plan de movilización rumbo al próximo, no este sábado, sino al siguiente, en Parque Lezama?
1: Bueno, como bien decís, primero permitime partir de que hoy ya hay actividades en todos lados. Hoy va a haber más de 130 entre actos y encuentros a lo largo y ancho del país, en todos lados. Recién miraba en San Juan, en Resistencia Chaco, en Trelew, en Chubut, y bueno, acá en la Ciudad de Buenos Aires va a haber un encuentro grande en San José 11-11 para acompañar a Cristina. En Provincia de Buenos Aires, en todas las secciones electorales, en un montón de localidades, hay encuentros. Y de acá el 20 de junio, que estamos convocando a Parque Lezama. Todos y todas a Parque Lezama con la bandera argentina por Cristina Libre y contra la proscripción. La idea es encontrarnos en Parque Lezama el día de la bandera a partir de las 3 de la tarde y desde allí también ir en caravana hacia San José. Pero todos los días, Nora, hay cosas, ¿no? El sábado va a haber una actividad en la Exesma que organizan desde Hijos. El lunes hubo una actividad en la Facultad de Derecho que organizaron los consejeros de la magistratura para denunciar esto que se mencionó hoy en la conferencia de prensa de los diputados, ¿no? La desigualdad que representa que haya narcotraficantes y genocidas con más permisos en sus prisiones domiciliarias que la propia Cristina. Y permitime agregar que además de las actividades que quizás proponemos y organizamos desde quienes militamos en espacios orgánicos, esto brota de la boca de la gente, ni bien, no sé, le ponen un micrófono desde las estaciones de trenes, o como veíamos el domingo con el dolor que nos representaba para todos la despedida del Indio Solari y ese pueblo que hacía fila para despedirlo, decía también que homenajear al indio y que eso que ellos iban a hacer ahí también iba de la mano de pedir la libertad de Cristina, ¿no? Entonces, yo creo que le sale al revés de lo que el poder quiere. Cada vez más gente la quiere votar, cada vez más piden que no solamente esté libre, sino que vuelva a ser presidenta, y eso la verdad es que no hay ninguna condena que lo pueda tapar.
0: Muchísimas gracias, Lucía Cámpora, por este diálogo con la Radio 750.
1: Gracias a vos, Nora. Buenas tardes.
2: Nora Beira. Ya página 12. Nora Beiras está en Radio 750. Vamos a ponerla en el piso
3: y que jueguen todos. Profe Ariel Sharp. Pregunta a la mesa de esas que requieren que pongan todo de ustedes. Porque es una pregunta medular en la historia del mundo.
4: Ups, a ver.
3: ¿Qué es un héroe?
0: ¿Qué es un héroe?
5: Alguien que hace algo imposible, digamos, o muy difícil por los demás, ¿no?
3: ¿Qué decimos de lo que dice David Cufré?
4: Está bastante orientado.
6: Sí. Con sin esperar nada a cambio, podríamos como completando, ¿no? Aportando algo.
4: Que tiene un camino que recorrer, como es el camino del héroe en todo lo que es escritura o cuentos, ¿no? Que tiene que hacer ese camino para poder hacer un cambio, tanto en él como en la sociedad.
3: Bien, yo tiendo a coincidir, no tengo la menor idea, pero coincido.
4: Nosotros tampoco, pero estamos remando esto.
3: No, ustedes tienen idea, lo acaban de demostrar.
0: Bueno, alguien que rompe con la normalidad, que supera todas las expectativas.
3: Claro, que eso explique, y que eso pasa a cumplir un valor para claro, cierto sector de la sociedad. Sí. O sea que ustedes describieron al señor Omar Abdulkadir Artán.
0: Y sí.
3: Sí.
4: Ponele.
3: Sí, el señor es árbitro. Sí. Su sueño, su proyecto heroico o no heroico, pero su proyecto de vida era dirigir un mundial. Sí. Contamos esta semana, nació en África, en Somalia, un país de poco peso en el escenario internacional del fútbol. La Confederación Africana de Fútbol dijo, este es el mejor árbitro que tenemos, y lo designó para el mundial. Lo tuvieron como una basura en las puertas de ingresar a los Estados Unidos. Contamos que consideraron insuficiente su documentación. Lo insuficiente de su documentación es que nació donde nació. Porque no es que se quedó afuera porque expulsó a un jugador alguna vez y no le gusta ni siquiera un jugador estadounidense. Porque lo que sea. Fue por eso, ¿sí? Un somalí y se tuvo que volver. Gran frustración, porque este hombre quería ser árbitro en un mundial, que antes quería ser árbitro, no quería ser un héroe nacional, pero lo es. De nuevo esta discusión sobre de qué hablamos cuando hablamos del poder, de qué hablamos cuando hablamos de la política, y que conviene que entendamos que la política no son solo los gobiernos, los proyectos, los líderes, todas esas cosas que también son, desde luego, los comicios. Una multitud. O sea, la sociedad civil, aquello de lo que menos hablamos cuando hablamos de política, porque parte de la sociedad política nos convence de que la política es solo la sociedad política, lo fue a recibir al aeropuerto. Como un héroe.
0: Bajó en andas. Lo pasearon en andas.
3: Sí, una multitud. Claro. Pozos, nuestro, hizo algo más grande que dirigir un mundial. Aunque él querrá dirigir, le va a quedar como frustración.
4: Sí.
3: Después la sociedad política institucional también juega sobre eso. No estamos diciendo estamos de acuerdo, ¿no? Porque quien en esta mesa pueda desgranar las políticas somalíes merece llevarse toda la panadería que había hoy. Pero lo recibió el primer ministro del país. De nuevo, basta de juicios morales, del palo, si está bien, si está mal. No. Tipo jugó el primer ministro. ¿Por qué? Claro, porque la sociedad lo recibió como eso. Pero una sociedad civil agredida por una potencia imperial que le dice que no a alguien que iba, dicho en términos de tangueros, a cumplir el sueño del pibe. Y que para esa sociedad representaba todo lo que representaba. Uno de los nuestros va a estar ahí, por eso digo, los mundiales son mucha cosa.
4: Sí, claro.
3: Son mucha cosa, son un lugar de disputa. En el que ganan los que ganan en este tiempo de la historia y en casi todos los tiempos de la historia, pero todo el tiempo sienten la amenaza de que alguien les quiere quitar esa condición de ganadores si hay una propuesta social, político-social, o una colección que ponga en riesgo eso. Este muchacho no hizo nada de eso. Es un muy buen árbitro, que no va a poder ejercer de árbitro. Para su pueblo es exactamente otra cosa. Tal vez un héroe.

0: Señora Vero Lorca.
1: Bueno, hoy viene así como muchas mechas porque está que arranca el Mundial, pero por otro lado yo quería hacer esta porque Virginia Gallardo dijo que apunta a que todos los argentinos conozcan la mermelada y la manteca, así que me parece que hoy tenemos que debatir qué es mejor, la mermelada o la manteca.
0: No. Es todos los días se superan.
1: No, por eso. Dije, bueno, como no se puede creer, digo, bueno, a ver, vamos a debatir. Porque la manteca tiene lo suyo.
2: Sí,
1: la,
2: claro.
1: La manteca cuando la pones en el pancito, dorada, así que se va derritiendo.
3: La tostadita. Estás poniendo en juego
1: por
3: tu relación
1: eso.
3: Con nosotros cuatro.
1: Es muy difícil. La manteca sirve también para cualquier plato. Un plato de pastas, la tirás en un
2: purecito. Con manteca, claro.
1: Oh, te lo hace cremoso. Con un dientito de ajo le pones a la carne, ojo, La pastelería, mirá estas medialunas que estuvimos ahí, no saldrían sin manteca. Bueno, pero también la mermelada tiene lo suyo. Mirá las pepas con la arriba, un poquito de mermelada. En la te aporta acidez, dulce. También se le puedes poner a una carne. Ojo con una mermelada arriba de un queso calentito, ¿no? El queso y dulce. Entonces, ¿qué elegimos? También
4: mermelada,
1: la pasta frola,
4: mermelada.
1: Porque no podemos, somos argentinos que no conocemos las dos cosas. Entonces tenemos que elegir una. ¿Acá qué sale? ¿Mermelada o manteca? Yo voy con la manteca.
0: Sí, manteca.
1: Manteca, mermelada.
3: Yo digo mermelada porque fue lo segundo que dijiste y lo que tengo más cerca en el paladar. Claro. Si no, sería al revés.
1: Bueno, nos llevamos todo esto para merendar y cerramos en que ojalá todos podamos conocer las dos cosas.
0: Ay, por favor. Bueno, mañana nos reencontramos aquí a las 15 y mañana empieza el Mundial mientras nosotros estamos al aire.
3: Lo que costó negociar con Gianni Infantino todo eso. No
0: sé cómo
3: fue Cufré y le dijo, pero habla solo, le dijo Infantino, habla solo de los economistas ortodoxos y de ciertos heterodoxos. Y
0: entonces mañana dijo, empieza en México.
3: Mañana empieza en el Estadio Azteca.
0: En
3: el Estadio Azteca, 40 años de Argentina campeona ahí. El estadio donde salió campeón Pelé. Un montón.
0: Pero pasan tantas cosas en la Argentina que ahí pasa de todo. Les voy a decir que pasa de todo. Entre otras cosas, hay un acercamiento entre el gobierno nacional y los rectores universitarios y parte de los gremios docentes para lograr un acuerdo que por lo menos suspenda las medidas de fuerza, pero continúa la presentación judicial que hicieron los rectores en los tribunales de la Argentina. El acuerdo salarial sería de un 21% en junio y un 3% en septiembre. Como primera posibilidad, es lo que se ha conocido hasta ahora, todavía no tenemos detalles. Bueno, mañana analizaremos esto también en el marco de esta locura mundial que empieza mañana. Gracias al equipo, al señor Nacho Caballero, Sonia Giorgi, Manu Maschi en la operación técnica, la señora Vero Lorca, el señor Ariel Scher, el señor David Cufré, la señora Vanessa Olivieri.
2: Y la señora Nora Beiras.
0: Y ahora el informativo de la Radio 750 y luego damos la vuelta.
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6: Es la hora 17 en la República Argentina, la temperatura en la ciudad de Buenos Aires, 14 grados, el cielo está nublado, la humedad 82%. En Río Gallegos, provincia de Santa Cruz, 8 grados. La militancia se reúne en San José, 11-11.
7: En la calle.
8: La movilización llegó para seguir exigiendo Cristina libre, luego de que se anunciara su condena y proscripción cuando tenía la intención de ser candidata a legisladora bonaerense. La Corte Suprema falló en la cuestionada causa vialidad. Para Radio 750, de esta forma expresan cómo vivieron el último año algunos de los manifestantes.
9: Horrible, horrible. No, no tiene sentido que esté presa. Y ahora que la tienen callada, peor.
10: Mira, con mucha tristeza, porque cada vez se escucha menos la voz de Cristina. Y realmente está injustamente detenida. Y esta prueba, como muchas otras, de una justicia corrupta, nos afecta a todos.
8: Desde Constitución, para Radio 750, Laura Medina, derecho a la información.
6: El gobierno cerró un acuerdo con universidades y busca bajar el conflicto. El Ejecutivo y el Consejo Interuniversitario pactó una suba salarial del 24,3% y refuerzos para funcionamiento, hospitales y becas. Así se expresó al respecto el subsecretario de Políticas Universitarias, Alejandro Álvarez.
11: Que la idea tanto nuestra como de las autoridades universitarias como de la dirigencia sindical es dejar atrás el conflicto y pasar a ocuparnos de lo que tenemos que ocuparnos todos nosotros, que es en dar clase, que se recuperen los días de clase perdidos y que se termine esta situación irregular en la cual están muchas universidades.
12: El acuerdo se limita a lo salarial con los trabajadores.
11: Es salarial, tiene además, que es el más importante me parece, pero además tiene un aumento del 20% de los gastos de funcionamiento de las universidades para lo que queda de 2026 y un aumento muy importante en las becas Belgrano, que son becas que son muy importantes.
6: Transporte negocia subsidios y tarifas con empresas. El gobierno se reúne este jueves con las cámaras en medio de tensión por los costos y posibles ajustes en el sistema. En tanto, la UTA presiona con un reclamo salarial que podría complicar las negociaciones.
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6: Se mantienen valladas las inmediaciones del Congreso en Avenida Rivadavia e Hipólito Yrigoyen en la altura de Solís. Está cortada la circulación en San José y Humberto Primo. También está cortada parcialmente Avenida del Libertador, altura Bullrich, tras el choque entre un auto y una moto. El subte A ya se detiene en la estación Congreso, mientras que todavía permanecen las demoras en la línea B por una medida de fuerza gremial. El resto de las líneas de subte y trenes funcionan a horario. Dólar oficial, 1.460 pesos. Dólar informal, 1.460 pesos. Riesgo país, 498 puntos básicos. 14 grados la temperatura en la ciudad de Buenos Aires. El cielo está nublado, la humedad 82%. En Río Gallegos, provincia de Santa Cruz, 8 grados. 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Estas fueron las noticias. Luciano Marcos.
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Conmovidos y emocionados todavía, sí, por la despedida de nuestro único héroe en este lío. Sí, conmovidos, sacudidos, emocionados todavía. Claro que sí, ¿cómo que no? Nos subimos a estos 180 minutos de radio porque todavía... Sí, todavía hay muchas cosas para decir. Todavía hay muchas cosas para compartir. Somos Damos la Vuelta, el programa de Diego García Sáiz. Y hasta las 20 hacemos lo que más nos gusta hacer: radio. Ya se dio cuenta, ¿no? No está Diego García Sáiz con nosotros. No sabemos bien su paradero. Tal vez en el transcurso del programa lo podamos dilucidar o tal vez nos podamos informar. Por ahora estamos nosotros y con eso le digo sobra y basta de a ratos. De a ratos no sé si tanto. Mire, a un año de la cárcel y la proscripción de Cristina, miles de personas hoy ya a esta hora se concentran en San José 1111. Recordamos también que hoy diputados, senadores, dirigentes también del justicialismo reclamaron por la liberación de nuestra jefa. Pero también, y esto es un dato a tener en cuenta, rechazaron las condiciones de la detención de Cristina. Le voy a decir una cosa y después lo vamos a ahondar un poco más y lo vamos a extender. Cristina... Sí, Cristina la yegua. Tiene menos derechos que narcos, menos derechos que asesinos, menos derechos que genocidas. En un ratito te contamos eso también. Decime que sos un perverso sin decirme que sos un perverso. Escuche, en una nueva provocación del gobierno nacional... Organismos de derechos humanos denunciaron el ingreso de militares armados al predio de la ex ESMA. Sí, escuchó bien. ¿Cuál fue el contexto? Bueno, el Museo Malvinas, que tiene, línea directa con el gobierno nacional, es un organismo dependiente del gobierno nacional, organizó un acto por el Día de la Reafirmación de los Derechos Argentinos sobre las Islas. Bueno, con esa excusa... Ingresaron estos efectivos uniformados y también armados. Algunos decían que iban arrastrando como las ametralladoras por el suelo. Una cosa increíble. Bueno, parece que el facho del director del Museo Malvinas, hablamos de Vilgré Lamadrid se llama el hombre. Bueno, se olvidó de avisarles a estos muchachos que justamente no se trataba de una fiesta de disfraces. ¿La sonrisa de Gardel? No. ¿La sonrisa de Perón? No. ¿La sonrisa de mamá? No, tampoco. La sonrisa de Lionel Scaloni fue la que justamente brilló más que la propia selección argentina. El equipo cumplió con las 3G, no con el punto G, no se confunda, con las 3G. Ganó, gustó, goleó y la escaloneta vuelve a ponerse el traje de candidato y el Chiqui de Mateo seguramente ampliará esta información hoy en Damos la Vuelta. Todo eso y mucho más en estos 180 minutos de radio. Damos la Vuelta, somos el programa de Diego García Sáiz. Quédate con nosotros y nosotras hasta las 20, sí. Y ayúdanos, por favor, a no volcar este carro.

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1: ¿Qué tal? ¿Cómo les va? Muy buenas tardes. Sean ustedes bienvenidas y bienvenidos a Damos la Vuelta, el programa del regreso de Radio 750, el programa, como decíamos en esta bienvenida de Diego García Sáez. Programa número 113. Sí, 113, ¿qué te parece? Dirían los muertos.
2: ¡No!
1: No, programa correspondiente al miércoles 10 de junio del año 2026. Ya le digo, a esta hora, a las 5 y 12 de la tarde, 14 grados 8 la temperatura en toda el área metropolitana, que tiene el cielo nublado y hay amenazas de lluvias. ¿Por qué amenazas? ¿No? Hay pronóstico de algunas lluvias, por lo menos. Callámelo, Diego, un ratito.
3: Dale. Advertencia, no amenaza.
1: Sí, claro, hay advertencia.
3: Que el que te amenaza te dice, no es una amenaza, es una advertencia.
1: Es una advertencia. Hay advertencia de lluvias aquí en el área metropolitana para esta tarde-noche. Le reitero, a esta hora, a las 5 y 12 de la tarde, 14 grados 8 la temperatura. 11-7000-0750 para que usted sí ya mismo pueda ingresar, pasar de este lado de la radio y ayudarnos, como les decía recién, a no chocar. 50 para que usted sí ya mismo pueda ingresar, pasar de este lado de la radio y ayudarnos, como les decía recién, a no chocar el carro.

0: ingresás.
1: A ver, un casting, por ejemplo, te digo, a ver, decime HTH, estilo...
0: HTH, a ver, 5 de la tarde, 13 minutos, 14 grados, 8 la temperatura. Si no te sale más
2: para
0: o menos
2: me
0: ahí...
2: un cacho de agua.
0: ¿Vio? Manu, ahí sí. Está, le sale perfecto.
1: Mirá, y decí Paul McCartney, a ver.
0: Paul McCartney.
3: Sí. Paul McCartney.
0: Es así, que lo diga Manuel. Decilo, Manu.
2: Hola.
3: Paul McCartney.
0: Le sale igual también.
1: Es impresionante porque...
0: Es increíble.
1: Como que todos nos vamos mimetizando.
0: Sí, total.
1: Todos, sí, nos vamos volviendo Eduardos.
0: Nos vamos volviendo Eduardos.
2: Para desintoxicarse, para revitalizar su carrera.
0: Abrazo grande para Eduardo.
1: El clon.
0: Sí. Juli Ingrata, y no me acuerdo quién más están en la producción de este programa. ¿Me dice después quién? No me acuerdo el nombre, perdón. Ah, Ricardo Achával. Ricardo Achával. ¿Nuevos, el muchacho este? Un joven.
2: No hagan enojar al operador.
0: Joven de la radio, sí. 11-7000-0750 para que usted, sí, reitero, pase de este lado de la radio. 14 grados 8 la temperatura. Amenazas, no. Advertencias, pronóstico de lluvias para esta tarde y noche. Sobre todo para tener en cuenta... Para aquellas personas que, reitero, serán miles, son miles, las que se movilizan hacia San José 1111 a un año de la cárcel y la proscripción de Cristina Fernández de Kirchner. ¿Cómo le va, Flora? Le doy nuevamente la bienvenida.
1: Buenas tardes a todos, todas y todes. Valmiro Magnetti. Quiero dar una primicia, es que me adherí, sí, al régimen de inocencia fiscal. Porque vi que todos lo están haciendo. Así que llamé a mi contador y le dije, adherime al régimen.
0: Adherime, no importa.
1: Y me dice, pero vos ganás dos pesos con 50. No importa. Si todos se adhieren al régimen de inocencia fiscal, yo también.
0: Bien, 11-7000-0750 para que pasen de este lado de la radio. ¿Con qué vamos hoy?
1: Bueno, hoy traje como esto de la adhesión de, sí, Adorni y esposa al régimen de inocencia fiscal. Nos tiene a todos tan alterados. Traje... maneras en las que Adorni te está, ¿cómo decir? Sinónimo de cagando.
0: Sí,
1: embromando.
0: Te está embromando.
1: Embromando, diría mi abuela.
0: Sí. Te está defecando, sí, suena como,
1: claro,
0: fuerte.
1: Adorni te está metiendo el dedo en la llaga.
0: Sí.
1: Así que traje cosas que de las que es capaz de hacer Adorni, aparte de la que hizo hoy.
0: Salando las heridas, diría el indio. Sí, puede ser, Juli. Me gusta,
1: sí,
0: ese término también.
1: El indio tenía una frase para todo, ¿no?
0: Absolutamente.
1: Como si las desmenuzamos, porque hay muchísimas frases cortas, sobre todo.
0: Mientras nos seguimos secando las lágrimas por la despedida del indio, nosotros aquí en Radio 750 somos Damos la Vuelta y nos quedamos hasta las 20.
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8: A los oyentes de Radio 750 les recordamos que están valladas las inmediaciones del Congreso en Avenida Rivadavia, entre Irigoyen y de altura Solís. También está cortada la circulación en San José y Humberto Prim. También cortada parcialmente Avenida El Libertador y Bullrich tras el choque entre un auto y una moto. El subte A ya se detiene en la estación Congreso, mientras que hay demoras en la línea B por una medida de fuerza gremial. El resto de las líneas funcionan horario.
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3: Cinco y veinte de la tarde, y decíamos, es una tarde especial, es una fecha particular para toda la militancia peronista. Hoy se cumple un año de la cárcel y la proscripción de Cristina Fernández de Kirchner, y para nosotros, sí, cárcel injusta, proscripción injusta, y para los tantísimos y tantísimas militantes que hoy se reúnen en San José 1111, también todo esto nos resulta una causa injusta. Ya ahí mismo se encuentra nuestra compañera Laura. ¿Cómo estás, Lauri?
4: Hola, Valmiro, ¿cómo están, equipo? Sí, y desde hace algunos minutos Cristina Fernández está en el mítico balcón de su casa en San José. Ahora, por supuesto, suena el Indio de fondo, ya se cantó el himno nacional, y mientras tanto, así como hace poco se convirtió en la casa de gobierno y se la pintó de rosa a ese edificio, en este momento se proyecta algo similar a la bandera argentina, por donde Cristina representa un poco el sol, ¿no? Saliendo de ese balcón en el medio de este edificio, mientras sigue saludando a quienes están aquí desde muy temprano, además, incluso con una radio abierta y con... pero porque la estoy mirando a cómo ella también, en este momento del estribillo de la canción del Indio, se suma al pequeño pogo que se está armando en esta esquina. Como les decía, hubo una radio abierta, participaron organizaciones sindicales, organizaciones de trabajadores jubilados y algunos dirigentes que están todavía aquí. Si les parece, voy a preguntarles a alguno, que porque por supuesto está todo el mundo mirando el balcón y sacando fotos, a ver si conseguimos algún testimonio de quienes llegaron hasta aquí. ¿Cómo les va? Buenas tardes, estoy en vivo para las 7:50. ¿Cómo vivís este momento, el Indio de fondo, Cristina en el balcón?
5: No, ni hablar.
4: ¿Cómo vivieron este año?
5: Tremendo, demasiado, pero hay que resistir y estar acá, acompañarlas y no dejar que pase un día más injustamente detenida.
4: Gracias. Bueno, esa es un poco la sensación, la mayoría no pueden sacar la mirada del balcón intentando sacar una foto y, bueno, estar lo más cerca posible de Cristina en esta fecha tan importante y tan dura para todos los militantes también.
3: Lauri, así a ojo de buena movilera, ¿cantidad de gente más o menos?
4: Está repleta la totalidad de la esquina, las calles están cortadas, tanto San José como Humberto Primo, porque está lleno de gente y se espera que siga llegando.
3: Bien, queda línea abierta, Lauri, para cualquier novedad.
4: Abrazo.
3: Laura Medina, sí, nuestra compañera desde San José 1111, a un año de la detención y proscripción de Cristina Fernández.
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6: Solucionar esto metiéndome presa, dale, meteme presa. ¿Y qué van a hacer? ¿La gente va a ganar más plata? ¿Le van a aumentar el salario a los argentinos? ¡No! ¿Van a comenzar a financiar las escuelas y los hospitales? ¡No! ¿Van a poder pagar la deuda en dólares que tienen con el Fondo Monetario Internacional y con los bonistas? ¡No! Bueno, entonces, hermano, pensá en otra salida, porque yo estaré presa. Pero la gente va a estar cada día peor y eso no lo van a poder solucionar si siguen con esta política. No hay solución para el país con esta política y lo saben. Por eso apuntan a que cuando esto se caiga después de las elecciones, no haya una alternativa organizada en el país. No haya liderazgos que puedan conducir un proceso político que va a ser difícil y que requiere patriotismo y también coraje para plantarse frente a los que hay que decirle que no, hay que decirle que no.
3: Bien, era Cristina Fernández, expresidenta, líder espiritual y política de millones de argentinos, antes de su detención. Creo que esto fue frente al Partido Justicialista de aquí de la Ciudad de Buenos Aires. Y no digan que no les avisé, tendría que estar Cristina con un megáfono desde el balcón repitiendo estas palabras. No digan que no lo dije, no digan que no se los avisé. Uh-huh. No, justamente. Cristina presa, Cristina detenida, Cristina proscripta. No hay una alternativa, una oposición que se termine de aglutinar, que se termine de organizar en función de presentar un proyecto, una idea, candidatos. Está desorganizada esa situación y la mayor de sus figuras, justamente hablando de esa oposición, está presa y está proscripta. ¿Cómo le va, Chiquis de Mateo? ¿Cómo anda?
7: Buenas tardes, ¿cómo le va? El gusto de saludarlos y saludarlas a todos ustedes.
3: Bienvenido a este desquicio radiofónico. ¿Se habrá dado cuenta que Diego García Sáenz no se encuentra?
7: Exactamente, bien. Debe estar en el Caribe en este momento.
3: Está en el Caribe.
7: Sí.
3: ¿Qué sensación le deja este testimonio de Cristina Fernández de Kirchner?
7: Me parece que, como siempre, es una de las lectoras o que tiene la sensibilidad política para leer las diferentes jugadas. Digo, vos tenés personas que son políticos o políticas, que ejercen como tales y que, ¿por qué no decirlo? Creo que está bien decirlo, trabajan de para ello. Uh-huh. Que ejercieron cargos públicos desde muchísimo tiempo, que saben también leer a la masa y al pueblo. Y me parece que tenés los otros, que son oportunistas y que nos llevaron a esta desorganización política. Me parece que el contexto fue generado, creo también, y esto es como un humilde periodista deportivo, ¿no? En el mundo está pasando. Por eso nos cuesta tanto a veces leer qué es la derecha, qué es la izquierda, hacia dónde volcar los análisis. Por eso necesitamos mucho más a los tecnicistas, a los politólogos, a todos aquellos que nos vayan orientando para entender un poco hacia dónde van los movimientos políticos. Por eso también nos cuesta tanto entender a dónde está la oposición, qué es,
3: claro,
7: lo que está haciendo.
3: Identificarla.
7: Exactamente. ¿No? Cristina fue una de las primeras que empezó a hablar del partido judicial, por ejemplo, cuando muchos analistas políticos todavía no entendían qué era el partido judicial.
3: Claro, ¿de qué está hablando?
7: Entonces me parece que, bueno, necesitamos de estas personas, de estos personajes, de la política. Digo, cuando nosotros repasamos la historia de la política argentina, podemos hablar, para no hablar siempre de peronistas, uh-huh, de Lisandro de la Torre, sí, podemos hablar de Palacios, uh-huh, Alfredo Palacios, podemos hablar
3: del propio Hipólito Yrigoyen.
7: Claro, Hipólito Yrigoyen, y obviamente todos los uh-huh, políticos también que surgieron desde Perón en adelante, como también Cámpora, como uh-huh, un montón de otros, como Balbín,
3: el
7: como
3: Frondizi,
7: Ilia, son todos de la familia política. Familia política que sale de nuestras universidades públicas,
3: claro,
7: de nuestras instituciones, porque la política también es una institución. Bueno, hoy en día tenemos una catarba de desorganizados que quisieron generar este contexto, que es Toda la Libertad Avanza, por eso encontramos un montón de estos personajes que de política no saben nada, pero sí saben de desorganización. Y por eso hablan tan mal de la política. Ellos, claro, tienen que hacer una campaña todo el tiempo para meternos a nosotros, el pueblo, todo el tiempo decir la política es mala, la política es un desastre, la política, los políticos son un desastre. Entonces, cuando vos agarrás y dicen, meten en cana un político, y parte del pueblo dice, sí, sí es
3: y
7: político.
3: Sí, está bien.
7: Si se puso, si, sí. ¿Cómo haces para justificar que una figura política tan importante que ha hecho tanto bien a la política, a la política argentina, ¿cómo justificás si no es que la política es mala? Primero tenés que sembrar,
3: claro,
7: eso,
3: claro,
7: en el pueblo. Bueno, creo yo que Cristina lo supo decir antes y lo sabía y sabía por dónde venía la mano porque es una gran lectora de esa política.
3: Absolutamente. Aunque me metan presa, no cambiará el desastre que vienen haciendo. Aunque me metan presa, no van a financiar nada de lo que no vienen financiando. Bueno, la metieron presa y sucedió. No solamente que no hicieron, sino que las condiciones, la situación en general empeoró.
7: Exacto.
8: No, me parece que también al no haber un dique de contención ahí, que justamente esta oposición que está desorganizada, me parece que la cuestión se acrecentó, empeoró. No fue que simplemente no sucedió lo que Cristina anunció que no iba a suceder, sino que la cuestión fue más allá aún, me parece.
7: A Cristina le gatillaron en la cabeza. Y los defensores de las instituciones, los republicanos argentinos, que están todo el tiempo hablando de la República, no salió a hablar ninguno. Y es más, hasta sembraron dudas sobre esa situación. Ninguno salió, o parte, para no ser tan injusto con algunos, ¿no? Pero digo, los defensores de esa República de la que tanto se llenan hablando cuando hay elecciones... No, o cuando hacían críticas hacia el kirchnerismo, hacia sí. Uno de los últimos, el último movimiento popular más importante que tuvo la política argentina, no salieron a decir absolutamente nada. Y si nosotros tendríamos una política más sana, creo yo que me parece tendrían que haber salido, porque la insanidad de esa política fue la que permitió que muchos se escudaran en, y bueno... Viste, hay parte del pueblo que está enojado.
8: Hoy se cumple un año de Cristina presa, de Cristina proscripta, y queremos saber sus opiniones, queremos saber qué piensan, queremos saber qué sienten. ¿Dónde, Flori?
9: En el 11-7000-0750, que por ejemplo, Lucía dice, hola gente, déjenme adivinar, ¿Diego García Sáez la fue a visitar a Cristina? Misterio.
8: No sabemos.
9: No sabemos.
7: Ya nos saludó y nos dijo que estaba escuchando, Cristina.
9: Exactamente.
8: Decíamos, a las 5:30 de la tarde estamos en comunicación con Oscar Parrilli, él es presidente del Instituto Patria, y le agradecemos esta comunicación con Radio 750. Oscar, bienvenido.
10: Bueno, buenas tardes y buenas tardes a toda la audiencia de AM750.
8: Muchas gracias por la generosidad de atendernos.
10: No, por favor.
8: Como persona, como figura cercana a Cristina, sus primeras impresiones acerca de justamente una fecha bastante particular, se cumple un año, ¿no?, de su detención injusta y también de su proscripción.
10: Sí, bueno, creo que ella lo dijo el día anterior al que se conociera el fallo, cuando salía de la sede del Partido Justicialista. La podían proscribir, condenar supuestamente de una manera absolutamente injusta y arbitraria, pero la gente va a seguir igual, y lamentablemente cada vez peor. Los salarios no aumentan, el desempleo aumenta, las tarifas aumentan, el consumo de los elementos básicos de la alimentación, como la leche, la carne, el pan, sigue bajando, se sigue entregando el país, se sigue endeudando, seguimos las políticas del Fondo Monetario, es decir, y la timba financiera sigue, ¿no? Uh-huh. Y los únicos que están ganando son precisamente los amigos del gobierno y los grupos económicos ligados a él, que están rifando el Estado y que se están haciendo cargo de muchos bienes del Estado sin absolutamente ninguna contraprestación, ¿no? Así que me parece que hoy no es un día de conmemoración, obviamente. No. Hoy es un día donde tenemos que lamentar que esta Argentina hoy esté viviendo estas cosas, pero claramente la proscribieron para las elecciones del 2025 y nosotros estamos trabajando para que esa proscripción termine antes del 2027 y no lleguemos a una democracia absolutamente trucha, una democracia con proscripciones y con fraude, ¿no? Como es elegir presidente en el 2027 con la ciudadana argentina que mayor intención de voto tiene hoy, o la líder política de la oposición proscripta, ¿no? Así que hoy queremos recordar esta fecha con esta consigna y con una convocatoria muy grande que estamos haciendo en todo el país para y específicamente en la Ciudad de Buenos Aires para el día 20 de junio a las 15 horas, un banderazo por la democracia argentina.
8: Banderazo el próximo 20 de junio, entonces.
10: Exactamente, eso se va a dar aquí en Capital Federal, en Parque Lezama, y seguramente en muchísimos lugares del interior del país se va a reproducir esto, porque hoy percibimos que hay una gran inmensa mayoría del pueblo peronista, kirchnerista, que está reclamando que cese esta injusticia y que terminemos precisamente con esta farsa, ¿no?, de esto, una democracia con proscripciones.
8: Oscar, entonces sería banderazo el próximo 20 de junio bajo la consigna de Cristina Libre.
10: Exactamente, para anular este fallo y que Cristina tenga la voluntad de decidir si ella quiere ser candidata o no. Somos muchos los que pensamos que si es candidata gana las elecciones, y que en definitiva tanto Macri como Milei le tienen miedo y por eso se pelean entre ellos a ver quién es la que la está proscribiendo y quién es la que la mantiene presa, ¿no?
8: Oscar, hoy más temprano diputados, senadores, dirigentes del PJ rechazaron justamente la detención de Cristina, pero también hicieron foco, hicieron pie en las condiciones de detención de Cristina, y hoy leía un posteo de Mariano Recalde que hacía la comparación que Cristina está teniendo menos derechos que narcos, asesinos o genocidas.
10: Exactamente, así es. Esa es la justicia que tenemos, esta es la doble vara que hay, donde un sector del Poder Judicial, sin duda, desde la Corte y varios de los fiscales y jueces de Comodoro Py, están solamente dedicados a perseguir al kirchnerismo, a llevar adelante políticas crueles y perversas como esta que están haciendo contra Cristina. No solamente la proscriben, le quitan la libertad, sino que además le limitan las visitas, le quieren confiscar los bienes a sus hijos bajo esta supuesta figura del decomiso. En realidad es una confiscación de bienes como fuera ya eliminada en 1852, ¿no? Y el único que se le confiscaron los bienes fue a Perón en el 55. Bueno, lo mismo quieren hacer con los bienes de Máximo y Florencia. El nivel de perversidad y de crueldad que tienen con Cristina y con toda su familia demuestra la calaña de gente que son.
7: Oscar, buenas tardes. Chiqui de Mateo le habla. ¿Cómo le va?
10: ¿Qué tal? Buenas tardes.
7: Ramifico un poquitito nada más el tema con respecto a la ley fiscal que se acaba de... que se aprobó, pero que se incorporaron ahora muchos miembros de este gobierno. Quería saber una opinión, porque también creo que tiene que ver con esta crueldad para con unos y liviandades que encapsulan en realidad marcos legales para directamente los robos o la malversación de los fondos, como es el caso, por ejemplo, de Adorni.
10: Bueno, está claro, ¿no? No solamente están llevando adelante esta política cruel y perversa de favorecer a sectores muy ligados al sistema financiero, sino que además ellos están rodeados de hechos de corrupción gravísimos, ¿no? Empecemos por Cuéder. Después seguimos por Esper, con Adorni, con el caso de Landis, con el caso de la hermana del presidente, con el caso Libra. Todos los días aparece una nueva. Y ahora esto nuevo, ¿no? La inocencia. Inocencia, la verdad, la palabra da para risa, ¿no?
7: Inocencia, Esper se anotó en la inocencia fiscal.
10: Sí, no son inocentes, son perversos. Y son evasores y son delincuentes que en definitiva dictan leyes para favorecerse a sí mismo, ¿no?
7: Ahora, ¿y por qué eso no, o yo a lo mejor no lo noto, y no soy analista social ni político ni nada por el estilo, pero por qué no lo noto en la gente?
10: No, en la gente lo vas a notar, sin duda. Ajá. Y cada día se está expresando más. Lo que no lo vas a notar es en muchos medios de comunicación y en muchos periodistas que se callan la boca. Ajá. Y que le perdonan absolutamente todo a los sectores ligados a estos grupos económicos y a estos medios de comunicación. Pero en la gente no tengas duda que esto le está llegando, como le llega las malas noticias todos los días de los despidos, la baja de salarios, sí, el aumento de tarifas, el aumento de... Eso está llegando todos los días. Que haya una situación, mediática que no se describa, no significa que esto no ocurra. Esto está ocurriendo y la gente se está cansando y se está hartando bastante. Simplemente que tenemos un pueblo democrático y que espera la revancha para el 2027.
8: Justamente ahí me quería parar, Oscar. Le contamos a nuestra oyentada que estamos charlando con Oscar Parrilli, presidente del Instituto Patria, entre otras cosas. Para usted, el humor social, ¿no? Somos un pueblo, una sociedad democrática, pero ¿cuál es el termómetro hoy de ese humor social?
10: No, es la relación, lo que uno habla con la gente. Yo estoy permanentemente en contacto con mis compañeros, sí, afiliados, simpatizantes y con la ciudadanía en general, y precisamente cada día se me acerca más gente a decirme ojalá vuelva a Cristina y saludos a Cristina. El reconocimiento hacia ella no solamente es por la cuestión del 2003 al 2015, tiene que ver también con la hidalguía y la entereza con que resistió todos los ataques infundados, injustos, agresivos por parte del macrismo primero y ahora del mileísmo y de los medios económicos, ¿no? Y además porque es la única dirigente política que está planteando cómo va a solucionar los problemas del 2027 en adelante. Sigue pensando en eso, y vos recordarás ese documento de febrero del 2024, donde hablaba de la necesidad de una nueva estatalidad, hablaba de la necesidad de de un Estado eficiente, hablaba de la necesidad de una educación pública de calidad, hablaba de la necesidad de incorporar capital privado a las empresas del Estado. Estaba teniendo realmente un discurso moderno, un discurso que tiene que ver con la realidad del mundo que estamos viviendo, pero sin olvidar los principios y las bases, que son precisamente darle mejores calidad de vida a la mayoría del pueblo argentino.
8: Oscar decía que están trabajando con miras, mirando justamente a ese 2027. ¿Dónde están eso? ¿Cuáles serían en realidad los ejes de ese trabajo?
10: Mira, nosotros estamos llevando adelante desde el Instituto y con otros compañeros más, estamos recorriendo el país. Ya hemos dado más de 15 charlas en distintos puntos, desde Misiones, Tucumán, Santa Fe, La Plata, Mar del Plata, el conurbano, estuvimos en Cañuela, estuvimos en Zárate, explicándole a la gente por qué este fallo debe ser anulado y por qué a Cristina la quieren proscripta, porque en realidad le tienen miedo, y qué es lo que tenemos que trabajar es para que la liberen y para que este fallo sea anulado y que ella decida qué es lo que decide en definitiva si va a ser candidata o no. Tenemos una gran recepción y un gran apoyo de muchísima gente que está clara que tiene que haber un reclamo cada vez más masivo y más más público de terminar con la proscripción a Cristina, no solamente por el peronismo por ella, sino además por la democracia.
7: Respecto a esto, Oscar, ¿puede que ellos tengan también miedo por el caso de Lula en Brasil? Digo que Lula estuvo proscripto, regresó y la gente lo votó nuevamente para regresar a la presidencia.
10: Mira, ganó 3 elecciones Cristina cuando fue candidata, de manera que está muy claro que si la dejan competir y en la cancha genera debate, genera agenda, impone temas y la gente, desde ya que hay algunos sectores que la rechazan y la odian, ¿no? Porque son aquellos que históricamente votan una escoba con no tal de no votar al peronismo, ¿no? Tienen odio, tienen racismo en su cabeza, en su mente, y seguramente no la van a votar, pero la gran inmensa mayoría del pueblo argentino, yo estoy convencido que cuando llegue el momento la vota, porque sabe quién es y la conoce. La conoce porque ya es alguien que no defraudó, no se entregó, no traicionó, y siempre estuvo en el lugar que tiene que estar, ¿no? De manera que yo no tengo duda que eso va a ocurrir, que le tienen miedo, por eso la proscriben y por eso se pelean entre Macri y Milei a ver quién es el responsable de la proscripción de Cristina.
8: Es una de las tantas peleas que tiene la derecha hoy. A ver, ¿quién termina metiendo presa a Cristina o quién la termina...?
10: ¿Quién es más gorila, digamos, ¿no?
8: ¿Quién es más gorila? O sea, hoy termina siendo esa la competencia. ¿Quién es el más gorila? En realidad es esa. Oscar, agradecerle muchísimo esta comunicación con Damos la Vuelta, con Radio 750, y seguramente nos estaremos viendo como de costumbre en la calle.
10: Bueno, muchas gracias y tengan buenas tardes.
8: Buenas tardes para usted. Oscar Parrilli, presidente del Instituto Patria, un hombre muy cercano a la figura de Cristina Fernández, a un año de su detención y también de su proscripción.
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0: Sí, mientras nuestro productor Ricky Achával baila suelto de ropas sobre una silla con Aerosmith como fondo, como telón de cortina, vamos a compartir algunos de los mensajes que van llegando al 11-7000-0750. Y Flori, dicen así.
1: Sí, Carla dice, me encanta Valmiro conduciendo, lo escucho los domingos. ¿Qué, a qué hora están los domingos, Valmiro?
0: Domingos de 12 del mediodía a 15 horas, el domingo no tiene la culpa por Radio 750.
1: Muy bien, bueno, esta chica te escucha. Adriana de la Plata dice, hola amigos, la palabra de Adorni sería garcando, porque yo dije, nos está desde un poste, claro. Y ella me ayuda.
0: Me gusta, garcando sería.
1: Sí, y justamente Diego, que acabas de poner eso, Manu Maski, la oyente Adriana dice que hoy descansamos de los gritos de Diego, que haya paz. Sos malo, porque Adriana de la Plata harta de los gritos de Diego y vos qué haces, se los pones. Así bien. Beto de Pedernales.
0: No. Hola, Beto.
1: Beto, bueno, es un bajón el de Beto, pero también hay que leer los que son un bajón, ¿no? Porque yo como hija de ferroviario me siento muy tocada con esto. Dice que es de Pedernales, partido 25 de mayo, y que él es un referente regional por la vuelta del tren, desde Empalme Lobos hasta 25 de mayo.
0: Qué bueno.
1: Ya que ellos están aislados, ¿no? A ver si le podemos dar una mano. Amigo, solo podemos leer el mensaje y mandarte un abrazo. No sé de qué manera se podrá hacer. Ojalá en algún momento vuelvan a crecer los ramales,
2: sí.
1: como en el pasado.
2: Ahora se copian de Inglaterra, que están nacionalizando los trenes en Inglaterra, por ejemplo.
1: Muy bien.
0: Mire usted.
1: Sí, sí.
2: El datito ahí que leí el otro día. Así al pasar leí una nota y están nacionalizando los trenes. Y ya que tanto se quieren copiar de Europa y esas cosas, capaz que...
0: Fue en la era del turco, ¿no? Ramal que para,
1: exacto,
0: ramal que
1: mi
0: cierra.
1: Mi papá trabajó en la Unión Ferroviaria toda su vida y echaron a todos.
0: A ver, la... Gran parte del desarrollo del interior de nuestra Argentina tuvo que ver con el desarrollo del ferrocarril.
1: Por supuesto, y aparte es un país, no olvidemos que es un país larguísimo.
0: Larguísimo, muy extenso.
1: Y bueno, también es ancho, ¿no? Pero digo, hay una situación con unir a los puntos del país. Yo me acuerdo de los tacheros, mira, no existía internet, pero yo me acuerdo, porque hoy estarían en Twitter, eso serían los libertarios, ¿no? Uh-huh. Pero los tacheros me decían, ¿sabes qué? Es que los trenes dan pérdida. ¿Y desde cuándo un servicio público,
0: claro,
1: para que un pueblo...?
0: El servicio, exacto, tiene,
1: claro,
0: que dar ganancia, un,
1: claro,
0: servicio público.
1: Y aparte, si se toman 5 personas un tren en un pueblo de Catamarca, se compensa con las 7.000 que se toman el Sarmiento,
0: claro,
1: en un rato.
0: A las 7 de la mañana,
1: exactamente,
0: claro.
1: Pero
2: donde
1: bueno,
2: hay una necesidad, nace un derecho, y sin embargo para estos tipos, donde hay una necesidad, nace un comercio.
0: Un comercio,
1: muy,
0: sí,
1: bueno.
0: O la extinción absoluta de ese derecho,
2: claro,
0: el destierro,
2: sí,
0: absoluto de ese derecho.
1: Exactamente, jodete por vivir lejos.
0: Claro.
1: Paula dice, hola, genial,
0: Paula,
1: el programa. Fui con mi hija San José 1111 y la vimos hermosa como siempre. Lloré, fue emocionante. Amo a Cristina, con ella estábamos mejor. Y el último, Rubén de Lobos.
0: Hola, Rubén.
1: Dice, excelente el relato del Chiqui anoche, que ya nos va a contar lo de Argentina,
2: gracias,
1: que ganamos. Y parece que ha gustado tu relato, Chiqui.
0: Muchas 5 gracias. Y 50 de la tarde, Chiqui de Mateo.
2: Y bueno, vamos directamente entonces con el seleccionado argentino, porque mañana arranca la Copa del Mundo. Mañana México se va a enfrentar a Sudáfrica. Y vamos a estar todos prendidos. Viste que futboleros o no tan futboleros también, cuando es época de mundial, vos prendés la tele, escuchás la radio, lo que sea,
0: claro,
2: siempre hay algo de fondo que tiene que ver con el mundial.
0: Absolutamente.
2: Esto está claro. Siempre haciéndolo el paréntesis correspondiente. No es que vamos a estar distraídos, porque vamos a estar bien atentos a lo que suceda en todo momento.
0: No le quepan dudas de ello.
2: Siempre hay que mencionarlo por las dudas, porque después te meten una ley de...
0: Sí, de repente Adorni va a...
2: Claro, ¿cómo
0: a presentar
2: le llaman esta de fiscal?
0: Declaración.
2: Sí, Adorni presenta la declaración, se mete en una fiscal que votaron en el diciembre y así van haciendo. Pero bueno, siempre hay que estar atento. De todas maneras, el fútbol nos gusta, el fútbol sigue entreteniendo, entre comillas, a la gente. Y este mundial que va a ser en Estados Unidos, México y Canadá, país, por ejemplo, Estados Unidos, que es invasor y que está haciendo guerras por donde pueda. Uh-huh. Sin embargo, la FIFA, en este caso, no le dice nada.
0: No le dijo nada. No solamente no le dijo nada, sino que le otorgó el premio de la paz,
2: exacto,
0: a su presidente, a Donald Trump.
2: De hecho
0: raro es.
2: Sí, un hecho raro, porque ahora sí son apolíticos. La FIFA dice que es apolítica, pero, por ejemplo, a Rusia no lo deja participar de nada por la guerra con Ucrania. Bueno, qué sé yo. Cada cual maneja. Yo, como no soy miembro de la FIFA, no puedo decir nada.
0: Donald Trump, presidente de los Estados Unidos, país organizador o uno de los organizadores del Mundial, está amenazando a otro país como Irán, sí, diciéndoles que le va a costar caro no haber negociado a tiempo.
2: Exacto.
0: bombardeando, tirando misiles, matando gente, civiles.
2: Junto a Israel.
0: Junto a Israel. Israel no participa de la Copa, de todas
2: maneras. No participa porque no clasificó, pero de todas maneras sí participa de los campeonatos FIFA.
0: Ahora, así que, Estados Unidos no tiene ningún tipo de sanción, ningún tipo de nada. Al contrario, es premiado su presidente con el premio de la paz de
2: y
0: la
2: FIFA. Y viene de organizar también Copa América, o sea, porque quieren imponer el fútbol en su país también. Y es un comercio donde quieren meterse ya hace mucho, pese a que no prende demasiado el fútbol en Estados Unidos, porque a ellos les gusta los deportes que hacen, bueno, que son generalmente grandotes, así como forzudo, que se pegan, que no tiene mucha... No es
1: o
2: muy
1: que son un embole con un bate, claro, que tiran la pelota lejos.
2: Exacto, y que hay es puntos verdad. Y gritar todo el tiempo puntos y puntos. Sí. Como acá siempre en el fútbol se hace pocos goles, porque la pasión no va solamente, es el grito sagrado, hacer un gol, claro, es el éxtasis. Ellos es como que quieren mucho todo el tiempo, ¿viste? Son medio... Yo siempre Estados Unidos lo veo como un país muy, muy torpe y grotesco, así como grasa en realidad.
0: Escúcheme, el gol es el orgasmo del fútbol, no se enoje.
2: Sí, el gol es el orgasmo del fútbol.
1: Ahí está. Claro, y el yankee tiene eyaculación precoz deportiva.
2: Y tiene que estar todo el tiempo. Punto, punto, punto, punto. Bueno,
0: eyaculación precoz.
2: Es excelente. Gracias, Flora, por eso.
1: Estoy zarpando. Yo no sé qué me pasa. Ayer, hoy.
0: No, pasa que cuando no está Diego, desbocamos.
2: La selección, exacto. Sí. Vamos con la selección. Ganó entonces el seleccionado argentino, que en el primer tiempo, bueno, tuvo un partido con algunos jugadores que podrían ser considerados suplentes. Obviamente está probando. Era el último partido amistoso que tenía Argentina antes de jugar contra Argelia el próximo martes. De todas maneras, era un país europeo. No se clasificó al Mundial. Lo terminó ganando 3-0. Lo empieza ganando con un gol de Barco a los 8 minutos. Y después ingresa ya Lionel Messi, que solamente tuvo que, por ejemplo, tocar una pelota, darle un pase-gol a Lautaro Martínez. Penal, lo tira Messi. Zurda, espectacular. Arriba, adentro, sí. Listo. 2-0. Y después Thiago Almada a los 86 minutos del partido coloca el tercer gol. Hubo algunas cuestiones que podríamos sacar como conclusiones, como por ejemplo, ayer con Alejandro Apo, relatar, ya que hablaban de la mención del relato, relatar al lado de Alejandro Apo.
0: Te lo hace más fácil todo.
2: Yo sentí que además de ver el partido, que nosotros a veces los relatores es como que estamos viendo y relatando, y cuando lo escuchaba Alejandro Apo, hoy me hace más fácil hacer la columna, porque muchas de esas conclusiones que fue sacando Alejandro en ese texto...
0: ¿Qué pasa, nene?
3: No veo más.
0: ¿Qué pasa, querido?
2: Ayer...
3: Lo que pasa es que vos no sabés que yo no veo nada, no sé quién sos.
0: Soy Valmiro, Ale.
2: Claro. Y ayer estuvo muy...
3: No veo más.
0: Pero soy Valmiro, Ale.
2: Sacó la conclusión de que en el primer tiempo hubo un equipo que no está del todo construido, pero que sí puede ser un buen equipo suplente. Sí. Y además se hacía a través de la pregunta, el análisis, de si Messi va a jugar, por ejemplo, en los tres partidos de titular, si es que hay necesidad o no, si es que, bueno, entró Lionel Messi, demostró que entrando después o entrando antes o cuando esté en cancha hace la diferencia, metió un pase gol espectacular. La Argentina lo ganó 3-0, el resultado no importa, como también dijo Alejandro Apo, ver algunos jugadores. Muy buen partido del Colo Barco, muy buen partido del Colo Barco. Había que también empezar a entender qué era lo que había dicho Scaloni en la anterior conferencia de prensa, que había marcado como no sabemos si va a surgir algún reemplazo de Valerdi en su es en realidad en el entrelínea que nosotros pudimos sacar, algún reemplazo de Valerdi, el defensor central, de los jugadores que ya están
0: nosotros. Ahí, claro.
2: Y a lo mejor incorporar otro, porque hay que esperar algunas que otras lesiones que tienen diferentes jugadores, como por ejemplo el caso de Paredes. Por eso es que está tornando muchísima fuerza el nombre de Rodríguez, ¿no? En este caso, que ya formó parte del seleccionado argentino.
0: Campeón del mundo.
2: Exactamente. Guido Rodríguez, que fue campeón del mundo, que fue campeón de América también, de la Copa América. Dos veces bicampeón de América. Entonces, es un volante central.
0: Ya lo conoce.
2: Sí. En algún momento se hablaba de Capaldo, pero probablemente sea Guido Rodríguez finalmente.
0: ¿Qué pasa con Giai?
2: Giai, lateral derecho, lo que adelanta Scaloni es que ahora en el lateral derecho hay abundancia.
0: Claro.
2: Ayer ya se metió Montiel a jugar en el segundo tiempo.
0: Por eso.
2: Ya no lo probó a Capaldo. Ya Montiel gana minutos. Molina me parece,
0: fija.
2: Para mí Molina fija, no necesitaba verlo, porque ya sabe que la lesión está recuperada. Claro. Por lo tanto, el que quería ver cómo estaba era Montiel, además porque Montiel viene, el cachete, que es campeón del mundo también, viene del fútbol argentino. Escuchamos de todas maneras un poquito la palabra del técnico de Argentina, que esto decía después de finalizado el partido.
4: Sí, la verdad que que era un partido difícil porque más allá del rival, que el rival tiene su jerarquía, también era una semana del partido inicial y queríamos que terminen todos los chicos bien y por eso y repartimos los minutos y salió como se había pensado. A veces que no se puede y esta vez sí que salió, pudimos hacer los cambios y el equipo creo que estuvo bien, defendió cuando tuvo que defender y jugó cuando tuvo que jugar, así que sí, estamos satisfechos.
2: Ahí teníamos la palabra de Lionel Scaloni, algo que quiero destacar, que viene mencionando ya hace mucho tiempo nuestro entrenador y que sí, algunos habíamos visto cuando él ni bien agarra el seleccionado argentino. Argentina, todos decíamos, en algún momento Argentina sufre, siempre, pero porque también él entiende de esa manera el juego, se está enfrentando a las mejores selecciones del mundo, hay muy buenos jugadores, por eso dice, por momentos cuando hay que defender, hay que defender. Entonces hay que verlo por ese lado. Pero también quien jugó fue Messi. Lo escuchamos un cachito para saber cómo sintió el partido.
5: Sí, la verdad que disfrutándolo desde el principio. Hoy tenía ganas de jugar un rato porque bueno, llegaba con esa molestia de que llegué. Así que nada, feliz, disfrutando cada momento y ilusionado como siempre. No, lo que pasa es que se había generado por lo que yo he hecho en el Mundial anterior, ¿no? Creía que era difícil que vuelva a estar por la cantidad de años que tenían que pasar, pero bueno, se fue dando que me fui sintiendo bien y viendo el día a día, como lo venía diciendo, tuve la oportunidad de jugar, de agarrar ritmo, de tener minutos, de ir sintiéndome bien y bueno, se dio natural. Sí, la verdad me sentí muy bien. Tenía ganas de arrancar ya, de jugar un ratito para ir sacándome los miedos normales que te quedan cuando tenés la molestia de poder jugar libre. Y bueno, nos queda una semana para ponernos bien todo y llegar de la mejor manera.
2: Ahí estaba la palabra del astro mundial, que es plano cuando explica. Bien,
0: en
2: sus declaraciones, perfecto.
0: Tenía ganas de jugar un rato, dijo.
2: Dejó más cosas el amistoso de ayer para ir pensando también en el mundial. Así que en la próxima hora sí, te voy a retomar el tema porque vamos a hablar de Argelia, vamos a hablar de cómo está el seleccionado argentino, de lo que dejó Messi también y algunos puntos altos del partido de ayer.
0: Lo contó el Chiqui de Mateo. Nosotros, claro, pasamos a las noticias y cuando volvemos, mucho más, damos la vuelta.

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1: Hora 18 en la República Argentina, la temperatura en la ciudad de Buenos Aires, 13 grados, el cielo está nublado, la humedad 86%, en Formosa, 19 grados. Cristina Kirchner saludó a la militancia que la acompaña en su casa a un año de la condena por la causa vialidad.
2: En la calle.
3: El acto empezó cerca de las 4 de la tarde en la esquina del domicilio en donde cumple con la condena por la causa vialidad desde hace un año. Hay un mapping que representa la bandera argentina sobre el edificio en donde vive y hay dirigentes sindicales y políticos acompañándola, además de la militancia. Para Radio 750, de esta forma se expresaban algunos de ellos.
4: Una vergüenza, porque la líder, la dirigente más importante que tenemos, está injustamente detenida y porque realmente no se merece lo que le están haciendo.
3: ¿Cómo lo viviste en lo personal?
4: Yo en lo personal, para mí, Cristina, es como el indio, porque el indio se nos fue, pero nos dejó un legado histórico. Y Cristina es nuestra bandera y la tenemos que defender, como todos los...
3: Desde San José 1111 para Radio 750, Laura Medina, derecho a la información.
1: El diputado de Unión por la Patria, Germán Martínez, aseguró que Cristina Kirchner tiene condiciones de detención que ni los genocidas ni los narcos tienen.
5: No hay plena democracia cuando la injusta y arbitraria detención de Cristina se ve agravada, además. Vamos a hacer referencia especial a eso, y lo han hecho nuestros consejeros de la magistratura, por condiciones absolutamente excepcionales y restrictivas. Lo dejaron claro en la presentación que hicieron el día lunes, hoy en una reunión del Consejo de la Magistratura, y lo decimos claramente, ni los genocidas ni los narcotraficantes tienen condiciones de detención domiciliaria como las que se le aplica a Cristina Fernández de Kirchner.
1: El gobierno cerró un acuerdo con universidades. El Ejecutivo y el Consejo Interuniversitario Nacional pactó una suba salarial del 24.33% y refuerzos para el funcionamiento de hospitales y también de becas. En cuanto al acuerdo, así se expresó el subsecretario de Políticas Universitarias, Alejandro Álvarez.
6: Que la idea tanto nuestra como de las autoridades universitarias como de la dirigencia sindical es dejar atrás el conflicto y pasar a ocuparnos de lo que tenemos que ocuparnos todos nosotros, que es en dar clase, que se recuperen los días de clase perdidos y que se termine esta situación irregular en la cual están muchas universidades.
7: ¿El acuerdo se limita a lo salarial con los trabajadores?
6: Es salarial. Tiene además, que es el más importante me parece, pero además tiene un aumento del 20% de los gastos de funcionamiento de las universidades para lo que queda de 2026 y un aumento muy importante en las becas Belgrano, que son becas que son muy importantes.
1: Manuel Adorni presentará su declaración jurada en medio de la investigación judicial. El jefe de gabinete entregará su información patrimonial ante la Oficina Anticorrupción, mientras que el gobierno prepara una defensa política para respaldarlo. Desde su entorno niegan que haya utilizado el régimen simplificado para blanquear bienes y aseguran que se trata de un ordenamiento fiscal. Transporte negocia subsidios y tarifas con empresas. El gobierno se reúne este jueves con las cámaras en medio de tensión por los costos y posibles ajustes en el sistema. Realizan un nuevo operativo en la casa del principal acusado por el femicidio de Agostina. Peritos y bomberos trabajan en la vivienda de Claudio Barrelier en Córdoba en un procedimiento clave para la investigación.
0: Internacionales.
1: Donald Trump presiona a Irán y amenaza con nuevos ataques. Estados Unidos endureció su postura ante la demora iraní, mientras la tensión en Medio Oriente escala tras la advertencia del presidente estadounidense. En tanto, Irán enfrenta nuevos frentes para frenar sus negociaciones. El balotaje en Perú sigue abierto y el resultado final puede demorar semanas. Con una diferencia mínima entre los candidatos, el escrutinio avanza lento por actas observadas y votos del exterior. Autoridades electorales advirtieron que la definición podría estirarse hasta fin de mes o incluso más.
2: Deportes.
1: La justicia confirmó el sobreseimiento de los exjugadores de Vélez denunciados por abuso. El Tribunal de Tucumán ratificó que el hecho existió, pero que fue consentido y no constituye delito, por lo que desvinculó definitivamente a los cuatro acusados. Argelia ocultó su formación antes del debut ante Argentina. El equipo africano disputa un amistoso con Bolivia a puertas cerradas, sin prensa ni público por razones de seguridad.
2: Tránsito.
1: Se mantienen cerradas al tránsito las inmediaciones del Congreso en Avenida Rivadavia e Irigoyen, altura Solís. También está cortada la circulación en San José y Humberto Primo. También cortada parcialmente está Avenida El Libertador, altura Bullrich, tras el choque entre un auto y una moto. En tanto, el subte A ya se detiene en la estación Congreso, mientras que en la línea B continúa con demoras por medida de fuerza gremial. El resto de las líneas de subte y trenes funcionan a horario. Dólar oficial, 1.460 pesos. Dólar informal, 1.460 pesos. Riesgo país, 498 puntos básicos. Para el resto del día se espera una temperatura mínima de 11 grados. Para mañana la máxima pronosticada es de 14 grados y la mínima de 11. En este momento en la ciudad de Buenos Aires la temperatura es de 13 grados. El cielo está nublado, la humedad 86%. En Formosa, 19 grados. 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Estas fueron las noticias. Luciano Marcos.
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0: 6:08 de la tarde, abrimos la segunda hora de Damos la Vuelta compartiendo algunos de los mensajes que van llegando al 11-7000-0750. Queremos leerlos, queremos escucharlos.
1: Buenas tardes, Omar de Aedo. Yo preferiría que se hable más, porque estos atorrantes delincuentes que tenemos en el gobierno, por ser delicados, ¿no? Ya sabemos lo que hicieron, lo que hacen y lo que van a seguir haciendo. Ya sabemos, una gente que se presenta, como dijo el indio, con una motosierra, ¿qué otra cosa podríamos haber esperado que haga? Porque acaso, ¿qué es la CGT? Si no son una manga de traidores. ¿Dónde está? ¿Están escondidos? ¿Tienen miedo? ¿Cuál es el tema? Fíjate que salió la ley laboral, se implementó y yo no leí ningún documento, ninguna marcha, ninguna convocatoria, ningún nada de repudio. Un gran abrazo, Omar de Aedo.
2: Bueno, tenemos más mensajes. Rodo, sí, claro. De Villacrespo dice, me encantaría que en este mundial la tragedia caiga sobre el hombre naranja. No dijo nada más.
0: No dijo quién, ni cuándo, ni dónde, pero sabemos. Sí, lo sabemos.
2: Que pise una baldosa floja, ¿sí? A ver.
3: Hola, hola, buenas tardes. Quisiera, por favor, hacer un pedido a quienes conducen este programa que termina a la hora 20 para que cesen en esa insistencia que hacen para conseguir una voz que se parezca a la mía. Realmente estoy un poco molesto con eso y a lo mejor terminaré haciendo algún reclamo judicial. Muchas gracias, hasta luego.
0: ¿Era Eduardo?
2: Acogete al régimen de inocencia fiscal, Valmiro, porque...
0: Eduardo, ¿sos vos?
2: Eduardo nos escucha. Yo me siento muy, muy intimidada. Me
4: pongo muy despacio porque no se ve ni lo que se escucha.
0: Tranquilo.
2: A ver, invítalo un poco, a ver.
0: Eduardo, ¿sos vos? Ponelo de nuevo.
2: A ver.
3: Hola, hola, buenas tardes.
0: Es Eduardo.
3: Quisiera, por favor, hacer un pedido a quienes conducen este programa que
0: es Eduardo Liberti.
3: Para que cesen en esa insistencia que hacen.
0: Te queremos mucho.
3: Para conseguir una voz que se parezca a la mía.
4: La radio.
0: Muy bien.
2: Es que no hay voz que se parezca a la de él. Porque él es como Gardel, ¿no?
4: Estoy esperando que pase el tren.
2: es único. O sea, es que te voy a contar una infidencia. Ya lo he contado al aire. Yo trabajo haciendo la parte artística de la radio.
0: Claro.
2: Cuando escuchás a Eduardo decir se viene el panazo, el almacenazo, ese tipo de cosas, las trabajamos con Eduardo. Entonces, por las mañanas, lo primero que escucho al despertar son los mensajes de Eduardo.
0: Claro.
2: Que,
4: hola.
2: Que te dice,
0: hola.
2: Buen día, Flor.
0: Soy Eduardo.
2: Y esa voz, y yo ya estoy ahí con las lagañas del primer mensaje, y esa voz, y decís, wow, me da envidia la mujer que se levante con alguien que le diga, te traje un mate con esa voz.
4: Me voy a pasar la mopa.
0: Ahí está,
2: claro,
0: que te diga así, me voy a pasar la mopa.
2: Y la mujer se derrite ahí.
5: Dile que tenga un despertador. Dale, Flor, levantate.
2: No, porque
5: levantate.
2: Lo voy a odiar y yo lo adoro. O sea, es algo que me gusta trabajar con él.
0: Claro.
2: Claro, viste que nunca hay que poner de ringtone las canciones que uno le gusta porque se desgastan.
5: Ah, ¿no? Mirá, no, yo tenía uno que era Tío Sam de Escape. Me levantaba el palo.
2: Pero seguramente poco tiempo lo usaste, porque después te la odias. Tu cerebro lo asocia con el despertar. Bueno, y José de la Isla Maciel dice, Cristina libre, y nada más.
0: Claro que sí, José. Abrazo grande para José y para todos los vecinos y vecinas de la Isla Maciel, que tenemos una oyentada increíble en aquel lado. Pensaba en Eduardo, en algún momento, y lo he contado varias veces al aire, habíamos hecho en un programa un concurso que se llamaba Yo Quiero Ser Eduardo Aliberti.
5: Muy bien.
2: Me encanta.
0: ¿No? Y consistía en que vos tenías que llamar, dejar un mensaje con una frase que era... ¿saben qué es esto? Radio. En ese tono. Era todo lo que había que decir.
5: Muy bueno.
0: Nada, y había gente, llamaban personas de todo el país. Ganó un cordobés, me acuerdo. Mirá, que dijo,
2: culiao.
0: ¿Saben qué es esto? Radio, culiao.
2: Claro, mira, yo me despierto con esto. Mira, por ejemplo, hoy voy. Le doy play así al azar, ¿eh?
6: Hola, Flor, buen día. Bueno, acabo de grabar.
2: ¿Entendés?
0: Así,
2: yo estoy con las lagañas ahí, despertando y...
0: Y de repente
2: ese bozarrón,
0: es el bozarrón.
2: Y se me erizan los pelos del brazo.
5: Pero es buena onda aparte, porque es la Flor... No.
4: ¡Qué
5: es
4: traviesos resultaron!
2: Totalmente, totalmente. No solo es el mejor, sino que te avisa que ya ha realizado su tarea, cosa que yo podría chequearlo con el mail, pero él es tan educado que te avisa que ya ha hecho el trabajo. Parece mentira, pero es muy difícil que la gente que escuchaste de chico y que,
0: total,
2: y que admirás, decís, ¿y será tan profesional como imagino?
0: Y lo es.
2: Y de redoblan la apuesta.
0: Claro.

0: Chiqui, Lupita y yo, ¿qué tal, Lupita?
1: ¿Qué tal?
0: Hagamos una descripción. Voy a describir al viejo Balmiro, claro. Porque Rita de Boedo sí lo ubica. El Balmiro que conocimos hasta hace 3 días era un señor con un jopo muy, muy, muy alto.
1: Sí.
2: Hola, Juan Carlos.
0: Pensemos en Fito Páez. Claro. Jopo alto, anteojos, barba. Uh-huh. Barba no larga, pero barba de prolija, por supuesto, pero barba al fin.
1: Barba blanca, media blanca.
3: Claro. Era como una desprolijidad pensada.
0: Totalmente, totalmente. Sí. El estilo es Baraglia o Fito Páez. Claro. Como están en este momento, es Baraglia y Fito Páez, ¿no? Uh-huh. Para decir así. Ahora este Balmiro, quiero que Lupita y Chiqui describan a este Balmiro.
3: Páez.
0: ¿Cómo está ahora?
3: Tiene un mentón muy simpático, que es afinado
1: un
3: hacia...
1: Un mentón simpático.
3: Sí.
1: Arrancamos bien.
0: Que lo desconocíamos. No sabíamos si era el de Daddy.
4: Soy de boca,
0: no sabíamos si era el de Daddy Urieva.
3: ¿Sabés por qué es simpático? Porque se le hace una mueca
1: acá.
3: Arriba justito de
0: el
3: la pera.
0: El ojito sexy. Que hay chabones que pagan cirugías para que les hagan eso.
1: ¿Para tener esto?
3: Él tiene ese osito sexy.
1: Por ejemplo.
3: Allí en
1: pero Ricardo Ford pagaba por otras cosas también.
0: Ricardo Ford se había hecho el mentón. Lupita, ¿qué más puedes describir este Balmiro afectado
1: con flequillo?
0: Porque ya no tiene jopo.
5: Bueno, yo conozco a Balmiro hace muchísimos años, más de 10.
1: Sí, es verdad.
5: Lo he visto con sus facciones y sus colores de pelo y su look.
1: Sí, sí.
5: El problema es que él también me conoce a mí.
0: Sí,
1: es verdad.
5: En diferentes situaciones.
1: Lo bueno, ¿no? Lo bueno de esto.
5: El asunto es que Balmiro siempre fue muy potro. Muy potro y muy con una energía como de todos los géneros y colores. Mm. O sea, no hay sujeto vivo que pueda rendirse ante el néctar de Balmiro.
0: ¡Ah! Y sos una poeta.
5: Y pará, o sea, real, es un pelotú.
0: Pero.
5: Qué pedazo de potro pelotú. Que
1: gracias, amiga.
0: Qué sensualidad.
5: Va regulando y esta vez lo podemos ver con su versión de más canoso, un recorte de pelo que le marca más sus gafas.
0: Uh-huh.
5: Me parece mucho mejor que Fito Páez.
1: Gracias, Lupita.
5: Canta claramente peor.
1: Tenía que decirlo.
5: Canta peor, pero sí, tiene una voz mejor.
0: Pero para, ¿te gusta más con flequillo o con jopo?
5: Me gustan todos los Balmiros.
1: Gracias, Lupita.
5: Con todo respeto a la compañera de Balmiro,
1: que
5: también la conozco y demás. Estoy hablando con una persona sin género.
0: Estamos pacificando al compañero, por favor.
5: Ahora, Balmiro, todo esto tenés que administrarlo, porque un gran poder conlleva una gran responsabilidad.
0: Dijo Michael Caine,
5: si no, sos un pelotudo.
3: Claro que sí.
1: Gracias, Lupita.
0: ¿Qué vas a decir, Chiqui?
5: Y hoy es el cumpleaños de Balmiro.
0: No.
3: Para seguir generándole, digo, a esta oyente que quería como la descripción.
0: A Rita de Boedo, que está como cachonda.
3: Tiene una cadencia en los ojos, en los costados, que lo hace con una bondad en la mirada.
0: Que es el reviente de juventud, pero le aclaró los párpados.
3: Exacto, tiene la cadencia de los párpados. Te mira y vos decís.
1: Son las pastillas que tomaba cuando
3: era chico. Además, lindo, es buen tipo.
0: Sí.
1: Con vino.
3: Y ahí, esa es el poder que habla muy bien nuestra compañera Lupita.
0: Exactamente.
3: El poder de seducción.
5: Alguien que habla lento. Diviliento bien, no lento, lento como un líquido.
1: Claro, no
0: claro.
1: Con problemas.
5: Que puede respirar.
1: Por favor,
5: que alguien que no expresa ansiedad ya te genera una duda.
1: Maneja.
5: Ahora es un
1: pelotero
5: realmente. El mejor y el más lindo.
0: Sí.
3: Labios carnosos.
1: Basta, carajo, basta.
0: Es que estamos muy. Yo estoy muy sorprendida porque...
1: De acá la marcha.
0: Primero, me gusta mucho el chiqui deconstruido que piropea a Balmiro. Y segundo, estoy muy sorprendida porque después de 3 años de cruzarlo a diario, le conocí los labios carnosos que yo, lo dije ayer, yo no sabía que los tenía. Yo pensaba que era de labio finito.
1: No,
0: pero no.
1: No.
6: Magnetti, no te prenda con estas dos locas.
1: Ya es tarde, Eduardo.
3: Hay que
1: llegamos
3: buscar
1: tarde.
3: Fotos del Martín Fierro que ganó Balmiro.
1: Sí.
3: Que ahí estaba, creo que yo, con la cara despoblada.
0: Sí.
5: Uso unas camisas. ¿Qué decís vos, Flora, de las camisas?
0: Me gusta.
1: Basta.
0: Las camisas
5: los
0: de Balmiro.
5: Las
0: camisas de Balmiro. No son lo que yo esperaba. La camisa de Balmiro son. Primero, que le calza todo bien porque es largo y alto.
5: ¿Se las mide o qué hará?
1: Basta,
0: es flaco, ¿verdad? Y alto, así que tienen un buen caer.
3: Todos los viernes o jueves o miércoles tendríamos que hacer esto como terapia. O sea, un día agarramos y hablamos de las cosas lindas que tiene.
5: Cada vez más meditación nos van a dar.
3: Y después otro día de Lupita.
0: Aparte, es un equipo muy hegemónico, salvo Diego García Sáenz. que hay que, hay que hacer un arreglo. Bueno, hay que hacerle un arreglo. No, para.
1: Bueno,
0: en el peinado.

0: 20 años,
1: no son
0: Diego.
1: Como imaginaba.
0: No tiene arrugas.
1: No son como yo creía.
2: Escuchá, somos las bolitas.
3: También es hegemónico.
4: Los Valmiros de la vida.
0: Bueno, los Valmiros de la vida.
3: García Sáenz.
2: Algo que hicimos las polémicas. No, lo que quiero decir de Diego García Sáenz es...
1: Que es un tipo muy querido.
0: Me encanta.
1: Él es como un souvenir.
3: Soy un souvenir.
1: Y su nombre es Valmiro.
3: Su nombre de tu casa es.
1: Valmiro, Valmiro, Valmiro.
3: Ustedes no alientan esto, boludo.
1: Valmiro.
0: La envidia del otro lado del vidrio de los compañeros con menos pelo que Valmiro.
2: Sí, igual cuando yo la compuse no te gusta esta canción, ¿eh?
3: No me había gustado.
5: Esta
0: es hermosa.
5: Voy a leer mensajes de los docentes.
3: Esto es hermoso, excelente. Acá la compañera.
2: Hermoso, hermoso.
3: Acá la compañera.
0: Diego, da más hermoso, cuando
6: Diego,
0: tan
6: gracias
0: no
6: por comunicarse Diego con nosotros.
3: Opa, Diego también es hegemónico.
2: No, no,
3: a
2: no me dejaron terminar.
3: Es hegemónico pero desordenado, capaz.
2: No, claro, Diego es así.
6: Por favor.
2: A Diego García Sáenz hay que cambiarle el peinado.
3: Claro.
2: Porque es un chabón con lindos rasgos, naricita sí, repingada. Sí. Sí. Esa, no tiene arruga.
0: No tiene arruga.
2: Pero ¿qué pasa?
6: Es verdad, no tiene arruga.
2: Se peina como un profesor de matemática.
3: Claro, sí, es verdad.
2: Como el lambetazo sí, de vaca.
3: Y el portafolio que usa también.
2: Y usa un portafolio.
3: Y no, es profesor de matemática.
0: No, porque para mí le da fiaca. Se ve poner jera a la mañana, onda. Ya me peiné, ya está resuelto. Claro. ¿Viste? Sí. Y Diego dice, ¿cómo esto resuelto?
2: Pero tiene un buen pelo y tiene pelo.
0: Y tiene pelo sin canas.
3: Conociéndolo,
2: no tiene canas.
3: Utiliza el maquillaje que le hace en la tele. Porque él va a la tele, claro, lo hacen ahí.
6: Y le dura todo el día.
2: Pero si Diego García Sáenz
0: pintado,
2: se hicieron revuelto.
3: No creo que gasten cremas.
2: Se hicieron revuelto como Valmiro, como Manu.
3: Sí. Estamos chocando el programa.
2: Tiene,
3: ¿no?
2: Un
3: sí,
2: pelazo,
0: sí, cállate, cállate.
2: Reto, tiene un pelazo. No sé cómo está
0: Manu, se va al carajo también.
2: Porque la producción nos hace gestos de, no sé si quieren echarnos a todos.
3: No,
2: me
3: no,
2: hace gestos
3: dice
2: con las
3: no,
2: dos
3: que
2: manos
3: sigamos,
2: como
3: tranquilos.
2: ¿Seguimos?
3: Sí, sí, sí, seguimos.
2: Bueno, no sé si querés que lea algún mensaje más. Por supuesto, dice
3: sí, por favor.
2: Walter de Rafael Calzada,
3: hola,
2: pone muchos íconos de
3: la B,
2: de la B, de
3: la B
2: de Viva Perón, sí, y pone hola Valmiro con muchas O. Valmiro va con B corta, amigo, de no con B larga, te lo digo porque a mí me gusta cuando, que bueno, cuando escribo algo que no está bien que me lo digan.
0: Sí, a mí también.
2: Y también quiero que vos, que sos locutor, Valmiro, vas a decir la marca. Estamos comiendo los sabrosos churros de...
3: El Topo.
2: Sí, y ¿sabés que abrió en Villa del Parque la novena sucursal?
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3: ¿En dónde?
2: Nazarre o Nazarre. 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
3: Por favor.
2: 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Villa del Parque ha llegado. Churrerías El Topo y va, se va expandiendo como lava de un volcán,
3: sí,
2: que
3: así
2: está en erupción.
3: Bien, casi casi mordiendo la banquina, les para cuento que son exactamente las 6:23 de la tarde. Esto es Damos la Vuelta, por si no lo sabía, el programa de Diego García Sáenz. Vamos y volvemos.
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13: Atención a los oyentes de Radio 750, les informamos que hay intensas demoras en Avenida General Paz de Núñez a Saavedra y de Devoto Matadero, sentido Riachuelo. También está muy demorado en ambos sentidos a la altura del barrio porteño de Liniers. También está prácticamente imposible circular por Cantilo desde Aeroparque a Ciudad Universitaria y están muy trabadas las salidas por los puentes La Noria y Pueyrredón y la continuación de Avenida Hipólito Yrigoyen desde Avellaneda hasta Banfield en el sur de Lamba. En la ciudad, la arteria 25 de Mayo está trabada desde la altura de Avenida La Plata, también en la circulación de 9 de Julio, Santa Fe en ambos sentidos y Paseo del Bajo en toda su circulación. Mientras tanto, los usuarios de trenes y subtes les informamos que Tren San Martín y Sarmiento circulan con demoras y cancelaciones. El resto de trenes, subtes y premetro a horario.
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3: Seis y 25 de la tarde, Flora Alcorta.
2: Sí, me estoy divirtiendo mucho con los mensajes para Balbino de la Oyentada, ¿eh?
15: Para solicitar estamos como marque uno.
2: Sí, atención. Sí.
16: Vino Juli y dijo, bueno, después de todo este derrape, ahora viene sí. El tema serio.
2: Claro. El tema serio que vengo Flora. A hacer yo. No, es que Adorni nos está desde arriba de un poste.
0: No me jodas. Sí.
2: Nos está desde arriba de un poste. Entonces dije, se me empezó a ocurrir así, cosas que te puede llegar a hacer Adorni, porque él vino para hacernos el mal a todos.
3: Mal, sí,
2: entonces,
3: claro.
2: Cosas que se me vinieron a la cabeza. Por ejemplo, estás por sacar una foto en la playa del atardecer sí. Y Adorni se te para adelante.
3: Sí, sí. De espalda encima.
2: Sí.
16: Y con los brazos en jarra mirando al horizonte.
2: Sí. Sí. Y se rasca la cola.
3: Y se le ve la raya. Se le ve.
16: Le ve la espalda peluda.
2: ¡No!
3: Horrible.
16: Porque como todo pelado tiene más pelo.
2: Yo me imagino, ¡no! Adorni con las nalgas peludas.
3: Ay, qué asco. Sí, claro.
2: Con las nalgas peludas. Sí, totalmente. Sí, sí. Y va a buscar agua. No están los hijos un día, tiene sexo con la esposa.
3: No.
2: Y dice: voy a buscar agua a la cocina. Y ella lo ve ir así rascándose.
3: Rascándoselo.
2: Y, pero bueno, después piensa en los millones y.
16: En soquete.
0: Las cascadas.
2: Él hace el amor para, con medias.
0: Ella se va después a la fernetería con las amigas. Dice: güey, sí. Yo igual me levanto acá, me voy a Palermo con cinco amigas.
3: Sí, ¿qué dice?
0: Le reviento la tarjeta claro. A los argentinos.
2: Él tiene medias de rombos.
3: Claro.
2: De rombos de lana y hace el amor con medias de rombo de lana.
3: ¿Usted tiene medias de rombos?
16: No tengo medias.
2: No,
16: pero
2: no.
16: Supe tener.
2: Bueno, cosas que te hace Adorni. Pedís ketchup en el mostrador, pero Adorni agarra el último sobrecito en
3: el último y no lo comparte. El último y no lo comparte.
16: Si quedan tres, se agarra los tres.
3: Obvio.
2: Sí, totalmente. Por supuesto, si está el régimen de inocencia fiscal de ketchup. Después, llegas al cajero y Adorni te dice: ¿me dejas pasar? Es una extracción rápida. 25 minutos está.
3: Ay, y se sí. Llevó todo. Lo que
2: se,
3: había.
2: Se te vació el cajero, no quedó un billete.
3: Tipo malo.
2: Es tu cumpleaños, estás por soplar las velitas, sí. Adorni se adelanta y va y sopla él.
0: No.
3: Es como el hermano delito. Maldito. Sí, sí. Es el hermano con maldad.
2: Exactamente. Vas al teatro y Adorni se sienta justo adelante tuyo con un sombrero de mariachi mexicano.
3: Y ahí hay que pegarle un zapapo en la nuca.
16: Qué tipo incómodo, ¿eh?
2: No podés hacer nada. Venís esquivando las baldosas flojas
3: sí. Porque
2: hubo una gran tormenta sí. Y Adorni justo pisa la de al lado que está floja para salpicarte y reventarte el pantalón.
3: No.
2: Horrible. Venís cuidando una planta hace 3 años para que sí. Dé su primera flor.
3: Claro.
2: Brota y Adorni pasa la arranca
0: no.
2: Para
0: no lo mato, lo más. Mirá que no te metas con las flores, Adorni.
3: Con las flores no.
16: Y te dicen una flor para otra
3: no.
16: Flor,
3: capaz. No, sí.
2: Encontrás un billete en el suelo. Adorni lo pisa y pregunta: ¿se te cayó a vos? Y te lo hice. Abrís un yogur con frutas, pero no tiene la fruta en el fondo.
3: Porque
2: Adorni se la comió en la planta embotelladora directamente.
0: Ah, pues cada vez que yo esté en mi casa y me falte algo, vos decís que yo diga fue Adorni.
3: Fue Adorni.
2: Sí, no okay. Son los duendes.
16: No digas devuélvemelo.
0: Era eso, Flora.
2: Fue
0: gracias.
2: Adorni. Y la última, porque es un top 10. Está tu abuelo de 97 años en coma. Está tu abuelo en coma y Adorni necesita cargar el celular, así que desenchufa al nono respirador.
4: ¡Adorni!
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3: 6:29 de la tarde, Lupita Rolón.
0: ¿Cómo les va, queridos? Hacemos un poco de foco en el cine. Ah, pero ponen esta canción y me distraigo, por Dios. Y eso que más no me apuro, me dijo, dale, listo. Inca, estuvimos hablando de sí. Luis Brandoni. ¿Por qué? Porque el gobierno se quiso jactar de que el Inca estaba homenajeando a Luis Brandoni a pocas semanas de su partida de este plano.
3: Sí.
0: Poniéndole su nombre a un laboratorio. Lo anunció a través del boletín oficial. Y por lo bajo, esto quiere decir que no se parece a un verdadero homenaje. Uno va a hacer un homenaje y uno dice, venite al homenaje de
3: claro,
0: tal, pone un cartel.
3: Exacto. Invitamos gente. Exacto.
0: Muchísimas gracias. El asunto no fue solamente que esto se nota, porque si uno investiga como periodista se da cuenta, primero, que el laboratorio ya existía y que tenía el nombre de Raimundo Gleiser, lo dijimos acá esta semana. Totalmente. Es un cineasta y un director que fue secuestrado y desaparecido durante la última dictadura eclesiástica cívico-militar, cumpliéndose este año 50, claro, gracias Balmi, de esa desaparición. Con lo cual parece más una mojada de oreja. Total. Y una molestia que un verdadero homenaje. ¿Cuál es el yeite? ¿Cuál es el dato nuevo que les traigo a compartir? La viuda, no sé, otro día me ayudarán a ver si está bien dicho la viuda de, así como se dice la esposa de. Pero bueno, lo cierto es que la viuda de Brandoni cuestionó esta decisión, sí, a través de sus redes sociales. Es una mujer con mucho perfil bajo, que no da notas, no entregó cuestiones en términos de archivo o secretos y demás hasta el momento. Se llama Saula Benavente. Sí, muchas gracias, Balmi.
2: Hace teatro.
3: Claro, es ¿tiene hija su carrera? De Saulo, claro, vinculado al mundo teatral, a la escenografía, también a ¿cómo se dice? A la escritura de teatro. Una familia vinculada al teatro.
0: Más al detrás de escena también. Total. O detrás de las luces, que estar ahí en un primer plano, pero siempre también, como dice Balmi, en su trayectoria profunda y reconocida dentro del universo de la cultura argentina. Bueno, se pronunció en estos términos. Cuestionó esa decisión, podríamos decir, y dijo que era como una decisión unilateral. Por esto que también está destacando Balmiro, de ni invitación, ni convocatoria, ni celebración colectiva. Nada. ¿Qué es lo que dijo ella en sus redes sociales? Dijo que esto no está bien, esto a Beto no le hubiera gustado. Esto generó, bueno, repercusiones, comentarios entre unos y otros, y ella también completó en su posteo: utilizar su nombre en una batalla de fuegos cruzados para suprimir a otro, no. Y sobre todo, imponerlo como un opuesto, cuando Brandoni, desde la Secretaría Gremial de Actores, reclamó en los 70 por la desaparición de Gleiser, como por la de muchos otros.
2: Exacto.
0: Y en un momento en la que muchísimos se quedaban o tenían que quedarse callados. Esto es lo que detalló su compañera Benavente, y además recordó, sostuvo, que los legados de ambos referentes no son incompatibles.
2: Claro.
0: Que así como Gleiser, así como lo conocemos todos, en relación a que lo conocen quienes hacen cine, en todos sus bemoles, no solamente actuando, dirigiendo, guionando, también ha sido también un gran laboratorio de proyectos para muchos que se transformaron en grosos de nuestro cine. Recuerden que uno de los secretos, los misterios y las buenaventuras del Inca es que es un semillero.
3: Claro, claro.
0: Y tiene pequeños dispositivos que permiten que ahí se encuentren estos artistas y después puedan llevar a la Argentina donde la llevan en términos culturales, y si quieren de premios, y si quieren de guita y de industria. Veremos. Veremos qué es lo que va a responder el gobierno en relación a esta situación. La verdad es que fue también interesante que lo haya postulado en términos de montar un enemigo. No solamente dijo Beto no estaría de acuerdo y demás, sino que pareciera que entendió claramente cuál fue la intención de tomar su nombre, el de Brandoni, y acomodarlo en esta batalla cultural que está llevando adelante el gobierno para desmontar cualquier tipo de identidad argentina, nacional. Y bueno, me llamó la atención, como periodista, que haya dicho eso, que haya postulado no solamente que no está de acuerdo, sino que no es un enemigo. Ustedes dejen de tomar a mi marido o al gran Brandoni como un enemigo de una causa que claramente él defendió.
3: No, una situación y una postura muy, muy lógica y muy acorde también a la figura de la expareja de Luis Brandoni. Decíamos, una figura muy vinculada al teatro, a una familia muy vinculada al teatro, mucho decíamos de ese detrás de escena. Yo tuve la oportunidad de conocerla.
0: ¿En serio?
3: Sí, sí.
0: Qué bien, Balmi, qué situación.
3: Y ahora, fuera del aire, lo contamos, pues se hace medio extenso. Condice con la figura que es, ¿no? Con la persona que es. Me parece este tipo de declaración, este tipo de acción, y el gobierno no hace más que demostrar lo miserable que es todo el tiempo.
0: También les quería traer una pregunta por esta noticia, que parece pequeña, pero que creo que nos permite tratar de entender más cuestiones si tomamos un poquito más de distancia. ¿No creen que en los últimos, por lo menos 10 días o 15, hubo muchos focos que se despertaron en nuestra Argentina a partir de pequeñas o medianas situaciones o inmensas,
2: sí,
0: como la despedida del indio. Sí. Pero digo, ¿no? Que nos enteremos por lo bajo. En mi caso, como periodista cultural, traer esta noticia que parece pequeña, el Inca, un laboratorio, cambia de nombre y que de golpe la esposa menciona en términos de enemistad. ¿No les parece que tal vez está empezando a aparecer un discurso más concreto acerca de cómo nos sentimos en este momento? Lo traigo como pregunta, no tengo la respuesta honestamente y todavía me siento muy interpelada desde el 3 de junio hasta ahora, pero como ustedes son unos genios y nuestros oyentes también, me animaba a decirlo al aire.
3: No tengo la respuesta a eso, pero sí esa sensación de que comienzan a prenderse, ¿no? Pequeñas fogatitas, ¿no? Pequeños fueguitos, da esa sensación. Algunos más grandes, como la despedida del indio, el 3J también, ¿no? Pero pensando, comienza a haber algún tipo de situación, algún tipo de respuesta. Algunas más grandes, algunas más pequeñas, pero de pequeños fuegos también se han armado terribles fogaratas. 18:35, sí, 6:35 de la tarde, damos la vuelta, vamos hasta las 20 en el programa, que les juro, se los vamos a chocar a Diego.

0: 18 y 36, 6 y 36 de la tarde, 14 grados la temperatura en estos momentos en el área metropolitana. Había pronóstico, había, no decíamos más amenazas, había advertencias.
1: La sobre, nube diciendo, guarda conmigo.
0: Cuidado conmigo por la posibilidad de alguna precipitación aquí en el área metropolitana. Hablábamos recién, ¿no?, que nos comenzaba a llamar la atención la aparición de algunos focos, ¿no?, algunos fueguitos, algunas situaciones que tal vez antes no estaban. Declaraciones de personalidades, de figuras que muchas veces terminan llamándonos la atención, no por lo grosera o por lo desubicada de la declaración, sino por, a veces, porque no esperábamos esa declaración justamente de esa figura, muchas veces tan políticamente correctas. ¿Es el caso de quién? De Ricardo Darín.
2: Bueno, pará, igual de nuevo, acá, bajémonos como de la cuestión de... Quiero decir, se postuló algunas veces en cosas, uno se puede imaginar, ¿vieron cuando ven casa o en alguien dice, y para mí que este hubiera votado a tal?
0: Claro.
2: Uno tiene un perfume que imagina, bueno, total, algunas, pero la cuestión tan concreta como la que postuló estas ideas, no sé, Valmiro, si vos lo habías escuchado...
0: No, así, no, la verdad que no, yo, a ver, siempre con declaraciones como muy políticamente correctas.
2: Claro,
0: ¿no?
2: Del lado del bien, pero sin jugársela demasiado.
0: Sin demasiado, como siempre bien ubicado en la coordenada, bien ubicado, ¿no? En el
1: igual
0: lado
1: con,
0: Chava.
1: Con Inca y Gamón, con lo que refiere a la
0: ahí,
1: cultura
0: sí,
1: de
0: sí,
1: la industria
2: siempre
1: del cine,
2: de la cara, eso es cierto, video,
1: sí, siempre
2: todo.
1: Fue parte de bueno, de lo que a él le correspondía, siendo un referente tan grande de la cinematografía
0: ahí
1: argentina.
0: Ahí fue cuando descubrimos... acá hay una arista de esta figura, de este actor que nos simpatiza, que bueno, sí, no está tan alejado. Recuerdo el episodio, ¿se acuerda de las empanadas?
1: Sí.
2: Claro, que tiró, hizo una cuenta básica de una empanada y lo
0: Lo mataron.
1: Sí,
0: recuerdo.
1: Compró en su barrio, que vive acá a dos cuadras, vive él acá en Palermo, en un lugar caro, y claro, en realidad el tipo se quejó y empezaron todo, pero en mi barrio son más baratas, y lo mataron totalmente, sí.
0: Bueno, Ricardo Darín hizo algún tipo de declaraciones, se pronunció, ¿no? Con algunos dichos, con algunas declaraciones también vinculados al caso de Agostina Vega, el caso de femicidio, no fue el último tampoco.
2: No fue el último, recuerden que siempre hablamos de cantidad en términos de los que llegan o a la justicia como denuncia o a los medios como noticia periodística, por lo tanto hay muchos que tal vez no lleguen, hay siempre un margen de error, lamentablemente parecido a los 30.000.
0: Total, absolutamente.
1: Sí, y aparte de eso hay que sumarle los intentos de femicidio. Una persona puede estar en un hospital, una mujer toda quemada, y no se muere, y está meses luchando por su vida. Esos no entrarían en la lista, pero tenés un montón. Personas que la quisieron apuñalar y la salvó alguien milagrosamente agarrando al agresor, ¿no? Pero y el femicidio vicario, sin olvidar eso,
0: total,
1: ¿no?
0: Totalmente.
1: Que sería el femicidio vincular. Es decir, van y matan al hijo de la mujer o a la madre de la mujer. O solo para, bueno, te voy a arruinar la vida, no te mato a vos, te mato al nene. Entonces eso también entra en parte de lo que es todo el universo de la figura del femicidio.
0: Lo interesante me parece de estas declaraciones de Ricardo Darín, o al menos esta que vamos a escuchar y vamos a compartir a continuación, tiene que ver con cierta pregunta, me parece, cierta introspectiva que tenemos que hacer los varones. Hace un llamamiento, hace un llamado de atención a los varones. Lo escuchamos.
3: Lo que acaba de ocurrir con esta chiquita hace que necesariamente ya no los movimientos femeninos, ya los hombres, la ciudadanía, la humanidad, deba pensar cómo puede ser que haya energúmenos que estén tan mal de la cabeza y que estén amparados por otros que están peor de la cabeza que ellos, como para que ocurran lo que acaba de ocurrir. Esta chiquita, Agostina, no solo fue secuestrada, fue violada, fue asesinada y fue descuartizada y luego enterrada por un señor que había tenido denuncias de violencia de género y que había estado detenido, y lo largaron, lo dejaron libre. Es decir, si esa línea de energúmenos hubiesen hecho el trabajo que tenían que hacer, esa chica hoy estaría viva. ¿Qué pasa con la violencia en el mundo? ¿Qué pasa con la violencia con las mujeres? ¿Qué pasa con los hombres? Ya es una pregunta que no sé cómo se tiene que, a quién se tiene que dirigir. Propongo que todos tratemos de recordar en nuestro grupo de amigos si no detectamos en algún momento señales, alarmas de violencia y que en un determinado contexto hasta nos parecían un poco graciosas, pero que luego, capa sobre capa, forman una personalidad de una violencia que termina siendo lo que hizo este hombre con esta pobre chica.
0: Además, Ricardo Darín agregaba esta declaración.
4: Nos puede pasar también aquí, si no está pasando ya en algunas comunidades, que el fascismo y la ultraderecha hagan mella, ¿no? Ustedes saben cuáles son las consecuencias. Estas, la Agostina Vega es la
3: es una de las consecuencias. En este momento la más grave de todas, porque encendió un país, claro. Y estamos todos alineados detrás de esto, aún estando a la distancia, porque a mí me tocó estar aquí. Pero agradezco la oportunidad de poder decirlo, porque en realidad lo que hace falta es que nos pongamos los pantalones largos, de verdad, de una vez por todas, y dejarnos de joder. Es así. No podemos empezar a naturalizar este tipo de cosas como ha venido ocurriendo. Y en eso tenés mucha razón. Las políticas, las formas de ser de ultraderecha, normalmente tienden a no ser sensibles con este tipo de temas, incluso a tratar de taparlos.
0: Bien, varias cuestiones, ¿no? También para analizar de estas declaraciones de Ricardo Darín, actor argentino, decíamos, no tan acostumbrados a escucharlo o a leerlo en esta sintonía, en este tipo de declaraciones. Siempre Ricardo por ahí un tipo más políticamente correcto, siempre como parado, cae bien en las distintas coordenadas, pero nos llamó la atención, por un lado, este llamamiento a replantearnos entre nosotros, los chabones, los varones,
2: la verdad,
0: ¿no?
2: Que
0: empezar,
2: Balmi,
0: a parar la mano ahí, ¿qué pasa?
2: Siempre, claro, están, los varones vienen acostumbrados, o quienes toman la palabra, de decir, sí, esto está mal, esto no se hace y demás, sí. Y generalmente viene acompañado de, no somos todos iguales, hay chabones buenos.
0: Lo
2: la verdad que es la primera
0: todos.
2: Vez que lo escucho diciendo, nos tenemos que dejar de joder los varones y tener que tomar cartas en el asunto. Y está bueno que nuestros oyentes también nos digan que, primero que nada, me gusta decir algo, porque también lo vivo con amigos, sobre todo varones, cuando hablamos o cuando en otros trabajos traes ideas o estás estudiando, lo que sea. Esta conversación es incómoda.
0: Claro que lo es.
2: Hablar de cuestiones de género es incómodo. Decirle a un varón que es un misógino es incómodo para el varón y es incómodo y doloroso para la mujer o para cualquier género que esté hablando. Si vamos a hablar de esto, ojalá recordemos esta parte, porque vamos a tener que atenernos a la incomodidad de querer salir corriendo o de querer defendernos, en lugar de poder respirar hondo y seguir profundizando en el tema. Tal vez saliendo de ahí con puras dudas, pero sin dilatar. Y este ejercicio tiene que ser voluntario y no es fácil, pero realmente es casi como bajar la guardia y casi como entender que vamos a estar hablando de algo como nunca antes hemos hablado. Podemos hablar de ciencia, de astrología, de química, de aborto, de lo que quieran, pero este tema puntualmente ya sabemos que nos supera, así que tenemos que estar dispuestos a fumar bajo el agua, juntos, y sabiendo que cada uno va a aportar algo.
1: Y Darín dice ahí en la entrevista, perdón, dice esto de que ver los chats con los amigos, de qué se ríen tus amigos, esto de las charlas que no son tan graciosas, ¿no? Como, porque son distintas capas que, bueno, de un iceberg. Obviamente que el que hace un chiste misógino no es un femicida. Ay, yo no hice nada. No, ya sé. Pero es como decir, hiciste un chiste sobre judío, pero yo no soy Hitler, yo no estoy a favor de Hitler. No importa, pero ya estás tirando para abajo, estás señalando a un grupo que en un momento le pasó X cosa, por poner el holocausto de ejemplo, digo. Entonces, sos una capa más de algo que se va construyendo. Entonces, a mí me pasaba mucho eso de que te dicen, pero yo no, a las minas no, nunca les hice nada, yo no la. Ya sabemos que vos no, pero fíjate qué te cuenta tu amigo.
0: Claro.
1: Si te dice, la mina estaba muy borracha, y voy a decir, muy borracha como. ¿Entendía que la estabas desvistiendo o estaba en pedo alegre y se sostenía en pie y ella también te desvestía a vos? Porque no es lo mismo.
2: Bueno, también
1: no es lo mismo.
2: También momento eso, ¿no? Hay un montón de cuestionamientos que, por eso les digo, esto es incómodo y quiero que sepan, y lo digo, quiero en nombre de todas, y acá no lo digo por mí, sino porque lo pregunto, lo escucho y yo soy la que en este momento tiene el micrófono, pero podría tenerlo otra. Cuando reconocen eso, cuando cierran la boca y van por más reconociendo que han sido machirulos o pelotudos o violentos, una confía más o una trata de ir más, no le va a decir, ah, mira lo que hiciste ahora. No somos como ustedes, ¿me entendés? Entonces, lo que dice Flora también me gustaría agregar algo más, Almi, para escucharte a vos, y es esto, que también uno lo viene pensando a ver cómo explica. Tratemos de pensar en el racismo. Por ejemplo, si me estuvieran viendo, yo soy blanca, tengo ojos celestes, tengo el pelo casi rubio, soy una persona que podría entrar directamente, entro directamente en la supremacía blanca, así postulada. Yo
1: somos
2: puedo,
1: dos.
2: Bueno, ¿no? Si ustedes me conocen, podrían decir, no, Lupita no es racista, nunca escuché decir esto. Podríamos decir eso, síganme la línea. Sin embargo, yo, por default, simplemente por mi hegemonía, tal como es vista en este sistema, ocupo un lugar en la cadena, soy un eslabón que indefectiblemente aplica racismo sobre el resto, quiera yo o no. Si mañana voy al lado de una piba marrona a buscar trabajo, aunque yo sea una chota o una bruta, me lo van a dar a mí. O sea, obvio, todo el tiempo mi ser vivo, ¿no?, mi subjetividad leída en contexto y en esta hegemonía aplica parte de racismo a otros, aunque claro, yo no quiera. Entonces, ustedes,
1: claro, es el
2: que
1: privilegio,
2: están en los lugares de poder, me cago en mi madre, involuntariamente o no. Por eso, dejemos de pensar que no todos y todo. ¿Por qué no pensamos en qué momento uno lo es? Porque a mí también me duele en saber que estoy siendo racista cuando no quiero ser racista.
1: No, lo que pasa es que está bueno entender que tenés el privilegio, y el varón le cuesta entender el privilegio. Yo me, exacto, sumo a tu hegemonía de... Yo
0: no,
1: también.
0: El varón no registra que hay un,
1: no,
0: privilegio.
1: No, porque yo,
0: ¿eh?,
1: me,
0: no,
1: sumo,
0: no,
1: a lo de Lupita. No, yo soy rubia de ojos celeste. Sí, entro, claro, al supermercado. A mí el de seguridad no me,
2: no,
1: mira.
2: No te revisa.
1: No. ¿Vos sabés cómo empieza a seguir a los demás, a mirarlos a los demás?
0: Total.
1: A los demás digo, a cualquier persona de tez oscura y un busito. Yo puedo hacer lo que quiera en el supermercado, porque a mí me sonríen cuando entro. Y yo soy muy... Y la vez que fui consciente de esto, muy, muy, y era muy joven, fue la vez que pisé Inglaterra a los 24 años, y a toda la gente del avión que eran...
2: La frenaba.
1: De pasaporte argentino, que eran morochos, les hacían mil preguntas a mí, me sonrieron, me sellaron y me dijeron, welcome to the UK. Y me sonrieron, y yo que iba en el avión, que me había hecho amiga de 4 o 5, que estaban ahí conmigo, los tuvieron como una hora preguntándoles...
2: No, bueno.
1: Si tenían invitación, ¿a dónde iban a parar? Y yo pasé como por un tubo. Y yo dije, ¿qué pasó acá?
2: Bueno, andá a decirle a un negro, a una marrona, que vos no sos racista. A una persona que viene con eso en su bagaje, que le duele y demás, aunque entienda que vos no quisiste, que en el sistema no lo sos.
1: No, lo importante, claro, es, yo tengo este privilegio. Me quedo mirando cómo tratan a los demás, y me quedo ahí parada. Voy a ver cómo tratan a los demás. Lo denuncio, quiero hacer algo. No digo, yo pasé, chao, me voy, me tomo el subte y me voy para el centro. Y eso es lo que el hombre blanco, que del not all men, que se enoja, dice, pero yo no soy así.
2: No se lo toman como, no se sienten parte, no se sienten parte del problema.
1: No te tengo bronca. No, somos conscientes del privilegio. Y eso que no somos hombres. Imagínate si fuéramos hombres.
2: No, pero millonarios.
1: Salimos en pito a la calle.
2: Tenemos un montón de medios. Esto, ¿sabes cómo no le...?
1: ¿Sabes? Si fuéramos hombre rubio José Lete como somos nosotras.
2: ¿Sabes qué?
1: Por favor, por favor.
2: Te escuchamos, Valmí, mi amor.
0: Perdón, me estaba... Sí, seguimos. Pensando en esta situación también, hay como un doble camino, o al menos desde que soy consciente de un montón de situaciones, hay como un doble camino. Hay un laburo que tiene que ver con lo colectivo, lo grupal, cómo reaccionamos, cómo charlamos con nuestros pares, con nuestros amigos. ¿Qué es incómodo? Es incómodo. No se charla. No se habla.
1: Claro.
0: No se dice. No está la conversación entre nosotros. No está. Por default, algunas cosas comienzan a pasar porque... ¿Qué sucede? Si vos sabés que tu amigo o tus amigos piensan o sienten de una determinada manera, y vos a ese grupo ya no vas a enviar determinados mensajes, ya no vas a empezás a comienza a haber como un resguardo de, pero no se habla.
2: Eso, o sea, claro, no decís, che, boludo, no lo hagas, no, no. Es que mañana puede estar tu hija acá.
0: Yo,
2: o
0: en los grupos,
2: como, listo, se cortó.
0: A los grupos de varones, de chabones a los cuales pertenezco, se dejó de comentar o de hacer determinado chiste, determinado comentario, porque se sabe que algunas personas dentro de ese grupo no lo avalan, no lo comparten.
1: Buenísimo.
0: Entonces, por default, eso ya no está, no aparece, pero no hay, no está en la conversación, che, qué loco esto, qué pasó con aquello, que no existe. Esa conversación entre el universo masculino no está.
1: Y no, y aparte que yo tengo un amigo que pasó que una tragedia, que falleció el hijo de uno de los chicos, uh-huh, de uno de estos amigos, y esto fue fuera del país. El hijo de este amigo que tenemos vivía fuera del país. Entonces, cuando regresó de enterrar a su hijo a la Argentina, lo esperaron para comer sus 5 amigos varones, y yo les pregunté: che, ¿qué tal, cómo estuvo todo? Y me dice: no, bien, bien, comimos. Le digo: bueno, ¿y qué pasó? ¿Hablaron? No, nosotros no hablamos del tema. Nosotros lo esperamos con una comida, con una comida como para que nos vea y darle un abrazo. No le preguntaron nada. No se habló del tema. Y él tampoco. Y le digo: ¿vienen a enterrar al hijo? Bueno, nosotros le hicimos una comida y lo esperamos. Y decís:
0: otro camino.
1: Le palmeamos la espalda y lo entretuvimos. O sea, y ellos estaban muy orgullosos de haberle hecho el asado.
2: ¿Puedo decir algo que les va a doler, capaz, un poquito, subiéndome la maravillosa cuestión que acaba de señalar ella? Eso es muy yankee, loco. Eso es muy not my business. Eso es, esto no pasó, eso yo no me meto. Si escucho un grito, ellos sabrán, él manejará, acá no digo nada, se arreglarán. Eso es muy yankee, muy bueno, lo que significa la modernidad y el respeto y la elegancia y el decoro de no meterse.
0: No te metas.
2: Eso es así. No.
1: Pero nosotros somos latinos,
2: Sí. Estoy tratando de encontrar ideas para ver cómo carajo pueden hacer sinapsis en relación a eso.
1: Sí, no,
2: y sentirse parte del problema.
1: Pero aparte, eso es lo que el machismo ha hecho con ellos, porque ellos están compungidos esperándolo con una comida, pero no se atreven a preguntarle. Y él llega roto de enterrar al hijo y se pone a comer con ellos que les prepararon ese plato.
2: Podrían
1: y
2: ser mejores.
1: Y se juntaron todos. Hay amor ahí, hay espera.
0: Sí, por eso.
2: Pero no saben cómo.
1: Pero
2: no
1: saben cómo. Y eso es el machismo hizo con ellos, porque esos están. Nadie dijo que no estuvieran destrozados por la muerte de ese nene y que no esperaran a su amigo.
2: Totalmente.
1: Estamos hablando de la imposibilidad de hablar de sus sentimientos, no de que no sean nobles.
0: No sé, a mí me pasó.
2: Por eso todavía los queremos.
5: A nosotros nos pasó en el grupo de amigos, por ejemplo, en esto, y no quiero ser autorreferencial, pero tuvimos la muerte de un amigo mío que fue Matías, y por ejemplo después del velorio de él nos fuimos todos juntos a una casa a charlar.
1: Claro.
5: Yo no sé, puede ser que a lo mejor se viva. Yo en ese caso siempre trato de comprender al otro o a la otra, y en este caso yo comprendo de que si un grupo se maneja con esa realidad, ya se sobreentiende que están bancándote. Entonces es como que hay cosas que no hace falta decirla desde el sentimiento. Entonces no lo tomo como algo totalmente negativo. Distinto es otras cosas, de temas que hay que charlar y temas que no, eso sí. Pero en cuestiones de te banco o no te banco, yo a veces, amigas o amigos, no me importa que se hable o no del tema en sí, pero está conmigo. En el velorio de mi viejo fueron amigos míos que yo no quería estar mucho adentro de la sala velatoria, y ellos ya sabían de antemano porque me conocían y sabían que cuando yo iba a hacer un chiste era porque estaba en ese momento y porque sabía que iba a salir con esa. Y no se habló de cómo fue la muerte de mi viejo, cómo pasó, dónde pasó, cómo, por qué. Y sin embargo, había amigas de mi hermana que estaban llorando al lado de ella.
2: Claro, viviéndola, sacándolo, poniéndole.
5: Y hablando sobre ese tema. Y yo vi que la vivieron de otra manera, en este caso, pero yo, por ejemplo, con mis amigos, nosotros estábamos afuera, hasta en partes riéndonos. Y era el acompañamiento
1: sí,
5: que...
1: Sí, esa es otra cosa. Son nervios también. Pero lo que yo digo es no poder decirle, aunque sea: che, ¿querés contarnos o querés que no hablemos? Porque por ahí el tipo quería contar algo. Hay un tema de imposibilidad de hablar de sus sentimientos de los varones.
5: Sí.
1: De eso estoy hablando. Después hay excepciones también, si no, no habría psicólogos varones. Claro. Y hay personas que sí se expresan.
0: Sí, sí. Lupita.
2: Llevando lo que dice Flora a la cuestión de género y a lo que dijo Darín, que tiene que ver con no nos podemos armar más los boludos. Acá ya no importa perder tiempo en saber. Ya sabemos que no saben hablar, que no pueden, que el patriarcado, que nos los dejó, todo lo que quieran. Ya está. Ahora, hay un tema que no pueden no hablar más, y es lo que está pasando con su masculinidad. ¿Qué es ser un varón? ¿Qué es ser un macho? ¿Qué es ser un novio? ¿Qué es ser un esposo heterosexual? Eso, que cómo somos con las minas. Después, si no quieren hablar de los velorios y demás, yo lo entiendo, pero no se mueve. Pero acá hay una mina que muere cada tres. En este momento está cocinando un femicidio. Ahora, claro. ¿Qué hora es?
0: Claro.
2: A ver, entonces, digo, de todo lo urgente que el patriarcado nos trae, porque yo también podría decirles a las femineidades, a las travestis, a las lesbianas, todo aquello que tampoco podemos, y está bien porque estamos en la misma línea, pero ustedes tienen cierto privilegio y lugar de decisión y formas de comportarse que atentan contra la vida humana. Entonces, de todos los problemas que tienen para hablar, tienen que ponerse a hablar de esto. Este tema lo tienen que hablar. Sí o sí, ahora está la inteligencia artificial. Hay nenes en los colegios sacando las fotos de Instagram de sus hijas, hermano, de tu sobrina, para
0: hermano.
2: Claro, o sea, tienen que hablar. Bueno, y cuando digo tienen que hablar, no es solamente hablar con tu hijo. llevamos de nuevo a Darín y hablar entre ustedes, y acá con Flora alguna vez hablamos de los varones, de no puede ser que no sepas con qué con pibes jugás a la pelota los jueves. No puede ser sin, no puede que no. Yo escucho una mina, mañana voy al cumpleaños de Flora que no conozco a sus amigas, y yo hay una mina que cuenta tres anécdotas con su pareja y yo estoy segura que puedo hacer un diagnóstico de lo que está pasando. Pero estoy segura, y lo mismo conmigo. Porque nos escuchamos.
0: Esto. Yo te pregunto esto. Todos los pibes que van a jugar un rato, a una hora, a la pelota el jueves, por ahí no tienen ganas de saber qué piensa el
2: lo lamento
0: el
2: mucho.
0: Amigo. Y
2: lo
0: no es el espacio, mucho. Pero no es, ese no, no es el espacio.
2: ¿Y qué, cuál
0: pero
2: es el
0: un espacio?
2: Espacio
0: que se pierde. Ese no es el
2: pero
0: espacio.
2: Pero para, yo te hago esta pregunta.
0: El círculo
2: vos.
0: Es más íntimo, no, es más, mirá, chiquito.
2: Te hago esta pregunta. El otro día había un video de un verdulero, no me acuerdo de dónde, que circulaba. Entra un tipo y el verdulero se recalienta y ves cómo se aguanta los nervios y le dice, a vos no te atiendo, loco, a vos no te atiendo. Esa era una nenita y vos sos un violador. Y lo raja patadas de el local. Entonces te pregunto,
0: pero
2: esto para...
0: Vamos al extremo. O sea, si en el grupo de fútbol...
2: No,
0: estamos,
2: vos imaginate,
0: se vale al extremo.
2: No, porque hasta ahora vos no tenés información del grupo de fútbol. Yo estoy poniendo incógnitas, pero ojalá no haya nadie así.
0: No, por
2: pero
0: eso.
2: Pero puede haberlas. Entonces, si te digo esto es, el problema de estas personas, de los violadores y de los femicidas, es que se mantienen socialmente, que pueden ir a jugar a la pelota y a alguien les pasa la pelota, que van al kiosco y nadie les dice nada. Nadie los mira ni dicen... Esto está mal. Para después, o sea, la respuesta es punitivismo, o vemos, pero imagínate si en lo cotidiano ya hubiera una pulsión de que eso no sea permitido en tu comunidad, en tu equipo de fútbol, en tu banda de rock, en tu programación. Y no tengo una respuesta, pero por lo menos hay que preguntárselo.
0: Y bueno, lo seguiremos preguntando. 18:57, ¿vamos y venimos? Sí, dale.
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4: Horas 1 minuto en la República Argentina, temperatura y sensación térmica 14 grados, cielo cubierto en la ciudad de Buenos Aires, humedad 86%, temperatura en Formosa, capital 19 grados. La militancia peronista reclama por la libertad de Cristina Kirchner. A un año de la condena, una multitud se concentra frente a San José 1111 para manifestarse en contra de la sentencia. A su vez, senadores y diputados de Unión por la Patria se sumaron al reclamo por la liberación de la expresidenta. Por su parte, Nicolás Kreplak aseveró que el juicio es vergonzoso.
5: En la calle.
6: El ministro de la provincia de Buenos Aires llegó a San José 1111 para acompañar a Cristina Fernández en un año de que se dictara la condena y la proscripción por la causa vialidad. En cuanto a las elecciones del próximo año, sostuvo que no son legítimas siempre que un referente esté proscripto para realizar un llamado electoral. Además, esto dijo respecto a la justicia y su avance en algunos países como Argentina, Brasil o Bolivia.
7: Es una vergüenza, es un juicio que es coronario. La culminación de una persecución política de mucho tiempo, de una transformación de nuestra democracia muy peligrosa, que es el uso de un sector del Poder Judicial como una herramienta de extorsión, de persecución, de disciplinamiento social. Pasa en toda Latinoamérica, ¿no? Aquellos que se han animado a cambiar las condiciones de vida de la sociedad.
6: Desde Constitución, para Radio 750, Laura Medina, Derecho a la Información.
3: Internacionales.
4: Continúa la violenta escalada en Medio Oriente. Tras sugerir que el acuerdo con Irán podría sellarse en un par de días, Donald Trump ahora advirtió que el régimen va a pagar el precio por haber tardado demasiado en negociar. En tanto, en las últimas horas, la Guardia Revolucionaria bombardeó bases militares en Jordania, Kuwait y Bahrein con drones y misiles en respuesta a un ataque estadounidense. Valor de dólar oficial y paralelo, 1.460 pesos. Riesgo país, 498 puntos.
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4: Continúan las intensas demoras en Avenida General Paz en todo su tramo sentido Riachuelo y en ambos sentidos a la altura del barrio porteño de Liniers. También siguen complicadas las principales salidas de capital a provincia. Temperatura y sensación térmica 14 grados, cielo cubierto, humedad 86%, temperatura en Formosa capital 19 grados. 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Estas fueron las noticias. Verónica Díaz.
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0: 7:07 de la tarde y abrimos la última hora, damos la vuelta, le digo, seguimos debatiendo fuera de aire, nos seguimos y nos seguimos queriendo un montón, ¿no? Más allá de la discusión que podemos tener al aire acalorada o menos acalorada, lo importante es que le digo yo, no, siempre termino aprendiendo, siempre termino llevándome algo nuevo y me parece que de eso se trata un poco el laburo personal que tenemos que hacer los varones, cada uno también desde su lado, más allá del laburo colectivo. Decía, 7:07 de la tarde, compartimos algunos de los mensajes que van llegando al 11-7000-0750. Queremos leerlos, pero también queremos escucharlos.
1: Hola, buenas tardes, habla Néstor del 55. Quería aclararles que de acuerdo a las estadísticas, el tamaño de las camionetas 4x4, como los que tienen la voz tan grave, es inversamente proporcional a los niveles de testosterona en sangre.
2: ¿Qué? Auto grande, pito corto, se dice.
3: Menos mal, menos mal lo que está diciendo el señor.
0: No hablo más.
2: No hablo más. Mira, seguimos con el tema que seguíamos debatiendo en el aire. Ignacio dice.
0: ¿Qué dice Ignacio?
2: Ahora yo le voy a contestar a Ignacio. Después, si quieren, contéstenle. Ignacio, los golpeadores no cuentan en el vestuario que le pegan a las esposas. Es más, se hablan boludeces en los vestuarios. Uh-huh. Los femicidios siguen existiendo. Los femicidas no conversan. Claro, Ignacio, ya sabemos. Pero después te vas a tomar una coquita al bar.
0: Sí.
2: Claro. Y por ahí en la tele ven un caso y otro dice: mirá, salió con la minifalda. ¿Algún comentario
0: ahí
2: al pasar?
0: Ahí,
2: yo sé que el chabón,
0: ahí,
2: mientras está poniendo los botines, no dice, no sabe el sopapo que le di,
0: claro,
2: a mi germo, le tuve que poner un rolito en el ojo. No te lo va a contar, uh-huh, pero sí podés escuchar que pasa una piba de 13 y dice, se nos fuera delito, ¿sabés cómo se la pongo? Y vos decís, y la verdad que no me gusta escuchar esto. Esas son las pequeñas cosas.
4: Lucho, ¿cuánto tiene tu piba?
3: No veo.
4: Corre,
3: más.
4: Ahí, hacé como si estuvieras en la cancha.
0: Ahí, Tuki. Pum. Pero se terminó la conversación ahí. Y más aleccionador que eso, no va.
2: Claro,
0: a
2: esos son los detalles. Claro. Yo me acuerdo de mi edificio, yo me crié en un edificio que había una señora que siempre usaba anteojos de sol porque el marido le pegaba. Y tenía el ojo siempre en compota. Y me acuerdo que en el edificio nadie se metía, mis viejos tampoco, era como un problema de ellos. No, hoy en día sería como hablar con ella y decirle, necesitas algo.
0: Y está bueno lo que marcaba este mensaje y la aclaración, porque lo que hablábamos con Lupita recién también, ¿no? Bueno, en el vestuario, ninguno va a decir, sí, yo a mi mujer la fajo mientras nos vamos caminando.
4: Pero
0: bueno el ejemplo por ahí. Es decir, hay detalles donde ahí uno sí o sí tiene que accionar, sí o sí plantar bandera ahí.
4: Quiero agregarle algo a lo que dice Flora, de ejemplos muy concretos de dónde hablar, pero además quiero convidarles la posibilidad de creer que existen metadiscursos, metamensajes. Por ejemplo,
0: eso.
4: Cuando estamos en un grupo de minas y nos damos cuenta que la quinta vez que nos juntamos, tal, Laurita, se va antes, la viene a buscar el novio, la mensaje no quiere hablar,
2: tiempo.
4: No sé cuánto.
0: Claro.
4: Cuando vemos esos comportamientos, empezamos a pensar que, digo, porque no es la única, porque lo ves en los diarios, porque le pasa a la amiga de tu amiga de tu amiga, digo, si ustedes pudieran ver más allá de la conversación directa, uh-huh, ¿no? Voy a tirar un ejemplo que tal vez no aplique porque no soy chabón y estoy consciente de que cuando nosotras no estamos se genera una conversación y una complicidad, está estudiado, se llama pacto de masculinidad, y está estudiado, silenciosa, digo, hay otras cosas que no puede percibir, ¿entendés? No sé, la jabro, una celosa,
0: sí,
4: o no quiero que salga. Digo, los delitos de género, por ejemplo, de abuso, ya los vimos. ¿Por qué decimos hay que creerle a la víctima? Uh-huh. Porque está basado en una cantidad de discursos similares a lo de la víctima que se repiten a lo largo de la historia, con lo cual ya funcionan como una prueba para,
0: claro,
4: un fiscal.
0: Claro.
4: Por favor, amigos varones, claro, detecten ese tipo de discursos entre los chabones femicidas o posible femicida, no entre las víctimas. No, claro, lleguemos, claro, a que el verdulero lo raje al tipo por violador. Trata de decir, che, boludo, ¿qué significa
0: previo,
4: que Lucho,
0: claro,
4: esté todo el día, claro, diciendo esto? No puedo decir más porque no lo sé.
0: Está
4: eso
0: bien.
4: Es lo que también, además de lo que dice Flora, de ves una noticia, uh-huh, ves que vienen los anteojos tapados de la mina,
0: claro,
4: ves que tu compañero toma falopa o le pasa algo y llega a la casa nervioso, o lo ves que viene con la mano rota el otro día porque le pegó a la pared. Fíjate cómo está la mujer, los hijos y el perro.
0: Es como decía recién, uh-huh, Flori, ¿no? En un vestuario, el que golpea a la mujer o el que tiene, no lo va a decir, eso no lo va a hablar públicamente, pero como marcaba Lupi también, hay instancias previas a las cuales, como chabones, como miembros de esta sociedad, deberíamos también de estar atentos y de atender y de ver también, plantearnos cómo accionamos también, porque ahí hay otra, ¿no? Ahí hay otro debate. Bueno, notamos esta situación, fulanito que es amigo, es menos amigo, es conocido, y nosotros descubrimos, notamos una actitud. Bueno, ¿y ahí qué, Katso? ¿Hay qué actitud también se toma? ¿Qué hacemos?
4: Por eso no hay que dilatar. ¿Ves, Balmi? Tal cual está diciendo, hay mucho por hacer y algunas pelotudeces para discutir. Por eso a veces nos ponemos nerviosas o ansiosas nosotras.
0: Está muy bien, y está muy bien
4: que así
0: sea.
4: Porque como ya vemos que hay que llegar ahí, que es posible hablarlo, muchas veces no todos somos, ella tenía, demoran esta realidad.
2: Claro.
0: El no todos somos ya no corre más porque ya lo sabemos que no todos somos.
4: Nos los marchamos, chicos.
0: Está,
4: no,
0: claro.
4: Que lo pensé, lo dije.
0: No, lo pensó, lo pensó.
2: Ahora que tengo una anécdota, rápida, un conocido mío me dijo, él le gusta ir a lugares donde hay prostitución, a lugares saunas, estos lugares, y me dijo, yo lo hablaba...
0: Es consumidor de trabajo sexual.
2: Sí, exactamente, y empezamos, y él me dijo algo de las feministas y de sobre la trata, y me dijo, yo nunca vi una mujer con, víctima de la trata. Y le digo, ¿sabes lo que pasa? Es que cuando vos vas ahí, y yo no sé en qué situación fuiste, pero esa chica no la vas a encontrar con un grillete atada a una cama, o esposada o con el ojo violeta porque la fajaron. Esa chica a lo mejor la tienen amenazada. No digo que en todos los lugares sea así, pero digo, a lo mejor sí es víctima de trata y no te lo puede decir. No es tan obvio, no es que la vas a ver, porque si ella no le sonríe al cliente, después se la van a agarrar con ella.
0: Total.
2: O no le van a pagar, o no le van a dar de comer. Entonces él dice, no, porque yo las veo re buena onda, como que quieren trabajar de eso. Digo, no, a lo mejor le sacaron el pasaporte porque es de otro país, porque se manejan así estas cosas. Entonces que entiendan que la cosa, que no somos exageradas, que por ahí esa persona sí está contra su voluntad ahí, pero a él le va a sonreír. No tiene que estar atada a la cama con una esposa para que digan, ay, pobre, no puede salir. Hay otras realidades donde te tienen atrapado en ese lugar.
0: 11-7000-0750 es nuestra vía de comunicación, ahí queremos leerlos.
4: Queremos
0: también...
4: escucharlos, Balmi, 2 de mayo, voy a ver.
5: Hola, buenas tardes, compañeros, habla José de Córdoba. 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
0: Uno más, Flori.

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5: Atención a los oyentes de Radio 750, les actualizamos que la General Paz se está liberando de a poco en la zona de Saavedra y de Devoto, pero quedan demoras también en la altura de Núñez y de Devoto Bajo para Matadero, sentido Riachuelo. También está retrasada todavía Panamericana del Norte y su ramal Pilar, y el Perito Moreno con su acceso oeste, mano a Luján, al igual que de Lepiano y Frondizi, mano sur, y en la ciudad sigue la marcha lenta por Avenida 9 de Julio en ambos sentidos, al igual que Avenida Santa Fe y Paseo del Bajo al norte. También reportamos que hubo un choque en Avenida del Libertador entre un auto y una moto a la altura de Bullrich. El SAME está trabajando en el lugar. Mientras tanto, a los usuarios de trenes y subtes, está cerrada la estación Tribunales del subte de la línea D. Resto de trenes, subtes y premetro a horario.
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9: Siete y 18 de la tarde, y quería aprovechar este momento para preguntarle a Inti cuántos millones de dólares va a invertir China en la inteligencia artificial.
10: Bienvenidos a una nueva columna de Inteligencia Argentina. Hoy vamos a hablar de cómo China invertirá 295 mil millones de dólares en inteligencia artificial y lanzará la mayor red nacional de centros de datos del mundo. El gobierno chino está preparando un plan de inversión equivalente a 2 billones de yuanes para desplegar durante los próximos 5 años una gigantesca infraestructura de inteligencia artificial. El objetivo es construir una red nacional de centros de datos interconectados, aumentar la capacidad de procesamiento del país y reducir su dependencia tecnológica de Estados Unidos. Lo más interesante es que Beijing está apostando menos a los modelos de IA y más a la infraestructura que los hace funcionar. Centros de datos, energía, conectividad y capacidad de cómputo son hoy los recursos más estratégicos de la economía digital. El proyecto será impulsado principalmente por empresas estatales como China Mobile y China Telecom, con fuerte participación de proveedores nacionales como Huawei. La iniciativa también busca fortalecer la soberanía tecnológica china frente a las restricciones estadounidenses sobre chips avanzados. La nueva carrera global por la inteligencia artificial ya no se juega solamente en los algoritmos, se juega en la infraestructura. Porque quien controle los centros de datos, la energía y la capacidad de procesamiento tendrá una posición privilegiada en la economía digital de las próximas décadas. Si les interesó este tema, los invitamos a leer la nota completa en página12.com. Y recuerden que, como siempre, los esperamos en inteligenciaargentina.ar para conocer las últimas noticias sobre tecnología e inteligencia artificial. Nos reencontramos la próxima semana.
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0: Y a las 7:20 de la tarde, con 14 grados, una décima de temperatura y la advertencia, no amenaza, de posibles lluvias en el área metropolitana, presentamos nuevamente al Chiqui de Mateo.
1: Y seguimos desglosando el pensamiento de Scaloni, porque está en esta situación de que tiene que reemplazar todavía a Valerdi, que se lesionó, Leonardo Valerdi, sí. Y por lo tanto en la lista de 26...
2: Y Valerdi ahora.
1: Ahora sí, exactamente.
2: ¡Ay, qué malísimo! Ya lo he dicho, ya lo he dicho.
3: Alcorta y de Mateo se separan, por favor, del banco.
2: No,
3: uno de cada lado.
2: Que debe haber hecho medio mundo, chicos. Dale, déjate de joder.
1: No, me encanta, me encanta.
2: Es muy obvio el juego de palabras. Dale, entonces, ¿qué pasó con Valerdi?
1: Entonces, el que se prepara, en realidad, o el que parece ser que ingresa en esa lista o que puede ingresar en esa lista, es Guido Rodríguez, un volante, un mediocampista, que aparentemente no, en realidad, ya fue campeón del mundo, además fue campeón también de la Copa América, bicampeón de América.
0: Sí, las
1: que
0: dos veces.
1: Está pasando por un buen momento en el Valencia, en su equipo actual, uh-huh. Porque últimamente había salido de la esfera.
0: Sí, de la elite del fútbol.
1: Pero siempre fue un jugador que desde que irrumpe...
0: Sí.
1: Ya también antes en el del ciclo Sampaoli, fue un jugador que siempre fue muy tenido en cuenta como ese mediocampista que Argentina no tenía del todo formado.
0: Uh-huh,
1: ese
0: es
1: Mascherano que no quiero comparar a Guido Rodríguez con Mascherano, juegan de otra cosa tal vez. No tiene la misma rapidez a lo mejor que tenía Mascherano en su momento. Son pelados, sí,
0: son pelados,
1: puede ser. Uno es Mascherano, el otro es Rodríguez, por lo tanto apellido tampoco. Pero sí,
0: no.
1: Era ese mediocampista central que le daba un equilibrio más defensivo al equipo. De hecho, se utilizó. Recuerdan, hagamos un poquito de memoria. El Mundial de Qatar 2022, Argentina tenía que ganar un partido frente a México, sí o sí. Que era el segundo encuentro por haber perdido el primero contra Arabia. Entonces, Argentina tenía que, además, cuidarse de un posible o una posible contraataque de México, que sabía que Argentina iba a ir a buscar el encuentro desde el primer minuto. Entonces, lo que hizo Scaloni fue, bueno, te pongo un 5, lo que se le llama un 5 tapón. Un 5 que además nivele y que tenga buen pase también para poder utilizar un volante central un poco más retrasado que los demás. Como podría ser Paredes, como podría ser Enzo Fernández, como a veces lo es McAllister. Porque si hay una característica que tiene el seleccionado argentino, es que rota mucho el 5 cuando está McAllister, Enzo y De Paul. Entonces, lo que hace con Guido Rodríguez es generalmente retrasar un poco el mediocampo y siempre Guido Rodríguez estar allí. Dicho esto, Valerdi es defensor central. Por lo tanto, si Valerdi es defensor central, ¿por qué está en la esfera está Guido Rodríguez? Bueno, porque tal vez quien salga de este nuevo integrante no es... O mejor dicho, quien salga al reemplazo de defensor central, no sea alguno que tenés afuera de la lista de 26, sino que ya está en el plantel. Pero bueno, algo de esto también explicaba Scaloni, pero antes también hablaba de Nico Paz, porque ayer jugó su partido. Fue un buen primer tiempo, pero en realidad no demostró tanto.
3: Qué chiquito la gente.
0: Es que pasa eso, Nico, mi queridísimo.
3: Pero la gran 7, muy, o sea, a casi acné.
0: Claro,
3: o sea,
0: los veo cada vez más chiquitos.
3: El Colorado Barco.
1: Nico Paz, que ni siquiera es nacido en la República Argentina.
0: No, es verdad.
1: Es nacido en España.
0: En España
1: y es uno de los europibes que en este momento está jugando en Europa, pero ya este mundial nosotros...
0: No tenía ese detalle usted, ¿no? No lo tenía. No. Es un pibe que nació en Tenerife.
3: Yo estoy medio bulinera, loco, porque acá el país no está muy copado con el mundial. Así que, digamos todo. Faltan 48 horas y no
0: pasa nada.
1: Pero mirá, ¿cómo hemos mejorado?
3: Mi corazón para que me hagas RCP.
1: Mirá cómo hemos mejorado los varones, como mejorado de los mundiales anteriores, que permitimos que un pibe nacido en Europa juegue para nuestro seleccionado.
3: Pero
1: eso antes no pasaba.
3: No es porque el chico dijo que le recabe la Argentina y que
1: claro, porque sus padres, sus padres son argentinos.
0: De hecho, su papá jugó un mundial, el papá de Nico Paz.
1: No es que está jugando para selección sin desmerecer a nadie. Chile, por ejemplo, no clasificó ahora. No es que es chileno.
3: Claro. Está jugando para Messi también. Vamos a ver si
1: está jugando para él.
0: Claro.
3: Yo
1: también.
3: Si se retire, lo voy a buscar a ese.
1: Yo también me postulo. Tranquila.
0: ¿Qué dijo?
1: A ver qué dijo Scaloni sobre Nico Paz. Dale, a ver qué dijo Scaloni sobre Nico Paz, que en este momento, en realidad ayer en la conferencia de prensa.
4: Ah, la primera de Nico. Muy bien, lo vi bien. Lo vi suelto, ya lo habíamos visto que estaba con ganas de reintegrarse antes al grupo y teníamos pensado ya de antemano que no juegue el primer partido, porque a lo mejor hasta podía haber estado disponible en el día 6. Y hoy se notó que estaba bien, muy bien. Ese fue el jugador que juega en el combo todos los partidos y estamos contentos porque hizo un muy buen partido y nos da otra posibilidad más. Así que qué bien, contento. Y en cuanto a quién va a ser el representante del Flaco, tenemos una idea, como dije ayer, pero ahora estuvimos hablando y hay capaz que un día o dos nos vamos a tomar porque la prueba de hoy me dejó satisfecho y me despejó muchas dudas en cuanto a qué le podía hacer falta al equipo y eso bueno, me ha ayudado incluso a tomar la decisión.
1: Con mucha tranquilidad, Lionel Scaloni dijo, se va a tomar unos días, no hay problema. Digo, hasta el día anterior, sí, al debut de tu seleccionado, de Argentina en este caso.
5: ¿Qué me dices tú? ¿Qué me dices tú, seleccionado?
3: Valmiro es tuyo, loco.
1: Es tuyo, Valmiro.
2: ¿Qué país sos, Valmiro?
1: Flora, tuyo. Tuyo también, Miro. Lupita.
3: Sí. Vamos, bueno, a Argentina. Vamos,
1: bueno,
3: vamos.
1: Hasta el día anterior del debut, sí, vos podés incorporar un jugador a la lista de 26. Esto está todo mal.
5: Pégale un sopapo, dame un sopapo.
3: Si hace el sueño, está revolviendo a Virome.
1: Bueno, Emiliano Buendía también es uno de ellos que puede ingresar. Máximo Perrone, aquellos son también, ellos son mediocampistas, pero...
5: Dígalo, espere.
3: ¿Qué se llama? Es un cuento de Roberto Hartme que mezclado con los jugadores. Buendía, Perrone.
1: Máximo Perrone.
5: Que un muchacho que juega al fútbol se llame Perrone, sí, es como un oxímoron.
1: En Arrecife es ferretero Perrone. Le mando un saludo a la ferretería Perrone.
2: Director de cine muy interesante, Perrone, ¿o no?
1: Sí. Ah, yo esas cosas serias.
2: Que ha hecho un cine muy marginal, sí, muy todo en barrios pobres, mostrando la oscuridad y no los teléfonos blancos.
1: Lo voy a anotar.
3: Raúl Perrone.
1: Bueno, y además se refería también Scaloni a los lesionados, que fue una marca desde que comenzó o desde que llegó principalmente el equipo nacional, el equipo argentino, y que también está haciendo mella en otras selecciones los lesionados. Escuchen.
4: Lo vi bien a Gonzalo, ya sabíamos que estaba bien, incluso él quería jugar más, incluso el primer partido también quería dar disponibilidad y nosotros fuimos llevando de a poco, así que bien, contento porque Gonzalo siempre ha sido un futbolista que cuando lo hemos llamado ha estado y nos ha dado un montón, más allá del penal de la final, nos ha dado un montón de cosas más y sabemos que cuando lo necesitemos va a estar ahí y hoy no ha sido la excepción, la verdad que estamos contentos con él y no, Leandro no hace falta esperarlo, está bien y no lo vamos a apurar, seguramente el fin de semana ya esté con el grupo y no va por ese lado, él se va a quedar con nosotros, eso seguro.
1: Bien, ahí teníamos entonces la palabra de Lionel Scaloni. La semana que viene el seleccionado argentino se va a enfrentar en su primer partido frente a Argelia. Y esto va a estar lindo, quédense tranquilos que va a estar lindo. Vamos a ver lo que dijo Scaloni, lo vio bien a Montiel. A mí me pareció por lo menos el segundo tiempo del seleccionado argentino que está bien y que además no veo, salvo, digo, y esto es por nombres nada más, Francia, España, pero... Por juego, no veo a ninguno que pueda superarlo ampliamente al seleccionado argentino. Que podés perder, obviamente. Algo que nos encanta decir a los periodistas deportivos. Podés perder,
3: podés empatar, el fútbol es azar.
1: O podés ganar.
5: ¿En serio? No tendría que decirle. ¿En serio?
2: O empatar.
1: Claro. O sea, podés perder, podés ganar. Pero, no, hablando en serio, no hay selecciones... cucos, no, como en otro. No. Lo que pasa es que los nombres que tiene Francia es como decir, mamita querida. Portugal está muy bien, Brasil... Siempre Brasil hay que tenerlo en cuenta. Siempre. Neymar aparentemente está mejorando. Así que veremos qué es lo que sucede. En este momento hay amistosos. Portugal le ganó 2-1 a Nigeria. Ojo con Portugal, ténganlo en cuenta.
5: Sí.
1: Inglaterra le está ganando 1-0 a Costa Rica. Y Bolivia va a jugar frente a Argelia. Todos aquellos futboleros, por favor, miren este partido.
5: No, que no se puede ver ese partido.
3: ¿Por qué no?
5: Y completamente clausurado, a puerta ultra cerrada. No dejan entrar ni a periodistas por pedido del técnico de Egipto.
1: Exactamente.
5: Pero no se ve en ningún lado, no van a dejar entrar Argelia. A nadie. Perdón, a Argelia, disculpe.
1: Y sí, porque... Y porque se va a enfrentar a la mejor selección del mundo la semana que viene. Estas cosas que hacen los técnicos a mí me dan... Ay, vos sabés que me... Eso nos ha pasado en muchas canchas que te esconden los 11 iniciales hasta... 10 minutos antes de empezar el partido.
5: Francia 98. Pasarela técnico de la selección habían cerrado con...
1: Exacto, con lona.
5: Con lona, lona todo el predio para que la gente no viera.
1: Se peleó con todos los periodistas.
2: Sí. Bueno, en el último mundial decían que espiaban con drones, ¿no? Sí. Es muy fácil espiar con drones la formación de bueno, cuando están en el pleno...
5: Mire, si saben...
3: Son 22, entran 11, boludo, ¿cuánto querés descubrir?
5: ¿Cuánto hoy vas a... Dale, ¿cuánto vas a esconder?
3: A ver, ¿quién no va a poner...?
5: Escúcheme,
1: yo estoy de acuerdo con Lupita, pero no voy a estar de acuerdo con Lupita, porque yo sé a qué apunta ella.
3: No, vos tenés que hacer tu nota, está bien, escribí esto.
2: Sí, Lupita, pero no es que solo a quién elegís, sino a quién mandás los tres, si jugás con tres, esto que lo explique Chiqui, cuatro adelante, tres tipos de estrategia, de juego. No, la persona puede variar.
3: O sea, te miran cómo jugás, decís también.
2: Porque por ahí hay una persona...
3: Yo soy acá la persona que no estaba con el fútbol, así que adoctrínenme si pueden.
1: No es lo mismo poner 5, más allá que después todos se muevan, como dice Flora, no es lo mismo poner 5 defensores con 3 centrales.
3: Pero ya lo vienen estudiando. Mira si van a necesitar espiarle con el dron para saber si es. Mira, si vas a prepararte recién espiándole, no se puede confiar.
1: Mira, Lupita, vos sabés lo que tenés que hacer para encarar este mundial. ¿Sabés lo que tenés que hacer? Te lo voy a decir así. Recordá que siempre hay mundial. Siempre hay mundial en Radio 750. Así que cuando nos vamos para aquel lado, para el barrio, ponemos a partir de las 21, de 21 a 23, de lunes a domingo tenés esa posibilidad. Todas las noches. Sí, este viernes me quedo yo. Así que siempre el mundial, voy a estar con el polaco.
3: Yo te voy a escuchar el día.
1: Va a estar el polaco Caín, va a estar el Capalo.
2: Qué grande.
1: Tenemos periodistas cubriendo Argentina, España, Alemania, Ecuador, Brasil, Uruguay, todo.
5: Cabo Verde, ¿no? Discriminan,
1: Es un tema.
5: Están discriminando ahí,
1: Pasa que no bajaron la tecla.
5: Ah, no bajaron los dólares caboverdianos.
3: Los verdes, no bajaron los verdes.
1: Eso va todo, eso...
5: Nadie va a Cabo Verde.
1: Ah, lo que pasa es que eso va a todas las embajadas. Bueno, siempre hay mundial entonces todos los días, durante todo el día y con una transmisión central de 21 a 23 horas, el equipo de redactores te traerá toda la información de la Copa del Mundo con un despliegue único de periodistas en el marco de una jornada exclusiva.
5: Che, ¿es verdad que Fabri va a seguir a Curazao?
1: ¿Por qué?
5: No digo que le tocó Curazao, tiene que seguir a la selección.
1: No sabía.
5: Como que cada periodista va a seguir una selección, un combinado.
1: Claro, exacto, a mí me tocó Alemania.
5: Usted le tocó Alemania.
1: Alemania.
5: Y a Fabri decían que le había tocado Curazao.
1: Ah, mira.
5: A Fabri padre. Alejandro.
3: Alejandro Fabri.
1: Sí. Alejandro Fabri Curazao.
5: Sí, así dije, que a Apo le había tocado Haití.
1: Sí,
5: cada uno de estos, bueno, se ríe. Yo la data que manejo yo.
3: Yo que no entiendo un pingo, no sé si es un chiste de verdad. No sé si lo repito cuando me voy de acá, ¿qué hago?
5: Mire, ¿a usted qué equipo le tocó?
1: Alemania.
5: Por eso, a cada periodista le tocó un equipo así. A Apo le tocó Haití.
1: Pipo Esteves está en España.
5: A Pipo le tocó España.
1: España, exactamente.
5: Bien.
1: Pero bueno, tenemos un despliegue magnífico de periodistas entonces con cada uno de los seleccionados para que tengan toda la información y para que ustedes puedan también. Ir entendiendo partido a partido cómo se va desarrollando esta larga Copa del Mundo. Haití, por ejemplo, ya que Haití, el técnico no conoce Haití.
3: No, yo era mierda, boludo.
5: Cerrame la isla.
2: No podía. Como Shakespeare, que no conocía a Verona.
1: Por ejemplo.
2: Y escribió Romeo y Julieta sin haber pisado Verona.
3: Pregunta al ganador de 2 Martín Fierro, nuestro productor ejecutivo, si conoce a Haití. Te lo dejo así sin remate.
2: Ay, ¿tú qué?
5: Juli lo están buscando en la puerta.
3: Sí, bueno, te busca tu vieja.
1: Porque después me andan mandando a mí a la puerta. Pero bueno, porque tiene algunas curiosidades que vamos a ir desarrollando también esta Copa del Mundo. Así que quédense. Mañana jueves arranca.
3: ¿Cuándo termina,
1: El 15
5: de julio. El 27 de agosto, por ahí.
3: El 15 de otoño.
1: No me acuerdo bien la fecha.
3: 15 de otoño termina.
1: Mañana empieza, Mañana empieza la Copa del Mundo. Primer partido, México frente a Sudáfrica.
5: Señoras y señores, la Copa del Mundo pone primera a partir de mañana y te lo contó el Chiqui de Mateo.
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0: Y ayer no podíamos salir del estupor de cómo determinados personajes, personajes está bien dicho, cómo militan estos personajes la miseria, ¿no? Básicamente es militar ni más ni menos que la miseria.
1: ¿De ayer, perdón, lo hacíamos con Martín Taz, que publicitaba supuestamente departamentos de 15 metros cuadrados.
0: Así es, el ex diputado Martín Tetaz, hombre de Juntos por el Cambio, está promocionando departamentos de 15 metros cuadrados, casi una celda VIP, una cucha VIP, también podríamos decirlo. Lo escuchamos.
2: ¿Vivirías en un departamento de 15 metros cuadrados?
3: ¿Se puede hacer un departamento de 15 metros cuadrados?
4: Se puede hacer un departamento de 15 metros cuadrados. Técnicamente no se llama departamento, porque en la Ciudad de Buenos Aires la legislatura le pone un límite a la superficie mínima para que se llame departamento, pero sí, hemos construido unidades de 15 metros cuadrados en los cuales la gente vive y está orgullosa de tener su primera vivienda o de haberse separado y decir, esto es mío, este es mi techo.
2: Tamales Diego Maradona, si querés, pero se puede construir unidades de 15 metros cuadrados, mucho más accesible. Podrías tener un Diego Maradona a $38,000.
0: Y 7:38 de la tarde, podrías tener tu Diego Maradona, como decía este personaje, a $38,000. ¿Cómo es o cómo son los departamentos de 15 metros cuadrados? ¿Cómo es el negocio? ¿De qué se trata esta nueva moda, si es una nueva moda y si llegó para quedarse? Estamos en comunicación con Gustavo Di Costa, él es arquitecto. Le damos la bienvenida a Damos la Vuelta. Gustavo, gracias por atendernos.
5: ¿Qué tal? Buenas tardes, ¿cómo están?
0: Bien, muy bien. ¿Vos cómo estás?
5: Todo bien, todo bien.
0: Te agradezco mucho esta comunicación con nosotros y preguntarte, ¿cómo es esto? ¿Es una moda? ¿Es una nueva moda? ¿Llegó para quedarse esto de la construcción de unidades de 15 metros cuadrados?
5: Mirá, yo te diría que por muchos motivos, no diría que es una moda. Mirá, hay algo que los arquitectos estudiamos mucho, que es el código de edificación, el código urbanístico. Sí. Yo modestamente a algunos colegas siempre les recomiendo algo que les suena raro, que es leer el censo, el último censo de su ciudad donde ellos van a construir. ¿Por qué? Porque eso te empieza a dar un montón de parámetros de referencia respecto de las distintas formas de habitar. Mirá, cuando yo nací hace 50 y pico de años, los arquitectos teníamos todo bastante resuelto porque hablábamos de una vivienda tipo, ¿sí?
0: Claro.
5: Es decir, dos dormitorios, un baño, un estar, cocina, comedor, patio, listo. Ya con eso, la célula de la familia era papá, mamá, un par de chicos,
0: claro,
5: ¿sí? Habitaban ese espacio y lo teníamos todo muy resuelto. Pero a partir de la década del 90, las tendencias familiares se destruyeron, claro, es decir, mutaron, cambiaron. Hoy tenés matrimonios que esperan mucho más para tener hijos. De hecho, acá en la ciudad de Buenos Aires, fíjate que están cerrando algunos jardines de infantes por falta de matrícula. Existen las familias ampliadas, monoparentales, etcétera. Los jóvenes tardan mucho en dejar la casa paterna. Pensá que un joven hoy tiene que tener un ingreso mínimo de 3 millones de pesos como para poder independizarse, que no llega el gran porcentaje. De hecho, hay 1.800.000 jóvenes de entre 25 y 35 años que conviven con sus padres, o sea, que no pueden abandonar el nido familiar. La población mayor de 60 años también se incrementó muchísimo. Hoy un cuarto de la población, la ciudad de Buenos Aires, tiene más de 60 años. ¿Qué te quiero decir con todo esto? Que por todos estos motivos, yo creo que estas formas de habitar van a dejar de ser una moda. No digo tampoco para hacer una tendencia. Ojo que ese es el otro peligro que muchas veces ocurre, ¿sí? Que se instala el concepto y todos los desarrolladores salen corriendo a construir estas unidades. No, yo lo que sí digo es que dentro de la oferta inmobiliaria empiezan a aparecer estas cuestiones, porque si vos lo pensás, una de esas unidades de 15 metros cuadrados, que en realidad son 15 más la unidad de baño, que es 18 metros cuadrados en total, no son ni más ni menos que un cuarto de hotel, ¿ok? Claro. Ahora, cuando vos te vas de viaje, estás en un hotel y te aburrís, ¿qué haces? Bueno, bajas al hall, ves la tele, paseás. Estos emprendimientos en general, lo que trabajan son zonas de estar que en general están en la planta baja, uh-huh. distintos amenities, donde alguien soltero, un adulto mayor que está solo, etcétera, convive con otros residentes uh-huh. y encuentra en esa unidad solamente la situación de intimidad, esto es dormir, almorzar, cenar, pero en realidad buena parte de su vida, del escenario de su vida, transitan esos escenarios comunes, ¿sí? Por supuesto que tienen que darse las condiciones para que alguien se sienta confortable claro, en ese lugar, claro. ¿Ok? Uh-huh. O sea, no es que van a desaparecer los dos, los tres ambientes, etcétera. Ahora, si vos me lo preguntás, yo creo por muchos motivos que esto no es una moda. Por los cambios sociales que se están experimentando, esto creo que es algo que incluye, por supuesto, y es atravesado por la economía de cada uno de nosotros, que en este momento es un condicionante crítico para llegar a una vivienda, que va a ser, no digo una tendencia, pero una posibilidad más dentro de la oferta inmobiliaria.
0: Es muy interesante el análisis, el planteo, ¿no? Que a raíz de esta modificación en la estructura familiar comienza a haber modificaciones en justamente en la creación del nuevo hábitat, de los nuevos espacios de hábitat. ¿Qué, uh-huh. ¿qué características positivas le podemos llegar a encontrar a estas nuevas unidades?
5: Mirá, más allá de lo que es el uso uh-huh. del espacio, sí. del uso puntual del espacio, yo creo que tiende a algo muy interesante, que es a romper con la soledad de muchas personas, a integrarlas, sí. a generar una suerte de comunidad uh-huh. que rompe con cierto aislamiento, cierta gentrificación de las ciudades. Vos pensás que el suelo, el valor del suelo en la ciudad de Buenos Aires, en la zona norte, ronda aproximadamente los $3,600, uh-huh. lo que vale el suelo, la sí. tierra. En la zona sur, 1,500, ¿sí? Ahora, vos fíjate, el factor que es común a ambos es el costo de construcción, que son $1,600 aproximadamente en promedio. Uh-huh. Quiere decir que el costo de construcción es el mismo, construyan en el norte y en el sur. El valor del suelo es del doble en un caso claro. que en otro. ¿Eso a qué lleva? Y lleva a una división de Rivadavia hacia el río uh-huh. y hacia la zona sur, donde todas las posibilidades de inversión están totalmente desequilibradas. Claro. Entonces, yo creo que en la medida en que estas unidades empiecen a generar una mixtura dentro de la población, esos terrenos vacantes de la zona sur uh-huh. van a empezar a cobrar otra oportunidad para mucha gente que hoy por hoy, mirá, desde que yo estudio hay 3,500,000 viviendas de necesidad, que yo creo que ya se han ido incrementando notablemente por el crecimiento poblacional. Y a eso no se le está dando una respuesta hoy uh-huh. por hoy. Porque sabemos que los créditos son privativos, claro, la crisis económica uh-huh. es transversal, entonces todo eso complica.
0: Me gusta este punto donde estamos parando. Le recordamos a nuestra oyentada que estamos charlando con Gustavo Di Costa, él es arquitecto, y preguntarte también justamente por esto, el espacio en común sería como, a ver, como el eje, ¿no? Como en esta nueva estructura o al menos en este nuevo concepto de vivienda, de hábitat.
5: Uh-huh. Exacto.
0: ¿Y en dónde concentraríamos, o por lo menos desde tu óptica, dónde concentrarías ahí el mayor esfuerzo?
5: Mirá, el diseño de esos espacios comunes tiene que ser sumamente inclusivo. Incluso más en los distintos emprendimientos, porque atención que esta no es una idea local, todo esto ha tenido pruebas y exitosas dentro de ciertos sectores de la población en todo el mundo. Y te estoy hablando de lugares muy, muy disímiles en cuanto a PBI poblacional en distintos lugares. El punto es cómo atiendo cada necesidad. Claro, porque, por ejemplo, si vos haces un emprendimiento para adultos mayores, esa unidad que vos creás tiene que tener condiciones de accesibilidad notables respecto de cualquier otra. Entonces, las puertas son más anchas, la puerta del baño abre hacia afuera, los artefactos del baño están preparados para ciertas alturas, más cómodas para un adulto mayor. Empieza a tener en la unidad algunos gadgets, como por ejemplo, que si un adulto se cae, el presionando el zócalo puede dar una señal de advertencia. Es decir, empieza a tener una cantidad de particularidades desde el diseño que empiezan a permitir posibilidades que hoy por hoy, si yo compro una propiedad y la tengo que adaptar para un adulto mayor, tengo que incluirle todas esas ventajas, y ahí tenés que hablar de que hoy remodelar un baño, una cocina, ronda los $15,000. O sea, para alguien que accede a una unidad usada, si el grado de deterioro de esos locales, que son vitales para el funcionamiento y el costo de la unidad, vos le tenés que agregar ese valor. O sea, ya que de por sí el metro cuadrado es costoso del usado, vos tenés que agregarle todo ese valor para ponerlo en condiciones. Bueno, estas unidades ya vienen, digamos, tuneadas como para que alguien las pueda ocupar con confort, con comodidad, ¿sí? Y sin ir más lejos, lo pienso que cuando los inmigrantes llegaron a Argentina, la primer posibilidad de ocupación que tenían eran las viviendas de renta, los llamados conventillos. Y si vos lo pensás, había el patio, era el lugar de reunión de todos ellos, donde intercambiaban experiencias, trabajos, oportunidades, idiomas. Era una mixtura sumamente interesante que, bueno, fue lo que casi originó el ADN argentino.
0: Absolutamente.
5: Y si vos pensás, las habitaciones eran sumamente precarias, incluso con un baño compartido. Por supuesto, no estoy pensando ni por asomo volver a eso, pero digo es que hay una condición del habitar que parece que a través de la historia se va reinventando, ¿no? A veces uno es se asombra con estas situaciones, pero en realidad obedecen también a cambios de hábitos en las personas, ¿sí?
0: Pensando en el serio problema habitacional que tiene esta ciudad y el área metropolitana en sí, ¿no? Con esta ¿podría ser una alternativa de vivienda social este tipo de proyecto?
5: Mirá, sí, el tema es, de nuevo, ¿quién va a ser tu usuario?
0: Claro.
5: O sea, hay una suerte de customización de la arquitectura, de traje a medida. Estos formatos que yo te contaba al principio, que, ojo que a veces yo, que soy docente universitario, veo que en el propio proceso de formación se sigue hablando de un departamento para una familia tipo, que eso ya es algo totalmente anacrónico.
0: Total.
5: Las unidades tienen que tener una flexibilidad interior. A mí me ocurre que muchos clientes me dicen, mira, Gustavo, compré este departamento nuevo, pero necesito correr esta pared, sacar esta puerta. Y yo digo, ¿pero por qué? Y me empiezan a explicar, por ejemplo, que sus condiciones de habitar, te doy un ejemplo básico post-COVID, ¿sí? Post-pandemia.
0: Sí, sí.
5: Todo el mundo necesita un espacio en su vivienda para poder hacer home office. Los chicos a veces para estudiar remotamente.
0: Claro.
5: O sea que tiene que haber un espacio que antes era quizá el segundo dormitorio o el dormitorio de servicio, que hay que readecuarlo para eso. Cosa que antes no existía porque todo el mundo iba a su trabajo, al colegio, y no había esta necesidad de tener un lugar de concentración, etcétera. Por todo esto que te digo, es como que hoy pensar en una unidad de vivienda que sirva para todo el mundo indistintamente, y yo creo que es un concepto que choca con la realidad. Por eso te decía al principio, yo enviaría, modestamente lo digo, a todos los arquitectos a prestarle un poquitito de atención al censo y a los nuevos modismos, a las nuevas formas de habitar, porque ya el siglo XXI te empieza a pedir otras lógicas.
0: Totalmente. Gustavo, agradecerte muchísimo esta comunicación con Damos la Vuelta en Radio 750.
5: A ustedes, un placer, que estén bien.
0: Igualmente. Gustavo Di Costa, arquitecto, pasó por aquí, por Damos la Vuelta.
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0: 7:53 de la tarde, últimos minutos de este programa de Damos la Vuelta, donde le hemos copado, sí, el programa Diego García Sáez. Mensajes que van llegando al 11-7000-0750, ahí queremos escucharlos.
1: Rubén, tengo a Rubén el pana, sí, de Catán, que dice, escucha Lupita, dice, están reaceleradas, chicas, discuten todos los gritos y encima opinan de fútbol. ¿Sabes qué, Rubén? Te voy a buscar a González Catán a vos. Te voy a buscar a González Catán,
0: Rubén,
1: te voy a agarrar
0: no
1: del quinto forro
0: compañero.
1: Del saco, porque los sacos tienen forro, sí,
0: claro.
1: Y te lo voy a poner bien puesto para
2: yo,
1: que
2: yo voy
1: para
2: con Flora y te voy a cantar una canción que dice, están pasando demasiadas cosas raras para que todo pueda seguir tan normal. Desconfío de tu cara de informado y de tu instinto de supervivencia.
3: Y le mando un saludo a una excelente periodista deportiva, excelente comunicadora, docente de la Universidad Nacional
4: Matías
3: de La Plata,
4: de Mateo.
3: Viviana Vila,
0: Viviana,
3: que va a estar cubriendo el Mundial, hablando de fútbol, y bien también lo hace, con muchísimo criterio y profesionalismo, y celebro que Viviana esté para la cadena Telesur. Sí,
1: igual Rubén está jodiendo.
0: Sí, Rubén
2: es uno de esos oyentes, son amigos.
1: Está jodiendo.
5: Vos no tienes por qué opinar. Si no es tu cuerpo, no tienes por qué opinar.
2: Si no es de comida, de cocina, no te
5: la boca no debes abrir. Si no es tu cuerpo, no tienes por qué opinar.
1: Muy bien, si no es tu programa, Rubén, calladito la boca.
0: 11-7000-0750.
1: Calladitos son más bonitos, Rubén.
0: Queremos leerlos, queremos escucharlos.
6: Hola, capo de la 750, el Tano de Gutiérrez les habla. Hoy estuve ahí en lo de Cristina. Hasta que no votemos a nuestros propios jueces, esto no va a cambiar, no va a cambiar. Y a estos hijos de puta que tenemos de jueces, hay que meterlos a todos en cana y expropiarle toda la guita, toda, dejarlos bien en pelota. Bueno, les mando un abrazo, Dios los rebendiga, que esto se pase pronto, por favor.
2: Ay, Dios los rebendiga,
3: sí,
2: una
3: cosa. Qué lindo que habla el Tano, ¿viste? Me una encantó. Mezcla de Tano, todo provincia junto. De Buenos Aires,
1: sí,
3: todo ahí.
1: Sí, acá nos están escribiendo, Daniel habla de las casas cápsula y nos manda la foto, ¿viste? Que los chinos diseñaron como unos pequeños containers que son casitas que las llevas a cualquier lado. Y sí, hay mucha gente ofendida con lo que dijo el arquitecto.
0: ¿Por qué?
1: Como que se viene un siglo XXI de espacios hiper chicos. Y yo me quedé pensando ayer con los 15 metros cuadrados, que es que si estuvieran accesibles y vos tenés solo $18,000
0: como piso,
1: y
0: ¿no?
1: Vos decís,
0: como base, es mi base,
1: de
0: acá arranco.
1: Es mi estudio, no es mi casa, o bueno, sí, le pongo una cama, pero... Uh-huh. Y me parece que no está mal. Lo que pasa es que el problema es que te lo están vendiendo.
0: Claro.
1: Yo ya averigüé por dos, ayer estuve con unas inmobiliarias, a 38,000. Que con 38,000 te compras dos ambientes en Congreso.
0: Otro lado.
2: Perdón, aparte,
0: sí,
2: no es digno, pero lo que no sería digno es entender que el hogar tiene que tener 15 metros cuadrados. Como
0: claro,
2: tu casa, tu hogar. De hecho, estos modelos se replican porque también en Estados Unidos existen, pero está para turismo. Hay un montón de lugares donde vos, en lugar de alquilarte una habitación de un hotel y demás, alquilas un espacio muy pequeño que tiene una cucheta y un baño compartido en el piso.
1: En París también.
2: En la mayoría de los lugares.
1: Sí.
2: Después están los orientales que lo utilizan para que los trabajadores duerman una siesta y sigan trabajando. Así que ojo con traspolar eso, que esa sea tu hogar.
1: Claro, pero me parece que el gran problema en esta aparición de cosas es el precio que
2: además,
1: le están poniendo,
0: claro,
1: para mí.
0: Claro.
1: Porque si vos solo tenés $20,000, decís, es mi piso, acá empiezo y dejo de pagar un alquiler y vivo acá en un lugar muy pequeño. Pero si no me lo puedes poner a 40 lucas como un depto de 36 metros en Congreso.
0: Pensándolo en función de la comunidad, ¿no? Espacios o unidades donde podamos vivir o puedan vivir personas con características similares, o sea, en el caso estudiantes que vienen de, no sé, de provincias del resto del país.
1: Y en vez de ir a una pensión tiene un cuarto.
2: No, chicos, pero 15 metros es una cama una arriba de la otra, no, o sea, no, si te compras una mesa y para estudiar y pones una silla o no entras.
1: Pero si tuviera un precio accesible, te sale más barato que
2: sí,
0: ir
2: además
0: alquilar.
2: Sale
0: en
2: huevo.
0: Perdón.
3: En lo que decía Lupita también, anexo, Barbero, por ejemplo, decía cuando hablaba de la globalización, cómo las diferentes culturas, y algunas culturas sudamericanas principalmente, han tomado otras experiencias culturales del exterior en esto de que se piensa de que la globalización es toda igual siempre. Son transversales en realidad y a veces se dan de manera diagonal.
0: Claro.
3: Entonces, cuando hablamos de eso, que no vaya a ser que nos vayan a querer vender porque nos dicen, no, porque en Japón es última moda, es lo mejor que hay.
0: En Europa se estila esto.
3: En Europa se estila esto y te la quieren vender como que es algo de o de élite o una cultura popular, así sea llamada de esa manera, y te dicen, no, bueno, 15
2: metros
3: lo que pasa
2: cuadrado,
3: es que,
2: me agarro de los mechas.
3: Claro, es como, ¿sabés?, los McDonald's. Los McDonald's en Estados Unidos nacen para la comida rápida, va el yankee, comes, va y se fue a la mesa. Nosotros acá lo tomamos por ejemplo, una salida de fin de mes.
0: Salimos, nos quedamos, charlamos un rato, nos encontramos.
3: Claro, que esto sea. Esto,
2: lo cerramos, al bar.
3: Esto no sea después algo que nos quieran vender como que es lo último que. Y encima te lo cobran más caro.
1: Bueno, en este caso, este que está en San Telmo, que es en Balcarce al 600, es en un mega complejo que tiene unos jardines. Hermoso, y te lo venden como re cool.
0: Es muy cool.
1: Muy cool.
0: Mire la hora que se hizo. ¿Tenemos uno más de aquel lado? ¿O directamente vamos a la canción de cierre? Como usted quiera.
3: Después comemos choripán en copas.
0: Mándeme uno más.
6: Chapó a Darín. Impresionante. Me asombró, pero me encantó lo que dijo. Yo tengo dos grupos de fútbol. Dos. En uno 25 personas, en el otro 30. Hace años que nadie hace un chiste. Nada. Y hay de todas las edades. Yo tengo casi 60. Hay chicos de 30. Nada. Años hace. Espectacular. Hay un cambio. Eso es bueno.
2: Vamos los pibes
0: ahí. ¿Tenemos uno más?
1: Me encanta, sí, tenemos un montón.
0: Sí, agradecemos tantísimo. Los mensajes llegaron un montón. Gracias.
1: Sí,
0: gracias,
1: la verdad quedaron muchos afuera. Yo los tengo acá separados, cortados en un Word, pero lamentablemente no tenemos tiempo. Ariana de Lomas de Zamora dice: excelente el programa, buenísimo el diálogo de las chicas e intervención de los caballeros, con humor y espontaneidad. Y estos conceptos útiles y claros. Sí. Bueno, yo creo que hicimos, a diferencia de nuestro cierre de que intentamos hacer un programa y no nos salió, yo creo que tenés que decir lo contrario, Valdir.
0: Sí, yo creo que vamos a decir lo contrario. Sí.
3: Lo chocamos.
0: Hoy, aquí, el miércoles 10 de junio del año 2026, este grupo hermoso, maravilloso de personas quiso hacer un programa de radio y ¿sabe qué?
3: Epa.
0: Con creces lo logró.
1: ¡Bravo!

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1: Un minuto en la República Argentina, temperatura y sensación térmica 13 grados, cielo nublado en la ciudad de Buenos Aires, humedad 90%, temperatura en Neuquén, capital 12 grados. Manuel Adorni presentará su declaración jurada esta noche. El jefe de gabinete dará una entrevista donde anunciaron que la utilizará para presentar la documentación. Recordamos que el vocero acreditará el crecimiento de su patrimonio tras adherirse al régimen de inocencia fiscal. Los trabajadores de Vialidad ratificaron el pedido de Cristina Kirchner libre.
2: En la calle.
3: Su secretaria general, Graciela Leña, fue una de las oradoras representando a los sindicatos que se acercaron a San José 1111 en este, el primer aniversario de la condena y proscripción contra Rara, dos veces expresidenta. Además, sostuvo que no habrá democracia mientras la exmandataria no pueda presentarse a elecciones.
4: Porque le debemos todo, le debemos un montón, y creo que el pueblo tiene que tener memoria de todo lo que nos dio Cristina, desde una paritaria libre, nos devolvió el trabajo que habíamos perdido en Vialidad. Nosotros hemos dado muy poco por ella, por todo lo que ella nos dio, la verdad. Sí, en democracia no puede haber una detenida sin causa, porque tenés al gobierno que son todos ladrones, porque todos los días descubren algo y están libres. Y a ella, porque se supone que debió saber, la metieron presa.
3: Desde San José 1111 para Radio 750, Laura Medina, derecho a la información.
1: Avanza la investigación por la causa Libra y se complica Javier Milei. Un informe de la División de Cibercrimen de la Policía Federal confirmó que el código que el presidente publicó el 14 de febrero de 2025 no estaba disponible en ningún otro lugar de Internet en ese momento. Es decir, que Milei fue el primero en dar a conocer información sobre el activo digital. Esto contradice la explicación del libertario, quien aseguró solo haber difundido el proyecto.
0: Internacionales.
1: Dos días después del balotaje, Perú todavía no tiene nuevo presidente. Roberto Sánchez y Keiko Fujimori todavía se disputan la presidencia para gobernar los próximos 5 años. Al momento se registra que el izquierdista Sánchez mantiene el primer lugar con el 50,12 frente al 49,87 de la ultraderechista. Valor de dólar oficial y paralelo, 1.460 pesos. Riesgo país, 498 puntos.
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1: Liberada Avenida General Paz casi en su totalidad, quedan leves demoras en los cruces de capital a provincia por las arterias Constituyentes, Rivadavia y Juan Manuel de Rosas. Temperatura y sensación térmica 13 grados. Cielo nublado en la ciudad de Buenos Aires, humedad 90%. Temperatura en Neuquén, capital 12 grados. 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Estas fueron las noticias. Verónica Díaz.
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1: Quedan prohibidas en todo el territorio de la nación las imágenes, símbolos, signos, expresiones significativas, doctrinas, artículos y obras artísticas, la utilización de la fotografía, retrato o escultura, el escudo y la bandera peronista, el nombre propio del presidente depuesto, el de sus parientes, porque dichos objetos ofenden el sentimiento democrático del pueblo argentino y constituyen para este una afrenta que es imprescindible borrar. Te acabo de recordar qué decía el decreto 4161, que fue promulgado hace 70 años. También, te acuerdas como ayer abrimos con el recuerdo de los fusilamientos del 56, promulgado el 5 de marzo de 1956, decreto que por supuesto generó el exilio de Perón y su proscripción durante más de 17 años. Pero como la historia es un encadenamiento perfecto de causalidades, el ingreso de Argentina al Fondo Monetario se concretó el 20 de septiembre de 1956, casualmente, mirá, el mismo año de los fusilamientos, el mismo año del decreto 4161. La Constitución del 49 murió en 1956. ¡Qué casualidad! También se cumplen 70 años. Arrancamos con ese decreto porque hace un año volvieron a escribirlo para ella. Posiblemente el grito Cristina Libre ya traiga implícito para muchos el Cristina Inocente, pero la verdad es que tengo la necesidad de comenzar por la primera de las dos injusticias, por la condena. Esa es la primera de las dos injusticias. Después, por supuesto, el pedido de su libertad tiene que sonar a reparación, pero no solamente en lo personal. Dijimos, pero hasta el hartazgo, apenas comenzó el Laufer Macrista en 2016, hace 10 años, por este mismo punto del dial, que se estaban llevando puesta a la democracia. Por supuesto no fue fácil, tardaron una década, pero los tipos, aunque sea por un rato, la tienen en un centro clandestino. El pedido de su libertad, insisto, tiene que sonar a reparación. Y de la mano tiene que llegar el fin de la proscripción de una de las grandes protagonistas de 12 años de refundación de la nación, después de el segundo desembarco del neoliberalismo y el primero en democracia, con dos presidentes que falsearon la historia del lugar de donde venían, del justicialismo y de la Unión Cívica Radical, Menem y Fernando de la Rúa. ¿Qué sucede con esta línea de tiempo de esa década, 2016-2026? Primero, esa persecución mediática judicial encendida por el macrismo. Y finalmente, la falta de libertad y de derechos políticos que fueron coronados en la era Milei. Y por encima de los dos últimos gobiernos neoliberales, está, por supuesto, la decisión de los Estados Unidos, lo escuchamos a Marcos Rubio, ¿se acuerdan? Digamos, no hay forma de decir, yo creo que... No. Es palabra oficial. Tiene que estar presa. Posiblemente porque no tengan otra forma de poder seguir adelante. Exactamente lo mismo que entendieron con Correa en Ecuador, con Evo en Bolivia, con Lula en Brasil. Muy bien. Condenada injustamente por hechos inexistentes. Ese es el primer paso. Hechos que además estaban fuera de su competencia, sin tener ella ninguna responsabilidad penal. Y por lo tanto, nunca se probó, pero existió la certeza. A lo Moro con Lula, no tengo pruebas, pero tengo convicciones. Apenas dijo que iba a ser candidata, ¿te acordás? Nació la necesidad de inhabilitarla. Y apareció la tobillera, y apareció la domiciliaria. Y esta Corte Suprema de 3 integrantes, 2 elegidos por Macri, que son la mejor representación de las corporaciones manejando la justicia. Lo que los tipos no entienden, aunque hay que entenderlos, qué otra cosa pueden hacer, es que no alcanza con encarcelarla. Y entonces le quitan todos los derechos de los que debe gozar cualquier persona privada de su libertad. No alcanza con encarcelarla porque San José 1111 se transforma en una especie de santuario político, y entonces lo que tengo que hacer es restarle todos los derechos de los que debe gozar cualquier persona privada de su libertad. Que una de las grandes protagonistas del fin de las leyes de perdón y del regreso de los juicios por delitos de lesa humanidad tenga más restricciones que los condenados por secuestro, por tortura, por asesinato y por desaparición de miles de cuerpos, es parte del terrible valor agregado que tiene esta condena. Y lo otro es que con Cristina Presa el modelo de Colonia baila. Desde el ajuste más cruel de la historia hasta sueldos con poder de compra que llegan al 10 de cada mes. Desde la planificación de una recesión económica brutal hasta el regreso furioso de la deuda externa. Desde reforma laboral hasta dinamitar la ley de glaciares y rifar una de las grandes reservas de agua dulce que tiene la República Argentina para cuando ese dato sea el objeto de la próxima gran guerra. Desde gobernadores traidores que llegaron abrazados a Cristina en la campaña hasta legisladores que archivaron su ideología para vender a su gente. Eso es lo que sucede con Cristina Presa. A través del círculo rojo, de la mano del poder real o como tengas ganas de llamar a estos monopolios, a estas corporaciones que mandan en la Argentina, se mueven los tres poderes de esta democracia que está en terapia intensiva. Y como siempre sucede, como hay cosas que no mata la muerte, como hay cosas que no logra amordazar la cárcel, hoy hubo una multitud en San José 1111 y Cristina en el balcón, faltando más o menos 20 minutos para las 18, ¿no? Me estoy acordando ahora de algo que dijimos cuando fue el aniversario del cordobazo y arrancamos por algunas cosas brillantes desde el punto de vista de la convicción, del honor, de la CGT de los argentinos, ¿no? Y había un reportaje al enorme Ongaro donde a él le decían, pero hay otra CGT, ¿cómo que no? Está la CGT, la que tiene edificio, la que es reconocida por la dictadura. Y él decía, puede haber una CGT con edificio, con escudito, con todo lo que vos quieras. La nuestra, puede vivir en una cárcel o adentro de una conciencia. ¡Qué maravilla! Bueno, con Cristina, con su pasado, con su presente y con su futuro, pasa lo mismo. Puede estar adentro de San José 1111, puede estar en la vereda de San José 1111, o puede estar en la conciencia de millones de argentinos que están en la vereda de enfrente de esta locura virreinal que se llama Javier Milei. Este fue el hecho político del día, pero sin dudas, sin dudas, la comedia, y esa sí es de Adorni. Este fue el hecho político real. Lo otro es la comedia. Un tipo que un mes después de la promesa, hasta del presidente de la Nación, ¿te acordás que cuando estaba regresando desde los Estados Unidos en vuelo pidió un teléfono después que Patricia Bullrich, su enemiga íntima, saliera a pedir públicamente la declaración jurada del jefe de gabinete, y el tipo dijo, tiene todos los papeles, ya está. Bueno, pasó más de un mes de eso. Más de un mes. Ahora, en un ratito va a presentar oficialmente su declaración jurada, pero en un medio de comunicación. Y mañana, después de del anuncio mediático, lo hará en los canales institucionales que corresponden.

libra, y serían pagos de Novelli por los cursos en el boliche de Novelli y en Vicente López sobre criptomonedas, ya sería una burla infinitamente más grande de todo lo que hemos vivido desde aquella foto que apareció con su esposa en Nueva York, y de ahí en adelante arrancamos con lo de Punta del Este y seguimos por Caballito, nos metimos en Indio Cuá, en la cascada, y siguieron apareciendo viajes. Y bueno, lo de la herencia paterna, ¿te acordás? No funcionó. O sea, no es que el tipo encontró la explicación, sino que en realidad está tachando intentos anteriores que le fueron planteando seguramente contadores, hombres del gobierno. Mirá, es peor el remedio que la enfermedad. Y entonces pasó más de un mes para que él pueda decir por qué tiene lo que tiene, que en realidad no lo va a plantear. Él va a plantear qué tiene. ¿Por qué tiene lo que tiene? Es la pregunta que le tiene que hacer la justicia. Esperaban que la agenda mundialista se cargue a la política, ponele, y mañana empieza el mundial. ¡Qué vergüenza! En serio, ¿eh? Escándalo, hipocresía, cinismo. Pero fundamentalmente, una enorme incompatibilidad con el sistema democrático y todos los cargos que ocupan. Súmale a esto que desde la mañana reconfiguró Adorni aquello que se había conocido ayer por la noche, que era que tanto su esposa como él iban a tomar el blanqueo como camino de salida. La ley de inocencia fiscal. Bueno, aparentemente la reconfiguración de esa historia, sí, sí, es cierto, tomamos esa posibilidad, pero no para el blanqueo, sino para sumarnos al régimen simplificado de ganancias y de esa manera tener una presentación más simple ante la ARCA. Mirá la caja de Pandora que se abrió, que ya está a altura del partido, y como mínimo hay 5 o 6 nombres y pueden seguir llegando más. ¿Te acordás cuando fue lo de los créditos hipotecarios? Que de la noche a la mañana aparecieron primero un nombre y 24 horas después teníamos 5 o 6, y después ya apareció Caputo diciendo que él se lo recomendaba a todo el gabinete del Ministerio de Economía. Y bueno, resulta que ya a esta altura del partido, caja de Pandora mediante, abierta por Adorni, nos enteramos que entraron en inocencia fiscal, que es, che, yo tenía toda esta guita en negro, la blanqueo y nadie me pregunta de dónde vino. Esto es inocencia fiscal. Y entró, quiero decirte lo siguiente, los tipos arman una ley a medida. Como viene el sastre, te toma las medidas, listo, inocencia fiscal. O sea, vas a declarar que tenías un paquete de guita en negro y nadie te puede joder. Lo hacen los tipos que meten en cana a cualquiera vendiendo una palta en la vereda, ¿no? Tengamos en claro en qué país estamos viviendo. Y entonces resulta que revolviendo papeles en inocencia fiscal entró el pedido, puede ser denegado, puede ser denegado, de José Luis Espert, de Federico Stutzenegger, de Joaquín Venegas Lynch, senador nacional por Entre Ríos, por supuesto, La Libertad Avanza, integrante del grupo La Banda Presidencial, que toca cada vez que canta el presidente de la Nación, y hermano de Berti, el pibe que quería privatizar el mar. Aparece también Aimé Vázquez, jefa de asesores de la jefatura de gabinete, cuyo titular es Manuel Adorni. Y Felipe Núñez, un asesor del Ministerio de Economía cercano a Santiago Caputo. Para el final me dejé un nombre. Pero, ¿viste cuando vos decís, che, no, acá tiene que haber un error? Este nombre no puede ser. No, no, no hay forma. O sea, vos me decís que Andrés Vázquez, el titular de ARCA,

Es el mismo tipo que lidera el organismo que recibe las solicitudes de inocencia fiscal. Tenía guita en negro y ahora la quiere blanquear. Que el tipo que se supone son los ojos del Estado para que no haya evasión, para que tenía tanta guita en negro que ahora la quiere blanquear. Uf, es mucho. Y por supuesto, a los legisladores que votaron esta locura, no poner aunque sea un pequeño freno que diga, che, para tipos expuestos políticamente no, para funcionarios no, para legisladores no. La verdad es un límite chiquitito, ¿eh? Después, y este es el espíritu del gobierno para hacer caja, que entre todo el mundo, no me importa si la guita viene del narcotráfico, no me interesa. Venta de armas, no me interesa. Eso es lo que opina el gobierno. Porque está desesperado. Su desesperación nos está convirtiendo en ese país bananero que ellos prometían no ser y que acusaban al campo nacional y popular de estar, pero a 5 minutos de convertir la Argentina en Venezuela. ¿Te acordás? ¿Te acordás? Bueno. Lo que están haciendo ahora es eso, con el mismo espíritu de cada uno de los proyectos de Stutzenegger, tipo, ¿para qué queremos examen de manejo? A todo el mundo se le da el registro y listo. ¿Quién se va a subir si no sabe manejar? Bueno, de la mano de infantilismos similares, pero con mucho cinismo, los tipos te van arreando a través de estas medidas que no solamente son antipopulares, ¿sí? Son antidemocráticas, están enfrentadas con la ley, con la legitimidad política. Eso es lo que hay que tener muy presente. Y también, ya que estamos, hoy saltaron un montón de cosas. En realidad, hoy se confirmaron cosas que ayer andaban dando vueltas, como el informe preliminar de la Dirección General de Cibercrimen de la Federal. Que expone muchísimo a Milei en el caso Libra. Es más, dice que Milei mintió. No lo dice con estas palabras, pero dice que Milei mintió. Confirma, confirma que no obtuvo el contrato del criptoactivo de Internet, sino que lo tuvo mucho antes, que es una obviedad, pero lo documenta. Y esto es lo importante. Y después, Españolo, queriendo anular la pericia de los audios con su voz que él mismo reclamó ante la justicia. Quiero un peritaje para confirmar que yo no soy. Se le vino la noche, el miedo, y ahora no quiere, no quiere saber nada, sabiendo perfectamente cuál va a ser el resultado de la pericia. Ahora, mirá qué interesante, ¿no? Porque, ¿por qué lo sostienen Adorni entre dos o tres hipótesis? Porque pagan muy caro el hecho de haber tirado a Españolo por la ventana. Porque al tipo lo sacaron de la familia, se siente solo, sabe que por ahí él es el que va a pagar por todos. Puede ser él, Calvete, pero ninguno de la mesa chica del gobierno, y mucho menos Karina. Eso es el imaginario que tiene el poder, y para eso el poder real da una manito. Pero bueno, Españolo solo, sin protección, sin cobertura, lejos de la Casa Rosada, lejos de Olivos, donde el pibe iba todos los domingos a comer pizza y escuchar ópera, cada tanto habla. Porque está a punto de querer convertirse en arrepentido para ver si tiene, no sé, una ventana para poder escapar, por lo menos para tener una pena un poquitito más chiquitita. Entonces Adorni, adentro, contemplado, cada vez más ninguneado por los hermanitos, también eso es muy cierto. Hoy presenta la declaración jurada ridícula, después de más de un mes
Y mañana hablará ante la justicia. Después veremos si lo que dice hoy, cuando tiene que poner el gancho ante la institucionalidad, lo reitera, lo ratifica o lo rectifica en parte o totalmente. Creo que con estas dos caras de la moneda, Cristina presa, Adorni libre, por ponerte un nombre dentro de unos cuantos, más o menos tenemos la metáfora perfecta para definir a esta Argentina. Perfecta, ¿eh? Perfecta. Entre el modelo de país y el modelo de colonia. Y así como hoy está muy bien, hay sectores de la política nacional, del campo nacional y popular, que reclaman no olvidarse de Cristina, por supuesto, desde ya, esencialmente porque su estatura política genera que su prisión sea algo mucho más grande que una persona sin libertad, ¿sí? Por lo menos ambulatoria. Es cierto, va por todo, va por el sistema, va por la política, pero que la oportunidad sirva para decir libertad a Milagro y a todos los compañeros que siguen a esta altura del partido, con causas armadas, con causas dibujadas, siguen padeciendo al neoliberalismo, al Laufer, que fue la cuota de locura más grande que incorporó Mauricio Macri a esta historia. Como siempre también planteamos, los procesos neoliberales son complementarios y cada uno va sumando lo que el otro, lo que el anterior no pudo hacer en función de los impedimentos, los límites que te ponía la coyuntura nacional, la coyuntura internacional. Entonces el otro vino y lo hizo y complementó, porque ninguno olvidó la raíz, la matriz, que es industricidio, desocupación, achique, fuga, deuda, patria financiera. Eso permanece intacto, ¿sí? Lo que cada uno va agregando son otras estaciones. El menemismo agregó convertibilidad, privatizaciones e indulto. El indulto es parte, ¿eh?, de la política económica de aquellos que mataron en función de poder cambiar la matriz en 1976. Lo que aportó, lo que aportó de la Rúa fue la profundización de la deuda externa a través de blindaje y megacanje y yo te diría la ruptura institucional, ¿no?, de un país que estuvo en estado de balcanización, a punto de romperse en mil pedazos. Lo más importante que agregó Macri es el Laufer, sin duda. Y lo que aporta a Milei es la destrucción del Estado. O sea, fíjate cómo se fueron dando todas esas medidas que enriquecieron, muy entre comillas, la locura neoliberal en la Argentina. Ahí está, con Cristina en San José y Adorni hoy en un canal de televisión, están dibujadas las dos caras de esta moneda argentina modelo 2026. Como son las 20 y 30, ya es tiempo que aparezca Blades y que nos diga que todo lo que dijimos en la apertura está prohibido olvidar.

0: 20 horas 33 minutos que ya pasaron de este miércoles 10 de junio de 2026. El abrazo para toda la gente de Radio 750 de norte a sur, de este a oeste de la República Argentina, porque ya arrancamos juntos 60 minutos de radio. Esto es, después de todo, lo más importante de las últimas 24 horas.
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3: Les actualizamos que las demoras de Avenida General Paz se concentran de Núñez a Saavedra, esto es sentido Riachuelo. Luego los principales accesos están liberados en estos momentos. Sí quedan retrasos en las salidas de las arterias Cabildo, Mano Norte, Constituyentes, Avenida San Martín y Juan Manuel de Rosas, al igual que está demorada un poco la Avenida Hipólito Yrigoyen desde Avellaneda hasta Gerli en el sur de Lamba. Luego en la ciudad la arteria 25 de Mayo ya se encuentra liberada, quedan retrasos aún en Avenida Santa Fe en ambos sentidos en todo su tramo. Mientras tanto, los usuarios de trenes y subtes, Tren San Martín y Mitre, Ramal José León Suárez, circulan con demoras. Recordamos que la estación de subte Tribunales continúa cerrada. Resto de trenes, subtes y premetro a horario.
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0: por ahí te agarró medio, qué sé yo, distraído el hecho de el 10 de junio, día de reafirmación de los derechos soberanos en Malvinas, y por ahí te preguntaste, ¿y eso de dónde viene? Tenemos un montón de, como mínimo tenemos dos o tres generaciones que andan medio lejos de la historia, de ese pasado que tendría que ser tan cercano, porque es el suyo, y porque ahí está la construcción de su presente. No. Bueno, 10 de junio de 1829. Hace exactamente 197 años, el gobernador de Buenos Aires, Martín Rodríguez, creó la comandancia política y militar de la isla Soledad de Malvinas. Ahí aparece el alemán argentino, el comerciante Luis Bernet, que se queda al frente del gobierno hasta 1832. La invasión de los ingleses será en 1833, y en el 32 antes aparece una nave de guerra de los Estados Unidos, porque Bernet apresa a tres que los lleva a ser juzgados a Buenos Aires, que estaban violando los derechos de la Argentina en sus aguas territoriales para lo que era la pesca de focas y de ballenas. Y en enero del 33, bueno, llega la invasión de los ingleses, podríamos decir, después de la de 1806 y 1807, intentos fallidos sobre Buenos Aires, aunque en la primera se quedaron 48 días gobernando. En la tercera, ahí los tenemos a los tipos todavía, ¿no? Bueno, en el Museo Malvinas hoy, en terrenos de la ex ESMA, un acto muy particular, teniendo en cuenta el 10 de junio de 1829. Y aparecieron para celebrarlo. Yo te pido que una vez que me escuches, trates de buscar imágenes, porque todo lo que yo te pueda contar es muy chiquitito con relación a lo que realmente sucedió. ¿Vos cómo te imaginas que llegan aquellos que van a participar de ese encuentro, donde se va a recordar el tema Malvinas? Empezaron a caer uniformados, hombres del ejército, pero te juro que pertrechados para guerra, ¿eh? En camiones del ejército, pero con armamento pesado. Una locura. Ingresar, primero, con uniformes del ejército, camuflados de combate y con armamento pesado a la ex ESMA, es como entrar con esvásticas a Auschwitz, ¿no? Hola, ¿qué tal? Vengo a visitar el lugar y llego con esvásticas. El dolor de la memoria cercana, por supuesto que tiene que ver con los uniformes ahí adentro. Y despoblar de militares en actividad y mucho más armados a la ESMA es recuperar ese espacio como lugar de memoria. Me parece muy simple, ¿no? Si aquellos que tenían uniforme secuestraron, torturaron, asesinaron, desaparecieron, tiraron gente viva de los aviones, y cuando vos ves un uniforme, cualquiera de las organizaciones defensoras de los derechos humanos, como mínimo, pregunta qué pasa, ¿no? Un documento de todas esas organizaciones, desde el directorio de organismos de derechos humanos del espacio Memoria, expresamos nuestro máximo repudio a la presencia de militares armados y la utilización de vehículos del ejército en la ex ESMA por parte del Museo Malvinas, a cargo de Augusto Esteban Vilgre, La Madrid, Vilgre, La Madrid. Durante la última dictadura cívico-militar, ya que estamos, ¿no? Está bien lo que hacen los grupos, pero siempre está bueno recordarlo, porque hay mucha gente que vive del negacionismo. Durante la última dictadura cívico-militar en la ESMA hubo un centro clandestino de detención tortura, exterminio y robo de bebés, con alrededor de 5.000 víctimas detenidas desaparecidas, que en su casi totalidad continúan desaparecidas. Y actualmente funciona allí el espacio Memoria y Derechos Humanos como lugar de recuerdo de nuestra historia y promoción de la memoria. Y además constituye prueba judicial en la mega causa ESMA por delitos de lesa humanidad. Es muy sensible a los organismos observar uniformes, hombres armados, vehículos de transporte, pero que se utilizan generalmente a campo traviesa cuando tenés un operativo militar. Provocación es una palabra que le queda corta a lo que sucedió hoy, pero hay que estar atentos, hay que estar atentos. Uniendo esto con datos de hace un rato, cuando digo hace un rato, ayer, a ver, son los mismos uniformados que ahora fueron autorizados por el ministro de Defensa, que no es más que un oficial de alta graduación en actividad, fueron autorizados por primera vez en la historia a que los integrantes de las Fuerzas Armadas tengan un segundo laburo. Y esto comprende soldados voluntarios, suboficiales, oficiales, que van a tener autorización para manejar un Uber, para repartir pizza o empanadas, o brindar un servicio de seguridad privada, que pinta, son los tres caminos más cercanos para poder tener un ingreso mañana. ¿Y por qué? Y porque no alcanza el sueldo, y porque este teniente general en actividad los vendió. Ya está, guita no va a haber, sépanlo. Pueden ir a pedalear, eso sí, se pueden subir a un Uber, ¿sí? Que cada uno lleve su GPS por las dudas, o brindar un servicio de seguridad privada en alguna garita. La verdad es que es, qué sé yo, es una afrenta a la historia digna de las Fuerzas Armadas, que en la República Argentina, por supuesto, que supieron ser los integrantes de un ejército triunfador en la guerra por la independencia, por ejemplo, ¿no? Pero se liga mucho al rol que tuvieron como mucamos del poder real, matando en nombre de quienes venían a cambiar la matriz económica, ¿no? Un informe de las Fuerzas Armadas, revela que el salario real de los militares hoy está un 25% más bajo que en diciembre del 23, cuando asumió Javier Milei. Y cínicamente el gobierno disfrazó esta medida con un relato, como lo hacen siempre, destinado a la ampliación de libertades. Más cínico es imposible, cuando en realidad la situación de cada uno de estos tipos es tan dramática como cualquier laburante en la Argentina. Están ganando en promedio 900 lucas, y hoy un general gana menos que un comisario de la federal, teniendo en cuenta que las fuerzas de seguridad, como son las que utilizó primero Bullrich y ahora Monteoliva para la represión cotidiana, y bueno, la guita hay que ponerla ahí. El ejército, que no puede, el ejército, marina y fuerza aérea, que no pueden actuar en la calle de manera cotidiana, y bueno, que aguanten un poquito. Pero las que uso, las fuerzas represivas, las que amordazan a la gente en la calle, eso sí hay que tenerlos bien, más o menos bien. De movida es un lugarcito del Estado donde no hubo despidos, y es más, donde hubo contrataciones. Y hubo mejoras del salario que estuvieron muy por encima de los sueldos pisados en paritarias amañadas por el gobierno de la nación, ¿no? Bien, muy cínico el asunto de sostener esa parte del Estado presente, el represivo, y de pisar los salarios de la economía privada, que según ellos es el motor de cualquier economía en cualquier parte del mundo. La verdad que en los últimos años hubo muchas advertencias porque se fueron centenares, no solamente de oficiales y de suboficiales, sino de profesionales especializados que abandonaban la carrera militar ante la caída de los ingresos. Y no olvidar que por encima de que se fueron pilotos, ingenieros, médicos, especialistas en comunicaciones, técnicos altamente capacitados en computación, hubo 5 suicidios. Y todos tuvieron que ver con la acumulación de deudas, con no encontrar la salida. Y quiero recordarte también, ya que estamos, que no hace tanto, no hace tanto, Presti canjeó una tonelada de membrillo para conseguir repuestos para una camioneta. Todo esto le pasa a las Fuerzas Armadas que, según Milei, hoy son respetadas porque la democracia lo que hizo fue ensuciarlas todo el tiempo con esto de memoria, verdad y justicia. No, lo que se hizo fue encarcelar a los culpables, pero bajo ningún punto de vista se ensució a los inocentes. Es más, hoy en actividad no te queda un solo milico que haya tenido actuación en la última dictadura. Y si vos repasás todo lo que se hizo en los 12 años de kirchnerismo, y puedo sumar perfectamente a Tayana en el gobierno de Alberto, fue un grado de convivencia muy, qué sé yo, muy cercano, si querés, en lo político, con la defensa de los valores, pero mínimo, como para que haya un puente de entendimiento. Y no faltó la nivelación presupuestaria a nivel salarial, en equipamiento. Y sí, claro, es costosísimo para un país en crisis, sin hipótesis de conflicto, a la vuelta de la esquina, andar comprando armamento de última generación. Ahora, yo no recuerdo ningún trato obsceno hacia las Fuerzas Armadas en gobiernos que no fueron neoliberales. Sí, lo que recuerdo en gobiernos neoliberales es impunidad. Y ese es un trato obsceno para las víctimas y para el resto de los habitantes que creen en la democracia en la Argentina. Bueno, digo, junté un poco lo que pasó en la ESMA, el tema de son habilitados esos mismos que entraron con armamentos de guerra hoy al Museo Malvinas, que se queden tranquilos, que están autorizados a hacer horitas de Uber, a repartir empanadas y pizza, o si se la bancan, estar unas cuantas horas en una garita de seguridad. Laburo que seguramente ellos verán como, hasta te diría, como una degradación más grande que subirse a un Uber, ¿no? Exactamente igual. Esto es para los que quieren jugar a, ¿no? Ni arma me dan para estar acá en la garita. Qué locura. Pero insisto, entrar con armamento pesado a la ex ESMA es como entrar a Auschwitz con esvásticas en el pecho. Nos faltan 10 minutos para cerrar el programa de hoy. Tiempo de separar y después venimos. Ya son las 20:51 en todo el territorio nacional.
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los últimos datos del día de hoy. Recordarles que viene un fin de semana bastante movido en esto que son como las extensiones del tiempo radial fuera de la radio, ¿no? Y vamos a andar el viernes por el centro de Tigre, allí en Asado con Parquet, un lugar en el que ya estuvimos un par de veces haciendo con Gaby Torres Funes el Memorioso, un lugar muy lindo. Si no lo conoces, vale la pena ir hasta Vilela 1006, allí en Tigre, para conocerlo. El viernes, después de... Mirá, cerramos el programa y nos vamos para allá. Vamos a hacer Semillas de Terrorismo de Estado, de los bombardeos del 55 a los desaparecidos del 76. El guión, canciones, por supuesto el recuerdo de muchos escritores, bueno, a los Funes, ¿no? Y el sábado, así se dio la cosa, fue todo casual, pero muy lindo. Vamos a estar por dos en La Dignidad. El bar La Dignidad, otro lugar donde estuvimos, hermoso, muy cálido, muy compañero. Allí en Aguirre 29, Villa Crespo, corazón de Villa Crespo. Bar La Dignidad. A las 10 de la mañana vamos a estar en los desayunos del Llamamiento Argentino Judío, presentando Argentina Desaparecida. Y nada más y nada menos que contando con la presentación, con la charla de Jorge Elbaum, imperdible, a las 10 de la mañana. Y después a las 21 volvemos para hacer el Funes el Memorioso, dedicado a la última dictadura. Así que, bueno, el libro es Argentina Desaparecida, y vamos a presentarlo a las 10 de la mañana el sábado, y es el eje del Funes el Memorioso, con canciones, con guión, de lo que vamos a hacer por la noche a partir de las 9. Para cerrar, un par de cosas que también nos están preocupando demasiado en los últimos tiempos. El primer dato tiene que ver con la deuda familiar, porque ya hoy empezaron a aparecer datos de que la deuda promedio por persona, no por familia, ¿sí?, se triplicó en los últimos 2 años, ¿sí? Pero además, que el crédito de tasa alta gana cada vez más terreno. ¿Y por qué? Porque te van cerrando las puertas los canales institucionales, en la mayoría de los casos, porque estás ahí nomás de moroso incobrable, y entonces no te prestan más. Que el que te sigue prestando sobre la base del recibo de sueldo, y siguen siendo, qué sé yo, tarjetas no bancarias, mutuales, ¿no? Bueno, ahí se están exhibiendo los mayores niveles de morosidad, pero además con tasas elevadísimas que van generando una bola de nieve increíble. Dos, mucho silencio, mucho, en las últimas horas sobre lo que pasó en el día de ayer. En Paraguay comenzó el juicio a Edgardo Cuéider,

0: Bueno, volvemos después de un... Viste, las máquinas mandan. Y nada, nos quedamos en silencio un segundo. Pero te estaba diciendo que comenzó el juicio a Cuéidar. Uno espera que en la Argentina haya un poquitito de eco, ¿no? Porque esto roza al presidente de la Nación, a su mesa chica. Compraron al último voto al que hacía falta para tener la ley bases por una guita que la verdad a esta altura del partido todavía no sabemos cuánto es, pero entendemos que debe ser muy importante, muy importante. Tenía apenas en el baúl más de 211.000 dólares con los que pretendía ingresar a Paraguay. Está siendo juzgado por contrabando. El 20 de junio, movilización al Parque Lezama para gritar Cristina libre, casi como un segundo paso de toda la tarea militante, política, que nació en el día de hoy. Para dentro de un ratito, lo que será ya el final de la presentación mediática de la declaración jurada de Adorni, lo que es una vergüenza, que encima se haga de esto una suerte de espectáculo antiperiodístico, ¿no? Porque imagina lo que va a ser el tipo, una fiesta de cumpleaños, no una entrevista ni nada que se le parezca. Cuando revolvés un cachito nada más, no hace falta tanto, es un cachito nada más, obviamente aparece toda la mugre de esta historia, una mugre que además salpica a muchos hombres y mujeres muy importantes del gobierno nacional. Y después, lo que te contamos hace un rato, la lista, no solamente Adorni y señora, sino la lista de funcionarios y funcionarias de este gobierno que se acogieron a la inocencia fiscal, empezando por la cara durez del titular de la ARCA, que es el que supuestamente es el que tiene que controlar que vos no evadas. Y ese pibe dice, entrando en la inocencia fiscal, yo tenía un paquete de guita en negro y ahora lo que quiero es legalizarla sin que nadie me pregunte de dónde la saqué. Y el tipo maneja el organismo que tiene que controlar. Son incompatibles con el sistema democrático, lo hemos dicho siempre. Pero todos los días hay un dato que lo refuerza, que lo documenta. Son las 9 de la noche, ya llega Relatores. Ya estábamos en clima mundialista. Y nosotros volvemos mañana a partir de las 8 de la noche. Abrazo.
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